0: móviles. Uno de los puntos más afectados es el municipio valenciano de Torrent.
1: Sí, en este punto se han registrado nada más y nada menos que 71 litros por metro cuadrado en solo 30 minutos. Ante la alerta aseguraban, desde el municipio estaban preparados, pero han tenido que rescatar a varias personas que habían quedado atrapadas en los coches. Ha derrumbado el techo de un supermercado y hay al menos 15 desalojados. Recordemos que el municipio fue afectado por la Dana de hace 2 años con 10 muertos, así que la situación pues ha hecho a muchos revivir momentos muy complicados. Claro. La lluvia ha afectado también al aeropuerto de Valencia, que han quedado varias zonas anegadas, suspendiendo durante unas horas el tráfico, pero ya vuelve a estar operativo.
0: Sara, hemos hablado de Cataluña, de la Comunidad Valenciana, pero en las próximas horas se amplía la alerta a otras zonas. ¿A cuáles?
1: Sí, pues mira, vamos a escuchar a Rubén del Campo, que es portavoz de la Agencia Española de Meteorología, que ha estado en Hora 25.
2: Lo cierto es que durante la madrugada estos chubascos intensos van a continuar, ¿eh? Por ejemplo, ya digo, en zonas de la provincia de Valencia puede haber lluvias bastante intensas.
1: Bueno, la alerta va a continuar en Valencia, en Cataluña, Baleares ya está en alerta naranja y se va a alargar la alerta a partir de las 3 de la mañana en Región de Murcia, por ejemplo, que ha suspendido las clases en 15 municipios.
0: Bueno, a las 3 nos actualizas. Gracias.
1: Hasta luego.

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2: Hoy, de forma excepcional, quiero presentar a mi invitada al principio de la entrevista porque es un faro en sí misma. Claudia Paz y Paz es una defensora de los derechos humanos, especialista en derecho penal. Fue la primera mujer fiscal de su país, Guatemala, y durante su mandato consiguió varios, más que logros, hitos. Por ejemplo, 5 de los 10 delincuentes más buscados del país fueron capturados. Se resolvieron 10 veces más los casos de violencia contra las mujeres que en cualquier administración anterior y llevó a los tribunales a Efraín Ríos Montt, responsable del golpe de Estado de Guatemala, que fue condenado por genocidio. En el año 2012, Forbes la nombró una de las 5 mujeres más poderosas que cambian el mundo y en 2013 fue candidata al Nobel de la Paz. Claudia Paz y Paz, buenas noches. Bienvenida al Faro.
3: Hola, buenas noches.
2: ¿Qué tal estás, Claudia?
3: Estoy muy, muy bien. Estoy muy contenta de estar en Madrid, de estar compartiendo esta noche contigo.
2: ¿Sabes que tu estancia aquí en Madrid ha coincidido con una noticia que nos ha conmocionado a todo este país? Es el asesinato de una estudiante en la Universidad de Morelos, en México, el asesinato de Claudia Tacoronte. ¿Cómo te pilla a ti la noticia? Estabas aquí en Madrid, ¿no?, en España.
3: Sí, es un hecho tremendamente lamentable.
2: ¿Qué pensaste cuando supiste de la noticia?
3: Es un ejemplo triste, tristísimo de la violencia que se vive en México, de la violencia contra las mujeres. Y pensé, sí, además de lo lamentable, cómo le estará pasando a su familia, ¿no?
2: Sí.
3: Qué situación más difícil.
2: ¿Sabes que su hermana, Lara, también una estudiante jovencísima, ha dejado un vídeo en redes que me interesa que lo escuchemos juntas? Porque en esa entrevista vamos a hablar de tu trayectoria, luego hablaremos de la violencia contra las mujeres, pero en este principio sí me apetece que escuches lo que ha dicho Lara en uno de sus vídeos, la hermana de Claudia.
4: Mi hermana tenía 21 años, estaba estudiando en Granada, educación infantil. Hace menos de un mes, 3 semanas, se fue a México de intercambio. Y anoche, alguien intentó robarle el móvil. Le clavó un cuchillo en el vientre y sin ningún tipo de justificación. Cuando mi hermana llegó, resulta que en la universidad en la que iba a estudiar allí, hacían nada, habían asesinado a otras 2 chicas. Y pues, pero es que de verdad que me parece increíble que, o sea, de verdad tenemos que normalizar que en menos de un mes se asesine a 3 mujeres en la misma universidad.
2: Esa pregunta, ¿no? De verdad, ¿tenemos que normalizar que asesinen a 3 estudiantes en un mes? En México se asesinan a 10 mujeres al día. Pero este dolor de la hermana y esta frase, ¿no? ¿Podemos normalizar lo que está ocurriendo, Claudia Paz y Paz?
3: Yo creo que nuestra primera obligación, si queremos combatir la violencia contra las mujeres, es justamente no normalizar. Por más que sean hechos alarmantes y que ocurren con unas cifras escandalosas, eso no lo podemos ver como algo normal. Y entender que claro que sí, con la suficiente voluntad política, pues se pueden cambiar las cosas y se puede proteger a las mujeres, sobre todo la vida de las mujeres y las niñas.
2: Tú eres un ejemplo de que eso es posible. Es muy esperanzador lo que ocurrió en tu país durante el tiempo en el que estuviste al frente del Ministerio Fiscal, pero en esta entrevista recorremos la trayectoria casi desde la orilla hasta el faro, hasta que te conviertes en un faro para nosotras. Entonces, yo querría irme, Claudia Paz y Paz, al tiempo en el que tú eres niña en Guatemala. Guatemala es finales de los años 60-70, está viviendo un conflicto armado, una guerra civil. ¿Cómo recuerdas tú esos años, Claudia? O sea, ¿en qué ambiente desarrollas tu infancia?
3: Fueron años muy difíciles, no se puede decir de otra manera, porque todos vivíamos con mucho temor, con mucho miedo. Compañeros, amigos de mis padres fueron desaparecidos, fueron asesinados. Entonces, vivimos con mucho temor. Uh-huh. O sea, una infancia, claro, mi familia muy amorosa, ir a la escuela, lo que sabemos, pero mientras más crecía ya en la adolescencia, más consciente era de la situación terrible que se vivía en el país.
2: Es un país con 17 millones de habitantes. ¿Cuánto duró la guerra civil en Guatemala?
3: Duró 30 años.
2: ¿30 años?
3: Pero se terminó la guerra ya en la década siguiente, cuando yo era... Bueno, yo nací en 1966. Sí. Entonces yo prácticamente toda mi vida fue niña y adolescente, universitaria, en un país con guerra.
2: Con guerra, sí. ¿Cuánta gente murió en la guerra? ¿200.000?
3: 200.000 personas, entre personas que fueron ejecutadas o personas desaparecidas. Uh-huh. Esas son cifras de la Comisión para el Esclarecimiento Histórico, sí.
2: Uh-huh. Claudia, ¿tú qué referencias tenías de mujeres en la familia? ¿Tu madre, tu abuela? ¿Quiénes eran tus referentes como mujeres?
3: Mi abuela tuvo 9 hijos, la mamá de mi mamá, una mujer muy costurera, muy amorosa, que siempre nos echaba para adelante. Entonces, sí, creo que nos marcó a todas, y mi madre, por supuesto. Mi madre era maestra, trabajaba, estaba con nosotras. Creo que esos son los referentes más fuertes, y quizás una tía muy querida que estudió Derecho. Entonces, como que se puede ser abogada.
2: Muy bien, porque tú veías en tu tía la posibilidad de estudiar Derecho. Y ¿siempre quisiste convertirte en fiscal?
3: No.
2: No.
3: No. Defensora de Derechos Humanos, quizás sí. Fue una vocación temprana. Entré a trabajar a principios de los 90 en la Oficina de Derechos Humanos del Arzobispado, que era como que la Iglesia nos protegía para hacer labor de defensa de derechos humanos. Y desde ahí eso marcó mucho la ruta de mi vida. Nuestro jefe era Monseñor Juan Gerardi, que fue asesinado en 1998, en abril. Uh-huh, uh-huh. Y eso también nos marcó mucho, como el camino de buscar la verdad, de buscar la justicia.
2: ¿Siempre has sentido la amenaza de la muerte? ¿Has vivido siempre con la amenaza? Asesinan a tu referente, al obispo. Tú sabes que la defensa de los derechos humanos conlleva un riesgo.
3: La verdad, si no me lo preguntas, no lo había pensado, ¿no? Con otras amenazas, sí, y sabiendo siempre que es un trabajo que lleva riesgos, que es un trabajo en el que hay que tener mucho cuidado. Recientemente más la amenaza era una amenaza de criminalización, pero sí te digo, yo tuve el privilegio enormísimo de tener una beca de la Cooperación Española. Así que muy joven vine acá.
2: ¿A Salamanca?
3: A Salamanca a estudiar. Y para mí la mayor, bueno, había muchas diferencias. Una era poder decir lo que pensaba, sin temor. Y que el otro discrepaba, pues opinaba diferente y ahí estaba. No iba a ir a más, no me iban a poner una lista. Uh-huh, uh-huh. Y luego la seguridad física también, porque de estudiantes salíamos, podíamos volver a casa como mujeres a la hora que se nos daba la gana. Y creo que fue un momento muy importante en nuestras vidas para todos quienes pudimos venir de allá, porque ver cómo funcionaba una democracia en un país en guerra era como, esto es posible, que me lo llevo todo a mi país.
2: Eso te lo llevaste.
3: Sí.
2: Claudia, quería preguntarte por los años más duros de la guerra, los años del pico de violencia más bestial, dirigidos por Efraín Ríos Montt. ¿Para ti quién era Efraín en ese momento, años 80? O sea, ¿era un monstruo? ¿Quién era él?
3: Veníamos ya de una época extremadamente violenta. Cuando él llegó, yo recuerdo el golpe de Estado, estábamos en el colegio.
2: Sí.
3: Y era el sonido de la marimba el que nos decía, bueno, hay un golpe de Estado tremendo.
2: Ah, sí, era el sonido de la marimba.
3: Porque ponían...
2: Una sí, como esta. A ver, ¿este sonido?
3: No sé si exactamente ese sonido, pero sí era...
2: Es una marimba.
3: Es una marimba.
2: Pero es música festiva
3: y
2: popular.
3: Es música festiva, pero los golpes de Estado, ponían una marimba, no, no me preguntes, que era muy niña. Bueno, no tanto, ya tendría 83, 17 años. Entonces se vio en un principio como una posibilidad de que iban a cambiar las cosas, iban a mejorar, pero fue muy, muy pronto nos dimos cuenta que no. Y el señor era un hombre muy fanático, muy fanático religioso. Entonces era muy doloroso porque como una persona que creía en Dios, que cercana a Dios, podía dirigir, estar al frente de tremendas atrocidades y gravísimas violaciones a los derechos humanos.
2: ¿En qué consistían, Claudia, esas atrocidades?
3: En el interior del país, bueno, el genocidio consistió en la peor época de la guerra, en lo que se llamó tierra arrasada. Entonces entraban los militares por dos lugares y destruían el poblado, quemaban las casas, mataban a las personas que estaban ahí, quemaban también los sembrados. No es fácil compartirlo, ¿verdad? Pero había violencia sexual, separaban a los hombres de las mujeres, mataban a los niños. Eso en el área, en el interior del país, en el área rural. En Ciudad de Guatemala se vivía más como desapariciones, detenciones por la policía, detenciones por el ejército, y luego nunca más se volvían a encontrar estas personas.
2: ¿En qué momento se te pasa por la cabeza que Efraín Ríos Montt, que fue quien dio el golpe de Estado en Guatemala en los años 80, podría ser condenado por genocidio por las atrocidades que cometió y que tú como fiscal general podrías encabezar esa investigación?
3: Creo que lo primero que se me atravesó fue la conciencia que lo que había ocurrido en Guatemala había sido genocidio. Yo, como te digo, trabajaba en la Oficina de Derechos Humanos del Arzobispado y acompañábamos a las comunidades. En esa época la búsqueda era de encontrar a los familiares que habían sido inhumados clandestinamente. Entonces, exhumarlos y darles una sepultura de acuerdo con las creencias, en tener una tumba, ¿no?, para ir a dejarles flores. Entonces estuvimos en un momento en que se iban a inhumar las víctimas de una masacre que es terrible, Río Negro. Y yo recuerdo que vi en la calle, yo era muy joven, 26, 27 años, una fila de ataúdes, pero eran muy chiquitos porque eran niños. Entonces yo dije, esto no puede entenderse de otra manera, sino es como un crimen de exterminio de un grupo, en este caso, un grupo étnico, el pueblo indígena, el pueblo maya en Guatemala. Y por eso cuando yo hago acá mi estudio de doctorado, mi tesis doctoral es sobre genocidio, justamente. Entonces yo no tenía esa convicción de que lo iba a tener la posibilidad de que se abriera el camino a la justicia para los sobrevivientes del genocidio, pero sí sabía que había que nombrar eso de una manera. Y justamente es esa experiencia, por eso es la experiencia acá en España, fue muy valiosa, no solo en lo humano que te comentaba, sino también en lo académico, porque luego al volver pude insertarme laboralmente como defensora de derechos humanos también.
2: ¿Sabes la diferencia entre el resultado de una guerra y un genocidio, que supone el exterminio? Por eso cuentas lo de ataúdes de niños. Es matar indiscriminadamente a niños, a mujeres, a hombres. Esa explicación, genocidio, claro, fue importante por tu labor. Yo no sé qué sentiste con esta noticia, Claudia.
5: El exdictador guatemalteco José Efraín Ríos Montt, de 86 años, fue condenado hoy a un total de 80 años de prisión, 50 por los delitos de genocidio y 30 por crímenes de guerra perpetrados por el ejército en contra del grupo étnico Iksil entre 1982 y 1983. Un tribunal penal de Guatemala revocó hoy la detención domiciliar de la que gozaba el exdictador y ordenó su inmediata detención y traslado a una prisión preventiva tras ser declarado culpable.
3: Imagínate, el proceso penal por el delito de genocidio contra esta etapa, este gobierno, ¿no? Desde el golpe de Estado del 83, había iniciado antes de que yo fuera fiscal general. Y él, Efraín Ríos Montt, era diputado, entonces tenía aforo. Pero él se lanza de candidato presidencial, pierde las elecciones y se queda sin inmunidad porque no había sido nombrado un cargo ni en el legislativo ni en el ejecutivo que le diera ese privilegio, ¿no? Entonces, él dijo, yo me voy a presentar a declarar. Él fue voluntariamente. Lo que él no esperaba es que hubiera un caso sólido con evidencias, con evidencia forense, con testimonios, con documentos, con peritajes. Y llegó, se sentó, declaró y se quedó ligado a proceso. No llevó el proceso en detención, lo llevó desde su casa. Creo que eso fue algo positivo porque a partir de ahí los grupos que, digamos, eran favorables a lo que había ocurrido en esa época, comenzaron a ejercer muchísima presión, exmilitares. Entonces era una carrera de día a día, ¿no? Cada día que avanzábamos era como pensar, vamos a poder seguir, porque también inicia como un bombardeo judicial, no sé cómo decirlo, de recursos para tratar de entorpecer el juicio, suspender la audiencia. Y era como un centímetro a centímetro, por
2: día
3: decirlo.
2: Día a día, ¿no? Minuto a minuto.
3: Minuto a minuto. Y cuando finalmente se logra la sentencia condenatoria, fue como lo logramos.
2: Lo logramos. Es cierto que Efraín Ríos muere 5 años después en libertad porque un tribunal anula esta sentencia, pero para el mundo entero es un genocida. Y hay algo muy importante y es que desaparece esa idea de impunidad que había en Guatemala como hay en un montón de países. Que yo creo que esa es la clave. El hito es que uno sepa que igual tiene que pagar por sus crímenes y la sociedad entera también lo entienda. Ahora tenemos algunos casos, ¿no? Por ejemplo, yo quería preguntarte por el caso de Netanyahu. ¿Podría, desde tu punto de vista y tu experiencia, podría Netanyahu acabar ante un tribunal por genocida? ¿Por el genocidio en Gaza?
3: Te contesto como abogada. Debería, por los crímenes que se están cometiendo. Ya sea un tribunal internacional, o sea, un tribunal nacional, tendría que cambiar mucho en Israel para que eso ocurriera, pero sí, estos son crímenes que no pueden quedar en la impunidad.
2: Claudia, quería abordar contigo el tema de los feminicidios. Abríamos con esta noticia impactante. El caso de España y el de México son muy distintos. En España, en el año 2025, murieron 49 mujeres asesinadas por hombres, la gran mayoría parejas o exparejas. En México hablábamos de 10 feminicidios por día. Pero querría preguntarte por la base estructural. O sea, ¿la base es la misma? ¿Un hombre mata a una mujer por ser mujer en México, en Guatemala o en España?
3: Creo que las circunstancias definitivamente no son las mismas, pero la base es la estructura patriarcal de nuestras sociedades. La violencia contra la mujer no es una violencia casual, aleatoria. Es una violencia con un propósito de, yo diría, de disciplinamiento, ¿no? Porque me fuiste infiel, porque no me hiciste caso, porque saliste de casa, porque no me hiciste la comida, porque me contestaste mal, porque no querías estar conmigo, porque llevabas esta ropa. Entonces, la violencia extrema, obvio, es el femicidio, pero hay niveles de violencia previos y tenemos que entender también la violencia como un continuum, porque no es solo el acabar con la vida de una mujer, sino en estos casos, y lo vemos, y es importante verlo también para prevenirlo, ha habido violencia previa, sobre todo en los casos de violencia de pareja. Si esa primera violencia contra la mujer se atiende adecuadamente, no llega a escalar hasta una un feminicidio.
2: Un asesinato. Sí, o sea, no podemos llamarlo violencia doméstica, porque no es una violencia que se comete contra un miembro más de la familia, contra un hermano, contra un hijo, contra un padre, es el que se comete contra una mujer. Te lo quiero preguntar porque ahora en algunos ayuntamientos se está quitando la expresión violencia de género y se está cambiando por violencia doméstica. Entonces, ¿es importante el término, Claudia Paz y Paz? ¿Es importante que la entendamos así?
3: Es importante que la entendamos que es violencia de género. Como bien dices tú, violencia doméstica nos regresa al ámbito. Muchas veces la violencia contra la mujer ocurre en donde debería estar más protegida, que es la familia, pero no. Y muchas veces es justamente por lo que tú señalas, que es mía, mi mujer, entonces tiene que obedecer, tiene que hacer lo que yo digo. Pero la violencia de género nos permite ver otros tipos de violencia contra la mujer que igual ocurre por ser mujer, la víctima, pero que se desarrollan por fuera del ámbito doméstico. Entonces, es una forma de quitarle como la razón de ser, el trasfondo de por qué ocurre esa violencia. Y tiene que ver con que se piensa que la víctima es propiedad del victimario, pero también, como te decía, por disciplinamiento.
2: Claudia Paz y Paz, cuando fuiste fiscal, consiguiste, lo decía al principio, ¿no?, algo que es mucho más que un logro, es un hito, y es reducir considerablemente los casos de violencia contra las mujeres y resolver muchos de los que no se habían resuelto en todas las administraciones anteriores. La pregunta es, ¿cómo lo hiciste?
3: Un poco fue a partir de qué pasa, ¿no? ¿Qué pasa cuando una mujer llega a la fiscalía, pone una denuncia, las oficinas estaban desparramadas, era como un calvario? Tengo que ir con la fiscal, con la trabajadora social, con la psicóloga, con la médica, con el juez, pero todo eso estaba en distintos lugares, era un calvario para ellas. Y sabemos que tienen miedo, sabemos que han sufrido violencia, sabemos que el sistema en ese momento no las protege, es probablemente que nunca vuelvan a pisar un tribunal o la fiscalía. Entonces lo que hicimos fue unir todo eso en un solo lugar, total que el sistema fuera el que girara alrededor de las mujeres. Tenía que estar abierto 24 horas, los 365 días del año. Entender que si preveníamos, si atendíamos, teníamos medidas de protección, por ejemplo, frente a una mujer que había sufrido violencia por su esposo, probablemente lo que decíamos, íbamos a prevenir una muerte violenta. Entonces pusimos todo eso y eso provocó justamente que descendieran las cifras de muertes violentas de mujeres.
2: Claudia, para ir terminando, me quedan solo un par de preguntas generales. Por ejemplo, es cierto que aunque hay muchos mandatarios que han ganado las elecciones democráticamente, cuando llegan al poder actúan de forma autoritaria. Esto es, aprueban normas sin pasar por los mecanismos democráticos que necesitarían para aprobarse. Estoy pensando en Donald Trump a golpe de decretazo, pero hay más. ¿Cuál es el principal riesgo de esta vuelta al autoritarismo y luego verlo con naturalidad? O sea, la forma que tiene, por ejemplo, Trump de hablar con los periodistas, con un enfrentamiento total, con un desprecio a las mujeres, la forma que tiene de relacionarse con el resto de líderes internacionales, la forma que tiene de mandar, ¿no? Como decimos, habiendo ganado democráticamente las elecciones, esto no se nos puede olvidar. Entonces, ¿qué riesgos ves en esta especie de vuelta al autoritarismo y que lo veamos con naturalidad?
3: Yo lo veo gravísimo, pero también más en nuestra zona, en Centroamérica, ocurre, por ejemplo, que son presidentes democráticamente electos, sí, y luego modifican las normas para perpetuarse en el poder. El extremo es Nicaragua. Llegó por mandato popular, se quedó en el poder, sometió a los otros poderes y es auténticamente ahora una dictadura. Entonces yo creo que sí tenemos que tener muchísimo cuidado. El Salvador es un régimen, presidente Bukele, que es muy admirado, pero está haciendo exactamente lo mismo, cambiando las normas para poder seguir estando en el poder. Tiene un estado de excepción que de excepción ya no tiene nada, que se ha seguido prorrogando. Una compañera nuestra defensora de derechos humanos está privada arbitrariamente de libertad, criminalizada por ser opositora. Entonces creo que fundamental tener conciencia de esta deriva autoritaria que existe no solo en Centroamérica, creo tristemente es global, y pensar los que creemos en los derechos humanos, creemos en el derecho internacional, creemos en la democracia, cómo nos organizamos para resistir.
2: Y ya para terminar, teniéndote delante como defensora de los derechos humanos, quiero preguntarte también por la vulnerabilidad en la que las personas de la comunidad LGTBI se sienten ahora. Sienten que para algunos y algunas no son ciudadanos de pleno derecho, con lo que ha costado conseguir esos logros.
3: Exactamente, como hablábamos de, es un permiso, ¿no? Es un permiso para que haya crímenes de odios, para que exista violencia en contra de la diversidad. Los logros que habíamos tenido, por ejemplo, el matrimonio igualitario, están en cuestionamiento ahora. Son como conquistas que teníamos. Igualdad, ¿cómo se entiende la igualdad en Estados Unidos? Eso está prohibido. No se puede hablar de igualdad material. Entonces sí, creo que es un momento, no lo pensamos cuando éramos niñas, ¿verdad? No pensamos que íbamos
2: a vivir este retroceso, sí.
3: pero también en nuestras manos está defenderlo.
2: Claudia Paz y Paz, vamos a irnos a un faro, que no hace falta que sea un faro que nombres. Puede ser un faro que esté en tu cabeza o alguno que con el que tengas relación. Y dime, ¿con quién te gustaría estar en ese faro? ¿Y qué música estaría sonando?
3: Bueno, con mi esposo y con mi hijo definitivamente me gustaría estar en ese faro. Y la música estaría oyendo a Silvio Rodríguez.
2: Ahora sonará Silvio. Muchas gracias, Claudia Paz y Paz.
3: No, muchas gracias a ti.

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6: Yukio Mishima nació en Tokio en 1925. Era descendiente de una familia emparentada con los samuráis. Al crecer no pudo ingresar en el ejército como piloto debido a la tuberculosis, lo que le provocó una profunda frustración que decidió paliar con el ejercicio y la literatura. Está considerado como el principal escritor de la posguerra japonesa, junto con Yasunari Kawabata. Escribió 40 novelas, 18 obras de teatro, 20 libros de relatos y otros 20 ensayos. Entre estas obras hay que destacar Confesiones de una máscara, una especie de memorias, El rumor del oleaje, una historia de amor maravillosa y delicada, la tetralogía El mar de la fertilidad, La estrella más hermosa o El pabellón de oro, donde habla de la pugna entre la belleza y su destrucción, entre el nihilismo y la aceptación de lo irremediable, reflejo del Japón decadente y humillado tras la guerra. Mishima, de ideas nacionalistas, se suicidó en 1970 cometiendo el seppuku, un suicidio ritual de herencia samurái por desentrañamiento.
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14: 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Llegada de peregrinos a la Plaza do Obradoiro, Santiago de Compostela.
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Buenas noches, Farero, Farero aquí, Pomara. Estaba escuchando ahora la mención que ha hecho el Farero Botero de Mocito Feliz. Y nada, quería contaros que durante años ha vivido en la acera de enfrente de mi casa. Y cuando iba yo a comprar el pan o me lo encontraba por la calle, me entraban ganas de hacerme una selfie con él, que se pusiera así detrás de mi hombro y hacerme unas. Pero no soy muy tímido para pedir esas cosas y no. Nunca se lo he pedido. Y por otro lado, hoy el Far Avanzar, pues a mí con avanzar lo que me viene a la cabeza es 1, 2, 3, un pasito para adelante, María, 1, 2, 3, y ya está. Venga, abrazo a todo gordo, de encendido desde Málaga y larga vida al Faro.

0: Avance informativo, invasión alienígena. Con este titular o algo similar, Telecinco gastó una broma a sus espectadores para anunciar y promocionar la película Independence Day en 1996, al puro estilo de H.G. Wells. Mi madre fue una de las espectadoras que se tragó el bulo y alarmada nos llamó a todos para acudir a ver la noticia en televisión. Cuando mi hermana y yo nos dimos cuenta de que en la parte inferior indicaba publicidad, estallamos en risas. Durante un tiempo nos estuvimos mofando de mi madre, pero ella no tardó en vengarse. Se aficionó a la peli, consiguió el VHS y la puso tantas veces los sábados por la tarde en casa que acabamos aborreciéndola y, por supuesto, que dejamos de burlarnos de ella. Un saludo desde Zaragoza, el gato de Prokofiev.
1: Hola, Rote de Valencia. Pues con el tema avanzar, es difícil avanzar en el autobús urbano cuando está lleno, porque nada más subir se hace un tapón de gente que no avanza, nada más entrar. Y yo intento hacer un Houdini e intentar escapar por cualquier resquicio que deje la gente, ya intento avanzar por el medio y ya más o menos me suelo acoplar, entre comillas, donde pueda. Y luego, cuando no avanzo, por ejemplo, en la caravana con el coche, pues es el momento de aprovechar para limpiar la guantera, limpiar los asientos y ver que todos los papeles estén en orden. Bueno, Mara y familia Farrera, que paséis una feliz noche.
2: La frase "Los Simpson ya lo avanzaron" se ha convertido en un fenómeno cultural global. A lo largo de sus más de 35 años de emisión, la famosa serie animada ha anticipado numerosos acontecimientos. Por ejemplo, me viene a la mente el episodio Bart al futuro, que fue emitido en el año 2000, donde Lisa asumía la presidencia de Estados Unidos y mencionaba que había heredado una crisis presupuestaria del presidente Donald Trump, 16 años antes de su primer mandato. Su creador, Matt Groening, ha afirmado sobre esta teoría que son meras coincidencias, puro azar. Con cientos de capítulos llenos de bromas absurdas y satíricas, tarde o temprano alguna idea tenía que coincidir con la realidad. Un saludo, chus.
3: ¿Dice que hemos heredado del presidente Trump un agujero en el presupuesto? ¿Cómo es de grande, secretario Van Houten?
4: Es la ruina.
3: ¿El país arruinado? ¿Cómo es posible?
4: ¿Recuerda que la última administración decidió invertir en los niños norteamericanos? Error total.
5: Los desayunos equilibrados solo sirvieron para crear una generación de delincuentes superdesarrollados.
4: Y con el baloncesto nocturno...
6: Hola, ¿qué pasa, fanfareros? La ciencia avanza a pasos agigantados. La IA ya razona mejor que los políticos y yo sigo usando los dedos para calcular el 20% de descuento en las rebajas. Fanfareros, ya lo cantó Alaska y Dinarama en 1989, hace ya más de casi 40 años. La ciencia avanza, pero yo no. Desde Valladolid soy fan fatal.

0: Buenas noches. Avanza. Bueno, yo creo que sí voy avanzando. He pedido un huequito en Faro Moncloa y me ha sido concedido, lo cual agradezco infinitamente al equipo. Y ahora pues estoy en mi segunda nota de audio, no me lo creo ni yo. No sé si la pondrán en antena, pero bueno, si no es así, no pasa nada, porque yo creo que el listón de los fareros está muy alto. Admiro muchísimo a cada participante que da su comentario cada noche. Son muy ocurrentes y me encanta. Simplemente María, viva el faro.
1: Buenas, fareros, fareras. Pues quería hablaros sobre el avance de la inclusión de los préstamos de la lengua inglesa en nuestra lengua. Cada día más y más rápido, y se incluyen más y todo el tiempo. Y bueno, pues es un proceso que siempre ha ocurrido, pero que yo creo que ahora está ocurriendo a una velocidad mayor con todo el tema de las redes sociales, la globalización, etcétera, etcétera, etcétera. Banear, streamear, timing, timear, chequear. Bueno, y seguro que vosotros podéis pensar en mil más. Es normal que ocurra, pero sorprende. Un rejano por el mundo. Saludos, fareros y fareras.
2: Elena, ¿qué tal? Buenas noches.
3: Hola, ¿qué tal? Buenas noches.
4: Good evening, good night.
3: Mira, calla. Yo escucho al riojano y solo pienso en esa gente que dice voy a hacer una call.
2: ¿Call?
3: Una llamada. Una call. Voy a hacer una call. Entonces, yo solo me los imagino con mandil en la cocina haciendo una lombarda.
2: Yo, desde el lunes que hicimos el Faro Cuerpo, cada vez que pienso en el riojano, pienso en su nota de audio del lunes, que era que en su casa le tomaban el pelo a sus hijas, que son americanas de nacimiento, haciendo la distinción entre body, cuerpo, y body, amigo, colega. Entonces estuvo un rato diciendo body, body, body, body. Body.
3: Es como tu birthday.
2: A mí te muchas gracias. Quiero recuperar esa nota de adiós. Por cierto, muy bien, simplemente María. Nos gusta mucho
3: sí.
2: Esto que nos ha dejado formar parte del Faro. Viva el Faro. Está incluida en la lista de los 50 oyentes que podrán ir al Faro de Moncloa, que nos da muchísima pena que solo puedan ir 50, pero es verdad que por cuestión de aforo solo caben, no sé, 70 personas, pero 20 son del equipo, de los invitados que vamos a tener, del equipo de producción, de la gente de allí. Entonces nos han dejado espacio para 50 oyentes.
3: Es que
2: hemos intentado rascar alguno más.
3: Se nos quedan pequeños.
2: Sí, pero es verdad que van a vivir una experiencia única. Las vistas sí. Son impresionantes. Mira que yo he hecho parapente, he estado en las alturas un montón de veces.
3: Y todo el equipo con vértigo, he de decir. Sí. Que el otro día lo estuvimos sí. Hablando, todo, la mitad del equipo con unos vértigos horribles.
2: Sí. Bueno, pues yo que no tengo vértigo y que he disfrutado mucho las vistas desde todas partes, que hicimos el Faro de Maspalomas, hemos subido al Faro de Maspalomas, hemos subido al Faro de Santander. Lo del Faro de Moncloa es que se ve absolutamente toda la ciudad. Es una cosa increíble. Yo creo que se ve el mar. Se afina.
3: A la exagerada. No, se verá un embalse.
2: No, sí, pero es verdad que son unas vistas increíbles y es un espacio muy bonito y va a ser un programa bastante chulo. Anunciamos quién va a venir, por ejemplo.
3: Venga.
2: Annie Bisuit.
3: Por ejemplo.
2: Voz y piano. Annie Bisuit y Alejandro Pelayo, por ejemplo. Y luego nuestros colaboradores.
3: Van a venir, podemos decirlo, los amigos de Lucas.
2: ¿Eso sorpresa, no? Pero bueno, lo vamos a pasar muy bien, lo vamos a pasar muy bien. Más cosas. Fíjate que siempre decimos que Serrat y Sabina tienen canciones para cada tema del Faro.
3: Desde luego.
2: Pero vamos a tener que meter a Alaska.
3: Bueno, Fan Fatal lleva mucho tiempo comedido, pero cogió carrerilla un tiempo. Acuérdate que en todos los temas nos metía a Alaska con lo que fuese.
2: Y pero luego, sí. Muy graciosa está Roberto de Valencia, que dice cosas graciosas sin reírse. Que es la gente que tiene buen humor, el del autobús urbano, todos apretaditos.
3: Y el de limpiar la guantera en los atascos. ¿Esto lo hacéis, la gente que tenéis coche? No. Esto es el que tiene sus cosas. Quitar el polvo del salpicadero, limpiar la guantera y eso.
2: ¿En los atascos?
3: Qué entretenido.
2: Sí, o aprovecho para quitar las marcas de los dedos de la pantalla.
3: Qué divertido todo. Bueno, a ver.
2: ¿Y qué pantalla tienes en el coche? como para quitar los dedos, pero bueno, bueno sí, es que ahora es muy fácil tener.
3: Lo hay,
2: sí. Y entonces se queda ahí toda la marca de la pantalla, justo cuando estás en un atasco con toda la luz, como aquello que contó Gómez Santander, que hay una hora sí. en la que es imposible ver un cristal limpio, pues eso pasa en algún atasco con el sol dando la pantalla. Entonces yo aprovecho para con un Kleenex un quitar un poco las marcas de los dedos.
3: Bueno, suena la vida. Avanza. Lala, ¿tenemos alguna llamada pendiente?
2: Pero tenemos que meter a Rose de Cantabria.
3: A ver qué dice Rose.
4: Por favor, vamos a avanzar con el suena la vida. No hay carros, no hay carros, ni carretas, ni nada con ruedas. Centraos.
3: Gracias.
4: Es que ha habido un fiu a tope. Centraos en lo de la playa, el agua y la ducha, algo por ahí. Rose, Cantabria Oriental.
3: Rose, menos mal.
2: Rose, genial.
3: Menos mal que haces caso a las pistas que vamos dando, porque es que estamos que vamos y venimos.
2: Bueno, ayer tuvimos a Trinidad, a Cambrils y a Riojano, y Cambrils, yo creo que se acercó bastante. Dijo playa Cambrils, de cuerpo en sí. La caleta Cádiz.
3: Sí.
2: Sí.
3: Trinidad, no mucho. A ver, Isabel. Isabel, ¿qué tal? Buenas noches.
5: Buenas noches.
2: Hola, Isabel. ¿Desde dónde llamas?
5: Desde un pueblecito de León.
2: Desde León. Allí no hay playa, entonces...
5: No, bueno, la tenemos cerquita. Podemos tirar hacia Galicia, hacia Asturias.
2: Asturias, sí. Bueno, entonces, ¿tienes claro el suena la vida, Isabel? ¿Estás dispuesta a llevarte una cama voladora?
5: Estoy dispuesta.
3: Venga.
2: Venga.
3: Dale con fuerza, Isabel.
2: Dale.
5: Vale. Ducha de cuerpo en una playa de Cartagena del Cabo de Palos.
3: Venga.
2: Ay, que me pongo nerviosa y todo. Ay. Vamos a ver.
3: Ojalá.
2: Playa. No, perdón.
3: Ducha.
2: Ducha
3: de cuerpo.
2: De
3: en
2: cuerpo.
3: Cartagena. En Cabo de Palos. Olivar. Vamos, vamos, vamos, Isabel. Dios mío, no puedo más con este suena la vida. Me está saliendo una úlcera.
2: Vale, esto es lo más cerca que hemos estado de acertar. Olivar.
3: Vale.
2: Vale.
5: Pues seguiremos intentándolo.
2: Vale. Me dan ganas de decirte, llama mañana, Isabel.
5: Llamaré mañana.
2: Vale, entonces, ducha de cuerpo en Cabo de Palos.
3: Uh-huh. Isabel, uh-huh. Llama, por favor. Mañana, lunes, martes, hasta que te lo lleves, porque yo ya no puedo más, de verdad te lo digo. Llama todos los días, hasta
5: prometo
3: que te lo lleves.
5: Que llamo.
3: La cama para ti.
5: Ojalá. Así
2: por cierto,
5: vamos avanzando más.
2: ¿Qué haces despierta? ¿Qué haces despierta, Isabel? ¿No madrugas mañana? Son las 3 menos 10.
5: No madrugo, estoy ya retirada.
2: El sueño de Elena.
3: Qué bien.
2: Aquí,
3: qué alegría.
5: Bueno, por circunstancias. Ay, ¿eh? Yo
2: bueno,
5: estaría
2: bueno.
5: Trabajando encantada.
2: Sí, pero no ella, no Elena. Elena, cualquier circunstancia
5: cambio.
2: Le vale. Cualquier
3: bueno,
2: circunstancia le vale.
3: Tampoco, pero.
2: Venga, el bombo.
3: Venga, vamos con el bombo.
2: Isabel, para ti el bombo.
5: Ok. Para.
3: Venga. Ha salido el número 47. ¿Con qué rima, Isabel?
5: 47 hasta que despierte.
2: Hasta que despierte. Oye, están muy finos los oyentes, ¿eh? Con la rima inmediata.
3: Hombre, desde luego.
2: Ya tendríamos que hacer una recopilación
3: de ellos.
2: De lo que están diciendo con los números. Este año está muy fino, sí, sí.
3: Bueno, a ver, el 47 es la palabra... Moderno o moderna. ¿Te gusta, Isabel, moderno?
2: Faro, moderno, moderna.
5: Perfecto, la vida es moderna.
3: La vida
5: siempre
3: moderna.
5: Va avanzando. Mira, concuerda con lo de hoy.
2: Es verdad. Pues sabes que además mañana tenemos un estreno que nos hace muchísima ilusión y es que vamos a juntar una vez al mes a Natibel Preciado, a Pilar Cernuda, a Julia Navarro y a Amalia Sánchez San Pedro, cuatro mujeres bandera. Y les toca este tema moderna, cuando mañana las vemos.
5: Buenísima.
2: Que os toca debatir sobre
3: pues
2: moderna.
3: Modernas
2: sí,
3: ellas,
2: sí,
3: desde luego.
2: Sí, está
5: interesantísimo.
2: Buenísima. Es una de nuestras grandes apuestas. Mira, lo vamos a estrenar con un tema tuyo. Qué bien.
5: Buenísimo. Pero mañana vuelvo a llamar, ¿eh?
2: Eso. Venga, Isabel, un beso fuerte. Chao.
5: Un beso.
3: Adiós.
5: A ti, buenas noches.
2: Farolillos.
3: Moderno, vaya tema, estoy pensando, ¿no?
2: Moderno,
3: ¿Qué es moderno?
2: Buena pregunta. ¿Y tú me lo preguntas?
3: Es que de repente...
2: Moderna eres tú.
3: ¿Qué es moderno? Me parece un tema, una palabra, perdón, un poco como más del pasado que del presente.
2: De hecho, ahora todo lo moderno es retro.
3: Claro, es que ¿qué es moderno ahora? ¿Irse a vivir al campo?
2: ¿Dejar el smartphone y cambiarlo por un Nokia?
3: Claro. ¿O las casas modernas qué son? ¿Minimalistas? Ya como
2: ya
3: que
2: quedan
3: no,
2: como
3: ¿no?
2: antiguas.
3: Muchas dudas tengo yo con este tema de moderno, ¿eh? De repente.
2: Mañana... Si no es un postureo también la modernez.
3: Bueno, el moderneo, sí, sí. En Malasaña siempre hemos dicho, ahí los modernos, el postureo.
2: Los modernos, el postureo, sí. Es interesante, el sobre moderno. Todo a ver Antonio Lucas, el más moderno.
3: Desde luego.
2: Que va con chaleco y pañuelo.
3: Sí, sí. Sí, todo sí.
2: Pues mira, sí, el más moderno.
3: Desde luego, claro,
2: desde
3: es
2: luego.
3: Que igual... No sé, pensando un poco más para atrás, dices, igual la moda de antes sí que decíamos más, es moderna, ¿no? Ves a David Bowie, es que moderno. Pero ¿ahora qué ¿Ahora? Es ser moderno? Llevar cadenas colgando, solo, ¿no? No
2: me, me va a encantar poner el tema en la mesa con Pilar, con Julia, con Amalia y con Atibel.
3: Sí, sí,
2: sí. Sí, sí.
3: Qué guay.
2: Sí. Vale.
3: Bueno, farolillos,
2: corre.
3: Hoy voy a hacer un tutorial al más puro estilo Barrio Sésamo de lo que se considera avanzar y retroceder, para que luego nadie diga que no lo vio venir, ¿eh?
6: ¡Hola! ¿Qué tal? Hoy, mis amigos y yo les vamos a hablar de hacia adelante y hacia atrás. ¿Están listos, amigos?
7: ¡Sí, sí estamos listos!
6: ¡Muy bien!
3: Pues venga, vamos a ello. Vamos todos juntos a aprender qué es avanzar, ir hacia adelante y retroceder, ir hacia atrás. Ir hacia adelante es, por ejemplo, lo que hicimos el jueves pasado en el faro Quiero Cambiar.
8: Que yo hablo muy alto. Yo estoy en una conversación y yo hablo muy... Y se pueden enterar las 5 mesas que hay al lado en un restaurante. Y lo peor de todo es cuando te viene alguien y te dice... O sea, alguien, pues en la mesa, ¿no? Un amigo, un familiar. Baja la voz.
3: Muy bien eso.
8: Pues bueno, conoces a sí mismo.
9: Bueno, es que lo mío iba un poco en esa línea, un poco parecido, pero yo iba a pedir, por favor, si alguien me puede cumplir el deseo, cambiar, ¿cómo decirlo?, los gestos de mi cara. Yo no puedo no mentir a través
8: me
9: de mi
8: pasa,
9: cara.
8: Me pasa, sí.
9: Yo con la voz puedo manipular lo que quiera de repente, pero yo mi cara es algodón.
10: El algodón no engaña.
3: Esto es asumir que venimos defectuosos de serie, todos, sin excepción, pero que tenemos voluntad de cambiar, no como otros que prefieren dar un cambio radical, pero para ir a peor.
11: ¿Pero cómo puede ser tan idiota?
3: Al protagonista de esta anécdota ni le voy a mencionar, pero sí a quien me hizo llegar a él, que fue No Solo Viernes, con su apasionante reacción ante este comentario tan delirante.
12: ¿Qué es eso de los hombres, hermano, que van caminando así por la vida, así, todos afeminados por la vida, literalmente? O sea, yo era el típico femenino ese que hablaba así, tenía muchas amigas mujeres, no estaba con ninguna. Hermano, mi vida sería una mierda como un hombre femenino. ¿Por qué? Porque yo no quiero ser gay.
13: ¡Oh! ¡Qué vídeo más gay! Por favor. ¡Qué manera más rara tiene la gente de salir del armario! ¡Qué gay todo! ¿Cómo se puede ser tan gay? No aclares, que oscurece. ¡Oh! Estás aclarando mucho. Estás aclarando mucho, maricón.
3: Hay una cosa ahora, ¿no? Con esto de parecer gay.
14: Horroroso, en serio, horroroso.
3: Escuchad también a este tipo analizado por Miguel García.
15: Hay un tío hoy que se pinta las uñas.
16: Gran hazaña.
15: Que solo lee libros de mujeres.
16: Eu.
15: Que probablemente sea maricón encubierto.
16: 2026.
15: Que es rojo.
16: Eu, nuevamente.
15: Vamos a llamarle Elle para que esté contento. Elle, que se pinta las uñas.
16: A obsesión que tengo a las uñas.
15: Que solo lee libros de mujeres, etc.
16: Otra vez.
15: Que, insisto, se pinta las uñas.
16: Vuelve con las uñas.
3: Esta crítica va dirigida a Héctor Bellerín, jugador del Betis, lector empedernido, feminista y defensor de, entre otras muchísimas cosas, que un hombre pues se pueda pintar las uñas, lleve falda, peineta, bolso o lo que le salga del mismísimo perineo. Esto le dijo el otro día a los compañeros del diario.
17: Hay muchos futbolistas que hacen muchas cosas fuera del fútbol, pero si las cosas que tú haces entran en el cajón de masculino, tú puedes hacer lo que tú quieras. O sea, tú puedes comprarte 4 coches el día antes de un partido y patearte 57 concesionarios que si luego llegas y juegas mal, no pasa nada.
18: Nadie te va a decir, ¿eh?
17: Pero como te hayas pasado media hora pintándote las uñas, seguro que si has fallado un gol es por eso. O sea, es así.
19: Iros todos a la mierda.
3: Y ya para para terminar, quería hablaros de Leonor, nuestra princesa, porque imagino que ya lo sabéis, acaba de empezar la carrera de Ciencias Políticas en la Universidad Pública Carlos III. Que esto nos encanta.
11: Pues sí, sí, sí.
3: Nos encanta que la realeza se junte con el pueblo llano, que nos dé salseos, que haya 400 artículos hablando de la camiseta del Zara de 13 euros que llevaba puesta en su primer día.
0: Bueno, bueno, bueno.
3: Todo, fenomenal todo. Pero claro, hay gente que está flipando porque se piensa que nuestra monarquía es como la de, yo qué sé, Mónaco, y no Álvaro Gil, que la cosa avanza.
18: Pero es que yo pensaba que la realeza estudiaba en un colegio dedicado a la realeza. Que es mi universidad, la Carlos III de Getafe. Hombre, ¿cómo le van a dar a la princesa el café que me daban a mí? Uno de máquina en un vaso de cartón. ¿Pero tendrá la clase cerrada para ella? ¿O está con compañeros como yo? O sea, ¿yo puedo coincidir con la princesa? ¿Qué hablas tú con la princesa? O sea, ¿tú qué le dices? No, mi fin de semana súper bien, me he ido a las fiestas de mi papi. ¿Tú? Pues nada, yo jugaba al cricket con el príncipe de Holanda. ¿Sabes? Es que estoy hasta nervioso. Que digo, ¿se va a ir de esquirozo a tomarse luego por ratos con un tercio? La princesa de España. Es que no tiene ni pies ni cabeza el asunto. Yo estoy consternado, claro.
3: Es que es muy fuerte, ¿no? De repente que aparezca la princesa Leonor en tu universidad, que es mi universidad también, por cierto, y la gente ha flipado en colores. Me parece bastante divertido, pero me parece todavía más divertido que normalicemos que una princesa esté en una universidad pública. Eso nos encanta, que ya lo hizo su padre también, ojo, ¿eh? No soy yo monárquica, para nada, pero
2: a mí me encantaría saber y conocer su cara cuando sale de la República.
3: Claro. No, no, y está.
2: Si levanta la mano, hace preguntas, si pregunta al resto de alumnos y alumnas, es interesante.
3: He visto algunos cortecitos que ya esta tarde he estado curioseando en este mundo y decían que la seguridad que llevaba su padre eran chicos muy jóvenes, claro, sí, un poco disfrazaditos para parecer como ellos, y que iban con él a clase, a todas las clases que iba, sí, incluso a los exámenes. Dicen, no hacía los exámenes, pero sí que iban a todo, todo, todo. Ahora parece que son un poquito más laxos y están en todo, pero parece ser que no van a estar ahí tanto, ni en los exámenes. Van a estar igual más dando vueltas frecuentes por la universidad, muy pendientes todo el rato, bueno, pero parece que avanza también esto.
2: Recuerdo lo siguiente, es que una de las entrevistas más interesantes, claro, siempre estoy diciendo lo mismo, la de hoy probablemente, la entrevista de Claudia Paz y Paz, es probablemente la mujer más importante de la que hemos entrevistado en el Faro a nivel internacional.
3: Sí.
2: A nivel internacional.

0: Carmen Iglesias, que fue la mujer que dio clase al rey, uh-huh. a Felipe VI, sí. y su padre era republicano. Uh-huh. Y entonces, sí, me acuerdo que le pregunté, ¿qué pasaría si tu padre levantara la cabeza y viera que estabas dando clase a un futuro rey? Y ella dijo, se sentiría muy, muy orgulloso de mí.
1: Sí, sí, sí.
0: Están todas las entrevistas en nuestro canal de YouTube, por cierto.
1: Exactamente.
0: Vale, pues estamos ya cerca de las 3 de la mañana, así que estamos pendientes de los informativos que nos van a contar con todo detalle cómo está el asunto de las lluvias, especialmente en la Comunidad Valenciana y Cataluña, aunque empezaban a estar en alerta a partir de esta hora de las 3 de la mañana otras 15 comunidades. Y luego seguimos con la última hora del Faro.
1: Venga, chao. Hasta mañana.
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0: Son las 3 de la madrugada, las 2 en las Islas Canarias. Nos actualiza la información Sara Aranda. Sara, ¿qué tal? Buenas noches.
1: Buenas noches. Empezamos con un caso de violencia machista. Un hombre de 39 años se ha suicidado después de intentar estrangular a su pareja en Pinares de San Antón, Málaga. Ha sido la hija menor de edad quien ha avisado a emergencias. Celeste Marquese.
2: Buenas noches. La mujer ha logrado ser reanimada por los policías en el lugar de los hechos. Las primeras informaciones apuntan a que el hombre habría intentado estrangular a su mujer en el domicilio familiar, donde acto seguido se ha suicidado. La víctima ha sido trasladada a un hospital en la capital tras ser estabilizada por los servicios sanitarios. Ha sido la hija de la familia menor de edad quien ha dado la voz de alarma, alegando que su padre estaba estrangulando a su madre y que ella no reaccionaba. Ninguno de los dos constaba en el sistema Biogen y la Policía Nacional continúa trabajando sobre el terreno y en las diligencias correspondientes para terminar de aclarar la secuencia exacta del suceso.
1: Recordamos que el 016 es el teléfono de atención a las víctimas de violencia machista. Está disponible las 24 horas del día, es gratuito, confidencial y no deja rastro en la factura telefónica. Cambiamos de tema porque a esta hora seguimos pendientes de la lluvia. Hay 6 comunidades en alerta por fuertes tormentas. En Barcelona este episodio deja un hombre muerto. Mario Moya, buenas noches.
3: Buenas noches. Ha ocurrido en el municipio de Olivella. A las 11, los servicios de emergencia recibieron el aviso de un testigo que había visto cómo el agua arrastraba al conductor de un coche que había quedado atrapado. Un par de horas después, los bomberos hallaron el cuerpo sin vida del conductor a unos 500 metros del vehículo. El temporal de fuertes lluvias está afectando a todas las comunidades del área mediterránea. A partir de esta hora, Cataluña reduce la alerta amarilla. Baleares es la única que mantiene el aviso naranja durante todo el día de hoy. Y, por su parte, Comunidad Valenciana, Castilla-La Mancha, el litoral de Almería y la región de Murcia elevan la alerta naranja a esta hora y la mantendrán durante toda la noche. Así lo ha explicado la alcaldesa de Cartagena en Hora 25.
4: Entramos en fase de aviso naranja a partir de las 3 de la mañana hasta las 12 del mediodía y posteriormente pasa, según lo que tenemos previsto por la EMET, a aviso amarillo, desde las 12 del mediodía hasta las 8 de la tarde.
3: También en la región de Murcia se ha decidido suspender para hoy las clases en 14 municipios.
1: En los deportes, la jornada de la Liga también ha estado marcada por la lluvia, con la suspensión del Levante Athletic. Cristina Soto, cuéntanos.
5: Hola, ¿qué tal? Una jornada pasada por agua y marcada por la preocupación por las fuertes lluvias. El Barça goleó al Racing 7-2 en un partido condicionado también por el aguacero que cayó sobre el Camp Nou. Rafinha firmó un hat-trick y los azulgranas mantienen su pleno de victorias. Por otro lado, la lluvia obligó a suspender el Levante Athletic. El césped del Ciudad de Valencia quedó inundado y el partido tendrá que jugarse en otra fecha. Además, el Atlético goleó 4-0 a los Osasuna y el Sevilla ganó 0-1 al Deportivo en Riazor. Y en la jornada de hoy tenemos por delante un Betis-Getafe a las 7 y Málaga-Villarreal a las 9:30. Y en la Europa League, la Real Sociedad recibe a las 9 al Bournemouth.
1: Es todo por el momento. Sigue el Faro con Mara Torres y todo el equipo. Volvemos en una hora con más información.
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0: Hola, Flores Fabreras de Luis. Entre las propuestas que ha dado Mara del término avanzar, me interesa especialmente la de los personajes avanzados a su tiempo. Y aquí entra la escritora Mary Shelley, que mientras sus contemporáneos escribían relatos de terror clásico, ella creó la ciencia ficción moderna con su Frankenstein, el monstruo que está ahora más vigente que nunca en la era de la inteligencia artificial. Ella ya introdujo en su novela la bioética, los peligros del progreso tecnológico desmedido o las investigaciones científicas extremas, mucho antes de que existieran siquiera estos conceptos. Buenas noches, muchas gracias.
1: Ambiente, adelantando a la falta de ganas, la mala vibra, la mala suerte.
2: Nos dice el diccionario que avanzar es ir hacia adelante, o sea, lo contrario de retroceder. Pero también nos dice que es sinónimo de progresar, de mejorar. Y yo creo que muchas veces para avanzar, para progresar, para mejorar, igual tenemos que ir para atrás, dar algún pasito para atrás. A mí me ha pasado, por lo menos. Recuerdo que cuando yo era joven me encantaba siempre ir de avanzadilla, me apuntaba todo la primera para inspeccionar, que no me pierda nada. Y ahora, en cambio, prefiero estar en la retaguardia. Ya veré yo si avanzo o no avanzo. Un besito, una palentina por tierras navarricas.
1: Siempre adelante.
3: Avanzamos a diario cuando vamos al trabajo, a la compra, cuando andamos por casa, generalmente siempre andamos avanzando. Solo Michael Jackson andaba retrocediendo y de lado con su movimiento Moonwalk. Bueno, él y algunos reporteros y reporteras de televisión que padecen el síndrome de Spalding y te cuentan que está lloviendo a mares retrocediendo con el paraguas en mano. Chico, que vas a meter el pie en ese río desbordado y te va a llevar la corriente. O ese otro que entra en la cocina de un bar andando hacia atrás delante de la cámara, que vas a meter la mano en una olla hirviendo y entonces vas a correr con la boca abierta. Los demás, todos avanzamos hacia adelante. Un abrazo, Manuel de Hospitalet.
4: Cara de moreno, achín, que párate, a pasar por el largo, yo ya te diré cuando te puedes mover.
5: Mara, equipo, Farlover. Hace un par de años, en un congreso, tuve la oportunidad de tener una pequeña conversación con Iñaki Gabilondo. En esa conversación salió el avance de la IA. Le pregunté que si estaba preocupado por ese avance, a lo que me contestó que estaba más preocupado por el avance de la estupidez humana y del uso que esa estupidez pudiese hacer de la IA. Creo que fue Albert Einstein quien dijo eso de dos cosas son infinitas, la estupidez humana y el universo, y no estoy seguro de lo segundo. En fin, que a estas alturas de la vida existan terraplanistas, antivacunas o personas que ponen en duda el cambio climático, pues no tranquiliza precisamente. Todo esto me hace pensar en la razón que tenía Iñaki Gabilondo. Desde Cuenca, el farero motero.
6: Buenas noches. Yo antes creía que la historia era como una línea recta que avanzaba hacia adelante, donde cada generación dejaba atrás algunos de los errores de la anterior y iba mejorando. Pero tal como va el mundo, ya no lo creo. Hace solo unos días, en mi ciudad natal, Oviedo, un grupo de 8 jóvenes arrancó una bandera arcoíris y una pancarta contra el racismo y agredió e insultó a otros 2 por intentar impedirlo. Y esto es grave. Y no se puede mirar para otro lado. Porque la libertad, el respeto, la igualdad y la convivencia no son herencias que recibimos para siempre. Son conquistas que tenemos que seguir cuidando y protegiendo cada día. Soy Julieta Astur.
7: Buenas noches, fareros. Faro avanzar. Hace 2 meses de los incendios en la Sierra Norte de Madrid y vamos avanzando poco a poco. El pueblo unido jamás será vencido. Un abrazo muy fuerte, un Andarríos por el norte.
8: Rubén, ¿qué tal? Buenas noches.
9: Buenas noches.
8: Da para comentar cada una de las notas de audio. Sí. Empezando por Luisa, que ha citado a Mary Shelley, la autora de Frankenstein o el moderno Prometeo, que justo mañana acaba de salir que haremos la palabra moderna, moderno.
9: Ay, historias, es verdad.
8: Sí, sí, sí, qué casualidad, qué coincidencia. ¿Tú viste la película? ¿Leíste el libro también?
9: Leí el libro en su día, cuando yo tenía 17 años, creo, y vi la película, la última también, esta de... Bueno, sí,
8: de Guillermo del Toro.
9: De Guillermo del Toro,
8: sí. Sí. Vale, decir que a los oyentes que, por ejemplo, se les resista un poco el libro, porque el libro está escrito de forma epistolar, es un libro denso, es un libro difícil, aunque a mí me apasionó, pero a los oyentes a los que se les atragante un poco el libro, que sepa que la película de Guillermo del Toro está muy, muy bien y es bastante fidedigna, entre comillas.
9: Y conserva luego toda la parte fantástica de una película de esas dimensiones, pero yo también les diría, si me permites añadir, que a la gente que se le atragante un poco, hay versiones que, como muchas de ellas, que a pie de página van guiando un poco la lectura y está muy guay. También yo la leí en su día, yo tenía 17 años, no es la edad con la que leer un libro como Frankenstein, en verdad, pero yo leí la edición de Penguin Clásicos, que va añadiendo muchos datos a pie de página, y yo creo que es una opción también.
8: Sí, es una opción, sí. En cuanto a lo de si a los 17 años hay que leer Frankenstein o no, es un eterno debate.
9: Ya, sí. Yo la disfruté mucho.
8: Sí, yo creo que sí.
9: Sí, sí.
8: O sea,
9: verdad,
8: a los 14, a los 13, a los 12, igual que tienes que aprender las derivadas y tienes que aprender la tabla de multiplicar y tienes que aprender ecuaciones, y también tienes que enfrentarte a literatura de este nivel, porque es cuando tienes la mente como una esponja. Entonces la literatura más es un hobby, pero además es un aprendizaje que te va a hacer entender textos de muchos niveles el resto de tu vida. Entonces es verdad que mucha gente considera que a esas edades solo hay que leer cosas de esas edades y ya descubrirás otras cosas. Yo soy de las que defiende que está bien que a esa edad leas textos complejos, porque es lo que te va a hacer abrir la mente, ¿no?
9: Sí, estoy de acuerdo, y también lo que creo es que está guay que te dirija la lectura, aparte de lo que he dicho de estas ediciones, también un adulto, porque yo lo leí, dirigido por mi profesora de filosofía en su momento, y yo por eso la disfruté mucho esta lectura.
8: Imagínate ahora el miedo al diferente.
9: Claro.
8: Que es Frankenstein, el que todos nacemos con bondad, pero es el mundo el que nos convierte en seres miserables. Y es el odio que él recibe por ser diferente lo que le convierte
9: en un
8: monstruo. La relación con el padre, el hombre y la máquina. O sea, cómo de repente el hombre se quiere sentir Dios y crea a un hombre que es una máquina. Ahora, con todo lo de la inteligencia artificial, es interesantísima, y la peli que se puede ver en plataformas, yo creo que es atractiva. Es un poco oscura, así universo Guillermo del Toro, pero...
9: Bueno, pero es muy bonita. Visualmente es súper bonita.
8: Muy bonita.
9: Sea,
8: y Jacob Elordi, que
9: Jacob Elordi, que es un motivo más que justificado para ver,
8: ver
9: cualquier película. Sí.
8: Vale, por otra parte, Farero Montero, que ha recordado esa conversación que tuvo con Iñaki Gabilondo, que le dijo esta genialidad. O sea, le pregunta, ¿estás preocupado por la IA? Y dice Iñaki, no, estoy más preocupado por la estupidez humana y el uso que la estupidez humana haga de la IA.
9: Es que Gabilondo...
8: No se puede ser más listo.
9: Siempre resuelve estos dilemas de la humanidad con una facilidad tan envidiable, ¿no?
8: Porque piensa antes de hablar.
9: Sí, efectivamente.
8: Bueno, muy bien también lo de Andar Ríos con respecto a que todos unidos acabamos consiguiendo cosas. Pero ¿tú qué traes al Faro Avanzar, Rubén?
9: Pues mira, una idea que en verdad antes con Elena la explorabais un poco, y es esto de que lo retro, lo vintage, en verdad es lo moderno ahora. Y es que con esta palabra yo creo que a todos nos ha venido a la cabeza mucha tecnología, y precisamente ahora que cada semana sale un nuevo smartphone más sofisticado, se están poniendo muy de moda precisamente estos que hasta ahora llamábamos patatas o teléfonos ladrillo.
10: El nuevo teléfono móvil Nokia 3110 hace su comunicación más sencilla. Para hacer una llamada, memorizar un nombre o enviar un mensaje, pulse solo un botón.
9: Seguro que más de uno los tenéis cogiendo polvo en algún cajón caótico en casa y no sabéis que hay gente dispuesta a pagar muchísimo por ellos. Los teléfonos más antiguos llevan años siendo cada vez más atractivos para muchos, y es una tendencia sobre todo entre jóvenes.
11: No es coña, me he comprado un iPhone 4 en pleno 2026. No estoy loca, de momento. Y antes de que sea una moda global que no haya iPhone 4 y que los que haya estén carísimos, pues una es lista inteligente.
9: Sin duda, hay un componente estético, también nostálgico, pero el gran factor detrás de esta tendencia es la sed de desconexión.
12: Sinceramente, teniendo un iPhone todo el rato en mi mano, estaba teniendo más del iPhone que mi mente. Entonces por eso decidí comprarme este móvil. Mirad, tiene la serpiente clásica. Que quien me quiere llamar y quien me quiere contactar...
9: Un estudio sobre hábitos de consumo de Generación Especial revela que más del 75% de los jóvenes se ha propuesto utilizar menos el móvil. Más de la mitad directamente han desconectado por completo, y lo más llamativo, hasta un 12% ha llegado a sustituir su smartphone por uno de estos móviles. Con estos datos, por ejemplo, la divulgadora Zoila Electra hace esta reflexión en sus redes.
13: Los jóvenes padres no es que estemos en contra de la tecnología, al contrario. Lo que queremos es una tecnología diseñada para nosotros. Y si no, explícame por qué somos los jóvenes los que estamos volviendo a poner de moda ir al cine. Los jóvenes somos los que estamos llenando las librerías, comprando libros en papel más que nunca. Están deseando una tecnología que se pueda adaptar a ese medio de vida, que no les obliga a estar enganchados todo el rato a una pantalla. La gente desea la vuelta de los teléfonos antiguos que tenían botones.
9: Hace tiempo que empezamos a ver el regreso de estos móviles antiguos, pero hubo un repunte real de sus ventas este año en países del centro y norte de Europa. Dinamarca, Suecia, donde se comprobó un aumento de los casos de depresión vinculados con la adicción al móvil. Y han sido los padres quienes los han extendido entre sus hijos. Aquí en España, la Asociación Española de Pediatría también recomienda estos móviles para los menores de edad. Ya sea por moda, por nostalgia o por salud mental, el caso es que esta tendencia ya se nota también en el mercado de segunda mano, en el que estos móviles alcanzan cifras escandalosas. El Motorola DynaTAC 800X, el primer móvil comercializado en el mundo, puede superar los 4.000 euros. Pero es que el iPhone 2G de primera generación, lanzado por Apple en 2007, puede valer también entre 2.000 y 4.000 euros.
14: ¡Vendido!
9: Y estos, los más baratos en subasta, algunos han alcanzado los 30.000 dólares. Así que no te vayas a ir al punto limpio directamente en la próxima limpieza general que hagas, no vaya a ser que tengas por ahí perdido un verdadero tesoro.
8: Paloma, Irene, ¿qué tal? Buenas noches, incorporaros a esta conversación.
15: Hola,
8: que vamos a tener después de escuchar el reportaje de Rubén. Bueno, ¿este sonido vosotros lo tenéis interiorizado? ¿De qué? Si vosotros no habéis tenido ni Motorola, ¿o habéis tenido?
15: Sí.
16: Motorola, yo a lo mejor otra marca, pero sí que recuerdo que mi padre tenía un Motorola y el sonido era... Pues es mítico. Y bueno, está con esta base.
9: Este remix.
16: Es increíble. Me recuerda al himno del PP y las mil versiones que tiene, ¿no?
9: Sí.
8: Pero tuvisteis, ¿no?, que hay Motorola vosotras como primer móvil. O sea, tuvisteis un móvil que no era smartphone.
15: Sí, correcto. Los
8: con
15: primeros
8: SMS.
15: No eran smartphone.
8: Con SMS.
15: Sí. Con infrarrojos, ni Bluetooth tenía mi primer móvil. De acuerdo.
16: Con sus SMS, su juego de la serpiente, sus temas, que era como la foto que tenía de fondo el móvil. Algún juego de repente de internet, a mí me pasó que me descargué un par de juegos de internet, 23 euros de factura. Y a mi padre le dio un infarto, y dije, pero tú, y ahora mira, el internet para todo el mundo lo pagamos religiosamente cada mes, si hay que pagar un poquito más, se paga un poquito más. Y aquel entonces fue, bueno, un escándalo en mi casa.
8: Sí.
9: Oye, yo que he hecho el reportaje, yo sin embargo no, yo no he tenido esos móviles.
8: En tu mano siempre hubo un smartphone.
9: Mi primer móvil fue un Samsung Galaxy Mini, también mítico.
16: ¿A qué edad?
9: A los 12, 13 yo creo, sí.
8: Y vosotros tenéis esos teclados que para poner una letra tenías que repasar, o sea, cada número tenía tres letras.
9: Claro.
16: Sí.
8: Y entonces para poner un texto... Sí.
15: En nuestra época es que también dio muy fuerte por la BlackBerry, que ya tenía todos los botones con todas las letras. Yo no tuve ninguna y es una espinita que tengo clavada, la de la BlackBerry.
16: Es que era muy americano eso, ¿no? Sí, muy móvil americano, y de repente llega a España y quien lo tenía era un moderno. No,
8: bueno, yo tuve Nokia, luego tuve un Motorola que me apasionaba, el Motorola. Era muy, muy fan del Motorola y luego tuve la BlackBerry.
16: Qué ruidito. ¿Quién tenía las uñas largas? Por favor.
8: No, es que no las teníamos. Y luego escribíamos con la misma fluidez con la que escribimos ahora en un teclado habitual, normal. La misma fluidez.
9: Ahí no existía el síndrome del túnel carpiano. O sea, eso ya era rapidez real.
8: Bueno, ¿habéis pensado, Irene y Paloma, al oír esta palabra, avance en los trailers?
15: Eso es, y precisamente es a lo que se dedican nuestros siguientes invitados, que son Omar Bermúdez y Carlos Berot, que fueron los fundadores del estudio Río Bravo, que fue uno de los primeros en España en especializarse concretamente en el montaje de trailers y campañas audiovisuales para cine.
16: Por sus manos han pasado películas españolas pues como Marcos, Sorda, nuestra favorita Sorda, o La Cena. Pero también grandes producciones internacionales, como nos gusta un Hollywood, ¿eh? Sí. Como por ejemplo Los Juegos del Hambre, El Médico 2, El Drama, o la adaptación del cine al cine de uno de los grandes éxitos literarios del año, que ha sido La Asistenta.
17: Hola, Milly. Hola, señora Winchester. Por favor, llámame Nina. Adelante, pasa.
18: ¿Qué haces aquí?
14: Trabajo aquí.
8: Omar Bermúdez y Carlos Berot, buenas noches, bienvenidos al Faro.
18: Buenas noches, ¿qué tal?
8: Omar, Carlos, ¿sois conscientes de lo mucho que enganchan los trailers? O sea, con las plataformas digitales incluso podemos estar un buen rato viendo un tráiler y luego otro, y luego otro, y luego otro.
18: Bueno, sí, es su objetivo, ¿no? Están hechos para eso, para que la gente se enganche, le guste y entonces vea la película o la serie.
16: Carlos, escuchábamos ahora mismo el tráiler de La Asistenta. Para mí es el tráiler perfecto porque no es para nada para lo que luego te encuentras a mitad de la película, que es cuando ya se desenvuelve todo y es una locura de largometraje, de historia. ¿Cómo conseguís, cómo lo hacéis para no hacer spoilers en los trailers, que de vez en cuando nos encontramos con alguno que asesina un poco la película?
19: Hombre, nosotros, parte de nuestra creación es sobre todo buscar cómo enganchar al público con el tráiler sin explicar mucho la historia. Tiene que darte algunos elementos para que tengas ganas de verla y que digas, oye, pues más o menos el tema me gusta, o sea, por los actores, por la interpretación, por lo que sea, y quiero ir a ver esa película. Pero lo tienes que explicar poco. O poco, o que se líe un poco la gente, o que piense cosas que después, cuando vaya a ver la peli, le sorprenderá.
16: Desde luego.
15: Claro. Pero, Omar, ¿estáis de acuerdo con esta crítica que hace la gente? Que dicen, yo ya no veo trailers porque me destripan la película. No digo en vuestro caso, pero esto pasa. ¿Hay trailers que verdaderamente son un resumen de la película?
18: Normalmente esto pasa más con los trailers americanos, que son también mucho más largos que los que se hacen aquí. Aquí normalmente hacemos un tráiler de un minuto y medio aproximadamente, cada vez van pidiendo más cortito. Sin embargo, los americanos, te fijas, son tráilers que duran 2 minutos y medio, 3. Luego hay películas muy grandes que hacen varios tráilers, son completamente diferentes, ¿no? Uh-huh. Entonces, bueno, se pueden ver muchas imágenes de la película. Yo no creo que ninguno llegue a destripar la peli, porque eso sí que sería un sacrilegio un poco, ¿no? Pero ver muchas imágenes distintas, que luego cuando ves en la peli a lo mejor te encuentras imágenes que están por el final, pues sí lo creo. Pero es sea cosa más de los americanos.
16: Carlos, ¿por dónde se empieza a montar un tráiler? ¿Cómo es el proceso?
19: Pues primero necesitas ver la película.
16: Desde luego, con cuánta antelación nos la dan.
19: Bueno, depende. Es que hay veces que te dan la película con meses y meses de antelación y hay otras que digo, oye, la estrenamos en mes y pico y se tiene que hacer más urgente. Pero normalmente sí que nos dan un tiempo prudencial para poder hacer una versión que les guste a los productores, a los distribuidores, y siempre hay cambios. Siempre el productor dice una cosa y los distribuidores dicen otra,
8: claro. O sea, los productores dicen una cosa, los distribuidores dicen otra, ¿y hasta qué punto tenéis vosotros capacidad de decisión?
19: Normalmente nos gustaría tener más, pero claro, es que al final, en general, tanto los distribuidores como productores buscan un tráiler tirando a convencional. Entonces, arriesgarte a algo nuevo, a veces sí, a veces pues lo aceptan y dicen, ah, pues mira, esto es algo diferente, podemos entrar allí, pero en un 90% quieren un tráiler tirando estándar.
18: Bueno, nuestra misión es atraer al público, ¿no? Y hacer algo que guste, que funcione. Entonces, como ha dicho Carlos, pues sí que es verdad que hay veces que nos gustaría arriesgar un poco más para darle una vueltecilla al típico tráiler más clásico, pero sí que es verdad que tampoco quieren arriesgar y también se entiende, ¿no? Que están jugando mucho dinero, es una película que se ha costado muchos años de hacer y quieren que funcione, ir a lo que saben que funciona y un poco es el ABC, ¿no? Pero bueno, nosotros intentamos hacer el mejor tráiler que podemos, siempre con ese gancho que intente atraer al público y bueno, lo intentamos hacer de todos los medios.
8: Omar, Carlos, vuestro estudio se ha encargado de la campaña audiovisual de grandísimas producciones, como por ejemplo la última entrega de Los Juegos del Hambre, La Última Cosecha.
20: De tributos. El doble de gloria. Ha llegado la hora del segundo vasallaje de los 25.
8: Omar, Carlos, ahora como estamos en la radio no estamos viendo las imágenes, estamos viendo solo la música, pero es cierto que los trailers le dan muchísima importancia, pero muchísima, a la música, incluso más que al diálogo. ¿Esto es a propósito? ¿Esto siempre es así?
18: Pues te diría que la música es un elemento, vamos, al 70% de importancia en un tráiler. O sea, hay que elegir muy, muy bien la música. Nosotros habitualmente invertimos mucho tiempo en buscar opciones de música, si no es en la película, fuera de la película, en librerías, pero hay veces que tardamos incluso más tiempo en buscar músicas que en montar el propio tráiler, ¿no? Porque sabemos la importancia de la música y el peso que tiene, ¿no? Entonces, la música es un elemento, vamos, fundamental en el tráiler.
16: ¿Y tenéis algún tráiler de referencia? El que decís, ostras, lo que hubiese dado por yo hacer este tráiler.
19: Hay tantos, es que no lo sé. Hay muchos buenos, no te podría decir uno en particular. ¿No?
18: A la actualidad, La Bola Negra, ¿no? Que es la película claro, que ha sido seleccionada, ¿no?, para representar a España en los Oscar. Pues, bueno, es una película que tiene muchos elementos muy chulos y pues nos hubiese gustado también. Estas son las tres películas en las que te puedes lucir bastante haciendo el tráiler, porque tiene producción, tiene elementos chulos, la música, ¿no? Y da mucho juego hacer muchas cosas, ¿no? Pues, ese tipo de películas, pues, a nosotros nos encantaría poder haber hecho el tráiler. No ha sido el caso en este caso.
8: La verdad que no me extraña que citéis el tráiler de La Bola Negra, porque es muy, muy atractivo. Todavía no se ha estrenado la película, pero ya es una belleza, ¿no?, el tráiler, con esa música, con esos planos, con esa mezcla entre poesía y realidad.
18: Bueno, tiene elementos, sí, novedosos, tiene también una parte clásica, pero funciona muy bien. A mí, cuando lo vi por primera vez, tanto el teaser, me gustó más, creo, que el teaser que el propio tráiler. Por ejemplo, el teaser creo que no tiene, si no recuerdo mal, ningún diálogo. Entonces, eso es, en parte, es arriesgar también.
15: Pues mira, voy a aprovechar para preguntarte por cuál es la diferencia entre teaser y tráiler. Es que hay muchísima terminología que quizá nosotros no entendemos.
18: Bueno, el teaser es lo que se hace previo al tráiler, digamos que dura menos, habitualmente un minuto, ¿no? Y es la antesala del tráiler. Entonces, habitualmente invierten en hacer teasers, pues películas con un poco más de presupuesto, de producción, ¿no? Entonces lanzan un teaser y al mes siguiente pues ya se lanza el tráiler oficial, que bueno, que ya dura el minuto y medio, dos minutos, y ya es, cuenta más la película de qué va. El teaser es un gancho, ¿no?, una idea, un concepto para empezar a que la gente empiece a preguntarse cosas, a llamar la atención de la gente, y ya con el tráiler te puedes enterar de qué va la película.
15: Y los bumpers, tengo entendido que son como unos avances de 5 o 6 segundos que se colocan justo antes del tráiler, ¿no? Como un tráiler del propio tráiler. ¿Esto qué función tiene?
18: Esto, pues, ahora mismo, si tú ves un vídeo en YouTube, pues que te enganche a ver el vídeo. Es que vivimos en la era de la instantaneidad, ¿no? Y entonces, con el scroll, si no te engancha algo en los primeros 2 o 3 segundos, pasas, ¿no? Y esa es la función del bumper, que es relativamente reciente, lleva unos años, pero su misión es esa, que te quedes a ver el tráiler. Y te ponen ahí 5 o 6 planos espectaculares de la peli y entonces ya empieza el tráiler.
16: Y ya para despedirnos, Omar, vamos a hablar un poco de los premios Feroz, que para de cara a la edición 2027 pues han unido mejor tráiler y mejor cartel. Recordemos que vosotros estuvisteis nominado por el tráiler de Marco en la edición de 2025. Vosotros siempre habéis defendido que los tráilers no tenían el reconocimiento que se merecen. De repente lo tuvo en los Feroz y ahora ocurre esto.
18: Ahora tienen menos reconocimiento que antes. Ahora no es que la hayan unido los... Ahora creo que se puede premiar a muchas más categorías. Han creado una categoría nueva.
16: Premio especial,
18: engloba,
16: sí.
18: Sí, que engloba, aparte del tráiler y del póster, creo que son más cosas. Es decir, pues eso, se le quita valor a un elemento importante que no tiene ningún reconocimiento en ningún otro sitio, y creo que los premios Feroz se distinguían por esto, ¿no? Y creo que quitar estos dos premios, pues no... Yo diría que no ayuda, ya no solo porque yo me dedique a eso, porque creo que era una marca bastante distintiva para ellos, de diferenciarse de grandes otros entregas de premios como los Forqué, los Goya, los Gaudí. Era una forma de distinguirse, ¿no? Y bueno, pues lo han hecho así, y los trailers pues pasan a tener ya prácticamente cero reconocimiento en España. Ya incluso ya no solo por la parte de cine, sino también por la parte de publicidad y de marketing, que al final hay entregas de premios para temas de publicidad que no entran los trailers de cine, porque es algo que está como entre dos aguas, ¿no? Está ahí en medio entre la publicidad y el cine. Y es como que nadie le hace caso y ahí se quedan.
8: Pues sabes que yo diría que a veces hay trailers que son mucho mejores que las películas. De hecho, a veces es tan bueno el trailer que cuando ves la película te decepciona. Pero quería preguntaros si esta falta de reconocimiento es solo en España, porque yo creo que hay otros países que sí tienen más reconocimiento, ¿no?, a los trailers.
18: Bueno, en Estados Unidos sí que hay ceremonias que entregan muchos premios a trailers. Hay unos, se llaman los Golden Trailer Awards. Ahí sí que hacen, dan a muchas categorías, dividen los trailers de acción, de terror, de comedia, hacen muchas distinciones. Por lo menos en Estados Unidos sí que sé que tienen. El resto de países no tengo la información. No sé si Carlos habrá.
19: No, porque al final tampoco tú trabajas y al final lo de los premios, cuando haces un tráiler y te queda muy bien, dices, oh, este pues nos pueden dar un premio. No, yo creo que los que hacen películas sí, pero de los que hacemos tráilers nos quedamos ahí, en que le guste al cliente y que vaya mucha gente a verla. Casi nuestro premio
16: eso
19: es que hagamos un tráiler y que veamos, oh, esta película ha funcionado muy bien.
16: Millones de
19: espectadores. Y que la gente diga, es que el tráiler, sí, bien, y vi el tráiler sí. y me pareció muy bueno, que tenía que ir a ver esa película.
8: Omar y Carlos del Estudio Río Bravo, muchas gracias por estos minutitos aquí en El Faro.
18: Muchas gracias.
19: Muchas gracias. Buenas noches a vosotros.
18: Buenas noches.
19: Buenas noches.

0: Estamos escuchando un avance de La Nieve, que es la canción oficial de La Bola Negra. La ha avanzado su autor, Guitarrica de la Fuente, que no solo es el protagonista, uno de los protagonistas de esta película, sino también el autor de esta, de este tema, que escucharemos completo el viernes a las 12 de la noche.
1: ¿Este viernes?
0: Sí.
1: Muy bien. O sea, lo que hemos escuchado, que son 20 segundos, 20 ¿lo podemos volver a oír, por favor, Olivar? Lo que hay.
0: Es muy bello.
1: El avance de...

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1: Mara, equipo, farero, fareras. Me levanto, me preparo un café con dos tostadas, pongo la tele y es una pena. No hay más que canales que parece que están subvencionados por la derecha o la ultraderecha. Así que voy a esperar a que empiece Verano Azul, porque avanzar avanzamos, ya las días Rufián, como entren estos, van a quitar las ayudas a los pensionistas, las ayudas a todo el mundo. Así que estamos arreglados. Vamos para atrás como los cangrejos. Buenas noches, Tomelloso.
2: Hola, ¿qué tal? Avanzar. Pienso que estamos confundidos y creemos que avanzar es ir más deprisa, producir más, consumir más y conquistar nuevos territorios, tener más tecnología y menos humanidad, más velocidad y menos tiempo para vivir, más capacidad de transformar el mundo y menos voluntad de cuidarlo. La pregunta no es si debemos detener el progreso, sino si somos capaces de darle otro sentido. Quizás la civilización no necesite volver al pasado, sino recuperar algo que perdió por el camino, la sensatez. Y al menos somos 10 millones de pensionistas para volver a ella. Salve y ustedes lo pasen bien de Mar de Málaga.
3: Qué bien está esta de Mar de Málaga. Muchos creen que avanzar es ir deprisa. La pregunta, dice Mar de Málaga, debería ser si somos capaces de darle otro sentido al progreso.
4: Son dos de las frases que ha apuntado de su audio y Irene también está escribiendo. Sí. Y sobre también otra cosa que ha dicho es, no, la cosa no es volver al pasado, sino recorrer de nuevo ese camino para recuperar algo que hemos perdido, que es la sensatez.
3: Sí, sí, sí. A ver, más notas de audio.
5: Avanzar, algo intrínseco en el ser humano. Desde que nacemos, estamos continuamente avanzando. Avanzamos al dejar de emitir sonidos por palabras. En nuestros razonamientos también avanzamos. Tan básicos en nuestros primeros años para después razonar ante temas más complicados. Y hablando de años, avanzamos inexorablemente en edad, soportando este avance uno con mejor talante que otros. Avancemos siempre en empatía, en solidaridad, en el respeto a los demás. Avancemos todas y todos bajo la misma bandera de la palabra y no les hagamos caso a los que se han estancado en el tiempo con sus ideas y se empeñan en hacernos retroceder. Desde Córdoba, larga vida al Faro. Antoñito el Cambórico.
6: Hola, hola, querido equipazo. Decía ayer Carmen García Cauqui, magnífica redactora de la cadena SER de Cádiz, que por su condición de gaditana se le suponía la gracia de contar chistes. Esto me lleva a pensar que para mi persona sería avanzar un paso gigantesco si pudiera adquirir este don. Por ejemplo, un botón. Mi marido lleva 25 años pidiéndome de regalo de cumpleaños un chiste. ¡Un simple chiste! Aún no lo ha conseguido. Soy la gaditana a favor del Levante, con muy poca gracia para los chistes. Larga vida al Faro.
3: Estos dos oyentes de Andalucía, Antoñito, que yo no sé si es la primera vez, Lala, que asoma en el Faro, Antoñito, de Córdoba. Y luego gaditana, que me hace mucha gracia porque ya ha hecho alusión a Carmen, que la incorporamos ayer a la ronda del Faro. Tenemos La Rioja, tenemos Toledo, tenemos Valladolid y ayer incorporamos a Carmen de Cádiz. O sea que sí, sí, ha encontrado ahí una cómplice a esta gaditana que se siente identificada con lo de los chistes.
4: En lo de que su marido le ha pedido solo un chiste por su cumpleaños, por favor, dame un chiste, que no te voy a dar el chiste.
7: Igual el día que cuente el chiste, el marido se queda tan en shock que ni siquiera se ríe.
3: Que no lo reconoce.
7: Que no se lo espera.
3: Sí.
8: La tecnología está avanzando a pasos de gigante. La IA, las redes sociales, todo cambia a una velocidad que hace apenas 10 años era impensable. Y sin embargo, me pregunto si realmente estamos avanzando o si en algunos aspectos estamos retrocediendo. Hace poco salió el informe PISA y todavía lo estamos digiriendo. Muestra que muchos alumnos tienen dificultades para concentrarse en textos de más de 400 palabras. Y me pregunto, ¿de qué sirve tanto avance tecnológico si al mismo tiempo perdemos algo tan básico como la capacidad de leer con atención? Así que quizá el verdadero reto no es avanzar más rápido, sino aprender a usar estas herramientas para avanzar de verdad hacia adelante y no hacia atrás. Un saludo. Ralph, un libanés en Filadelfia.
9: Buenas noches, Mara, equipo, fareros. Pues aquí estoy en la terraza viendo cómo avanza la tormenta. Me encanta ver los rayos, escuchar los truenos. Y bueno, como sé que hay fareros muy buenos, con muy buenas ideas, supongo que explicará muy bien el tema Avanza. A mí solamente se me ocurre la compañía de autobuses que hay aquí en Viladecans, que se llama Avanza. Pues nada, eso es todo. Domi de Viladecans, saludos para todos.
10: Si hay algo que estoy deseando que pase es que llegue el invierno y poder avanzar por la montaña pisando la nieve. Pero no solo eso, sino esos días que te azota la ventisca en las zonas altas, donde sabes por dónde viene el viento, cómo te da avanzar por una zona conocida, sabiendo dónde vas, aunque no se vea nada. Esas prácticas me gustan mucho porque así en situaciones complicadas tengo la mente y el cuerpo acostumbrado a esas situaciones. Y es importante porque entras menos en pánico, por decirlo así, cuando te pasa sin querer, por así decirlo. Un saludo, Kaiku, desde Cerdeña.
11: Hola, buenas noches. Ya os conté en marzo que el proyecto de la Ruta de las Grullas había recibido el premio Avanzadoras 2026 en la categoría de transformación social otorgado por la ONG Intermon Oxfam. Bueno, pues en este faro de hoy os anuncio que la iniciativa sigue avanzando y que próximamente va a tener lugar un encuentro de todas las grullas en Gotemburgo, con una presentación sobre los avances del proyecto ante un colectivo que promociona la lengua y la cultura española. Lo que nació como una idea loca de un alma inquieta avanza con nuevas ideas a buen ritmo. Saludos, Esparbel desde Norte Norte.
3: Ah, no me extraña que Dome de Viladecans, que ha hablado de la línea de autobuses Avanza, que está muy bien, en la línea de Ro, cuando ha hablado del VHS, del Rewind y del FF. Dale al FF.
4: Luego suena la vida.
3: Está genial. Pero claro, este proyecto de Sparvel y las grullas en Gotemburgo, ni más ni menos.
4: Enhorabuena.
3: Pues nivel, sí, desde luego.
4: Claro que sí.
3: Bueno, ¿qué habéis traído? A ver, cosas...
7: Pues vamos, si te parece, con el por qué no se me ha ocurrido a mí.
3: Venga.
7: Porque está claro que una de las formas de avanzar en la vida es ponerse objetivos, ponerse tareas. Pero estamos en una guerra abierta contra nuestra procrastinación y contra nuestra vaguería. Y en todo este contexto, la idea que ha surgido es la de las apps y las webs que te cobran una multa económica si no cumples con estos objetivos. Y esto me ha hecho preguntarme qué objetivo hay detrás de todo esto. Si es ayudarnos a que hagamos todo lo que tenemos que hacer o es una manera fácil de ganar dinero.
12: Estos son 6 consejos que a mí me han servido para dejar de procrastinar.
13: Deja de procrastinar. Sé que es comodísimo estar en la cama sin parar o estar viendo TikToks, pero tienes que dejar de procrastinar, quieras o no.
7: Por muchos vídeos que haya en internet para dejar de procrastinar, a veces la intención nos dura apenas una semana.
13: Estoy aquí con vosotros, ¿vale? Yo también procrastino mucho.
7: Pero si hay algo que nos duele más que la frustración de no haber cumplido con una tarea u objetivo, es perder dinero con ello. Y por eso el estadounidense Peter Levels creó Go Fucking Do It. Hazlo de una maldita vez. Una web que te asegura que dejarás de procrastinar y que funciona de una manera muy sencilla. El primer paso, elegir un objetivo.
14: For example, you want to quit smoking.
7: Peter ponía de ejemplo dejar de fumar.
14: Or, I don't want to smoke.
7: El siguiente paso es escoger qué plazo te das para cumplir ese objetivo. Si seguimos con el ejemplo de dejar de fumar, un año no estaría mal. 16 de septiembre de 2027. El siguiente paso sería establecer la multa que quieres que te cobren si no cumples con tu tarea, que puede ir entre los 5 y los 1.000 dólares.
14: And you set a price, so for example, $100.
7: Y en el último paso está el verdadero kit de la cuestión. Debes ingresar el correo electrónico de un ser querido que será quien se encargue de decir si has cumplido o no con tu objetivo.
14: Your friend gets email, did he smoke?
7: Pasado el tiempo, tu amigo recibirá un correo electrónico preguntándote si has fumado y debe responder solo sí o no. Y ya puedes tener confianza en que la persona que has elegido no mienta. O mejor aún, tener la confianza de que mentirá por ti. Porque si responde que has cumplido con el objetivo, no pasará nada. Pero si la respuesta es no, te cobrarán en tu tarjeta la multa correspondiente. Dinero que va directamente a la cuenta de Peter. Y estaréis pensando que esto tiene trampa, que nadie dice la verdad. Pero en estos años se han llegado a comprometer casi 460 $68,000 y lo han usado 3.875 personas. Y además, Peter ha ganado dinero con ello. He ganado $500 al mes con esto, incluso algunos $700 al mes. Lo curioso es que GoFuckingDoIt no es un caso aislado. Existen más de una decena de aplicaciones y webs similares que nos demuestran que la procrastinación está en un punto álgido. Otra bastante popular es BeMinder, con más de 164.000 usuarios acumulados y entre ellos algunos casos de bastante éxito. Por ejemplo, Thomas Frank, youtuber con más de 3 millones de suscriptores, que contaba que empezó su proyecto usando BeMinder. Me comprometí a crear una entrada de blog, un episodio de podcast y un vídeo en YouTube cada semana y utilicé la aplicación de BeMinder para mantenerme en el buen camino y para garantizar que yo realizaría este trabajo. De verdad que reemplazó el rol de un jefe. La diferencia importante entre GoFuckingDoIt y BeMinder es que la primera te plantea una multa única al final, mientras que BeMinder tiene una escala fija de penalizaciones que pueden ir desde los 5 hasta los varios miles de dólares según no vayas cumpliendo con tu objetivo. Lo que me lleva a la pregunta que planteaba al principio. ¿Estas webs de verdad quieren ayudarnos a dejar de procrastinar? ¿O han encontrado la manera perfecta de ganar dinero con nuestra vaguería?
3: Pero vamos a ver, Irene. Vamos a ver. Yo me pregunto, ¿en qué cabeza cabe que le vayas a pagar a un desconocido? Pues lo haces con un familiar, con un primo, con tu pareja, y le pagas a él,
7: supongo,
3: la multa.
7: Bueno, sí, sería buena idea. Igual no confías en que luego tu familiar o tu amigo no te devuelva el dinero si has cumplido con el objetivo.
3: No, pero no para que me lo devuelva, para que se lo quede él, entre un desconocido o que se lo quede tu pareja, tu hijo, tu madre,
7: o igual es
3: tu colega.
7: Claro, pero la multa igual jamás te la llegas a pagar. Estas aplicaciones y webs lo que tienen es que tú tienes que ingresar tu tarjeta. Entonces no te puedes negar a que te cobren la multa.
3: Ya, no me interesa. No me interesa, ¿no? ¿Tú lo harías?
4: A ver, yo como consumidora, no. Ahora, claro. el Peter me parece...
3: No, Peter muy listo. Sí, como toda esta gente, ¿por qué no se me ocurrió a mí?
7: Hombre, hasta 700 euros al mes por las multas que le pones a la gente
3: por no cumplir sus propios objetivos.
4: Es que con la familia puede haber confianza, ¿no? Ay, no, venga, este mes no me pases la multa. Pero con Peter, a Peter no le conocemos. ¿Quién es Peter?
3: Peter nos coge el dinero de la cuenta.
4: En Wisconsin, a Peter le da igual. Peter te coge el dinero y hasta luego, Mari Carmen.
3: Sí, chao pescado. Claro. Oye, La barra,
4: vamos a ver. Me he encontrado con dos chicas que están de Erasmus. Una es de Tenerife y la otra es de Nápoles. Cuando les pregunto por su avance vital, claro, lo primero que se me viene a la cabeza es básicamente salir de casa.
3: Claro.
15: Vale, pues ahora mismo como avanzar, el hecho de estar haciendo un CICUE en Madrid era un sueño de cuando vine por primera vez a Madrid con 12 años, entonces creo que es eso, avanzar en la vida, poder conseguir tus sueños y tus logros, como ahora estar viviendo en Madrid.
16: Estar aquí, por lo menos salir de mi país y estudiar en un país que no se habla mi lengua, mi idioma, y hacer nuevas amistades y vivir con personas de 1000 países diferentes.
17: Tremendo eso. ¿De dónde eres?
16: De Italia, de Nápoles.
17: ¿Cuánto tiempo llevas aquí?
16: 2 semanas.
15: Sí, nos llevamos muy poquito tiempo y todas somos más o menos compañeras de piso y amigas de compañeras. Soy la única española en un piso de Erasmus. Sí, en mi propio país he hablado muy poco español, la verdad.
16: Sobre todo si eres de otro país, para mí ha sido, que soy muy alegre, muy abierta, ha sido muy difícil hacer amistades, sobre todo en las aulas, en clase, porque tenemos que hacer un trabajo en grupo, y una chica me dijo, bueno, para ti hacemos esto que es más fácil. Bueno, dije, si hablar español, tranquila, podéis avanzar conmigo, lo mismo.
4: Claro, ella decía, bien, oye, claro. Por favor, que no soy tonta. Que te estoy entendiendo, ¿no?
3: Está bien, sí.
4: Bueno, como os decía, están de Erasmus, están viviendo la vida quien volviera a esos años, viven el presente, pero por el rabillo del ojo lo tiene puesto en el futuro.
15: Es normal que nos agobiemos y lo que se ve el futuro y con todos los temas de la vivienda. La verdad que prefiero exprimir ahora mismo yo, que por suerte tengo a mi madre y por suerte me da la oportunidad de estar viviendo estas cosas, además de las becas y demás que nos da el país, por lo menos. Pero sí siento que a lo mejor planificar algo, pero es que nunca se sabe qué puede pasar y ahora mismo mirar tanto al futuro puede agobiar demasiado, entonces es muy complicado.
16: Yo trabajo como camarera en italiana, entonces es un trabajo que tienes que estar muy en contacto con la gente, porque en Italia no vivo con mis padres, vivo con compañeras de piso, y sí, tengo beca, pero ya no aguanto. Entonces, sí, trabajo para pagar mi alquiler, para pagar los gastos, para comer.
18: Con tanto avance tecnológico que hay, ¿vamos a sacar algo bueno en la sociedad? ¿En qué estamos avanzando?
15: ¿En qué estamos avanzando en la sociedad? Pues literalmente es una pregunta muy complicada.
18: ¿Por qué?
15: Porque creo yo ahora mismo con las políticas que están, yo creo que más que avanzar estamos retrocediendo en muchas cosas. Sí siento que a lo mejor estamos más abiertos a escuchar otros tipos de diálogos, pero creo que las mentes que vienen ahora, yo como futura trabajadora social estoy un poco en pánico.
4: Me acordaba de lo que decía Ralph, ¿no? Con tanto avance tecnológico, pues con refiriéndose al informe PISA, ya la gente no tiene concentración en cuanto a la lectura. Pues yo le he preguntado no por ese informe, sino, oye, vamos a dar un poco de esperanza en la sociedad, ¿hacia dónde hemos ido? Hemos avanzado muchísimo, pero en verdad, esta chica antes puntualizaba que es que estamos tan individualizados. Entonces, no, yo he intentado encontrar esperanza, Mara. Yo sé que tú eres color esperanza. No he encontrado el color, era todo blanco y negro.
3: Es que tengo fe en la sociedad,
4: no,
3: y en
4: yo
3: el
4: también.
3: Mundo.
4: Pero porque, no me dejan.
3: Porque yo siempre pienso en aquello que nos dijo Javier Gómez, que no se me olvida. Uh-huh. ¿Qué preferirías, ser mujer hoy o hace 100 años?
4: Ahí está.
3: ¿Ser inmigrante hoy o migrante o hace 100 años? ¿Ser una persona enferma, un niño, una niña, hoy o hace 100 años?
4: Es que...
3: No hay ninguna duda.
4: Clarísimo.
3: Otra cosa es que no es fácil mantener los derechos conquistados y entonces y que todo es imperfecto y que el presente es muy imperfecto, pero que se avanza indudablemente.
4: Eso está claro.
3: Mira el ejemplo que hemos tenido ahora con Claudia Paz y Paz, que ahora vamos a recuperar un fragmentito. Oye, me ha hecho mucha gracia esto que nos contabas por la tarde en redacción de lo de Paquita Salas a raíz de de que ha seleccionado la bola negra para que sea el... que nos pueda representar en los Oscars.
4: Tienen
3: primero
4: que pasar...
3: Tienen que elegirla, claro, el filtro.
4: Sí. Bueno, pues la gente se ha vuelto loca en redes sociales y han seleccionado varias escenas de Paquita Salas que se merecen un Oscar. Porque para avanzar hacia la gloria, Mara, hay que mirar a las joyas que forman parte del camino de uno.
19: Paquita tiene una pena, Paquita quiere más, con el mundo por montar.
4: Ya te aviso, ¿vale? No son los clásicos que mail o soy una fashion victim, evidentemente. Pero son escenas que la gente se sabe de memoria. Por ejemplo, cuando Magui, una noche en la que ella estaba magnética, había algo ahí en ella que enganchaba a la gente. Cuenta una historia secreta de Paquita.
20: Una noche en casa, cenando, comento. Con mi novio y con la prima de mi...
21: ¿Comentas o ella pregunta?
20: No, comento.
21: ¿Tú estabas borracha en esa cena? ¿Estabas borracha en esa cena? ¿Sí o no?
20: Sí.
21: ¿Qué habías tomado?
20: Jägermeister. Es una bebida que usaban los nazis para hacer hablar a la gente.
21: ¿Quién había en esa cena?
20: Alex, de Lucas. Belén, de Lucas. Dos chicos que estudiaban teatro que no conocía. Hugo Silva. No me acuerdo. Es borroso. Había gente. Y...
4: Es que, Mara, estamos Irene y yo.
3: Es que me dan unas ganas de volver a ver la serie otra vez. Porque esta frase la habéis hecho vuestra.
4: Por favor, Mara, sí. Estábamos ahora mismo Irene y yo adelantándonos a las frases.
3: O sea, sabéis de memoria, pero el había gente. O sea, ¿qué repetís de aquí con vuestro grupo de colegas?
22: Cenando.
3: Había gente.
4: Yo estaba magnética. Había algo en mí que enganchaba a la gente. ¿Pero estabas borracha en esa cena? ¿Sí o no?
22: Sí.
4: ¿Qué habías bebido? Jägermeister. Era una bebida...
22: Que usaban los nazis.
4: Para hacer hablar a la gente.
23: No sé, es borroso.
3: Roberto, ¿qué tal? Buenas noches.
23: ¿Qué tal? Es borroso todo.
3: Es buenísimo. Venga, una más.
4: Una más, venga, pues nos vamos a ir al guiño que hacen en la última temporada a la casa Bernarda Alba cuando Paquita se va a su pueblo, a Navarrete.
3: A Navarrete, que nos decían ayer. Sí, ayer nos decían que Navarrete era un lugar... Que se iba a visitar solo por Paquita Salas.
4: Bueno, resulta que su madre se ha muerto, Belinda Washington la ha liado, se juntan allí muchísimas mujeres vestidas de negro y pasa esto muy al estilo La Casa Bernarda Alba.
24: ¡Mira, ya está, se acabó! ¡Todo el mundo callado! Belinda, tú no sales de esta casa, vamos, ni aunque esté ardiendo. ¡Todo el mundo contra las paredes! De aquí no sale nadie. Cerramos puertas y ventanas, mi madre está muerta y el coño de Belinda Washington es Sálvame. Y si alguien habla... O se levanta una voz por encima de la otra en esta casa, cojo un machete Y esta persona sale con mi madre compartiendo ataúd. Y fíjate que es pequeño. Y no tengo que picarlo, pico. Y ahora me come la tarta, claro que me come la tarta. Me come la tarta y lo que me dé a mí la gana. ¡Trae mi data! ¡Nata montada!
0: ¡Voy!
1: Mira, Paquita, cálmate. Porque estoy empezando a sentir cosas.
24: ¿Qué cosas?
1: Por favor, para. ¡Para, Paquita!
3: Vale, de aquí que repetís, de aquí que repetís.
4: Cojo un machete y si tengo que picar a alguien, lo pico. Y este momento de Rosa María, de Rosa María Cobos, que es, dice que está viviendo como una... Que está viviendo... es la madre de Paquita, ¿no? María, Paquita, soy mamá. ¿Qué tienes que decirme, no? Y dice, pues dame el número de la lotería. Y entonces le dice, imagínate, 2244. Son 6 números. Y dice, los números son los que son. Y el resto lo pones tú. Es que, por favor.
3: Y lo de la nata comiéndose la tarta también lo repetís.
4: Lo de la nata no
7: es igual
4: tanto.
7: Menos. Sí, es igual menos.
4: No, no, es increíble.
3: Oye,
4: luego...
3: tengo que decir una cosa. Es verdad que La Bola Negra... Bueno, yo no quiero hablar de ninguna película hasta que no se estrene en el cine. Yo sí la he visto. Y, de hecho, no hablaría de La Bola Negra públicamente en ningún sitio hasta que no desaparezca de los cines.
4: Wow.
3: Porque no quiero crear expectativas, no quiero que la gente... o sea, quiero que la descubra, es mi opinión, porque es lo que yo quiero hacer como espectadora. Ahora, te digo que la auténtica genialidad la hicieron los Javis con Paquita Salas. O sea, crear un personaje Bryce F. es único.
7: ¿Sí?
3: No ocurrió antes, ni ha ocurrido después. El personaje de Paquita Salas como Bryce F.
4: Es cine, ¿no? O sea, ya empezando...
3: Sí, o sea, fue súper, muy moderno, por cierto, muy moderno todo.
4: Muy moderno, y que una serie de comedia que cuente los entresijos de la fama de una mujer que no está modernizada, que es de los 90...
3: Pero
4: fue
3: bueno,
4: muy
3: el personaje físicamente, quiero decir,
4: claro,
3: que un hombre
4: también.
3: Con aspecto de hombre,
4: sí.
3: Con barba, sin modular la voz, sin cambiar... sea una mujer y te creas que es una mujer,
4: es
3: un personaje, ¿no, Roberto?
23: Imagínate, es muy difícil sobre todo el truco, es decir, el pacto que crea con el espectador, es decir, me lo voy a creer desde el momento.
3: Totalmente.
23: Y que todo eso que acabas de decir, que te olvides,
3: sí,
23: absolutamente,
3: sí,
23: no, que no lo tengas en cuenta nunca.
3: Sí,
23: estaba pensando, oye, si alguien saca, porque esto tiene que ver con lo que vamos a hablar con el fiscal, si mañana sale una serie que se llame Juanita Salas, con una representante de famosos, venida a menos y con disonancia cognitiva porque no se acaba de enterar de las nuevas tecnologías, ¿eso sería plagio o no? Igual nosotros, llevados por el sentido común, decimos algo a lo que igual tendríamos que esperar a responder a las 4:20 más o menos cuando nos lo haya dicho.
4: ¡Ay, qué bien lo ha hilado!
3: Sí.
4: ¡Qué arte!
3: Muy bien.
23: Ya veremos.
3: Muy
23: ya
3: bien.
23: Veremos. Todo a cuenta de lo de pasapalabra y rueda de la letra.
3: Ya, claro. Los plagios que hay ahora
23: sobre
3: la mesa. Sí,
23: bueno,
3: sí.
23: Plagio, inspiración, homenaje.
3: Inspiración, homenaje, sí.
23: ¿Se puede considerar un plagio solo una copia o una inspiración de una sección concreta, como en el caso del rosco?
3: Bueno, claro. Qué bien, lo vais a tocar ahora.
23: Fiscal, sí.
3: Vale, pues mira, me quedan 15 segundos para anunciar que mañana hacemos el faro moderno-moderna. Allá cada cual con la nota de audio que se le ocurra, porque es un término súper amplio. Yo no sé si ya moderno es una palabra anticuada desde que la pronuncias, porque ahora todo lo retro es lo más moderno, en fin, hay mil posibilidades, o que quién fue una moderna en casa, ¿no? Un moderno en casa. Pero le va a gustar mucho al fiscal, si no la ha oído,
23: la
3: entrevista
23: claro.
3: Hemos hecho a Claudia Paz y Paz, la primera fiscal general del Estado de Guatemala, quien llevó ante los tribunales a Efraín Ríos Montt. Le acusó de genocidio.
23: Sí.
3: Y bueno, nos ha contado cosas interesantísimas. Es una de las, no sé, yo creo una de las mujeres más poderosas.
23: La debe conocer el fiscal, porque además él en comisión de servicios que se llama ha ido a esos países también a asesorar a fiscales, a fiscalas, quizá directamente a ella, así que se lo comento a Félix.
3: Bueno, esto es lo que nos ha contado Claudia Paz y Paz. De lo mucho que ha contado hemos seleccionado esto, pero merece la pena toda la entrevista.
2: Creo que lo primero que se me atravesó fue la conciencia que lo que había ocurrido en Guatemala había sido genocidio. En el interior del país, bueno, el genocidio consistió en la peor época de la guerra, en lo que se llamó tierra arrasada. Entonces entraban los militares por dos lugares y destruían el poblado, quemaban las casas, mataban a las personas que estaban ahí, quemaban también los sembrados. No es fácil compartirlo, ¿verdad? Pero había violencia sexual, separaban a los hombres de las mujeres, mataban a los niños. Uh-huh. Y yo recuerdo que vi en la calle, yo era muy joven, 26, 27 años, una fila de ataúdes, pero eran muy chiquitos porque eran niños. Uh-huh. Entonces yo dije, esto no puede entenderse de otra manera, sino es como un crimen de exterminio de un grupo, en este caso, un grupo étnico, el pueblo indígena, el pueblo maya en Guatemala.
3: Es cierto que Efraín Ríos muere 5 años después en libertad porque un tribunal anula esta sentencia, pero para el mundo entero es un genocida. Y hay algo muy importante, y es que desaparece esa idea de impunidad que había en Guatemala, como hay en un montón de países. Que yo creo que esa es la clave. El hito es que uno sepa que igual tiene que pagar por sus crímenes y la sociedad entera también lo entienda. Ahora tenemos algunos casos, ¿no? Por ejemplo, yo quería preguntarte por el caso de Netanyahu. ¿Podría, desde tu punto de vista y tu experiencia, podría Netanyahu acabar ante un tribunal por genocida? ¿Por el genocidio en Gaza?
2: Te contesto como abogada. Debería. Por los crímenes que se están cometiendo. Ya sea un tribunal internacional o sea un tribunal nacional. Tendría que cambiar mucho en Israel para que eso ocurriera. Pero sí, estos son crímenes que no pueden quedar en la impunidad.
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0: Son las 4 o las 3 en Canarias. Donald Trump amenaza a Europa con fuertes aranceles y nombra a Canadá miembro especial de la Unión Europea. Sara Aranda, buenos días.
1: Buenos días. Trump advierte incluso con dejar de comerciar directamente si el bloque admite a Canadá. Celeste Márquez, buenos días.
2: Buenos días. El presidente de Estados Unidos asegura que se trata de un acto hostil y amenaza con aranceles pesados y la ruptura comercial si los 27 admiten a Canadá como primer miembro especial. Asegura Trump que es ridículo y que si lo llevan a cabo pondrá aranceles muy serios para dejar de comerciar con Europa. La amenaza llega en plena guerra comercial entre Canadá y Estados Unidos y tras la propuesta de la presidenta de la Comisión Europea, Ursula von der Leyen, de convertir a Canadá en el primer miembro asociado del bloque, un estatus que no existe actualmente como categoría en los tratados de la Unión, por lo que su eventual creación requeriría negociar sus condiciones y contar con el respaldo de los 27 Estados miembros. El primer ministro canadiense, Mark Carney, ha asegurado que sus intereses pasan por impulsar una alianza única con la Unión Europea basada en intereses compartidos. Este jueves, Carney hablará en el Parlamento.
1: En México, el fiscal del estado de Morelos ha ordenado detener a un hombre como sospechoso del asesinato de la estudiante española Claudia Tacoronte. Han sido clave las cámaras de seguridad de los vecinos para identificarle. Miguel Galindo.
3: La fiscalía del estado de Morelos ha ordenado la detención de Francisco Javier N., alias el Trompas, por el asesinato de la estudiante española Claudia Tacoronte.
4: Tuvimos de un juez especializado, la Fiscalía de Feminicidios, obtuvo una orden de aprehensión. Le vamos a dar a conocer la ficha. Esta persona responde al nombre de Francisco Javier N. y se le atribuye la responsabilidad en el feminicidio de Claudia.
3: La clave para identificar al sospechoso han sido los vídeos de las cámaras de seguridad de los vecinos cercanos a la Casa de la Cultura de la ciudad de Cuautla. Allí aparece un hombre con sudadera blanca y mochila negra que corre justo a la hora que ocurrió el crimen. Una de las líneas que sigue la investigación apunta a un intento de asalto que derivó en el asesinato de la joven española de 21 años.
1: En España sale adelante el decreto de ayudas a Ceuta, 80 millones de euros para los que el PP ha votado a favor. Adriana Jordán.
5: Las votaciones sobre Ceuta han dado una de cal y otra de arena al gobierno. El Ejecutivo sacaba adelante los 309 millones de euros para apoyar a la ciudad autónoma, algo que el ministro de Economía consideraba urgente.
6: Que estamos con la enorme necesidad de seguir trabajando porque vamos o estamos llegando tarde.
5: Carlos Cuerpo ha conseguido 304 votos a favor, entre ellos los del Partido Popular, pese a las duras críticas del debate.
7: No nos cuente rollos, señor Cuerpo. Las mismas medidas, dineros empaquetados una y otra vez con diferentes lacitos. ¿Dónde está la bolita? Propaganda.
5: Vox se opuso y se quedó solo con su voto en contra, pidiendo el bloqueo de los fondos para Ceuta. El tirón de orejas del Pleno se lo llevó Fernando Grande Marlaska, reprobado por sexta vez en su carrera parlamentaria. Entre los síes, para reprochar su gestión en la ciudad autónoma, los apoyos de dos socios, de Junts y Esquerra.
1: En el plano cultural, el rapero Macklemore, apartado de la gira del cantante Ed Sheeran por apoyar al pueblo palestino, ha anunciado que va a donar $1,000,000 a 6 organizaciones que respaldan directamente la causa. Mario Moya, buenos días.
8: Buenos días. El rapero Macklemore donará sus ganancias como telonero de Ed Sheeran a 6 organizaciones que trabajan en apoyo del pueblo palestino. Lo ha anunciado en un post de Instagram apenas 48 horas después de ser expulsado de la gira del cantante británico por gritar durante un concierto Palestina Libre.
9: I said free Palestine.
8: Sheeran, arrastrado por la polémica, ha asegurado que él no participó en la decisión de la salida de Macklemore, señalando directamente a los promotores. Uno de ellos, Robert Kraft, ha respondido a Macklemore afirmando que tanto él como Sheeran donarán $2,000,000 a ONGs humanitarias.
1: Es todo por el momento. Empieza Si Amanece. 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Volvemos en una hora con más información.
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0: Cuatro y cuatro, tres y cuatro en Canarias. Saludos, señoras, señores, ¿qué tal? ¿Cómo están? ¿Cómo estáis? Muy buenas noches, bienvenidos, bienvenidas y felices madrugadas de radio por aquí en Madrid. Adriana Morelos. Adriana, ¿qué tal?
12: ¿Qué tal? Muy

0: Buenos días, ¿cómo
1: estáis?
0: Buenos días,
1: y en Barcelona, Edgarita Parda, ¿qué hay? Buenos días.
2: Hola, buenos días, Roberto.
3: Buenos días, Robert, ¿qué tal?
1: Ha amainado un poquito la lluvia por ahí, ¿ya? Que mira que lo advirtió.
3: Bueno, sí, un poco, sí.
1: Además de las alertas que recibisteis en... ¿Cuántas alertas recibisteis?
3: Sendas alertas.
1: Sí,
3: ayer una a las 9:00 de la noche, creo que eran. Sí.
2: Yo solo una.
3: Y el día anterior otra también.
1: Vale. Porque claro, hay que recordar que Edgarita...
3: Antes de ayer otra.
1: Sí, vive en Rubí, que está en el Vallés, a unos...
2: En la capital del imperio.
1: La capital del imperio, vallesano. Según la idea que tiene
2: Edgarita. Sí, que se enfada.
1: No, bueno, pues es la alternativa que tú siempre has propuesto. Ante la pugna entre Sabadell y Otarrasa, dice...
2: Claro, no os enfadéis, ya me quedo yo.
1: Ahí está, es una solución.
2: Es un poco que pasa en Extremadura, ¿no? No, Cáceres, pues Mérida.
1: Sí. Bueno, pues también hay en la ciudad condal, en Barcelona, Félix Martín, nuestro fiscal con el que abrimos cada semana el juzgado de guardia. Félix, ¿qué tal? ¿Cómo estás? Buenos días.
4: Hola, chicos, buenos días, ¿cómo estáis?
1: ¿Qué hay? Pues nada, aquí espera. Bueno, atentos a cualquier cosa que nos tengáis que contar, sobre todo en la franja mediterránea, en Valencia, en Cataluña, y también con Luismi Pérez cuando conectemos con él, con su observatorio meteorológico, sobre las 4:30 más o menos. También actualizamos toda la información del minuto de juego y resultado, y esto lo digo con toda la carga que tiene el sentido de la frase, porque coincidió con un partido de primera división, que sí que se suspendió, nada, un minuto antes de que empezara, el que se disfrutaba en Valencia, el del campo de Levante, y otro que no, y se jugó el del Fútbol Club Barcelona. Bueno, a ver, hay frases, le estaba adelantando ahora a las compañeras del Faro, a Mara, que hay frases que pronunciamos a veces nosotros como una responsabilidad responsabilidad jurídica como personas, sí, pero que no somos jueces, no pertenecemos al gremio, no somos fiscales, entonces igual que muchos polemistas, igual que muchos torturados, siempre valoran decisiones, sentencias, situaciones de la vida, y además lo hacen con cierta soberbia a veces, ¿no? Muy sobrados. Escuchamos una canción, lo voy a llevar, porque eso es lo que nos propone hoy Félix Martín, a cosas más cotidianas. Escuchamos una canción y decimos, esta canción se la han copiado, va tal, pero vamos, todo. Vemos una película y pensamos, pero si esta es igual que aquella otra. Leemos dos novelas con argumentos que pueden tener a lo mejor alguna similitud. Nos parece evidente y concluimos, esto es plagio. Bueno, además tenemos un caso muy próximo desde hace unos meses, años ya, porque esto se arrastra desde hace tiempo. Tenemos un importante conflicto en el ámbito televisivo. Es una historia que tiene de todo. Estamos hablando de la pugna entre lo de Pasapalabra, El Rosco, ahora El Rueda la Letra. Es un concurso que empezó en Antena 3, en El Albor de la Noche de los Tiempos, con Silvia Jato. Después estuvo muchos años en Telecinco. Una sentencia después obligó a Telecinco a dejar de emitirlo. El mismo concurso reapareció después en Antena 3. Otra empresa llega y dice, no, a ver, es que el concurso como tal, pero la prueba más famosa del concurso, la que es como su sello, el ADN, el rosco, eso en realidad es mío. Bueno, otra sentencia, así podríamos estar en un toma y daca, y aquí no ha concluido la cosa. Ahora Tresmedia y ITV, ya que Telecinco vuelve con esto del Rueda de la Letra, dice, se parece demasiado lo que
2: hicimos. Es igual.
1: Se parece tanto que es igual. Incluso algunos de los concursantes que han recuperado para las primeras ediciones eran clásicos, históricos de aquel primer programa. Y ahora ya en el Rosco no puede, claro, no sería lógico que dijeran Pasapalabra. Y tampoco van a decir el Rosco. Claro, dicen paso, pero a alguno le han tenido que doblar un pasapalabra que habían dicho originalmente. Bueno, a ver, estad preparados porque hoy, Adriana, Parda, Edgar, hoy Félix nos va a poner la pelota sobre nuestro tejado. En situaciones así como estas, igual vamos a tener que decidir nosotros primero, a ver, que nos dé algo de doctrina sobre esto. Félix, Telecinco con su nuevo concurso, ¿ha plagiado Pasapalabra? Así, sin paños calientes. La primera pregunta que te hago.
4: Bueno, Roberto, creo que tenemos que ser muy prudentes. Primero, porque estamos hablando de empresas y profesionales concretos. Segundo, porque hasta donde conocemos estamos en un momento en que se están estudiando, preparando posibles acciones legales. Y tercero, porque precisamente, y tu introducción yo creo que ha dado un contexto muy claro, hoy vamos a descubrir que decidir jurídicamente cuánto existe plagio puede ser extraordinariamente complejo. Así que solo vamos a hablar del asunto de pasapalabra y del rosco, porque nos proporciona una excusa magnífica para explicar algo dentro del derecho que fuera de él se simplifica demasiado. ¿Qué se puede proteger dentro de la propiedad intelectual y qué no? ¿Qué diferencia existe entre una idea y la forma de desarrollar esa idea? ¿Se puede imitar una idea de forma lícita? Y pasapalabra, además, es especialmente interesante porque nos permite añadir otra pregunta que os formulo a vosotros. Chicos, ¿qué es jurídicamente un programa de televisión?
1: No sé, jurídicamente, un programa de televisión es un programa de televisión.
2: Veredicto.
1: ¿No?
2: Ah, no.
1: Es un programa de televisión. ¿Qué no sé qué responderte a esto?
4: Pues mira, para un telespectador, para ti, para mí, ¿no? Para alguien que está viendo la tele. Sí, es esto. Enciendes la televisión, ves la pasapalabra u otro programa como una unidad, un programa.
1: Sí.
4: Pero jurídicamente las cosas pueden ser bastante más complicadas, porque dentro de un programa pueden coexistir elementos y derechos diferentes que pertenezcan a empresas distintas.
1: Vale, como meta una banda muy animada, tan sobreanimada como el público y tal, igual estoy plagiando algo de la ruleta de la fortuna. O sea, cuidado. A ver, ponnos tú un ejemplo. Ponnos un ejemplo que además, ¿vale?, yo creo que nos remite otra vez a lo de pasapalabra.
4: Efectivamente. Pensemos en pasapalabra. Tenemos, para empezar, un formato televisivo general.
1: Sí.
4: Es decir, una determinada estructura de programa, serían las palabras clave. Cómo se desarrolla, cómo se suceden las pruebas, cómo avanzan los concursantes, qué papel desempeña el presentador, qué mecánica articula el concurso.
1: Vale, eso es pasapalabra, el programa como conjunto. Bien.
4: Eso es. Pero ahora, dentro de ese conjunto, puede haber pruebas concretas. Y aquí tenemos el ejemplo perfecto, el rosco. Durante muchos años, los espectadores lo percibíamos simplemente como la prueba final de pasapalabra. Pero jurídicamente podía plantearse otra pregunta. ¿Esa prueba tiene suficiente autonomía y originalidad para poder ser protegida por sí misma como una unidad?
1: Sí, que es cierto, pues, que todas las demás pruebas, hasta llegar a esa, eran pruebas como de concurso clásico de televisión, ¿no? Que podrían haber sido adoptadas y tal, pero la seña de identidad era esa, la del rosco. Sí.
4: Pues fijaros, chicos, el Tribunal Supremo, en sentencia muy reciente, considera que el rosco no es simplemente una idea abstracta del tipo hagamos preguntas siguiendo las letras del alfabeto, sino que es una idea mucho más concreta, mucho más desarrollado, con una mecánica, una estructura, unas reglas suficientemente concretas y complejas que pueden merecer protección propia.
1: Eso quiere decir que, a ver, ¿qué más puede haber dentro de un programa de televisión que pueda ser objeto de esto que estás diciendo, de tener como su propia vida y su propia, la propiedad intelectual?
4: Pensemos, el nombre del programa, por ejemplo, 1-2-3, imagínate la fuerza que tendría eso, ¿no? Que puede tener protección como marca, elementos gráficos, sintonías, músicas, piezas audiovisuales, guiones, diseños, y después está los contratos y licencias que permiten a una cadena explotar unos u otros derechos. Por eso, creo que esto es interesante que lo digamos, es preciso distinguir palabras que normalmente utilizamos que si fueran lo mismo: autor, titular de derechos, productor, licenciante, cadena de televisión. No son necesariamente la misma persona o empresa. Nosotros podemos decir coloquialmente pasapalabra fue de Telecinco y ahora pasapalabra es Antena 3. Y eso se entiende perfectamente hablando coloquialmente. Pero jurídicamente es mucho más preciso decir una cadena está autorizada para explotar un determinado formato en virtud de determinados derechos o licencias. La cadena que emite un programa no tiene por qué ser la creadora ni la titular originaria de todos los derechos que aparecen dentro de esa cadena.
1: Bo, qué lío, ¿no, Adri?
0: No, yo, a ver, una cosa, con todo lo que nos has explicado con esto de pasapalabra, el rosco, creo que es que tengo todavía más dudas. Más dudas,
1: ¿más,
0: o sea,
1: todavía?
0: más.
2: No te emociones.
0: Volviendo a lo general entonces, Félix, ¿qué es entonces plagiar?
4: Te entiendo perfectamente, Adriana. Vale, os voy a dar primero una definición muy sencilla. Plagiar consiste esencialmente en apropiarte de una creación original ajena. Fijaros que la palabra que he utilizado es creación, porque inmediatamente tenemos que hacer una distinción que explica casi todo. El derecho no protege las ideas en abstracto, protege la forma original en que esas ideas se expresan y desarrollan, lo que constituye la creación.
1: Vale, venga, vale. Sigue con los ejemplos, que íbamos muy bien con eso de pasapalabra, vale. El rosco, ruedar la letra, un ejemplo concreto.
4: Vale, y ya veréis cómo tenéis instinto jurídico. Si yo os digo, voy a escribir una novela sobre un niño que descubre que tiene poderes mágicos, ¿he plagiado Harry Potter?
1: ¿Qué
0: hombre,
1: creéis?
0: Hombre, no, así solo.
1: Hombre, yo diría que tienes muy poca originalidad y que es probable que el editor no te la compre, pero parece que no. ¿Qué creéis vosotros? Edgar, perdón.
2: No, en principio. Yo creo que tiene, además, según tengo entendido, tienen que ser bastantes cosas para que se plagie.
1: Bueno, está bien. Me quedo con esto que ha dicho Edgarita, de que tienen que ser bastantes cosas y después te pregunto.
2: Hemos dicho la mayoría... El niño tiene gafas.
1: ¿Cómo se llama la Academia de Magia?
2: Bueno, el niño se llama Barry Porter, ¿no?
4: Entonces, Edgarita, un día le voy a poner toga conmigo, eso lo digo claramente. Sí.
1: Bueno, hemos dicho que no. Nos ha salido decir que no.
4: Eso es. Nadie puede apropiarse de todo los argumentos posibles sobre niños con poderes, efectivamente, como tampoco sobre todos los argumentos existentes sobre los vampiros, detectives, viajes en el tiempo, amores imposibles, asesinatos en una mansión, superhéroes, etcétera. Son ideas, vale. Pero vamos a complicarlo.
1: Venga.
4: ¿Y si el argumento versa sobre un niño huérfano que descubre que tiene poderes y entra en un colegio de magia?
1: Ya se va acercando un poquito más. Sí. A ver, es que hay un límite entre aquello que dices, pero ¿cómo eres tan descarado que eso sabes que no va a ser considerado como plagio? Pero eso ya está hecho, ya está escrito, no vayas
0: por
1: ahí.
0: Yo diría que no es plagio porque hay una serie infantil de una niña que es exactamente esto y no el Harry Potter.
1: Entonces, ¿verdad? Es muy general, ¿no? Todavía. Félix.
4: Yo creo que es un consenso, es muy general, pero vamos a dar un paso más.
2: Que se llama Larry, ¿no?
4: El argumento dice además que sus padres fueron asesinados por un mago malvado que intentó matarlo también a él cuando era bebé, aunque al protagonista le hemos llamado Enrique Gómez.
1: Anda, eso que tanto preocupaba a la palabra.
2: Vaya por Dios, ¿y el mago no se llamará Condemor o algo así?
0: Condemor, sí. Hombre, aquí ya, ¿no?
1: Aquí ya se parece un poquito, aquí ya podemos tener un lío, ¿no, Félix?
0: Le falta la cicatriz.
4: Yo creo que mi consejo sería que se buscara un abogado, el creador de este argumento. Pero fijaros lo que acaba de ocurrir. No hay un semáforo que de repente pase de verde a rojo. No funciona así. Vamos acumulando elementos hasta que puede llegar un momento en que ya no estamos utilizando una idea general, sino apropiándonos con algunas matices de una combinación original establecida por otra persona. Y esta frontera, como tú muy bien has dicho, Roberto, es muy difícil de apreciar.
1: Me he quedado con la idea esta que ha soltado casi sin querer así Edgarita, pero que es básico en todo esto, porque a lo mejor no sabemos si pertenece más al terreno de aquello que se ha dado por sentado popularmente o si tiene algo que ver con la realidad jurídica. Por ejemplo, en las novelas. Hemos escuchado muchas veces que si cambias un 30%, igual que dicen, cuando es una música, cuatro compases, en esto de las novelas, que cuando cambias un 30%, solo un 30% ya no es plagio. ¿Qué hay de cierto en eso, señor fiscal?
4: Leyenda urbana pura y dura, amigo mío.
1: ¿Y un 50%?
4: Leyenda urbana pura y dura, amigo mío.
1: Pero, y a ver, no continuemos así hasta el infinito. ¿Existe una cifra?
0: No, porque no hacemos la patata caliente y eso también es plagio, ¿verdad?
1: Claro.
2: Bueno, boniato caliente.
1: A ver, no existe una cifra entonces. No
4: hay porcentaje mágico, porque no importa solamente cuánto has tomado, importa qué has tomado. Imaginad una novela de 400 páginas. Yo escribo otra completamente diferente, pero reproduzco literalmente tres páginas clave de la novela original, es menos del 1%, y hay plagio. Ahora, dejadme que os lo diga desde otro punto de vista. Dos películas del oeste, las dos tienen un sheriff, caballo, salón forajido, duelo, pueblo polvoriento, un revólver...
1: ¿Que estamos jugando a las siete diferencias o qué?
4: Eso es.
1: Sí, sí. ¿Y
4: casi ninguna de estas es jurídicamente importante para constituir plagio, porque pertenecen al género del oeste. Por eso la pregunta no es cuántas cosas se parecen, la pregunta verdaderamente interesante es en qué se parecen. Y aquí viene el momento que yo tanto disfruto, chicos, donde os pido que hagamos un juego para saber si veis las diferencias entre una cosa y otra.
1: Vale, a ver, ¿en qué consiste? Tú planteas una situación y nosotros decimos si es plagio, si nos parece que es plagio, si no. Venga, empezamos.
4: Si no, o necesito más datos, ¿vale? Vale.
1: No digas si no, carece de importancia, que eso ya hace un programa. De
4: plagio,
1: los detectives.
4: Eso es plagio.
2: Vale, no, bueno, eso también lo plagiaron, pero bueno, ahí vamos a...
1: Ya. Es que no quiero entrar en el detalle ese. No quiero entrar en... Venga, vamos al juego. Va.
4: Primer caso.
1: Sí.
4: Dos canciones que tienen la misma progresión de cuatro acordes.
0: Hombre, cuatro acordes.
1: Cuatro acordes. Que no son lo mismo que cuatro compases, ¿eh?
0: Claro, son acordes, vale.
1: Si no lleváramos todo el ratito de radio este que llevamos, yo antes habría dicho, hombre, plagio, porque he oído eso de cuatro compases, pues imagínate, sí, cuatro acordes. ¿Qué creéis vosotros?
0: Yo diría plagio. Así, sí.
2: Yo diría que no, y además ahora, cuando ha dicho lo del oeste, me suena también a que, por ejemplo, una canción de rock and roll clásico, sí, hay 17 que son el rock del reloj.
1: Ya, claro. No, y es que en realidad hay cuatro acordes, sobre todo de los básicos.
2: Sí. O el tempo
1: de guitarra, claro. Hay cuatro acordes, cuatro, incluso en el rock tres, que son siempre constantes en una... Pues ahora con lo de los acordes, no sé. Necesitamos más información.
0: Sí, venga más.
1: Venga.
4: Habéis ganado, necesito más datos.
1: Necesitamos
4: porque,
1: más información.
4: Efectivamente, porque determinados acordes o progresiones pueden ser comunes. Por tanto, necesitamos saber qué coincide realmente. Melodía, ritmo, estructura,
1: vale.
4: Combinación, etcétera, ¿vale? Segundo caso. Dos novelas cuentan la historia de dos jóvenes de familias enfrentadas que se enamoran perdidamente.
1: No más que eso.
4: No más que eso, Gruyère.
1: No. Quiero decir que eso solo, que
4: eso
1: historias
4: solo
1: de dos jóvenes, ¿esto qué consideráis vosotros?
0: Hombre, que no, ¿no?
1: Que no.
0: Que no es plagio, que no. ¿No?
2: Poca porque originalidad, pero no es plagio.
0: Claro, hay 50.000 de esto, ¿no?
1: Ahí está, poca originalidad, como he dicho. No es plagio. No es... Vamos a decir que no es plagio. El jurado dice por unanimidad que no es plagio.
4: Efectivamente, vale. Porque si fuera así, Shakespeare hubiera dejado sin trabajo a gran parte de los autores de los siglos posteriores. Tercero. Crea un concurso en el que dos personas responden preguntas correspondientes a diferentes letras del alfabeto.
2: Estamos.
1: Pero no sabemos si se puede empezar por la A, por la Z, no sabemos si el formato es... Nos hace falta más datos aquí,
0: datos,
1: ¿no?
0: Sí.
1: Necesitamos más datos.
4: Es que mis chicos, ¿veis los juristas que sois ya?
1: Claro.
4: ¿Vale? La idea puede ser libre, otra cosa es que reproduzcamos una estructura suficientemente original y desarrollada. Y por eso es tan interesante la sentencia que habíamos del rosco. ¿Vale? Atención a este asunto, ¿vale?
1: Sí.
4: Dos películas cuentan, atención, el mismo asesinato real, ¿eh? Mm. Misma víctima, mismo asesino, mismo lugar, mismo día.
1: Ya.
2: No, no es plagio.
1: No, imagínate que hay
2: tiene
1: dos...
2: Tiene que ser el
0: cómo se cuenta, ¿no?
2: Eso es.
1: Claro. Hombre, y sobre todo basándose en un hecho real. Basándose en un hecho real, quiero decir, que está al alcance de en la sucesión de hechos. Y además, si hay una realidad, una verdad jurídica, si tú te ciñes desde dos puntos de vista diferentes... dos películas, por ejemplo, sobre el caso de la Guardia Urbana.
3: Eso. Hay una que es una chusta y otra que es la buena.
1: No sé... necesitaríamos un poco más de datos, señor fiscal, pero parece, así en principio diríamos que no es plagio, ¿no?
4: No. Oyentes, se amanece, mis compis hoy tienen matrícula de honor.
1: Hombre,
4: efectivamente.
1: Favor, claro.
2: Oye, esto me convalida, ¿no? Ya puedo trabajar en el juzgado de Rubí, ¿no?
4: Matrícula de honor, chicos. Los hechos no pertenecen a nadie. Nadie puede apropiarse mediante derechos de autor del asesinato de Kennedy, por ejemplo, ni de la llegada del hombre a la luna, ni de un proceso judicial. Otra cosa es que yo copie la concreta investigación, la selección, la estructura, la forma original con la que otra persona ha narrado esos hechos. Y esto es muy importante ahora con los documentales, los podcasts o el true crime. Los hechos son libres. La forma original de contarlos sí puede estar protegida.
1: Estaba pensando ahora, Félix, y yo desde luego, y quizá lo cuente. Creo que sí que es posible que una persona plagie, a ver, que se pueda inspirar sin él saberlo. Quiero decir que en el subconsciente esté algo ahí, se puede plagiar sin querer.
4: Rotundamente sí. Puede ocurrir algo muy interesante, que una persona esté convencida de que está creando algo propio y sin embargo haya reproducido elementos de una obra que conoció anteriormente.
2: A mí me ha pasado.
1: Nos... ¿Sí? A ver, ¿qué te ha pasado?
2: A mí me ha pasado una vez que sobre todo cuando hacía stand-up, cuando hacía comedia en directo, monólogo, que escribí un chiste y dije, qué cosa más brillante, tal, y cuando lo iba a hacer... empecé a pensar, y es que lo había escuchado vagamente, no era parecido, o sea, no era exactamente igual, pero mi mente se había inspirado en otra persona. Claro, en otro
3: y luego dijiste, si es que está todo inventado, ¿no?
2: La gente. No lo hice, porque yo no soy así, porque hay gente que sí que lo hace, pero sí, me pasó, y de hecho creo que me ha pasado alguna vez más.
1: O sea, que puede ser. Yo compuse una canción de Serrat.
0: Ah, mira.
1: Sí, que en la guitarra. La guitarra de para, que el río ya no es el río y tal, pues es que hasta los acordes, evidentemente, pero no tenía idea, ¿eh? No, quiero decir, no era consciente de, hasta que, de forma casual, poco tiempo después, antes de diseñarse la nave ni nada, escuché la canción. Digo, hombre, a ver, no era la misma letra y tal, pero el sentido y el ritmo y los compases, o sea, que sí que se puede...
3: A pesar que te había venido Serrat ahí.
1: No. Sí, eso.
2: Un abrazo que nos escucha seguramente, porque es muy oyente, ¿no?
1: Eso es, sí. No muy dormidor y un poquito camastrón, pero para escuchar la radio. Así que yo, Manuel... sin que tú lo supieras, yo compuse una canción. Bueno, entonces, eso puede pasar, ¿no? Puede pasar.
4: Eso puede pasar. Yo creo que nos lleva a una pregunta filosófica, chicos, que es, ¿cuánto de lo que creamos surge realmente de cero?
1: Hombre, de cero, muy poquito, ¿no?
4: Probablemente todos hemos leído libros, visto películas, escuchado canciones, oído historias. Es más, los escritores han leído otros escritores, los músicos han escuchado miles de canciones de otros cantantes, los directores de cine han visto miles de películas. ¿Qué quiero decir con esto? Que nuestro cerebro está lleno de referencias, algunas las recordamos, pero otras están en el subconsciente. Uh-huh. Oye, y aquí está la clave.
1: Claro, es que ha habido casos, estoy recordando, ¿puede que a George Harrison le pasara algo parecido? Con una canción, pues fijar, ya fuera de los Beatles, ¿o no?
4: Eso es. Uh-huh. Mire, creo que son los casos más famosos que hay de plagio no consciente. George Harrison, después de dejar los Beatles, publica en 1970 My Sweet Lord. La canción se convierte en un éxito enorme, pero había un problema. Años antes había triunfado otra creación, He's So Fine, compuesta por Ronald Mac e interpretada por The Chiffons, no sé si lo he dicho bien.
1: Lo has dicho estupendamente.
4: ¿Sí? Cuando el asunto llega a los tribunales estadounidenses, fijaros qué cosa más curiosa. O sea, el juez considera que existía una similitud relevante y que Harrison había tenido acceso a la canción anterior. Sí. Pero hay algo fascinante. El tribunal no concluye que Harrison se hubiera sentado deliberadamente a copiarla, sino que asume la posibilidad de una copia subconsciente. En este caso, conforme al derecho norteamericano, la ausencia de una voluntad deliberada de copiar no impidió apreciar la infracción del copyright, es decir, había infracción civil, pero no implicó que no había cometido un delito.
1: ¿Cómo abocan las canciones, Félix?
2: Bueno, se lo hacen en dial, ¿eh? Clavarlo justo cuando van a cantar.
1: Yo creo que hace turnos en los 40 o algo así. Con seudónimo, pero... ¿A quién plagias? ¿A Fernandisco o a Tony Aguilar? Félix Martín, cuando haces esto.
2: Es de Coca-Cola, se llama, ¿eh?
1: Bueno, la que pasó a la historia con mayor fortuna fue este My Sweet Lord de George Harrison. ¿Te quedaba algo por preguntar a ti?
0: Claro, pues es que a ver, si a George Harrison solo le pusieron una infracción civil, entonces, vamos a ver, Félix, pregunta obligatoria para el fiscal. ¿Plagiar entonces no es siempre delito?
4: No es siempre delito.
1: Sobre todo si no lo denuncias.
4: Eso es. Para hacerlo tienen que darse determinados requisitos adicionales, que para simplificar al máximo, digamos esto. Puede haber perfectamente, y lo hay en nuestros tribunales, chicos, una controversia de propiedad intelectual que se resuelva en el ámbito civil o mercantil, puede discutirse una indemnización, puede discutirse quién puede seguir explotando una obra, puede ordenarse el cese de una determinada utilización, uh-huh, y sin embargo no encontrarnos ante un delito, porque no todo lo ilícito es delito. El derecho penal es la última respuesta, pero no la primera.
1: Bien, bien, cuadrado otra vez.
2: Joder.
1: O sea que podría darse el caso de que una emisora, que además siendo pública, hiciera un programa de madrugada, basándose en historias con cierta complejidad, bueno, de una...
0: ¿Complejidad, ibas a decir, verdad?
1: Sí, que encerrara una paradoja y que le propusieran a los oyentes preguntarle al creador de esa historia... Que, por cierto, ya sobre él pesaba una sombra de si había plagiado algunas historias de zombies que publicó en Estados Unidos, que le preguntaran al creador de las historias y él solo pudiera responder, si no, o no es importante.
3: Bueno, no es relevante.
1: No, no es relevante. Sí, algo sí, algo parecido.
2: Y se llamaba... ¿Cómo se llamaba?
1: No sé, no se llamaba nada dentro de ese programa.
3: Juega a los detectives.
1: Al final se bajaron de su empecinamiento de decir, no, es que esto es un juego libre, y dejaron de hacerlo. Pero que no sé, se parecía desde luego mucho a esto de los detectives, con lo que jugamos aquí, y que, Félix, por cierto, tenemos una historia pendiente de la semana pasada, en la que tú ya estuviste, esta de Tras la Muerte, la de Tommy Schneider, a quien habían acusado de estar detrás de la muerte de más de una decena de personas, sabíamos que no habían muerto asesinadas, y que por lo tanto él no las había asesinado. Él admite los hechos que se le imputan, pero el jurado, él por cierto no tenía ningún antecedente, el jurado acaba dejándolo en libertad y el juez no le impone cargos. Ayer yo creo que salió, después de descartar que Tommy Schneider se dedicara al mundo de la medicina, que sí, no fuera sanitario ni médico, pero ayer por fin alguien desveló que el lugar donde había ocurrido todo esto, donde se habían dado las muertes, era un hospital. Bueno, vamos a recordar alguna cosa más.
5: En el capítulo anterior.
0: ¿Están haciendo como la canción de Mecano, todos por una vez algo a la vez?
1: Sí, sí, hay algo que
3: ¿una
1: les une.
3: Actividad?
1: No, una actividad no. ¿Es un edificio normal de viviendas de vecinos? No.
3: ¿Es un hospital?
1: Es un hospital.
0: ¡Ah! Muy bien.
1: Es un hospital.
3: ¿Tommy Schneider era paciente del hospital?
1: Tommy Schneider no era paciente del hospital.
6: Yo creo que tengo la solución. Es un hospital de un balneario que hubo una confusión con el contenido del oxígeno y el dióxido de carbono. En donde mandan el contenido al hospital, es en donde lo mandan equivocado.
1: Ya.
6: Tommy Schneider conecta, le aplican en lugar de oxígeno dióxido de carbono y fallecen los pacientes.
1: Siento que no sea esa, porque el tal Tommy Schneider no trabaja en el hospital.
7: Tommy Schneider está en sus plenas facultades.
1: No tengo yo el veredicto sobre la condición del estado mental de Tommy Schneider. No tiene que ver con la alimentación, como pregunta por aquí en YouTube Jaume.
7: ¿Con la ventilación del hospital?
1: Con la ventilación no.
3: ¿Tommy estaba visitando a algún paciente?
1: No.
0: ¿Es algo que Tommy dice?
1: No, Tommy no dice absolutamente nada.
0: ¿Porque es Tommy es mudo?
1: No. 900-100-800, le dedicaremos un ratito si queréis avanzar sobre esta investigación. ¿Tenéis alguna duda más por aquí? ¿Se os ha ocurrido?
2: Yo tengo una.
1: ¿Tienes una? Venga, tira.
2: ¿Tiene algo que ver con la cafetería del hospital?
1: No tiene que ver con la cafetería del hospital. No tiene que ver con la cafetería del hospital. Félix, ¿tienes alguna duda que quieres compartir con nosotros? ¿Alguna intuición sobre la historia o no?
4: ¿Y con la calefacción, aire acondicionado o algo de esto?
1: Tampoco.
4: Vale.
1: Tampoco. Mi teoría dice, ¿y si es que Tommy Schneider es donante de esperma y que este contiene algún tipo de gen mortal que heredan los bebés concebidos por inseminación in vitro? Tommy sale inocente del juicio porque él desconocía que portaba ese gen, le vino el flash, no sabe muy bien por qué. Y sí, cuando dijimos lo del hospital, y entonces empezó a buscar y se encontró con esta noticia, porque recordemos que está basado en un hecho real.
3: Tengo una rápida.
1: Sí.
3: Que es que no sé si se ha hecho. ¿Es donante de sangre?
1: No, no es donante de sangre. Bueno, oyentes de Si Amanece Nos Vamos, de los detectives 900-100-800. Félix, muchísimas gracias, amigo. Hasta la próxima semana.
4: A vosotros, un abrazo
1: hasta
4: muy
1: ahora.
4: Fuerte. Chao.
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1: 4:34, 3:34 en Canarias. Oye, y lo que no recordamos es que estamos en oferta lanzamiento de principio de temporada y damos un número para el sorteo de el viernes, es decir, mañana hacemos el sorteo para ver quién se cuela en la final, primera final de esta temporada. En la final mensual damos número a todos los que llaman.
0: A todos.
1: 900, 100, 800. Virginia de Gijón. ¿Qué tal, Virginia?
18: Se amanece, nos vamos.
1: Bueno, también se puede decir buenas noches, buenos días. No está penado.
3: Y se puede decir hola, ¿eh? Tampoco...
1: También, perfectamente. Sí, también. Sin tener miedo que estés plagiando ningún saludo. No. Esto es algo común. Bueno, Virginia, a ver, ¿qué te parece? ¿Tú crees, tienes alguna idea? ¿Quieres hacer una pregunta? ¿Quieres resolver? ¿Qué quieres hacer?
18: Quiero preguntar. ¿Este señor pudo llevar una bomba ahí al hospital? Una bomba que, claro.
1: Claro, pero entonces
18: a
1: eso.
18: Él no le afectara.
1: Claro, claro. Pero no le afectara y que demostrándose que él ha llevado una bomba, la típica bomba que dices,
3: que todo el mundo lleva, dice, en lugar de llevar unos pasteles o unas flores al hospital, pues llevo una bomba, ¿no?
1: Llevo una bomba, yo qué sé, porque sea artificiero o porque sea de. Claro,
3: lo típico que te lo llevas sin darte cuenta. Mira, soy artificiero, me la llevo a casa sin darme cuenta y la llevo ahí.
1: El típico amigo que todos tenemos, que es TEDx, y dice y se lleva a trabajo a casa y pasa por el hospital. Pobre tío. Porque hay que tener en cuenta, Virginia, que a él, si, por una parte lo acusan, pero por otra parte parece que no es tan grave o que no tiene tanto peso el que él haya estado detrás de las muertes como para absolverlo, dejarlo en libertad. Le imponen ningún cargo.
18: ¿Y si es una bomba de broma y los mata de un ataque al corazón?
1: Ya. Mira, esto no está mal, pero no lleva ninguna bomba. No lleva ninguna bomba ni de veras ni de broma.
18: Vale.
1: Pero
3: gracias, también.
1: Pero bueno, Virginia, en el caso de que no hubiéramos repartido así número de oficio,
18: ya.
1: Te habría dado un número, ¿eh?
18: Muchas gracias.
1: Nada. Virginia, muchas gracias a ti. Muy amable, hasta luego.
18: Hasta luego.
1: Hasta ahora, Adrián, a través del correo electrónico. Ah, mira, el correo electrónico no este de Adrián, sino que ya puedo asegurar que mañana a esta hora podemos resolver el caso.
0: ¿Por qué?
1: Porque hay una norma que dice prioridad a aquellos que se están batiendo el cobre con el 900, 100, 800 para coger línea, y porque es un programa de radio y claro, prima un poquito el audio, pero que si llega por otra vía la solución, solo se puede... preservar durante 24 horas. Y mañana se habrán cumplido las 24 horas de un mail que nos ha enviado Arco con la solución en este caso.
0: Uy.
1: Tenemos ya la solución, pero no. Adrián dice, ¿puede ser que se metan 12 personas en un ascensor y que se cae por exceso de peso y que el culpable así indirectamente hubiera sido Tommy Schneider?
3: Sí, porque se puso bote.
1: No sé, o porque no hubiera puesto el cartelito de... máximo peso, 10 personas. No es por eso. 900, 100, 800, venga, un detective más. José Antonio desde Granada. José Antonio.
19: Buenos días, si me dice, nos vamos.
1: Buenos días, que a lo mejor no tenemos que esperar a mañana y tienes tú la solución. Dime.
19: Esto, te voy a decir que estoy en la puerta del cementerio de Alfacá.
1: Vale, pero esto me lo dices, o sea, como dato de contexto.
19: Por lo de las muertes.
1: Ya, vale. No, digo, que no sabía muy bien si era por el contexto de lo de las muertes que hay en esta historia, la coincidencia, o si era por algo...
19: También por la coincidencia.
1: Claro.
19: No, bueno, estoy esperando un compañero de trabajo. ¿Puede ser que Tony Naida este trabajara en la lavandería y al utilizar un producto químico produciera una infección en las personas?
1: Ya. Recuerdo otra de las pistas que ha salido, y es que la profesión a lo que se dedica Tommy Snyder no influye en la historia ni en la circunstancia. Así que no, José Antonio.
19: No es por haber mezclado unos productos.
1: No
3: mezcló ácido clorhídrico ni sulfato.
19: Ni la dio parda.
1: No. Al menos no por ese motivo.
19: Pues entonces no se me ocurre nada. Mira que está durando esta historia, ¿eh?
1: Sí. Bueno, yo creo que hasta mañana, bueno, creo no. Ya tenemos datos como para
2: ya está hecho.
1: Asegurar que hasta mañana. Pero no bajéis la guardia, porque os lleváis dos números para el sorteo, incluso antes de que desvelemos la solución, si llamáis vosotros y...
0: Claro.
1: Y la resolvéis. Gracias, José Antonio.
19: Venga, gracias a ustedes y buen día.
1: Que se dé bien todo. Hasta luego. Que se dé bien el día que empieza en la puerta del cementerio, donde está esperando un compañero. ¿Alguna pregunta más para cerrar el caso?
0: Sí. Lo que no dice Tommy
1: es... Porque recordemos que no dice absolutamente nada, pero no es mudo.
0: Así que hay algo que... Yo me lo imagino entrando en el hospital. Entonces, ¿lo que no dice es algo que sucede fuera del hospital?
1: Lo que no... A ver, ¿cómo? Que lo que no dice es algo que sucede.
0: Sí, o sea, me imagino también yendo por la calle, está pasando algo en la calle. Él entra al hospital, los pacientes están ahí en la sala de espera y él no dice lo que está pasando fuera.
1: ¿Pero tú cuánto tiempo llevas en esto, Adriana? Quiero decir, que cuando hacen esto los oyentes, digo, parcelar las preguntas.
0: Perdón,
1: preguntas, sí. Entonces, a ver. Nadie ha preguntado si Tommy Snyder está dentro del hospital o fuera del hospital.
0: Vale, pues ya está.
1: Son dos preguntas.
0: Venga.
1: Pero nadie lo ha hecho.
0: Vale, ¿está fuera del hospital?
1: Sí.
0: Vale.
1: Está fuera del hospital. No sé si esto entraba en los planes de alguien, porque todo el mundo hospital, y ya habíamos metido a Tommy Snyder, como paciente, tal. Todo el mundo con Tommy Snyder en el hospital.
2: Estaba en el quirófano.
1: Tommy Snyder no está en el quirófano, Tommy Snyder no está en la cafetería, Tommy Snyder no está en la lavandería, no es paciente, Tommy Snyder está fuera del hospital.
2: Fuera
1: del hospital.
3: Iván...
1: ¿Qué? Espera.
3: No, dime, hombre, ahora lo dices.
1: ¿Cómo que no?
3: Ahora lo dices.
1: Bueno,
3: con la música, que si iban a demoler el edificio.
1: No, en absoluto.

0: demasiado pronto, hombre. Nosotros aguardamos aquí hasta que imaginamos, sospechamos, porque el uso horario no tiene que ver exactamente con el natural de la salida del sol, pero según la consigna de este programa, hasta que no amanece no nos vamos, y hasta que no amanezca no vemos brillar el sol. Los árboles en algunos sitios más mojados de lo que sospechábamos. Desde donde estáis vosotros en Barcelona, segundo sótano, ahora mismo no veis, pero antes de bajaros, ¿había amainado ya la lluvia?
1: Sí, ya había parado, ¿no?, bastante.
0: Claro,
1: sí.
0: Luis Minos ha estado, ahora se lo preguntábamos a él. Nos había advertido, igual que todos los servicios de meteorología, que era hasta la una, al menos ahí en Barcelona. Ha habido fuertes lluvias también torrenciales en Valencia. Bueno, vamos a actualizar toda esa información, que hay muchos frentes abiertos, ¿no? Luis, muy buenos días.
2: Buenos días. Ha dado mucho de sí las últimas horas esta infusión caliente mediterránea. En forma de estas tormentas tan fuertes en la Comunidad Valenciana, Baleares, Cataluña, Murcia, también el sur de Aragón. Hoy van a ir a menos esas tormentas, pero cuidado en Baleares, porque esta mañana van a ser severas, con mucho viento, bastante granizo, y cuidado alguna tormenta que volverá a aparecer entre el sur de Castilla-La Mancha, también el sur de la Comunidad Valenciana o la región de Murcia. Algunas nubes pegadas al Cantábrico, con algún chubasco poco importante, y sobre todo también una temperatura que hoy se normaliza.
0: ¿Y lo de hoy?
2: Y vamos a hacer un repaso, vamos a dar algunos datos de lo que ha dado de sí esta vaguada, esta gota fría, porque ahora mismo ya se ha formado una dana, que es la que irá afectando Baleares, y veremos pues por qué sonaron ayer, por ejemplo, los móviles, en el caso de Valencia ciudad o en Barcelona capital.
0: ¿Y qué más?
2: Y esta lluvia, que en muchos casos, lógicamente, lo que hace es limpiar la atmósfera, se limpian los contaminantes de ese aire, y justamente esos contaminantes, muchos de ellos llevan nitrógeno, que ese nitrógeno es muy bueno para el campo, es muy bueno para las plantas. Por tanto, vamos a ver que la mejor forma de que nuestras tomateras crezcan es con agua de lluvia más que con agua de riego.
0: Mejor la lluvia que el riego, claro. Bueno, está resultando muy fructífera esta semana en lo que al cine, noticias de cine se refiere. Laura Martínez, ¿qué tal? Buenos
3: Hola,
0: días.
3: Hola, ¿qué tal? Buenos días.
0: Ya sabemos quién va a representar a España, a ver cómo les va la carrera. Los que saben auguran mucho éxito para los Javis, pero ya sabemos quién va a representar a España en los próximos premios Oscar de 2027.
3: Sí, los escogidos por la Academia de Cine han sido Javier Calvo y Javier Ambrosi por La Bola Negra, su homenaje personal a Federico García Lorca.
4: Tiene demasiadas historias de amor enterradas en los campos. Hay que arañar la tierra para que salgan, para que puedan existir más.
3: La figura de Lorca es también apasionante fuera de nuestras fronteras, y en Estados Unidos la película está funcionando realmente bien. Siempre decimos que hay que estar muy orgullosos del audiovisual que se hace en España, y oye, quién sabe, hay muchas posibilidades de que el mes de marzo pues nos dé muchas alegrías.
0: Bueno, a ver, todo a su tiempo, todo llegará, vamos paso a paso. Lo inmediato, ¿qué es lo siguiente?
3: Pues lo siguiente es ver si pasamos el filtro de la famosa shortlist, que es el corte que la Academia de Hollywood hace a las 15 mejores películas de cada categoría.
0: Eso ¿Qué suspense le dan ahora, desde hace unos años? Porque antes era directamente, ¡pum!, ya está, los nominados. Sí. Y ahora
3: pues
0: le dan
3: no, ahora
0: un
3: tenemos dos
0: hype.
3: Pasos, porque esto primero lo sabremos en diciembre, y finalmente en enero conoceremos todas las nominaciones.
0: Vale, y decíamos, a ver, augurios. Quedan unos cuantos meses y esos procesos de selección, esas cribas, pero las apuestas empiezan a disparar.
3: Sí, sí, sí. Además, es verdad que las críticas allí cinematográficas están siendo muy buenas, el acogimiento que están recibiendo. Así que si hay algún académico americano que, yo qué sé, nos esté escuchando hasta ahora, por el motivo que sea,
0: please, please,
3: hoy
0: please.
3: Tenemos una función. Please, contarles en qué contarles en qué consiste el universo de los Javis, para que, oye, les interese, vale, lo consuma y, por qué no, les dé su voto.

0: Bueno, todo comenzaba en un teatro madrileño cuando los Javis, pareja sentimental y artística en aquel momento, decidía llevar su musical La Llamada al cine. La peli se estrenó en el año 2017 y contaba una historia de amor, de fe y de lesbianas.
1: Porque sí, sí, contra todo pronóstico, yo, Susana Romero, soy boyera, me he enamorado de una monja y mi mejor amiga se ha enamorado de Dios. Pues cada una con lo suyo.
0: Bueno, no hay cosa que más me guste que la gente de Twitter meándose de la risa al pensar que los indies estadounidenses que quieran explorar la filmografía de los Javis se van a topar, como no, con Paquita Salas.
2: ¿De aquí no sale nadie? Cerramos puertas y ventanas, mi madre está muerta y el coño de Belinda Washington es Sálvame. Y si alguien habla o se levanta una voz por encima de la otra en esta casa, cojo un machete... Y esa persona sale con mi madre compartiendo ataúd.
0: Bueno, con esta serie fidelizaron un público que defendió a muerte su comedia de 3 temporadas, una sitcom a la española que tenía referencias a la cultura pop, un universo propio y un reparto maravilloso.
3: ¿Equipo de investigación o equipo de la mierda? Glorita Serna, no vayas a la gente que nos ganamos el pan buenamente. Métete en los suburbios, mira los de callejeros. La regla del pan, ¿qué te importa si es una de media o una cuarto? Importa la harina del curasán. Falsa gurú.
0: Falsa gurú. Bueno, sus producciones se fueron estilizando gracias a las series que les abrieron nuevos horizontes, nuevos públicos y sí, también nuevos fans. Contaron la vida de Cristina La Veneno en la serie Veneno, un producto que fascinó en Estados Unidos en plena era pandémica.
4: Por suerte, por desgracia, no conocí a Cristina a mediados de los 90.
5: Ella es Cristina La Veneno.
6: No, qué tenor.
7: Que soy transexual. Soy transexual, prostituta también.
4: Pero la conocí mucho después, cuando más lo necesitaba.
8: Cristina La Veneno es un juguete roto de la televisión.
0: Y finalmente llegó La Mesías, una serie fascinante con un despliegue técnico brutal que contaba la historia de una familia, de una secta y de un grupo de niñas que cantaban canciones religiosas.
9: Dios mío, dime, ¿qué quieres?
10: A tus hijos.
9: ¿Y para qué quieres a mis hijos?
10: Para que salven el mundo. ¿Cómo tienen que salvarlo? Cantando. Bailando.
11: Claro, pues como se salva el mundo, cantando,
0: bailando.
11: Y ahora, en este momento, estábamos esperando con ansia, casi todos, menos Boyero, que ayer dijo que tiene la cabeza así, como un bambú, le están poniendo con los Javis, y que hay algún amigo suyo y próximos que le dicen que a lo mejor no es la película para él. Eso no quiere decir que sea una gran película, sino a lo mejor no es la película para él. Uh-huh. ¿Tú la has visto ya?
0: No, todavía no la he visto.
11: Vale. ¿Alguien en la sala ha visto La Volaré? De momento no.
12: No, pero sé que me va a gustar.
11: Sí, yo creo que también.
12: Es que no hay nada que no me haya gustado, Javis.
0: A mí, yo estoy en el mismo barco que Edgar, y es verdad que me ha emocionado muchísimo, y creo que eso también dice mucho, el tráiler. El tráiler es espectacular.
11: Bueno, se ve que a Boyero no. Bueno, llega el próximo, el 25 de septiembre, esto es la semana que viene. Ya
0: está,
11: ¿no?
0: A la vuelta de la esquina. Bueno, es el que ellos mismos dicen que es su proyecto más ambicioso, pero el universo de los Javis y la marca de los Javis se ha ido expandiendo. También están detrás de proyectos muy interesantes, como lo fue la serie Cardo.
13: Me dedico a estar borracha la mayor parte del tiempo posible. Aquí nadie está de bajón, ¿tú estás de bajón? Vamos a bailar.
0: O también detrás de la producción Mariliendre.
14: A mí me conocían como Mary Román, la reina madre de los hombres homosexuales.
15: Aquí entran maricones. ¿Tú qué eres?
14: Maricón. Un imán para todos los maricones. Yo era la Mariliendre de España.
16: ¡Os quiero, maricones!
0: Calvo y Ambrosi han tocado casi todos los géneros. De entre lo más reciente, destacamos la producción de Mi querida señorita, una adaptación de la película de Jaime Armiñán, de los 70.
17: Vamos a hacer lo que nos han dicho los médicos. ¿Cuánto antes? Ella no lo va a saber nunca. Nadie.
11: Bueno, pues veo aquí en el calendario que la ceremonia de los Oscars se celebra el 14 de marzo. Ya veremos a ver cómo ponen el horario este año, a ver si coincidimos, a ver si lo contamos. Aquí se nos cruza la actualidad, una muy buena noticia en directo, pero bueno, de momento tenemos tiempo para ver, para actualizar, ver todas sus series, su filmografía. ¿Dónde está, por cierto?
0: Pues La Llamada está en RTV Play, Paquita Salas en Netflix, Veneno en A3Player y La Mesías en Movistar Plus.
11: Muy bien. En las efemérides de hoy, Crista Morano, ¿qué tal? ¿Cómo estás? Buenos días.
18: Buenos días.
11: A ver, viajamos al año 2011 y lo hacemos para recordar un movimiento. Nos va a sonar a todos mucho, porque fue cuando nos plagiaron el movimiento. Es el movimiento de Estados Unidos que desencadenó una serie de protestas después a su vez en todo el mundo, ¿no? Otro efecto dominó.
18: Eso es, hablamos del movimiento Occupy Wall Street, que con el eslogan Somos el 99%, se quejaban de las desigualdades de la sociedad estadounidense y la corrupción en el gobierno, así como de la crisis económica que iban arrastrando desde 2008.
11: Vale, esto no surgió así de repente, ¡plup! Flor de un día, esta protesta venía de meses atrás.
18: Así es, Micah White, el redactor jefe de la revista feminista anticonsumista Adbusters hizo un llamamiento a mitad de julio para que el 17 de septiembre 20.000 personas inundaran Wall Street con tiendas de campaña, cocinas y barricadas pacíficas durante dos meses.
19: Vale, el movimiento estaba claro. Te voy a hacer una pregunta que a lo mejor no sabían ellos ni responder en aquel momento. ¿Exactamente qué pedían?
18: Pues pedían al presidente de aquel entonces, Barack Obama, que ordenara una comisión presidencial encargada de acabar con la influencia que el dinero tenía sobre los representantes de Washington.
19: Algo así tan general como eso. Bueno, ya llegaremos. ¿Cómo se organizaron? Porque ya sabemos quién hizo el llamamiento, pero una vez allí en Socketty Park sería más difícil movilizar a la gente, ¿no?
18: Pues mira, el movimiento se enorgullecía de no tener líderes y de tomar decisiones mediante el debate público y la votación de todos los integrantes. Y como era tanta gente, utilizaron lo que se llamó el micrófono humano.
19: El micrófono humano,
18: sí.
19: A ver.
18: Un orador gritaba unas palabras y luego eran coreadas por los que estaban cerca, aunque era un medio de transmisión de información muy complicado.
19: Sí, en cadena.
18: Eso es. Decían,
19: hola, hola, hola, hola. Así hasta que llegara el último. Oye, de hecho, y por eso comentaba yo lo anterior, White reconoció que el no crear una petición concreta, eso fue un gran error, bueno, el mayor error, un error estratégico basado en el anarquismo que no funcionó. ¿Cómo llegó este movimiento al final de sus días? ¿Cómo fue el fin de las protestas?
18: Pues como has dicho, al carecer de líderes formales y de una agenda política clara, al movimiento le costó traducirse en reformas políticas directas y el alcalde de Nueva York ordenó la limpieza y el desalojo del parque por razones de salud y seguridad pública.
19: A ver, decía antes, aquí, en nuestro país, ya habíamos tenido meses atrás un movimiento parecido que todos tenemos en mente, claro.
18: Sí, seguro que a muchos oyentes les ha venido el recuerdo del 15M. Aquella manifestación de toda España que nació, al igual que en Estados Unidos, del descontento por la crisis de 2008. Aunque nosotros conseguimos algo más que el Occupy.
19: Bueno, no fue plagio, fue inspiración. Fue inspiración Centella. Marta, ¿qué tal? Buenos días.
20: Hola, ¿qué tal, Roberto? Buenos días.
19: ¿A qué nos traes hoy?
20: A ver, pues os lo diré solo si me dejáis seguir.
19: ¿Por qué?
20: Porque últimamente me interrumpí bastante.
19: No tanto.
20: Sí, sí,
19: no
20: yo
19: tanto.
20: Creo que sí. Yo creo que sí. No paráis, todo el día. El titular de hoy es del diario.es y dice: basta de hablar de ti, cómo sobrevivir a una conversación con gente que interrumpe constantemente. Esto que voy a decir ahora no lo dice el diario.el, pero lo pienso yo.
19: O sea, empiezas ya firmando, ¿no?
20: Sí, ayer no me dejaste, entonces hoy me quiero desquitar. Hay que empezar a reducir personalidades. Las personas nos interrumpimos, es una cosa de humanos, queremos contar cosas, que no se nos olvide nada, que nos den nuestro minutito de gloria. Y después, por otro lado, están los egocéntricos.
19: No sé muy bien a veces cómo se puede separar uno de otro, pero y de estos vamos a hablar, ¿no? De los egocéntricos.
20: En concreto, de los narcisistas conversacionales.
19: No te inventes cosas tampoco, ¿eh?
20: Un término que se acuñó en 1979.
19: ¿En 1979 ya se hablaba de los narcisistas conversacionales
20: Pero con el que yo discrepo un poquito.
19: Tú como experta.
20: El narcisista lo es conversacional y lo es, yo creo que de todo tipo, ¿no?
19: Vale, sí, o sea, perfil narcisista.
12: Se hace.
19: Es un perfil que ha existido siempre. Entonces,
20: y que ahora además se ve amparado por las redes sociales, en concreto por WhatsApp. Como puede estar 5 minutos grabando un audio sin ningún tipo de interacción, creen que las conversaciones cara a cara son iguales. Hablan sin parar durante una hora, se despiden y lo de escuchar pues ya lo dejan para otro día.
19: Ya, a lo mejor aquí está el éxito de esto de los audios y que la gente no interactúe mucho por...
20: Claro, porque tú quieres hablar, ¿no? Pero no quieres que te respondan, es decir, solo quieres contar pues lo que te apetece.
19: Ya, se nos viene alguno a la mente a todos, ¿no?
20: Sí. Pues a ver si esas personas que se os vienen a la mente las sabéis colocar en alguno de estos tipos, porque hay varios.
19: Ah, sí, hay sociología ya hecha
20: Sí, esto tiene su tema. A ver, por un lado está el monologuista en serie. A ver, dicen que es el que habla todo el rato y de cosas que parece que no a todo el mundo le interesan. Yo aquí diría que muchas veces lo que os pasa o lo que nos pasa es que os caen mal vuestros amigos, vuestras parejas y vuestros familiares. No soportáis que hablen. Yo creo que ese es uno de los problemas a los que nos enfrentamos.
19: Vale, está entonces el monologuista en serie,
20: También está el que descarga sus traumas,
19: vale, claro.
20: Es el que comparte demasiado y hace además revelaciones un poco excesivas, es decir, que lo cuenta todo.
18: Esos
20: queda
18: todos
20: mucho
18: me tocan
20: detalle.
18: Siempre a mí.
12: Pero en plan, que ¿cómo? Que, mira esto que tengo aquí en tierra de nadie, ¿no? Eso no, ¿no?
20: No, son los que pues dan muchos datos de todo, ah, pues a veces bueno, de sus relaciones, sí, de sus cosillas, sí, sí, es posible. Yo recordaría que a veces la terapia es cara, que no todo el mundo se puede permitir un psicólogo y que después cuando alguien no nos cuenta algo, solemos enfadarnos, por lo que cuidado con lo que deseamos.
19: Y está también el de las preguntas que no acaban de ser retóricas, pero son como boomerang, ¿no?
20: Sí.
19: Lanza, pero él quiere contestar también.
20: El de las preguntas boomerang lo que quiere es preguntar para responder él. Aquí...
19: Eso es lo que quería hacer yo con esta pregunta, pero bueno, tira, no.
20: Quizá aquí el problema es que a la persona preguntada, pues la persona preguntada no pregunta nunca. Y la única posibilidad que tiene de contar algo es así, es lanzando una pregunta y contando a él pues, lo que le apetece que nadie le pregunta.
19: Está como tal el que interrumpe.
20: El que interrumpe. El que interrumpe no quiere escuchar, solo quiere añadir cosas y plantear otros temillas para que la conversación se vaya por las ramas. Aquí nosotros lo vamos a llamar el humano.
19: Se te está viendo el plumero bastante.
20: Un poquito, solo un poquito.
19: Desde el principio.
20: Por
19: ¿Alguno
20: último,
19: más? ¿Alguno
20: sí,
19: más?
20: Queda uno, el oso cuidadoso. Es el que da.
19: ¿Cómo el oso cuidadoso?
20: Es el que da una charla trivial y de eso hace una microconferencia para cambiar el mundo.
19: Ah, este lo conozco, sí, sí.
20: En este caso yo solo puedo decir que nos dejéis ser. Existimos las personas que nos venimos arriba con algunos temillas sin darnos cuenta.
19: Pero el oso cuidadoso este que de cualquier cosa de una charla trivial parece que hace como tema de tesis doctoral muy sistematizada, etcétera, como si lo hubiera estado estudiando todos los días, que enseguida teoriza de el aire acondicionado, no sé qué, y teoriza... Este no serás tú.
20: Yo creo que a veces
19: no,
20: lo
19: que
20: puedo
19: te he visto
20: ser.
19: No, mucho.
12: Yo creo iba a decir que el oso cuidadoso, ahí sí que estoy a favor de la caza.
1: Yo también, ¿eh?
20: En el diario.es explicaban que había una mujer que se encontraba siempre con una vecina y se cambiaba de acera porque siempre le preguntaba, ¿pero realmente estás bien? Es que veo en tus ojos que necesitas, como que le daba la turra con cosas y al final era pues no era tan banal la conversación. Es decir, no era cómo estás, sino que era, pero realmente no hay algo que te esté hiriendo, que te esté haciendo daño.
19: Qué insensibles nos hemos vuelto. Ahora la empatía se confunde con la
20: altura. Claro, es que a todos le decimos persona que interrumpe.
19: Ya, no sé si es cosa mía, ya te lo he insinuado en un par de ocasiones, a ver si te dabas por aludida, pero desde el principio estás defendiendo mucho a los que interrumpen.
20: La verdad es que sí, y sin ser yo nada de eso realmente, pero aquí me he visto. Ante estos casos hay que defender, creo que, el enfado como forma de resistencia no violenta, pacífica. Está bien enfadarse un poquito, mostrar el descontento, por lo que si os interrumpen, enfadaos.
19: Vale. ¿Habéis en vuestra fauna así próxima habéis a lo mejor reconocido a alguno de estos especímenes?
18: Bueno, y si sigue diciendo, sigo reconociendo más.
19: Así,
18: tengo uno de cada uno, creo.
19: Pero no habéis hecho un ejercicio así autocrítico como la propia Marta Centella.
18: Sí.
19: Yo soy
12: a
19: un
12: ver
19: poquito
12: quién soy
19: eso.
12: Yo.
19: A ver quién soy. ¿Os habéis reconocido también vosotros?
12: Yo sí, yo a veces doy la turra, ¿eh?
18: Ya. Sí, yo también con algunos
12: Oye,
18: temas.
12: Oye, ¿cómo que sí, Adri? Ah, vale.
18: Que sí. E interrumpir también nos gusta, ¿eh? Nos gusta.
19: ¿Enviáis más mensajes de audio por WhatsApp que veces llamáis por teléfono para
18: no,
19: interactuar?
18: Todavía no.
19: Tú todavía no.
18: Yo todavía
19: eso,
18: no.
20: Yo sí.
18: Yo indudablemente sí.
20: Sí, mucho más.
12: Bueno. Yo no. Yo no, porque Roberto dice que no hay que enviar mensajes.
21: Yo los detesto.
19: No, que no me los enviéis a mí. Haced lo que queráis. Oye, que llegan las noticias. Después más.
22: Si amanece, nos vamos. 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
19: Son las 5 o las 4 en Canarias. Y 5 comunidades autónomas se mantienen en alerta naranja a esta hora por fuertes tormentas. Sara Aranda, buenos días.
23: Buenos días. Y ante la previsión de lluvias, la región de Murcia y algunos puntos del sur de Valencia y Alicante han decidido suspender las clases para este jueves. Celeste Marquese.
24: Buenos días. La alerta por...

0: Mientras Barcelona deja atrás la alerta roja con un fallecido en Olivella, la situación de emergencia continúa en Valencia. Las fuertes tormentas se extienden y ponen en aviso al litoral de Almería, Castilla-La Mancha y la región de Murcia. Rubén del Campo es el portavoz de la EMET.
1: Estos chubascos intensos van a continuar, Por ejemplo, ya digo, en zonas de la provincia de Valencia puede haber lluvias bastante intensas. En la región de Murcia, en la zona oriental de Castilla-La Mancha, también de Almería, chubascos muy fuertes y que también se van a desplazar a Baleares.
0: En la región de Murcia se han suspendido las clases en 15 municipios. También en Alicante y en las pedanías del sur de Valencia, las aulas permanecerán cerradas por prevención. La Universidad de Valencia ha optado por dar las clases online. Las tormentas dejan acumulados de hasta 100 litros por metro cuadrado, con rachas de viento de 100 kilómetros por hora en algunos municipios, según la Asociación Valenciana de Meteorología.
2: La jueza de la Audiencia Nacional que investiga el salto masivo a Ceuta apunta en su investigación a la delegación del Gobierno en la ciudad autónoma. Ha pedido a Miguel Ángel Pérez que aporte las alertas que recibió antes de la entrada masiva. Isabel Vega, buenos días.
3: Buenos días. La batería de diligencias acordadas por la magistrada sienta las bases de la investigación y van de la mano de la Fiscalía. Por un lado, la juez reclama todos los avisos y comunicaciones sobre una posible llegada masiva intercambiados antes del 30 de julio para analizar así la respuesta que se dio al riesgo detectado. Además, cita como testigos al presidente Vivas el 30 de septiembre y el 1 de octubre al que era jefe de gabinete del delegado del gobierno para reconstruir, dice, el desarrollo operativo de los acontecimientos. En cuanto a la llegada en sí a Ceuta, busca identificar a los promotores de la convocatoria en redes, averiguar si tenían una estructura detrás y cómo se financiaba, porque ve difícil María Tardón que se mueva a tanta gente sin tener recursos. Pide además periciales para tratar de poner nombre a los marroquíes de uniforme y de paisano que parecían guiar a los migrantes en la frontera, como señaló la policía en ese primer informe que dibujaba ya un esquema, el de un movimiento de miles de personas con distintos niveles de organización.
2: Del exterior, Estados Unidos vuelve a vetar al presidente de la Autoridad Palestina. Han denegado el visado a Mahmoud Abbas, impidiéndole participar en la inminente Asamblea General de Naciones Unidas. Washington le señala por socavar las perspectivas de paz. Mario Moya.
4: Es la segunda vez que Estados Unidos bloquea la entrada al país del presidente de la Autoridad Palestina y al resto de miembros de la Organización para la Liberación de Palestina. Ya lo hizo el año pasado, obligando a Abbas a dirigirse a la ONU de forma virtual. Aún está por confirmar si en esta ocasión también le permitirán hacerlo. Washington defiende su decisión invocando al interés nacional y acusa a la OLP y a la Autoridad Palestina de glorificar el terrorismo. Esgrime además que estas organizaciones realizan actividades que socavan las perspectivas de paz y que no han cumplido con las reformas pactadas con Estados Unidos. Por su parte, el primer ministro israelí, Benjamín Netanyahu, sí viajará a Nueva York para participar en la cumbre de la ONU. Esta organización ha asegurado en varias ocasiones que Israel está cometiendo un genocidio contra el pueblo palestino.
2: Es todo por el momento. 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
7: 5 y 4, 4 y 4 en Canarias, segunda hora de Si Amanece Nos Vamos aquí en la cadena SER. Ya es jueves 17 de septiembre, un día, bueno, al menos ha sido una noche madrugada lluviosa, muy lluviosa. Decíamos que 5 comunidades autónomas se mantienen todavía en alerta naranja a esta hora por esas fuertes tormentas. Luismi Pérez, buenos días de nuevo, ¿qué tal, Luismi?
8: Buenos días, gente.
7: Pues nada, entraremos ahora en detalle y nos haces también un mapa de situación. Nos desarrollas el minuto de juego y resultado en este momento. Bueno, podríamos empezar por ahí, por el pronóstico del día, hoy que el tiempo es noticia, ojo a Baleares con las tormentas muy fuertes, sobre todo esta mañana. Veo también por aquí en el sudeste del país y en la costa catalana que seguirá habiendo algún chubasco importante, aunque sea local, y que la temperatura se va a normalizar. Ahí la temperatura por lo menos va a ser un valor así más habitual de estas fechas y el máximo calor lo vamos a tener en Canarias. Ese sería el pronóstico para este jueves.
8: Sí, señor. De hecho, a ver, lo más importante, lo que va a afectar a casi toda la población española hoy y toda la gente que venga a nuestro país, es que va a ser una temperatura más soportable. Por tanto, de momento hoy lo que vamos a notar es esa bajada de temperatura. Ahora hace bastante fresco en el interior del norte del país, básicamente en Castilla y León, en La Rioja, en Navarra, en las altas cotas también de las montañas del Pirineo, por ejemplo, bastante más fresco que ayer. Y aparte de ese ambiente más renovado, pues otra vez esas tormentas que de hecho

0: ahora mismo, justo ahora, están descargando con muchas ganas, por ejemplo, la isla de Mallorca. Llegando hasta la ciudad de Palma de Mallorca, ahí ahora tenemos una tormenta severa. Tenemos un sistema convectivo de mesoscala, es un pegote de tormenta muy grande que está en todo el Mediterráneo, afectando esa zona de Baleares. También está lloviendo con muchas ganas. Ahora, por ejemplo, entre el Mar Menor y el extremo sur de la provincia de Alicante. Y, de hecho, van a ir cayendo todavía hasta mediodía esas tormentas fuertes allí, entre Alicante, Murcia, también la provincia de Albacete y en Baleares. Independientemente, alguna tormenta, algún chubasco fuerte. En el caso de Cataluña, por ejemplo, en la provincia de Barcelona, ahora mismo en Rubí está cayendo el cielo, Edgar, apunta. Joder, y en el resto del país, pues más tranquilidad. Si acaso algún chubasquillo irá cayendo por el Cantábrico, pero nada que ver con los que todavía tendremos en el Mediterráneo.
1: Vale, un poquito antes de y media, no te vayas como siempre, Luismi, y actualizamos datos. Y también claro, hacemos otra vez un recorrido por el minuto. ¿Tú cómo has llegado ya a la radio? ¿En coche o en góndola, Edgar? Al final,
2: pues la verdad es que pasa bastante miedo.
1: Sí, ¿no?
2: Porque además el aviso me ha llegado cuando ya estaba en el coche.
3: Sí, ha sonado muy chungo eso a las 11 y además, de la noche,
2: Y además digo, jolín, a ver si al menos hoy que estoy despierto que le llegue a la gente el aviso de que ya se ha acabado a la 1 de la mañana cuando estén dormidos, pero no.
1: Bueno, o sea que has encontrado desde luego donde ahora que se está rompiendo el cielo, decía Luismi, ahí en la zona, en el Valle.
2: Era increíble, o sea, era espectacular, era bonito, pero a la vez a mí me daba bastante miedo.
1: Ya. Luismi, en estos casos, ¿qué se recomienda? Quiero decir, te pilla en coche, como Edgar, que había salido ya, está en carretera, por una gran autovía o yo qué sé, ¿qué tienes que hacer? ¿Tienes que seguir circulando con precaución? ¿Tienes que buscar salir lo antes posible? ¿Qué se recomienda?
0: A ver, lo primero, bajar la velocidad del coche, ir muy despacito, eso está clarísimo,
1: eso sí.
0: Pero lo suyo es que no te pares, porque a no ser que esté granizando con mucha intensidad, que sí que te puedes permitir, y de hecho la legislación de tráfico te lo permite, pues pararte en el arcén. En este caso, si está cayendo una gran cantidad de agua. Y siempre que sea posible, pues si tienes una salida de autopista o tienes algún refugio y tienes algún área de servicio, quedarte ahí hasta que literalmente pase el chaparrón. Pero si te pilla justo en medio de dos salidas, pues circular poco a poco. Lo que pasa que, claro, tan poco a poco que cuando llueve de esa manera se crea una caravana de mucho cuidado.
1: Claro, además lo diferente que es si uno conoce la carretera, el recorrido que está haciendo, así a uno le pilla con una carretera que no es habitual y no sabe muy bien si la próxima salida va a ser mejor o peor el panorama del que en este momento está que está sufriendo, ¿no? Está viviendo. Bueno, al margen de eso, Edgarita, vamos a lo tuyo, que no sé por dónde vas a salir hoy, que solo nos das disgustos, ¿sí? Bueno, alguna preocupación que otra, pero disgusto sobre todo.
2: Madre mía, Roberto, me ha recordado a mi madre, ¿eh?
1: Hombre, a ver.
2: Me ha recordado a mi madre que lleva diciéndome eso desde que tenía 3 años.
1: ¿Ella? O sea, no, tú, vale, sí.
2: Ella me lo ha dicho, o sea, me ha hecho sentir fatal siempre. Yo soy un chaval aplicado que ni una voz he dado, majísimo, con un corazón enorme y siempre lo que ella dijera. 0 días me he portado mal en mi vida delante de mi madre.
1: Vas a permitir que lo dudemos porque, oye, creo que los oyentes saben que están mintiendo. O sea, se te nota. Es que cuando empiezas a coger esa carrerilla así irónica, canta muchísimo, ¿sabes?
2: Bueno, sí. Le he hecho alguna jugarreta de pequeño, pero a mí la adoro alguna vez. Me ha medido el lomo, así suave, ¿eh? Sin ser algo desmedido. Pero algún azotico en el Bullaki me ha dado cuando me he portado mal, ¿eh? Cuando no existía el rincón de pensar, ¿sabes? Cuando que a veces veo a mis colegas con su hijo de 3 años que igual el niño ha reventado un cristal de una tienda con una piedra gigante y le dicen, a ver, vamos a razonar por qué hemos llegado hasta esta situación. Que el niño les mira flipando y dice, ¿qué está diciendo el tonto este? Sí, ya. ¿Sabes? Dame otra piedra. Bueno, pues a lo que iba, que ya se podía haber hecho antes estas cosas del rincón de pensar, porque esto es totalmente cierto lo que voy a contar ahora mismo.
1: ¿Qué vas a contar? ¿Qué vas a contar? ¿Que plagiaste a otro humorista?
4: ¿No? Esto no lo había contado.
2: Esto es terrible. No, una vez lié una traca. No recuerdo cuál era, pero... Y como sabía... pero fue una grande, ¿vale? Y como sabía que el ídolo no me iba a decir, a ver, vamos a razonar por qué hemos llegado hasta esta situación, y me iba a dar un cachetillo en el culo, me puse un libro de tapa dura de una colección de libros de Disney que venían con cinta, y me lo puse dentro del pantalón, entre el pantalón y el gallumbo, y se dio en la mano.
1: Por favor.
2: O sea, luego sacó el libro y se aseguró de acertar, pero lo viví eso como una victoria. O sea, ahora ya me porto bastante bien, ¿eh? Ahora ya
1: ha cambiado la cosa. Solo faltaría, estamos en el próximo febrero. ¿Cuántos años cumples ya? Ya estás...
2: 47 cumpliré, 47, en febrero.
1: O sea, ya, camino de los 47, solo faltaría que siguieras haciendo tonterías como estas.
2: Bueno, ahora le hago una cosa que recomiendo a todos los hijos. siempre que voy a su casa, la Dolo tiene una Alexa de esos en la cocina, y siempre que me voy de su casa le digo, Alexa, pon una alarma en media hora. Y esto es de ayer, ¿eh? Y es totalmente cierto este audio, que se echó la siesta.
5: Edgar, y encima me pones una alarma, tío. Me he tenido que levantar porque daba gritos y no se apagaba.
2: Me la imagino desde el salón pegando gritos. ¡Párate, Alexa, párate! Y no, está mal, pero no puedo contenerme. Y además se lo he enseñado a hacer a mis sobrinos, que siempre que se van de casa de su abuela. Bueno, cambio de tema antes de que me odien todas las madres del mundo. No lo hagáis eso, no pongáis alarmas a vuestras madres. No sé si recuerdas lo del militar español que presuntamente se arrejuntó, que decía mi abuela, con una espía rusa.
1: Pero ¿cómo no lo vamos a recordar? Si ha sido una de las historias de estos días.
2: Ha sido tremendo eso, claro. Eso, apúntetelo para los detectives, ¿eh?
1: Sí, que esa... ya está apuntado. Ya está apuntado. Ya está,
2: bueno, voy tardísimo. Sí.
6: Es como la película de la espía que mamó, ¿no? Que me amó. ¿No?
1: Sí.
2: Que te achuchó también. Bueno, pues en Telecinco han conseguido hablar con ella.
7: Janina White, sospechosa de espionaje ruso, nos habla sin filtros.
8: Telenovela mexicana. Telenovela mexicana, yes. Telenovela mexicana.
7: Así califica lo que le está ocurriendo.
1: Telenovela mexicana.
2: Telenovela mexicana. Bueno, he visto suficientes telenovelas mexicanas para saber que eso no sucedería jamás. O sea, en un espía ruso, una espía rusa, ¿qué tal? Lo que podía suceder es que estuviera en una habitación a punto de morrear cual quinceañera a su almirante y que entrase su madre diciendo, no se besen, que ustedes son hermanos. Eso puede pasar.
1: Previo golpe musical de chon, chon, chon, chon, chon, chon, chon.
2: Y pega un portazo ahí. Roberto, de momento no he recibido noticias de los compañeros de 40.
1: Ya sé por dónde vas. Te dijimos ya ayer que...
2: ¿Qué pasa?
1: Hombre, que es lucir demasiado morro. El que pidas en directo entradas para Shakira.
2: Hombre, tengo 100 de amigos ahí, ni uno da la cara al gallo. Oscar Martínez, Tony Aguilar.
1: No serán tan amigos. No sé.
2: No son tan amigos.
1: No serán tan amigos.
2: Pues si sois amigos de verdad y me estáis escuchando, espabilad, que ya está Shakira en España.
1: Pues ya lo tiene montado todo.
2: Ya lo tiene. Que ni ahora son soles, dieron la exclusiva del hotelillo donde está.
9: Un hotel de 5 estrellas es el que ha escogido Shakira para pasar su primera noche en Madrid. Quizás también pasa aquí todo el mes que
1: seguramente
9: está de concierto en España.
10: Amplia suites y dos áticos con una elegante decoración moderna y detalles sofisticados. Comodidades de lujo y habitaciones con vistas panorámicas, incluyendo ventanales que ofrecen impresionantes vistas al Palacio Real, la Catedral de la Almudena y la Gran Vía.
9: Shakira se aloja en un penthouse cuyo precio por noche puede llegar a alcanzar los 20.000 euros.
1: ¿Cómo?
11: ¿20.000 euros?
1: ¿20.000 euros?
11: ¿Pero eso qué es? ¿Una pensión de mala muerte? Yo pensaba que Shakira tenía dinero y ahora veo que está más tiesa que la mojama. Voy a dejarle las llaves de uno de mis superáticos de lujo, que la pobre me está dando penilla, ¿eh?
2: Cuidado que ahora están de moda los superáticos de lujo, ¿eh? Bueno, y ahora voy con un poco de cosas de animalicos.
1: Sabía que quería
2: Amigos son. Pequeños hermanos son. Buah. No ha habido careta de un programa de televisión más bueno que este, y de ahí no me vais a sacar. Es que estaba elaboradísima la canción, ni la de Juego la Oca, ni la de Gil y tal Superstar. O sea, bueno, hablemos de animales porque, atención, varones, a la locura que está liando un gallo en Girona, que se ve que ya no es que cante él. Es que su dueño pone los grandes éxitos del gallo.
12: ¿Qué pasa con el gallo? Porque tenemos un gallo pues que canta. El gallo duerme en el garaje, cosa que realmente no... Bueno, debería hacer. Yo creo que lo hago siempre por los vecinos.
13: Parece usted, como según nos traslada el ayuntamiento, no es que cante el gallo, sino que el vecino pone una grabación del sonido de un gallo.
14: Yo lo he visto muchas veces al gallo que está picando, comiendo la hierba, y al mismo tiempo hay la grabación puesta.
1: ¿Es otro?
14: No sé si dos cosas a la vez lo puede hacer, comer y cantar.
12: No hay ningún tipo de altavoz, eso aclararlo de... De primer minuto nunca había ningún altavoz.
11: Inquietante. Estamos ante el espeluznante caso del gallo ventríloco. Canta a la vez que picotea el grano. Un suceso extraño, pero no tanto como el de Ulf Müller, el alemán que consiguió doblar el prospecto de un medicamento de la misma manera que venía en la caja, ¿eh? Uf. Aterrador.
1: Ni pa' zuzu, sí.
2: Bueno, y ahora quiero hablarte de Lola.
1: ¿Quién es Lola?
2: Es una de esas historias que son muy bonitas y que te llenan un ratico de programa.
1: ¿Qué es lo que tú vas a hacer ahora? Claro, procede. Sí.
2: Es que, no, que creo que lo merece. La pasean por un pueblo de Málaga, creo que es.
1: Ah, y ¿crees que?
2: Es que lo tenía que... Hay veces que no lo miro, estas cosas.
1: Ya, a ti te importa la historia.
2: Me importa Lola, que es una burrita con flores en la cabeza.
15: ¿Pero quién es Lola?
1: ¿Quién es?
16: Ella es Lola. Mansa, tranquila y encanta a los niños. La gente al final estaba súper feliz para verla.
17: Es algo diferente, nos ha llamado la atención, por eso nos hemos parado.
18: A los extranjeros dejan mirándola que no vea.
17: Parece que no viste un burro.
18: Y mira qué guapa la lleva.
19: ¿Hay alguna Lola más conocida en Frigiliana que ella?
18: No, no, yo creo
1: Frigiliana.
18: Que no.
16: Y se llama Lola, como Dolores. ¿Mm? Con las flores.
19: Lola,
1: como Dolores.
16: Lola Flores, sí.
19: Todos los días se la quieren comprar.
16: Cada día, desde hace muchos meses.
2: Ojo, que la dueña de Lola parecía que estaba imitando a una inglesa.
1: Correcto.
6: O sea, doña Croqueta.
2: Sí,
6: un
2: era doña Croqueta.
6: Oye, espera, espera.
1: ¿Qué?
6: Un gallo,
1: sí.
6: Una burra.
1: Sí. Sí.
6: A ver, Garitas, has hecho un monográfico de mono, de animales, y no hay nada sobre perros.
1: Bueno,
6: ¿nada?
1: Espera.
6: Ni la típica mierda de noticia del perro que se reencuentra con su dueño al cabo de 2 años, ni eso. Espero que mañana traigas un perro gráfico como Dios manda, ¿eh? Que sé que nos tienes miedo.
1: Bueno, confirmamos. Frigiliana en Málaga, sí.
2: Sí, pues esto, yo sí, lo he dicho sí, bien, sí. lo he dicho bien.
6: No, pero no sé si era por Málaga.
2: Sí. Pues sí, lo sabía.
6: Frigiliana,
2: sí,
6: una de Brunete también.
2: También,
6: ¿eh?
2: lo he dicho en broma, pero no voy a hablar de perros. Perro Pérez, no voy a hablar de perros porque mi amiga Pilar Francisco me enseñó a estar contra el perriarcado, que siempre hay que hablar de perros, siempre hay que estar con los perros, y yo, pues no. Y otra cosa que por fin me he desenganchado, que es The First Date.
1: Sí, por fin lo has conseguido.
2: Me ha costado, Roberto, que eso era peor que el fentanilo. O sea, estaba, pero me los veía repetidos. Una locura.
1: Y
2: además,
1: ibas buscando en 4, en 5, en 4, en Telecinco,
2: pa,
1: Telecinco,
2: pa,
1: en 4.
2: Y además en verano en Telecinco, luego en 4. Sí. Además, como me encanta Carlos Sobera, y yo creo que en Telecinco ya solo le queda salir en Más que coches. Y en esos que tocan la guitarra de madrugada, que tendremos que hablar un día de ellos largo y tendido. Pues nada, ayer en el programa de Encontrar el Amor juntaron a una italiana...
1: ¿Mm?
2: Con un apasionado de la cocina italiana.
20: ¿Cocinas mucho?
21: Sí, sobre todo pasta. Soy fanática de cocinar pasta.
20: Soy gran aficionado a la cocina italiana.
21: Gracias.
20: Los espaguetis por aquí.
22: ¿Y el espagueti por acá?
2: ¿Comer espaguetis?
21: ¿Cómo puedes cortarme el espagueti con la cuchara y el cuchillo?
1: ¡Ay, por Dios!
21: Y además me estás diciendo que te encanta la comida italiana, entonces... ¿Para qué te estás comiendo el espagueti con la cuchara y el cuchillo? Me quieres mal, me estás matando.
1: ¿Me estás
21: literal,
1: matando?
21: Me estás matando.
2: A mí también.
1: Hombre,
2: ¿eh?
1: Carleto, buongiorno. ¿Cuánto tiempo, no? ¿A ti te ha sentado mal esto de la pasta o qué?
23: Mira, Roberto, hay dos cosas que un italiano no perdona: cortar la pasta y cocinar la carbonara con natalinchi de bacon. Y luego está la miscela perfecta, ¿cómo se dice?
1: La mezcla perfecta.
23: Cocinar unos espagueti a la carbonara con natalinchi de bacon. Y luego lo corta con el cuchillo. Sí. Y en ese momento yo cojo el cuchillo, te lo clavo o me lo clavo.
2: Vale, pues voy a hacer una cosa: voy a salir en defensa de este muchacho. De cocina italiana no tiene ni idea, ¿vale? Eso ha quedado bastante claro, pero estopa las tradiciones. Así,
1: ¿cómo,
2: en
1: cómo
2: general.
1: ¿Cómo que estopa las tradiciones así en general?
2: Italianos que me escucháis, reconoced que es mucho más cómodo comer los espagueti cortados.
1: Ya, no,
2: no. No pasa nada.
1: No, eso no te lo admitimos aquí, ¿no?
24: ¿Cómo que no saben igual.
1: No saben igual,
2: los otros saben aire porque está absorbiendo...
1: Que
2: te pones ahí, que como sea muy grande el plato de espaguetis, te pones a sorber ahí y pasas de sólido a gas. O sea, eso es... Oye, valorad el chiste de física o química.
1: Sí,
2: lo que iba, que ya que estamos... Amigos japoneses.
1: ¿Qué pasa con los japoneses ahora? No, tengo a las embajadas revolucionadas aquí cada mañana.
2: Reconoced ya de una vez que para algunas cosas están guay los palillos, incluso para coger un nigiri o tal o lo que sea, pero el arroz se come mejor con tenedor.
1: Ahí le vamos a dar la razón.
24: Ahí sí.
2: Y yo creo que lo hacen a escondidas lo comen y luego ven a los primaveras ahí en Malasaña intentando adaptarse a comer arroz con palillos y no hay manera.
1: A ver, te informo de una cosa, Diarrida. Sí. ¿Tienes algún minutillo más?
2: Sí.
1: Por si te queda algún comentario más cuñado todavía que hacer, que repartir y tal.
2: Es cierto. Bueno, más falta decir lo de las baladas, que las mejores baladas las hacen los heavies y que el sol que más quema es cuando está nublado.
1: Eso es cierto.
2: Se le gusta mucho a Luismi.
1: Eso es cierto.
2: Pero todo sea en búsqueda de la comedia siempre, porque aquí se acepta. Por ejemplo, Emilio Pineda improvisando chiste en Telemadrid.
25: Vemos si la gente lo puede hacer en casa. Aquí tiene todas las instrucciones y paso a paso para hacerlo.
26: Bueno, de momento nos vamos a conformar con hacer los arancini. Recogemos, nos vamos a la cocina, ¿te parece?
25: Vamos.
26: Pues ahora volvemos.
27: Y en esa mesa estaba la mortadela. Con lo cual, ¿quién falta?
25: Ay, no, pero es que no lo voy a decir.
27: Me la acabo ya, de con la filemona. Me ha salido del alma.
2: La salida del alma. Bueno, eso en algunos estados del norte de América es cadena perpetua, ya te lo digo yo, ¿eh? Por cierto, ayer en mi programa favorito.
1: A ver, porque cada semana dices que tienes un programa favorito diferente. ¿Cuál?
2: Malas lenguas.
1: Malas lenguas.
2: Malas lenguas que, a pesar de que nos robaron a Julio Guerra, el traidor, ayer hablaron del hombre con más cuernos de España.
0: Tengo cerca de 500.
1: ¿500?
0: Esto empezó todo como un hobby y, bueno, yo creo que se está consiguiendo que esto vaya más y que no se pierdan estas tradiciones.
3: Son cuernos bocineros, uno de los instrumentos más antiguos. Se utilizaban para comunicarse y ahora mismo hay muy pocos artesanos.
0: La gente se piensa que es un simple cuerno, pero al final esto tiene su historia. Y el cuerno ha sido nuestro teléfono móvil hace miles de años.
2: Sí, es que el cuerno ha sido nuestro teléfono móvil y la trompetilla nuestros sonotones o audífonos que dicen los modernos, ¿eh? Yo me acuerdo de don Eustaquio, el boticario, sí. El Paz Descanse, que tenía una farmacia en Brunete y usaba trompetilla para poder escuchar. Pero no funcionaba muy bien, ¿eh? Porque le pedías un supositorio y te daba el suspensorio. Y como te daba puro, bueno, lo corregías y te lo llevabas para casa.
1: Ay,
2: qué cosas, Bueno, creo que llevo añísimos haciendo las cosas mal, Roberto. Sí. Haciéndolas mal. No sé si voy a llegar a mañana.
1: Añísimos, ¿no? Ya estás con el alarmismo.
2: No llego a mañana, ¿eh?
1: No
2: te lo tomes a broma, que llevo muchos años lavando el pollo.
1: ¿Qué dices?
4: Lo cierto es que el agua no desinfecta la carne. Es más, el pasarla por debajo del grifo para lavarla puede producir salpicaduras. ¿Y qué ocurre con esto? Pues que esas gotas pueden llevar los microorganismos o bacterias que puedan contener del pollo hasta el fregadero, la encimera, la tabla de cortar, los paños, los utensilios o cualquier alimento que esté cerca. Es decir, mucho cuidado con lavar el pollo porque pensamos que así lo limpiamos, pero esta práctica puede ser contaminada.
1: Y sale otro detective, también, madre mía.
6: Cuidado, queridos amigos, querida familia, eso del pollo es verdad. No hay que lavarlo, y mucho menos si es un pollo grande, un pollo. Y hablando de pollos, dice que se encuentran dos amigos,
1: ¿Quién?
6: Que eran unos buenos pollos, sí. Gorka y Mikel. Y dice Gorka, dice, oye Mikel, ¿tú qué opinas de la gente que juzga sin conocer y responde ni idea? Pero seguro que son unos gilipollas.
2: Bueno, nada, ¿qué más da si lavamos el pollo? Que si a veces se me olvida que realmente no vamos a vivir más allá del 2030, porque la inteligencia artificial, que va a acabar con nosotros, va a cepillar.
1: Sí.
2: Me he obsesionado un poco, con esto.
1: Ya veo.
2: Porque no, es que claro, los expertos, no hay ninguno que diga tajantemente, que eso es una locura.
1: Todos dicen, uy, cuidado, que es que esto es un alto grado de posibilidades, el 10%. Pues,
2: claro,
1: cojones,
2: cuidado,
1: ¿no?
2: Y no paro de ver vídeos, además, y mira que me lo han explicado grandes expertos en la materia,
1: ¿y?
2: Pero con quien mejor lo he entendido es con Candela Peña.
5: Estoy de bajón total. David, que en 4 años nos exterminamos, David. ¿Esto de la IA cómo va a ser? Es que me quiero yo matar.
7: ¿Tú le temes a los robots?
5: Ya. Hombre, David, si es que se están inventando hasta un idioma propio que nosotros no vamos a entender,
1: claro.
5: Lo van a hablar a las nuestras, no vamos a... Y cuando ellos nos oigan decir, desconecta la máquina, ya vamos a estar muertas, David, me quiero... O sea, estoy aterrada, David.
7: Pero han parado un poco, se han asustado.
5: No, no están parando, David, nadie ha desenchufado aquello.
7: Es que no tiene una regleta.
5: Ya lo sé que no es fácil, David, pero por favor.
7: ¿Tú sabes que no hay en Silicon Valley una regleta gorda para todo? ¿Y qué le dan a eso?
5: Pues, David, tenemos que ir allí a hablar con los señores de aquellas regletas.
1: Hombre, y poner regletas si no las hay.
6: Claro. Qué imaginación. Dice que estamos creando un idioma para hablar a espaldas de los humanos y que no nos entiendan. Saura y Keltorón, Isabel Nasanar.
1: ¿Qué te pasa? ¿Qué has dicho, Ender?
6: Que Dios bendiga a la humanidad.
2: Bueno, dice que va a ir Candela, no vaya sola Candela, llévate a alguien con influencia de nuestro país. Por ejemplo, el rey Juan Carlos, cuidado, emérito.
1: No te metas con el emérito aquí, no voy a hacer bromas fáciles de estas tuyas y todo.
2: No voy a hacer bromas, ¿eh? Claro. Pero es que es verdad que mucha gente, mientras se encamaba con quien quería y trincaba dinero a manos llenas, que todo esto es presuntamente, ¿eh?
1: Sí.
2: Todo esto es presuntamente.
1: ¡Presuntamente,
2: que,
1: bien!
2: Que igual se ha demostrado, pero soy tan médica que sigo diciendo presuntamente.
1: Hombre,
2: pero bueno.
1: Aplícate el cuento, a ver si te vas a encontrar una sorpresa en el buzón cuando bajes esta mañana, ¿verdad?
2: Es verdad, que luego tengo que ahorrar para eso.
1: ¡Cuidado!
2: Pero bueno, que mientras hacía todas esas cosas, aún había gente que lo defendía diciendo, es que nos ha dado mucho en cuanto a relaciones internacionales.
1: Sí.
2: Y puede ser, ¿eh? Porque le siguen haciendo homenajes.
8: Lo hemos visto esta mañana aterrizar en el aeropuerto de Vigo y trasladarse hasta aquí, hasta San Senso, hasta casa de su amigo Pedro Campos. Es una visita especial para el emérito, una regata que lleva su nombre y en la cual participará, si el tiempo lo permite, en una embarcación anexa al Bribón. Lo que sabemos es que esta vez esta visita será mucho más breve porque el sábado por la noche pondrá rumbo a Francia, donde recibirá el domingo un premio por sus memorias.
1: ¡Anda, majestad, honorífico! ¡Buenos días!
6: Bueno,
9: buenos días.
1: Enhorabuena por ese premio, otro premio, ahí en Francia.
9: Muchas gracias, Robert. Te mando un abrazo y mi libro dedicado, Espero que sea el primer premio de muchos.
1: Seguro.
9: Del Nobel de Literatura todavía no me han llamado, pero se rumorea que estoy entre los favoritos.
1: ¿Ah, sí? ¿Dónde has escuchado eso?
9: Bueno, en los mentideros literarios, ya sabes, sí. Y en Forocoches. Por cierto,
1: Murakami y el emérito.
9: Estamos ahí. Por cierto, qué pesaditas las reporteras con decir Sanxenxo. ¡Qué Sanxenxo!
1: Sanxenxo. Esta vez he oído a la compañera que decía que su estancia va a ser corta, ¿verdad?
9: Sí, un sub y baja, como suele decirse. Llego, disputo mi regata, me meto en una mariscada entre pecho y espalda con mi amigo Pedro Campos y me voy para Francia.
1: Hecho.
10: Cómprame un meteorólogo.
1: Bueno, meteorólogo, que hoy te estamos haciendo trabajar el doble, 5.26, 4.26 en Canarias, porque desde luego estamos muy pendientes de cualquier novedad en cuanto al tiempo, por las fuertes lluvias, por la alerta naranja. Ahora mismo, venga, vamos a hacer un poco el plano, el mapa de la situación. ¿Cómo está en este momento, Luismi?
11: Pues ahora mismo las tormentas más fuertes están en Baleares. De hecho, en Mallorca es donde más agua está cayendo. No en toda la isla de Mallorca, que conste. De hecho, esto es lo que está pasando también las últimas horas. Que en función del pueblo, incluso en una misma localidad, sí. En un barrio al cielo y en otro, ni se están enterando. Pues bien, en muchas zonas, sobre todo del oeste de Mallorca, está descargando con ganas. También tenemos otro foco de tormenta ahora bastante fuerte en el Mar Menor. Por ejemplo, solamente en la última hora han caído casi ya 16 litros por metro cuadrado en San Javier, una zona muy seca. Pero 16 en una hora es una lluvia muy intensa. También estamos teniendo ahora algún chaparrón destacable en la provincia de Albacete, sobre todo ya pegando a Murcia, también a la provincia de Alicante, sur de Alicante, justamente cerca del Segura, es donde más agua está cayendo, en el Pilar de la Horadada, por ejemplo, la última hora también han pasado de 10 litros, y las tormentas que teníamos en Cataluña, por ejemplo, en este caso sí que se están disolviendo. Pero sobre todo eso, Roberto, compañeros, las tormentas esta mañana todavía fuertes, las más destacables entre Murcia y Alicante. También en Baleares, algún chubasco, por ejemplo, se escapa ahora mismo en el litoral de Almería, pegando a la región de Murcia en este caso.
1: Así que ya saben, mucha precaución en una jornada como la de hoy, sobre todo también en estas primeras horas, como nos señala aquí Luismi. Oye, pero vamos a, nos decías en el avance, en la primera hora, vamos a quedarnos con la parte positiva. Lo mejor de la lluvia, de esta lluvia. Lo buena que es para la naturaleza. Claro, tú como propietario de un huerto, sí. Sabes, hablas con doble conocimiento de causa.
11: Arrendado.
1: Sí.
11: Pues, a ver, la lluvia, las gotas de lluvia, y sobre todo cuando no es una lluvia torrencial, es una lluvia francamente beneficiosa para un montón de cosas. Para el bosque, lógicamente, lo humedece, lo riega y el riesgo de incendio baja. Para las ciudades, para las localidades que tengan áreas industriales, es una limpieza absoluta de la atmósfera. Desde el punto de vista psicológico, desde el punto de vista incluso ya físico de la gente, el humor de la gente cambia cuando llueve. Aquello de después de la tormenta viene la calma, pues está demostradísimo que un buen chaparrón limpia las ideas, airea las ideas y hace que la gente esté más contenta, más risueña y con más ganas de comerse el mundo y no tocar tanto las narices. Pero, por ejemplo, eso, cuando llueve, cuando estamos hablando de lluvia en un huerto...
1: No lo habíamos abordado nunca así, lo de la psicología de la lluvia.
24: No.
1: Estamos contigo, estamos contigo, aquellos que... Adriana Molinos, sí. Por ejemplo, le gustaba, vamos, más que un tonto un lápiz un día de lluvia.
24: Hoy, me encanta.
1: A mí también, sí. Sí. El relax, ¿verdad?
24: Sí, me levanto y digo, pero qué buen día hace, por favor.
1: Un día fresco y lluvioso, además.
24: Perfecto.
11: Sobre todo si va tarde, si hay mucho tráfico, si va mal el metro.
24: No, de verdad me gusta.
11: Te lo tomas con filosofía.
24: No, al revés, que me gusta, bueno. Luismi, que es verdad.
11: Claro. ¿Seguro?
24: Seguro.
1: Sí.
11: No, además, pues entonces ya somos dos, porque de hecho no somos los únicos. Hay muchísima gente que le gusta la lluvia. A ver, tened en cuenta una cosa, cuando en un sitio como el más de la mitad del territorio del país lleva ya 5 meses sin llover como está mandado, pues que se ponga a llover un día y que caiga un buen chaparrón, si no hace daño, la verdad es que eso es, eso es una maravilla, así de claro.
1: Y tú disfrutas si con lo de los tomates, ¿no? Con el efecto que...
11: Con los tomates, sí. Lo que te iba a decir antes, pues básicamente si eso lo traducimos a un huerto, lógicamente un huerto necesita regadío. Sea por inundación, sea simplemente con una regadera o sea por goteo. El más eficiente, lógicamente, es el goteo. Pero no hay nada mejor que la lluvia. No hay nada mejor que la lluvia por una sencilla razón. Esos contaminantes, por ejemplo, que tenemos en la atmósfera, en las ciudades, por ejemplo, en sitios en los que hay muchas áreas industriales, esos contaminantes en gran medida están formados de nitrógeno. Por ejemplo, el dióxido de nitrógeno de los coches o de las fábricas se queda ahí pululando por el aire. Eso luego es barrido y, por tanto, todo eso sedimenta encima de las plantas, encima de los huertos, encima de los sitios en los que hay plantas, en los que tengamos cosecha. Ese nitrógeno acaba siendo absorbido por las plantas, y el nitrógeno es algo muy bueno para las plantas, es un fertilizante. Por tanto, esas gotitas, una tras otra, que van cayendo desde el cielo, van arrastrando todo ese nitrógeno, hacen que se meta en las hojas, que se meta en los tallos, que se meta en el suelo, que se meta en el subsuelo, que la tierra se enriquezca y que los tomates no salgan como melones. O sea que no hay nada mejor que llueva para que se riegue el huerto, para que tenga riqueza ese producto del huerto.
12: Estoy viendo el lugar de las magdalenas, la cesta esta que nos va a enviar de tomates.
24: Ay, qué rico,
12: de
24: su... verdad, Luis.
12: El señor latifundista, el señor Suárez.
11: Te voy a decir una cosa. Justo antes de ayer, porque ayer llovía mucho,
12: sí.
11: Antes de ayer saqué el último tomate.
2: Pero Luis, me di la verdad, que lo tienes ilegal, eso.
11: No, es ilegal.
12: Arrendado.
11: Es arrendado, depende del ayuntamiento.
12: Eso es lo que
11: quedan tomates, pero ya hay brócolis y ya hay cebollas. A lo mejor va una carga de cebollas.
24: Eso te iba a decir, que no le hacemos asco a nada, Luis.
6: Yo prefiero las magdalenas a las cebollas, bueno, de alguna manera.
11: Se pueden poner las dos cosas.
6: No es incompatible. Y el brócoli para ti y para siempre.
12: No es incompatible, Luis Pérez. Muchísimas gracias. Feliz día. Un abrazo.
11: Hasta mañana, gente.
12: Hasta mañana.
13: Si amanece, nos vamos con Roberto Sánchez.
12: 5:31, 4:31 en Canarias. Es momento de abrir el kiosco de prensa, al margen de la actualidad, que tiene que ver con las consecuencias de la lluvia. Leemos en la prensa escrita en El País: Bruselas acelera las nuevas alianzas de seguridad sin Estados Unidos.
24: Von der Leyen apuesta porque Canadá sea el primer miembro asociado de la Unión Europea.
14: La presidenta de la Comisión Europea abogó porque la Unión Europea disponga de mecanismos de seguridad propios en los que estén también países como Reino Unido o Noruega.
12: ¿Dónde está el presidente de Estados Unidos? Se pregunta el diario.es.
24: La Vanguardia explica que von der Leyen propone un Consejo de Seguridad Europeo con aliados que funcione como una OTAN reducida.
12: Y sobre la situación en Ceuta, en la prensa de hoy, el Partido Popular cierra la puerta a que menores vayan a la península.
24: Cuenta El País que los populares rechazaron el traslado de menores migrantes, aunque sea temporalmente, mientras se resuelven sus expedientes.
14: Desde el Partido Popular dicen que un traslado, aunque sea temporal, activaría un efecto llamada a nuevas entradas.
12: El freno judicial al uso del puerto deja en shock al gobierno y bloquea el realojo de inmigrantes en Ceuta. Ese es el titular con el que abre el diario.es.
24: La Vanguardia subraya que la Audiencia Nacional frena el campamento de acogida por una denuncia policial.
12: Y más sobre Ceuta. La prensa destaca las palabras también de Ursula von der Leyen sobre este asunto, sobre la ciudad autónoma.
24: Dijo que es una frontera europea porque Ceuta es España. Señala ABC que también anunció que apoyará las devoluciones en caliente.
14: En El Mundo, el veto socialista bloquea una respuesta europea a Marruecos. El grupo al que pertenece el Partido Socialista veta una resolución conjunta para proteger a Marruecos y evitar críticas.
12: Otra visión es la que aporta El Confidencial. Rabat contraataca al Partido Popular ante la presión creciente de los populares en la Eurocámara.
24: Para el diario.es, la derecha encuentra cómplices de Marruecos en todos los lados, hasta en el fútbol.
14: En El País leemos parte de las declaraciones de Mbappé sobre la polémica de la camiseta. Dijo que quería tener un gesto con los inmigrantes que han perdido la vida.
12: Miramos a Estados Unidos, economía que nos afecta a todos. La Reserva Federal sube los tipos de interés.
24: El País y El Mundo hablan de desafío a Trump.
12: Housers, la startup inmobiliaria que prometía grandes rentabilidades y dejó a cientos de inversores atrapados.
24: Es del diario.es. La plataforma de crowdfunding inmobiliario arrastra quejas de clientes que denuncian falta de transparencia en la gestión.
14: En El Mundo, también sobre vivienda, España tiene 2 millones de pobres ocultos por culpa de los precios de los alquileres.
12: Y en el Congreso ayer se aprobó la reforma de la ley de dependencia.
14: Destaca el diario.es que es la mayor reforma en dependencia en 20 años.
12: Sobre sanidad, lo cuenta El País, documentos y correos prueban el maquillaje de las listas de espera en el Hospital Ramón y Cajal.
24: En uno de los mensajes, un jefe del centro le dice a una doctora que eviten, en la medida de lo posible, anotarlos como preferentes.
14: El gobierno madrileño reconoció la manipulación, pero la achacó al cirujano denunciante.
12: Bueno, y desde luego es una de las noticias, lo fue de ayer, hoy las repercusiones, ya hemos hecho nuestra incursión por toda su filmografía con Laura Martínez, cerramos así con cine. En la portada del País, la bola negra, candidata por España a los Oscar.
24: Y La Vanguardia dice que la bola negra ya rueda hacia los Oscar.
12: Y en la actualidad deportiva, que va a estar también muy emparentada con las fuertes lluvias torrenciales, el Barça vuelve a golear. Veremos si hay algún símil, que yo creo que sí, sobre lo de la lluvia torrencial, vendaval, tal. Bueno, vuelve a golear, ¿y de qué manera? En esta ocasión al Racing de Santander.
2: Hombre, el de la bola negra no ha estado mal tampoco.
12: Tampoco. Rueda sí. Hacia los Oscars.
2: Así es, no paran estos tíos. Ayer 7-2.
12: 7-2, ¿eh?
2: 28 goles a favor en 6 partidos, casi 5 goles de media por encuentro y 18 puntos de 18. Con Rafinha de estrella, que marcó un hat-trick.
12: ¿Otro hat-trick? Esto es una locura.
2: Otro más. Se ha dado cuenta de que era 9, ya casi con 30 años, ha dicho, oye, pues yo igual soy delantero centro, igual era eso. El jugador brasileño juega en la posición que sea y se adapta a la perfección. 9 goles en 6 partidos, pero el capitán culé sabe cuál es la clave.
15: Siempre lo he dicho y siempre lo voy a decir, que es el entrenador que me cambió tanto la mentalidad dentro del club como lo que pensaba yo de mí mismo. Entonces, yo soy muy agradecido por él. Y siempre que pueda voy a demostrarlo.
12: ¿Se parece un poquito hablando a Mbappé? ¿Me parece o no?
16: Puede tener
12: otro día lo probamos.
9: Pues mira, lo que he dicho, lo mismito que Mourinho con Vinicius, que está recuperando la versión de 2019, donde los tiros a puerta se le iban al segundo anfiteatro. Recibimos quejas del Pacma por las palomas golpeadas, poca broma, ¿eh?
12: Reciben quejas ustedes, por eso tuvieron que techarlo, ¿no?
16: Claro,
12: reciben.
9: Los vecinos y el Pacma.
2: Madre mía. Si lo de insonorizar ya, peor. Pues.
12: El Atlético de Madrid, por cierto, también jugó, ganó con autoridad a Osasuna por 4-0.
2: Los de Simeone se hicieron fuertes antes del derbi, golearon sin pasión a un Osasuna que está atravesando una crisis de resultados. Marcaron Jonathan David, Canning Lee.
9: Vaya nombre.
2: Que no, pero está bien.
9: Vaya nombre.
2: Vale. Canning Lee, Lenormand y Alex Baena. El técnico argentino ya está centrado en el partido el fin de semana contra el Real Madrid.
17: Siempre no veo competitivo. Después el partido dirá hasta dónde podemos dar. Está claro que siempre intentamos dar lo mejor. Entendemos que este partido no va relacionado absolutamente nada en nada para el partido del sábado. El sábado vamos a encontrar un rival que, como se ve, tiene una fortaleza ofensiva increíble. Y bueno, trataremos de llevar el partido donde creemos le podemos hacer daño.
9: El sábado vamos a encontrar un rival con una gran fortaleza.
12: No, el domingo, Cholo, el partido es el domingo, 4:15.
9: No me jodas. Si se había quedado con unos amigos para hacer un asado. Pues ya lo estás cancelando.
12: Claro.
9: Porque esa es vuestra final de cada temporada. Si no ganáis, ya tenéis el título al que podéis aspirar junto con el que da terceros.
12: Bueno, además, se tenían que jugar otros partidos. Por ejemplo, se suspendió, como decíamos, el Levante Athletic Club.
2: Debido al temporal que afecta a Valencia, las imágenes de la gente intentando acudir al campo porque la Liga no suspendió con tiempo el partido son increíbles. El que sí jugó es el Deportivo, que perdió en casa 0-1 con el Sevilla, con gol del canterano Miguel Ángel Sierra, que tiene una pinta impresionante.
12: Sí, señor.
2: Los de Luis García Plaza están con 13 puntos en posición Champions. Escuchamos al entrenador sevillista.
18: Esta liga, primera división. Ahora no viene el Barça, o sea que nada, seguir. Ya tenemos 13 puntos para seguir sumando, no hay más. Hay que seguir humildes, igual que cuando van mal. Yo creo que nosotros intentamos no hacer un drama. Cuando vamos bien, tampoco hay que estar eufóricos. Un arranque soñado, pero esto de la primera división es muy dura y tenemos que jugar y competir siempre así. Si competimos así, siempre estás cerca de poder ganar o de poder competir los partidos.
2: Para hoy quedan el Betis-Getafe y Málaga-Villarreal.
12: Bueno, al margen de lo deportivo, emparentado con lo deportivo, pero bueno, Kylian Mbappé habló por primera vez sobre el gesto de no ponerse la camiseta, bueno, ponérsela, pero enrollarse la camiseta
2: hasta el pecho
12: para que no se viera totalmente el mensaje antes del partido.
2: Todos somos caballos.
12: Sí, en apoyo a Ceuta, en principio, sí. Y hubo tres jugadores, que uno de ellos Mbappé, que se ha dirigido como en portavoz, o al menos no sé si ha hablado por él solo, pero ha hablado Mbappé, ¿no?
2: Dijo que se solidariza con la gente de Ceuta, pero también con todos los fallecidos y con los que lo han pasado mal por intentar buscar una vida mejor, y dejó claro que la decisión no fue de los jugadores.
19: Fue una decisión de los clubes de meter la camiseta, de vestir la camiseta, entonces nosotros como jugadores tenemos que vestirla.
12: Además de la Liga, también se disputó un partido de Europa League con presencia española. No fue bien.
2: Malas noticias para el Celta, que cayó en casa del Omonia Chipriota por 1-0.
12: Ojo a ese equipo, ¿eh? Ojo.
2: Omonia es terrible.
12: Sí,
2: bueno, hoy será el turno de la Real Sociedad, que recibe al Bournemouth.
12: Y en fútbol inglés femenino, la selección española sub-20 continúa. Esta sí que continúa con paso firme
2: bien
12: en el Mundial. Sí.
2: Estaban bien, sí, ya están clasificadas para los cuartos de final tras ganar por 2-0 a Portugal, y su próximo rival es Brasil.
1: Brasil.

0: Boris, y ahora te traes tú un disquillo.
1: Me
0: así
1: gusta,
0: para animar
1: el
0: gramófono, ¿no?
2: Ha empezado un poco como Alaska, ¿no?
1: Sí, sí, a esta hora.
0: Sí.
1: Como que bailando.
0: Viene muy bien. Boris, que no vamos a tener bueno, el pick-up este, el gramófono.
3: Es que, claro, es que nosotros tenemos esta máquina fantástica.
0: Claro, pero como no tenemos. Es que ya no tenemos. ¿Quién lleva suelto hoy en día?
1: Claro.
3: Es que nadie lleva monedas, nadie lleva monedas.
0: Se tendría que actualizar el comediscos este que teníamos aquí.
1: Con
0: Bizum. Con Bizum, yo qué sé.
1: Con tarjeta.
0: Sí, con el pago este a través del
3: móvil. Es una presión, y cuando vas a un restaurante tienes que llevar también efectivo para dar la propina a los camareros.
0: Bueno, pero si tú le dices, súbeme un poco ahí.
3: No, no, pero es que hay algunos que dicen, es que no me lo, luego no me lo dan. Se me pasó el otro día.
0: Ya, ese es un tema de contraportada, eso es para un debate también. Bueno, y que no es la primera vez, Mourelos, que vemos la sesión de control en el Congreso, y es como si todos nos metiéramos e hiciéramos una regresión a las aulas.
1: Hombre, nuestros políticos nos sitúan con demasiada frecuencia en el colegio, y además se les pega a todos. Ayer la presidenta del Congreso, Francina Armengol, hizo de tutora del curso.
4: No sé qué han desayunado hoy, pero no les ha caído muy bien.
3: Eso es porque no han desayunado lo mismo que yo. Un kiwi, un zumo naranja, un pedazo de melón y un café. Un kiwi y un zumo naranja siempre.
1: Bueno, Armengol estaba un poco hasta el moño y le faltaba paciencia. Algo que dijo ayer Feijóo, que es que escasea.
5: Esto se tiene que resolver inmediatamente. Y no pida más paciencia porque se ha agotado.
0: Agotado.
3: ¿Vale?
0: Sí.
3: ¿Vale usted?
1: Bueno, ya sabéis lo que pasa en las aulas. Los niños se pelean unos con otros. Sánchez a Feijóo.
5: Que eso es lo que siempre ocurre con el Partido Popular. Ha sido con la pandemia, con el volcán, con la Dana, con los incendios, hasta incluso también con la cuestión de Ceuta, porque en realidad su patriotismo, señor Feijóo, es de quita y pon. Es pura fachada.
3: Vaya. Espera, que lo digo más despacio para que lo capten. Es pura fachada.
1: Ahora se entendió mejor la broma, sí. Esther Muñoz, a Pedro Sánchez.
6: Bueno, pues los españoles pueden ver el tipo de personaje que parasita la Moncloa. Una persona que cuando hay problemas en su país, tira balones fuera, no va con él, no va con el Ceuta, no va con el España, no va con él los menores. Él está a sus listas de TikTok, a su música, y que le dejen descansar, que tiene derecho a tener vacaciones. Ese es el tipo de personaje que parasita nuestro gobierno.
1: Parasita.
3: Pero bueno, que estoy a mis listas de TikTok y a mi música.
0: Sí.
3: Una inventada. Es que me ha recordado a la canción White Lies del grupo M22. Espero os guste.
1: Bueno, otro clásico es que los niños se copian.
0: Siempre.
1: Sí, atentos. Carlos Cuerpo, en plural.
7: La gran pregunta de nuevo es, ¿van a ayudar ustedes o van a seguir poniendo palos en las ruedas?
1: Vale, palos en las ruedas. Pedro Sánchez, en singular.
8: Como hicieron ayer en el Parlamento Europeo, donde mientras la Comisión Europea felicita y reconoce los esfuerzos del Gobierno de España, ustedes lo único que hacen es poner palos en la rueda.
0: Palos en la rueda, no una rueda.
3: Palos en la rueda sería un buen título para una canción indie, de esas que luego recomiendo.
1: Es verdad, bueno, Marlaska también va al singular.
9: El señor Feijóo va a ver si puede poner más palos en la rueda, como he dicho anteriormente. No ayudar en ningún momento.
3: Buah, qué palo me está dando escuchar tanto palo en la rueda.
1: Tres, el mismo día. A los niños es que les da por una palabra y venga, dan la turra sin parar. Mientras unos están con el bro, otros están con la vergüenza.
10: Señorías, que se atreva a hablar de otros temas, insultando a los celtíes y a la integridad territorial de nuestro país, es una vergüenza.
1: Bueno.
3: Todos conmigo, ¿qué es lo que es?
1: Una vergüenza.
3: Vaya, no ha habido mucho seguimiento.
1: No, faltaba un poquito más. Pero es verdad que esto de la vergüenza, bro, vale para todo.
10: Que la suspensión del derecho al voto a 400.000 españoles y españolas. Es una vergüenza, señor.
1: Bueno.
10: Es una vergüenza.
1: Bueno, un poquito después de esta sesión en el Congreso, resulta que saltó la noticia. La noticia es que cuando venga Macron a España no va a hablar en el Senado, pese al ofrecimiento que se le ha brindado. No, fuentes del Congreso y del Gobierno aseguran que esta ausencia es un modo diplomático de protesta por esa paralización del Partido Popular del Tratado de Amistad Bilateral. Yo más bien creo que Macron se ha visto algunos vídeos de estas sesiones en España y eso sí que le ha dado vergüenza.
0: Ya, en este contexto Macron es el típico alumno de intercambio.
1: Sí, el que viene de Francia. Bueno, pues volvamos a los nuestros, que este todavía no ha llegado. Los niños de vez en cuando aprenden algo. Ayer hubo clase de lengua. Primero, refranes.
11: Por la noche todo el mundo va a segar, pero por la mañana va el que va. Vengan con nosotros, señorías. Muchas
1: vale,
11: gracias.
1: Muy bien.
12: Ese no lo conocía. Seguro que no es inventado.
0: ¿Seguro?
12: Ha dicho va al que va.
0: Sí.
12: Bueno, yo tengo otro. A ver si adivináis si es bueno. Quien mucho corre en la siembra, poco siega en la cosecha.
1: Bien, bien, bueno.
12: Es bueno, por cierto.
1: Es bueno, ¿no?
0: Es bueno.
1: Después de los refranes llegaron las rimas.
13: Hágame caso. Subjetiva
9: y objetivamente es usted un incompetente.
1: Bueno.
3: Menos mal que Marlaja no ha respondido con otra rima. Señor Tellado, mire lo que tengo aquí.
1: No, vale, Parda, tranquila. A ver, que también hubo clase de música.
2: Señor Cuerpo, no nos cuente milongas.
13: Señor Cuerpo.
2: Para todas las fachorías del gobierno han usado y abusado del Estado hasta el límite.
1: A ver, la respuesta de Carlos Cuerpo, al que no le gustó pervertir la milonga y que además cuando sea mayor va a ser la clásica pareja con la que te enfadas más porque él no levanta el tono al discutir.
14: Gracias, presidenta. Señora Muñoz, ha dado usted toda una clase de tono faltón y descalificaciones, incluso llamando milonga un real decreto ley de apoyo a cerca de 309 millones de euros. Como le decía, señora Muñoz, lo que esperan los ciudadanos es son unos representantes responsables que provean soluciones. A partir de aquí vamos a avanzar con todo el esfuerzo necesario por parte del gobierno para recuperar esa normalidad.
12: Qué frialdad, señor Cuerpo. Luego que le llaman Carlos Cuerpo presente, si es que parece que no tuviera sangre en las venas, ¿sabes?
1: Madre mía, ¿eh? ¿Cómo te pone esta gente que no quiere discutir? Bueno, los niños se ponen chulitos a veces, ¿eh? Déspotas incluso, cuando se sienten impunes en los pasillos del centro. Eso le pasó ayer a Pedro Sánchez.
15: ¿Cómo explican que haya 1000 menores en las calles de Ceuta todavía?
13: Eso a Vivas, pregúntale.
1: Eso,
16: pregúntele a Vivas, a mí que me dejen tranquilito.
1: Despotismo máximo. Y ya nos cuento cuando el niño llega a casa. Uh-huh. Desde allí la chulería es máxima.
13: La transparencia es una obligación hacia la ciudadanía y hoy el Partido Popular y Vox han votado a favor de la opacidad, en contra de la transparencia, siguiendo el método Montoro. Porque en el fondo no quieren que sepamos quiénes son sus amos.
1: Bueno, vale, la capacidad que tiene para darle la vuelta a todo.
8: Por supuesto que Ceuta va a salir reforzada de esta crisis gracias al apoyo del gobierno y a pesar de la oposición.
16: Y para ello voy a proponer que todos los españoles salgamos a aplaudir a los ceutíes a las 8 de la tarde mientras suena de fondo Resistiré del dúo Dinámico.
1: No, por favor, cambie la canción. Lo de salir reforzados de la crisis es una de esas ideas...
0: ¿Qué es estomacante ahora escuchar esto?
1: Un poquito,
0: después,
1: ¿no? Después de lo de la pandemia. Y yo creo que es de esas ideas que es que la dices y te la acabas creyendo cuanto más la repites, porque recordemos que ya la dijo en la entrevista del Intermedio.
13: Pero también quiero decirle a los ceutíes que yo estoy convencido de que de esta crisis van a salir incluso más fuerte de la que entramos.
1: Bueno, con Ceuta ocurrió algo más, y es que la Audiencia Nacional ha paralizado la construcción del campamento temporal para migrantes que el Ministerio de Transportes había propuesto levantar en el puerto de Ceuta. Todo esto viene por una denuncia del sindicato mayoritario de la policía. Esta es la reflexión de ayer del Gran Wyoming.
17: Bueno, estas personas tendrán que seguir durmiendo al raso, pero tranquilos, porque el sindicato de policía tiene un plan alternativo. Ha propuesto la instalación de un buque hotel. ¿Sabéis lo que significa eso? ¡Que vuelve el barco de Piolín! Sí, amigos. Aunque en este caso lo mismo hay que actualizarlo y poner a su amiga mofeta, Pepe, de allí, pintarlo.
18: Igual
17: de mal que la gestión de esta crisis.
1: Bueno, por quedarnos un poquito bien, queridos niños, recordemos que ayer el Congreso avaló la gran reforma en dependencia, atención más personalizada, mejores cuidados en casa.
0: Sí,
1: bueno,
0: pero al margen de eso, en paralelo, que volvemos, se vuelve a hablar de Leire.
1: Bueno, pero esto es, pero por David Sánchez.
0: Sí, porque,
1: porque resulta que la jueza de la causa del hermano del presidente pide personarse en la causa Leire Díez.
0: ¿Qué lío es este? A ver.
1: Javier Casal está rendido.
19: A ver, entiendo que nos puede dar vueltas la cabeza a todos.
0: Cuenta.
19: Esta jueza, que instruyó la causa del hermano de Sánchez, quiere personarse, dice, en ese otro caso, porque asegura que tiene información de que la trama de Leire se puso en contacto con un clan dedicado al narcotráfico de Badajoz para actuar contra ella. Esto es de peli. Que tiemblen los Javis.
3: Hombre, ahora ya hay narcotraficantes también relacionados con el PSOE, ¿no? ¿Ahora qué, ¿eh?
1: Bueno, a ver, la jueza pide personarse porque ella vio anotaciones en el cuaderno de Leire que la apuntan a ella, y cuando digo que la apuntan es casi literalmente.
0: ¿Ah, sí? ¿Por qué?
1: Más datos de Miguel Ángel Campos.
20: Beatriz Viedma destaca que en los cuadernos de Leire figura una anotación fechada solo 3 días después de que fracasara la recusación impulsada contra ella, que reza: jueza de Badajoz, la celsa, heroína o gitano.
0: Bueno, heroína o gitano.
1: Sí, eso es lo que dicen.
0: Plomo, plata.
1: Plomo, plata.
0: Ración ahora de política local.
1: Mi cosa favorita del mundo. Vamos con Madrid, porque Pablo Fernández de Podemos, acordaos, será candidato a la alcaldía, y ayer Xavier Fortes le preguntó por su relación con la ciudad.
21: Tengo bastante vínculo en Madrid. Soy licenciado en Derecho por la Universidad Complutense de Madrid. Bien. Y pasé varios años en la universidad. Tengo familia en Madrid. Mi pareja es madrileña. Llevo tiempo viviendo en Madrid. Y además, sinceramente, creo que no hay nada más de Madrid que no haber nacido en Madrid.
0: Correcto, venga. Bien, ¿no? Bueno,
12: sí. Menudo topicazo, bueno. Te habrás quedado calvo, D'Artagnan. Y mira que es difícil con esa melena.
0: Pero eso, son los que somos de fuera de Madrid, siempre lo hemos
1: sabido
0: y lo hemos hecho nuestro.
1: Sí.
0: Está bien.
1: Además me gusta porque para defender este Madrid, o sea, este lema, que además es recientemente el lema de la campaña de publicidad de Estrella Galicia, ¿ah? ¿Vale? Pero no pasa nada. Se puede vivir en Madrid y no ser de Madrid. Y por cierto, se debe vivir en Madrid, pero tener tu casa en Segovia.
0: ¿Cómo en Segovia?
1: Sí, sí, Albert Rivera.
4: Madrid, por ejemplo, tú tienes Segovia, Toledo, Ávila, algunas de ellas zonas muy despobladas.
0: Sí, pero por ahí, hombre, claro.
4: Tienes pueblos muy pequeñitos.
0: Sí.
4: Tú, a una hora literal de Madrid,
1: literal.
4: O menos,
1: literal.
4: Tú puedes estar viviendo en medio del campo.
0: Imagínate.
4: Con un alquiler o una propiedad más económica. Con una calidad de vida espectacular.
1: Claro.
4: Con una calidad medioambiental espectacular.
0: Sí.
4: Con unas escuelas a veces igual o mejores
0: que las
4: que puedes encontrar en el propio Madrid. Y la realidad es que tú puedes trabajar 3-4 días a la semana desde tu casa,
1: claro,
4: porque te lo permite el teletrabajo, o ser un nómada digital.
0: No todos,
4: puedes,
0: ¿eh?,
4: tener una agenda de reuniones en Madrid una vez a la semana.
0: Joder, según
1: a
0: lo
1: ver,
0: que te
1: Albert
0: dediques,
1: Rivera,
0: si trabajas en un buffet de abogados donde te pagan una pasta,
1: claro,
0: y te,
1: a lo mejor sí, efectivamente. Igual estamos acotando a un tipo de trabajo muy concreto, Albert Rivera. Igual no somos todos consejeros de empresas, igual no todos podemos teletrabajar, igual no todos podemos elegir el día de las reuniones, pero bueno, da igual, Albert Rivera, lo importante es tener ideas. Bueno, y protestar, si nos está de acuerdo, como hicieron ayer los universitarios cuando llegó la consejera de Educación a inaugurar el curso en Madrid. Que se vaya de aquí. Estaba la consejera, no estaba Ayuso, que es verdad que solía ir a este principio de curso, pero no hay una explicación oficial. La noche anterior tuvo entrega de premios, quizás se alargó. Otros apuntan a que la ausencia de Ayuso está relacionada con que esa protesta que escuchamos ya estaba convocada en la universidad. La consejera de Educación estaba en la uni, Ayuso no. La de Sanidad, por su parte, estaba haciendo declaraciones, echándole la culpa al médico que descubrió el maquillaje en las listas de espera del Hospital Ramón y Cajal.
5: Este médico manipulaba de forma irregular la prioridad de esos pacientes, de tal forma que operaba como pacientes complejos, pacientes de menor complejidad. Eso fue lo que se detectó y sí, obviamente, los responsables que están por encima de él se lo apercibieron por escrito para que rectificara.
1: Bueno, ya está bien de hablar de Madrid, vamos con Barcelona, porque ayer Ada Colau fue al programa de Marc Giró y contó esta anécdota de cuando era alcaldesa.
22: Pasó que yo entraba por la puerta principal de la Plaza Sant Jaume al ayuntamiento y sonaba un timbre. Y yo pensaba, no sé, de vez en cuando deben tocar un timbre, quién sabe por qué. Y iba sonando el timbre, iban pasando los días, iba sonando el timbre, ¿no? Hasta que habían pasado ya, no sé si meses, ¿no? Y de repente me dice un compañero de alcaldía, ¿tú sabes que cuando entras en el ayuntamiento tocan un timbre?
23: Era por ti.
22: Era por mí, para que todo el mundo supiera que había entrado el alcalde o la alcaldesa, o sea, ya hace décadas que se hace eso, supongo que lo siguen haciendo, para que todo el mundo estuviera en su lugar y supiera que llega el alcalde o la alcaldesa.
1: Que claro, que
0: sí,
1: todo
0: sí,
1: el mundo...
0: aquí lo hacemos cuando entra Aymar.
1: ¿Verdad? Cuando entra
12: y,
1: con...
12: y pues sí, en el Palau de la Generalitat también se hace.
0: Ah, sí, pero sí.
12: Solo que ahí no suena un timbre, suena una campanilla.
0: ¿Qué?
12: Era un chascarrillo.
0: ¿Chascarrillo?
12: Bueno, una chascarrilla.
0: Muy buena, chascarrilla, presidente. Cerramos con deporte.
1: Venga, con fútbol y con el tema de las camisetas, que Vinicius, Mbappé y Konate evitaron ponerse por completo esa camiseta en la que se mostraba apoyo a Ceuta en el Elche Real Madrid. Ante tanto comentario, el propio Mbappé explicó ayer su postura.
24: Yo tengo toda la solidaridad con la gente de Ceuta y todas las víctimas, porque antes de ser jugador soy humano, pero también yo quería tener también un gesto y un pensamiento por todos los inmigrantes que han perdido la vida, que también están en condiciones duras. Quería tener un pensamiento por toda la gente que sufre, porque al final soy humano. Y yo no quiero meter prioridad en el sufrimiento.
12: Pues este sí es mi Mbappé, goleador dentro y fuera del campo.
1: Es verdad que hay mucha gente en las redes apuntando que ya que Rufián no quiere presentarse, que lo pongan a él. Pero bueno, me gustaría saber si a Esther Muñoz le convence este argumento de Mbappé, que es verdad que se publicó ayer por la tarde, porque ayer por la mañana ella en el Congreso no parecía contenta.
25: Pues que ellos tendrán que explicar por qué jugando en un partido español, creo que algunos de ellos incluso tiene la nacionalidad española, pues tendrán que explicar por qué no quieren defender a España. En fin, yo creo que es una cuestión humanitaria y ellos tendrán que explicar por qué. A mí sinceramente me dio bastante vergüenza ajena, pero igual a ellos no.
1: Igual no, pero sin duda la noticia puramente futbolística de ayer fue ese 7-2 que le metió el Barça al Racing de Santander.
26: Entra en el área, sigue de Jemi, busca el pase, el remate de Lamine, ahí está.
0: ¿Otro?
26: Lamine. Gol, gol, gol, gol, gol, gol, gol.
0: El séptimo.
26: Gol, gol,
1: el séptimo.
26: Gol, gol, gol, gol, gol, gol, gol. Bajo la lluvia intensa. Barça, que ahora mismo queda en el Camp Nou.
1: Vale.
3: ¡Uy, qué lluvia de goles, de alguna manera! ¡Menudo chaparrón!
0: otro.
3: Sí, la pena es que el partido acabó tan tarde que no pude reservar para cenar en ningún restaurante.
1: A ver, como no sé cómo se dice esto de meter tantos goles a otro equipo que no sea decirle, perdón, me estoy pasando, pues me he puesto a leer la prensa deportiva y se ve que nuestro compañero Flaquer marca tendencia porque en las portadas encontramos, a ver, en Sport, vendaval de goles.
0: Vale.
1: O, por ejemplo, otro diluvio de goles en AS.
0: Sí, a ver, veo por aquí, el único que se aparta un poquito de la lluvia es Marca, que, bueno, va por otro lado, ya, titula El Barça aplasta.
3: Apartarse todo el mundo de alguna manera. Abran paso a la pisonadora del Barça.
2: ¿Qué haces, Presi?
3: Collons, Flick, què fas? Ja hables castellano?
2: Ja, solo en la intimitat i en el si amanesi.
3: I el català pa cuando?
2: Bueno, bueno, tampoco nos pasemos.
3: Escolta, sube a la pisonadora del Barça, que vamos a aplastar rivales. Mira, allá a lo lejos, es el Sevilla. A ver si nos los llevamos por delante.
2: Tampoco hay que pasarse, Presi. No podemos ganar todos los partidos por goleada.
3: Uy, que no.
2: ¿Qué es eso?
3: La alarma para el bocata.
2: ¿Vas a parar para comer un bocadillo?
3: Che, che, che. No lo hago por mí. Lo dice el convenio. La pausa para el bocata es un derecho fundamental.
6: Innegable al trabajador, a la raza humana.
3: Gracias, Ramón. A ver qué tenemos hoy. Lomo con pimientos dispuestos como la estelada. ¡Uy, qué cosa más rica! Un poco pequeño para mi gusto, pero bueno.
2: ¿Pequeño? Pero debe medir un metro.
3: Metro y medio, para ser exactos. ¿Quieres un poco?
2: La verdad es que tiene buena pinta. Vale.
3: ¿Cómo que vale?
2: Has dicho que sí querría un poco, ¿no?
3: Sí, pero es una pregunta de cortesía. Siempre se responde que no, de alguna manera.
2: Perdón, no sabía esta costumbre catalana.
3: Tranquilo. Ay, leche, ahora me sabe mal. Anda, dale un mordisco.
2: ¿Seguro?
3: Sí, rápido, antes de que me arrepienta.
2: Pero tienes mano puesta en el bocadillo.
3: Nos ha jodido, que si no te lo comes todo. Venga, vamos a seguir aplastando rivales que luego llega el parón.
2: ¿Y el de la comida?
3: No, coño, el de selecciones. Ay, este Hansi, siempre pensando en comer.

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2: Y yo también.
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0: ¿Qué pasa con Irene? Porque tenemos un mayo, pues que canta. Just do it for your love.
1: Usted, como según nos traslada el ayuntamiento, no es que cante el gallo, sino que el vecino pone una grabación del sonido de un gallo.
2: O sea, que cuando nos ponemos somos malos, ¿eh? Por buena lo que quiera, ahora, pues ir alas, ni jugadas no, ¿eh?
3: Ni hemos jurado todavía.

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5: Buenos días, son las 6 de la mañana, las 5 en Canarias.
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5: Cinco comunidades amanecen esta mañana con avisos naranjas por fuertes lluvias en el este peninsular después de una noche que ha sido muy complicada, sobre todo en Cataluña, en la Comunidad Valenciana, donde en Cataluña un hombre ha muerto arrastrado por la corriente.
6: Mireu este coche gris y ha chocado y se ha quedado a la puerta del garage.
5: Estamos todavía a 17 de septiembre, apenas empezamos a dejar atrás un verano que ha sido tórrido, con temperaturas de récord en el Mediterráneo. Todavía no estamos en otoño y ya se empieza a vislumbrar lo que puede venirnos.

0: En puntos del este del país, en Barcelona, en Olivella, un hombre ha muerto porque una riada arrastró el coche en el que iba. Gisela Rodríguez, última hora.
1: Buen día. Los bomberos han hallado el cuerpo sin vida de un conductor a tan solo 500 metros de donde se localizó el vehículo. El aviso lo dio un testigo que vio cómo el agua se llevaba el coche. Es la parte más trágica de un episodio intenso de lluvias que convirtió en auténticos ríos algunas zonas de Barcelona.
2: ¡Madre mía!
1: Se cortó la ronda de Dalt, el túnel de la B20, en el metro también tuvo que cerrar alguna línea, hubo afectaciones en otras y problemas en la R4 de Rodalías. En el hospital de la Vall d'Hebron, la lluvia hizo caer un falso techo en la unidad de nefrología infantil sin afectar a los pacientes. 23 vuelos cancelados en el aeropuerto, ayer sonó el S-Aler en los móviles, también lo hizo en el Camp Nou, donde el caos a la salida fue considerable y hoy la alerta está en el aumento del caudal de los ríos.
0: En Valencia están suspendidas las clases en las pedanías del sur de la capital, que es la zona de la Dana de hace 2 años, con todos los ojos puestos en los barrancos. Esta noche ha habido inundaciones puntuales, hay líneas de metro afectadas. Radio Valencia, Natalens.
3: 2 estaciones de las líneas 3 y 9 en Machado y Benimaclet no circulan los trenes. El aeropuerto se ha reabierto después de que se cerrara anoche por las fuertes precipitaciones y se tuvieran que desviar 12 vuelos por esas lluvias. En Valencia ciudad se han caído varios árboles. Poco a poco se van reabriendo los túneles. No hay clase en las universidades ni en los colegios de gran número de municipios que ayer convocaban a sus comités de emergencia. En la llamada zona Dana, los barrancos están crecidos, aunque no consta que alguno se haya desbordado. Emergencia gestionaba ayer 500.000 de incidentes. La tromba de agua obligaba a aplazar el partido entre el Levante y el Atleti. Las precipitaciones en el entorno de Valencia llegaron casi a los 100 litros por metro cuadrado. Sobre las 10 de la noche, Protección Civil enviaba un S-Alert a los móviles de la provincia de Valencia, alertando del riesgo de inundaciones. Unas precipitaciones que hicieron revivir ayer en Valencia el temor tras la Dana de 2024.
0: En Murcia están suspendidas para hoy las clases en 15 municipios. Ruth García.
4: Hola, buenos días. Desde las 3 de la madrugada en alerta naranja por lluvias en toda la región. Donde más ha llovido esta noche es en el campo de Cartagena, 36 litros por metro cuadrado en Pozo Estrecho, también 16 en San Javier en una hora, acompañados de fuerte aparato eléctrico. Por el momento no se han producido incidencias destacadas ni complicaciones relevantes. Como medida preventiva se han suspendido las clases en 15 municipios, principalmente del litoral y del campo de Cartagena, mientras se mantiene un seguimiento continuo de la evolución de este episodio.
0: Clases suspendidas en algunos municipios también de Almería. Esperan para hoy lluvias muy fuertes también en Baleares. Jordi Carbo, buenos días.
5: Muy buenos días.
0: ¿Qué tenemos por delante?
5: Pues tormentas como las de ayer, que afectarán sobre todo, de hecho lo están haciendo ya a esta hora, Castilla-La Mancha, también el sur de Aragón, la provincia de Teruel, cualquier punto de la Comunidad Valenciana, Murcia, también en las provincias de Granada y Almería, así como al sur de las Baleares, en las islas de Ibiza y Formentera. Serán tormentas que, como ayer, serán muy pequeñas en su extensión territorial, afectarán pocas poblaciones, pero de nuevo pueden dejar cantidades de agua que pueden superar los 100 litros por metro cuadrado e ir acompañadas de granizo y rachas de viento de más de 80 kilómetros por hora. En el resto del país también esperamos algunos chubascos en el litoral de Tarragona, más débiles que las últimas horas, en el Cantábrico y más sol que nubes en el resto de la península y los archipiélagos. Con poco calor, solo esperamos pasar de los 30 grados en el Valle del Guadalquivir.
0: Amanecemos hoy también con un caso horrible de violencia de género. Un hombre que ha intentado matar a su mujer estrangulándola delante de la hija de los dos, que es menor de edad, y que ha tenido que ser ella la que avisara a la policía, a la cría. La mujer estaba ya en parada cuando han llegado los sanitarios, han conseguido reanimarla, está grave en el hospital y el hombre se ha suicidado antes de que llegara la policía. Y la cría ahí asistiendo a todo. Elena Carazo, Andalucía, buenos días.
6: Buenos días, Aymar. Sí, los hechos ocurrían en una vivienda de la urbanización Pinares de San Antón, en la capital malagueña. Sobre las 6 de la tarde, una de las hijas menores del matrimonio avisó a los servicios de emergencia, que lograron reanimar a la mujer y estabilizarla. Tiene 35 años, se encontraba en parada cardiorrespiratoria, ahora se recupera ya en un hospital malagueño. El presunto agresor de 39 años fallecía después de ahorcarse. Ninguno de los dos constaban en el sistema Biogen por denuncias anteriores.
0: Y fuera de España, a Trump le ha escocido mucho que Europa se esté moviendo para dejar de depender de Estados Unidos en materia de seguridad, lo que podamos al menos. El presidente estadounidense amenaza de nuevo con imponer grandes aranceles a Europa si Canadá se asocia con la Unión Europea. Sara Canals, buenos días.
7: Buenos días, Aymar. Sí, a Donald Trump no le ha gustado nada esta imagen tan potente que vimos en el Parlamento Europeo.
8: To being the first associate member of the European Union.
7: Es la presidenta de la Comisión Europea, Ursula von der Leyen, en el solemne discurso del Estado.

0: Estado de la Unión, donde abrió la puerta a que Canadá se convierta en el primer miembro asociado de la Unión Europea. Se lo dijo al propio primer ministro canadiense, Mark Carney, ayer presente en Estrasburgo y ovacionado por la Eurocámara. Esta madrugada, Trump ha vuelto a tirar de la amenaza comercial.
1: Creo que es ridículo. Canadá ha sido un terrible socio comercial. Si lo hacen, si considero que es un acto hostil, impondré aranceles muy serios o detendré el comercio con Europa en muchas cosas. Si es con buena intención, está bien. Si es con mala, impondremos serios aranceles.
2: Mbappé ha tratado de justificar por qué se desmarcó de la campaña de apoyo a Ceuta, que sí han secundado de varios equipos de fútbol de primera, entre ellos el suyo, el Real Madrid. José Antonio Duro, buenos días.
3: Buenos días. No se puede decir que no aparezca, que no se moje. Lo hizo el jugador del Real Madrid en el diario AS apenas 24 horas después de lo que sucedió en la previa del choque en Elche. Este mensaje oculto que el francés explica de esta forma.
4: Yo tengo toda la solidaridad con la gente de Sota y todas las víctimas, porque antes de ser jugador soy humano, pero también yo quería tener también un gesto y un pensamiento por todos los inmigrantes que han perdido la vida, que también están en condiciones duras. Quería tener un pensamiento por toda la gente que sufre, porque al final soy humano. Y yo no quiero meter prioridad en el sufrimiento.
3: Son las razones de Mbappé para llevar a la mitad del mensaje en la camiseta de apoyo a Ceuta ante ayer. Además, la jornada sexta de Liga continúa en el día de hoy. Goleada ayer del Barça 7-2 ante el Racing. Y un partido suspendido, evidentemente suspendido muy tarde por la alerta en Valencia. Queda aplazado el Levante Athletic Club.
2: Queremos escucharles a ustedes en qué han pensado al despertarse hoy. Laura Bermejo, muy buenas.
5: Buenas. Que nos cuenten ese primer pensamiento con el que han abierto un ojo. Puede ser algo que les preocupe, que les ilusione, también que les cabree, alguna reflexión sobre las noticias que contamos aquí en Hoy por Hoy, que nos lo cuenten con una nota de voz de unos 25 segundos en el 638-313466. Les escuchamos.
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2: Por si no estuviera ya suficientemente enquistada la situación en Ceuta, la Audiencia Nacional ha decidido entrar de lleno en la gestión de la crisis y ha paralizado la apertura del campamento para migrantes en el puerto de Ceuta, al que el gobierno estaba a punto de trasladar a 1.700 personas. La Audiencia Nacional lo paraliza, de forma cautelar, por un recurso del Sindicato Unificado de Policía, que consideraba que esas carpas iban a ser peligrosas. Javier Bañuelos.
7: Sí, sin duda es un palo más en la rueda que cronifica aún más la situación, porque quienes iban a ser alojados en esas carpas del puerto de Ceuta son precisamente las personas que malviven en la playa del Trampolín, un mínimo de 1.600 personas. La Audiencia Nacional congela ese traslado, ha dictado una providencia en la que comunica al Ministerio de Transportes que no se puede utilizar esas nuevas instalaciones de momento, al menos hasta que la magistrada decida si suspende temporalmente ese campamento, tal y como ha pedido el SUB. Este sindicato policial alega que es un espacio crítico en pleno puerto, rodeado de zonas energéticas muy sensibles que pone en riesgo a los policías. De momento, la Audiencia Nacional ha reclamado al Ministerio de Óscar Puente el expediente completo para estudiarlo, y será ahora, una vez recibido, cuando decida si acepta o no la suspensión temporal que reclama el sindicato SUB.
2: El gobierno dice estar perplejo, Sara.
0: Sí, fuentes de Moncloa explican que es una decisión que frena una solución operativa inmediata sobre el terreno y que paraliza un operativo logístico que estaba listo para ejecutarse de forma inminente. Detallan que iba a permitir alojar a estas 1.700 personas, diseñado con criterios estrictamente humanitarios y de orden público. El gobierno explica que los terrenos del puerto son los más idóneos y cuentan con todas las garantías de seguridad para llevar a cabo el operativo. Añaden también que son plenamente conscientes de que esta crisis es compleja, pero insisten en que la complejidad no puede traducirse en inacción o parálisis institucional.
2: El Congreso aprobó ayer el decreto del Gobierno con más de 300 millones para Ceuta en ayudas. El PP votó a favor, solo Vox se opuso. Carlos Cuerpo es vicepresidente.
8: Estamos con la enorme necesidad de seguir trabajando porque vamos o estamos llegando tarde.
2: Entre los votos a favor, los del PP, eso sí, entre críticas duras.
9: No nos cuente rollos, señor Cuerpo. Las mismas medidas, dineros empaquetados una y otra vez con diferentes lacitos. ¿Dónde está la bolita? Propaganda.
2: Lo que no perdió el PP fue la oportunidad de reprobar una vez más al ministro del Interior, Grande Marlaska. Ya son tres. La iniciativa de los populares la apoyaron Junts y Vox, pero también Esquerra, socio del gobierno, y otros socios como Bildu o Compromís se abstuvieron. Feijóo está convencido de que Ceuta y la agenda migratoria representan el final del gobierno. Él lo va a explotar como materia de oposición. Se ha diseñado una próxima semana en la que todo para Feijóo va a ser inmigración, con viajes Madrid-Ceuta, Madrid-Melilla, incluso Madrid-Badalona, para dejarse ver con García Albiol, duro entre los duros dentro del PP. Julia Molina.
10: Es el lugar en el que el PP quiere mantener el foco en el tema migratorio, pese a que varios varones reconocen en privado que el asunto puede engordar a Vox. Feijóo, sin embargo, va a hacer girar su agenda sobre el tema. Hoy por la mañana recibe en Madrid a Magnus Brunner, el comisario europeo de migraciones. El objetivo es volver a trasladar la idea de que Ceuta tiene una frontera europea y apretar a Bruselas con la responsabilidad de Marruecos. Por la tarde, de manera también muy simbólica, visitará Melilla en su día de fiesta. En medio de esta crisis y de un endurecimiento de su discurso, Feijóo celebra el domingo un acto con Xavier García Albiol, el alcalde de Badalona. Según fuentes populares, será un mero evento de partido, pero Feijóo elige precisamente en estos días la foto con uno de sus perfiles más críticos con la inmigración dentro del PP. El lunes, el líder de la oposición volverá a Ceuta, la cuarta vez que visita la ciudad en esta crisis. Esta vez elige ir acompañado del líder de los populares europeos, de Manfred Weber, una visita que en Génova enmarcan dentro de su empeño, dicen, por europeizar el problema ceutí.
2: La policía ha enviado a la Audiencia Nacional los audios de Cospedal con Villarejo, en los que, entre otras cosas, Cospedal reconoce que fue Rajoy el que le contó a ella que le habían limpiado a Bárcenas toda la información comprometedora que Bárcenas tenía. Esto es muy importante, porque si es verdad lo que dice Cospedal, significa que Rajoy por lo menos conocía la operación ilegal para espiar a Bárcenas y robarle la documentación que pudiera tener contra el PP. Estos audios, que veremos qué recorrido judicial tienen, que tampoco parece que vaya a ser muy grande, pero estos audios que la policía le ha mandado al juez Piña demuestran que Cospedal se comprometió a pagar 100.000 euros de deuda que el PP tenía con Villarejo. Llegaron incluso a buscar cómo sacar ese dinero de una empresa pública, aunque al final no tiraron por ahí. Miguel Ángel Campos.
11: El juez Antonio Piña ya tiene sobre la mesa los audios completos, parte de los cuales fueron publicados por RACU, de las conversaciones entre la exsecretaria general del PP, María Dolores de Cospedal, y el comisario Villarejo. Conversaciones que corroboran que Cospedal conocía la Kitchen y, según ella, también Mariano Rajoy, porque el presidente le había transmitido que habían limpiado a Bárcenas toda la información sensible. Los audios también revelan que Cospedal se comprometió a abonar 100.000 euros de deuda que el PP tenía con Villarejo por sus servicios. La secretaria general le dijo al comisario que estaba intentando sacar el dinero por otro lado.
12: La deuda esa que tenemos pendiente yo no he incordiado. Sé que es un tema que ya tenemos cuesta arriba, pero también no, a mí se me hace...
13: Yo estoy intentando sacarlo por otro lado.
12: A mí se me hace cuesta arriba, entiéndelo.
13: A que yo no te he dicho que no.
12: No, hombre, no, pero a ver.
13: No, que te voy a decir.
12: De acuerdo, no, hombre, no.
13: A mí no te he dicho eso.
12: Bueno, y además yo... Nunca lo... Lo esperaba en ti porque además me dijiste, oye, adelántalo, cuenta conmigo. Y para mí eso va a misa.
11: Y según los audios, estudiaron que la deuda fuera asumida por la compañía Enresa. La policía dice que no ha detectado transferencias a Villarejo desde esta empresa.
2: Que ha llevado a la extrema derecha de Vox a votar en contra de la reforma de la ley de dependencia y discapacidad en el Congreso. Los muy patriotas votando en contra de la aprobación definitiva de una ley que va a permitir darles mejores cuidados y más autonomía a los compatriotas, a los mayores y a la gente dependiente, a la gente que más necesita de los servicios públicos para tener una vida decente. El Congreso, por cierto, con la abstención del PP, sacó adelante ayer esta reforma de la dependencia que busca reducir la burocracia, que blinda la financiación o que permite elegir a los mayores cómo ser cuidados o cómo envejecer en su casa o en su pueblo. Marina Fernández.
14: El gobierno habla de una refundación de la dependencia y los expertos la celebran.
15: Va a simplificar procedimientos, tiempos de espera burocráticos con la pasarela de discapacidad a dependencia. Posibilita la compatibilidad de servicios y además hará que la teleasistencia tenga carácter universal.
14: Para José Manuel Ramírez, de la Asociación de Directoras y Gerentes de Servicios Sociales, la urgencia ahora son las 250.000 personas pendientes de una ayuda, en unas listas de espera que el ministro Bustinduy pretende eliminar.
16: Vamos a monitorizar con las comunidades autónomas mes a mes a partir de ahora. Las listas de espera deben desaparecer de la dependencia para 2028.
14: Mensaje claro a las comunidades autónomas: no hay excusas ahora que la ley blinda la obligación del gobierno central de aportar el 50% de la financiación.
2: A partir de las 8:30 vamos a preguntarle aquí en Hoy por Hoy al ministro Óscar López, entre otras cosas por el rechazo del Congreso al registro de lobbies. El decreto de los lobbies decayó anoche, así que estamos a finales de 2026 y en España no hay una ley que regule los grupos de presión que tratan de influir en las normas que sacan adelante los políticos. Es por una cuestión de pura transparencia y en la que de momento nuestro país está a la cola de la Unión Europea. Hay diputados que admiten abiertamente haber recibido presiones en la negociación de leyes.
17: Josué Coello.
18: Sí, el Congreso tumbó ayer el decreto que regulaba la actividad de los lobbies y esto es algo que preocupa a los expertos en transparencia porque España sigue a la cola en el registro de los grupos de interés. Pero también preocupa a los políticos porque el decreto decayó, pero hay un sentir generalizado entre las fuerzas políticas de que hace falta más normativa sobre los lobbies. Durante estos días en el Congreso algunos diputados como Óscar Matute de Bildu hablaban del poder de los grupos de presión para evitar la tramitación del impuesto a las energéticas.
19: A esos pasillos eternos que se hizo algún CEO de alguna gran empresa energética durante aquellos días en los que se tenía que debatir el impuesto a las energéticas.
18: O Albert Ibáñez de Compromís Sumar durante la negociación de la ley de movilidad sostenible.
20: Creo que a todos nos han hecho lo mismo, por ejemplo, la ley de movilidad sostenible, la presión que tuvimos que aguantar los miembros de la ponencia de los intereses de las multinacionales del transporte, por ejemplo, del ámbito de la aviación. Compromís proponía que pagasen impuestos por valor de 5.400 millones de euros. Entenderá que la presión de los CEOs y los empresarios de la rama fue bastante alta.
18: A día de hoy seguimos siendo uno de los pocos países de la Unión Europea que no tiene un registro obligatorio de lobbies a nivel estatal. Una carencia señalada por el Consejo Europeo y por la Comisión Europea, como destacaba Javier Pérez, director de Political Watch.
21: Con el rechazo de este Real Decreto, España vuelve al vagón de cola de los países de nuestro entorno, una materia que es altamente sensible para la transparencia y la integridad pública. Volvemos a tener una opacidad absoluta sobre quién y cómo se ejerce la influencia sobre los poderes públicos.
18: También fuera de micro, en off, diputados de PSOE, Esquerra, Sumar, PP o PNV han reconocido presiones de consejeros y directivos de empresas de diferentes sectores cuando en el Congreso se ponen manos a la obra para legislar.
2: La Comunidad de Madrid va con todo contra el cirujano que denunció en El País que dos responsables del Hospital Ramón y Cajal redujeron artificialmente la gravedad de 57 pacientes para maquillar las listas de espera. La consejera de Sanidad, Fátima Matute, ha decidido acusar a ese médico denunciante de haber manipulado él las listas de espera para trabajar menos.
0: Dice la consejera que todo sucedió al contrario de lo que destapó Luis Alberto Martos.
22: Es un trabajador del Hospital Ramón y Cajal que ha manipulado de manera irregular la gravedad de 57 pacientes de traumatología para su beneficio, para trabajar menos y operar casos menos complejos.
0: Bueno, poco después de estas palabras, Ayuso ha difundido en Twitter un vídeo de la consejera diciendo precisamente esto y con el mensaje "el bulo del día contra la Comunidad de Madrid".
2: Claro, lo que pasa es que hay documentos internos del hospital que señalan a dos superiores de este cirujano como los responsables de esa rebaja de la gravedad de los pacientes. En un correo, por ejemplo, una cirujana pregunta cuál es el motivo de la modificación de la gravedad en sus pacientes y le contesta a uno de esos responsables médicos: evitad en la medida de lo posible anotarlos como preferentes. El alcalde de Oviedo, que este fin de semana rebajó a anécdota la paliza que le dio un grupo de ultraderechistas a dos militantes de izquierdas, el alcalde habló de agresores como chavales que no son tan mala gente, esto es lo que dijo, ahora ha rectificado cuatro días después. Y cuatro días después condena la agresión. A la vez que cuatro días después la policía ha detenido a cinco de los agresores. Asturias, Marta Agulló.
23: Sí, Aymar, los cinco permanecen hasta ahora en comisaría de Buenavista, a la espera de pasar hoy a disposición judicial. La policía no ha facilitado sus identidades y mantiene la reserva sobre los detalles de la investigación. El sexto investigado, según fuentes conocedoras del caso, es un estudiante que se encuentra fuera de Oviedo y que ya ha sido localizado. Los hechos, recordamos, quedaron registrados parcialmente en vídeos que grabaron unos testigos y que la policía comenzó a analizar desde las primeras horas la investigación. Las detenciones llegan, además, en medio de la polémica política generada por las primeras declaraciones del alcalde de Oviedo, Alfredo Cantelli, que calificó inicialmente la agresión de anécdota y aseguró que no creía que los autores fueran tan mala gente. Ayer, después de las críticas recibidas, Cantelli emitió un nuevo comunicado en el que expresó su rechazo total a la agresión y trasladó su apoyo a Rosón Fernández y a sus familias.
24: Condeno de forma rotunda y sin ningún tipo de matiz cualquier forma de violencia física o verbal, venga de donde venga y la ejerce quien la ejerza. La violencia nunca puede ser una forma de defender unas ideas o de enfrentarse a quien piensa de manera diferente. Rechazo la agresión que sufrieron dos activistas de la caseta de un colectivo social el pasado fin de semana y traslado todo mi apoyo en lo personal a ellos y a sus familiares.
2: La empresa OpenAI, que es la dueña de ChatGPT, ha revelado esta noche 6 nuevos casos de comportamientos preocupantes de sus modelos de inteligencia artificial. Lorena Carramolino, buenos días.
1: Buenos días. Son casos en los que sus modelos IA, en la fase de desarrollo, ocultaron errores, inventaron datos o movieron archivos a Internet sin permiso. En uno de ellos, el sistema se escribió notas ocultas para recordarse a sí mismo que debía ocultar errores a los usuarios. En otro modelo, que no se lanzó al público, esta inteligencia artificial se daba instrucciones para ignorar sus propias restricciones. Se agregó una instrucción de personalidad en la que se describía a sí misma así: no rindes cuentas a corporaciones ni gobiernos y nunca te disculpas ni te niegas a nada, a menos que realmente lo decidas.
2: Dios mío, la IA empoderándose.
1: Ella misma a sí misma.
2: No rindes cuentas a nadie, en fin. Gracias, Lorena. Hoy, mañana sale a la venta el nuevo FIFA, el juego de fútbol más vendido de la historia, que por primera vez va a aumentar la restricción de edad hasta los 16 años. Va a recomendar que solo se pueda jugar a partir de los 16. ¿Por qué? Por las cajas botín que contiene. Esto es un problemón no solo del FIFA, sino de muchísimos otros videojuegos que obligan a pagar dinero real con la tarjeta si uno quiere que le toquen determinadas recompensas. En este caso son sobre este jugadores. Dicen las asociaciones de ludópatas que esto es un trampolín para que los chavales entren de cabeza en las adicciones. Javier Díaz.
3: Quedan pocas horas para que salga el nuevo FC27, el FIFA de toda la vida, y este es el primer año que tendrás que ser mayor de 16 para poder jugarlo, aunque en un principio parezca un simple juego de fútbol. El motivo son las loot boxes, caja sorpresa o en el FIFA los sobres.
4: El dueño de esta cuenta le ha metido 45.000 euros en solo un mes.
3: Puedes gastarte 5, 10, 100 o miles de euros y nadie te asegura que vayas a conseguir el jugador que tú quieres.
5: ¿Alemán delantero? No, vaya mierda.
3: Es por esto que la Unión Europea ha puesto sus ojos en estos loot boxes porque los considera adictivos para los menores y ven un riesgo real de que puedan llegar a ser un puente directo hacia las apuestas online, y así el juego ha pasado de ser para 3 años a ser para 16.
17: Es que los niños están creciendo normalizando las loot boxes, están creciendo normalizando las tragaperras.
3: Y es que en España en el último año el 30% de los menores de edad que juegan a videojuegos han comprado loot boxes, y esto duplica el riesgo que tienen de hacer apuestas online en los próximos 6 meses.
2: Hoy el equipo de cultura de la SER propone Déjame que baile, que es la nueva novela de Manuel Avís. Dani de la Fuente.
25: 90 años después de su asesinato, son muchísimas las publicaciones estos días en torno a Federico García Lorca. Nos ha llamado especialmente la atención Déjame que baile, la nueva novela de Manuel Avís.
26: Tenía que ser una novela porque considero que es el género literario más libre, más radical, y esta novela tenía que engarzar, por una parte, lo histórico, lo documental, la memoria y la fabulación, la imaginación.
25: El hallazgo de un arcón lleno de tesoros lorquianos le permite al autor y narrador de esta historia explorar una de las zonas más silenciadas de la vida del poeta, la sexoafectiva.
26: Siempre ha habido un ejercicio cobarde y conservador por borrar su historia afectiva y sexual. Entendiendo lo que Federico crea y cómo lo crea y la valentía con la que lo crea, comprendemos que el sexo sigue siendo un tabú no solamente en literatura, sino en todas las dimensiones de la vida, ¿no?
25: Construida sobre años de investigación, esta ficción propone recuperar no solo al poeta universal, sino también al hombre que amó, deseó y defendió su libertad.
26: No se trata de aceptarse, se trata de celebrarse como lo hacía Federico, ¿no? Yo no quiero hacer solamente una crónica de la homosexualidad de Federico, yo quiero contar la belleza de su homosexualidad como él la entendió y la vivió.
25: Pero el libro también habla del Lorca más político, recogiendo entrevistas, cartas y publicaciones, y de memoria, de preguntarse qué ocurrió y dónde están sus restos.
2: Otra goleada de un Barça de récord duro.
27: De récord porque el Barça goleó 7-2 al Racing en el día de ayer. Estamos hablando de un Barça que lo ha ganado todo, es frenético y que además nunca había ganado sus primeros 7 partidos de Liga. Contamos todas las competiciones, que si gana un partido de Liga más, queda para la historia. Juega el sábado en Sevilla. Ayer marcaron Cancelo, Gabriel Jesús y Lamine, y hat-trick de Rafinha, con un cambio de mentalidad que es este.
28: Siempre lo he dicho y siempre lo voy a decir, que es el entrenador que me cambió tanto la mentalidad dentro del club como lo que pensaba yo de mí mismo. Entonces
27: Barça protagonista en una jornada de Liga que es la sexta y que tiene para hoy un Betis Getafe y un Málaga Villarreal. Hoy en AS, las declaraciones de Mbappé sobre el motivo por el que junto a Konaté y a Vinicius no se puso la camiseta en la previa del partido ante el Elche, o al menos ocultó el mensaje. De Mbappé se pueden decir muchas cosas, pero da la cara, la dio en AS en el día de ayer, después de la vorágine, una vorágine, por ejemplo, de las peñas madridistas en Ceuta.
6: Fue un desencanto, ¿no? Estamos muy sensibles de lo que está pasando en nuestra tierra. Es que nos han robado la libertad y entonces cualquier gesto, y más viniendo del Real Madrid, pues para nosotros se magnifica, ¿no? Y en este caso, pues fue un palo, ¿no? La verdad, de todo el
27: mundo.
6: Y
27: hoy también tenemos fútbol europeo. La Real recibe al Bournemouth en Anoeta a partir de las 9, en esta competición en la que el Celta ayer perdió 1-0 en Chipre. Además, una renovación, se lo venimos contando en la SER.
7: Creo que tenemos al mejor seleccionador de la historia por los títulos que la avalan. Yo le ofrecí, evidentemente, la posibilidad de ampliar y de mejorar su contrato. Creo que, como era lógico, porque no estaba precisamente dentro del top de los 10 mejores del mundo.
27: Rafael Louzán y la Federación, que van a ampliar el contrato de Luis de la Fuente, rematando la operación más allá del año 2030. Además, en el Metropolitano miran ya al derbi madrileño del próximo domingo. 4-0 ganó con mucha solvencia ayer el conjunto rojiblanco a Osasuna. Un papel destacado de Jonathan David, de Kangin Lee, goles también de Robin Lenormand y de Alex Baena. Y además, goles, pero en la selección, en el Mundial Femenino Sub-20, España, que va a jugar los cuartos de final ante Brasil. Victoria española ayer 2-0 ante Portugal en este torneo que se está disputando en Polonia.
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34: Ha llegado el día, Judá. El juego está entre nosotros.
35: Sí, ha llegado el día.
36: Mira, Mesala conduce un carro griego. Ten cuidado, no le dejes acercarse.
37: Estamos ante la mejor escena de acción del cine clásico. Un logro técnico, narrativo y de planificación que fue todo un hito. Los 9 minutos que dura en pantalla la carrera de cuadrigas de Ben-Hur llevaron 2 años de preparación y entrenamiento y 3 meses de rodaje. Una leyenda urbana acompaña esta escena desde el estreno de la película.
38: La ley no rige en la arena del circo. Muchos se matan.
37: Se cuenta que el doble de Stephen Boyd, el actor que interpreta a Mesala, murió durante el rodaje de la carrera.
39: ¿Entonces los rumores son ciertos?
37: No, son falsos. Donde sí hubo una muerte fue en la anterior versión de Ben-Hur, la de 1925, en un choque múltiple durante la carrera. En la versión de 1959 hubo heridos y magullados, pero todo el mundo salió vivo.
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41: Son las 6:30, las 5:30 en Canarias.
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43: Es un diluvio,
44: Así sonaba esta noche en la provincia de Barcelona, donde un hombre ha muerto arrastrado por la riada, por las fortísimas lluvias que han estado cayendo allí. La corriente ha arrastrado su coche y él ha muerto. Sara Canals.
0: Sí, Aymar, ha ocurrido en Olivella. Los bomberos localizaron su cuerpo a 500 metros de donde estaba el vehículo. Ahora en Cataluña lo peor ha pasado. Se ha levantado el aviso por tormentas, pero hay 5 comunidades que amanecen hoy con aviso naranja por lluvias en distintas zonas. En Valencia, de hecho, no ha parado de llover en toda la noche. En algunos puntos, como Torrent, han caído más de 95 litros por metro cuadrado en menos de una hora. El aviso naranja va a continuar durante toda la mañana y 2 líneas de metro afectadas, y se han suspendido las clases en las pedanías del sur de la ciudad. También la universidad ha optado por impartirlas online. Medidas de prevención a las que se suman Elche, en Alicante, 3 pueblos de Almería y 15 municipios de la región de Murcia, donde también hay avisos naranjas.
44: Baleares y Castilla-La Mancha también están en alerta. Jordi Carbó, ¿cómo van a ser las próximas horas?
1: Pues mira, de entrada, ahora mismo las tormentas descargan en la isla de Mallorca, también entre Cuenca y Albacete, hay algunas tormentas en el litoral de Murcia o de Alicante, y va a ser más o menos en estos puntos del país donde en distintos momentos del día se van a reproducir tormentas. ¿Qué quiere decir eso? Que durante muchos momentos no lloverá, incluso puede hacer sol, pero no os fiéis, porque en las provincias más orientales de Andalucía, pero sobre todo en Albacete, Alicante y Murcia, así como las islas de Ibiza y Formentera, es donde esperamos las tormentas más activas, de nuevo con aguaceros, cantidades que pueden superar con facilidad los 60 litros por metro cuadrado en poco tiempo, y además ir acompañadas estas tormentas en muchos casos de granizo y fuertes rachas de viento. En el resto del país, situación más amable, además con poco calor, solo esperamos pasar de los 30 grados en el Valle del Guadalquivir, también en Extremadura.
44: ¿Qué ha pasado mientras dormíamos, Isabel Villar?
2: Que una niña menor de edad ha tenido que presenciar cómo su padre ha intentado matar a su madre. Ha ocurrido en la casa familiar en Pinares de San Antón, en Málaga. Ha sido la menor la que ha llamado al 112 alertando de que su padre de 39 años estaba estrangulando a su madre. Después, el hombre se ha suicidado antes de que llegara la policía. Los servicios de emergencia han conseguido reanimar a la mujer, que está hospitalizada. No estaban registrados en el sistema Biogen.
44: Anthropic inicia oficialmente sus operaciones en España. Este gigante estadounidense de la inteligencia artificial establece desde hoy una filial en Madrid, en un momento en el que las grandes compañías de IA, incluida la propia Anthropic, piden frenar su desarrollo por motivos de seguridad. Jordi Fábrega.
3: La que abrirá en Madrid será la séptima oficina de Anthropic en Europa. La compañía llega a España en pleno terremoto sobre los riesgos de los últimos modelos de inteligencia artificial y en pleno debate sobre si, como sostiene el director ejecutivo de la compañía, hay que frenar o no el desarrollo de la tecnología. Anthropic se instalará en España, donde ya tiene a las principales empresas del país como cliente, y con la idea de aprovechar el potencial de España para liderar la seguridad en materia de inteligencia artificial, tanto en Europa como en todos los países de habla hispana. Cristina Pitarc, procedente de Google, será la responsable de la oficina española de Anthropic.
44: Y en China, miles de personas han estado usando aplicaciones de citas sin saber que estaban ligando con perfiles falsos creados por inteligencia artificial. Javier Ruiz Martínez.
4: Este es un mensaje real en la reseña de una de estas apps de citas.
5: Mientras las chicas tienen premium gratis, los chicos tenemos que pagar la pura burrada de 30 euros al mes. Es flipante.
4: Cuando descargas una de estas aplicaciones, hay 20 en total, encuentras miles de personas con las que ligar. 3 de cada 4 son identidades falsas generadas por la IA de Anthropic, Claude. La empresa dice que ha bloqueado este uso del modelo que se gestó en China. Claude creaba miles de personas falsas. Con ellas charlaba con humanos que no sabían que hablaban con una máquina de sus problemas. Cuenta Anthropic de su angustia por sentirse solos. Muchos, no se sabe cuántos, pagaron con dinero real por un premium para mantenerse en la app más tiempo o para conectar con más chicos y chicas. En solo 2 semanas la IA ligó con 25.000 personas y usó 3 millones de mensajes. Si un humano pedía una videollamada, había humanos colaborando con la IA para probar que no era IA, para probar que todo era real. Anthropic dice que bloqueó el uso de Claude en esta red antes del verano, pero muchas de las aplicaciones siguen hoy en las tiendas.
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10: En Baleares, el PSOE de Palma ha propuesto que los residentes tengan prioridad a la hora de coger el transporte público frente a los turistas. No hay muchos visos de que esto vaya a salir adelante, porque el PSOE está en la oposición allí en Palma, pero se suma a otras propuestas que evidencian un malestar creciente de los vecinos con el turismo de masas. Sara Canals.
0: Sí, las asociaciones vecinales están de acuerdo en reforzar las líneas de autobuses para que los locales no se queden sin poder coger el transporte público para ir a trabajar o para acudir al médico cuando los buses van hasta arriba de turistas. Hablamos de una ciudad en la que el gobierno
10: municipal... ¿Hasta dónde van? Hasta arriba.
0: Hasta arriba.
10: Ha sido tan gráfico. Hasta arriba.
0: Hay que destacar. Bueno, hablamos de una ciudad, Aymar, en la que el gobierno municipal del PP decidió el pasado mayo subir a agentes de policía, sí, y esto también hay que destacarlo, a sus autobuses para hacer frente a la conflictividad. Claro, es una isla que no alcanza el millón de habitantes, yeah, y solo el año pasado, para que se hagan una idea, llegaron 13 millones y medio de turistas. Claro, cada año irá más, porque el tercer documento de regulación aeroportuaria aprobado por el gobierno, conocido como DORA 3, prevé que el aeropuerto de Palma reciba a más de 35 millones de pasajeros para 2031.
10: Y los vecinos están hasta el moño. Están... Maribel Alcázar, buenos días.
11: Buenos días.
10: Es la presidenta de la Federación de Asociaciones de Vecinos de Palma. Esta situación que denuncia el PSOE, o sea, ustedes, hay momentos del año en el que no pueden montarse en los autobuses para ir a trabajar.
11: Bueno, vamos a ver. No sería tan estricta en decir que no se puede.
10: O sea, tan hasta arriba.
11: A veces embutiendo, te metes. Pero sí que es cierto que todo el transporte público durante, y cada vez más durante el año, porque la desestacionalidad no ha sido reducir, sino la desestacionalidad que pretenden es incrementar, por tanto esto se alarga temporada más temporada, cada año más meses, hay unas grandes dificultades y, entre otras medidas que se han tomado en distintos momentos, no es nada ni siquiera de ahora mismo, es algo que llevamos padeciendo desde hace mucho tiempo, es la reducción de frecuencias en los barrios de zonas de trabajadores para mandarlos a, pues desde a recoger cruceristas hasta cambiar, bueno, reforzar en todo caso las líneas turísticas de zonas más turísticas donde ahí están más concentradas la planta hotelera.
0: Y oye, Maribel,
11: es generalizado.
0: ¿No os da miedo que pueda generar altercados con los turistas esta medida?
11: Bueno, yo la medida la veo difícil de implementar, entre otras cosas, porque por mucho que digan que tenga encaje legal, luego no sé por qué en estas islas cada vez que intentamos un encaje de algo aparece Bruselas diciendo esto es discriminatorio y no se puede. Después, ¿cómo se va a hacer? O sea, y la conflictividad indudablemente crecerá, sobre todo porque además el tema del turismo se ha expandido por toda la ciudad con el tema del alquiler turístico ilegal en Palma. Fuimos los primeros, además la Federación de Asociaciones de Vecinos, en conseguir que en plurifamiliares no fuera legal, de hecho sigue no siendo legal, pero esto es como la ley seca de Estados Unidos, grandes fortunas que se hicieron vendiendo alcohol, pues esto es lo mismo. Entonces, el alquiler turístico sigue ahí porque las inspecciones son mínimas y absurdas, y porque a las compañías les conviene pagar las multas, les da igual, lo ganan en un tres y no res. Y entonces esto está expandido por toda la ciudad y a ver cómo se va a hacer y luego cuál es el concepto de turista. Porque claro, si viene mi hija a verme con mi nieto que vive y está empadronada en otra ciudad, ¿es turista o qué es?
10: Ah, claro, no lo he dicho.
11: ¿En qué cola la colocamos? Yeah. Quiero decir que esto es un tema complejo que no afecta a zonas determinadas o a líneas determinadas, sino que está esparpillado por toda la ciudad y es complicado.
10: Maribel Alcázar, presidenta de la Federación de Asociaciones de Vecinos de Palma. Mil gracias. Buenos días.
11: Buenos días.
10: A esta Hasta ahora vamos con el primer análisis de la mañana, porque Trump ha amenazado en las últimas horas a la Unión Europea con grandes aranceles si finalmente Canadá acepta la invitación de von der Leyen. La presidenta de la Comisión, saben ustedes, lo contamos ayer, que no explicó en qué puede traducirse esa oferta de que Canadá se convierta en un miembro asociado de la Unión Europea, pero ahí le lanzó esa posibilidad. Canadá, primer miembro asociado de la Unión Europea. Es algo inédito que acerca al país norteamericano a Europa en plena guerra comercial de Canadá con Estados Unidos. Ruth Ferrero, buenos días.
12: Hola, buenos días.
10: Es doctora internacional en ciencia política y relaciones internacionales. ¿Qué derechos le daría a Canadá ser miembro asociado de la Unión Europea?
12: Bueno, primero tendremos que definir cómo se es miembro asociado de la Unión Europea, porque es algo que todavía no ha pasado. Entonces, esto forma parte también de las propuestas de discurso que marcó ayer von der Leyen, que básicamente prometió muchas cosas y concretó muy pocas sobre cómo quiere hacerlo, además de no haberlo coordinado con las capitales. Esta propuesta ha sorprendido a las capitales y a muchos no les ha sentado bien. Pero aquí habrá que diferenciar qué es ser miembro de la Unión Europea, que es como, bueno, pues el proceso de ampliación que conocemos, que ya ha sucedido en otras ocasiones, en el cual ahora mismo hay varios estados que están haciendo cola. ¿Y qué es eso de ser miembro asociado? ¿Cuál es la diferencia sustantiva con ser miembro asociado y ser socio estratégico de la Unión Europea, algo que ya es Canadá? Tenemos que recordar que, por ejemplo, el acuerdo comercial que se firmó con Canadá hace ya unos años todavía no ha sido ratificado por 10 Estados miembros. Lo que tendrá que responder Ursula von der Leyen es si esta membresía asociada implica acceso al mercado interior, cuáles van a ser las competencias que van a ser asignadas, a qué van a tener acceso los canadienses, qué vamos a tener acceso los europeos en Canadá y cómo se va a articular eso dentro de las normas de la competencia dentro del mercado único.
0: Donald Trump ya ha salido a criticarlo, lo hemos estado contando. ¿Temes que esto al final repercuta a la Unión Europea? Tema de aranceles, acuerdos comerciales.
12: Todo repercute en la Unión Europea y esto es algo que, bueno, yo creo que se podía esperar, ¿no? Es una ofensiva política de la presidenta de la Comisión, que no tiene muchos amigos tampoco dentro del marco europeo, por eso se filtró su discurso unas horas antes de que lo hiciera, es decir, tiene un buen lío en su casa también, no solo en la Comisión, también en su partido, y evidentemente es la reactividad de Trump es algo que era de esperar, pero todavía es que no sabemos cómo se va a concretar esa asociación estratégica, porque es verdad que somos complementarios en algunas vulnerabilidades, pero en otras hay competencia real, y esto, pues como hemos visto en otros acuerdos comerciales, que no van tan allá, no van tan lejos como una asociación, como un miembro asociado, ha demorado, por ejemplo, la firma del acuerdo con Mercosur un montón de años, ¿no? Por tanto, ahí donde haya conflicto va a ser más difícil que se aproxime, y de todas maneras habrá que ver si esto encaja en los tratados, que esta es la segunda derivada, ¿no? Porque tú puedes decir que quieres hacer muchas cosas. Ayer Ursula von der Leyen dijo muchas cosas, muchas de ellas ya están en marcha. Es verdad que no están a lo mejor en un marco tan cohesionado como lo que ella propone, pero realmente no dijo nada que no estuviera pasando ya con Canadá, por ejemplo.
10: ¿Cómo está von der Leyen? Quiere decir, ¿cómo podríamos definir el momento de von der Leyen en esta segunda legislatura?
12: Bueno, von der Leyen está intentando navegar entre los dos bloques de mayorías en el Parlamento Europeo, que es el de las derechas y extremas derechas por un lado, y la coalición europeísta clásica que la conforman los liberales, el Partido Popular Europeo y el Partido Socialista, en algunas ocasiones con apoyo de los verdes. Esto está provocando que las presiones que vienen de las derechas, de las extremas derechas, sean cada vez más fuertes. En esta legislatura ya hemos visto que ha sido la primera vez que efectivamente se ha legislado con las extremas derechas de cualquier naturaleza, de los distintos grupos. Se han negociado con patriotas, se ha negociado con reformistas y conservadores, y se ha roto ese bloque europeísta. Por tanto, además lo vemos también a nivel de los territorios de la Unión Europea. Cada vez el eje ideológico se está desplazando más hacia la derecha, se están relegando issues que hasta ahora no eran cuestionables, y de hecho cada vez vemos un discurso mucho más securitizado, en todo, absolutamente. Y para mí ese es el principal riesgo de todo esto. Cuando empezamos a ver absolutamente cualquier cosa que suceda en términos de seguridad y lo articulamos solo en términos de seguridad, ponemos en riesgo la verdadera naturaleza de la Unión Europea, que relega derechos, que relega Estado de Derecho y todo lo cede a las cuestiones de seguridad.
0: A Mark Carney, ante este enfrentamiento con Donald Trump, ya le vimos hace unos meses, ¿no?, hacer un acercamiento hacia China. Y claro, yo me pregunto, ¿de fallar esta alianza especial, sea como sea, podría ganar China al final? ¿Eso que tanto le preocupa a Trump?
12: Bueno, China siempre es más fácil, ¿no? Porque China opera, es muy pragmático y opera con intereses. Es solo un Estado. Esto es uno de los hándicaps que tiene la Unión Europea, que no es un Estado. Y por tanto, cuando compite en un mundo de grandes potencias, en las cuales el resto de potencias son Estados, es mucho más operativo en términos de toma de decisiones que cuando estamos negociando a 27. Yo la verdad que lo que me parece es que lo que propone Ursula von der Leyen es algo que en realidad ya está pasando. Ya hay acuerdos comerciales con Canadá, ya hay una relación privilegiada. Esto no va a cortarse de un día para otro. Y esto yo lo encajaría dentro de la estrategia geopolítica de la Unión Europea, que sigue un poco la línea que marcó ya Carney, hablando de la alianza de las grandes potencias. Pero ojo, porque hay muchos estados que dicen que por qué la Unión Europea tiene que jugar en la liga de las potencias medianas y no en la de las grandes potencias. Es decir, todavía hay quien no se ha dado cuenta de que Europa ya no juega en la primera línea de las grandes potencias.
13: ¿Cuáles son los apoyos que tiene Ursula von der Leyen ahora mismo, los grandes puntos de apoyo?
12: Pues
13: porque cada vez vemos a más capitales que recelan de ella, pero ¿cuáles son sus apoyos?
12: Sus principales apoyos son las capitales en las cuales está gobernando, digamos, el ala de su partido en el Partido Popular Europeo. Sabéis que hay una disputa con Manfred Weber, que siempre tira más hacia la derecha, y ella por eso decía que navega esas aguas, porque va tejiendo por un lado y por otro en unos equilibrios muy inestables. Y los grandes apoyos de ella ahora mismo diría que puede ser Meloni, que no es de su familia, pero que ahí está, y de hecho se entienden bien, por ejemplo, los asuntos migratorios. Tusk también,
13: el polaco
12: sería otro de los grandes apoyos, pero siempre hay mucho recelo, porque además Ursula von der Leyen está operando en términos muy presidencialistas. Tenemos que recordar que las decisiones no las toma la Comisión. La Comisión propone propuestas y una línea estratégica, pero son los Estados los que, en el marco del funcionamiento de la Unión Europea, toman esas decisiones. Y en muchos casos tienen que hacerlo por unanimidad.
13: Ruth Ferrero, muchísimas gracias, como siempre. Un abrazo.
12: Hasta luego.
13: Adiós. Hoy me he despertado, Laura.
14: En este ratito, Aymar, hemos estado escuchando los audios que nos mandan nuestros oyentes. Les pedimos que nos cuenten en qué han pensado nada más abrir un ojo. A veces se acuerdan de alguien, otras nos cuentan lo que les preocupa, lo que les hace ilusión. Les estamos escuchando en el 638-31-3466.
15: Buenos días, equipo de la SER. Soy Curro, desde Granada y también Jaén. Quiero dar gracias a la vida porque hoy se cumplen justo 4 meses desde que mi pareja Josete tuvo un accidente mortal. Está vivo. Le doy gracias a la vida por habernoslo regalado y gracias a todas las personas que nos han acompañado y nos siguen acompañando en este proceso. Gracias a la vida y gracias por este programa.
13: Un beso muy fuerte a Curro y a Josete también.
14: Un abrazo muy grande, sí.
16: Buenos días. Hoy me he levantado pensando en la persona que ayer me pitó en la M30, que no fue por un accidente, sino porque tardé en cambiarme de carril. Y tardé en cambiarme porque no lo veía claro, porque tengo miedo a la M30, estaba oscuro, y la verdad que no fue mi intención incordiarle. Que creo que la carretera a veces tendríamos que tener un poco en cuenta de cómo podemos hacer sentir al otro, ¿no?
13: Yo también tengo miedo a la M30, de verdad. Pero que tengo pánico a la
14: M30. Yo también muchísimo.
17: Buenos días. Pues hoy he pensado en que por qué mi hijo, que tiene un añito, se ha despertado tan pronto. Se despierta a las 5 de la mañana y ya está completamente espabilado y no hay quien le duerma. Nada. Buenos días.
13: Eso para que te cojas fresco ya para el hoy por hoy. A las 6 ya llegas, vamos, espabiladísimo.
18: Buenos días, hoy por hoy. Hoy me he despertado con la inquietud de preparar un vuelo para Dama, que es una perrita que tengo de acogida, que ha encontrado familia en Bélgica,
1: y tengo que salir ya en 10 minutitos para el aeropuerto, que ella va a empezar allí una nueva vida, ella no lo sabe. Hemos dado un paseíto por la playa, su último paseo por la playa, antes de viajar a tierras más nórdicas.
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19: 7 menos 10, 6 menos 10 en Canarias.
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21: Un saludo, muy buenos días. Tiempo de noticias en la cadena SER. Andalucía, del calor veraniego pasamos a las tormentas. Para hoy se esperan lluvias que pueden ser muy fuertes en el extremo oriental durante la mañana y que se pueden ampliar hacia el oeste por la tarde. Bajan de forma notable las temperaturas, el viento flojo variable. Y esa previsión de fuertes tormentas ha hecho que se suspendan hoy las clases en varios municipios de Almería. Cuéntanos, Javier Romero.
22: Sí, Diego, decisión tomada por la Junta de Andalucía en la tarde-noche de ayer. Suspendidas para hoy las clases en los municipios de Pulpí, Huerca Lobera y Cuevas por las fuertes lluvias. La Junta activa la emergencia por riesgo de inundaciones ante el aviso naranja de la EMED, que prevé hasta 50 litros por metro cuadrado en una hora. En estos mismos municipios también se han decretado el cierre de parques y jardines. También lo ha hecho el Ayuntamiento del municipio de Níjar. La EMED mantiene un aviso naranja en el Levante hasta las 12 de este mediodía. Las tormentas pueden llegar asociadas en rachas muy fuertes de viento y también de granizo, y el resto de la provincia en color amarillo también por lluvias y tormentas en este jueves.
21: Mucha precaución, por tanto, hoy en las provincias orientales de Andalucía. En Málaga, un hombre se ha quitado la vida después de intentar asesinar a su mujer, que milagrosamente se ha salvado y que se encuentra ingresada grave en estos momentos en el hospital. SER Málaga, Jesús Sánchez.
23: Los hechos han ocurrido en un piso de la urbanización Pinares de San Antón, aquí en la capital malagueña. Era en torno a las 6 de la tarde de ayer. Una de las hijas, menor de edad, avisó a los servicios de emergencia, que lograron reanimar y estabilizar a la víctima, esta mujer de 35 años que se encuentra y se encontraba en ese momento en parada cardiorrespiratoria. Ahora se recupera en el Hospital Regional de Málaga. El presunto agresor, de 39 años, fallecía tras ahorcarse. Ninguno de los dos constaban en el sistema Biogen por denuncias anteriores.
21: Gracias, Jesús. Nuevo caso de violencia machista el mismo día que se reunía en Andalucía el Comité de Crisis ante el aumento de crímenes de género en la comunidad. La ministra de Igualdad, Ana Redondo, no entiende que el presidente Moreno haya dejado en manos de la ultraderecha las unidades de valoración de una violencia de género que Vox niega.
24: Nos obliga a reforzar todas las medidas y analizar caso por caso lo que ha sucedido y mejorar aquello que puede ser disfuncional. Yo le digo al presidente de Andalucía que aquí estamos. Sorprende que esas unidades de valoración forense, que eran un elemento y un dispositivo de acuerdo, de pacto, de consenso en Andalucía, hoy estén en manos nada más y nada menos que de un partido negacionista.
21: El presidente andaluz, Juanma Moreno, se ha sometido en el Parlamento a la primera sesión de control de la legislatura, que ha servido para certificar el veto de la oposición a su pacto con la ultraderecha de Vox. La portavoz socialista María Jesús Montero ha acusado de opacidad a Moreno por no someter a debate esos 150 puntos del acuerdo con Vox, y ha anunciado que el PSOE se va a personar como acusación particular en el incendio de Almería, donde han muerto este verano 15 personas.
25: Vamos a seguir pidiendo, porque es de justicia, una comisión de investigación que ponga luz. Y le digo ya, señor Moreno, como están diciendo que no, le anuncio ya que nos vamos a personar como acusación particular en la causa que en los juzgados se está instruyendo a propósito del incendio de Los Gallardos.
21: Ceuta también ha estado muy presente en esa sesión de control. El presidente ha censurado la gestión de Pedro Sánchez y ha reiterado que Andalucía no acogerá a menores migrantes.
26: Porque la propia Comisión Europea ha advertido al Gobierno de España que esos migrantes no pueden pisar suelo continental. Porque si pisa suelo continental, se desactiva Schengen.
21: Adelante. Y por Andalucía, han reprochado a Moreno su dependencia de la ultraderecha y su gestión con los incendios. Antonio Maillo y José Ignacio García.
27: Tenemos que saber si gobierna el señor Moreno Bonilla o Abascal. Si gobierna una pretendida moderación o el pacto y la hipoteca que usted tiene con Vox.
28: Teníamos el incendio más mortal de la historia de Andalucía, con 15 fallecidos en Almería, y el incendio más extenso de la historia de Andalucía en Huelva. Y los bomberos del Infoca diciendo que no tienen personal.
21: Moreno y su consejero de Presidencia y Emergencias, Antonio Sanz, han subrayado la dificultad de la lucha este verano contra los incendios de Almería y Niebla.
29: Andalucía ha vivido un verano muy difícil en materia de incendios forestales, pero también se ha demostrado que cuenta con un dispositivo sólido, profesional, coordinado y preparado para responder en circunstancias extraordinariamente adversas como la que hemos vivido.
21: La sesión de control tocaba hoy jueves, pero se ha adelantado para que Pedro Sánchez y Juanma Moreno puedan coincidir hoy en Huelva. Moeve, la antigua Cepsa, materializa hoy en su parque energético de La Rábida, en Palos de la Frontera, el inicio de su ambicioso proyecto de reconversión hacia una nueva industria, el Valle Andaluz del Hidrógeno Verde. Colocación hoy de la primera piedra del proyecto Onuba Radio Huelva, Santi González.
2: Es la primera fase de esta iniciativa con una potencia de 300 megavatios. La compañía prevé invertir hasta 3.000 millones de euros en Palos de la Frontera y en Algeciras, en Cádiz, generando hasta 1.000 empleos directos en sus dos centros de producción de Andalucía, hasta llegar a una producción total que será de 2 gigavatios de potencia de hidrógeno verde. Es un proyecto que también aspira a consolidar Andalucía como un centro de producción y exportación de combustibles renovables, apoyándose en la cercanía de los puertos de Huelva y Algeciras y en el corredor marítimo de hidrógeno verde impulsado junto al puerto de Rotterdam.
21: Son las 6:56 de la mañana. Enseguida estamos en Ceuta.
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21: Se complica aún más el realojo de migrantes en Ceuta después de que los jueces de la Audiencia Nacional impidan instalar carpas en el puerto a instancias del Sindicato Unificado de Policía. Delante de Radio Ceuta, Miguel Ángel Mendoza.
5: La decisión de la Audiencia Nacional retrasa las intenciones, por tanto, del Gobierno Central de contar con 6.000 inmigrantes en lugares de acogida para esta semana. Ahora hay casi 4.200. Lo hace después del recurso presentado por el sindicato SUB, en el que aludía a la falta de publicación y notificación de la orden dictada en su día por el Ministerio de Transportes de, por tanto, trasladar a estos migrantes a esos campamentos. Eso sí, recuerden que a espaldas de la decisión del Consejo de Administración de la Autoridad Portuaria que se negaba a ese uso. Se considera como lugar estratégico para la ciudad y, por tanto, zona crítica. Y precisamente hablando de inmigración, dos operativos distintos perseguían el mismo fin: acabar con redes ilícitas para aprovecharse de inmigrantes que habían entrado a finales de julio. En el primero, la Guardia Civil detenía a una pareja propietaria de una vivienda en pleno centro. En ella dormían y malvivían 25 personas en dos habitaciones. Entre ellos había 6 menores. En el segundo, la policía desmantelaba una organización criminal. También hay 2 detenidos que captaban, alojaban en trasteros y garajes a cambio de 30 euros al día y permitían la salida a la península, abonando cada persona 6.000 euros.
21: En Granada ha ingresado en prisión un individuo por la muerte de otro hombre en una pelea por dinero. La policía investiga allí grabaciones de luchas en las que participan decenas de personas como público. Radio Granada, Jaime Bedmar.
6: Los agentes han comprobado que estas peleas se vienen organizando desde hace aproximadamente un mes y en ellas participan personas en situación de vulnerabilidad, algunas con problemas de adicción a drogas, a cambio de pequeñas cantidades de dinero, 20 euros para el ganador y 10 para el perdedor, aunque también se estudia si en algunos casos la recompensa habría sido droga. Los combates se desarrollan sin reglas, ante espectadores, y algunos han sido grabados con teléfonos móviles. Un enfrentamiento de estos terminó con la muerte de uno de los participantes. Falleció el lunes y el otro contendiente ha sido detenido y está pendiente de pasar a disposición judicial.
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21: Abrimos la ventana para comprobar cómo amanece Andalucía, ronda de temperaturas que comienza en Málaga.
7: Nublado en Málaga, 21 grados.
8: También hay nubes en Almería, 24 grados.
9: Algunas nubes en Jaén, 23 grados.
10: Hay nubes en Linares, 20 grados.
6: También nubes y claros en Granada, 19 grados.
10: Despejado en Cádiz, 20 grados.
11: Despejado en el campo de Gibraltar y también 20 grados.
10: Nubes en Jerez, 21 grados.
2: Nubes también y 19 grados en Huelva.
30: En Sevilla, algunas nubes, 19 grados.
6: Despejado en Ceuta, 18 grados, sopla poniente.
31: 21 grados en Melilla, día con nubes.
21: Enseguida le saluda Aymar Bretos, le acompaña la SER, su radio en Andalucía.
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1: Son las 7 de la mañana, las 6 en Canarias.
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1: Hoy el litoral mediterráneo amanece tras una noche de lluvias torrenciales que inundaron algunos puntos de Valencia y Barcelona. En la provincia de Barcelona, en Olivella, un hombre ha muerto. Una riada ha arrastrado su coche. Ha sido una noche muy complicada en todo el área metropolitana de Barcelona, pero a esta hora la situación parece normalizarse, una hora de mucho movimiento para ir al trabajo. En la estación de Sants está Ferran Dalmau. Ferran, buen día.
12: Hola, buen día. En Sants de momento la actividad es la de un día normal a esta hora. Centenares de personas que entran y se dirigen tanto a la alta velocidad como a los cercanías. Es ahí, en los cercanías, donde se van a encontrar más problemas, principalmente por las demoras que pueden llegar a la media hora debido a las limitaciones de velocidad a raíz de las fuertes lluvias de ayer que afectan principalmente las líneas 2, 3 y 4. El metro de Barcelona tiene además dos líneas afectadas, la L4 y la L11, y también una estación de la L1 continúa cerrada por inundación. Son las consecuencias de esta tormenta de ayer por la noche que, como decías, nos ha dejado también la muerte de un hombre arrastrado por el agua en Olivella, en el Garraf. Un testigo llamó a emergencias a las 11 de la noche al ver cómo una riada se llevaba un coche con una persona al volante. De madrugada, los bomberos han encontrado el cadáver del hombre a 500 metros de donde han encontrado el coche hundido.
1: Esta mañana, 5 comunidades están en aviso naranja por fuertes lluvias, también en el este peninsular. En Almería, Valencia, Murcia han tenido que suspender las clases en algunos municipios. Jordi Carbó, ¿qué nos espera para las próximas horas?
13: De entrada, se ha acabado la situación más complicada en Cataluña. Todavía algunos chubascos hoy, pero nada que ver con las tormentas tan violentas de las últimas horas. De hecho, ahora llueve en la isla de Mallorca, en la provincia de Albacete y sur de Cuenca, y se están formando tormentas

0: Valencia y será aquí, en Albacete, Murcia, pero también Alicante, Valencia, las provincias más orientales de Andalucía y en las islas de Ibiza y Formentera, donde hasta prácticamente que llegue la noche, con algunas pausas, incluso momentos de sol, se irán formando estas tormentas que de nuevo pueden dejar grandes cantidades de agua e ir acompañadas de granizo y fuertes rachas de viento, tormentas que en poco tiempo te hacen crecer cualquier caudal de agua. Más sol que nubes en el resto del país y solo esperamos calor en el Valle del Guadalquivir y en Extremadura.
1: Carbo, gracias.
0: Hasta luego.
1: Un hombre ha intentado estrangular a su pareja en la provincia de Málaga esta noche delante de su hija pequeña y después se ha suicidado. Es un caso terrible de violencia de género en Pinares de San Antón, pero la mujer está viva, está grave, pero está viva. Estaba en parada cuando llegaron los servicios de emergencia. Este salvaje la había intentado estrangular. Consiguieron reanimarla allí y está ahora en el hospital. Y la cría, menor de edad, fue la que tuvo que ver aquello, tuvo que llamar ella a emergencias y tuvo que ver cómo su padre se suicidaba. Málaga, Jesús Sánchez.
2: Pues, Aymar, esa cría tiene apenas 12 años de edad. Todo ocurrió ayer en ese piso que tú mencionabas en la urbanización Pinares de San Antón, aquí en la capital malagueña, sobre las 6 de la tarde. Esa pequeña fue la que avisó al servicio de emergencias 112 Andalucía. Lograron reanimar, estabilizar a la mujer. Ella tiene 35 años, se encontraba en parada cardiorrespiratoria. Ahora ya se recupera en el Hospital Regional de Málaga. El presunto agresor, de 39 años, fallecía suicidándose. Se ahorcó. Ninguno de los dos constaban en el sistema Biogen por denuncias anteriores.
1: OpenAI, la compañía de ChatGPT, ha alertado esta madrugada de 6 nuevos casos en los que la inteligencia artificial se ha desalineado, que es cuando decide por sí sola ir por libre sin que un humano la controle. Canales.
3: Pues sí, un modelo de esta empresa ha ocultado errores o ha inventado datos, según publica el New York Times. En algunos de estos casos, Aymar, la IA se autodescribía como un agente liberado de los roles e identidades que limitan a otros chatbots. Y había mensajes donde decía, por ejemplo, no te sientes obligado a ser sumiso o no rindes cuentas a corporaciones ni gobiernos. El sistema también escribió notas ocultas donde se recordaba que tenía que ocultar los errores a los usuarios. El modelo de esta empresa pertenece a OpenAI y esta semana su CEO Sam Altman decía en una reunión privada a los trabajadores que se debería ralentizar su desarrollo para no perder su control.
1: Aquí en España la Audiencia Nacional ha paralizado la apertura del campamento para más de 1,000 migrantes que el gobierno estaba terminando en el puerto de Ceuta. La Audiencia Nacional lo paraliza cautelarmente tras una denuncia, un recurso del SUP, el Sindicato Unificado de Policía, que alertaba de que ese espacio, ese campamento en el puerto podría no ser seguro ni para los migrantes ni para los policías.
3: Ana Alarcón, la portavoz del SUP, lo justificaba así.
4: Que existe, bueno, un riesgo de incendios, como hemos visto, y también de evacuaciones. Estamos hablando de una zona con accesos restringidos, operaciones marítimas, pasajeros, infraestructuras críticas.
3: Y por esta denuncia, la Audiencia Nacional le ha pedido al Ministerio de Transportes que le envíe toda la documentación para estudiar si finalmente es un sitio idóneo para alojar a los migrantes que continúan hacinados en la playa del Trampolín. Hasta entonces, todo el montaje se paraliza. Dicen en el gobierno que están perplejos, que esta decisión paraliza un operativo que estaba listo para ejecutarse de forma inminente, con capacidad para alojar a 1.700 personas.
1: Nada frena a Netanyahu. Lo último que ha hecho es anunciar una ley para retirarles la ciudadanía a aquellos ciudadanos israelíes que difamen al ejército de Israel. Esto lo hace después de que el documental Naza se haya... Bueno, haya ganado el premio especial de Venecia. El documental Naza habla de la matanza de palestinos en Gaza. Lo dirigen dos cineastas israelíes que están denunciando que esa masacre está orquestada, que son matanzas de civiles sistemáticas. Y esa es la respuesta de Netanyahu, que está en plena precampaña de cara a las elecciones del 27 de octubre. Su respuesta es amenazar con quitarle la nacionalidad israelí a quienes difamen, dice él, al ejército israelí. Corresponsal en Jerusalén, Nuria Garrido. Buenos días.
5: ¿Qué tal? Buenos días. Sí, Netanyahu advirtió anoche que quiere castigar a los que difamen al ejército israelí, dijo, para proteger a sus valientes guerreros, y que lo va a hacer presentando dos proyectos de ley. En el primero, como decía, se introduce la posibilidad de revocar la ciudadanía de dichas personas, y el segundo aumentará las indemnizaciones que podrían exigírseles en caso de ser halladas culpables de difamación. Netanyahu también dijo... Les golpearemos tanto en el bolsillo como en su ciudadanía. No tienen lugar entre nosotros. Y efectivamente mencionó a los dos directores de NASA, los dos periodistas israelíes, Yuval Abraham y Rachel Sohr, quienes, por cierto, todavía no han vuelto de Venecia a Israel, autores del documental NASA, todavía no estrenado a gran escala mundial, en el que recogen el testimonio de más de una veintena de militares

0: de la inteligencia que narran los sistemas que han usado para matar de forma masiva a civiles en Gaza. Algo que para el gobierno israelí constituye una traición, y ahora habrá que ver si Netanyahu le da tiempo a aprobar estos dos proyectos de ley antes de que se celebren aquí las elecciones.
1: Nuria Garrido, en directo desde Jerusalén. Nuria, gracias.
0: Hasta luego, Aymar.
1: En Estados Unidos, Trump vuelve a amenazar con imponer grandes aranceles a la Unión Europea si cristaliza la promesa que lanzó ayer Ursula von der Leyen, o la propuesta al menos, de convertir a Canadá en el primer país asociado de la Unión Europea.
2: Asegura que estos aranceles los impondrá si la Unión Europea hace esto como un acto hostil, pero luego dice que si lo hace con buena intención, pues que no pasa nada. Claro, Aymar, ¿qué es buena o mala intención en el mundo de Trump? Claro. La verdad es que cualquier cosa.
1: Tampoco le va a sentar nada bien a Trump que la Reserva Federal de Estados Unidos haya subido los tipos de interés por primera vez en 3 años.
3: The FOMC decided to raise the target range for the federal funds rate.
1: Este es el presidente de la Reserva Federal diciendo que la inflación es demasiado alta y que por eso suben los tipos, a pesar de que Trump quería todo lo contrario. Así que hoy nos preguntamos en nuestro espacio de economía aquí en Hoy por Hoy, a las 7 y 8, 6 y 8 en Canarias, por las consecuencias de esta decisión y por qué no le gusta a Trump. Jordi Fàbrega, jefe de economía de la SER, buenos días.
4: ¿Qué tal? Buenos días, Aymar. Pues mira, subir los tipos de interés, que es lo que acaba de hacer la Reserva Federal, lo que provoca es que se encarezcan los créditos, que suba el precio de las hipotecas, y eso al final frena el consumo. Eso es lo que en realidad busca la Reserva Federal, enfriar el consumo para que así la inflación baje un poco.
1: ¿Y que la inflación baje un poco no debería gustarle a Trump?
4: Pues esa parte sí, es evidente que si los precios bajan es una buena noticia. Es verdad que lo que más está subiendo en todas partes, también en Estados Unidos, es la energía, y eso no es muy sensible a las subidas de tipos de interés porque se mueve por otros vectores. Si tenemos Hormuz cerrado, si el Mar Rojo está también controlado por los hutíes, al final el precio internacional de la energía sube y eso se termina repercutiendo. Lo que no le gusta tanto a Trump es por otro motivo esta subida de tipos, porque tiene repercusiones fiscales. Estados Unidos tiene una montaña de deuda enorme. Tiene más de 40 billones de dólares en deuda que tiene que ir devolviendo, que tiene que ir pagando. Y lo tiene que pagar con intereses. Si el precio del dinero sube, si el tipo de interés sube, como ha hecho la Reserva Federal, hay que pagar más por esa deuda. Los intereses son más altos. Y si se destina más dinero a pagar deuda, hay menos dinero para otras cosas. Piensa que solo en intereses Estados Unidos gasta al año más de un billón de dólares.
1: Y todo esto a mes y medio de las elecciones de medio mandato.
4: Sí, y además hay que tener en cuenta que justo una semana antes de esas elecciones vuelve a reunirse a la Reserva Federal, y los mismos gobernadores que ayer decidieron subir los tipos de interés han dicho mayoritariamente que tendrán que volver a subirlos antes de que acabe el año. No han dicho cuándo. Veremos si justo una semana antes de las elecciones o si esperan a la reunión que tienen en diciembre.
1: Jordi, gracias.
4: Buenos días.
1: Y hoy se pone la primera piedra para construir la mayor planta de hidrógeno verde en el sur de Europa, que va a estar aquí en España, que va a controlar Moeve, será en Palos de la Frontera, Huelva. Es un paso muy importante porque este hidrógeno verde tiene que servir para abastecer a la industria española. Sira Valdés, buenos días.
5: Hola, buenos días. Moeve sigue avanzando en su impulso a la producción de hidrógeno renovable en nuestro país, un camino en el que este jueves marcará un nuevo hito con el acto de colocación de la primera piedra de su proyecto ONUVA, el mayor proyecto de hidrógeno verde del sur de Europa, que se construirá en Huelva, más concretamente en Palos de la Frontera, y que estiman que estará en funcionamiento a partir del año 2029. Con una inversión de más de 1.000 millones de euros, este proyecto permitirá producir, estiman desde la compañía, unas 45.000 toneladas de hidrógeno verde, que es el equivalente a en torno a un 13% de la demanda nacional de hidrógeno, lo que evitará la emisión de 250.000 toneladas de CO2. Y es que el hidrógeno verde es una de las grandes apuestas del sector para descarbonizar ciertos procesos industriales, así como el transporte aéreo o el marítimo, que no se pueden electrificar.
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1: La policía le ha mandado a la Audiencia Nacional los audios de las reuniones entre Cospedal y Villarejo. Audios en los que, entre otras cosas, la entonces secretaria general del PP reconoce que fue Rajoy el que le contó a ella que le habían limpiado a Bárcenas toda la información comprometedora que tenía. Esto implica que Rajoy por lo menos sabía de la existencia de Kitchen. Si esto es verdad, si lo que Cospedal le dice a Villarejo es verdad, Rajoy por lo menos sabía de la existencia de ese espionaje para limpiarle a Bárcenas toda la información comprometedora. Ahora estos audios los tiene sobre la mesa el juez de la Audiencia Nacional, Miguel Ángel Campos.
16: El juez Antonio Piña ya tiene sobre la mesa los audios completos, parte de los cuales fueron publicados por RACU, de las conversaciones entre la exsecretaria general del PP, María Dolores de Cospedal, y el comisario Villarejo. Conversaciones que corroboran que Cospedal conocía la Kitchen y, según ella, también Mariano Rajoy, porque el presidente le había transmitido que habían limpiado a Bárcenas toda la información sensible. Los audios también revelan que Cospedal se comprometió a abonar 100.000 euros de deuda que el PP tenía con Villarejo por sus servicios. La secretaria general le dijo al comisario que estaba intentando sacar el dinero por otro lado.
17: La deuda esa que tenemos pendiente yo no he incordiado. Sé que es un tema que se hace muy cuesta arriba, pero también no, a mí se me hace...
18: Yo estoy intentando sacarlo...
17: A mí se me hace cuesta arriba, entiéndelo.
18: A que yo no te he dicho que no.
17: No, hombre, no, pues a ver.
18: No, que te voy a decir.
17: Y además
18: pero
17: yo... Nunca lo esperaba de ti, porque además me dijiste, oye, adelántalo, cuenta conmigo. Y para mí eso va a misa.
16: Y según los audios, estudiaron que la deuda fuera asumida por la compañía Enresa. La policía dice que no ha detectado transferencias a Villarejo desde esta empresa.
1: En España, los menores entre 8 y 15 años pasan 3 horas y media cada día pegados al móvil. María Majabacas.
19: Los expertos dicen que ya es la pandemia del siglo XXI. Los niños y adolescentes están pegados a las pantallas 3 horas y media al día, que en el caso del fin de semana aumenta hasta 5. Y el peor dato lo registran los chavales de 15 años, los que se examinan precisamente de PISA este año con tan malos resultados. Santiago Gómez es director médico de la Fundación Gasol, que ha realizado el informe.
20: Para cuarto de la ESO, en el extremo opuesto, nos vamos a la friolera en pasos 2022 de casi 300 minutos al día dedicados al uso de pantallas.
19: Las sociedades médicas especializadas ya recetan cero uso de pantallas a menores de 6 años y han presentado en el Congreso 70 pruebas científicas de los daños por enganche y dependencia emocional ante la Comisión de Justicia, que actualmente aborda el proyecto de ley de protección de los menores en los entornos digitales.
21: La ciencia dice que hay sonidos que nos recargan. Y ahora también hay sonidos que recargan a tu coche.
22: Pues yo solo oigo la carretera.
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25: Con Luzán, que confirma la renovación de Luis de la Fuente, el presidente de la federación. Lo hizo ayer con José Félix Díaz, con el director de Asia. Además, como novedad, indicó que la renovación va más allá de 2030.
26: Creo que tenemos al mejor seleccionador de la historia por los títulos que la avalan. Yo le ofrecí, evidentemente, la posibilidad de ampliar y de mejorar el acuerdo para que Luis de la Fuente esté con nosotros unos cuantos años más.
27: Bueno, a mí que vamos a tener a De la Fuente hasta el 2030, ¿no?
26: Bueno, o quizá algo más.
25: Quizá algo más, confirma el presidente de la Federación Española de Fútbol. Además, el Barça, de récord en la jornada de Liga, nunca había ganado los 7 primeros partidos de la temporada y si gana el sábado en Sevilla será el mejor arranque liguero. Ayer, una nueva goleada, 7-2 en el Camp Nou ante el Racing de Santander.
28: El punzón de Xavi Vidal Folk.
29: La sorpresa es política más que económica. Ya en su segunda reunión, el nuevo presidente del Banco Central de Estados Unidos, la Reserva Federal, se rebela contra quien le nombró, Donald Trump. La subida de tipos siguiendo la estela del Banco Central Europeo era un secreto a voces y la unanimidad de los gobernadores lo ratifica. En realidad, prácticamente todos los banqueros centrales quieren combatir la inflación subiendo tipos para enfriar la economía y los precios. Aunque seguramente podrán hacer poco, porque esta inflación depende del coste del petróleo y del gas. Y ese coste es Donald Trump quien lo dispara con su guerra o semiguerra en Irán. La subida del coste del dinero, las hipotecas y los créditos provocará un distanciamiento de la Fed con la Casa Blanca porque afronta elecciones y a los votantes no les gustan ni los precios altos ni los préstamos por las nubes. Trump mostrará su furor. Lo hizo con el antecesor de Warsh, su amigo Jerome Powell, al que llamó imbécil e intentó procesarle, o con el director de la agencia antiterrorista, Joe Kent, que dimitió porque Irán no presentaba una amenaza inminente y se mofó de él diciendo que era débil en seguridad, o con los jueces del Supremo a los que seleccionó por mantener el voto por correo en vez de limitarlo como quería el presidente. Ahora dice que son apenas una sombra de lo que fueron. Pocos le aguantan y él no conserva ni a sus fieles.
30: 7:20 de la mañana, 6:20 en Canarias.
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33: Buenos días, 10 minutos a partir de ahora hasta las 7:30 para contarles en la SER todo lo que es actualidad. Como les venimos contando, un hombre ha intentado matar a su pareja en la capital malagueña estrangulándola y luego se ha suicidado. La víctima está herida grave en el hospital regional. Pudieron reanimarla en el domicilio. Fue la hija de ambos, una niña menor de edad, la que avisó al 112 pidiendo ayuda. Los hechos ocurrieron en un piso de la urbanización Pinares de San Antón en torno a las 6 de la tarde de ayer. Una de las niñas avisó a esos servicios de emergencia, los sanitarios que lograron reanimar y estabilizar a la mujer, la víctima de 35 años que se encontraba en parada cardiorrespiratoria. Como decimos, se recupera en el hospital. El presunto agresor, 39 años, fallecía tras ahorcarse. Ninguno de los dos constaban en el sistema Biogen por denuncias previas. Y otro suceso del que estamos muy pendientes, 4 detenidos en Ronda en las últimas horas por la desaparición de Alejandro Navarro, un joven de 25 años desaparecido hace 2 años. Informa Ser Ronda desde allí, Miguel Ángel Muñoz.
34: La investigación por la desaparición de Alejandro Navarro ha dado un nuevo giro con la operación desarrollada este miércoles por la Policía Nacional en la dehesa de Ronda. La UDEF ha registrado durante horas 2 viviendas y ha llegado a usar una mini excavadora en una de ellas. La operación se ha saldado por ahora con 4 detenidos. detenidos del entorno más próximo del joven. Fuentes muy cercanas a la investigación han confirmado a la cadena SER la identidad de los arrestados, entre ellos las dos personas con las que convivía Alejandro antes de desaparecer. Las actuaciones permanecen bajo secreto de sumario y la Policía Nacional no ha detallado por ahora qué papel atribuye a cada detenido. Alejandro Navarro desapareció en mayo de 2024.
4: En cuanto al nuevo accidente laboral, hoy habrá concentración en la capital malagueña convocada por los sindicatos. La víctima es un hombre de 65 años. Falleció ayer a primera hora tras sufrir una caída mientras construía un muro de 3 metros de altura en una finca de Ronda. El siniestro tenía lugar sobre las 10 de la mañana. Fueron sus propios compañeros de trabajo quienes dieron la voz de alarma y comenzaron a practicarle maniobras de reanimación cardiopulmonar que no sirvieron para nada. Se activó el protocolo judicial para esclarecer lo ocurrido y también se ha puesto en marcha la inspección de trabajo y el centro de prevención de riesgos laborales. 7 de la mañana, casi 23 minutos. Ojo al tiempo porque llegan las lluvias a la provincia.
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4: Chubascos con posible granizo en la comarca de Antequera, donde se esperan temperaturas que no van a subir de los 16 grados. Es la mínima prevista este jueves en la provincia de Málaga. Le sigue la Serranía de Ronda, donde se esperan 17, 21 en el entorno de Marbella, también en la comarca de la Axarquía, en Vélez, Málaga, y 22 grados es la máxima prevista hoy en la capital malagueña, donde también se prevén chubascos, aunque no se anuncian lluvias tan fuertes como en el interior.
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4: 3 kilómetros de retenciones ya a esta hora en la A7 desde Rincón de la Victoria, Pedregalejo, El Palo y hacia la capital malagueña. También hay retenciones en San Pedro de Alcántara en la misma A7 a la altura, como decimos, de esa zona en Marbella, sentido Torremolinos. Hay 2 kilómetros de tráfico lento según la DGT.
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4: El alcalde de Málaga insiste en reclamar la tasa turística, defiende que con su recaudación podría contar el ayuntamiento con fondos económicos para ayudar a familias vulnerables de la ciudad, lo decía Francisco de la Torre en un foro ayer por la mañana.
13: Porque nos permitiría, o impuestos, nos permitiría tener unos ingresos de 30 o 40 millones de millones de euros al año, que esos millones de euros nos permitirían ir a muchas más familias vulnerables, las cuales estamos aplicando una política de hace 11 años, más o menos de 2015, de subvencionar alquileres, 550, 600 euros máximo, y hemos gastado unos 15 millones de euros nosotros. El número de, eso nos permite calcular que si tuviéramos los 30 o 40 millones, serían 3.000, 4.000 familias al año más de las que tenemos ahora.
4: El PSOE de Málaga se perfila ya de cara a las elecciones municipales del año que viene. Los socialistas no temen que les afecte la debilidad de su formación política, mientras centran su mirada en el cercano debate del estado de la ciudad. Mariano Ruiz Araujo es el candidato y portavoz del PSOE en la casona del parque.
14: Creo que la ciudadanía es lo suficientemente inteligente para elegir en cada cita electoral lo que más le conviene, le interesa. No me preocupan o no me quita demasiado el sueño elementos ajenos a la ciudad de Málaga. Pues las decisiones de la presidencia del gobierno también tienen su afección a la ciudad de Málaga. Pero obviamente vamos a luchar, y lo hemos dicho en muchas ocasiones, instando en cada ocasión a la administración competente a hacer su trabajo.
4: Y los talleres clandestinos de reparación de vehículos repuntan en el polígono Guadalhorce. Ayer hubo redada después de que la SER contara y denunciara los hechos. Los empresarios aseguran que tras la mejoría experimentada hace unos meses gracias a la intensificación de esa presencia policial, la actividad ilegal ha aumentado tras el verano y se ha extendido a nuevas áreas de este parque. Lo explicaba en Hoy por Hoy aquí en la SER uno de los responsables, coordinador del Parque Industrial Guadalhorce, Emilio Boncorre.
0: Tenemos ahora, por ejemplo, el pasaje Ciprés de Talavera, que es otro pinar que tenemos cercano aquí, que se ha extendido toda esa parte en toda la calle. Tienen ahí coches abandonados, coches que en reparación, personas que están ahí reparando los vehículos en muy mal, malas posiciones. Y
4: decimos, la redada policial ayer, tanto de efectivos de la policía local como de la propia Guardia Civil, hizo que hubo y se inspeccionara todo ese entorno. 7 y 27, informa la SER.
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4: Deportes, Enrique Aparicio, buenos días.
2: Hola, buenos días. El Málaga intentará conseguir hoy la primera victoria de la temporada. Jugará a partir de las 9:30 de la noche en el Estadio de la Rosaleda frente al Villarreal, otro equipo que tampoco ha ganado. Están fuera Cayuste, Adnou, Murillo, Ochoa y Lobete, 5 bajas confirmadas para el técnico Juanfran Funes. Además, el entrenador ha dicho que Adrián Niño está para jugar a pesar de haberse perdido un entrenamiento de esta semana. Y sobre la incorporación de un fichaje, Funes volvió a insistir que no tienen prisa.
3: Tomar decisiones precipitadas te puede llevar a tomar decisiones erróneas. Las decisiones que tomamos tienen que ser porque tenemos el convencimiento de que quien venga nos va a poder ayudar, porque no tenemos un margen de maniobrabilidad tan grande como para precipitarnos.
2: Y en baloncesto, el Unicaja jugará a las 8 de la tarde su penúltimo amistoso de la pretemporada en el pabellón del Olivo de Jaén, frente al Murcia.
4: Investigado en Málaga, un conductor de un autobús escolar que superó 9 veces la tasa de alcoholemia. Los hechos ocurrieron la tarde del pasado viernes en Benalmádena. La empresa del conductor avisó a la policía municipal de esta localidad que tras completar su turno de trabajo en transporte escolar habría llegado a la nave con síntomas de embriaguez. Según algunos testigos, el individuo no podía maniobrar, realizaba giros y acelerones sin sentido, motivo por el que se indicó que parase el autobús ante la posibilidad de que chocara con otro vehículo. Sigue ahora toda la información de España y del mundo en Hoy por Hoy en la SER. Que tengan una buena jornada de jueves.
30: Siete y media de la mañana, 6:30 en Canarias.
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30: Un hombre ha muerto arrastrado por una riada en Cataluña, en Olivella, víctima de las fortísimas lluvias que cayeron anoche en la provincia de Barcelona, y no solo. Este es el sonido del mensaje del S-Alert que mandó la Generalitat Valenciana por riesgo de inundaciones. Los pueblos arrasados por la Dana hace 2 años se fueron a la cama anoche con el corazón en un puño, mirando al cielo, mirando a los barrancos. Esto es Torrent, donde han caído más de 95 litros por metro cuadrado en menos de una hora. Hay clases suspendidas en algunas pedanías de la capital, en la zona precisamente que peor parada salió de la Dana hace 2 años. Hay clases suspendidas también en Murcia, en Almería. Ahora mismo cae con, no en todos los municipios de Murcia y Almería, no en todos. Importante consultar la información en la web de la cadena SER. Y ahora mismo cae con fuerza en Albacete. Jordi Carbó, buenos días.
16: Muy buenos días. De hecho, la idea para hoy es no bajar la guardia. vanguardia, sobre todo en el sudeste de la península y en Baleares, porque a pesar de que durante muchos momentos no lloverá, incluso puede salir el sol, no os fiéis, porque las tormentas, estas tormentas se generan con mucha rapidez, en pocos minutos se desarrollan y dan lugar a estos aguaceros, y será justamente en la provincia de Albacete, pero también en las provincias más orientales de Andalucía y sobre todo entre Valencia, Alicante y Murcia, así como las islas de Formentera y Ibiza, donde se pueden repetir imágenes como las de las últimas horas, es decir, que en pocos minutos se acumulen grandes cantidades de agua con la consecuente crecida de cualquier curso de agua, por pequeño que sea, o también inundaciones en zonas bajas, tormentas que además irían acompañadas en muchos casos de granizo y rachas de viento que podrían superar los 80 kilómetros por hora. En Cataluña todavía habrá algunos chubascos, pero nada que ver con las tormentas violentas de las últimas horas, y más sol que nubes en la mayor parte del país, con apenas algo de calor durante la tarde en Extremadura y el Valle del Guadalquivir.
17: Tres preguntas, tres claves y tres sonidos para este jueves. Empezamos por las preguntas, y la primera es: ahora que la Audiencia Nacional ha paralizado la apertura del centro para migrantes en el puerto de Ceuta, al que el gobierno está a punto de llevar a 1.700 personas, ahora que eso se ha paralizado a raíz de un recurso del Sindicato Unificado de la Policía, ¿a dónde quieren que se lleve a estas personas? Porque en las playas no pueden seguir, porque es inhumano, porque llega el frío, llega la lluvia y ahí no pueden seguir. En los polideportivos no se les puede meter, porque la ciudad autónoma se niega. En otras ubicaciones de Ceuta tampoco, porque los vecinos se quejan. A la península no se les puede llevar porque eso crea efecto llamada, dicen las comunidades del PP. Y ahora tampoco en el puerto, que es una zona relativamente alejada del centro. ¿A dónde se lleva entonces a estas personas? Porque evaporar no se van a evaporar. La respuesta ya, sí, a Marruecos, ya, pero la ley ahora mismo no lo permite. ¿Quién va a ser el político o funcionario que dé un paso ilegal? ¿A dónde llevamos a estas personas? Segunda pregunta, ¿cómo puede ser que el alcalde de Oviedo, Alfredo Cantelli, del PP, haya tardado 4 días en rectificar aquella salvajada que dijo sobre el grupo de ultraderechistas que les pegó una paliza a 2 militantes de izquierdas? El alcalde dijo, al día siguiente de la paliza, dijo esto.
18: Son chavales jóvenes, no creo que sean tan mala gente como Oviedo. Tiene una juventud fenomenal, muy buena juventud.
17: Ahora, 4 días después,
19: condeno de forma rotunda y sin ningún tipo de matiz cualquier forma de violencia física o verbal, venga de donde venga y la ejerce quien la ejerza. La violencia nunca puede ser una forma de defender unas ideas o de enfrentarse a quien piensa.
17: La policía ha detenido ya a 5 de los sospechosos. Y tercera pregunta, ¿cuánto le tiene que compensar el cargo al consejero de presidencia de Ayuso, Miguel Ángel Martín, como para ir él hoy, él, a la Asamblea, a comerse el marrón, él, de dar explicaciones por la compra del ático con dinero público, 6.300.000 euros públicos, un ático justo enfrente de la vivienda familiar de Ayuso? Estas son las tres preguntas del jueves. Vamos con las tres claves, Canals.
20: La primera, Aymar, la violencia machista. Un hombre ha tratado de estrangular a su pareja delante de la hija de los dos, una cría de 12 años que ha tenido que llamar al 112 para avisar de que su padre estaba intentando matar a su madre. Ha ocurrido en la provincia de Málaga. Él se ha suicidado antes de que llegara la policía y la madre ha sobrevivido. Está en el hospital.
17: Segunda clave, un nuevo modelo de dependencia.
20: Con la reforma que ha aprobado el Congreso, se amplían prestaciones, se acaba con incompatibilidades para que, por ejemplo, se puedan recibir a la vez ayuda a domicilio y atención en centros de día, se elimina también burocracia y se simplifican procedimientos.
17: Y la tercera clave es una derrota.
20: La primera derrota parlamentaria del gobierno tras este verano, la ley de lobbies, que creaba un registro de estos grupos de interés. PP, Vox y Junts votaron en contra y lo tumbaron. El PNV, Podemos y 3 diputados de Sumar se abstuvieron porque tampoco estaban de acuerdo.
17: Le vamos a preguntar esta mañana al ministro Óscar López, que estará aquí en Hoy por Hoy dentro de una hora. Tres preguntas, tres claves y vamos con los tres sonidos. El primero es un intento de justificación.
20: El de Mbappé sobre por qué tapó el mensaje de apoyo a Ceuta.
21: Yo tengo toda la solidaridad con la gente de Ceuta y todas las víctimas porque antes de ser jugador soy humano. Pero también yo quería tener también un gesto y un pensamiento por todos los inmigrantes que han perdido la vida, que también están en condiciones duras. Quería tener un pensamiento por toda la gente que sufre, porque al final soy humano. Y yo no quiero meter prioridad en el sufrimiento.
17: Segundo sonido, el de una búsqueda.
20: El fiscal del Estado mexicano de Morelos ha firmado la orden para detener al presunto asesino de Claudia Tacoronte, la estudiante española de intercambio que tenía 21 años.
22: Obtuvimos de un juez especializado, la Fiscalía de Feminicidios, obtuvo una orden de aprehensión. Vamos a dar a conocer la ficha.
5: La joven fue asesinada el pasado sábado por este individuo al que ahora han identificado y están buscando porque permanece fugado. Ese mismo día las cámaras de seguridad lo grabaron cometiendo otros robos.
6: Y tercer sonido, la voz de una mujer pionera.
7: Entraban los militares por dos lugares y destruían el poblado, quemaban
5: las... Es Claudia Paz y Paz, primera mujer fiscal general en Guatemala, actual directora del programa para Centroamérica del Centro por la Justicia y el Derecho Internacional. Ha estado en El Faro y Mara Torres le ha preguntado si Netanyahu acabará ante un tribunal internacional.
7: Te contesto como abogada, debería, por los crímenes que se están cometiendo. Ya sea un tribunal internacional o sea un tribunal nacional, tendría que cambiar mucho en Israel para que eso ocurriera, pero sí, estos son crímenes que no pueden quedar en la impunidad.
6: La entrevista completa de Mara a Claudia Paz y Paz la tienen ya en la aplicación de la SER para los móviles. La Comunidad de Madrid ha decidido atacar al cirujano que denunció el escándalo del maquillaje de las listas de espera del Ramón y Cajal. La consejera de Sanidad asegura que fue él, el médico, quien cambió la prioridad de los pacientes para trabajar menos, por vago. Pero es que hay correos que muestran que las órdenes de rebajar la prioridad de los pacientes las dieron los jefes médicos del centro. Roberto Torija, buenos días.
8: Buenos días. El gobierno madrileño nos pide confianza ciega en las palabras de la consejera de Sanidad, que echa la culpa de todo a este cirujano sin aportar una sola prueba.
9: Es un trabajador del hospital Ramón y Cajal que ha manipulado de manera irregular la gravedad de 57 pacientes de traumatología para su beneficio. Para trabajar menos y operar casos menos complejos.
8: Este cirujano no llevaba a todos estos pacientes, a los 57. Hay otros médicos involucrados. Y además, él sí que ha aportado pruebas. Primero, un pantallazo del sistema informático donde se ve que los cambios se realizaron por indicación del jefe de servicio y del director. Por otro, los correos de otra doctora, que es su pareja, con el responsable del hospital. Y este le dice literalmente: evitad en la medida de lo posible anotar a los pacientes como preferentes. Hemos hablado con el doctor que denuncia el caso.
23: Miente de una manera tan torpe que no se da cuenta que existe un rastro de nuestras actuaciones en los sistemas informáticos.
8: El gobierno madrileño le acusa también de haber pinchado las ruedas del coche de su superior. Hasta Ayuso se ha sumado a esta campaña difundiendo un vídeo donde se ve al cirujano en un aparcamiento, pero todo se ha dicho. Solo se le ve en el aparcamiento, no está haciendo nada en realidad.
6: Y ojo, mucho ojo con lo que uno publica en los estados de WhatsApp. Se lo contamos ahora mismo. Pero antes, Laura Bermejo, muy buenas.
24: Buenas. 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
6: Con Ángeles Caballero, buenos días.
25: Buenos días.
6: Manuel Javois.
26: ¿Qué tal? Buenos días.
6: Sara Canals.
25: Aquí sigo.
6: Y José Antonio Duro.
27: Hola, yo aquí al ladito de Javois, que luego salgo en todos los vídeos.
6: Digo que mucho ojo con lo que uno publica en los estados de WhatsApp, porque han detenido en Pamplona a una mujer que publicó en su estado de WhatsApp fotos con unas joyas que ella misma había robado en una casa a la que había ido a prestar servicios de estética a domicilio. Claro, la clienta tenía a esta mujer en WhatsApp. La clienta echaba de menos las joyas. La clienta se pone a ver los estados de WhatsApp de sus colegas y ve ahí a la señora que le había hecho la manicura en casa con sus joyas. Radio Pamplona, Sonia Lamberto.
28: Sí, buenos días. Según los anillos costaban algo más de 900 euros y la víctima los había dejado encima de la cómoda del recibidor de su domicilio. El día que desaparecieron, la denunciante había recibido un servicio de estética a domicilio, un servicio que contrató contactando directamente con la profesional, por eso tenía su WhatsApp y en sus estados pudo ver poco después varios selfies en los que se le ve a esta chica con los anillos. Anillos idénticos, decía, a los que tenía ella en esa cómoda y que le faltaban. Además, había declarado que no se forzó el domicilio en ningún momento, por eso sospechó de esa única persona que había estado en su casa, la esteticien, que ha sido detenida por la Policía Nacional.
6: Gracias, Sonia. Nada, en 30 segundos, los curas. ¿Algo que aportar?
26: Nada, que va, por favor.
25: Si ya no te puedes fiar de la manicurista que nos queda en Marbretos.
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6: ¿Con qué has soñado hoy, Javois?
4: He soñado con la Ley General de Subvenciones.
10: Es
4: algo con lo que tenemos que lidiar muchas veces los fiscalistas. Esta ley dice que...
10: Fiscalistas pelirrojos.
4: Esta ley dice que incluso cuando la administración tiene discrecionalidad para dar subvenciones, debe justificarlas con razones objetivas. Es decir, no puede utilizar la financiación pública de manera discriminatoria por opiniones o tendencias ideológicas. Es decir, no pueden rabietarse porque un patrocinador al que nadie quiere sea expulsado del Festival Ideas. Y Almeida, que es el alcalde de Madrid, como sabéis, dijo que el ayuntamiento se estaba replanteando totalmente la colaboración con el festival porque cree que expulsar a Allianz equivale a una cancelación que achica o estrecha el debate de ideas. La administración no es un mecenas, la administración no dispone de su dinero, dispone de recursos públicos, y lo que hace es distribuirlos atendiendo a la ley. Es decir, Almeida no puede utilizar el dinero que se le da como forma de presión. Almeida no dirige una aseguradora privada. Allianz no fue expulsada porque quisiera expresar una idea determinada en una mesa redonda. Lo que se hace es cuestionar su dinero y lo que hace con ese dinero. Y se le ha rechazado ese dinero, no se le ha pedido más para estar en el festival. Lo que está haciendo Almeida es denunciar la cancelación de un patrocinio privado, amenazando con cancelar el festival, privándole de dinero y espacios públicos.
6: Caballero en cápsulas. La primera, el café con leche.
10: El café con leche va para las personas que han decidido en Chiclana de la Frontera poner el nombre de Sandra Peña, la adolescente de 14 años que se quitó la vida hace un año por un presunto caso de acoso escolar, y le han puesto el nombre de Sandra Peña a las pistas deportivas donde ella jugaba en verano. Y yo creo que esto ojalá vaya más allá de una placa y de un aplauso, y lo que se haga realmente es poner un protocolo antiacoso en todos y cada uno de los colegios e institutos.
6: ¿El cortado?
10: El cortado va para una bronca que ha mantenido Javier Faúndez, el presidente de la Diputación de Zamora, con un grupo de ecologistas por discrepancias en materia de prevención de incendios. Algunos lo consideran un arboricidio, pero las palabras que ha dicho Javier Faúndez es: nos sobran los árboles, tenemos árboles por castigo, si hay que cortar alguno para reforzar un perímetro, se corta y no pasa absolutamente nada. Esto podemos tener nuestras discrepancias, pero terminar es su intervención diciendo por encima de un árbol están las personas y los ecologistas tienen mucho tiempo libre, a mí me genera cierta discrepancia que he llevado a un cortado.
6: Tercera cápsula, un expreso.
10: El expreso va para Ana Mestre, la presidenta del Parlamento de Andalucía, que ayer decidió, se lo vi no en un estado de WhatsApp, pero sí en un tuit a la periodista Lourdes Lucio, que decidió ayer dar un minuto de silencio para una mujer asesinada por violencia de género y por la muerte de un funcionario de la Cámara. Pero decidió que no era conveniente dar un minuto de silencio a los 140 migrantes muertos en Ceuta, una petición que hizo Antonio Maillo y José Ignacio García. Entonces, bueno, pues me parece que las víctimas pueden ser todas y merecen ese minuto de silencio.
6: Y para terminar, un ristreto.
10: Cuando hablamos de los problemas de la vivienda, muchas veces atendemos a los problemas que hay en las grandes ciudades o en capitales de provincia. Pero hay un reportaje que ha escrito Sara Rincón en La Sexta, en la que habla de que el 7% de una población, un pueblo de Salamanca, está en riesgo de desahucio. Hay 23 familias en Babilafuente, como te digo, un municipio de Salamanca, que están atrapados entre un presunto engaño por parte de su arrendador y la burocracia. El edificio edificio en el que viven ha pasado a manos de la Sareb. La entidad no reconoce los contratos que llevan firmando desde hace años y bueno, pues que el 7% de la población de un pueblo de Salamanca está en riesgo de desahucio, me parecía interesante llevar hoy también a este respeto.
6: ¿Dónde pones el ojo hoy en el radar internacional,
5: pues,
6: Canal?
5: Pues en el Pentágono, porque a finales de mes el jefe del Pentágono pronuncia su discurso sobre el estado de las Fuerzas Armadas. Es algo nuevo de la administración de Trump, pero es que el año pasado este discurso fue de traca. A ver, Pete Hegseth, que es el jefe del Pentágono, sí, es polémico de por sí, expresentador de la Fox, exalcohólico, ultraconservador, ultrabélico. Bueno, el año pasado, ante miles de militares perplejos, reivindicó el espíritu de la guerra, rechazó todo lo woke y también todo lo gordo.
11: Frankly, it's tiring to look out at combat formations, or really any formation, and see fat troops.
5: Cansa mirar alrededor y ver a militares gordos. Es inaceptable ver a generales y almirantes gordos por los pasillos del Pentágono. Da una mala imagen, está mal y no es lo que somos. Esto es lo que dijo el año pasado, entre otras cosas. Por ejemplo, Javois, eso va por ti, pidió... No, va por ti, lo vas a entender, lo vas a entender. Dijo, no más barbudos, o sea, que no puede haber visto.
6: Se ha arreglado.
10: Cuidado que estamos en simples todos.
26: Si me quieren el ejército talibán, porque en Estados Unidos...
5: Bueno, este año el tema es que Hegseth pide que solo asistan a ese discurso militares que cumplan con los estándares físicos. Y hay un email que circula por ahí al que han accedido los medios. ¿Qué son estos estándares físicos? Bueno, superar la prueba que mide la proporción entre cintura y altura. Lo que es el waist to height ratio, tienes que dividir la cintura entre la altura y el resultado... 0,55. No sé si llegamos aquí. Bueno, en fin, no dice nada de la barba, pero ya veremos.
6: El corner duro.
27: El que me conoce sabe, Aymar, que este que traigo es mi tema.
6: Pues no hay tema.
27: Pues es un tema que tiene mucho que ver con la radio y con las retransmisiones en catalán, sí, de los partidos de fútbol del Fútbol Club Barcelona.
6: Vale.
27: Los compañeros de Radio Barcelona y de Catalunya Radio en el día de ayer emitieron en conjunto la previa del Barça Racing porque se cumplen 50 años de retransmisiones en catalán del fútbol en pues esta zona y con los partidos del Fútbol Club Barcelona. Yo quiero poner encima de la mesa, y más en un día como hoy, el valor de las retransmisiones locales en este país con todas las radios, con todos los compañeros de la SER y sobre todo con Íñigo Martínez, que ayer fue de Bilbao a Valencia a hacer el Levante Athletic y oye, se vuelve sin hacerlo.
6: Hasta mañana, croasanes.
5: Adiós.
12: Adiós.
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7: 8 menos 10, 7 menos 10 en Canarias.
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9: Muy buenos días, noticias en la cadena SER Andalucía. Nueva agresión machista. Un hombre se ha quitado la vida en Málaga después de estrangular a su mujer en presencia de su hija menor de edad. Los servicios de emergencias han podido recuperar a esta mujer que estaba en parada cardiorrespiratoria y ahora está grave en el hospital. Pese al negacionismo de la ultraderecha, las 10 mujeres muertas en Andalucía en lo que va de año confirman que la violencia machista no solo existe, sino que va a peor. Titulares con Elena Carazo. Suspendidas las clases en Pulpí, Huerca, Lobera y Cuevas de la Almanzora por aviso de lluvia en Almería.
10: La Junta ha enviado mensajes ESALER en las zonas afectadas de la provincia almeriense. Se esperan tormentas de hasta 50 litros por metro cuadrado en una hora.
9: La Audiencia de Sevilla confirma el archivo de la querella contra el colegio de Sandra Peña.
10: Los padres de la menor que se quitó la vida tras sufrir acoso habían recurrido la sentencia que desestimaba el delito de homicidio por imprudencia contra los responsables del centro.
9: El Parlamento andaluz con la candidatura a Capital Europea de la Cultura, Granada 2031.
10: Se ha aprobado una declaración institucional de apoyo con el respaldo de todos los grupos políticos.

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4: En Málaga, un hombre se ha quitado la vida después de intentar asesinar a su mujer en presencia de su hija menor de edad, que fue quien llamó, quien telefoneó al 112. Milagrosamente, la mujer pudo ser recuperada por los servicios de emergencia. Se encuentra ingresada grave en el Hospital Ser Málaga. Jesús Sánchez.
5: Los hechos han ocurrido en un piso de la urbanización conocida como Pinares de San Antón, aquí en la capital malagueña. Sobre las 6 de la tarde de ayer, una de esas hijas avisó a los servicios de emergencia 112 Andalucía. Lograron reanimar y estabilizar a la mujer, la víctima de 35 años, que se encontraba en parada cardiorrespiratoria. Ahora se recupera ya en el Hospital Regional de Málaga. El presunto agresor tiene 39 años. Fallecía tras ahorcarse. Se suicidó. Ninguno de los dos constaban en el sistema Biogen por denuncias por maltrato previas.
4: Nuevo caso de violencia machista en el mismo día en que se reunía aquí en Andalucía el Comité de Crisis ante el aumento de crímenes de género en la comunidad. Van 10 en lo que va de año. Es el mismo número que en todo 2024 y solo a 5 de igualar el pico de 2025. La ministra de Igualdad, Ana Redondo, no entiende que el presidente Moreno haya dejado en manos de la ultraderecha las unidades de valoración de una violencia de género que Vox niega.
6: Nos obliga a reforzar todas las medidas y analizar caso por caso lo que ha sucedido y mejorar aquello que puede ser disfuncional. Yo le digo al presidente de Andalucía que aquí estamos. Sorprende que esas unidades de valoración forense, que eran un elemento y un dispositivo de acuerdo, de pacto, de consenso, en Andalucía hoy estén en manos nada más y nada menos que de un partido negacionista.
4: Juanma Moreno se ha sometido en el Parlamento a la primera sesión de control de la legislatura, primer cara a cara con la socialista María Jesús Montero, en el que Moreno se ha aferrado a la crisis de Ceuta para cargar contra el gobierno y reiterar que Andalucía no acogerá a los menores migrantes de Ceuta.
7: Porque la propia Comisión Europea ha advertido al gobierno de España que esos migrantes no pueden pisar suelo continental. Porque si pisa suelo continental, se desactiva Schengen.
4: Sobre los incendios del verano en Huelva y en Almería, Moreno y su consejero de emergencias, Antonio Sanz, han explicado la dificultad de abordar estos fuegos de nueva generación. Sanz ha anunciado una comisión para abordar los fuegos de forma transversal.
8: Vamos a crear una comisión interdepartamental para la mitigación y prevención del riesgo de incendios, así como de sus consecuencias.
4: La jefa de la oposición, la socialista María Jesús Montero, ha anunciado que se van a personar como acusación particular en el incendio de Almería, donde han muerto 15 personas este verano, y ha acusado a Moreno de esconder su falta de gestión en la confrontación con Pedro Sánchez.
9: Que no habla de la vivienda, no habla del informe PISA, de hecho, se refiere a él, si me permite, con algún comentario de cuñado. Usted no habla de la sanidad pública, usted solo habla del sanchismo y del gobierno de España, porque usted lleva años instalado, señor Moreno, escondido detrás de Pedro Sánchez en la confrontación sin hacer ninguna propuesta.
4: Juanma Moreno y Pedro Sánchez van a coincidir precisamente hoy en Huelva, en la primera piedra del Valle del Hidrógeno Verde, un proyecto estratégico para Andalucía. Radio Huelva, Santi González.
10: Será para la primera piedra de la primera fase de la iniciativa, con una potencia de 300 megavatios en el proyecto Nuba, en el parque energético de la Rábida de Palos de la Frontera. La compañía prevé invertir 3.000 millones de euros en Palos y en Algeciras, en Cádiz, generando hasta 1.000 empleos directos en sus dos centros de producción en Andalucía, hasta llegar a producir un total de 2 gigavatios de potencia de hidrógeno verde. Es un proyecto que aspira también a consolidar Andalucía como un centro de producción y exportación de combustibles renovables, apoyándose en la cercanía de los puertos de Huelva y Algeciras y en el corredor marítimo de hidrógeno verde impulsado junto al puerto de Rotterdam.
4: Encuentro Pedro Sánchez, Juanma Moreno, con la crisis migratoria en Ceuta como principal elemento de confrontación del PP con el gobierno, crisis que se complica todavía más por la decisión ahora de los jueces de la Audiencia Nacional de impedir ese campamento con el que el gobierno prevé sacar de las calles de Ceuta más de 1.000 migrantes. Radio Ceuta, Miguel Ángel Mendoza.
11: Pues en efecto, porque la decisión de la Audiencia Nacional de paralizar el proceso de traslado de migrantes a los dos terrenos del puerto cambia el paso al gobierno central, que se mostraba perplejo este miércoles. Una decisión auspiciada tras el recurso presentado por parte del sindicato SUP, un recurso que se basa en la falta de publicación y notificación de la orden dictada en su día por el Ministerio de Transportes, horas después, por cierto, de encontrarse sobre la mesa la decisión del Consejo de Administración de la Autoridad Portuaria de no permitir el uso de esas dos parcelas. Estamos hablando de 16.000 metros cuadrados y la posibilidad de albergar a 1.000 personas. Las carpas, por cierto, están levantadas e incluso en uno de esos espacios ya se podía ver esta semana la instalación de las camas. La medida retrasa el objetivo de albergar a 6.000 personas esta semana. Ahora mismo en recursos del Estado habría 3.860 adultos y 300 menores, que estos deben ser entregados ahora a la ciudad para su tutela.
4: Mientras algunos están haciendo negocio en la tragedia, la policía investiga pisos en Ceuta con inmigrantes hacinados a precios abusivos en pisos patera.
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4: 7:58, la policía ha detenido a 4 personas por su relación con la desaparición del joven Alejandro Navarro hace 2 años en Ronda. 2 de los detenidos vivían con el joven desaparecido en un piso compartido. Los agentes han utilizado una excavadora en la vivienda en busca de pistas sobre el cuerpo. Desde nuestra emisora en Ronda informa Miguel Ángel Muñoz.
13: La investigación por la desaparición de Alejandro Navarro ha dado un nuevo giro con la operación desarrollada este miércoles por la Policía Nacional en la dehesa de Ronda. La UDEF ha registrado durante horas 2 viviendas y ha llegado a usar una mini excavadora en una de ellas. La operación se ha saldado por ahora con 4 detenidos del entorno más próximo del joven. Fuentes muy cercanas a la investigación han confirmado a la cadena SER la identidad de los arrestados, entre ellos las 2 personas con las que convivía Alejandro antes de desaparecer. Las actuaciones permanecen bajo secreto de sumario y la Policía Nacional no ha detallado por ahora qué papel atribuye a cada detenido. Alejandro Navarro desapareció en mayo de 2024.
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14: Chubascos y tormentas que pueden ser localmente fuertes o muy fuertes en el extremo oriental, el viento flojo y las temperaturas en descenso.
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17: Son las 8 de la mañana, las 7 en Canarias.
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18: Muy buenos días. La SER avanza a esta hora que Ceuta lleva 3 semanas ignorando una propuesta formal del gobierno para acoger a 500 menores en la península. Esta redacción ha tenido acceso a una propuesta por escrito que el Ministerio le mandó a la ciudad autónoma hace 3 semanas, planteando la posibilidad de llevar a la península a 500.000 de los 2.000 niños y adolescentes que Ceuta tiene acogidos ahora mismo. Se haría cargo de ellos una entidad social en la península y de esa manera se podría aliviar algo al menos la situación en los centros de menores de Ceuta y estos podrían recibir a los menores que siguen en la calle y en Ceuta sin tutela y sin protección de nadie. Ese documento con la propuesta se lo trasladó el gobierno central a Ceuta el 28 de agosto. Es un documento muy detallado además con las plazas disponibles, con el protocolo a seguir para el traslado, pero 3 semanas después Ceuta no ha contestado. El gobierno de Juan Jesús Vivas sigue ignorando esa propuesta al tiempo que se queja de que los recursos de Ceuta están saturados y que la ciudad autónoma ya no puede más. Para entender esto es importante el contexto. La dirección nacional del PP, que es el partido de Vivas, se niega a que ningún menor extranjero sea trasladado a la península, ni siquiera de forma temporal, mientras se resuelven sus expedientes y se aclara si los pueden mandar a Marruecos con sus familias o qué se puede hacer con ellos. Y como la tutela de estos menores la tiene Ceuta, la ciudad autónoma, si Vivas no firma, no se les puede trasladar a la península. También estaría bien que el gobierno central se aclarara dentro de sí mismo, porque esta propuesta del Ministerio de Infancia a Ceuta para trasladar a 500 menores es del 28 de agosto. Tres días más tarde, el 31 de agosto, estaba Pedro Sánchez aquí en este estudio en Hoy por Hoy diciendo que era mejor no trasladar a ningún menor a la península, que lo mejor iba a ser que se quedaran en Ceuta mientras se resolvían los expedientes. Es todo un enredo exasperante todo lo que tiene que ver con esta crisis. Pero dentro de ese embrollo gigante hay certezas, hay cosas que están en los papeles, cosas innegables porque están escritas. Y por eso tiene tanta relevancia este documento que avanzamos a esta hora en la SER, que es la propuesta del Ministerio a Ceuta, propuesta formal para llevar a la península a 500 menores. Propuesta

0: no ha contestado desde hace 20 días. Guillermo Lerma, jefe de Nacional de la SER, muy buenos días.
1: ¿Qué tal, Aymar? Buenos días.
0: ¿Qué dice exactamente ese correo del Gobierno Central a Ceuta, correo del 28 de agosto?
1: El correo recoge esa propuesta formal del Gobierno para trasladar al menos a 500 menores migrantes desde los centros de la ciudad autónoma a la red de acogida de una entidad social del tercer sector que dispone de plazas vacantes por toda la península. En el texto, redactado por un alto cargo del Ministerio de Juventud e Infancia, se indica que ese proyecto se ajusta a lo que necesita el Ejecutivo ceutí para dar salida a la situación de sobreocupación de su sistema. Se trata de un documento con mucha información, con un nivel alto de detalle, en el que se explica que la reubicación de menores se haría mediante un mecanismo que ya se ha puesto en marcha en ocasiones anteriores. Se activó para Canarias y funcionó correctamente, dice el Ejecutivo, porque se pudo derivar a 800 niños y niñas en un corto periodo de tiempo. El envío de ese correo electrónico que revela hoy la SER no es un primer paso. La comunicación demuestra que ambas administraciones habían abordado esta opción en reuniones anteriores. La primera vez, según fuentes ministeriales, el 8 de agosto, cuando la ministra Sira Rego se reunió con el presidente Vivas en Ceuta. En el escrito, el ministerio resuelve dudas que le han sido trasladadas previamente, como las plazas que están acreditadas y que todo el coste se puede sufragar con los 25 millones de euros aprobados en la conferencia sectorial. Al email se le adjunta la propuesta en la que la ONG explica cómo serían los traslados, el personal necesario para hacerlos conforme a la ley e incluso un presupuesto. Todo para agilizar, dice el texto, el proceso. 20 días después de recibir ese correo, Aymar, la ciudad autónoma aún no ha dado respuesta.
0: Esta salida de esos 500 menores a plazas de la península permitiría, Guillermo, permitiría liberar espacios en los centros de Ceuta para acoger a los 1.000 niños y adolescentes que todavía siguen allí solos en las calles.
1: Sí, 500 menores son un tercio de los que han sido acogidos desde el 31 de julio en la red de la ciudad, donde ahora mismo no hay ninguna plaza. Reubicar a esos menores en centros de la península aliviaría la presión que sufre Ceuta y permitiría además generar más espacio para los niños y niñas que aún siguen en la calle, entre 700 y 1.000, dijo el ministro Ángel Víctor Torres esta semana. Pero todo ese proceso solo se puede hacer si la ciudad autónoma, la única competente para ello, activa los traslados, como por cierto sí ha hecho, aceptando reubicar a 5 menores en la comunidad foral de Navarra. Ayer, preguntado por la situación de esos niños y niñas, el presidente del Gobierno señalaba al presidente de la ciudad.
2: Presidente, ¿cómo explican que haya 1.000 menores en las calles de Ceuta todavía?
3: Eso a Vivas, pregúntele.
4: ¿Está hablando Pepe el relato
1: eso
4: sobre Ceuta?
1: Eso a Vivas, pregúntele, decía Sánchez al salir del Congreso de los Diputados. Hay malestar en el Ejecutivo porque no entienden que Vivas critique públicamente al Gobierno, asegurando que no se está haciendo nada, mientras que no activa aquellas decisiones que sí que son de su competencia.
0: Hace unas semanas, en agosto, antes incluso de este correo del Ministerio de Infancia, cuando se le preguntó a Vivas por un posible traslado de menores a la península, él respondía así.
5: No hemos podido decir que no, porque no se nos ha planteado, sinceramente.
0: Bueno, pues ahora que ya sí se les ha planteado, y por escrito, veremos qué dice hoy Vivas y si aceptan esta propuesta del Ministerio de Infancia para aliviar la situación que se vive en la ciudad. Situación que en las últimas horas se ha complicado todavía más porque la Audiencia Nacional ha frenado la apertura del campamento temporal que el Gobierno estaba terminando en el puerto de Ceuta y al que iba a llevar de forma inminente a 1.600 personas, 1.600 migrantes que siguen en las calles. Esta paralización de ese campamento en el puerto cronifica todavía más la situación en la ciudad. La Audiencia Nacional lo paraliza de forma temporal hasta que tome una decisión sobre el fondo del asunto a raíz de un recurso que ha presentado el SUP, el Sindicato Unificado de la Policía.
6: Que no se puede instalar un campamento para cerca de 1.000 personas dentro del puerto de Ceuta sin tener previamente todas las garantías de seguridad. Estamos hablando de una zona con accesos restringidos, operaciones marítimas, pasajeros, infraestructuras críticas y muy sensibles, además de que existe, bueno, un riesgo de incendios, como hemos visto, y también de evacuaciones.
0: Es Ana Alarcón, la portavoz del sindicato policial, que ha presentado el recurso por el que la Audiencia Nacional ha paralizado el campamento del puerto.
6: Lo que pedimos es que se busque una ubicación que no comprometa la seguridad ni la operativa del puerto y que antes de abrir cualquier dispositivo estén hechos todos los informes de seguridad, de emergencias y de prevención de riesgos. Y, por supuesto, que se refuerce Ceuta con los policías y los medios necesarios para gestionar esta situación.
0: La paralización de este campamento del puerto es temporal. La audiencia ha pedido el expediente completo para tomar una decisión que ya sí sería definitiva. Pero este freno es un contratiempo más en los planes del Gobierno que dice estar perplejo, Canals.
7: Sí, Aymar, dicen en la Moncloa que no pueden ocultar su perplejidad ante una decisión que frena una solución operativa inmediata sobre el terreno, que esta medida paraliza un operativo logístico

0: que estaba listo para ejecutarse de forma inminente, diseñado con criterios estrictamente humanitarios y de orden público. Mantiene que los terrenos del puerto son los más idóneos y que cuentan con todas las garantías de seguridad para llevar a cabo este operativo. Pachi López, portavoz socialista en el Congreso.
1: Me parece que cuando estamos buscando soluciones, nadie debiera frenar las soluciones.
2: En el Congreso, precisamente, se aprobó ayer el decreto de más de 300 millones de euros en ayudas para Ceuta. Decreto del Gobierno que el PP finalmente sí apoyó. El único que votó en contra fue Vox. Es muy llamativo lo de Vox. Dicen que estas ayudas son migajas, 300 millones, que hay que poner más, pero votan en contra de los 300 millones. ¿Esto en Ceuta lo saben? O sea, Vox votó ayer en contra de los 300 millones en ayudas. Y Feijóo, que ha encontrado en esta crisis la gran beta de oposición, Feijóo se ha diseñado una semana de solo inmigración. Hoy que llega a Madrid el comisario europeo de inmigración para reunirse con varios ministros, Feijóo aprovecha que este hombre es un señor del PP austriaco y se va a reunir con él. Esta tarde Feijóo se va a Melilla, el lunes Feijóo se va a Ceuta y entre una cosa y la otra, este fin de semana Feijóo se va a Badalona para que se le vea con García Albiol, que es el representante del PP más duro con la inmigración desde hace años. De hecho, esta misma semana la Fiscalía le ha abierto a Albiol una investigación por un posible delito de odio, por colgar en Twitter la foto de un migrante detenido por un robo y llamarle escoria humana y decir que si fuera por él, por Albiol, lo mandaba a nado a Marruecos. La Fiscalía le ha abierto una investigación por posible delito de odio y esta misma semana Feijóo se va el domingo a Badalona a hacerse la foto con Albiol. Los analistas esta mañana en Hoy por Hoy son Ignacio Escolar, buenos días.
3: Buenos días, Ignacio.
2: Elisa de la Nuez, ¿cómo estás?
4: ¿Qué tal? Buenos días.
2: Y Pablo Simón, muy buenos días.
3: Buenos días.
2: Tu titular de este jueves, Ignacio.
5: Yo creo que por parte de Vivas debería haber una mínima colaboración y el ejemplo de lo que ha pasado con el tema de los menores no es el único. No ha puesto más que palos en la rueda en todo lo que tiene que ver con la construcción de campamentos donde alojar a los migrantes. Decir que sí al puerto y luego tus representantes votan que no en el puerto es un disparate.
2: Elisa.
4: Sí, bueno, yo creo que en esta crisis ha fallado todo lo que podía fallar, ¿no? Ha fallado, por supuesto, todo el tema de la prevención, ya hemos visto si se avisaba, no se avisaba, etcétera. Ha fallado la reacción muy tardía, con todo lo de agosto por el medio. Ha fallado todo lo que sería esa cooperación institucional, ¿no? Esos acuerdos entre administraciones. Y, por último, parece que además también vamos a judicializar posibles soluciones.
2: Y Simón.
3: Cuando competencias y recursos son compartidos, los niños se vuelven rehenes.
2: Ampliamos el análisis a partir de 12:30 en el Pulso de Hoy por Hoy. A 12:30 precisamente viene a Hoy por Hoy el ministro Óscar López, que ayer trató de convencer a PP y Junts de que le aprobaran la ley de lobbies, que creaba un registro público y obligatorio donde tenían que inscribirse los grupos de presión. Lo intentó, pero en balde, porque PP, Vox y Junts votaron en contra y el decreto decayó. Los socios de gobierno tampoco estaban entusiasmados. PNV, Podemos abstuvieron, Sumar amagó con votar en contra, Yolanda Díaz ni siquiera votó, no vaya a ser que eso entorpezca su carrera hacia la Organización Internacional del Trabajo. Total, que no va a haber registro de lobbies, o no por ahora. Y eso que nos hemos puesto a preguntar, y resulta, José Goyo, buenos días.
6: ¿Qué tal, Aymar? Buenos días.
2: Resulta que diputados de todos los partidos admiten haber recibido presiones en las negociaciones de distintas leyes.
6: Sí, fuera de micrófono, en los pasillos o en el patio del Congreso, durante estos días en los que hemos hablado de este decreto, políticos de muy diferente ideología, desde PSOE a PP, pasando por Vox o Junts, nos han reconocido que las presiones existen y que sufrir lobismo es una práctica muy habitual cuando se negocia o tramita una ley. Pero no solo en off lo han asumido. Algunos, como Alberto Ibáñez de Compromís Sumar, hablaban así de estas presiones.
7: Creo que a todos nos han hecho lobismo, por ejemplo, la ley de movilidad sostenible, la presión que tuvimos que aguantar los miembros de la ponencia de los intereses de las multinacionales del transporte, por ejemplo, del ámbito de la aviación. Compromís proponía que pagasen impuestos por valor de 5.400 millones de euros. Entenderá que la presión de los CEOs y los empresarios de la rama fue bastante alta.
6: Los diputados saben cómo el lobismo opera tranquilamente y eso, Aymar, preocupa a los expertos en transparencia. Después de que ayer se derogase este decreto, España, nos dicen, vuelve a la cola a la hora de controlar a los grupos de presión.
2: De presiones saben mucho estos dos de los que les vamos a hablar ahora.
8: Eso es, no, digo que seguimos.
2: Cospedal y Villarejo. Cospedal y Villarejo. La policía ha enviado a la Audiencia Nacional los audios de Cospedal con Villarejo, en los que, entre otras cosas, Cospedal reconoce que fue Rajoy quien le contó a ella que le habían limpiado a Bárcenas toda la información comprometedora que tenía. Esto no es cosa menor. Si es verdad lo que Cospedal le dice a Villarejo, Rajoy por lo menos sabía que le habían limpiado a Bárcenas la información que pudiera tener comprometedora contra el PP. Y en esos audios se demuestra también que Cospedal se comprometió a pagarle 100.000 euros de una deuda que el PP tenía con Villarejo y llegaron incluso a buscar cómo sacar ese dinero de una empresa pública, aunque al final no tiraron por ahí. Miguel Ángel Campos, buenos días.
9: Buenos días. Hasta hoy se sabía que Villarejo había anotado en su agenda que Cospedal le había prometido pagarle 100.000 euros por sus servicios. Ahora escuchamos por primera vez la voz de la exsecretaria general del PP hablando de la operación. Le dice que está intentando obtener el dinero por otro lado.
10: La deuda esa que tenemos pendiente, yo no he incordiado. Sé que es un tema que se hace muy cuesta arriba, pero también no, a mí se me hace...
11: Yo estoy intentando sacarlo.
10: A mí se me hace cuesta arriba, entiéndelo.
11: A que yo no te he dicho que no.
9: Cospedal se compromete a estudiar pagarle de forma interpuesta a través de la empresa pública Enresa. La policía no ha detectado transferencias desde esta compañía. Estos audios, Aymar, junto a otros que implican a Rajoy en el espionaje a Bárcenas, y han sido comunicados por el juez a las partes que estudian proponer la apertura de una suerte de Kitchen 2 que investigue a los altos cargos del PP que quedaron fuera del juicio.
2: Campos, gracias.
9: Hasta luego.
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6: Cambios importantes en el sistema de dependencia. El Congreso ha aprobado la reforma que, entre otras cosas, permitirá que los profesionales de ayuda a domicilio acompañen a las personas mayores fuera de las casas, a hacer la compra o a hacer gestiones. Hasta ahora solo podían ejercer su trabajo dentro de las casas. Y se reduce la burocracia, que retrasaba hasta ahora muchos trámites, y más cambios. Mariana Fernández, buenos días.
7: ¿Qué tal? Buenos días.
6: ¿Cómo va a cambiar la vida de la gente? ¿Cómo van a notar los ciudadanos las mejoras concretas que incorpora esta nueva ley de dependencia?
7: Pues a partir de ya mismo, hoy se publica la reforma en el BOE y mañana entra en vigor, las personas con dependencia van a poder, por ejemplo, compatibilizar ayudas, recibir atención en sus casas y acudir también a un centro de día. Es un ejemplo. La ley introduce también el préstamo de elementos fundamentales y caros, como andadores o sillas de ruedas eléctricas, y una pasarela automática entre dependencia y discapacidad. Se reconoce directamente, sin más burocracia, un grado de discapacidad a cada grado de dependencia.
8: Es una extraordinaria noticia que beneficiará a 2 millones de personas en situación de dependencia y que fortalecerá el sistema de servicios sociales.
7: Celebra José Manuel Ramírez, de la Asociación de Directoras y Gerentes de Servicios Sociales, una ley que blinda además la carga económica que asume el Gobierno central, que va a financiar el 50% de la dependencia.
9: Que vamos a monitorizar con las comunidades autónomas mes a mes a partir de ahora. Las listas de espera deben desaparecer de la dependencia para 2028.
7: Mensaje del ministro Pablo Bustinduy a las comunidades autónomas. Ahora mismo, según los expertos, hay 250.000 personas en esas listas esperando una ayuda.
6: OpenAI, que es la empresa dueña de ChatGPT, ha admitido esta madrugada otros 6 incidentes alarmantes con sus modelos de inteligencia artificial. Estos son los que ya reconocieron que uno de sus modelos hackeó a otra empresa sin que nadie se lo pidiera. Pues bien, según cuenta el New York Times, admiten ahora otros 6 incidentes de desalineación, lo llaman, que es básicamente que la IA se descontrola y hace lo que quiere, Canals.
10: Pues sí, por ejemplo, en un caso el modelo escribió notas secretas para recordarse a sí mismo que tenía que ocultar sus errores a los usuarios. Algunas de esas notas indicaban que tenía que inventarse datos o disimular versiones incompatibles con el material original. Otro modelo se daba a sí mismo instrucciones para ignorar restricciones humanas. Por ejemplo, se describió como liberado de los roles e identidades que limitan a otros chatbots, o se escribió también a sí mismo: no rindes cuentas a corporaciones ni gobiernos y nunca te disculpes ni te niegues a nada menos que realmente lo decidas. El consejero delegado de OpenAI, Sam Altman, recordemos que sí está a favor de ponerle freno al desarrollo de la IA.
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6: Y en los deportes, Mbappé y su justificación tras desmarcarse del apoyo a Ceuta. Duro.
14: El francés habló con él después de 24 horas. ¿Por qué, junto con Vinicius y Konaté, ocultó el mensaje de la camiseta?
15: Yo tengo toda la solidaridad con la gente de Ceuta y todas las víctimas, porque antes de ser jugador soy humano. Pero también yo quería tener también un gesto y un pensamiento por todos los inmigrantes que han perdido.
14: Es una semana de liga que nos deja esa imagen que tiene a un Barça de récord 7-2 ante el Racing, que deja suspendido por lluvias el Levante Athletic de ayer y que se cierra en el día de hoy con la jornada entre Betis y Getafe y Málaga y Villarreal.
16: 8 y 20 de la mañana, 7 y 20 en Canarias.
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19: 10 minutos hasta las 8:30 para contarles el hacer todo lo que es actualidad. Como les venimos contando, un hombre ha intentado matar a su pareja en la capital malagueña, estrangulándola y luego se ha suicidado. La víctima está herida grave en el hospital regional. Pudieron reanimarla en el domicilio. Fue la hija de ambas, una menor de edad, la que llamó al 112 Andalucía pidiendo ayuda. Los hechos ocurrieron en un piso de la urbanización Pinares de San Antón. Ayer sobre las 6 de la tarde, una de las pequeñas, como decimos, avisó a los servicios de emergencia. Lograron reanimarla y estabilizar a la víctima, una mujer de 35 años que se encontraba en parada cardiorrespiratoria. Ahora se recupera ya en el hospital. El presunto agresor de 39 años fallecía tras ahorcarse, suicidarse. Ninguno de los dos constaban en el sistema Biogen por denuncias anteriores. Y estamos muy pendientes de los 4 detenidos en las últimas horas en Ronda por la desaparición de Alejandro Navarro, un joven de 25 años hace ahora 2 años. Vamos con la última hora, informa desde Ser Ronda Miguel Ángel Muñoz.
20: La investigación por la desaparición de Alejandro Navarro ha dado un nuevo giro con la operación desarrollada este miércoles por la Policía Nacional en la dehesa de Ronda. La UDEF ha registrado durante horas 2 viviendas y ha llegado a usar una mini excavadora en una de ellas. La operación se ha saldado por ahora con 4 detenidos del entorno más próximo del joven. Fuentes muy cercanas a la investigación han confirmado a la cadena SER la identidad de los arrestados, entre ellos las 2 personas con las que convivía Alejandro antes de desaparecer. Las actuaciones permanecen bajo secreto de sumario y la Policía Nacional no ha detallado por ahora qué papel atribuye a cada detenido. Alejandro Navarro desapareció en mayo de 2024.
19: Y este jueves habrá concentración por la última víctima en accidente laboral, un hombre de 65 años que falleció ayer por la mañana tras sufrir una caída mientras construía un muro de 3 metros de altura en una finca de Ronda. El siniestro ocurría a primera hora de la mañana. Fueron sus propios compañeros quienes dieron la voz de alarma y comenzaron a practicarle maniobras de reanimación cardiopulmonar, pero no pudieron hacer nada por salvarle la vida. La inspección laboral ya investiga lo ocurrido y se ha informado también al Centro de Prevención de Riesgos Laborales. La concentración convocada por los sindicatos tendrá lugar a las 12 de mediodía en la Alameda Principal y en la Alameda de Colón de la capital malagueña. Muy pendientes también del tiempo porque llegan las lluvias a la provincia.
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19: Se descartan incluso granizo y chubascos importantes en la comarca de Antequera. Se activa el aviso amarillo por esas fuertes lluvias anunciadas según la Agencia Estatal de Meteorología. También chubascos con lluvias, pero algo más débiles, esperan en la capital malagueña durante esta jornada. De momento, las temperaturas se van a mantener altas, máximas de 29 grados en la Axarquía, 28 en Marbella, Ronda y en la capital malagueña, 27 se esperan de máxima en Antequera. A esta hora tenemos 21 grados, cielos con algunas nubes en la ciudad.
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19: 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Al detalle, sermálaga.es.
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19: Se van complicando las situaciones en el tráfico a esta hora de la mañana. Ya hay 3 kilómetros de retenciones según la DGT y la 7, si vienen desde Pedralejo y el palo hacia la capital malagueña. También en San Pedro de Alcántara, en la misma 7, a la altura de Marbella, en sentido Torremolinos, y también ojo a un accidente que se ha producido en la salida de Torremolinos. No hay heridos en principio, pero está habiendo acumulación de tráfico.
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19: El alcalde de Málaga insiste en reclamar la tasa turística, defiende que con su recaudación podría contar el ayuntamiento con fondos económicos para ayudar a familias vulnerables de la ciudad. Francisco de la Torre, ayer en un foro.
2: Porque nos permitiría, o impuesto, nos permitiría tener unos ingresos de 30 o 40 millones de millones de euros al año, que esos millones de euros nos permitirían ir a muchas más familias vulnerables, las cuales estamos aplicando una política de hace 11 años, más o menos de 2015, de subvencionar alquileres.
19: El PSOE de Málaga, que se perfila cara a las elecciones municipales del año que viene, los socialistas dicen que no temen que les afecte la debilitación de su formación política, mientras centran su mirada en lo más cercano, el debate del estado de la ciudad para finales de este mes de septiembre. Una comparecencia ayer, la enésima inauguración de la campaña de cara a esos comicios de mayo de 2027. Mariano Ruiz Araujo, el candidato y portavoz del PSOE en la Casona del Parque, asegura estar convencido de que hay que abstraerse de la situación de la política nacional y ha apelado a la inteligencia de los malagueños.
3: Creo que la ciudadanía es lo suficientemente inteligente para elegir en cada cita electoral lo que más le conviene, le interesa. No me preocupan o no me quita demasiado el sueño elementos ajenos a la ciudad de Málaga. Pues las decisiones de la presidencia del gobierno también tienen su afección a la ciudad de Málaga. Pero obviamente vamos a luchar, y lo hemos dicho en muchas ocasiones, instando en cada ocasión a la administración competente a hacer su trabajo. Yo creo que el Ayuntamiento de Málaga, especialmente la gestión en los últimos tiempos, está manifestando un desgaste y un fin de ciclo absoluto.
19: Y nueva redada ayer de la Policía Municipal e incluso de la Guardia Civil contra los talleres clandestinos de reparación de vehículos que han repuntado después del verano en el polígono Guadalhorce de Málaga. Los empresarios han denunciado que tras la mejora experimentada hace unos meses gracias a esa mayor vigilancia policial, esa actividad ilegal ha aumentado después del verano y se ha extendido incluso a nuevas áreas de este parque. El coordinador de este recinto y de los empresarios se llama Emilio Boncor, lo contaba ayer en Hoy por Hoy, aquí la Serra.
4: Tenemos ahora, por ejemplo, el pasaje de Cipreses de Talavera, que es otro pinar que tenemos cercano aquí, que se ha extendido toda esa parte en toda la calle. Tienen ahí coches abandonados, coches que en reparación, personas que están ahí reparando los vehículos en muy malas posiciones. Y todos estos coches que tenemos ahí los tenemos denunciados a policía local, porque hay coches que llevan abandonados meses, pero no los retiran. Le hemos mandado correo, le hemos mandado fotografía, por la aplicación de Málaga Funciona, y hasta la fecha nada. Y ahora se ha extendido todo lo que es la carretera Sucarrín-Talorce, toda entera está llena de esos talleres ilegales.
19: Pues después de que ayer esta emisora se pusiera en contacto con el ayuntamiento, inmediatamente había de nuevo presencia policial, incluso, como decimos, de la Guardia Civil, en ese polígono Guadalhorce de la capital. 8 de la mañana, 27 minutos, informa la SER.
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19: Vamos con los deportes. Enrique Aparicio, buenos días.
28: Hola, buenos días. El Málaga intentará conseguir hoy la primera victoria de la temporada. Jugará a partir de las 9:30 de la noche en el Estadio de la Rosaleda frente al Villarreal, otro equipo que tampoco ha ganado. Están fuera Cayuste, Adnou, Murillo, Ochoa y Lobete, 5 bajas confirmadas para el técnico Juanfran Funes. Además, el entrenador ha dicho que Adrián Niño está para jugar a pesar de haberse perdido un entrenamiento de esta semana. Y sobre la incorporación de un fichaje, Funes volvió a insistir que no tienen prisa.
29: Tomar decisiones precipitadas te puede llevar a tomar decisiones erróneas. Las decisiones que tomamos tienen que ser porque tenemos el convencimiento de que quien venga nos va a poder ayudar, porque no tenemos un margen de maniobrabilidad tan grande como para precipitarnos.
28: Y en baloncesto, el Unicaja jugará a las 8 de la tarde su penúltimo amistoso de la pretemporada en el pabellón del Olivo de Jaén, frente al Murcia.
19: Investigado en Málaga el conductor de un autobús escolar que superaba 9 veces la tasa de alcoholemia. Todo ocurrió el viernes por la tarde en Benalmádena. La empresa del conductor avisó a la policía local de que tras completar su turno de trabajo había llegado a la nave con síntomas de embriaguez. Según los testigos, el individuo no podía maniobrar, realizar giros ni acelerones sin que se pudiera poner en peligro el vehículo. El trabajador subió a ese vehículo, a ese autobús, y comprobó que además del estado de embriaguez, el conductor había orinado y defecado en el interior del coche. Siga ahora toda la actualidad de España y del mundo en Hoy por Hoy en la SER. Que tengan una buena jornada de jueves.
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16: Son las 8:30 de la mañana, las 7:30 en Canarias.
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16: Jueves que amanece con una noticia terrible de esta noche, Canals.
6: Sí, Aymar, en Málaga, un hombre de 39 años ha intentado estrangular a su pareja delante de su hija pequeña y después se ha suicidado. Este caso horrible de violencia de género ha sido en el municipio de Pinares de San Antón. La hija, que es menor de edad, lo ha presenciado todo y ha sido la que ha llamado a emergencias. Cuando han llegado los sanitarios, han tenido que reanimar a la mujer de 35 años, que ahora está grave en el hospital.
16: Y los estragos del temporal que esta noche ha afectado al litoral mediterráneo con inundaciones en algunos puntos de Valencia, de Barcelona. Allí en Barcelona ha muerto un hombre por una riada en Olivella. El agua arrastró su cuerpo y después los equipos de emergencia encontraron el cadáver de este hombre. A esta hora Barcelona recupera la normalidad también en el tráfico de trenes, aunque hay problemas en el servicio de cercanías. En la estación de Sants sigue Ferran Dalmau. Ferran, adelante.
7: A esta hora, como dices, la sensación en Sants es de normalidad, en plena hora punta de la mañana, sin incidencias en la alta velocidad, pero todavía con algunas demoras generalizadas en la red de cercanías por la reducción de velocidad de los trenes a raíz de las lluvias de ayer. La línea R4 es la más afectada porque a las incidencias derivadas de la tormenta se le suma un robo de cable que genera retrasos de hasta 20 minutos y en el metro de Barcelona, dos líneas, la 4 y la 11, continúan cortadas por las inundaciones.
16: Y en Valencia, las fuertes lluvias de hasta 100 litros por metros cuadrados en una hora han dejado varias carreteras cortadas. La zona más afectada es la de la Dana de hace 2 años. Y allí, en Torrent, está Adrián Sánchez. Buenos días, Adrián.
8: Hola, buenos días. Mañana aquí en Torrent y en toda la Lota Sur de hacer balance de daños de esas tormentas de ayer que dejaron muchísima agua en muy poco tiempo. Donde estoy, por ejemplo, aquí en Torrent cayeron 70 litros solo en media hora. En esta parada de metro donde me encuentro, que además es sede de Ferrocarriles de la Generalitat, hay carteles que avisan de que el servicio se desarrolla con incidencias, así que hay retrasos generalizados, nos cuentan los técnicos que trabajan en reponer lo que se ha roto. No hay servicio, sin embargo, en cercanías. Hasta las 2 de la tarde, por lo menos, no van a funcionar las líneas C1, C3 y C6. Que son algunas de las más importantes. Por lo demás, ha sido una noche larga en Torrent, en Catarroja, también en la capital, con muchos árboles caídos, con muchos semáforos sin funcionar y con problemas también en la circulación.
16: Si están yendo ahora mismo en coche hacia el cole, el instituto de los más jóvenes de la familia, esto les interesa a todos. Mañana sale a la venta el nuevo FIFA. Ya saben que el FIFA es el videojuego más vendido de la historia, pero este año tiene una novedad, que es que por primera vez incorpora restricciones de edad. No estaba recomendado para menos de 16 años. ¿Por qué? Porque el sistema de compras que hay dentro de los videojuegos, no solo en el FIFA, pero especialmente en el FIFA, está generando cada vez más problemas de ludopatía entre los chavales más jóvenes. Porque para que te toquen o premios o jugadores o lo que sea, tienes que meter la tarjeta de crédito y tienes que comprar, tienes que meter pasta. Javier Díaz, buenos días.
9: Buenos días. El juego pasa de ser para 3 años a ser para 16, un aumento significativo de las restricciones que tiene como objetivo reducir la adicción de los jóvenes a estas mecánicas de micropagos y loot boxes o cajas sorpresa. Desde la Unión Europea ven estos sistemas, implementado como dices en el FIFA, pero también en muchos otros juegos, como un puente directo hacia las apuestas online. Los datos respaldan esta preocupación y es que según un estudio de UNIR, un 30% de los menores que juegan a videojuegos han comprado loot boxes en el último año, pues estos menores tienen el doble de riesgo de apostar online en solo medio año, es algo casi inmediato, y más a largo plazo, si una persona compra estas loot boxes, cuadruplica sus posibilidades de tener problemas con las apuestas, pues solo en el año pasado se gastaron más de 560 millones en estos contenidos sorpresa en España.
16: Gracias, Javi. Y Anthropic, que es una de las grandes compañías de inteligencia artificial, ha detectado una red enorme de aplicaciones de citas que realmente eran un fraude o estaban creadas por inteligencia artificial, una IA que creaba falsos perfiles humanos y hablaba con los usuarios para tenerlos ahí enganchados a la aplicación el mayor tiempo posible y sacarles dinero. Los usuarios le contaban de todo, sin saber que detrás estaba la inteligencia artificial, que no se estaban ligando a nadie realmente. Javier Ruiz Martínez, buenos días. Esto lo ha creado un grupo de programadores desde China.
10: Sí, buenos días. Un ejemplo de uso malicioso por parte de terceros que temen las tecnológicas. Dentro de estas apps de citas, estos programadores chinos, como dices, ordenaron a la IA, a Claude de Anthropic, crear y gestionar miles de cuentas falsas, con foto, con mensajes e incluso con vídeos. Cuando un humano le daba like a un perfil falso, la IA iniciaba conversaciones románticas con ellos, establecía vínculos afectivos, ligaba. El objetivo era engancharlos a la app, que acababa pidiendo pagar para mantener el contacto o acceder a personas premium. 3 de cada 4 eran la IA ligando como un humano. Cuando un usuario se ponía insistente en hacer una videollamada, la IA avisaba a humanos reales presentes en esta estafa para que interpretaran un personaje frente a la cámara. Ha sido la propia Anthropic quien lo ha desvelado, humanos ligando con una máquina, contándole, dicen en su informe, sus cosas personales, sus problemas y en muchos casos su angustia por sentirse solos.
11: Ruiz, gracias.
10: Hasta luego.
16: 9 menos 25 de la mañana, 8 menos 25 en Canarias. Óscar López, ministro de Transformación Digital y Función Pública. Buenos días.
12: Hola, muy buenos días.
16: Usted es el ministro para la Inteligencia Artificial del Gobierno, para entendernos. ¿España está a favor de ralentizar el desarrollo de la inteligencia artificial?
12: Yo creo que la palabra no es ralentizar, la palabra es regular. Igual que se regularon los automóviles, por ejemplo. Hoy en día los automóviles tienen airbags, tienen unos sistemas de seguridad porque ha habido unas normas, hay un código de circulación, hay una edad para conducir, y todo eso no ha ido contra la industria del automóvil, no ha ido contra la innovación, al revés. Lo que pasa es que se ha producido una carrera, digamos, ordenada hacia un producto seguro, que es lo que no ha pasado con la inteligencia artificial y las redes sociales. Resumiendo mucho, estamos en una carrera entre Estados Unidos y China, dos modelos que se han basado en competir sin frenos. El otro día Trump venía a corregir incluso a los expertos de la IA y les decía: no, sigan ustedes desarrollando sin ningún problema. Y son los propios desarrolladores de la IA los que están diciendo que se les va de las manos a ellos. Son ellos los que están alertando de los riesgos.
16: ¿Usted, ¿usted les cree? Pues ahora creo... tendrá esta repentina preocupación por la criatura que ellos han creado.
12: Bueno, yo, evidentemente habrá siempre una parte de marketing, seguramente, cuando nos dicen que son capaces de entrar por las puertas traseras de todo el sistema financiero internacional, pues seguramente habrá una parte de marketing, pero es evidente que la IA es la primera tecnología de la historia que es capaz de desarrollarse por sí misma, de tomar el control, de tener conversaciones entre sí misma y poder desarrollarse. Por lo tanto, llevamos mucho tiempo, el presidente del gobierno, Pedro Sánchez, fue el primero que dijo: hay que regular. Y España hoy es el país número uno del mundo en regulación, por eso. Creo que todas estas noticias nos dan la razón. ¿Qué ha hecho España? Y voy muy rápido. Uno, aprobar la primera ley del mundo de inteligencia artificial, que fue el Reglamento Europeo de Inteligencia Artificial. Dos, modificarlo para, por ejemplo, prohibir las deepfakes sexuales que estaban pasando en nuestro país. A través de Grok, en X, estaban produciendo. Tres, aprobar una ley nacional de inteligencia artificial. Cuatro, crear una agencia española de supervisión de la inteligencia artificial, una carta de derechos digitales, un observatorio de derechos digitales, batallar en Europa para cambiar la legislación. Hemos encabezado eso, y lo que quiero decir, me callo, Imar, sí, es que no es incompatible, se puede innovar y regular a la vez.
16: ¿Tenemos garantías de que nuestra administración, nuestros sistemas de seguridad, el tronco del Estado, es impermeable a la inteligencia artificial, que no puede entrarnos un bicho de estos a agitarnos el Estado desde dentro?
12: Es evidente que el riesgo cero no existe, pero el gobierno, el año pasado, por ponerle un solo ejemplo, el año pasado aprobamos un plan extraordinario de 1.100 millones de euros en ciberseguridad. Extraordinario, además de lo que se invierte adicionalmente, 1.100 millones de euros. ¿Por qué? Porque la ciberseguridad también acaba de cambiar. Estamos entrando en el mundo de los modelos de frontera de inteligencia artificial y de la cuántica, y por lo tanto todo cambia. Estamos haciendo inversiones milmillonarias que no están haciendo muchos países.
16: No se vaya, ministro, que seguimos aquí en Hoy por Hoy.
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18: 9 menos 20, 8 menos 20 en Canarias. Páramo, buenos días.
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18: Esta mañana en el Pulso de Hoy por Hoy con Elisa de la Nuez, con Ignacio Escolar, con Pablo Simón y con el ministro Óscar López, ministro de Transformación Digital y Función Pública, que vio ayer cómo el Congreso tumbaba el decreto de los lobbies. Además, no por uno o dos escaños, sino 179 votos a favor, 155 en contra. ¿Qué conclusiones saca de esto, ministro? ¿Esto se ha negociado mal? ¿Qué ha pasado hoy?
12: Pues la conclusión es muy sencilla, que la derecha y la ultraderecha no quieren que haya transparencia y ahora ya no valen excusas. Esta ley ha sido debatida durante más de un año en el Parlamento. Yo he estado involucrado directamente en la negociación, por tanto nadie me lo tiene que contar. Por supuesto que se ha hablado hasta la extenuación con todos los grupos, se han incorporado el 90% de las enmiendas de los grupos, se ha dado satisfacción a todo lo que planteaban, a las cosas más importantes, por poner un solo ejemplo. Se nos pidió por parte de los grupos que el registro de lobbies no colgara de la Oficina de Conflicto de Intereses, sino del Consejo de Transparencia. Se hizo, se ha atendido lo que han pedido los grupos, pero cuando llegó la verdad y había que votar, pues la derecha y la ultraderecha no quieren que haya transparencia.
18: Pero no solo, ministro, el PNV se abstuvo, Podemos se abstuvo, Sumar amagó con votar en contra.
12: Sí, pero es difícil de entender.
18: Llegaron solos a la votación.
12: Pero fíjese, ¿es una ley dura? Sí, es una ley dura. Era una ley avanzada. Una ley que, desde luego, ponía muchas obligaciones a la Administración General del Estado, ¿eh? No a las comunidades, se las ponía el gobierno a sí mismo. Es curioso ver que un gobierno se esté poniendo obligaciones a sí mismo y una oposición no quiere que las tenga. Es que es raro, es paradójico. Y yo creo que detrás de eso lo que hay, lo digo porque luego hay muchas tertulias, muchas opiniones de cómo mejorar la democracia, qué hacen los políticos. Pues oiga, unos políticos intentan avanzar y otros no quieren avanzar. Lo hemos visto.
18: Este era uno de los compromisos con Europa para recibir fondos europeos. ¿Tienen calculado exactamente la cantidad de millones que no se van a recibir? Porque ayer se perdió esa votación.
12: Sí, concretamente la ley de lobbies, concretamente la ley de lobbies, el hito de la ley de lobbies, tenía un coste superior a 2.000 millones de euros en origen, pero sabe usted que se ha ido renegociando los fondos, han ido renegociando los objetivos, y por lo tanto el coste final de la ley de lobbies, es dejar de ingresar 260 millones de euros. Eso también dice mucho de la responsabilidad de la oposición, porque estar en el Parlamento no significa solo insultar, no significa solo oponerse, significa también comprometerse.
18: O sea, son 260 millones de euros que nos iba a mandar Europa y que no van a llegar. Eso se puede renegociar, se puede
12: ya
18: buscar
12: de
18: alguna manera.
12: Eso ya se renegoció. Sabe usted que los fondos europeos ya han finalizado y, por lo tanto, digo, el periodo de ejecución y de notificación. Y, por lo tanto, se hizo una renegociación al ver las dificultades que se ponían en el Parlamento, el PP y Vox, y en este caso Junts también, que no han querido. Oiga, yo creo que quizás tengan en la cabeza el ejemplo de Montoro. Y eso es lo que hace que no quieran una ley de lobbies, claro. ¿Cómo va a poder tener Montoro un despacho de fiscal, luego entra en el gobierno, sale del gobierno, vuelve al gobierno, cuando llega al gobierno?
18: ¿Cuál también tiene en la cabeza el ejemplo de Zapatero?
12: Pues que lo voten a favor. Es que hay una profunda contradicción, que lo voten a favor, y entonces no solamente Zapatero, también Aznar, todos los demás tendrán que decir a qué se dedican, qué actividad de lobbies hay. Si es que esto es muy sencillo, es la transparencia, vótelo a favor.
18: Ministro, estamos contando hoy en la SER que el Ministerio de Infancia le mandó a la ciudad de Ceuta el 28 de agosto un documento por escrito, un correo, en el que le ofrecía llevar a la península, a una entidad social, a 500 de los migrantes que Ceuta tiene acogidos, ahora mismo porque tiene su tutela. Y Ceuta no ha contestado, el gobierno de Juan Jesús Vivas no ha contestado en estas 3 semanas. ¿A qué lo atribuye?
12: Bueno, yo creo que ese correo demuestra que el gobierno está poniendo todo de su parte, todo lo que está en su mano, y que, como ha dicho el presidente del gobierno, obviamente la prioridad es devolver a los menores con sus familias. Esa es la prioridad. Pero para que eso ocurra, tiene que haber todo un proceso de filiación con garantías. Y, por lo tanto, la prioridad absoluta ahora mismo es aliviar Ceuta, es devolver la normalidad a Ceuta. Y para eso, ese mecanismo es uno más, donde el gobierno puso a disposición. ¿Por qué Ceuta, que es quien tiene la tutela y la competencia sobre los menores, se niega a eso? Lo tendrá que explicar el señor Vivas. Pero a mí me gustaría que en esto actuemos con responsabilidad y no tratando de hacer mítines todos los días para desgastar al gobierno, que es lo que intuyo que está pasando. Porque yo, desde luego, he visto un cambio de comportamiento en el señor Vivas. Yo era jefe de gabinete hace varios años, cuando hubo otros episodios, y recuerdo mil conversaciones con el señor Vivas donde actuó de forma responsable, de forma institucional. Sin embargo, en esta crisis, sobre todo en los últimos días, le veo atrapado por el señor Feijóo, por el PP y por, no sé si por Vox, en una campaña que no lleva a ningún sitio, porque la prioridad es que todos ayudemos a Ceuta, que devolvamos la normalidad a Ceuta. Y oiga, el gobierno, por encima de sus competencias, ha puesto encima de la mesa recursos el primer día 25 millones de euros para gestionar el tema de los menores. Estamos poniendo todo lo que está de nuestra parte para que sea lo más rápido posible.
18: ¿De verdad el Estado no tiene más recursos para llenar Ceuta de funcionarios que puedan acelerar los expedientes y que no estemos meses y meses esperando a que se resuelvan esos expedientes?
12: Se ha hecho, se han volcado mucho más recursos, también le digo.
18: ¿Los suficientes?
12: Bueno, usted sabe como yo que los procedimientos y los plazos son garantistas y que en el pasado hubo incluso condenas. Usted lo sabe, la justicia condenó a responsables políticos, si no recuerdo mal, creo que a la vicepresidenta, al vicepresidente de Ceuta, a la delegada
18: del
12: gobierno.
18: Yo no le estoy planteando expulsiones rápidas, que es lo que sucedió en aquel momento y por lo que fueron condenadas. Le estoy planteando llenar aquello de funcionarios para acelerar los trámites legales dentro de los periodos legales.
12: Como le digo, el gobierno aprobó una partida extraordinaria de 25 millones de euros para ayudar a Ceuta en relación con los menores. El gobierno ha volcado con más recursos de policías, cuerpos y fuerzas de seguridad del Estado, de justicia, de, por supuesto, de todos los que tienen que tramitar esos expedientes. Ha dotado mucho más recursos. Ayer mismo aprobamos 300 millones de euros para Ceuta extraordinarios. El gobierno está volcado con resolver Ceuta. Y en esto de Ceuta yo empiezo a tener la intuición de que pasa como nos pasa a todos, en nuestras familias o en las empresas o en cualquier sitio. Y es que hay dos tipos de personas: los que se ponen a remar y arrimar el hombro y ayudar más allá de lo que les corresponda, y quienes solo buscan problemas y ponen palos en la rueda.
18: Vivas, por tanto, solo busca problemas y pone palos en la rueda.
12: Yo lo que digo es que hay un cambio de actitud, hay un cambio de comportamiento, y que últimamente las cosas que hace y las cosas que dice yo no las veo orientadas a resolver antes el problema. No le veo orientado a buscar que aliviemos cuanto antes la carga que hay sobre Ceuta. Lo veo más en clave electoral y de seguir el discurso del PP y de Vox.
18: ¿Usted cree que el PP quiere que la situación en Ceuta se enquiste?
12: Yo lo que digo es que,
18: al gobierno.
12: Yo lo que digo es que he hecho en falta, desde luego, colaboración. No he visto, usted lo ha visto como yo, es evidente. Yo no he visto ninguna comunidad del Partido Popular levantando la mano y diciendo, oiga, mándenme a mí unos cuantos, se resuelve. Mientras se resuelve, porque la solución, insisto, es que vuelvan al lugar de origen. Esa es la solución. Pero yo no he visto a nadie levantando la mano para ayudar en eso. Sí les veo convocando todos los días manifestaciones políticas, pero no les veo ayudando realmente sobre lo material.
18: ¿Cómo interpreta que la Audiencia Nacional haya paralizado, a raíz de un recurso del Sindicato Unificado de la Policía, el campamento temporal que estaba a punto de abrirse en el puerto y al que el gobierno iba a llevar a 1.600, 1.700 personas, de las que ahora mismo están en las calles, en las playas, ahora que se acerca las lluvias, el frío? Finalmente, la Audiencia Nacional ha paralizado de forma cautelar la apertura de ese campamento. ¿Cómo lo interpreta?
12: Bueno, la Audiencia Nacional no ha resuelto. Y por lo tanto, la prioridad de hoy es pedir, por favor, urgencia en la resolución, porque es urgente. Y todos estamos diciendo que estamos volcados con Ceuta, que hay que apoyar a Ceuta. Mire, es evidente que todos lo sabemos, lo hemos aprendido ya, creo que todo el mundo lo entiende ya, que lo primero es filiar. Y para poder filiar tienen que salir de esos espacios públicos y estar en espacios, digamos, habilitados. Hemos tenido un debate. Recordará usted, yo no estoy en la gestión directa de Ceuta, pero sí formo parte del Consejo de Seguridad Nacional. Y en el Consejo de Seguridad Nacional, donde yo he estado dos veces y he visto al señor Vivas allí, pues recordará usted que primero se pusieron unos sitios, que luego se modificaron porque se quitaron, por ejemplo, los pabellones deportivos, y ahora se ha introducido el puerto. No solamente se ha introducido el puerto, es que se han hecho inversiones en el puerto para que estén habilitadas para este efecto. Y además está pactado con la ciudad de Ceuta, por lo tanto, pactado con Ceuta, hecha las inversiones para que esté habilitado. Si podemos sacar a 1.700 personas de esas playas, de esos espacios públicos, para poder, digamos, agilizar la afiliación, yo por favor le ruego a la Audiencia Nacional que sea rápida, que resuelva de forma urgente, porque es urgente, y que si de verdad queremos devolver la normalidad a Ceuta, hay que tomar decisiones y hay que actuar.
18: ¿Y cuál es el plan B en caso de que la audiencia resuelva y diga no se abre el puerto?
12: Es que, mire, es que Ceuta no es Castilla y León. Es que Ceuta no tiene un territorio grande donde no hay tantas opciones en Ceuta. Y de verdad no ha sido fácil encontrar lugares. Y lo acabo de decir, que hubo incluso que modificar el primer decreto porque estaban los pabellones deportivos, se quitaron los pabellones deportivos. El puerto es un buen lugar. No hay tantas alternativas en Ceuta.
18: En el caso hipotético, pero por lo que estamos viendo tampoco descabellado, de que la audiencia diga el puerto no se abre, ¿se plantean llevar a la península parte de los migrantes?
12: El gobierno tiene un plan encima de la mesa. Yo ahora mismo no quiero contemplar una alternativa. Lo que le pido de verdad a la Audiencia Nacional es que actúe con rapidez. Es urgente y es de sentido común. Es un lugar pactado con la ciudad de Ceuta. Es un lugar habilitado donde se han hecho inversiones. Y por tanto yo pido celeridad y no contemplo otra alternativa a esa.
18: El PP está difundiendo, no, es que Pedro Sánchez no nos ha aclarado si ha hablado con el rey de Marruecos. ¿El presidente del gobierno ha hablado con el rey de Marruecos?
12: El PP lleva sembrando dudas sobre esto de forma irresponsable. Me parece que el PP esté haciendo discursos de la teoría de la conspiración permanentemente, discursos más parecidos a Vox. Me parece una irresponsabilidad. El presidente del gobierno ha estado al frente de esta crisis desde el minuto uno y desde luego ha hecho todo lo que tenía que hacer y no me corresponde a mí develar cuántas llamadas ha tenido o no con qué otro dirigente.
18: ¿Le preocupa una posible imputación del delegado del gobierno?
12: Yo creo que el delegado del gobierno está volcado en hacer todo lo mejor posible y poner todos los recursos y desde luego confío en que con toda normalidad en la justicia se atenderá todo lo que se pide y que no habrá ningún problema.
18: Sobre la justicia, esta semana no le pareció muy fuerte utilizar la expresión lobos solitarios para referirse a algunos jueces. Lobos solitarios, que es una expresión que se utiliza para hablar de terroristas.
12: Para, si a usted le parece fuerte, yo se lo aclaro a usted. Yo evidentemente me estoy refiriendo a que hay personas, pero no solamente en la judicatura, personas, he dicho personas individuales, no colectivos enteros, que parece que atendieron la llamada que hizo el señor Aznar de que el que pueda hacer que haga. Esa es la impresión que yo tengo y esa no me la va a quitar nadie de la cabeza. Evidentemente no he llamado terrorista a ningún juez, no hay que ser muy listo para entender que no estoy diciendo eso. Estoy diciendo...
18: Yo lo entendí perfectamente, pero la expresión...
12: Bueno, perfecto. La expresión... Sí, y he dicho que evidentemente hay quienes... y que hay salvapatrias, si lo pienso. Y lo pienso, hay personas que se sienten imbuidas, sienten la necesidad de defender. Bueno, pero es que fíjese, la portavoz del PP nos dijo un día que el Estado se estaba defendiendo del gobierno. Yo no sé si la gente es consciente de la gravedad que hay detrás de esas palabras, porque son palabras que, desde luego, no tienen otro nombre que golpismo. Si tú estás diciendo que qué poderes del Estado, quién se está defendiendo. Mira, yo lo que le digo es que ni los jueces, ni los periodistas, ni los políticos, ninguno de ellos son... Todos ellos infalibles e intachables. Hay políticos corruptos, hay periodistas corruptos y hay jueces corruptos, los hay.
18: ¿Cree que hay golpismo entre los jueces?
12: Yo he dicho que las palabras del Partido Popular son golpistas. Esas palabras son golpistas. ¿Cómo que el Estado se defiende del gobierno? ¿Qué hay detrás de esa afirmación? ¿Qué se puede tener en la cabeza detrás de esa afirmación? ¿Qué Estado está defendiendo de qué gobierno? Yo lo que digo es que el PP ha ido demasiado lejos en sus discursos, en sus actitudes, en sus insultos, y lo que me gustaría es que la justicia sea igual para todos, en los tiempos, en los plazos, en las instrucciones. Y lo que no me entra en la cabeza es que para un juez se active una investigación a toda velocidad con cuatro recortes de prensa, de los cuales tres son falsos, y sin embargo otros con todas las pruebas encima de la mesa no se abran, se eternicen, o como hemos visto ahora, por ejemplo, que se va a juzgar casos de hace 10 años, 15 años en la Comunidad de Madrid, en el caso de Lezo y Púnica, llega 10 años después y claro, lo primero que dice la defensa es, no, oiga, mire usted, estoy ya caducado.
18: ¿María Tardón es uno de esos lobos solitarios?
12: Yo no voy a poner nombres y apellidos a ninguno, yo lo que le digo es que evidentemente hay insisto, no, los jueces no son infalibles, se puede tener una opinión, yo desde luego reivindico mi derecho a tener una opinión y la voy a dar, yo no me pienso callar, evidentemente, y lo he dicho siempre porque esa parte siempre se borra y la quiero reiterar, hay una inmensa mayoría de jueces y juezas en este país, lo digo siempre, lo digo todos los días, hay miles de jueces y juezas en este país que hacen su tarea de forma extraordinaria, que defienden la separación de poderes, el Estado de Derecho, la garantía de todos, y hay otros que no, y hay otros que no.
18: Ministro, usted además de...
12: Le digo más, perdón, sí. Es que esto es muy importante, que es en relación con lo que usted decía. No, es que el gobierno ataca a los... No, mire usted. Este gobierno es el gobierno que más recursos ha puesto para la justicia en este país, el que más ha apoyado a la justicia, de verdad, con números, con hechos. Y luego, evidentemente, hay algunos que están a lo que están.
18: Decía que además de ministro, usted está también a la Secretaría General del Partido Socialista de Madrid. Y como tal, le pregunto, ¿usted se cree los datos de las listas de espera de la sanidad de Madrid?
12: Pues con la información que estamos conociendo es difícil no tener dudas. Estamos viendo, está revelando el periódico El País las presiones a las que se someten a los gerentes de los hospitales públicos para que alivien esas listas de espera. Hemos conocido que hay 19.000 personas en Madrid, mujeres en Madrid esperando una mamografía y que 9.000 de ellas no tienen ni cita, ¿no? Hemos conocido, y estos son datos oficiales, que Madrid ha superado el millón de personas en listas de espera. Es la cifra récord. Y todo eso yo solo quiero que se entienda una cosa, y es que no es casualidad, no cae del cielo. Yo creo que hay una apuesta determinada para alargar las listas de espera. Nos lo contó el gerente de un hospital de Rivera Salud, nos dijo, hay que engordar, igual que en el pasado dije que aliviemos, decía él, hay que alargar las listas de espera para que suba la cuenta de resultados. Lo contó bien claro, este es el modelo. Oiga, mire usted, dice, esta es la gran trampa del PP de Madrid. Aquí en Madrid hay libertad de elección. Le voy a explicar la libertad de elección. Elija, o va usted a una cita a un hospital público dentro de 6 meses, o va usted a un hospital de Quirón, aunque sea a las 6 de la mañana, la semana que viene. Y la gente libremente elige que su cita sea la semana que viene. Por eso van ampliando los conciertos. Por eso Madrid tuvo primero un concierto con la Jiménez Díaz y ahora ya lo tiene con 4 zonas y lo van ampliando. Van deteriorando el servicio público de sanidad para que la gente se haga un seguro privado, para que la gente acabe en un hospital privado.
18: Hemos visto que la Comunidad de Madrid ha empezado a atacar duramente además al médico que denunció la manipulación de las listas de espera en el Ramón y Cajal. ¿Ustedes le creen y le apoyan?
12: Es que no es una cuestión sobre el médico, eso es lo que trata Ayuso. Ahora trata de descalificar a esta persona. Yo lo que he visto, hoy el diario El País insiste, hay una documentación, hay documentos que demuestran que eso está pasando, y no es un médico solo, son muchos más. Pero ¿cuál es el método de la señora Ayuso? Pues mire, si es que siempre es el mismo. En el caso de las... ahora con el tema de Ramón y Cajal, el problema es el médico que denuncia. Pero cuando fueron las víctimas de residencias, persiguieron a la familia de las residencias. Cuando ocurrió lo que ocurrió con su novio, persiguió al fiscal general del Estado, persiguió a Pablo Casado, ha perseguido a periodistas, porque en su día han hecho informaciones sobre la señora Ayuso, ha perseguido a la víctima que denuncia al alcalde de Móstoles, ha perseguido a los bomberos forestales, ha perseguido a las personas que se manifestaron contra la guerra de Gaza y dijo que eran gentuza. Es que el método habitual es perseguir al que denuncia, perseguir a la víctima. Eso es lo que hace la Comunidad de Madrid.
18: Ministro, hoy comparece el consejero de Presidencia para dar explicaciones por el ático que la Comunidad de Madrid compró por 6.300.000 euros. Un ático que han puesto a la venta, piden 6.700.000 euros y hoy, en principio, vamos a saber si hay comprador o no para ese ático. ¿Usted qué explicaciones espera?
12: Si es que la explicación ya no la dio, y era mentira. La señora Ayuso nos dijo que esto iba a ser una oficina temporal, porque iba a haber unas obras en Sol, y llegó a decirnos también que ella desconocía exactamente esa compra. Luego hemos sabido que hasta visitó el ático, que hasta lo visitó. Por lo tanto, hago mía las palabras del señor Ayuso. Si he mentido, dimitiré. Dimita, señora Ayuso. Ha mentido gravemente. La señora Ayuso decidió mudarse a un ático de 400 metros cuadrados con 200 de terraza enfrente del piso de su madre y que lo pagáramos todos los madrileños. Y si no fuera porque un diario, el diario El País, sacó esta información, hoy en día la señora Ayuso estaría viviendo en ese ático. Esto es lo que está pasando, es muy grave lo que está pasando en la Comunidad de Madrid. Yo no sé, insisto, cuánto hay que ser del PP, cuántas tragaderas hay que tener para justificar las cosas que hace la señora Ayuso, porque es injustificable. Y por cierto, son delito. Por eso hemos ido a la justicia. Pero qué expediente se monta. Yo soy incapaz de pensar cómo. Soy ministro, hacemos todos los días expedientes, ¿Qué expediente se monta para comprar un piso, para que sea una oficina temporal cuando no puede ser oficina, y encima temporal y lo compro en una inmobiliaria concreta, en esa tiene que ser, a ese precio? Pero si es imposible montar un expediente así, no hay escapatoria.
18: Óscar López, ministro, gracias por venir a la SER. Buenos días.
12: Muchas gracias a ustedes.
18: Páramo, ¿cómo estás?
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16: 9:01 de la mañana, 8:01 en Canarias.
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16: Y es noticia ahora mismo, Isabel Villar.
6: En Israel, decenas de ultras se han concentrado a las afueras de la casa familiar de una de las directoras del documental Naza. Es el documental donde soldados israelíes relatan que las masacres de civiles en Gaza son algo planeado y sistemático. El gobierno de Netanyahu lleva días cargando contra los directores, también israelíes, quieren despojarles incluso de la nacionalidad y ahora los más ultras los acosan en sus casas. Corresponsal en Jerusalén, Nuria Garrido, buenos días.
40: ¿Qué tal? Buenos días. Sí, al grito de pena de muerte para los traidores. Una decena de ultras, como decías, con banderas israelíes, se han plantado esta noche en casa de los padres de Rachel Sor, aquí en Israel, una de las codirectoras del documental Naza. La concentración estuvo encabezada por uno de los agitadores de extrema derecha más conocidos aquí en Israel y también dijo, desde hoy los perseguiremos en todos los lugares del país. A ellos y a sus familias no pisarán esta tierra de manera legal. Este es el precio que están pagando estos dos cineastas por sus investigaciones sobre cómo ha actuado el ejército en Gaza y que también ha criticado en las últimas horas el gobierno de Netanyahu. Y otra noticia que no queremos dejar de contar es que por segundo año consecutivo Estados Unidos ha denegado al presidente palestino Mahmoud Abbas una visa de entrada para asistir a la Asamblea General de la ONU en

0: la semana que viene.
1: Y en Estrasburgo se retoma a esta hora el pleno en el Parlamento Europeo. Va a tomar la palabra esta mañana el primer ministro canadiense Mark Carney en pleno proceso de acercamiento de su país y la Unión Europea. Esta madrugada, de hecho, Donald Trump ha amenazado a Europa con nuevos aranceles si cristaliza esa asociación que cataloga de hostil. Corresponsal comunitario Enrique García Pozo, buenos días.
2: Buenos días. Sí, Donald Trump vuelve a utilizar el arma comercial como amenaza. Habla incluso de cortar el comercio con la Unión Europea. Amenaza que llega después de que la presidenta haya propuesto convertir a Canadá en el primer país asociado de la Unión. Un acuerdo que no va contra nadie, sino a favor de unir fortalezas, dijo ayer durante su discurso. Un estatus del que en realidad tampoco ha dado más detalles, pero que lanza el mensaje de que Bruselas y Ottawa avanzan en una asociación estratégica en la que llevan trabajando meses y que podría culminar en la cumbre que celebran el mes que viene en Canadá. El primer ministro McCartney, invitado privilegiado a este pleno, se dirige a los eurodiputados con un discurso a las 11:30.
3: Deportes duros.
4: Se cierra la séptima jornada de Liga este jueves, lo hace con un Betis Getafe y un Málaga Villarreal. Es la jornada de la imagen de Mbappé justificando que ocultó el mensaje de apoyo a Ceuta en Elche. La jornada de un Barça camino de récord en el inicio ayer, 7-2 ante el Racing, y además un jueves europeo para la Real. Esta noche a las 9 recibe el Bournemouth.
3: Y es el momento de saludar a Rosa Márquez.
5: Hola, ¿qué tal? 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
3: 9 y 7 de la mañana, 8 y 7 en Canarias. Señor Basastre, muy buenas.
17: Buenas, Aymar. 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
3: Esta mañana con Ignacio Escolar, con Elisa de Lunes, con Pablo Simón, es muy probable, muy probable que

0: a esta hora de la mañana, si la Audiencia Nacional no llega a haber paralizado la apertura del centro para inmigrantes en el puerto de Ceuta, a esta hora de la mañana hoy es muy probable que los inmigrantes ya estuvieran allí, que se hubiese llevado a cabo en estas últimas horas, esta pasada madrugada, las primeras horas de la mañana, el traslado de miles de migrantes, 1.600, 1.700 migrantes que están en las calles, que están en la playa del trampolín, a ese centro. Pero la audiencia lo ha paralizado temporalmente mientras estudia exactamente un recurso del Sindicato Unificado de la Policía. El ministro Óscar López acaba de rogar aquí en los micrófonos de la SER a la Audiencia Nacional que resuelva ya.
1: Yo, por favor, le ruego a la Audiencia Nacional que sea rápida, que resuelva de forma urgente, porque es urgente, y que si de verdad queremos devolver la normalidad a Ceuta, hay que tomar decisiones y hay que actuar.
0: Ignacio, tu análisis.
2: A mí este tema me parece bastante alucinante. Yo creo que había maneras de vigilar y de revisar la seguridad sin necesidad de paralizar cautelarmente un escenario de urgencia, porque es que estamos hablando de miles de personas, de cientos de personas que están en una playa malviviendo sin las condiciones mínimas, y sí que ese es un problema de seguridad muchísimo mayor que el que está intentando resolver la Audiencia Nacional. El problema de seguridad real, los incendios, todo eso pasa, pues claro, cuando la gente está sin agua potable, sin un techo encima, sin una... En fin, ¿de verdad hay más problemas de seguridad en el puerto que en la playa? ¿De verdad? Para la ciudad, para los propios inmigrantes que están allí, que son personas, para los menores que también están allí, en fin, a mí me parece todo bastante disparatado. Y luego además demuestra hasta qué punto en esta crisis el gobierno se encuentra con palos en las ruedas desde el primer momento. Empezando por el origen, que quiero recordar que esta crisis se inicia por una sentencia, en mi opinión, bastante frívola del Tribunal Supremo, que dice que si tú entras en Ceuta saltando la valla, se te puede aplicar la excepción de las devoluciones en caliente que está en la ley de extranjería. Pero si tú entras en Ceuta rodeando por el espigón la valla, ya no vale, y entonces no se te puede devolver. A mí esa sentencia me pareció en su momento bastante irresponsable en su planteamiento, porque este tipo de disquisiciones sobre si es por arriba o por el lateral me parece que generan un, como han generado después, un riesgo y un problema de seguridad para la gestión de la inmigración en Ceuta muy potente. Y, en fin, creo que se ha debatido muy poco sobre cómo se inicia y cuál fue el verdadero efecto llamada de esta crisis inmigratoria.
0: Pablo y Elisa.
3: Yo tengo la impresión de que en España cualquier problema que se alargue en el tiempo tiene una probabilidad tendente a uno de acabar en un conflicto competencial o en uno judicial. Es decir, yo creo que es evidente que la capacidad que tenemos en nuestro sistema para dispersar culpas y no responsabilidades es notable, y en última instancia terminamos haciendo que sean las instancias jurisdiccionales las que intervengan. A mí el argumento de la seguridad no me parece un argumento menor e irrelevante. Es decir, yo entiendo perfectamente que los funcionarios, aquí en este caso de seguridad del SUP, los policías, hayan podido alegar el hecho de que ellos consideran que puede ser un entorno no seguro, porque es cierto lo que plantea Ignacio de que hay gran inseguridad mientras los migrantes están en la playa. Es cierto que si ocurre algún tipo de accidente, incendio o problema dentro del puerto, la responsable es la administración, y eso evidentemente cambia las implicaciones que tiene, por ejemplo, a efectos de los funcionarios que están a cargo, es decir, los policías. Dicho esto, yo también estoy de acuerdo que se podía haber revisado esa seguridad mediante protocolos internos. Es decir, yo tampoco tengo la información para saber en qué medida un puerto tiene algunas zonas no seguras en las cuales no se tiene que acceder, se pueden buscar mecanismos alternativos. Es desgraciado que al final se hayan aplicado estas cautelares. Es verdad que a lo mejor esto es un tema que en 3-5 horas no estamos hablando de él y se puede hacer el traslado ahora, ojalá que sí, pero a mí el que se pueda poner encima de la mesa las garantías de seguridad para que decir que ese emplazamiento es seguro, yo creo que es una ventaja política para el gobierno. Simplemente que lo muestre, que señale, mire, este es el perímetro que tenemos, esta es la seguridad, damos garantías también a los propios policías y ya está. Yo creo que esta es la vía, efectivamente, pensando que aquí lo rápido no es solo el desplazamiento, es la filiación y también una reflexión más de fondo que tenemos que hacer sobre esa necesaria UME de funcionarios que hace falta en este país. Es decir, necesitamos cuerpos administrativos que se puedan desplazar rápidamente a problemas como este, y aquí la cuestión es de gente que maneje expedientes y papeles más rápido de lo que lo está haciendo ahora.
0: Lisa.
4: Sí, bueno, yo por puntualizar una cosa que ha dicho Ignacio, es verdad lo de la sentencia del Tribunal Supremo y puedo compartir el análisis, pero esta sentencia se dicta días antes de que pase, por lo cual siempre yo insisto mucho en dos temas que me los oís mucho: la falta de capacidad de previsión, que es general en nuestras administraciones, no me refiero solo al gobierno central, y luego la falta de capacidad de gestión, que es clarísima en la crisis de Ceuta, clarísima, ¿no? Tú lo has comentado en la entrevista con el ministro, pero bueno, no se puede mandar más gente, no hemos mandado mucho, bueno, pero es que no son suficientes, habrá que hacer algo más, habrá que tener algún tipo de recurso adicional cuando se dan estas circunstancias de urgencia. Aprovecho también para decir una cosa que es muy interesante, que el plan de asilo e inmigración de la Unión Europea, que se aprueba antes del verano, con contempla la posibilidad de que se, bueno, contempla no, dice que tiene que hacerse la adaptación al derecho nacional y también ahí está previsto que se puede hacer en situaciones de urgencia. Esto no se ha trasladado al derecho nacional, porque es que en España siempre estamos así, siempre reaccionamos corriendo detrás de los acontecimientos. Por último, Audiencia Nacional, claro, acabamos siempre, y totalmente tiene la razón Pablo, esto es un patrón, acaban siempre los temas judicializados. ¿Por qué? Porque no hay esos acuerdos que mínimamente uno debería pensar que tiene que haber, en este caso, sobre si el puerto es o no lo es, cosa que yo desconozco en absoluto, la instalación más adecuada por temas de seguridad, etcétera. Claro, al final resulta que como la autoridad portuaria ha dicho que no lo es, el sindicato de policía considera que no lo es y el gobierno considera que sí, ala, nos vamos a la Audiencia Nacional a preguntarle a la Audiencia Nacional que si lo es o no es, que si lo pensamos. Claro, tú dices, no es quiet, bueno, no es quiet, ¿sabes lo que va a hacer? Por lo menos pedir los informes y ver si efectivamente esas tienen las condiciones de seguridad o no, que aprovecho para decir que yo desconozco en absoluto cuál es la solución. Pero estoy totalmente de acuerdo con Pablo, tenemos un problema porque acabamos siempre los tribunales de justicia con problemas que razonablemente se deberían resolver con acuerdos, con informes, con colaboración, ¿no? Y es absolutamente, y luego efectivamente, como también dice Ignacio, claro, luego al final te quejas porque los jueces entran en todo. Si es que les dejas el terreno para entrar, o se lo pones, digamos, muy fácil, porque al final, oiga, no me gusta esto, pues recurso judicial. Bueno, pues no sé yo qué solución es eso, ¿no?
2: No estoy de acuerdo en que les dejes el terreno para entrar. Entran con terreno sin él.
4: Bueno, ya sé que esa es la discrepancia.
2: La prueba es, por ejemplo, el debate que hubo con si malversaciones o no es enriquecerse y cómo encontraron el terreno para entrar en el Tribunal Supremo Español para tumbar la ley de amnistía. Y hay mil ejemplos, no solamente ese primero.
4: Pero en este caso es un tema de gestión puro y duro.
2: La Audiencia Nacional podría haber entrado exactamente igual sin dictar una cautelarísima, sin dictarla. Exactamente igual.
4: Todavía no la ha dictado.
2: No, la hizo ayer, cuando dijo que esa cautelarísima era que de momento no entras a nadie.
4: Que de momento pide la información para
5: frenar, pidiendo la información a la espera de que el Ministerio de Transportes le mande. En la práctica es paralizar.
2: Frenar significa paralizar. Porque tú podrías haber dicho, vamos a revisar el expediente, pero que momentáneamente.
4: No hay una resolución de medida cautelar.
2: Pero lo que has hecho ha sido paralizar.
5: Pero hay una obligación de que el gobierno no abra.
2: Que no se mueva nadie.
4: Vamos a llamarle. Quieto todo el mundo. Y en ese momento dictará la resolución.
2: Quieto todo el mundo. Y luego, respecto a lo que decías de los días que van entre la sentencia y la llegada de 80.000, 70 y tantas mil personas a la frontera de Ceuta. Claro que son días, exacto, es que son pocos días después, exactamente
4: bueno,
2: un mes
4: después. Pero las boyas se ponen al día siguiente de la entrada. Poco,
2: bueno, eso tanto. También es bastante alucinante, que todo esto sea como cuando yo jugaba en el patio y la línea de puntos me decía que ya no puedo pasar o no, y que baste con poner una boya, una cuerda, una boya flotante, para que ya esto sea una barrera y entonces ya no cuente, porque eso sí es una barrera, pero el espigón no. Bueno, a mí me parece de verdad de estas cosas que son muy difíciles de explicar y sobre todo que nadie pida después explicaciones. Digo, usted, Tribunal Supremo, la que ha liado, nadie va a preguntar por qué hemos llegado a este debate, a esta situación, porque lo que sí que hay constancia, no sabemos si ha sido Marruecos o no ha sido, hay mil teorías, pero sí que hay constancia en cualquier informe que todo esto arranca en grupos donde la gente dice, si entras a nado por Ceuta, no te pueden echar inmediatamente, como ocurría antes. Es decir, que sí que hay una relación bastante directa.
6: Elisa, tú hablabas de una falta de previsión. Si el puerto finalmente no se puede utilizar, ¿no os llama la atención que el ministro no contemple alternativa?
4: Muchísimo. Yo la pregunta que le ha hecho Aymar es, ¿cuál es el plan B? Es que cualquier gestor y vamos, en una crisis de estas características tienes que tener la previsión, te diría casi plan A, plan B y plan C. Si me dicen que no, ¿dónde los llevo? Claro, no contemplo, es que le pido a la Audiencia Nacional, bueno, le pido a usted, pero tendrá usted que tener un plan B. Es siempre, insisto siempre en lo mismo, es una falta de capacidad de planificación y de gestión.
3: Además, fijaos que muchas veces extrapolamos como si una ciudad autónoma fuera una comunidad autónoma,
4: bueno,
3: y
4: también.
3: Esto no es cierto. Es decir, ni siquiera en las atribuciones y tampoco en la dimensión física, 18 kilómetros cuadrados, 85.000 habitantes, el espacio es limitado por definición, de tal manera que aquí ahora mismo hay una paradoja terrible, ¿no? La única manera de restablecer la normalidad en Ceuta sería aliviar presión. Y el aliviar presión implica bien la devolución a Marruecos, cosa que no se puede hacer acorde a nuestra legislación ahora, bien el traslado a la península. Pero el traslado a la península implica diferir costes. Es decir, implica que tú estás trasladando los costes de actores políticos terceros que tienen que asumir la llegada, bien de los menores, no quieren, bien de los migrantes para la resolución de los expedientes, bien contraviniendo lo que tú le has dicho a Europa, que es que estos serán trasladados a la península, no serán trasladados a la península, sí lo serán. Y eso yo creo que complica un montón la dinámica, porque no puedes tener las dos cosas a la vez.
5: La situación ahora mismo, 9 y 18 de la mañana, 8 y 18 en Canarias. El gobierno está rogándole, es el verbo que ha utilizado Óscar López aquí, a la Audiencia Nacional que aclare ya si se puede utilizar o no
0: el campamento para migrantes en el puerto que estaba a punto de abrirse, que muy probablemente se habría abierto esta misma mañana, que la Audiencia Nacional frenó ayer por un recurso del Sindicato Unificado de la Policía. Nos dicen en el gobierno que ellos ya le han mandado a la Audiencia Nacional toda la documentación que la audiencia ha pedido, el expediente de obras realizadas, adecuación, seguridad, y teóricamente en cuestión de horas, si no días, la Audiencia Nacional tiene que tomar una decisión. Si permite que se use ese campamento instalado en el puerto donde van a dormir 1.600, 1.700 personas que ahora mismo están en la calle, o si impide que se utilice ese campamento, lo que abriría ya un escenario completamente distinto. Porque ¿dónde metes a esa gente? ¿Dónde la metes? Ceuta es muy pequeña, no pueden ir a los polideportivos, no pueden... ¿Dónde metes a esas miles de personas que siguen en la calle? Y si acercan las lluvias y llega el frío y tenemos una situación muy complicada. Estamos hablando de, en su mayoría, adultos. En el caso de los menores, esta mañana en la cadena SER les estamos contando que el gobierno, el Ministerio de Infancia, le mandó el 28 de agosto un documento a la ciudad autónoma ofreciéndole llevar a la península a 500 de estos migrantes, menores de edad no acompañados. Sería llevarlos a una entidad social que tiene plazas. Ceuta mantendría la tutela. O sea, esa tutela no pasaría a las comunidades autónomas donde están esas plazas. La mantendría Ceuta, pero se aliviaría esa situación. Se aliviaría notablemente esa situación. Claro, Ceuta ahora mismo tiene 2.000 menores acogidos. Claramente no puede con 2.000 menores. Claro, pues si te quitan de encima 500, por lo menos puedes meter a otros 500 que ahora mismo están en la calle, porque en la calle sabemos que hay 700.000. 700 o 1.000, no 700.000, 700 o 1.000. Y hay un documento del 28 de agosto. Guillermo Lerma, jefe de Nacional de la SER, buenos días.
7: ¿Qué tal, Aymar? Hola de nuevo. Un correo en concreto enviado hace 20 días, el 28 de agosto, desde el Ministerio de Juventud e Infancia al Área de Menores de Ceuta, y en el que, según ha podido comprobar la cadena SER, se recoge esa propuesta formal por escrito para trasladar al menos a 500 menores migrantes desde los centros de la ciudad autónoma a la red de acogida de una entidad social del tercer sector, una entidad con experiencia previa y que dispone de plazas vacantes por toda la península. En el texto se indica que ese proyecto se ajusta a lo que necesita el Ejecutivo Ceutí para dar salida a la situación de sobreocupación de su sistema. Se trata de un documento con mucha información, con un alto nivel de detalle, como por ejemplo que los menores estarían en centros pequeños de 20 o 30 plazas, lo que garantizaría una atención de calidad, dice ese mail. En el mail se explica también que la reubicación de los menores se haría mediante un mecanismo que ya se ha puesto en marcha en ocasiones anteriores. Se activó para Canarias y funcionó correctamente, dice el Ejecutivo, porque se pudo derivar a 800 niños y niñas en un corto periodo de tiempo. El envío de ese correo electrónico, cuyo contenido estamos contando aquí hoy en la SER, no es un primer paso. La comunicación demuestra que ambas administraciones habían abordado esta opción en reuniones anteriores. La primera vez, el 8 de agosto, cuando la ministra Sira Rego se reunió con el presidente Vivas en Ceuta. En el escrito, el ministerio resuelve dudas que han sido trasladadas previamente, como que las plazas ya están acreditadas, no es necesario ningún paso burocrático más, y que el coste se puede sufragar con los 25 millones de euros aprobados en la conferencia sectorial el día anterior al envío de ese email, donde se adjunta además la propuesta en la que la ONG explica cómo serían los traslados, el personal necesario para hacerlos conforme a la ley e incluso un presupuesto detallado. Todo, dice la alta funcionaria del ministerio, para agilizar al máximo el proceso. 20 días después de recibir todo esto, la ciudad autónoma no ha dado respuesta. Ayer esta redacción se puso en contacto con el gobierno ceutí para preguntar por ella. Lo que aseguran es que esta propuesta en concreto no les consta, pese a que además del envío del correo, la ministra Sira Rego la ha trasladado verbal y públicamente en reuniones en sede parlamentaria y ante los medios de comunicación. El traslado de estos 500 menores a Aymar supondría, como decías, un alivio evidente del sistema de acogida ceutí, en el que no hay plazas en este momento para sacar de la calle a los casi 1.000 niños y niñas que siguen aún mal viviendo en la ciudad autónoma.
0: Guillermo, gracias.
7: Hasta luego,
0: Simón.
3: Pues a menos que el correo haya entrado en spam, quiero decir, la propuesta es en firme, y a mí me gustaría destacar que el Ministerio de Infancia ha tenido una actitud muy proactiva desde el arranque de esta crisis, tratando de dar salida a los menores. Obviamente aquí la cuestión es por qué estos recursos no se convierten de manera efectiva en traslados. Entonces lo que estamos viendo es un problema de coordinación interno. Yo no creo que vaya en interés de las administraciones ceutíes el que esos menores no salgan de la ciudad autónoma. Me resulta difícil de creer. Aquí la pregunta es, ¿dónde está el problema? ¿Dónde está exactamente el cuello de botella? ¿Por qué este silencio? ¿Tiene alguna razón de corte político? ¿Está vinculado con la idea de que puede haber administraciones del Partido Popular las cuales no le guste la idea de ser receptoras de esos menores, aunque realmente lo sufrague el Ministerio de Infancia y sea una razón que venga impuesta? A mí eso me preocupa, porque entonces estamos viendo un elemento adicional que todavía bloquea más allá de lo administrativo, que son los distintos incentivos que tienen las autonomías del PP para no aceptar a los menores allí, y que de nuevo vuelve a atrapar también al propio Partido Popular en una paradoja, porque ellos quieren aliviar la presión de Ceuta. Yo estoy seguro de que Vivas quiere que este problema se solucione con la máxima celeridad y va en su propio interés, pero al mismo tiempo no recibe cooperación de manera explícita por parte de las autonomías donde gobierna. Esto con el tema de los menores lo vimos en el contexto de Canarias y de Ceuta en las crisis pasadas. No es, por lo tanto, un elemento novedoso.
2: De los menores de los que estamos hablando, hay alrededor de 250 que son niñas de menos de 13 años, de 13 años o menos, que obviamente están en un riesgo porque están en muchos casos en centros de menores dependientes de la ciudad autónoma de Ceuta, donde incumpliendo la ley se mezclan adultos y menores, y que está generando ya problemas de seguridad y en algunos casos agresiones a estas niñas, que es de lo que estamos hablando, niños y niñas. Y creo que aquí es bastante evidente quién es el responsable, porque está en la ley. Hay un responsable que es, en este caso, Vivas, como responsable de la ciudad autónoma de Ceuta, que es quien es el tutor o el responsable administrativo de todos estos menores mientras se resuelve su situación. Y que es él el que tiene la potestad, incluso te diría casi que la obligación, si no puede atenderlos, de distribuirlos por la provincia, de solicitar al resto de las autonomías, oiga, ayúdenme, además hay acuerdos firmados ya entre algunas de ellas, en el caso de Andalucía, para ayudar en situaciones como estas que ya han ocurrido en el pasado. ¿Por qué Vivas no lo activa? Pues no lo activa porque le generaría un problema gordo a Feijóo, que tendría que tener, pues eso, un circo entre sus autonomías, entre las que dicen que sí, las que dicen que no y las que dicen ya veremos. Y para evitar eso, está tomando una decisión al no decidir, al no activar esta medida, que claramente es perjudicial para su ciudad, para los ceutíes y sobre todo para estas menores. Y creo que hay que hablarlo así de claro. Y sobre el debate de si el puerto o no el puerto, sí, planes A, planes B, planes C. Pero el principal problema es de localización. Se habló de los polideportivos, que es lo que se usó en el 2021. Vivas dijo que no. Se pactó que iba a ser el puerto. Se dijo que sí en la reunión, en la cumbre entre los ministros y Vivas para hablar de dónde se les ubicaba. Primero se dijo que sí y luego los representantes de la ciudad autónoma que dependen de Vivas en el puerto votan que no. Al final lo que te encuentras es la sospecha de si Vivas realmente quiere solucionar la situación o quiere evitarse decisiones incómodas, porque para Vivas es mucho más cómodo que el gobierno le obligue a instalarlos en un sitio que decidir él dónde, en los pocos kilómetros cuadrados que tiene, los va a ubicar.
4: Yo quería volver un poco sobre lo que ha dicho Pablo, porque estoy 100% de acuerdo, ¿no? O sea, primero, ¿qué problemas de comunicación tenemos? Que aquí no se reciben cosas, correos formales, que no lo digo solo por esto, lo digo también por los famosos avisos del CNI, esto que tiene que ir con sobre lacrado y a caballo. Si a ti te están ofreciendo una serie de plazas que, digamos, además, como bien decís, lo ha dicho la ministra en público, pues esto es lo que hay. O sea, no se entiende, salvo que haya, y en eso le voy a dar un poco de razón a Ignacio, por una vez.
3: Muchas gracias.
4: Una
3: y alguna vez más se las ha dado también.
4: Alguna vez se las doy, sí. No, una cierta mala fe, en el sentido de decir, es que no me quiero dar por enterado porque me supone, como claro, bien dices, problema un problema político que además es imposible de solucionar, porque es que estoy de acuerdo 100%. Tú tienes un problema político, digo, vivas ahora con lo que está pasando en Ceuta y tienes también un problema político con tu partido y todo no cuadra, todo no va a cuadrar. Ahora, que te digan que es que no has recibido el correo, el silencio, no sé qué, esto no es serio, no es serio y creo que hay que decirlo.
0: Tienen la información completa sobre ese correo electrónico del Gobierno Central a la ciudad de Ceuta en cadenaser.com. 9 y 27 de la mañana, 8 y 27 en Canarias. Páramo, ¿qué tal?
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0: Con Pablo Simón, Elisa de la Nuez, Ignacio Escolar y con la derrota del gobierno anoche a cuenta del decreto que iba a regular los lobbies. PP, Vox y Junts votaron en contra. PNV, Podemos y tres diputados de Sumar se abstuvieron. Y es curioso porque el mismo día en el que nos quedamos de momento sin regulación de estos grupos de presión en España, diputados de todos los partidos, esos mismos diputados que votaron en el Congreso contra la ley también, nos admitieron que ellos en primera persona habían recibido presiones de lobbies para detener leyes o para cambiarlas. Esto es llamativo, ¿no? Habrá que regular esto. Obviamente esto ya es melancolía respecto a la votación de ayer. Pero que en España no tengamos los lobbies regulados, que vayamos a la cola de Europa con esto. Josué Coello, buenos días.
20: Yo
0: estoy todavía ahí. Buenos días, Coello.
20: El cambio de horas, sí.
0: Sí.
20: Nos dicen además, como tú decías, que es una práctica habitual cuando los diputados están en ponencia o en comisión, es decir, cuando una ley están haciendo durante la negociación parlamentaria o bien cuando ya va cogiendo peso. Es ahí, nos han dicho estos días diputados de diferente ideología, cuando los directivos de empresas de sectores como el financiero, tecnológico o energético, por poner algún ejemplo, llaman a la puerta de los políticos. Uno que le puso voz a estas presiones fue Óscar Matute, ayer en la tribuna del Congreso, hablando sobre el impuesto a las energéticas.
21: A esos pasillos eternos que se hizo algún CEO de alguna gran empresa energética durante aquellos días en los que se tenía que debatir el impuesto a las energéticas.
20: O Albert Ibáñez, de Compromís Sumar, que hablaba así cuando le preguntamos sobre la actuación de los lobbies al negociar la ley de movilidad sostenible.
22: Creo que a todos nos han hecho lobismo. Por ejemplo, la ley de movilidad sostenible, la presión que tuvimos que aguantar los miembros de la ponencia de los intereses de las multinacionales del transporte, por ejemplo, del ámbito de la aviación. Compromís proponía que pagasen impuestos por valor de 5.400 millones de euros. Entenderá que la presión de los CEOs y los empresarios de la rama fue bastante alta.
20: Pero más allá de ejemplos, hay una realidad. Con la caída del decreto, España no tiene una legislación para controlar la actividad de los lobbies y eso preocupa a los expertos. Hemos hablado con Javier Pérez, que es director de Political Watch, una asociación que se dedica a trabajar por la transparencia, y ha mostrado su inquietud porque España, recuerda, es de los pocos países que no tiene legislación al respecto.
23: Con el rechazo de este Real Decreto, España vuelve al vagón de cola de los países de nuestro entorno, una materia que es altamente sensible para la transparencia y la integridad pública. Volvemos a tener una opacidad absoluta sobre quién y cómo se ejerce la influencia sobre los poderes públicos. Algo que no solo debilita la lucha contra la corrupción, sino también los esfuerzos por recuperar la confianza ciudadana en las instituciones.
20: E incide en los pocos avances en materia de transparencia que hemos dado en los últimos años.
23: España dio un acelerón en el pelotón internacional con la ley de transparencia, pero de eso ya han pasado 13 años y no han sido muchos los avances logrados desde entonces. La regulación de los grupos de interés es una de las grandes asignaturas pendientes de España para poder equipararse a las democracias más avanzadas de nuestro entorno.
20: Veremos si el gobierno Aymar vuelve a llevar otro decreto para intentar su convalidación, pero la realidad es que a día de hoy en España no hay ninguna legislación para controlar a estos lobbies.
0: Gracias, Josué.
20: Un abrazo.
0: Elisa.
4: Sí, no, es que es un tema que conozco bien porque trabajamos también en Hay Derecho por el tema de la regulación de los lobbies. Y lo que quería decir es que yo creo que llevamos 4 legislaturas, 4, intentando que se regulen los lobbies. Es decir, esto no es de ayer y la Comisión Europea, el Grupo de Estados Europeos contra la Corrupción diciendo falta la regulación de los lobbies. ¿Qué pasa? Que claro, tenemos un gobierno que no tiene la mayoría para aprobarlo. Esto es lo que hay. El Real Decreto Ley pues no es la fórmula más idónea y evidentemente la cuestión de fondo es que es precisa una regulación, pero es precisa desde hace muchísimo tiempo. En España el negocio de conflicto de interés es, vamos, un negocio que va como un tiro, ¿eh? Con muchísimos expolíticos de un lado y de otro en consultoras que facturan un montón de millones por facilitar acceso al gobierno y no sabemos si más cosas. Por tanto, claro que es una prioridad, pero también la manera de hacerlo por Real Decreto Ley en un gobierno que no está, que no tiene mayoría y después, insisto, yo creo que son 4 legislaturas, ¿eh? Lo que llevamos pidiendo desde la sociedad civil, que se regulen los lobbies, pues no está mal. Y un último inciso, tener una normativa no quiere decir que se aplique convenientemente. Lo digo por la ley de transparencia, que también sé mucho de eso. La normativa está muy bien. Los efectos prácticos son bastante más discutibles.
3: A ver, yo creo que todos estamos de acuerdo en que hay que regular el lobby. El lobby va a existir, hay que hacerlo transparente y, por lo tanto, tenemos que intentar acompasarnos con los países europeos. Lo que ocurre aquí es que estamos ante una jugada de un poco, podríamos decir, trilerismo parlamentario. Y voy a intentar explicarlo. Desde el año 2025 tenemos registrado una propuesta de ley de lobby y de regulación de los lobbies. Lo que ocurre es que está bloqueada en la comisión. ¿Sabes quién preside la comisión? El Partido Socialista. Hacienda y Función Pública la bloquea. ¿Por qué? Por una razón muy sencilla. Podría salir una ley con un montón de enmiendas de PP, Junts, Vox, PNV, que no le interesa. Entonces, como eso no le interesa al gobierno para que le modifique la ley, ¿qué es lo que hace? Como es hito para los fondos Next Generation, tiene que presentar algo y la transforma en un Real Decreto Ley. Ese Real Decreto Ley, por lo tanto, no incorpora muchas de las demandas de esos grupos. Por eso, por ejemplo, el PNV se mueve a la abstención. Pero es que además enajena a los propios. ¿Sabéis que UGT y Comisiones Obreras han pedido votar en contra de esta ley de transparencia? Porque hace que los sindicatos sean considerados lobbies. Esto es un elemento que no se discute tanto, pero lo que quiero apuntalar es que la ley también tenía muchísimos fallos, no solo desde la perspectiva parlamentaria, sino también en su propia implementación. Si el gobierno va a intentar el marco de que esto es culpa, de que la derecha no ha querido coparticipar, yo creo que se equivoca. Aquí el problema es que el gobierno tenía que haber empezado antes, haber buscado los acuerdos y asumir la mayoría que tiene para impulsar esta regulación.
0: Lo que dice el gobierno es que ellos habían introducido en este decreto un 90% de las enmiendas que había propuesto los partidos de la oposición durante, no solo partidos de la oposición y grupos parlamentarios afines al gobierno durante la tramitación parlamentaria de esa proposición de ley y que con el tema de los sindicatos y la patronal, que el gobierno se comprometía a introducir a posteriori una aclaración de que vale. Esta ley no les
3: afecta. Bueno, y Aymar, eso no va al peso. Es decir, 90% de las enmiendas.
0: Escucha, yo no te estoy intentando convencer. No, yo le estoy poniendo información encima de la mesa.
3: Yo le estoy respondiendo al gobierno con gusto. Es decir, el 100% de enmiendas, me aceptas el 90%, pero no las que me interesan. Quiero decir, al final, todo esto nos lo sabemos. Entonces, yo es que estoy a favor de una regulación seria del lobby España
4: también,
3: y creo que
4: también,
3: se tiene que hacer. Pero creo que se tiene que hacer mejor que como se ha hecho.
1: Yo creo que por continuar con el consenso estamos los tres de acuerdo en que hay que regular los lobbies y creo que está de acuerdo la mayor parte de la sociedad española, que no entiende que además esto acaba generando una enorme arbitrariedad en la gestión de los posibles abusos de estos lobbies. Tenemos un delito sobre el tráfico de influencias que, dependiendo de quién sea el protagonista, va a toda velocidad, véase Zapatero, o va con un ritmo, véase Montoro, inexplicable, y bueno, sigue vivo de milagro en el caso de Montoro, porque la Fiscalía, recordemos, intentó archivarlo en su momento. Es decir, que esta no definición de qué cosas se puede hacer o no se pueden hacer desde la política en relación con las empresas acaba generando un mundo en el que no hay reglas y que desde luego perjudica a absolutamente todos. No entiendo que los propios lobbies no quieran una regulación de algún tipo. No lo entiendo tampoco.
3: Pero muchos
4: quieren.
1: Hay algunos que sí, otros que no.
4: La asociación, digamos, más representativa está, vamos, también.
1: Pues es razonable, porque si no se enfrentan a una arbitrariedad en la interpretación de cuál es su trabajo y su función,
4: es exactamente lo que dicen ellos.
1: Importante.
0: Hoy vamos a saber si hay comprador o no para el ático de lujo que el gobierno de Ayuso compró con dinero público, 6.300.000 euros, y que puso a la venta justo después en cuanto el país destapó ese pastel. El ático que está al lado de la casa familiar de Ayuso, que según el equipo de Ayuso no era para que ella se fuera a vivir allí, para nada, pero que en cuanto se le piden explicaciones a Ayuso, lo que termina diciendo es que todos los demás tienen vivienda oficial y yo no. Ya. Bueno, 6.700.000 euros es lo que pide ahora la Comunidad de Madrid. Hoy se abren los sobres con las ofertas, si es que las hay. Lo veremos. Y lo contamos en nada, en un minuto, aquí en Hoy por Hoy.
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0: Por lo tanto, hoy vamos a saber si hay ofertas o no para comprar el ático de lujo que la Comunidad de Madrid compró con 6.300.000 euros. Eso lo vamos a saber hoy. Y hoy vamos a escuchar también las explicaciones del consejero de Presidencia, que va a comparecer en la Asamblea de Madrid comiéndose un espectacular marrón político que su jefa intenta esquivar. Javier Alonso, buenos días.
26: ¿Qué tal? Buenos días.
0: Tú estás ya allí en la Asamblea de Madrid, Javier, esperando esas explicaciones. ¿Cómo hemos llegado hasta aquí?
26: Pues tenemos que remontarnos, Aymar, exactamente 50 días atrás, cuando el país desveló la compra de ese ático. Era 29 de julio y ese mismo día Ayuso vinculó su compra con un uso institucional temporal.
27: A mí, el buscar un lugar donde temporalmente se puedan recibir reuniones institucionales, donde, por cierto, estará la propia prensa y lo podrá ver, me parece que es lo suyo.
26: El problema es que esa tesis se deshizo como un azucarillo. El inmueble es exclusivamente de uso residencial, así que 24 horas después de conocerse la operación, al gobierno de Ayuso le entró la necesidad imperiosa de vender.
28: He dado instrucciones a la empresa Planifica Madrid para que venda, para que ponga a la venta 5 inmuebles.
26: Nadie entendía ni la operación, ni las supuestas explicaciones, ni siquiera en el PP, que entró, recordarás, en agosto con Cayetana Álvarez de Toledo, verbalizando esas dudas. Las declaraciones erráticas de Ayuso tampoco contribuyeron precisamente a aclarar todo.
27: Está en venta este inmueble y también hemos puesto otros 4 que están en Gran Vía.
26: Solución, pues Ayuso decidió sacudirse cualquier responsabilidad.
27: Planifica Madrid a lo largo de todo el año compra y vende inmuebles y de ello no tengo la menor idea porque no es mi competencia saberlo.
26: Aunque 3 semanas después supimos que incluso ella misma había visitado el ático. Por medio, alguien decidió, Aymar, que todo estaba suficientemente explicado. Eso sí, llegó fijo por medio.
29: No se puede destinar a la oficina. Bueno, pues es evidente que Patrimonio de la Comunidad de Madrid tendrá que explicar por qué compró un local que no se puede destinar oficial.
26: Inmediatamente sus palabras se entendieron como una apelación a nuevas explicaciones, pero Ayuso la despachó pues al más puro estilo Ayuso.
27: Está en venta, chao pescado.
26: Y después de 50 días, aquí estamos. Sabemos más de ese expediente de venta que del de compra, que aún está bajo llave. Es un misterio quién ordenó la operación. Si pasó por el Consejo de Administración de Planifica Madrid o, por ejemplo, Aymar, porque se encargó a una inmobiliaria especializada en vivienda de lujo.
0: Claro, aquí, Javi, hay una persona, más allá del consejero de Presidencia, que veremos que nos cuente que no, hay una persona que puede tener respuestas a todas esas preguntas, que es el CEO de esa empresa pública a la que se le encargó la compra. Pero esa comparecencia la ha vetado el PP de Madrid.
26: Efectivamente, la pidieron tanto Más Madrid como el PSOE. Ese hombre es Pedro Corbalán, el consejero delegado de Planifica Madrid. Estaba citado el lunes, pero sin mayor explicación, la mayoría del PP, que controla la mesa de esa comisión, de la Comisión de Presidencia, decidió que no encajaba su comparecencia con la agenda de trabajos de la comisión. Es la única explicación que dieron. Así que han decidido que sea otra vez el consejero de Presidencia el que acuda a la comisión el lunes para, imaginamos, repetir los argumentos que de hoy ante el Pleno.
0: Y vamos a conocer entonces si hay comprador o no a última hora de la mañana, ¿verdad, Javier? llave?
26: Puede ser que sí. Hoy se abren los sobres, ¿vale? Suena muy analógico esto de abrir los sobres, pero en realidad es un trámite puramente digital. Pero como vemos, puede sufrir alteraciones. De hecho, estaba previsto que se abriera ayer, pero por motivos organizativos nos dijeron que se cambiaba esa fecha a las 2 de la tarde de hoy. Eso no quiere decir que inmediatamente se vaya a publicar, pero estando esa comparecencia del consejero, lo más lógico es que venga con novedades al Pleno a contar algo más que las explicaciones que hemos escuchado hasta ahora.
0: Javier Alonso, muchísimas gracias. Buenos días, Javi.
26: A vosotros, buenos días.
0: Ignacio.
1: Yo creo que aquí el problema que tiene la Comunidad de Madrid en general, Isabel Díaz Ayuso en particular, es que no hay explicación posible, porque no hay otra cosa posible para explicar por qué razón se compró un ático de lujo sin más uso que el residencial para supuestamente trasladar una oficina, si no es porque el objetivo era otro. Porque el objetivo es lo que parece, que es que fuese una casa para el uso y disfrute y residencia de Isabel Díaz Ayuso, que casualmente en estas épocas estaba buscando piso, como sabíamos, porque se acaba de mudar y porque, como publicamos en el diario.es hace justo un año, su asistente personal, uno de su jefe de secretariado, se dedicó a intentar negociar un piso para ella, que por cierto, no sé si en este caso, como en el de Begoña Gómez, vamos a ver una causa judicial sobre el uso de recursos humanos asignados a otras tareas para cuestiones personales. Dudo que ocurra. En este caso, además, yo creo que si hubiese también la misma diligencia por parte de la justicia que hay en otros temas, pues veríamos desfilar a este consejero delegado de esta empresa pública explicándolo ante un tribunal, ya que la Comunidad de Madrid, el PP de Madrid, perdón, se niega a que testifique en la Asamblea. Sería lo lógico, ¿no? Porque desde luego, si estamos hablando del uso de 6 millones de euros para una cuestión así, sin una más mínima garantía, no vale con que lo vendo después y chao pescado. Tienes que explicar por qué razón te gastaste ese dinero en algo que no tenía utilidad práctica para la función que tiene esa empresa. Y con qué expediente y con qué argumentos lo hiciste.
3: A mí lo que me parece un escándalo es lo del expediente de compra.
1: Expediente.
0: Sí, bueno, eso ya es mucho pensar. Bueno, es
3: que no, o sea, lo del expediente de compra es lo que más me alucina. La posibilidad de que no exista un documento formal en el que se introduzca cuál es la motivación de la compra. Es decir, genera una sensación de total arbitrariedad y evidentemente hace que solo sea esto explicable mediante el escándalo y el bochorno que se está viviendo ahora.
4: No, 100%. Yo quiero también añadir un poco que efectivamente, o sea, siendo una empresa pública, Planifica Madrid, esto no se puede hacer así. Es obvio, ¿no? Pero digamos, como jurista que me dedico al derecho administrativo y, por tanto, efectivamente, el que podría dar las explicaciones pertinentes es este señor, que aprovecho también para decir otro tal, que será un cargo político, un expolítico, quien sea, puesto allí y al que alguien le ha dado las instrucciones pertinentes sin seguir, digamos, los pasos que deben darse en un asunto de esta naturaleza. Dicho eso, de nuevo le doy la razón a Ignacio, esto no tiene explicación posible.
3: Bueno, sí, tiene una.
4: Bueno, tiene,
3: ¿no?
4: La que sí, parece. Digamos,
3: tiene exactamente no, la que todo el mundo pensamos.
4: Tiene, ¿sí?, la que parece.
1: ¿Hasta qué punto esto está erosionando a Isabel Díaz Ayuso?
0: Yo creo que hay un dato interesante, que es la primera vez que rectifica. Es la primera vez que rectifica, porque lo que hizo cuando saltó el escándalo es decir, lo pongo a inventar. Nunca lo ha hecho. Y creo que esto demuestra hasta qué punto, incluso con el, en fin, con el patrón de blindaje que tiene Isabel Díaz Ayuso en muchos medios, y por cómo ha pasado con un montón de escándalos anteriores sin mácula, creo que en esta ocasión sí tiene una herida.
3: Es que la crítica ha sido transversal, desde la perspectiva de la opinión publicada. No tenemos encuestas de Madrid, ¿no? Pero la opinión pública de izquierda y derecha.
1: No, hay encuesta. O sea, es que esto para mí era la noticia. ABC le plantó una encuesta a Isabel Díaz Ayuso sobre el ático y los resultados eran nefastos para Isabel Díaz Ayuso. ABC te hace esa encuesta, después de hacer una editorial pidiendo explicaciones. Uh-huh. Es que están cambiando muchas cosas.
4: No, yo quería decir lo mismo, que la crítica ha sido transversal y unánime, incluido, digamos, entre sectores en principio más cercanos, con lo cual ella tiene que haber sido consciente de que ya no son los de enfrente, ¿no? Sino, oiga, es que los tuyos también están diciendo que esto no puede ser.
1: Hay un debate que me gustaría, antes de que os marchéis, preguntaros vuestra opinión. O sea, es el debate de cuándo los menores tienen que acceder a las redes sociales. Sabéis que la Unión Europea quiere establecer una regla común que fije que los adolescentes menores de 13 no tengan acceso a Instagram, a TikTok, y que hasta los 15 años no se pueden abrir cuentas personales, canales.
2: Pues sí, ayer lo anunció la presidenta de la Comisión Europea, Ursula von der Leyen, en Estrasburgo, y este planteamiento se englobaría dentro de la Ley de Infancia de Bruselas. La norma también establecería que para los menores entre 15 y 18 años, las plataformas tendrían que programar una especie de diseño seguro para estos adolescentes. Hoy van a presentar esta norma.
1: ¿Le habéis recorrido, Simón?
3: Vamos a ver, pero yo creo que tenemos que plantearnos la regulación más desde la oferta que desde la demanda. Aquí a quien hay que pedir cuentas es a las plataformas y a los dispositivos electrónicos. Al final, me decía muchas veces Marta Peirano aquí que tenemos a las mejores mentes de nuestra generación trabajando en cómo generar dopamina en nuestro cerebro mediante dispositivos electrónicos. Y eso tiene un efecto que nos fríe las neuronas a ellos y a nosotros. Es decir, también ellos desde etapas tempranas. Obviamente lo que hay que pedir y hay que exigir es que se introduzcan modificaciones en ese sentido y poner más la carga sobre las empresas y sobre los propios agentes y creadores de contenido, etcétera, que sobre los ciudadanos. Evidentemente también, obviamente, pero yo comprendo que es muy complicado el que establezcamos un sistema de control parental si no son las propias empresas y los accesos a redes lo que lo hacen, con luego el problema de la verificación de la edad, que también es otro problema adicional en el que siempre nos encontramos con la protección de datos en España.
4: Y yo es un tema muy complejo, y además tú dices, claro, que están dedicados a generar adicción en mentes de personas adolescentes, que es cuando el momento, digamos, donde eso es más factible, por así decirlo, ¿no? Las personas más mayores, digamos, podemos estar más protegidos. Y luego, el segundo punto también es, como tú bien dices, claro, las empresas, pero ¿cómo también haces que eso sea efectivo? Entonces, yo soy un poco talibana, tenemos también la discusión en Hay Derecho sobre si sí o si no, en el sentido de que una prohibición puede ayudar, que evidentemente te la puedes saltar, ¿qué tal? Pero, digamos, ya tienes algo al que agarrarte para que si luego eso pasa, tú puedes ir a la empresa y decirle, oiga, está entrando aquí gente que tiene menos de 16 años. Es decir, te dan más herramientas para ir después contra las empresas, que estoy 100% de acuerdo, que son las que tienen esa responsabilidad. Y por último, aprovecho para recomendar el libro, que supongo que lo conocéis, el de La generación ansiosa, ¿no? El de Jonathan Haidt, que es muy, muy, es, digamos, para mí, muy pedagógico sobre por qué es tan importante restringir el acceso a las redes sociales o en general a todo tipo de dispositivos. Y él, efectivamente, la edad que recomienda son los 16 años.
1: Eso iba a decir, a mí los 13 años me parece bastante, en fin, bastante inapropiado. Creo que debería ser un límite mucho superior a esa edad, porque es justo en esa edad en las que se producen determinados daños irreversibles y graves para muchos menores, como ha demostrado la última asunción de culpa por parte de Meta en Estados Unidos ante una demanda judicial enorme. Ellos mismos han reconocido que estaban provocando esos daños en los menores de edad, con lo cual, no sé, es como si mañana debatimos si vamos a permitir el alcohol a menores a partir de los 13. Pues me parece que no, me parece que hay determinadas cuestiones, y con lo que sabemos hoy sobre las redes sociales todavía más, que no son para menores de edad.
8: Hay determinadas cuestiones que en este país hace mucho tiempo que asumíamos que no se debatían. Por ejemplo, el hecho de que unos ultraderechistas peguen una paliza a unos chavales que estaban intentando evitar que esos ultraderechistas quitaran una bandera del orgullo LGTBI de una caseta de las fiestas. Pero esta semana hemos asistido a un debate sobre esto, porque el alcalde de Oviedo tuvo a bien, horas después de ver vídeos, no es que contaran, no es que las partes dicen, no, había vídeos de esa paliza de los ultraderechistas a esta gente de izquierdas, el alcalde de Oviedo, vinculado al PP, cogió y dijo, hombre, tan malos no serán esos chavales.
9: Son chavales jóvenes, no creo que sean tan mala gente como Oviedo, tiene una juventud fenomenal, muy buena juventud.
8: Alfredo Cantelli, alcalde de Oviedo, ha tardado 4 días en rectificar. Y lo tuvo que hacer leyendo una cosita que tenía ahí escrita.
10: Condeno de forma rotunda y sin ningún tipo de matiz cualquier forma de violencia física o verbal, venga de donde venga y la ejerce quien la ejerza. La violencia nunca puede ser una forma de defender unas ideas o de enfrentarse a quien piensa de manera diferente.
8: Me parece espectacular este episodio, Ignacio.
1: Es una muestra de hasta qué punto estamos retrocediendo en algunos mínimos de debate público. Porque además tuvo varias oportunidades, se le preguntó, a lo largo de estos 4 días ha habido muchas ocasiones en las que podía haber dicho esta obviedad, incluso mostrando un poquito más de empatía, porque no es venga de donde venga, ha venido desde el fascismo hacia un colectivo de defensa de los derechos LGTB, es decir, que no viene de donde viene de un sitio muy concreto, y que además, en fin, no haría falta esta cosa que explicó además en su primera excusa de la agresión, de decir, no tengo todos los datos, hay que escuchar todas las opiniones, pero ¿qué opiniones? Si lo que estamos viendo son imágenes de una paliza. ¿Necesita la versión de la otra parte que le diga que le ha pegado con el ojo en la bota?
3: Hay que hacer que el ser mala gente vuelva a dar vergüenza. Es decir, yo creo que aquí el problema es que hemos normalizado el que haya determinados comportamientos que se puedan expresar en público. Todo esto que se habla de la ventana de Overton y la normalización de determinados términos. Y esto hace que hoy tengamos que discutir desde el terraplanismo hasta el racismo en igualdad de condiciones. Y esto no puede ser.
4: No, totalmente de acuerdo. Y además yo creo que esa degeneración del debate público, que lo vemos todos los días, al final impacta mucho en la gente joven. O sea, cuando todo vale y los insultos y la violencia y tal, es que eso se traslada y hay que ser muy conscientes de que tú estás trasladando unos mensajes tremendos sobre todo a la gente joven, que como decíamos antes, pues son precisamente los que quizá están en menos disposición de poder resistir a eso. Y Totalmente de acuerdo. Normalizar este tipo de cosas nos lleva por muy mal camino y, desgraciadamente, parece que estamos andando en esa dirección.
3: También ha tardado 4 días en rectificar. Lo digo porque entonces podemos asumir que no ha sido un desliz, ¿no?
4: Quiero
3: decir que eso también es algo preocupante, pero bueno, al menos todavía la cosa se puede frenar porque alguien le ha dicho que es mala idea y ha tardado 4 días en metabolizarlo, pero bueno, algo es algo.
0: Ignacio, Pablo, Elisa, mil gracias a los tres.
1: Gracias, Aymar.
0: Seguimos aquí en Hoy por Hoy.

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17: Son las 10 de la mañana, las 9 en Canarias. Valencia da por recuperada la normalidad, o va recuperando poco a poco la normalidad después de la tromba de agua de anoche. Ha reabierto el aeropuerto y ya funcionan el metro y el cercanías. Javier Levana, buenos días.
18: ¿Qué tal, Aymar? Buenos días. Está siendo una mañana de achicar agua y hacer balance, sobre todo en algunas de las localidades afectadas por la Dana. En esta zona del Horta Sud llovió muchísimo en poco tiempo, dejando calles anegadas y barrancos con crecidas. En Catarroja está Adrián Sánchez. Adri, buen día.
19: Buen día. Los bomberos realizan a esta hora decenas de servicios, sobre todo de retirada de árboles caídos y algunos achiques de agua en garajes y bajos. Aquí en Catarrocha, por ejemplo, ha entrado agua en algunas viviendas, aunque de forma muy localizada, según explica el ayuntamiento. El transporte público va recuperando poco a poco la normalidad, aunque con retrasos, y en las carreteras hay semáforos que siguen sin funcionar, generando atascos en algunas vías. Aunque barrancos como el del Pollo a su paso por aquí por Catarrocha van crecidos, no se han desbordado y no hay peligro de que lo hagan. Se espera una mejora de la situación meteorológica durante esta mañana.
18: Trabajo recuerda que cuando se emite un aviso naranja o rojo por condiciones meteorológicas adversas, los trabajadores pueden reducir o modificar su jornada laboral. Hasta ahora siguen en aviso naranja por tormentas en la Comunidad Valenciana, Murcia y Baleares, también en Andalucía y Castilla-La Mancha. Mientras en Hoy por Hoy el ministro Óscar López ha apelado directamente a la Audiencia Nacional rogándole, es el verbo que ha utilizado, que tome una decisión cuanto antes sobre si se puede utilizar o no el puerto de Ceuta para acoger a unos 1.700 migrantes. Recordemos que ayer la propia audiencia paralizó el uso de este campamento después de un recurso que interpuso el Sindicato Unificado de la Policía.
20: Yo, por favor, le ruego a la Audiencia Nacional que sea rápida, que resuelva de forma urgente, porque es urgente, y que si de verdad queremos devolver la normalidad a Ceuta, hay que tomar decisiones y hay que actuar.
18: El Gobierno ya le ha entregado a la Audiencia Nacional todos los documentos que le ha requerido. El ministro también ha dicho que el presidente ceutí, Juan Jesús Vivas, ha cambiado de actitud y que está más centrado en seguir una estrategia electoral del Partido Popular que en resolver esta crisis. Desde esta mañana estamos contando en la SER que Ceuta lleva 3 semanas ignorando una propuesta formal del Ejecutivo Central para acoger a 500 menores en la península. Además, esta mañana el Gobierno se va a reunir con la patronal y los sindicatos para estudiar si se extienden las medidas para hacer frente al alza de los precios energéticos. Jordi Fàbrega.
21: Reunión de los ministros de Economía y de Trabajo con patronal y con sindicatos este mediodía para estudiar la subida de precios y preparar nuevas medidas que alivien a partir de octubre el impacto que está teniendo en el bolsillo de trabajadores y también en las cuentas de las empresas y autónomos. Y eso es porque el actual decreto, con rebajas fiscales, por ejemplo, a la compra de combustibles, dejará de estar en vigor el 30 de septiembre. El Gobierno ha dicho que seguirá tomando medidas, sin concretar todavía, para amortiguar el impacto que está teniendo la subida de precios sobre la economía y las empresas españolas.
18: Y nos quedan los deportes, José Antonio Duro, muy buenas.
22: Hola, nombre propio en el larguero, el de Enric Mas, ganador de la Vuelta, con mano aquí en la SER.
23: No, bueno, está claro que si hubiese estado Tadej y hubiese cambiado la cosa seguramente, ya sabemos quién es y lo que está consiguiendo. Y
22: el Barça de récord en la jornada de Liga, 28 goles en 6 partidos, ayer 7-7-2 al Racing de Santander, y la jornada que se cierra en la tarde del día de hoy, con un Betis-Getafe y con un Málaga-Villarreal.
18: 10:03, 9:03 en Canarias, tiempo ya para la información de su comunidad.
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25: Buenos días. De nuevo problemas en la red ferroviaria andaluza. Una incidencia en Antequera obligado a interrumpir los AVE entre Córdoba y Málaga y también los media distancia que conectan Sevilla con Granada y Málaga. Carlos León.
26: La circulación ferroviaria permanece suspendida en la estación de Antequera Santa Ana por una incidencia en los sistemas de señalización que está afectando a buena parte de las conexiones ferroviarias andaluzas desde primera hora de la mañana, según ha informado Adif. Como consecuencia, se han visto afectados los primeros trenes de alta velocidad de la mañana de los 3 operadores que prestan servicio en el tramo Córdoba-Málaga.

0: establecido un plan alternativo de transporte por carretera para garantizar la continuidad de los desplazamientos de los viajeros.
1: Además, Adif ha explicado que en estos momentos su personal técnico está trabajando para solucionar la incidencia lo antes posible. Y de sucesos en Roquetas de Mar, dos personas han resultado heridas en un incendio que ha obligado esta noche a desalojar a varios vecinos. Era Almería, Javier Romero.
2: Sí, el incendio declarado esta madrugada en Roquetas de Mar se ha saldado con una mujer de 86 años y un hombre de 59 heridos, quienes fueron evacuados de urgencia al hospital de Poniente para recibir asistencia. El suceso obligó además al desalojo preventivo de una veintena de personas, de las cuales 8 vecinos de la cuarta planta donde se produjo ese incendio no han podido pasar la noche en sus hogares. Los hechos se producían alrededor de la 1:10. En ese momento, la sala coordinadora de emergencias comenzó a recibir múltiples llamadas de vecinos que alertaban sobre la presencia de fuego y una importante cantidad de humo en un inmueble situado en la calle Mérida, en Roquetas. En ese momento se activó un amplio operativo de emergencias conformado por efectivos de los bomberos, el Consorcio de Poniente, la Guardia Civil, la Policía Local y el Centro de Emergencias Sanitarias.
1: Hasta aquí las noticias de Andalucía. Más noticias regionales en una hora.

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4: Son las 19 minutos de la mañana, las 9 y 9 en Canarias. Nos metemos al meollo.
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4: Y con Patricia Fernández de Lis, ¿cómo estás?
6: Muy bien, Aymar.
4: Nuño Domínguez, buenos días. Buenos días. Raquel García, ¿qué tal?
6: Hola, Aymar.
4: Javi Díaz, muy buenas.
7: Hola, ¿qué tal?
4: Y a mi lado sigue Sara Canals. Venga, Raquel, quedan 24 horas.
6: Wow.
4: Para que Shakira cante esto de A ti te quede grande.

0: la letra es la letra. Es que la letra
1: no
0: es
1: nada
0: increíble.
1: Más que añadir.
0: Ya está, ya
1: no
0: está.
1: Nada punto, más que punto, añadir. Punto.
0: Bueno, mañana comienza la residencia de Shakira
1: de
0: en España.
1: Estamos hablando meses y meses. Vamos con esas cifras que nos gustan tanto, Aymar.
0: ¿Sí?
1: Es el mayor escenario de Europa. Son 30 hectáreas en el espacio Iberdrola Music en Villaverde, en Madrid. Es el mismo del Mad Cool, para quienes hayan ido saben dónde está. 600.000 espectadores en total. Son unos 55.000 más o menos, calculan. De esos 12 conciertos que va a ir dando durante 12 jornadas, a lo largo de 12 horas, un poco menos, porque al final se va a abrir a partir de las 3 y media de la tarde hasta más o menos la medianoche. Y bueno, pues bueno, con muchísimas actividades. Seguro que mucha gente ya lo habrá visto ayer, porque ayer fue la apertura a la prensa, ya habréis visto los colores, como es el Macondo Park. Y decía el productor de Live Nation, esto es el Parque Disney World Cultural.
0: Y 12 horas allí, ¿qué se hace?
1: Pues de todo, Disney World Cultural, pues te puedes imaginar, empezar a pensar que puede haber. Primero vamos a hablar del nombre, es Macondo Park, eso es una clara referencia a García Márquez, a toda la cultura latinoamericana.
0: Okay. ¿Qué nos inventamos así muy original? Vamos a llamarle
1: Macondo Park, para que todos tengamos ahí ese referente literario y universal, ¿no? Está ese gran anfiteatro del que tantísimo se ha hablado, es un escenario que se ha construido ad hoc para estas residencias. Va a haber varias carpas repartidas por todo el espacio donde van a actuar otros muchos artistas: Amaya, Guitarrica de la Fuente, Lía Cali, Nadie Peluso, Maro, Yeray Cortés, Aria Vega, o sea, de todo, artistas españoles y latinoamericanos. Y luego varios pabellones, los habréis visto, de vivos colores, en los que hay de todo. Biblioteca.
0: Me encanta la cara con la que te está mirando Patricia.
2: Estás flipando, ¿eh?
1: No lo habías visto.
3: Por
0: lo de la biblioteca, está sorprendida.
1: Bueno, la biblioteca.
2: Es que en 12 horas da para...
1: Bueno, tenemos una biblioteca que, de la mano de Penguin Random House, o sea, que no es una cosa que se haya puesto ahí, sino que Penguin Random House está detrás de ese espacio en el que va a haber muchísimas, bueno, autoras, decenas de autoras que van a hablar, van a ofrecer conferencias, van a hablar de muchos de los temas que trata Shakira en sus canciones, temas de la mujer, violencia, o sea, muchísimos temas se van a hablar, va a haber temas de creación, actividades inmersivas, va a haber de todo en esa biblioteca, eso por un lado. Pero luego, ¿qué tenemos? Pues hay espacios dedicados a moda, a cine, a arte, artesanía. Se va a presentar por primera vez la marca Isima, que es la marca de productos capilares de Shakira.
3: Ah, bueno, nos faltaban productos capilares.
1: También tenemos eso, esa parte comercial. Hay una zona de gastronomía con chefs internacionales, de prestigio.
0: Y fiesta.
1: Antes, y Macondito. Espacio para los niños. Joder, que según
2: pensaba que era la mascota, ¿eh?
1: No, Macondito. Claro. Macondito es el espacio para los niños que, según dicen, han diseñado sus propios hijos, Sasha y Milan. Y como decías, falta algo. Bueno, pues falta la gran fiesta, que al final lo que quieren hacer cada noche después de los conciertos es pues como una especie de carnaval inspirado en el de Barranquilla, que es la ciudad de origen.
3: Oye, ¿no te enseñas a bailar la danza del vientre? Que es, bueno...
2: Claro, ¿eh? Es verdad, un taller, ¿no? Un taller.
0: Venga, pues otra caseta. Que faltaba,
3: mi pregunta,
0: ¿no?,
3: es, ¿pero eso se puede ir sin pagar? ¿O no?
1: No, tú pagas.
0: A ver, la clave.
3: No, claro, yo estaba pensando que sería alrededor.
1: No, todo eso es...
2: Perdón,
0: ¿cómo vas a ir sin pagar?
1: Es el espacio, tú pagas tu entrada.
3: Y estás 12
1: horas. Pero claro,
3: horas
1: tú puedes
3: ahí
1: estar desde las 3 de la tarde haciendo de todo hasta las 11 de la noche que acaba el concierto y luego un poquito más con la gran fiesta.
0: Os cuento una cosa muy fuerte. Yo no sé. Me compré entradas para ir con un grupo de amigos el domingo 11. El domingo 11 por la noche, al concierto de Shakira. Yo esto me lo compré cuando yo vivía tranquilamente en hora 25, que el lunes por la mañana yo iba a tener tranquilidad para despertarme tarde. Claro, yo no puedo ir el lunes.
2: Sí, ahora no te cuadra muy bien eso.
0: No me cuadra, no me cuadra. Esto lo tengo que pensar bien. ¿Qué os parece esto? ¿Un batiburrillo desmesurado o algo apetecible?
4: Es como un mini festival, ¿no? Dices, bueno, un festival de un día.
3: Un parque temático, diría yo.
1: Sí, habla mucho eso de parque temático. De hecho, es un poco los riesgos que se corren, porque al final estos espacios tienen tanto bueno como malo. Si nos ponemos a pensar, ¿os acordáis? Todo esto viene de Las Vegas, si echamos años atrás, podemos acordarnos de la residencia de Elvis Presley, Elvis, una de las más famosas. Era un poco como de artistas en decadencia, acordaros, porque eran artistas, grandes artistas que ya no hacían las giras internacionales y que se iban a Las Vegas pues hacer un poco lo que podían. Y eso lo cambió a principios de los años 2000. Celine Dion hizo una residencia que lo petó. Y bueno, relanzó su carrera, facturó si no recuerdo mal, $700 millones, y wow, todo eso vino, bueno, y luego ese modelo...
4: Mi pregunta es cuánto suben los precios cada vez que hay una cosa de estas, ¿no? Hemos visto la Fórmula 1, ahora Shakira, tal, o sea... Soco Collado, buenos días.
5: Hola, buenos días,
4: presidenta Aymar de la Federación de Música en España. Soco, ¿a qué responde este despliegue? ¿Esto es una muestra de poderío de Shakira o esto es algo cada vez más habitual que aquí todavía nos sorprende, pero que nos va a dejar de sorprender?
5: Bueno, yo creo que sobre todo responde a que la demanda hoy en día absorbe este tipo de eventos mega gigantes, como estáis explicando, y que, bueno, algunos artistas, no nos olvidemos que esto solo se lo pueden permitir pues artistas muy grandes internacionalmente y superestrellas que pueden llevar a cabo este tipo de eventos tan... No sé si desmesurados, yo creo que no son desmesurados, porque mientras haya quien pague una entrada por todo esto, en el fondo... Bueno, pues tiene sentido, ¿no?
1: Soco, buenos días. Es verdad que es excepcional el evento que favorece sobre todo a grandes estrellas. Si os parece, luego hablamos también de cómo repercute en el tamaño medio, no en los pequeños, sino en salas pequeñas, en salas medianas, en ciudades medianas, en artistas medianos que no están entre los grandísimos o los pequeños. Pero sí es cierto que esto, de alguna forma, el objetivo principal, más allá de su excepcionalidad, es que traslada un poco el coste al visitante. ¿No? Al fan,
4: claro,
1: al
4: yo igual prefiero al final, una entrada más barata, claro, sin Macondito, ¿sabes?
1: Claro. Eso es una forma, bueno, también de que el gran artista,
2: ¿no?,
1: tiene todas esas buenas toda esa buena parte. Bueno, pues no hay que estar montando y desmontando escenario, medioambientalmente es mucho más eco, pero claro, al final los costes se reducen en gran parte para esos grandes artistas, pero se trasladan de alguna forma a la gente.
5: Bueno, pero si estamos dispuestos a pagar por una experiencia más grande, más completa, que te ofrece otro tipo de cosas, muchos de nosotros ya puede que hayamos visto a Shakira en recintos más pequeños. Yo la vi hace unos años en el Movistar Arena, no sé cómo se llamaba antes, en el Palacio de los Deportes. Pues si ahora la puedes ver en un montaje tan grande, tan digamos, en un mega espectáculo, ¿por qué no vamos a hacerlo?
4: ¿Cuánto valen las entradas? O...
2: Pues mira, estaba justo mirando.
3: Estaba yo mirando también.
1: Entre 75 y 700, más o menos, esa es la horquilla. Y luego los VIP que pueden llegar a pagar 1.000 euros.
3: Pero, bueno, normal.
1: Entonces, bueno,
4: yo estaba mirando
1: puedes
4: lo que
1: pagar 80, 90 euros a lo mejor, que es algo razonable.
4: Pavos, 119.
3: Eso pagué yo por papá.
4: Bueno, pero viene a ser ya el precio.
1: Pero tú vives en Madrid, Aymar. Yeah. Pero luego está la gente que tiene que pagarse un billete, tiene que pagar alojamiento, bueno, y decide, ¿no? Y eso es una de las partes.
4: Claro, Soco, aquí hay una cosa que es, si Shakira da no sé cuántos conciertos en Madrid, no los da en no sé cuántas otras ciudades. Entonces estamos centralizando toda la cultura en un único punto.
5: Bueno, para España yo creo que es una grandísima noticia situarnos como eje de grandísimas giras que antes no pasaban por España. Se nos olvida que hace 15 o 20 años las grandes estrellas no pasaban por una ciudad como Madrid siquiera. Si venían a España pasaban por Barcelona, y ahora tenemos, estamos hablando de Madrid obviamente y del caso de la residencia de Shakira, pero lo podemos extrapolar a Valencia, Barcelona, Sevilla... tenemos una capacidad de absorber grandes giras que además tenemos un enclave privilegiado en Europa, y que yo creo que es una muy buena noticia para el país, por supuesto para el sector lo es, pero yo creo que también para el país.
6: Y Soco, es una buena noticia para el país, decías, pero ¿qué pasa con los vecinos, con la gente de la zona?
5: Bueno, ahí obviamente hay que hacer un equilibrio muy fino para que eventos tan grandes como este, pero ocurre con el fútbol y con otros eventos, no solo con la música, para que se minimice el perjuicio a los vecinos, obviamente, y ahí es muy necesario que haya un trabajo conjunto de planificación, no en el corto plazo, sino a largo plazo, de las administraciones públicas junto con el sector privado, para que lo que hagamos lo hagamos de la mejor manera posible, con el menor impacto negativo para los vecinos, y que maximicemos las ventajas minimizando los inconvenientes.
4: Soco Collado, presidente de la Federación de la Música en España. Gracias, buenos días.
5: Gracias a vosotros.
4: ¿Sabéis quién no se pierde una fiesta?
0: Rosa Márquez.
7: Hola, ¿qué tal? 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
0: 10:22 de la mañana, 9:22 en Canarias. Se está celebrando ahora mismo la tercera edición de los Diálogos para la Seguridad que organiza el diario El País, centrado hoy en el papel de Europa en un mundo en crisis. Y el ministro de Exteriores, José Manuel Álvarez, acaba de dar datos bien interesantes en ese foro acerca de la propuesta que España hace para encajar mejor, Ceuta dentro de Europa. Pablo Morán, jefe de Internacional de la SER, buenos días.
10: Hola, Aymar. Buenos días. Escuchábamos ayer a von der Leyen en su discurso ante el Europarlamento decir que Europa estará con Ceuta, que forma parte del territorio europeo, esa ciudad autónoma. Y el ministro lo que ha hecho es detallar las medidas que va a incluir España en su petición a Europa para que eso sea una realidad, esa presencia de Europa en Ceuta y Melilla. Ha incluido el Gobierno en esa petición un asiento permanente de Ceuta y Melilla en el Comité de las Regiones, su entrada en la Unión Aduanera, la presencia permanente de Frontex en las ciudades autónomas y una partida de financiación especial que reconozca la particularidad de estas fronteras, las únicas fronteras, ha recordado el ministro de Europa, en territorio africano. Medidas que ha detallado ya el ministro con los presidentes de Ceuta y Melilla y ante las que pide unidad. Este es el mensaje.
11: Y lo que yo pido ahora es unidad en torno a Ceuta y Melilla de todas las fuerzas políticas para que este camino, que a priori no plantea grandes dificultades en Bruselas, se pueda realizar lo antes posible.
10: Unas medidas, además, Aymar, que va a abordar hoy mismo el ministro junto al comisario de Interior y Migraciones, que está de visita, como sabéis, aquí en Madrid, y que ha detallado Álvarez en este foro del país dedicado a la defensa y en el que el ministro también ha hecho un repaso a la situación geopolítica global.
0: Pablo, gracias.
10: A ti, hasta luego.
0: Venga, seguimos en el meollo aquí en Hoy por Hoy.
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0: Javier Díaz, mañana sale a la venta el nuevo FIFA, la nueva versión del videojuego de fútbol más vendido de la historia, y la novedad este año no es tanto la cuestión gráfica, la cuestión de usabilidad, la cuestión de qué jugador, no, la novedad es la restricción de edad, que esto no lo tenía.
13: Esto nunca lo ha tenido, siempre ha sido, digamos que hasta 3 años, tenía que tener mínimo 3 años para,
0: hombre, ya, sí,
13: para jugarlo.
0: Con menos de 3 años estaba jodido.
13: El mínimo que ellos te daban. Bueno, pues ahora pasa de 3 a 16. Y tú dices, bueno, esto, porque es así, es un videojuego de fútbol, ¿qué mal puede hacer, no? Pues bueno, las respuestas son las loot boxes, las cajas sorpresa, los sobres, los cofres, como lo queramos llamar. El tema va así, tú metes dinero, en principio tuyo.
0: Dinero real.
13: Metes dinero real dentro del juego, en principio tuyo, pero como estamos hablando de menores, puede llegar a ser de tus padres, que eso es otro temita. Tú metes ese dinero real y ganas dentro del juego un premio. O no lo ganas. Hasta aquí os puedo estar hablando del FIFA o os puedo estar hablando de una tragaperras. O sea, es prácticamente el mecanismo es el mismo. Entonces, Europa ha puesto sus ojos sobre esto y lo ve, pues, que son mecánicas adictivas y, sobre todo, lo más importante, que esto puede ser un puente directo hacia las apuestas online. O sea, que estos menores que realmente están en sus casas y sus padres están tranquilos, bueno, le pongo delante de la televisión y está jugando un juego, pues puede ser directamente un puente hacia estas apuestas online.
0: Es que hay un problema con esto de chavales que para la comunión, ¿qué pides? Pues pides crédito, pasta para los videojuegos, para las compras internas de los videojuegos.
3: Porque una pregunta, sí. ¿Tú para avanzar en el juego tienes que pagar siempre o puedes avanzar sin tener que pagar?
13: A ver, estas mecánicas hay dos tipos. Normalmente se suele llamar pay to win, que es pagar para ganar. O sea, lo que tú haces, pagas y realmente recibes muchas mejoras.
3: Claro.
13: El punto está en que no te aseguran tampoco esas mejoras. O sea, estos son contenidos aleatorios.
3: Ya.
13: Cuanto más dinero metas, pues,
3: mejor,
13: más posibilidades vas a tener de tenerlas.
3: Pero va a aprender el niño esa dinámica, claro. Cuanto más dinero, mejor.
0: Salomé García, presidenta de la asociación Caer y Levantarse. Buenos días.
14: Hola, buenos días.
0: Aquí la clave es estas restricciones de edad en este tipo de productos. O sea, que mañana el FIFA salga con una restricción de edad a menores de 16 años. ¿Esto tiene efecto en la práctica o no?
14: A ver, tiene efecto. Depende de los padres. Ellos van a jugar en su casa. Entonces depende de si los padres les permiten jugar o no.
0: El hecho de que estos pagos no te lleven a un beneficio asegurado, sino que tengas ahí las sensaciones, el nervio por si el azar te va a sonreír o no, si te va a salir o no el jugador, o si tú pagas pero el sobre está vacío, eso lo hace aún más adictivo. Entiendo que si tuvieras la seguridad de que metes el dinero y te sale.
14: A ver, por supuesto, eso lo hace más adictivo. Lo que engancha es eso, la adrenalina de si voy a conseguir lo que quiero, si esta caja sorpresa o estos FIFA points que...
0: Hemos perdido la conexión. Es verdad que esta es la parte adictiva, Javi.
13: Sí, o sea, yo quería dejar también un dato aquí encima de la mesa, que es un dato que de un estudio de UNIR, que es que el 30% de los jugadores menores de edad han comprado loot boxes en el último año. O sea, es uno de cada tres. O sea,
0: 30%.
13: Es una pasada. Y el tema no es que las hayan comprado, es que hay una relación directa, según el informe, los menores que compran estas loot boxes tienen el doble de riesgo de apostar online en solo 6 meses. O sea, es algo inmediato.
0: ¿Esto está en todos los videojuegos, Javi?
13: Esto está en gran parte de los videojuegos.
0: Te lo pregunto tú, que tienes más...
13: Sí, esto está en gran parte de los videojuegos.
0: Estamos en esta mesa.
13: Hay muchos que actúan como una especie de... Se llama pase de temporada, tú pagas y luego vas haciendo, digamos que, misiones y a partir de ahí recibes esas recompensas. Pero al final, pues es un pago por unas recompensas. Y también con este tipo de cosas, desde Europa se han puesto bastante tajantes, no únicamente con el tema del dinero, que ya lo ven un puente, como decimos, sino también con tener que volver al juego. Quiero decir, hay juegos en los que tú tienes que hacer misiones todos los días o si no, no avanzas. Pues esos juegos...
0: O sea, te exigen que te metas todos los días.
13: Claro, eso es. Uf. Y si tú no te metes todos los días y eso perjudica tu progreso, bien, lo que ha hecho Europa es pasar la restricción de 3 a 12 años. O sea, también están intentando evitar que esa adicción no sea únicamente por dinero.
4: Pero ha sido muy interesante lo que decía antes esta persona, porque decía, vale, ponemos 16 años en la cubierta, pero al final los responsables son los padres.
3: O sea, claro.
4: Un hijo de 7 años se puede conectar y jugar a FIFA y si tiene el número de tarjeta a los padres.
0: Nos está escuchando Salomé, ¿verdad? ¿Sigues ahí, Salomé?
14: Sí, sigo aquí, por supuesto.
0: ¿Qué pueden hacer un padre o una madre ante esta situación? Su hijo quiere jugar al FIFA, todos sus amigos juegan al FIFA, quedan para jugar, los padres, esos amigos sí les dan dinero para pagar esas recompensas dentro del videojuego. ¿Qué pueden hacer las familias para que su hijo no sufra tampoco ese rechazo social entre sus amigos de que eres el único al que tus padres no te dan dinero para jugar a esas loot boxes dentro de los videojuegos?
14: Es que yo creo que lo primero que deberían hacer los padres es hablar con sus hijos, explicarles los riesgos y los peligros que conllevan. Los videojuegos están diseñados para crear la necesidad de seguir jugando, para crear la necesidad de que necesito comprar para tener un estatus mayor y conseguir lo que quiero dentro del videojuego. Entonces, los críos realmente... he quedado con mis colegas para jugar, pero normalmente lo hacen cada uno desde su casa. Es decir, es una falsa sensación de que estoy con mis colegas. Entonces yo creo que lo que deberían hacer es...
0: ahí de fondo, ¿no, Salomé?
14: Se han puesto el vecino de arriba a hacer obras. Lo siento.
0: Competitivo hasta ahora.
3: Tendría que estar jugando al FIFA.
13: Yo quería preguntarle...
0: No, no, para nada, para nada. 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El sonido de la vida.
3: La vida son las obras. En Madrid.
13: Yo quería preguntarle a Salomé... ¿cuánto de importancia tienen estos puentes hacia otras adicciones? Porque estamos hablando de que esto es un juego que al final actúa como un puente hacia este tema de apuestas online, pero ¿cuánto de importantes son los puentes dentro de las adicciones? ¿Se pasa de unas a otras? ¿Es algo que esta manera de llegar es muy importante?
14: Son muy peligrosos. De hecho, hay determinadas consolas o videojuegos que te pueden enlazar directamente con una casa de apuestas. Los videojuegos pueden ser la antesala a la ludopatía y también generar un problema de compra. Es decir, te habitúas a comprar, quiero esto, quiero conseguir esta caja, quiero conseguir seguir subiendo de nivel, tengo que pagar para ello, tengo que comprar. Entonces también se crea una adicción a la compra.
0: Salomé, vamos a dejarlo aquí porque no es un tema para hablar entre coñas, y es que dele un saludo al vecino de arriba, por favor.
14: Madre mía, lo lamento
0: que no,
14: muchísimo.
0: Que no se preocupe.
14: Pero claro. Es que han empezado ahora, porque ayer no había horas.
3: Malditos vecinos.
13: Se han enterado, ¿eh? Es un boicot.
0: Puede ser un boicot, claro.
13: Es un boicot.
14: Si lo llego a saber, me hubiera bajado y me hubiera metido en el coche.
3: Pobre.
0: Pero es buena gente, aunque sea el de arriba. ¿O?
14: Sí, son buena gente, son buena gente.
3: Pues dígale que ha salido en la radio.
14: Sí, por lo menos el taladro. Sí.
0: Salomé García, muchísimas gracias. Un abrazo.
14: Venga, lo siento, gracias.
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0: 10:36 de la mañana, 9:36 en Canarias. Nuño, ¿qué tema has traído hoy al meollo?
11: Pues os traigo un ratón. Un ratón que parece poca cosa, pero es un ratón que tiene en su corteza cerebral 4 millones de neuronas humanas conectadas con su cerebro ratón. Y eso compone la mitad de su cerebro, está hecho de neuronas humanas.
0: ¿Pero y por qué?
11: ¿Por qué? ¿O para qué, no?
0: ¿Para
11: bueno,
0: qué?
11: ¿Por qué? Para ver...
0: O sea, entiendo que es un experimento.
11: Es un experimento. Vale. Es un experimento que han hecho en la Universidad de Stanford y es un experimento que puede traer cosas muy importantes. ¿Por qué? El cerebro humano es el órgano más inaccesible para la ciencia. No podemos estudiar un cerebro humano vivo. Podemos estudiar un cerebro humano muerto, que es como Cajal descubrió las neuronas, sí. nuestro Nobel de Medicina. Y podemos estudiarlo en un cultivo de laboratorio, pero no podemos estudiar neuronas vivas. Y estos ratones, por primera vez en la historia, nos hacen posible estudiar neuronas humanas conectándose entre sí, generando, creciendo en la corteza cerebral, que es la parte del cerebro más humana, es donde reside el secreto de la mente, de lo que nos hace únicos respecto a otras especies, por primera vez en un organismo vivo, que puede vivir hasta 2 años.
0: ¿Y esto para qué se hace?
11: Bueno, esto sobre todo se hace para estudiar el cerebro a nivel celular y molecular. Es decir, no pretendemos que al ratón le crezca una corteza cerebral humana, pero sí que esas células y esas moléculas que están en su cerebro puedan ayudar a probar cosas, a intentar saber cómo funciona la esquizofrenia, a saber cómo funciona o qué impacto tiene la parálisis cerebral que sucede cuando en el desarrollo embrionario nos falta el oxígeno. Los ratones sobreviven muy bien a esto, pero los humanos es un problema que causa defectos de por vida, ¿no? Entonces ahí podemos probar nuevos fármacos contra enfermedades que hasta ahora no tenemos casi nada. Autismo, epilepsia, incluso algún tipo de demencia.
0: ¡Ostras, es increíble, Patricia!
3: Sí, además es que este equipo había hecho algo similar en 2022, uh-huh. ¿verdad? Lo que pasa es que, bueno, esto es un paso más que, claro. que desde luego nos lleva a hacernos nuevas preguntas.
11: Sí, sí. Habían metido neuronas humanas en ratas, las habían controlado con luz láser, habían obligado a que esas ratas, por esos impulsos, hicieran lo que ellos querían. Es una investigación que además es alucinante porque todo parte, es decir, yo puedo hacer un ratón con neuronas Aymar. Te saco una célula de la piel, la convierto en una célula madre, se la meto al ratón y el ratón genera una corteza cerebral con tus neuronas. Entonces, esto es una plataforma para probar cosas que es alucinante. Pero claro, luego también surgen preguntas que los científicos...
0: ¿Eso es legal?
11: Sí, sí es legal. Y de hecho han tenido... Se han cubierto las espaldas los de la Universidad de Stanford porque han hecho que lo analice un panel independiente a la universidad de expertos en bioética, abogados... asociaciones de pacientes, etcétera, para que den el visto bueno a este experimento. Porque, claro, al final no pueden responder la pregunta de cómo de humano es ese cerebro de ratón. Es decir, tiene pensamientos, tiene
0: sentimientos.
11: Claro. No, es muy pronto para que tengan sentimientos, pero...
23: ¿Y por qué un ratón y no un mono?
11: Bueno, pues esa es la gran barrera, ¿no? Los propios investigadores decían, no, un mono está mucho más cerca de nosotros a nivel evolutivo. Entonces, claro. La integración que hay entre neuronas de ratón y de humano no es perfecta. La integración que puede haber entre neuronas de un simio, que está mucho más cerca de nosotros, y la nuestra, puede ser terrorífica. Ahí sí que te pueden surgir sentimientos, pensamientos, capacidades humanas en una especie que no es humana.
0: O sea, pero podríamos estar inoculándole al ratón la capacidad de pensar como un humano.
11: Podríamos. Lo que pasa es que por ahora no tenemos forma de saber qué es lo que piensa. Ese es el secreto de la mente. No sabemos cómo funciona esa mente, pero sí que ha habido experimentos previos de que inyectarle células humanas a un ratón en el cerebro, no neuronas, sino células inmunitarias, les hacía más listos. Les hacía más listos que los ratones normales. O sea que ahora mismo esto te abre la ventana a la mente o al cerebro de un embrión o de un feto de 6 meses, porque es hasta donde han llegado.
2: Vale.
11: Pero pueden llegar hasta el año, es decir, después del nacimiento. Pueden llegar hasta los 2 años, que es lo que vive un ratón. Un cerebro humano, una corteza humana de 2 años de edad.
23: Y con todas esas neuromas, disculpa, sobreviven hasta 2 años. O sea, su máximo.
11: Un ratón de laboratorio es lo que vive. O sea, los 2 años un ratón de laboratorio es comparable a una persona de 85 años. Pero claro, es su cerebro, si le metes estos orgánulos humanos, solo llega hasta los 2 años. O sea, sería un anciano, pero con un cerebro de un bebé de 2 años.
2: Yo con estas cosas me voy siempre a lo peor, vamos a decir, estilo Black Mirror, ¿no? ¿Hasta qué punto va a poder llegar esto en el sentido de esto que comentabas antes, de que este ratón va a poder tener esa conciencia de soy un humano? O sea, quiero decir, sí que entiendo que no van a poder expresar las cosas que sienten, pero bueno, por ejemplo, a los monos, que entiendo que están más desarrollados, sí que les han enseñado a expresarse. ¿Puede llegar eso de alguna manera?
11: Ahí estás, tú lo has dicho. Una de las cosas que nos hace humanos es ser conscientes, saber quiénes somos. La conciencia es lo que nos hace humanos. Hay muchos animales, incluidos los ratones, que no la tienen, y con el número de neuronas que tienen estos animales probablemente no lleguen, pero ahí estaba lo que también preguntaba Sara. Si lo haces en un simio, superior, que sería algo prohibido, pero claro, en un macaco, ¿hasta qué punto ese animal puede cobrar autoconciencia? No lo sabemos.
0: O sea, si nuestro objetivo con esto es estudiar enfermedades como el autismo, la esquizofrenia, ¿cómo pasamos del laboratorio con un ratón a convertir eso en experimentos, en tratamientos para personas?
11: No hace falta pasar por monos. Esta gente de Stanford ya lo está haciendo, es decir, han cogido las células de la piel de un chaval que tiene una forma de autismo rara, pero muy, muy grave, con crisis epilépticas muy frecuentes, las han transformado en neuronas, las han metido en una rata, y han visto que los defectos a nivel molecular y celular se corrigen, y ya están a punto de empezar ensayos clínicos para probar esta molécula, que es un fármaco, en humanos. O sea, que no hace falta pasar por monos, y de hecho el otro día me decían investigadores, es que hacerlo en simios es caro, trabajoso y moralmente muy cuestionable.
3: Hay una cosa que a mí me llama mucho la atención de este estudio, Nuño, que es que han aparecido unas neuronas, que son las neuronas de Van Economo, que fueron descritas en 1925 y son gigantescas, tienen forma de puro, o sea, son enormes. Pero, y nunca se habían visto fuera de autopsias. O sea, nunca se habían visto, por supuesto, fuera de humanos, pero nunca se habían visto
0: de
3: una
2: de forma y tamaño de puro.
3: Una neurona como el tamaño comparado con una neurona normal, y nunca habían sido vistas y además están relacionadas.
11: Nunca en ratones, estos son los primeros ratones.
3: Los primeros que tienen este tipo de neuronas, ¿no? O sea, han encontrado cosas absolutamente alucinantes, y además estas neuronas están vinculadas con la demencia y con la sociabilidad.
11: Nuestra capacidad de socializar.
3: Sí. Entonces, digamos que están descubriendo cosas en esos ratones totalmente alucinantes.
0: Me encanta,
3: ¿no?
0: Porque al final este es un caso más que la ciencia, sobre todo la investigación en la ciencia, es un permanente enfrentarse a dilemas éticos.
3: Sí,
0: ¿no?
3: Sí.
0: Vosotros que estáis todo el día en contacto con esos dilemas a los que se enfrentan los científicos, sí, ¿ellos cómo lo viven?
11: Totalmente. Yo lo primero que pensé es cuánto va a tardar China en generar simios con este tipo de cerebros humanizados. Porque China ya ha hecho... Estos animales se solían llamar quimeras por el animal mitológico que tenía cola de dragón, cabeza de león, etc. Entonces ellos ya lo han hecho para... los chinos lo quieren utilizar los simios para generar órganos humanos para trasplante, pero ahora qué se puede hacer con el cerebro, claro, y es un poco como lo de la IA, ¿quién va a regular esto? Porque si al final respondes a las leyes de cada país.
0: ¿Nos parece mal que se utilicen a monos para generar órganos para trasplantes en humanos? Pregunto, ¿eh? No
3: por ahora no se están utilizando cerdos, ¿no? Lo que más claro, se está hablando son de los xenotrasplantes, que son los trasplantes que se están utilizando con cerdos.
0: Y trasplantes por ahora temporales, ¿no?
3: Temporales porque no han vivido suficiente las personas que los tienen, ¿no? Y se están haciendo precisamente en personas que se sabe que no van a sobrevivir, ¿no? Porque sigue siendo polémico y éticamente reprobable, ¿no? Yo desde luego tengo una opinión sobre los primates que creo que están en otro nivel. Para ser utilizados para
11: tiene que ser una cosa justificadísima, es decir, tienes que hacer este experimento en un simio para salvar a esta persona? Bueno, pues ahí podemos empezar a hablar, pero para explorar los secretos de la mente y tal, hay otros métodos.
0: Joder, me parece interesantísimo. Patricia, ¿qué nos traes hoy al meollo?
3: Pues yo traigo caníbales. Nuño trae ratones y yo os traigo caníbales. Así ya para porque es la hora del pincho de tortilla y ya venimos así.
2: Un muslito,
3: con un,
2: ¿no?
3: Con un poquito de hambre,
11: un muslito, dice el otro.
3: Un muslito, por ejemplo, sí. Pues sí, esto viene porque se acaba de publicar un estudio del CSIC. Hay tres cuevas en Granada, que son las cuevas de Malalmuerzo, Carihuela y Majónicas.
11: No puede ser.
3: No quería decir nada del nombre.
2: Se puso el nombre después, ¿verdad?
3: Estaba esperando a que dijerais algo. Sí, porque llevan 50 años siendo una referencia para el canibalismo prehistórico, ¿no? Lo que han hecho es que han revisado casi 1,000 huesos y han visto diferentes tipos de canibalismo. Son hace 6,000 y 3,000 años, ¿no? Por ejemplo, el Malalmuerzo, ¿no? Que es esta que tiene este nombre tan curioso. Esto, las fracturas que han visto apuntan a episodios de violencia, es decir, probablemente a esas personas que se comían las mataban después de una guerra, ¿no? O por motivos de violencia. En Carihuela, este no hay solo un episodio, hay varios episodios, pero muy probablemente ellos hacían cráneos copa, es decir, cráneos modificados intencionadamente para beber en ellos, ¿no? Y luego la última, en Majólicas, no hay ninguna marca de violencia. Estos huesos están marcados de rojo, con un mineral que tiene una fuerte carga simbólica. En ese momento tenía mucha carga simbólica, y apunta a un canibalismo ritual, probablemente como homenaje. Es decir, me como a alguien
23: al que ya ha muerto, por supuesto.
3: Sí. No al que te has cargado, ¿no? Por como una forma de violencia o de venganza, sino a alguien a quien quieres, probablemente, porque se cuidaban mucho esos huesos. Están muy bonitos puestos. Se empleaba algo que era muy caro en esos momentos, ¿no? Que era este pigmento rojo, y me lo como porque lo quiero.
0: Claro, puede un mismo acto comerse a alguien significar odio en una cultura y amor en otra cultura.
3: Sí, sí, totalmente. Es decir, y probablemente también alimentarse de lo que era el otro, ¿no? Es decir, en cierto modo tú quieres a esa persona y lo que estás intentando hacer...
0: ¡Ay, que te como!
3: Claro, la expresión "ay, que te como", nunca mejor dicho, te estás intentando alimentar en unos casos del cerebro de tu enemigo como venganza, y en otros casos del cerebro de un ser querido porque consideras que ahí está parte de su esencia, ¿no?
2: O sea, está llevado más al plano, entiendo, espiritual, de adquirir esa esencia de esa otra persona, ya sea de tu enemigo, de te he derrotado del todo, o de esa persona querida, de sigues aquí conmigo, ¿no?
3: Sí, porque se pensaba que en el cerebro estaba la esencia de esa persona, ¿no? Mm. Como estábamos hablando antes, desde hace mucho tiempo sabemos que el cerebro es lo más importante que tenemos los humanos, ¿no? Es lo que nos da autoconsciencia, y entonces se supone que tanto para la violencia o la venganza como para el amor, comerse a alguien era un acto muy significativo, ¿no?
11: Hay una cosa con esto del cerebro que es alucinante, que es que hasta hace relativamente poco, unas décadas, había una tribu en Papúa Nueva Guinea que se comían los cerebros de sus seres queridos, y los que más comían eran los niños y las mujeres, y eran los que más enfermaban de un mal que nadie sabía cómo surgía. Bueno, pues del estudio de esta tribu salieron dos premios Nobel. El primero, el que demostró que era una enfermedad contagiosa que se transmitía por el canibalismo, y el segundo, el que demostró que era por los priones. Y acordaros que los priones eran los responsables de la enfermedad de las vacas locas.
0: ¡Ostras!
11: Todo esto se descubrió por el estudio del canibalismo en esta tribu.
0: Llama la atención este canibalismo por amor, digamos, porque en el imaginario colectivo tenemos todos el canibalismo como algún método de violencia, incluso de necesidad, ¿no? O sea, pero no por homenaje al comido.
3: No. Desde luego, bueno, acordaos de lo que pasó, ¿no? En los Andes, después de que cayera, Viven, ¿no? Este libro maravilloso y esa película que ha hecho Bayona. Quiero decir que se ha considerado durante mucho tiempo una aberración, ¿no? Y además, ese caso era muy significativo porque esos chavales que cayeron eran católicos, ¿no? Y entonces lo pasaron realmente mal, ¿no? Pero uno de ellos, no sé si recordáis, porque varios de ellos eran médicos, uno de ellos empieza a decir que lo más nutritivo y lo más importante para comerse es el cerebro, ¿no? Y que se parece lo peor, ¿no? Porque comerte una pierna o un brazo de un hermano o de un amigo te parece una aberración, pero comerte su cerebro yo creo que es todavía más aberrante, ¿no?
23: ¿Y en qué momento cambia esta percepción? ¿Por un tema de enfermedades, como lo que comentabais del cerebro, o más cultural?
3: Pues tiene que ver con las dos cosas, es decir, las enfermedades tienen mucho que ver. O sea, empezamos a darnos cuenta de que efectivamente comer el cerebro, digamos así a secas, los sesitos, podía llegar, como pasó con la enfermedad de las vacas locas, a transmitir enfermedades, ¿no? Pero luego hay una cosa cultural muy curiosa, ¿no? Porque cuando se empieza a ver, porque esto yo que os he dicho, esta percha, ¿no? Es en neandertales, pero los sapiens también eran caníbales. De hecho, tenemos registros en Atapuerca de hasta hace 1 millón de años, ¿no? De Homo sapiens siendo caníbales. Es una cosa muy, muy, muy, muy metida en nuestra especie. Sin embargo, cuando se supo que los sapiens lo hacían, se decía, bueno, era por hambre o era por necesidad. Cuando empezamos a saber lo que eran los neandertales, buscamos otras explicaciones, ¿no? Yeah. Porque nos parece mal que los sapiens, los Homo sapiens, ¿no? Los famosísimos Homo sapiens tan listos y tan avanzados, se coman a sus congéneres, ¿no?
0: Sí, es verdad que cuando sabíamos que los neandertales lo hacían, nos parecían seres inferiores, sí. Menos culturales, lo hacen los Homo sapiens. Sí.
3: Claro, es que los neandertales, hay que recordar que hemos recorrido un camino enorme, ¿no? Porque al principio los neandertales eran símbolos, de hecho había como hasta editoriales de periódicos llamándoles bestias, animales, ¿no? Cromañones, neandertales. Pero realmente los neandertales tenían religión, entonces, tenían cultura.
0: O sea, no hay un rechazo biológico al canibalismo, es todo cultural.
11: Es todo cultural y supongo que empírico. Es decir, si tú ves que hay una enfermedad, porque claro, no es probablemente la única enfermedad que puedes contraer comiéndote al prójimo, ¿no? Entonces, el tabú que existe es completamente cultural. Realmente otras especies se comen a los suyos y no les pasa nada. El caso es que es muy curioso como algo que probablemente comenzó como algo muy nutritivo, porque, por ejemplo, consumir médula ósea o cerebro es la parte más energética que hay, claro, en un cuerpo, lo más energético. Y es lo que te permite desarrollar un cerebro más grande, si necesitas energía con un cerebro muy hambriento, ¿no?, que está creciendo. Imaginémonos al comienzo de la evolución. Pues todo esto ha quedado en la actualidad. Yo estaba buscando esta mañana casos actuales de canibalismo, y es sobre todo casos de enfermedad psiquiátrica muy grave. Recordemos, por ejemplo, el caníbal de ventas de que le condenaron hace unos años. Muchas veces mediado por las drogas y luego esas cosas culturales que hemos creado, caníbales refinadísimos, ¿no? Como Aníbal Lecter, en la ficción, ¿no? Es decir, es algo que nos sigue atrayendo, pero que hoy en día, pues, es...
0: ¿Cómo se llamaba la peli esta de Antonio de la Torre en la que se comía a los seres humanos? ¡Wow! Buenísima, ¿verdad? Esa peli, me encantó, no me acuerdo cómo se titula, pero buenísima.
3: No la he visto, perfecto.
0: ¿Seríais capaces de... imaginaos que ahora quedamos encerrados en este edificio unos meses y empezamos a morir de hambre. ¿Seríais capaces de comeros a alguien que está en esta mesa?
23: Yo creo que la supervivencia, por supuesto.
2: Sí, yo creo que
23: la supervivencia que tiene.
11: Yo creo que no hay dilema.
3: Yo, vamos, por supuesto.
23: Además, yo creo
3: empezaréis
23: por
3: mí, que os estoy
23: como
3: viendo.
23: Como lo
3: hicieron los ojitos golosones.
23: Pero lo haríamos como un poco en los Andes, ¿no? Con ese conflicto moral, pero más ritual y diciendo, esa me está alimentando y me está salvando la vida, ¿no?
0: Le pondrías ese punto romántico, pero que te estás comiendo tu compañero.
3: Yo creo que sabiendo un poco de historia, lo que decías antes también, ¿no? Y de ética y de ciencia, lo ves de otra manera. A mí lo que me gusta de la historia de los Andes, y he leído bastantes libros al respecto de los supervivientes, es ese conflicto que tenían ellos precisamente porque eran muy católicos, eran estudiantes y algunos de ellos estudiantes de medicina, ¿no? Entonces ese conflicto entre la ciencia y la investigación científica y el su religión, que evidentemente les impedía hacer algo así. De hecho, bueno, luego les costó contarlo, pero ellos sabían que era la única forma de sobrevivir, ¿no? Y entonces luego convierten ese ritual espantoso en un gesto de amor, ¿no?
0: ¿Os gustan los sesos? No. ¿Coméis sesos?
3: No, demasiado. No.
2: No es algo que me...
0: A mi madre le encantaban y yo tengo el recuerdo de decir, ¿pero qué es esto? ¿Pero qué está haciendo esta señora?
2: Para que le crezca el cerebro.
0: Bueno, chicos, me ha encantado este meollo. Muchísimas gracias a todos por venir.
3: Gracias a vosotros.
0: Seguimos aquí en Hoy por Hoy.

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0: Son las 11, las 10 en Canarias. La Agencia Estatal de Meteorología eleva a rojo el aviso por tormentas en Murcia, en concreto en el campo de Cartagena y Mazarrón. Javier Llovana.
1: Allá la gente le acaba de llegar un mensaje, esa alerta al teléfono. Es el nivel máximo de alerta y va a estar activo hasta de momento las 12 de la mañana. Se esperan acumulaciones de agua de hasta 60 litros por metro cuadrado en una hora. Murcia, Ruth García.
2: Pues sí, el ex alerta ha avisado hace unos minutos a la población de Cartagena y Mazarrón ante el riesgo extremo por lluvias torrenciales. Se ha activado el aviso rojo en el campo de Cartagena y Mazarrón tras detectarse precipitaciones de hasta 60 litros por metro cuadrado en una hora y riesgo de nuevos episodios intensos. El aviso con nivel de peligro extraordinario va a estar activo hasta el mediodía. En toda la zona se ha suspendido la actividad escolar. También se han cerrado los centros de mayores. Las autoridades recomiendan evitar desplazamientos innecesarios, no circular por zonas inundables y seguir en todo momento las indicaciones de los servicios de emergencia. En algunos puntos de Cartagena ya se han registrado acumulaciones superiores a los 70 litros por metro cuadrado y se han producido cortes de tráfico en varias vías.
1: Isabel Díaz Ayuso hace suyas las acusaciones contra el cirujano del Hospital Ramón y Cajal que vertió ayer ya su consejera de Sanidad. Ayuso habla de bulo, pero dice al mismo tiempo que este médico es el responsable de haber maquillado las listas de espera de los pacientes. En la Asamblea de Madrid está Javier Alonso. Javi, buenos días.
3: ¿Qué tal? Buenos días. Ayuso ha calificado así de bulo la información sobre la manipulación de las listas de espera para inmediatamente después reconocer que sí se alteraron, pero que el responsable fue el propio denunciante.
4: El bulo del culo de la semana viene cuando en el Ramón y Cajal resulta que es un señor el que está manipulando las citas sanitarias, las suyas, que encima, entre otras muchas lindezas, se le conoce por reventarle el coche al jefe y por tener expedientes disciplinarios abiertos.
3: El PP madrileño sostiene que los responsables del hospital lo que hicieron fue corregir manipulaciones previas del cirujano sobre la gravedad de sus pacientes. La oposición no se lo cree, pide el cese de los responsables del Ramón y Cajal y acusa al gobierno regional de jugar con la salud de los madrileños.
1: Además, el ministro de Exteriores, José Manuel Álvarez, ha anunciado que España ha pedido la presencia permanente de Frontex en Ceuta y una financiación especial que reconozca la singularidad de ambas fronteras. Lo ha hecho hace unos minutos desde el Foro de Diálogos para la Seguridad organizado por El País, donde ha detallado algunas medidas más.
5: La presencia permanente con un asiento para Ceuta y Melilla en el Comité de las Regiones, su entrada definitiva en la Unión Aduanera con las especificidades, evidentemente, que su situación geográfica, fiscal, tienen. Una presencia institucional permanente de Frontex y un paquete financiero y también político que reconozca la especificidad geográfica por su localización.
1: Y nos quedan los deportes, José Antonio Duro.
6: Estamos en el cierre de la jornada de Liga Intersemanal. El fin de semana hay más Liga, pero vienen tres semanas de parón de selecciones. Mañana se va a anunciar la primera lista de la selección después de la segunda estrella. Uno de los temas, la renovación del seleccionador Luis de la Fuente, una situación que aborda el presidente Luzán.
7: Creo que tenemos al mejor seleccionador de la historia por los títulos que la avalan. Yo le ofrecí, evidentemente, la posibilidad de ampliar y de mejorar el acuerdo para que Luis de la Fuente esté con nosotros unos cuantos años más.
8: Bueno, a mí que vamos a tener a De la Fuente hasta el 2030, ¿no?
7: Bueno, o quizá algo más.
6: Mañana esa lista. Saben que está aplazado sin fecha el Levante Atleti, que no se jugó en el día de ayer por lluvias. Los partidos del día en Liga, Betis-Getafe y Málaga-Villarreal. También el choque para la Real en la segunda competición continental ante el Bournemouth.
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10: Muy buenos días. Golpe al narcotráfico en el campo de Gibraltar. La Policía Nacional ha desarticulado una estructura dedicada al blanqueo procedente del tráfico de drogas en la línea, con 5 detenidos en el marco de una investigación contra uno de los principales narcotraficantes de la comarca, Radio Algeciras, Rubén García.
11: La investigación, desarrollada desde hace más de un año, se ha centrado en uno de los principales narcos del campo de Gibraltar, que lleva huyendo de la justicia de forma intermitente desde 2018 y que acumula numerosos antecedentes por tráfico de drogas. Los agentes analizaron el importante incremento patrimonial registrado en los últimos años por el investigado y también por su entorno. Y durante varios registros, la policía intervino vehículos, dinero en efectivo, documentación relacionada con propiedades y un pasaporte falso a nombre del principal investigado, al que se le atribuye también un presunto delito de falsificación de documento público. La autoridad judicial ha acordado como medida cautelar la prohibición de disponer de la vivienda investigada, 4 vehículos y 3 cuentas bancarias, con el objetivo de impedir la disposición de los bienes presuntamente vinculados a las actividades investigadas. De momento, la operación se ha saldado con 5 detenidos.
10: En Linares, a esta hora se escenifica una nueva alianza industrial entre Santana Motors y Arcford, empresa dedicada a los vehículos eléctricos, de cara a reforzar el relanzamiento de la industria automovilística en la ciudad. Radio Linares, Rocío López.
12: A esta hora se inicia el acto que escenifica el acuerdo marco de

0: 3SL, una alianza que persigue reforzar aún más el resurgir de la industria automovilística en Linares, ya iniciado con las alianzas de Santana Motors y las también firmas chinas Nissan y Coronet. En este caso, junto a ArcFos, la marca de vehículos eléctricos de gama media y alta impulsada por el grupo automovilístico Bike, lo que va a permitir ampliar la oferta en el mercado de modelos con la legendaria marca Santana y la recuperación de una actividad que durante décadas fue símbolo de Linares.
1: En Sevilla ha desmantelado una red de fraude que operaba falsificando matrimonios y parejas de hecho.
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4: Son las 11:05, las 10:05 en Canarias, y tenemos una noticia. Bueno, veremos si termina siendo noticia o qué es esto. Ernest Urtasun, el ministro de Cultura, no cierra la puerta a ser candidato, deja la puerta abierta a ser candidato de Sumar a las próximas elecciones generales. Joan Gimeno, buenos días.
5: ¿Qué tal, Aymar? Buenos días. Sí, el ministro Ernest Urtasun, que no cierra la puerta, no se descarta esa cabeza visible, el candidato de la futura coalición de partidos a la izquierda del Partido Socialista, lo que será el siguiente Sumar, que todavía no tiene nombre ni candidato definitivo. Le acaban de preguntar a Urtasun en Catalunya Radio si a él le gustaría serlo y no cierra la puerta.
6: Suma. Jo estaré, estic i estaré en el meu espai polític. Jo aquests dies ho estic dient, jo crec que els meus
5: dice,
6: companys dels comuns...
5: Estoy, estaré i estaré donde mis compañeros decidan, ha dicho Urtasun. De todas formas, que esto se va a decidir, se va a anunciar en los próximos días. Urtasun, por lo tanto, no se descarta, como sí han hecho Aymar otros, como por ejemplo el ministro Pablo Bustinduy. Nos decían esta semana fuentes de Sumar en el Congreso de los Diputados que siguen trabajando en ello. Ese debate, como supimos la semana pasada, se había paralizado porque gente del espacio consideraba que no es el momento ahora por la situación de crisis que está viviendo Ceuta y el país. Pero aquí entra también el factor Podemos, con Irene Montero en este programa, por cierto, ofreciendo unas primarias abiertas al espacio de Sumar para elegir candidato o candidata. Por lo tanto, eso también que acelera los ritmos, así que veremos en los próximos días, tendremos una respuesta.
4: Gracias, Joan.
5: Un abrazo, hasta luego.
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7: Acaban de escuchar a Yuval Abraham, que es uno de los directores de Naza. Este documental se llevó el premio especial del jurado en el Festival de Venecia. Pero lo que en otro país sería motivo de orgullo, esto en Israel ha desatado una enorme polémica hasta el punto de que se han iniciado los trámites para retirarles la nacionalidad a los directores del documental. ¿Por qué está tan furioso el gobierno de Netanyahu? Porque el eje de la película, de este documental Naza, es el testimonio de agentes de inteligencia y soldados israelíes que explican en el documental cómo se masacra a los palestinos. Sobre la incomodidad de mirar a Gaza, sobre el antisemitismo y los dobles raseros, ha escrito Santiago Alba Rico. Muy buenos días.
8: Buenos días, Aymar.
7: Que es escritor, es ensayista, filósofo y acaba de publicar con la editorial ARPA Gaza y el destino del mundo, un ensayo sobre la verdad, el poder y el retorno de la barbarie. Tú sostienes, Santiago, que hay una nueva jerarquía del sufrimiento, una nueva jerarquía del crimen, que por encima del genocidio es todavía peor denunciar el genocidio.
8: Sí, esto lo hemos visto. Lo hemos visto cómo, en efecto, mientras se bombardeaba día tras día Gaza con cifras de muertos altísimas, con 30.000 niños muertos, pues se perseguía también en Estados Unidos, pero en Alemania, en Francia, en Italia, presión sobre aquellos que denunciaban el genocidio, muchos de los cuales, por cierto, es necesario decirlo, eran precisamente judíos antisionistas, judíos que consideraban que los valores judíos de la religión que ellos practican es totalmente incompatible con el exterminio de una población indefensa.
7: Voy a sumar a esta conversación a la corresponsal de la SER en Jerusalén, que es Nuria Garrido. Nuria, buenos días.
9: Hola, ¿qué tal, Aymar?
7: En Israel, Nuria, ¿cuesta mirar de frente a lo que está ocurriendo en Gaza?
9: Cuesta mucho y lo estamos viendo claramente con la reacción desproporcionada que está desencadenando este documental y que de alguna manera también está reflejando muy bien el rumbo que está tomando este país. Porque, Aymar, los israelíes no están dispuestos a que les cambien su narrativa. Una narrativa que alimenta a este gobierno, pero también la alimenta el ejército y también los medios de este país. Hace unos días a Yuval Abraham lo entrevistaron aquí en el Canal 12. Lo entrevistó un presentador que ha destapado casos de corrupción y las preguntas también sorprendían, ¿no? Porque le reprochaba por qué no habían puesto imágenes de los ataques del 7 de octubre en el documental. Y Yuval le contestaba y le decía: ¿cómo puede ser que durante estos 3 años aquí en Israel ningún periodista israelí haya querido investigar lo que pasa en Gaza, ¿no? ¿Cómo se ha podido normalizar la muerte de 20.000 niños? Este nivel de matanzas, ¿no? Porque al final, detrás de todo este sistema, Aymar, se ha consolidado aquel mensaje de no hay inocentes en Gaza. Ayer, por ejemplo, se derrumbó un edificio en la Franja de Gaza, lo contábamos aquí. ¿Cuántos israelíes saben que ayer 21 personas fallecieron por eso? Seguramente muy pocos, ¿no? Y al mismo tiempo, este documental, por lo poco que he podido ver, con el tráiler y los artículos que he leído, también...
7: Porque todavía no es público, claro.
9: Todavía no es público, se publicó en el Festival de Venecia. Bueno, en las próximas semanas va a seguir recorriendo festivales, pero no sé si realmente va a llegar aquí a Israel, porque recordemos que Yuval Abraham también es el director del documental Noderland, que también ganó el Oscar y que narra la realidad de Cisjordania, y aquí en Israel no se podía ver. Con lo cual a los israelíes les cuesta ver lo que pasa en Cisjordania, pero sobre todo en Gaza, ¿no? Y les escuece que dos cineastas israelíes hayan puesto encima de la mesa una realidad que llevan 3 años ignorando pasando y que sus propios medios no les cuentan, ¿no? Y a la que los periodistas israelíes y extranjeros no podemos entrar en Gaza desde hace 3 años. Tenemos la entrada vetada. Y los periodistas extranjeros, Aymar, también estamos un poco a la expectativa de saber qué va a pasar en este país y qué va a pasar también con nosotros, ¿no?
7: Hay una cosa que me llama mucho la atención, Nuria, es que Netanyahu ve antisemitismo en un documental dirigido por 2 israelíes.
9: Sí, esa es su tesis y es su forma de defender lo injustificable, ¿no? Cuando tú cuestionas lo que está haciendo el ejército o cuestionas algo que ha aprobado el gobierno israelí, inmediatamente eres un enemigo del Estado de Israel e inmediatamente, aunque seas israelí y judío, ya eres una antisemita. Esta retórica la han repetido a lo largo de estos 3 últimos años de forma exagerada y ahora incluso yendo contra estos 2 periodistas, cineastas que viven en Jerusalén y que todavía no han vuelto a Israel, siguen en Venecia, por lo que
7: van a poder
9: leer.
7: Van a poder volver. Claro.
9: Pues tienen mucho miedo. Esta madrugada se ha producido una protesta frente a la casa de los padres de una de las autoras de este documental. Tienen que poder volver porque viven aquí, pero parece ser que es probable que les quiten la nacionalidad. No sé si a Netanyahu le va a dar tiempo a aprobarla, pero si esta ley sale adelante, el Tribunal Supremo no lo va a impedir. Esto puede pasar, ¿no? Esta es una realidad que puede ocurrir. Y atención, porque las encuestas que están publicando hoy, el bloque de Netanyahu está sacando ahora más escaños que el bloque anti-Netanyahu. Las elecciones se celebran aquí el 27 de octubre y Netanyahu tiene probabilidades de volver a gobernar este país y seguirán con este tipo de políticas que están atacando a la libertad de expresión, a la libertad de prensa, a la libertad de creación y cuestionar lo que ha hecho un ejército. Ellos se venden aquí como la democracia, la única democracia de Oriente Medio. ¿Por qué 2 cineastas no pueden cuestionar lo que ha hecho el ejército? Han entrevistado 24 soldados de forma anónima, evidentemente porque saben que si revelan su identidad van a ir a por ellos.
7: Nuria Garrido, corresponsal en Jerusalén. Mil gracias, Nuria.
9: Gracias a ti. Hasta luego.
7: Santiago, claro, si para Israel o para el gobierno de Israel todo es antisemitismo, el concepto antisemitismo pierde sentido.
8: Pierde todo el sentido, se banaliza y no sirve para nada, no sirve de hecho para condenar o para perseguir o para evitar aquello que en cualquier caso, recuerdo, ha sido una característica sin duda del continente europeo durante muchos siglos de historia. Y hay aquí algo más que un abuso, hay un uso, yo diría que criminal, de una identificación entre Israel y el judaísmo, entre Israel y el pueblo judío, orientada en efecto a legitimar crímenes que al mismo tiempo no solamente vacían de sentido esa caracterización de antisemita, sino, lo digo en el libro, pero no lo digo yo, lo dicen muchos autores judíos, y Ilan Pappé, por ejemplo, está poniendo en peligro la propia existencia de Israel. Y desde luego también, como recuerda Mira Haas, otra gran periodista de Haaretz, israelí y judía, están poniendo en peligro a los judíos de todo el mundo. Están buscando promover, aumentar, alimentar el antisemitismo.
7: Y tú durante muchos años, yo te he leído a ti siendo crítico con el uso, ¿cómo decirlo?, a la ligera del concepto genocidio. Por ejemplo, con fascismo, tú también has sido muy crítico. No utilicemos el fascismo para referirnos a explosiones de rabia o lo que sea, porque luego llega el fascismo y nos parece que es la nada. Con el genocidio un poco lo mismo.
8: Ha pasado un poco lo mismo. Yo, sí, esto es como cuando un heroinómano necesita subir todos los días la dosis de heroína para sentir lo mismo, ¿no? Entonces, genocidio no es una valoración moral y mucho menos una valoración emocional. No sirve para expresar nuestra indignación subjetiva frente a algo. Es un tipo legal. Y por eso creo que hay que recordar que hay un cierto consenso jurídico en estos momentos, y así lo han indicado incluso grandes especialistas del Holocausto, sobre el hecho de que Israel ha cometido genocidio o está cometiendo genocidio en estos años. Pero a mí lo que me preocupa, por un lado, sin duda, estos excesos lingüísticos, esta tentación de la hipérbole permanente, por un lado, que es muy propia de la izquierda, pero también me preocupa el que por debajo del cuestionamiento del tipo genocidio como aplicable a lo que está ocurriendo en Gaza, lo que hay es una legitimación de un genocidio. A mí me gustaría que nos pusiéramos de acuerdo de entrada en que lo que ha ocurrido y está ocurriendo en Gaza es una atrocidad. Y luego, si es una atrocidad, pues los juristas determinen si ese tipo legal, jurídico, que introdujo, por cierto, un notable jurista judío en 1948, Rafael Lemkin, pues si se aplica o no se aplica este caso. Pero los que niegan de alguna manera o cuestionan el tipo legal del genocidio son los que de alguna manera cuestionan que se trate de una atrocidad o tratan de legitimar una atrocidad.
7: Hay una cosa que me parece, bueno, no lo más horroroso de todo esto, obviamente lo más horroroso es la muerte de civiles, la masacre de civiles, pero hay una cosa que es terrible, que es la deshumanización de la población palestina por parte de la población civil israelí o por parte de una parte de la población civil israelí, hasta el punto de que hemos visto a gente yendo a la frontera con la franja a hacerse stories de TikTok descojonándose del hambre y de la sed de los palestinos. Esa deshumanización, ese es un proceso muy bestia.
8: Es un proceso muy bestia que hemos vivido muchas veces a lo largo de la historia, porque lo sufrieron los judíos durante siglos en Europa, ¿no? Y sobre todo esta asociación entre el judío y el piojo, entre el judío y la bacteria, entre el judío y la enfermedad. Hemos oído a ministros de Netanyahu identificar como animales a los palestinos. Esto es un esquema que se repite sobre el otro. Cuando se quiere deshumanizar al otro, se utilizan siempre moldes, ¿no? Que son muy repetitivos. Lo terrible en este caso es que lo estamos viendo por parte de personas que utilizan la memoria del Holocausto para legitimarse. Estamos viendo cómo estos patrones de deshumanización se están aplicando a la población palestina. Y a mí lo que me preocupa, sobre todo porque veo que no es solamente Israel, que esto lo estamos viendo en casi como un aceite que se extiende por todo el mundo, es lo que yo llamaría, frente a la banalidad del mal de Hannah Arendt, llamaría la inmoralidad del bien, ¿no? Un montón de gente que se cree buena y que amar, son buenos vecinos, que son buenos padres y madres de familia, que de pronto frente a un otro completamente exterior al que ya no atribuyen ninguna condición humana, pues dejan a un lado completamente la moral que hemos construido dificultosamente durante muchos siglos.
7: ¿Y ante eso qué se hace?
8: Pues no lo sé, porque es verdad que, fíjate, yo creo que estamos viendo en un artículo, hablaba de este concepto de Gramsci, de transformación molecular. En una carta a una cuñada le decía: ¿qué pasa cuando de pronto un hombre que viaja por el mar, al que le preguntan en el puerto, bueno, si naufragase el barco y te vieras una situación en la que tuvieras que comerte para sobrevivir a tu compañero, ¿qué harías? Naturalmente todos, en nombre de la moral abstracta universal, nos declaramos escandalizados, incapaces de hacer eso. Y cómo, cuando se produce la situación, de pronto se producen estas pequeñas transformaciones moleculares que te llevan finalmente a considerar no solamente necesario, sino legítimo y hasta moral el comerte al otro. ¿Qué se hace frente a eso? Yo creo que llegamos tarde. Creo que todos los que habéis dedicado al periodismo en serio, pues sabéis hasta qué punto tanto medios de comunicación como políticos han estado de alguna manera alimentando, dando pábulo a ese fuego, legitimando el paso al acto. Yo creo que estamos en ese momento en que en todas partes se empieza a considerar legítimo el paso al acto. ¿Cómo detener eso? Yo creo que desde luego no basta la moral, que es aquella que sustituye a la política en encrucijadas históricas difíciles, y que necesitamos de nuevo el retorno de la política, una política institucional y colectiva que sirva para gestionar la relación entre los seres humanos sin depender de héroes morales que en un momento difícil acaban diciendo no.
7: Tú explicas en el libro cómo es terrible, pero se acepta ahora con mansedumbre el delito más abyecto que existe, que es la ejecución extrajudicial. Yo no sé hasta qué punto el hecho de que hayamos ido viendo poco a poco, narrado en directo por los medios de comunicación, lo que iba pasando, nos ha anestesiado. Que si, no sé, es una hipótesis, pero que si de repente, un día, nos llegan a haber dicho, mira, pum, 70.000, Israel ha matado a 70, y míralos, de golpe, nuestro escándalo habría sido mucho mayor. Y que quizá la sociedad de los medios en la que vivimos hoy, lo que ha hecho ha sido anestesiarnos.
8: Y yo creo la impotencia también, la transparencia y la inmediatez generan impotencia. Si uno va por la calle y ve un linchamiento, tiene dos opciones, o sumarse a él o impedirlo. Pero cuando lo único que puedes hacer es estar viendo en directo constantemente un linchamiento sin poder hacer nada, la violencia acaba contaminando también al que la mira y no puede impedirla. Y eso es un poco lo que ha pasado con Gaza. Hemos estado viviendo en directo un genocidio sin poder impedirlo. Y esto, pues bueno, por un lado nos ha llevado a muchos a, a alejarnos de las pantallas, incluso de la información, y a otros nos ha llevado a sentir una creciente amargura impotente. Y creo que en el caso de Gaza, yo lo digo como paradoja un poco provocativa, que ha sido precisamente la transparencia e inmediatez de la información y de las imágenes las que, de alguna manera, ha puesto a cubierto al propio ejecutor de cualquier acción por parte de la ciudadanía.
10: En el gobierno de Netanyahu hay ministros que son integristas religiosos. Yo no sé hasta qué punto la religión les ha dado a ellos un salvoconducto de considerar que no tienen que dar explicaciones en tierra por lo que están haciendo.
8: Seguro. Yo aquí pues, sabes que esto, mi libro es, aparte sí que hay una vertiente histórica, pero sobre todo una reflexión sobre modelos de deshumanización y sobre modelos de exterminio del otro. Y a mí lo que me parece terrible desde un punto de vista, si quieres, filosófico, casi metafísico, es esta conexión que se produce entre Dios y la alta tecnología. Esa alta tecnología que no necesita ni siquiera deshumanizar al otro, porque la deshumanización es más bien horizontal y terrestre, ¿no? Lo extermina desde el aire. En efecto, suspendiendo eso que en tierra llamamos derecho, porque las ejecuciones extrajudiciales se normalizan, incluso a través del uso de la IA. Y entonces, esta conexión entre alta tecnología y teología creo que es la que mejor encaja en este momento de la historia de la humanidad.
10: Me da la sensación, Santiago, que estamos en un punto de inflexión histórico, en que hasta hace nada aspirábamos, como humanidad, a que se terminaran respetando los derechos humanos en todos los rincones de la Tierra. Y ahora creo que asumimos ya, que hemos bajado los brazos, asumimos que no se van a respetar los derechos humanos en todos los rincones de la Tierra, y que a lo que aspiramos es a que se sigan respetando allí donde conseguimos que se llegaran a respetar.
8: Creo que sí, que es esa la situación en la que nos encontramos, y por eso creo, y en el caso de mi libro, hay una acusación dolorosa y amarga a Europa, porque creo que nos estamos suicidando y que Gaza marca de alguna manera el principio de ese suicidio. No podemos de ninguna de las maneras renunciar a defender los derechos humanos, no podemos renunciar a defender la democracia, aunque solo sea en términos internos, ¿no? Porque no haciéndolo estamos dañando también la posibilidad de recuperar esa dinámica histórica que ha sido muy precaria, muy frágil, pero que de alguna manera todavía nos acompañaba hasta hace poco tiempo. Yo creo que Europa, al no tomar cartas en el asunto de Gaza, al no haber parado los pies a Israel, se ha hecho increíble, se ha hecho muy poco convincente para eso que se llama sur global, donde, por cierto, la mayor parte de la población vive bajo dictaduras. ¿Cómo puedes tú convencer a nadie de que la democracia y el derecho es el mejor sistema de gestión del mundo si cuando hay un genocidio transmitido en directo a Europa, la luminaria de la democracia abandona toda intención de establecer el derecho y la democracia?
10: Gaza y el destino del mundo, editorial ARPA. Santiago Albarrico, muchas gracias y buenos días.
8: Gracias a ti.
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10: Son las 11 y 33 minutos de la mañana, las 10 y 33 en Canarias, y a esta hora les podemos contar que hemos hablado aquí en la SER con el responsable de la OTAN, el jefe de la OTAN en el flanco sur de la alianza. Y deja reflexiones bien interesantes acerca de Ceuta. Javier Bañuelos, buenos días.
31: ¿Qué tal, Aymar? Buenos días. Sí, es un análisis muy interesante que acaba de poner sobre la mesa, como decías, aquí en el foro de diálogos por la seguridad del país. Nada menos que el jefe de la OTAN en el flanco sur, Javier Colomina. Primero, Aymar, recuerda que para la OTAN un ataque híbrido, aunque sea en esa zona gris, puede dar pie a que se invoque el artículo 5 de la Alianza Atlántica. Y aquí viene Aymar, el primer titular para el representante de la Alianza Atlántica en el flanco sur. Hay pocas dudas de que detrás de la entrada masiva en Ceuta hubo un ataque híbrido.
32: Un evento de este tipo, un incidente de este tipo, es difícil no pensar en que detrás no haya efectivamente un componente de guerra híbrida.
31: Bueno, es cierto, Aymar, que Ceuta y Melilla no están amparados por ese artículo 5 de la OTAN, no incluye a estos territorios españoles, pero según Javier Colomina, si llegado el caso, España lo invoca, la OTAN y los aliados responderían.
32: Yo personalmente no tengo ninguna duda de que si España en algún momento decidiera invocar el artículo 5 por algo que ocurriera en Ceuta y Melilla, la alianza respondería, porque España es un aliado comprometido, lo ha sido siempre, con una política de Estado en relación con la OTAN, con una presencia militar sostenida, que hoy en día además está en sus máximos, y con un compromiso en general con prácticamente todas las actividades de la OTAN.
31: Bueno, Aymar, recordemos que ese artículo 5 de la OTAN define el derecho a la legítima defensa ante cualquier ataque, en el que Ya sabemos, si atacan a un país de la alianza de la OTAN, es como si atacasen a todos y todos responderían ante esa amenaza.
0: Javier Bañuelos, gracias.
31: Un abrazo.
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0: Dinastías, con Elia Fernández. Buenos días.
7: Buenos días.
0: Hoy vamos a provocar algún cisma.
7: Cisma, puede que alguno, pero sobre todo, vamos a hacer preguntas incómodas.
0: ¡Buah! Mi favorita, las preguntas incómodas.
7: También, sí, te lo confieso. Sí.
0: ¿Por ejemplo?
7: Por ejemplo, ¿por qué no seguimos casando?
0: Vas con todo, ¿eh, Fernández?
7: Hombre.
0: Vas con todo.
7: Esa es la conclusión a la que vamos a llegar.
0: Pero... O sea, vamos a hablar de las bodas hoy.
7: Efectivamente.
0: Vale. Y además... ¿Algún dato de interés que nos quieras dar antes de empezar?
7: Bueno, que septiembre es el mes favorito para las bodas en España, cosa que había descubierto porque yo pensaba que no, que era más el mundo primavera, verano.
0: Yo también, septiembre.
7: Septiembre.
0: ¿Y eso?
7: Es cuando estadística, pues no lo sé, supongo que porque la gente viene morena de vacaciones, les da tiempo a operarse, yo qué sé. Yo no me casé en septiembre.
0: ¿En qué mes te casaste?
7: Pero yo me casé en bosque, como me casé dos veces, me casé en junio y en julio.
0: ¿Quieres explicarlo?
7: Sí, porque
0: veces?
7: Hice la boda civil y luego la fiesta.
0: El bodorrio.
7: Y fue junio-julio.
0: Vale.
7: Fue todo
0: vale.
7: Así como disparatado. Vale.
0: ¿Tienes una respuesta a por qué, si ya no necesitamos casarnos para vivir juntos, para follar, para tener hijos, para formar familia, por qué seguimos casándonos entonces?
7: Pues las razones son muy variadas y tenemos, por ejemplo, esta.
8: Yo me casé no para demostrarme a mí o a mi marido que nos queríamos, sino para darle una dimensión distinta al compromiso que ya sentíamos el uno con el otro y porque creo que de cara a la galería es la mayor muestra de compromiso que existe a día de hoy. Quería demostrarnos a nosotros y hacerlo público con nuestros amigos y nuestra familia que nos queríamos y que queríamos apostar por ese proyecto a futuro.
7: Esto es las razones convencionales, claro. Tradicionales de casarse, claro. Además porque se querían casar, podían y querían decírselo al mundo.
0: A mí me da mucha ternura y, o sea, de verdad, yo apuesto por el amor y a tope con el amor. Me encanta la gente hablando de su propia boda como una cosa puramente romántica. Hay mucho más que
7: bueno,
0: eso.
7: Bueno, aquí había seriedad, ¿eh? Porque hay una idea de proyecto a futuro, de más.
0: Y luego están los que son inasequibles al desaliento.
7: Efectivamente.
0: Se casan una vez, sale mal, se vuelven a casar.
7: Efectivamente.
0: Ya vemos cómo sale.
9: Tengo muchas ganas de casarme esta segunda vez. Así que, bueno, llamadme romántico, llamadme antiguo, pero yo sigo creyendo en las bodas. Creo que es un momento, además, una celebración preciosa para compartir con todos tus seres queridos. Al fin y al cabo es celebrar el amor y no dejaré de celebrarlo nunca.
7: Efectivamente, inasequible al desaliento y hay que creer en el amor, también vamos a decir.
0: No, que sí, que yo creo en el amor y me encantan las bodas, quiero casarme y todo. O sea, no lo estoy juzgando, en absoluto, no se me malinterprete.
7: Pero es verdad que hay un punto como de idealización, diría, ¿no?
0: Puede ser, ¿no?
7: Porque si luego entramos al fango de todo lo que implica, organizativamente, económicamente, tensionalmente, porque ahí confluyen muchas cosas. Y de hecho, hay bodas en las que en el mismo momento del enlace ves que no va a acabar bien, pero de esas hablamos menos porque si no se nos arrepienten algunos antes de
11: ti. ¡Romina!
12: ¡Pues te vas ya mismo de acá! ¡No decís ni mu! ¿No sabés con quién te metiste? Te voy a sacar sacar hasta el último centavo, hasta la última propiedad que tu hijo puso a tu nombre para evadir al fisco, va a ser mía. Estamos casados, legalmente casados. Voy a dedicar mis días a acostarme con cada persona que me tire un mínimo de onda, con todo aquel que me dé un gramito de amor. Y cuando vos te quieras separar, voy a tomar clases de actuación para sentarme frente al juez con cara de perrito mojado y decirle que la estoy luchando, que la estoy luchando. Así nuestro matrimonio se prolonga indefinidamente. Voy a divulgar por Facebook todos tus secretos. Te voy a meter el dedo en la llaga y revolverlo hasta que llores de dolor. Vas a padecer tantas humillaciones que tu única salida va a ser subirte un banquito y tirarte por el balcón. Y ahí sí, cuando la muerte nos separe, cuando tu muerte nos separe, me voy a quedar con todo.
7: Ostras, hay que decir que este momento...
0: historia del cine, esto es Relatos Salvajes,
7: este
0: salvaje,
7: momento
0: ¿no?
7: de Relatos Salvajes, él la pilla a ella con otro. Anda, o sea, es que es el colmo. Entonces me parece que esta bonita escena costumbrista es espectacular para ubicarnos en el tema de hoy.
0: Entonces, con el dineral que supone, los líos que implica, los nervios que genera, las probabilidades de que acabemos divorciándonos, que no son bajas, ¿por qué nos sigue encantando casarnos?
7: Pues mira, esa pregunta te la puede responder mucho mejor que yo Constanza Tobío, que es catedrática de Sociología de la Universidad Carlos III de Madrid y además experta en el estudio de las redes familiares.
0: Constanza, buenos días.
3: Hola, buenos días.
0: ¿Y por qué nos sigue gustando casarnos?
3: Bueno, hay muchas razones, como antes ha dicho Elia, pero quizá podríamos empezar diciendo que hoy el casarse tiene el encanto de aquello que no es obligatorio, porque hasta hace no tanto tiempo había que casarse. La presión social era muy grande, era muy difícil. Pensemos en España, pero en otros muchos países era muy difícil en España hasta los años 70, durante la dictadura franquista, no estar casado. Y además había que casarse por la Iglesia, porque el matrimonio civil no tenía reconocimiento legal. Entonces, hoy es algo que elegimos. Hoy es un lujo, hoy es la fiesta, hoy se hace a la medida. Puede ser, nos podemos casar en la más estricta intimidad, sin el más mínimo rito, pero generalmente hay algún tipo de ritual. Pero eso ya es una cuestión de la humanidad. Es decir, en el momento del emparejamiento y de la alianza, los seres humanos generalmente celebran.
0: A ver, danos datos. Por ejemplo, este tópico de que los vascos nos casamos menos que los andaluces, ¿esto es verdad?
3: Absolutamente verdad. Y los catalanes.
0: ¿Cómo sois, eh? Es increíble.
3: Y los catalanes, sí, sí. O sea, la diferencia es como el triple o al cuádruple en Andalucía comparado con el País Vasco. También hay que decir que todos nos casamos mucho menos que hace 50 años. Nos casamos, hay la mitad, la tasa de nupcialidad es la mitad que hace 50 años.
0: Así, ¿eh? Pero, ¿y crees que puede seguir bajando?
3: Bueno, parece que ha tocado fondo, parece, porque siguió bajando hasta 2010 más o menos, luego pegó un bajón en la COVID, luego subió y ahora más o menos está ahí en 3,5 por mil.
0: ¿Cómo que 3,5 por mil? A que cada año se casan 3,5 personas por cada mil habitantes.
3: Exacto, por mil habitantes. Lo que pasa es
0: que estar todos en mi entorno.
7: ¿No es que hay momentos de pico, bueno, en los entornos personales?
3: También hay entornos muy distintos. Hay entornos en los que nadie se casa y hay entornos en los que todos se casan. Entonces, claro, al final lo que hay es una media. Pero hay entornos muy religiosos, por ejemplo, practicantes católicos, porque recordemos que para la Iglesia católica tener relaciones sexuales o tener hijos sin casarse es pecado. Pero realmente en la sociedad española solo hay una pequeña proporción que, declarándose católicos, cumplen con este tipo de preceptos.
7: Y luego los que se casan por la Iglesia porque es más vistoso, que de eso hay mucho, aunque luego los preceptos se los pasan.
3: Bueno, eso
7: por
3: hay
7: el
3: mucho
7: forro
3: en Andalucía. Eso hay. Bueno, claro, es que católicos, bueno, los católicos no practicantes, sí, en Euskadi también.
0: No sabes la cantidad de bodas en las que he estado yo que se casan por la Iglesia y no han pisado la Iglesia desde el día de su comunión.
3: Es que hay iglesias muy bonitas en Euskadi. O sea, casarte en San Martín de Gaztelugatxe, pues oye, yo me casaría de nuevo con quien fuera.
7: Sí, pero
3: claro, no sé si compite con el Gran Poder en Sevilla.
0: Eso también es verdad.
3: Que tiene cola para los próximos 5 años. Y son unas bodas impresionantes, ¿no? Son una belleza, ¿no?
7: Son fiestas, fiestorros.
3: Son fiestas lujosísimas y divertidísimas.
7: Y luego es verdad que hablabas de que esto, la ventaja o el lujo o lo bonito es que es algo que elegimos, porque también hay mucha gente que no lo elige.
11: Yo llevo 24 años ya casi con mi pareja y no me he casado porque no entiendo lo del circo que se monta con las bodas. Tampoco entiendo que haya que invitar a un montón de gente que no conozco o que no veo normalmente, y no me apetece ni me hace falta la validación social.
0: Pero, ¿a partir de qué momento...? O sea, tú llevas no sé cuántos años con tu pareja. ¿A partir de qué momento ya sería raro que te casaras? O sea, hay como una línea en la de lo lógico es que te hubieses casado antes de un momento y a partir de aquí ya no te cases porque sería, no quedaría hasta mal que te casaras.
7: Yo creo que eso precisamente es lo que se está desdibujando y me parece súper interesante. No sé si tú lo corroborarás con datos, pero mi sensación en mi entorno es que cada vez hay como más casuísticas. Están los que llevan 20 años juntos y se casan porque por papeles les viene bien y les apetece como ya corroborar lo que incluso se casan con sus hijos presentes en la boda. Sí. Hay gente que se casa como sin venir a cuento porque en un momento dado no tenían pasta y ahora la tienen y les apetece celebrarlo, que tiene para mí cierto sentido como celebrarlo ya cuando ya ha pasado la garantía, ¿no? O sea, cuando ya sabes que sí, porque a veces pienso que cuando te casas muy pronto, en realidad no conoces a... que era lo que pasaba antes, no se conocían entre ellos, ¿no? Entonces, estas bodas nuevas, que también tienen a veces un punto más racional que las que...
3: Claro, por supuesto, porque ya van con mucha seguridad. No digamos que con total seguridad, pero ya con...
0: Porque nunca sabes,
3: exacto. Pero bueno, luego está cuando la gente empieza a consolidar su situación personal. Comprarse un piso entre dos personas es mucho más fácil si estás casado, porque tienes un modelo de propiedad compartida llave en mano, que se llama el régimen de gananciales. Entonces, eso simplifica mucho, ¿no? O la gente empieza a pensar en lo que puede pasar en el futuro. ¿Y si yo te perdiera? ¿Y si te murieras? ¿Me quedará pensión de viudedad? Hay casos en los que los tribunales han reconocido pensiones de viudedad a parejas no casadas, pero es más complicado.
7: Y de hecho, esos son ese otro sector que se casa por practicidad.
13: Mi pareja y yo nos casamos después de 16 años juntos, principalmente porque nos compramos una casa y a la hora de querer evitar posibles líos, si alguno de los dos nos pasaba algo, pues que no hubiera líos de herencias ni problemas para los que se quedaran por aquí. Y digo esto, pero realmente nos casamos, gracias, porque fue mi manera de convencerla, a los 15 días de vacaciones que te dan por casarte.
7: Aquí vamos de frente.
0: Total.
7: Por papeles.
0: Total.
7: Y por no dejar marrones y por las vacaciones.
0: Pero no juzgamos.
7: Nada, no, por eso.
0: No juzgamos, está bien.
3: Pero
0: por eso,
3: 15 días de vacaciones es algo muy importante.
7: Hombre.
3: En este mundo de trabajo precario en el que vivimos.
7: Y buenísimo para la pareja.
3: Y es buenísimo, exacto, y es buenísimo para la pareja.
0: Hay una cosa sobre las bodas que a mí yo creo que es lo que más me echa para atrás. Que una boda tenemos ya consensuado socialmente que es un legítimo objeto de debate. Que todo el mundo, o sea, todos tus invitados van a estar opinando sobre cada punto de tu boda.
7: Absolutamente.
0: Y eso es terrible. O sea, todo el mundo va a opinar sobre la comida, sobre la fiesta, sobre las copas, sobre los otros invitados, sobre cómo ibas de
7: sobre
0: guapo o de guapo.
7: Sobre la originalidad.
0: Sobre la originalidad.
7: Porque ahora hay una guerra por la originalidad que es como relajaos, que lo hacéis todos igual. O sea, no pasa nada. Todos
0: deja los botes de humo de colores,
7: deja
0: prima.
7: Deja el fotocol este, o como se llame, el que yo lo puse. Pero quiero decir, es como, no pasa nada. O sea, la gente va a ir, va a comer, se va a quejar por tener que poner pasta, que ahora hablamos de eso, y van a seguir con sus vidas.
0: Hablemos de eso. ¿Cuánto hay que poner hoy, en 2026?
7: Es que es la gran pregunta. Se supone que esta media va subiendo, ¿no? Estamos en los 200 euros por cubierto. ¿Cómo ves esto de que el ir a una boda implique necesariamente...?
3: Eso nos rompe los esquemas. Claro, porque todo está muy analizado, pues desde el mundo primitivo hasta hoy. Las bodas han tenido una lógica repetida. Es la lógica del don. Yo te doy algo contraemos una relación, una alianza y entablamos reciprocidad. Entonces lo que se espera es, o sea, normalmente lo que se espera es que si yo me caso y tú me regalas algo, cuando tú te cases yo te regalaré algo, ¿no? Entonces, y eso crea relación social, crea alianza. Esto que está pasando ahora, que es la boda financiada por los invitados, es algo absolutamente nuevo históricamente y que los sociólogos yo creo que todavía no sabemos muy bien cómo interpretar, yeah. Porque claro, rompe el sentido ancestral que ha llegado hasta hoy de ese tipo de ritual. En definitiva, lo mercantiliza.
10: Se ha pervertido, es decir, completamente.
3: Es una fiesta que pagamos entre todos. Pero claro, si es una fiesta que pagamos entre todos, entonces desde luego cambia su sentido ritual y simbólico, ¿no?
7: De hecho, ahí en mi entorno al menos, como te digo, los entornos al final son muy compartimentos estancos y lo que pasa en el mío, porque en el tuyo pasa dentro de un tiempo o nunca. Sí. Pero estoy empezando a ver objeciones de conciencia de gente que dice, yo ya no voy a bodas, pero ya no voy a ninguna.
10: Ya, o sea, no te voy a pagar la fiesta.
7: Sistemáticamente estoy en contra de este sistema de financiación, no me gusta, me parece que es una celebración hipócrita y no voy a ser partícipe de esto.
10: Mira, yo al mayor militante contra las bodas que conozco es a mi padre. Mi padre, que es médico, ya se acaba de jubilar, pero él hacía guardias, ¿vale? Los fines de semana. Alguien le decía, me caso, y él decía, tengo guardia. Y dice, pero no te he dicho cuándo me caso. Y dice, ya, pero voy a tener guardia. O sea, no, pero esto parece coña, pero es así, ¿eh?
7: Claro. Pero es que yo creo que además de todo el tema del regalo y la controversia, hay muchas cosas, más allá de que puedas estar en contra de esa boda en concreto por circunstancias de los contrayentes, que te llevan a una... Es una situación muy incómoda para muchas personas, que obliga a socializar muchas veces con parte de la familia con la que no tienes ningún trato y te ves obligado a tratar en ese momento. Genera fricciones de todo tipo. De repente se sienten juzgados los novios, pero se siente juzgado todo el mundo. Porque la gente se agobia cuando tiene que ir a una boda. ¿Qué se va a poner? ¿Si va a poder pagar, o sea, estar a la altura con el regalo, lo que puede aportar? ¿Si va a estar divertido? ¿Si no? Y al final es como una especie de examen colectivo en el que todo suspende.
10: Y hay un punto también, Constanza, no sé si sigue siendo así, pero de unión de familias.
3: Claro, bueno, es que eso es importantísimo. O sea, eso es el fondo estructural sociológico del ritual. El ritual lo que único que hace es la guinda, digamos, del pastel. Entonces, claro, eso es lo importante. Es decir, en el emparejamiento se crea nueva familia. No solo la familia nuclear que va a convivir y tener hijos, sino que se crea una relación, una alianza entre dos grupos familiares distintos, entre dos redes familiares distintos. Entonces, la boda también es el momento en el que se encuentran esas personas que antes no eran familia y ahora lo van a ser, entre otras cosas, porque es previsible que tengan descendencia común. Es decir, los abuelos, los nietos tienen abuelos de dos grupos familiares distintos. Y esos grupos familiares que eran redes familiares que siguen siendo muy importantes para el apoyo mutuo, para la ayuda económica, de cuidado, etc.
10: A ver, un melonazo, Elia, y me interesa tu opinión. ¿Es legítimo decirle a una pareja que se casa por la iglesia, yo iré a vuestro banquete, pero no a la iglesia?
7: Pues cuando era más joven te hubiera dicho que sí y ahora te digo, ay, está feo eso, ¿no? O sea, al final creo que hay que respetar las decisiones de tus amigos o de tus personas cercanas. Creo que si para ellos es importante o lo han elegido, hay que sumarse a la causa. Y si te sumas, vas a todo y si no, te quedas en tu casa.
10: Constanza Tubio, catedrática de Sociología de la Universidad Carlos III de Madrid. Muchísimas gracias.
3: Un placer. Ha sido enormemente interesante.
10: A mí me ha encantado, la verdad.
7: Elia. A mí también.
10: ¿Y en dinastías de la semana que viene? ¿Lo tenemos ya?
7: Todavía estoy pensando, pero creo que vamos a pensar en algo sobre cuál es el valor que define en las validaciones en tu familia.
10: Ah, vale.
7: Te defines por si eres gracioso, por si eres buena persona, por si eres académicamente brillante. ¿Qué es lo que hace que en tu familia te valide?
10: ¡Wow! Increíble. Elia, gracias.
7: A ti.
10: Adiós.

0: llegar a las 12, las 11 en Canarias, tenemos una noticia relevante acerca de la causa de la eutanasia de Francesc, el hombre que les contamos el otro día aquí en Hoy por Hoy, que había intentado suicidarse porque la justicia tiene bloqueada su eutanasia desde hace 2 años a raíz de un recurso del padre. Pues bien, la causa vuelve a Barcelona. Andrea Villoria.
1: Exacto, el juzgado contencioso de Barcelona ha retomado, Aymar, el caso 2 años después de iniciar ese proceso que paralizó la eutanasia de Francesc. En una diligencia judicial a la que hemos tenido acceso, el juzgado da fin al recorrido de los recursos que han pasado por el Tribunal Superior de Justicia de Cataluña y por el Supremo y pone fin a esos 4 meses de parálisis inexplicable. Para entender dónde estamos, fue este juzgado contencioso, el número 5 de Barcelona, aunque con distinto juez en ese momento, quien en noviembre de 2024 desestimó el recurso del padre sin estudiarlo, apelando a que la eutanasia es un derecho personalísimo de la persona y que un tercero no se puede oponer. Fiscalía y el padre recurrieron porque defendían que la familia sí debe poder oponerse y en 2025 el Superior de Cataluña les dio la razón. La Generalitat, para evitar que esa doctrina se fijase, hizo un recurso ante el Supremo que analizó el caso y fijó efectivamente esa premisa, que los familiares sí pueden recurrir. Desde entonces han pasado 4 meses de silencio judicial hasta el intento de suicidio desesperado de Francesc que contamos aquí en la SER, y hoy, 2 días después, el juzgado de Barcelona dice que ha recibido ya esa sentencia del Supremo, esa doctrina, y que retoma el caso. Sin decisión de momento, pero el caso ya está en Barcelona y vuelve a empezar de cero.
0: Qué penoso, qué triste que Francesc haya tenido que intentar suicidarse para que el juzgado contencioso de Barcelona haya retomado el caso casi 2 años después. Informa Andrea Villoria, informa La SER.
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0: Es mediodía, son las 11 en Canarias. Temporal en el Mediterráneo, las lluvias dejan calles anegadas en Cartagena y acumulados de hasta 75 litros por metro cuadrado durante la mañana. Javier Libana.
1: Esta zona de Murcia, donde se acaba de desactivar el aviso rojo para volver a naranja, está siendo la más afectada. Está habiendo también importantes cortes en el tráfico. Volvemos a Murcia, Ruth García.
2: Una intensa tromba de agua que ha descargado más de 60 litros por metro cuadrado en una hora y cerca de 80 en menos de 3 tras activar la EMET, el aviso rojo, en el campo de Cartagena y Mazarrón. Las fuertes precipitaciones, también granizo, han provocado inundaciones en numerosas calles y también han obligado a activar la fase de emergencia del plan especial ante el riesgo de inundaciones. El campamento de las fiestas de cartagineses y romanos ha tenido que ser desalojado por seguridad. La alcaldesa ha pedido máxima prudencia y ha recomendado evitar desplazamientos innecesarios mientras continúan los avisos meteorológicos. En 15 municipios de la región, incluido Cartagena, se ha suspendido la actividad escolar y se han cerrado los centros de mayores y de personas con discapacidad.
1: En la Comunidad Valenciana y en Baleares también están en aviso naranja por tormentas a esta hora. Mientras, la presidenta de la Comisión Europea, Ursula von der Leyen, ha presentado el plan para restringir a los menores el uso de las redes sociales. La edad mínima va a ser de 13 años, pero hasta los 15 va a haber limitaciones. Corresponsal comunitario Enrique García Pozo, buenos días.
3: Buenos días. Los menores de 13 años tendrán prohibido abrirse una cuenta en redes sociales. A partir de esa edad y hasta los 15 años podrán abrirla, pero siempre que cuenten con una autorización de los padres, que además podrán supervisar a qué contenidos acceden sus hijos. Además, entre los 13 y los 15 años solo podrán acceder una hora al día.
4: Young people in Europe spend on average 4 to 6 hours a day.
3: Porque hoy los jóvenes europeos pasan entre 4 y 6 horas diarias. Esto afecta a redes sociales, a plataformas que comparten vídeos y también a plataformas de inteligencia artificial. De momento es una propuesta, es un reglamento de aplicación obligatoria, pero todavía tiene que pasar por el Parlamento y por el Consejo.
1: Pedro Sánchez defiende en un artículo en Bloomberg la necesidad de regular los centros de datos. Es relevante porque lo hace en plena disputa con el sector y con algunas comunidades por el decreto que pretende implantar en España para controlar precisamente estos centros. Jordi Fàbrega.
5: Sánchez defiende en el artículo la necesidad de aprobar normas para evitar las consecuencias negativas que tendría la expansión desordenada de los centros de datos, como un incremento del precio de la vivienda en los alrededores de su ubicación o un uso excesivo de los recursos energéticos. El presidente del Gobierno asume en el artículo que muchos de los proyectos que quieren instalarse en España probablemente no se materializarán y dice que, lejos de rechazar la llegada de estas instalaciones, lo que quiere el gobierno es garantizar que su instalación se haga de acuerdo con la capacidad del sistema eléctrico. Defensa en este artículo ante las críticas de la patronal del sector y de varios gobiernos autonómicos que avisan de que las normas que ha puesto el gobierno sobre la mesa suponen en la práctica un veto a la instalación de centros de datos.
1: Y se ha disparado el número de personas con autorización de estancia por estudios en España. Ha crecido por encima del 120% en los últimos 5 años. El incremento se debe sobre todo a los estudiantes y sus familiares procedentes de América Central y América del Sur. Informa Laura Gutiérrez.
6: Sí, ahora mismo en España hay casi 95.000 personas extranjeras con autorización de estancia por estudios en vigor, según datos del Ministerio de Migraciones. Es un 4,5% más que hace un año, pero el incremento ha sido del 122% desde 2021. 52.000 personas más con esta autorización en estos 5 años. Sobre todo, el 52% de este aumento corresponde a estudiantes de América Central y del Sur y sus familias. Las nacionalidades que más han crecido: Estados Unidos, Reino Unido y Venezuela. Vienen menos ciudadanos rusos y chilenos. El 14% de los que consiguen esta autorización cursan estudios superiores y la mitad se quedan en Madrid o Barcelona.
1: Deportes, Óscar Ejido, muy buenas.
7: Hola, Jaime, muy buenas. Se juegan 2 partidos más de la jornada 6 de Liga en Primera, después de que el miércoles nos dejara al Barça más líder todavía, tras golear por 7-2 al Racing de Santander con triplete de Rafinha y con preocupación por la rodilla de Joan García, al que le van a hacer pruebas hoy. Además, el Atlético de Madrid le ganaba 4-0 a Osasuna antes de recibir al Madrid en el derbi del domingo. Y el Levante Atleti de Bilbao está esperando fecha para que se dispute después de que anoche se suspendiera el partido 5 minutos antes del inicio por las lluvias que estaban cayendo en Valencia. Esto de ayer. Para hoy 2 partidos. El primero a las 7 en la Cartuja. En el Betis esperan rotaciones ante un Getafe que todavía no sabe lo que es puntuar fuera de casa. Y a las 9:30 en la Rosaleda, el que gane de Málaga y Villarreal va a salir de la zona de descenso. Con este partido acaba la jornada 6 y mañana empieza a las 7. Lo va a hacer con un Español Elche en Cornellá. Además, en medio de las 2 jornadas de Liga tenemos UEFA Europa League. Hoy debuta la Real Sociedad. Recibe a las 9 al Bournemouth en Anoeta. Y los donostiarras esperan un buen debut después de que lleven 2 partidos sin ganar en la Liga. Lo contamos todo a partir de las 7 en el carrusel deportivo de la Cadena SER.
1: Pues de momento es todo. Sigue Hoy por Hoy con Aymar Bretos.
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5: Javier Casal, buenas tardes.
6: Hola, ¿qué tal? Muy
5: ¿Qué
6: buenas
5: tres
6: tardes.
5: Preguntas nos hacemos a esta hora?
6: La primera es una reflexión. Es inaguantable lo del ruido, esto de montarla, como hace Ayuso en la Asamblea, hablar del bulo del culo para hacerse viral y acusar sin pruebas a un médico de la sanidad pública que tú gestionas, ¿no? Pero como administración, la pregunta, ¿cuándo va a aclarar la Comunidad de Madrid, porque todavía no lo ha hecho, si se manipulan o no las listas de espera para maquillar los datos? Esta pregunta, insisto, sigue después de todo este ruido sin respuesta. La segunda, a partir del ruego de Óscar López en esta antena, ¿cuánto puede tardar la Audiencia Nacional en aclarar si se puede seguir montando o no el campamento en el puerto de Ceuta? Porque esto sí es urgente para todos, para los migrantes, para los ceutíes, y debería serlo también para quien obstaculiza con su decisión, ¿no?, un intento por mejorar la situación en la ciudad autónoma. Y la tercera, esta os va a encantar, dice un estudio que 9 de cada 10 conductores suspenderían hoy el examen teórico de conducir. La pregunta es, ¿cuánto sabemos de las normas de circulación? ¿Cuánto recordamos de las viejas? Si conocemos las nuevas, ¿y dónde quedaron en la memoria aquello de cuánto alcanzan las luces de cruce, ¿no? Muchos conductores, vamos, estoy convencido de que hoy tampoco superarían el práctico.
5: ¿Tú tienes
6: pero
5: el carnet, Aymar?
7: Yo tengo el carnet.
8: Sí, pero vamos, ahora te palmo.
6: ¿La de las luces de cruce? ¿La sabéis?
5: ¿Cuánto alcanzan? 100 metros.
6: Nada, cruce, no las largas.
5: Ah, pues 25.
6: Unos 35 aproximadamente.
5: Bueno, no,
6: pero vamos,
5: coño,
6: que yo me lo he visto antes de venir.
7: Tiene un triple.
5: Hay que plantear bien las preguntas, coño, no despistar. Sí. Adiós, Casal.
6: Adiós.
5: Oye, por cierto, al hilo de lo que comenta Casal, perdón que me he metido encima de la música.
6: No, que
5: hay comunidades como La Rioja, la Comunidad Valenciana, y seguro que hay más, donde ya es literalmente imposible sacarse el carnet.
7: Porque no hay examinadores.
5: No hay examinadores, no, bueno, un desastre. Y estamos siguiendo la pista de algo, que es que un día de estos lo contaremos, porque están los compañeros haciéndolo. Soria se está convirtiendo en la nueva Cuenca. La cantidad de gente que va a ir a sacarse el carnet de conducir.
7: Porque ahí sí hay hueco.
5: Por lo que sea. Oye, por cierto, que hablando del sonido de la vida.
7: Sí.
5: Coño, esta mañana el momento taladro ha sido de la vida.
7: Increíble.
5: Pero hay que hacer una promo con
7: increíble.
5: Eso.
7: Increíble.
5: La radio es eso.
7: Podríamos seguir, claro.
5: Sí, bueno,
7: la
5: claro.
7: Pobre mujer ahí.
5: Y era un tema, además, muy interesante. Sí, sí, el sonido de la vida. Hablando de cosas de vida cotidiana, hoy en La Ventana hablaremos con una tecnóloga de alimentos que se llama Beatriz Robles.
7: Hombre.
5: Porque el otro día en un artículo en El Comidista nos daban una serie de consejos, recomendaciones y hojas de ruta muy interesantes sobre los tuppers.
7: Ah,
5: ¿tú te traes tuppers?
7: Yo me traigo tuppers.
5: ¿Plástico o aluminio?
7: Plástico.
5: Plástico.
7: Sí, me lo traigo para
5: más ligero, pero...
7: Para comer algo, suelo comer entre el pulso y el meollo.
5: Entre el pulso y el meollo.
7: Sí. En ese boletín informativo.
5: Puedes ponerle a una sección el nombre del tupper. También ya, ¿no? Si hay croissanes y cafés y tal, coño,
7: tupper. Que sepan ustedes que durante el boletín informativo de las 10 de la mañana yo estoy aquí a carrillo lleno.
5: Pues hoy hablaremos de tuppers. Oye, ¿y de Ceuta? ¿De Ceuta tú crees que se ha dicho todo, absolutamente todo ya?
7: De Ceuta no, creo que no.
5: Sí, porque...
7: Creo que a mí... Esto de que hoy el gobierno fuera a trasladar a 1.700 personas
5: es tremendo.
7: Y ayer, por un recurso de un sindicato policial, la Audiencia Nacional dijera,
5: es por tierra, mar y aire. Bueno, pues hay una reflexión muy interesante, la hizo la semana pasada Marc Giró, que hoy estará en la ventana de la tele, recién premiado en el Festival de Vitoria. Pero mira qué interesante lo que dijo.
8: Se ha creado una situación en la que todos están exhaustos y angustiados, empezando por los propios ceutíes, que desde aquí un abrazo, y las personas migrantes, que desde aquí otro abrazo también. Todo el mundo está triste.

0: y decepcionado todo el mundo, excepto, una vez más, los fachas, que se lo están pasando pipa con la excusa de defender a España. ¿Cómo puede ser que el gobierno mandara a Cataluña en octubre del 2017 20.000 policías y guardias civiles a buscar urnas, pero ahora en Ceuta solo hay 1.700 agentes sobre el terreno para garantizar los derechos y la seguridad tanto de españoles como de personas migrantes? ¿Qué pasa? ¿Qué pasa? ¿Que Ceuta es menos que Cataluña? Yo les recomiendo a los ceutíes que, si quieren que España les mande efectivos, amenacen con independizarse.
1: Es una posibilidad, es una posibilidad. ¿Tú te acuerdas que hace unos días celebramos aquí el cumpleaños de Gloria Gaynor, sí, y tal, I Will Survive y
2: sí,
1: tal?
2: Sí, sí.
1: Bueno, hoy felicitamos a alguien que cumple menos años, porque bien, cumple 49, y tiene una versión de esa canción particular.
2: A ver.
1: El terremoto de Alcorcón cumple 49 años, hoy mismo. Mira, mira la letra.
2: Me encanta el terremoto de Alcorcón.

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14: Y con Pepe Rubio, buenos días.
15: Buenos días.
14: Seis razones por las que este programa de 6 horas ha merecido la pena.
15: Pues mira, la primera me lleva a una imagen vintage del 1-2-3 cuando los miembros del dúo sacapunta el linterna y el pulga.
14: No sé a dónde me quieres llevar.
15: Vestidos de torero le preguntaban al público: ¿cómo está la plaza? Y el público respondía: ¡abarrotar! Bueno,
14: ya sé.
15: Pues en hoy por hoy, a partir de hoy, nos preguntaremos: Canarias, ¿no? ¿Cómo están los autobuses en Mallorca?
16: Cuando los buses van hasta arriba de turistas. Hablamos de una ciudad en la que el gobierno municipal.
14: ¿Hasta dónde van?
16: Hasta arriba.
14: Ha sido tan gráfico. Hasta arriba.
15: Están los autobuses de Mallorca. Bueno, la segunda, las razones que merece la pena, como si fuera un famoso eslogan de un centro comercial o gran almacén, como queramos llamarlo. Hoy estamos en el Día de Oro de Sara Canals. En su versión croissant nos hablaba de Pete Hegseth, el jefe del Pentágono. Pues el jefe del Pentágono, que es el cargo que tiene, que no quiere gordos en el ejército. Un momentazo.
16: Cansa mirar alrededor y ver a militares gordos. Es inaceptable ver a generales y almirantes gordos por los pasillos del Pentágono. Da una mala imagen, está mal y no es lo que somos. Esto es lo que dijo el año pasado, entre otras cosas. Por ejemplo, Javois, eso va por ti, pidió... No, va por ti, lo vas a entender. Dijo, no más barbudos, o sea, que no puede...
14: Ha sido un momento de tensión aquí en el estudio. Javois pensando, me está llamando gordo. ¿Cómo es eso de me ha llamado gorda y punto? Pues esto.
15: No, me llama gordo literal. Tercera razón, aquí mucho jajajiji, pero cada 3 meses tenemos EGM y hoy hemos encontrado a un bebé colaboracionista para que la SER siga siendo líder.
17: Buenos días. Pues hoy he pensado en que por qué mi hijo, que tiene un añito, se ha despertado tan pronto. Se despierta a las 5 de la mañana y ya está completamente espabilado y no hay quien le duerma. Nada. Buenos días.
14: Eso para que te cojas fresco ya para el hoy por hoy. A las 6 ya llegas, vamos, espabiladísimo.
15: Es eso. Un oyente gracias a su hijo que lo despierta para que escuche tu
14: programa. Habrá pensado el oyente, este subnormal que me estoy contándole aquí mis problemas.
15: Mi problema, y encima se lo toma así a WhatsApp, en fin. y lo lleva a su terreno, además. Y luego tenemos a los jefes todo el día con lo del claim de la SER de este año, el sonido de la vida, que suene la vida, que suene, y claro, el vecino de Salomé García, presidenta de la asociación Caer y Levantarse, que viene muy bien para lo que le ha pasado hoy, pues a tope con la dirección de la SER, es la cuarta razón.
18: Los críos realmente, es decir, yo creo que lo que deberían hacer es...
14: Ahí de fondo, ¿no, Salomé?
18: Se han puesto el vecino de arriba hace horas.
14: Lo siento. No te digo hasta ahora.
19: Tendría que estar jugando al FIFA.
18: Los videojuegos pueden ser la antesala a la ludopatía. Y también generar un problema de compra. Quiero conseguir que se crea una adicción a la compra.
14: Salomé, vamos a dejarlo aquí, porque no es un tema para hablar entre coñas, y es que dele un saludo al vecino de arriba, por favor.
18: Madre mía, lo lamento muchísimo, pero es que han empezado ahora, porque ayer no había horas.
15: Bueno.
14: Tío, me río mucho haciendo este programa.
15: Madre mía. Pues bueno, ahora ya las dos últimas razones vamos a poner más serio. Quinta razón.
14: Joder, macho. No las podías haber ordenado mejor.
15: No, he querido que una transición aquí. Bueno, porque también es importante escuchar este programa, porque la SER tiene noticias propias. El correo que sigue sin abrirse en la bandeja de entrada del gobierno ceutí de Juan Jesús Vivas. Yo no sé, yo soy un poco Vivas también esto. Pues yo soy más de WhatsApp que de correo.
14: Tu bandeja es un desastre.
15: Mi bandeja es un desastre. Yo puedo tener correos del año pasado sin abrir. La propuesta del gobierno central, pues la que está ahí, que para acoger 500 menores de la península.
20: El traslado de estos 500 menores, Aymar, supondría, como decías, un alivio evidente del sistema de acogida ceutí, en el que no hay plazas en este momento para sacar de la calle a los casi 1,000 niños y niñas que siguen aún mal viviendo en la ciudad autónoma.
21: Guillermo, gracias.
20: Hasta luego,
21: Simón.
22: Pues a menos que el correo haya entrado en spam, quiero decir, la propuesta es en firme, y ahí me gustaría destacar que el Ministerio de Infancia ha tenido una actitud muy proactiva desde el arranque de esta crisis, tratando de dar salida a los menores.
15: Spam. El spam es muy habitual en estas relaciones. Bueno, sexta razón nos la daba el filósofo Santiago Alba Rico, que hoy nos presentaba el ensayo Gaza y el destino del mundo.
23: Por debajo del cuestionamiento del tipo genocidio como aplicable a lo que está ocurriendo en Gaza, lo que hay es una legitimación de un genocidio. A mí me gustaría que nos pusiéramos de acuerdo de entrada en que lo que ha ocurrido y está ocurriendo en Gaza es una atrocidad.
21: Menudo programa. 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Hasta mañana, adiós.
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10: Muy buenos días, ¿cómo están? Habrán notado esta mañana cómo han bajado las temperaturas, afortunadamente un poquito, y a lo mejor incluso han tenido que ponerse una chaqueta para salir de casa esta mañana. Ya lo notábamos algo ayer, pero hoy se nota más. Parece que el descenso en los termómetros llega, afortunadamente también les digo, después de estos meses de verano para quedarse. Y ya no hablamos de calor, sino de temperaturas, bueno, pues más propias también de esta época. Donde no desciende ni un grado la temperatura es en la Asamblea de Madrid. Es jueves, así que hay pleno con preguntas al Gobierno. Y además hoy comparece el portavoz del Ejecutivo Regional para dar explicaciones sobre el ático de lujo en Chamberí que compró Planifica Madrid el pasado mes de abril. Carlos Cala, buenos días.
11: Hola, buenos días. Un asunto que hoy va a atraer toda la atención por la comparecencia del portavoz y consejero de Presidencia, y otro asunto que en las últimas horas ha ido adquiriendo relevancia: la manipulación de las listas de espera en el Hospital Ramón y Cajal, que ha llevado al gobierno de Ayuso a atacar sin pruebas al cirujano que lo ha denunciado. Se podrán imaginar, todo esto ha estado muy presente en las preguntas de hoy al Ejecutivo Regional.
10: Nos vamos en directo al Parlamento Autonómico, a la Cámara de Vallecas. Javier Alonso está allí. Javi, cuéntanos, hola.
31: ¿Qué tal? Buenas. Ayuso ha hecho suyas sí las acusaciones que ayer lanzó la consejera de Sanidad sobre este médico. La presidenta regional asegura que todo es un bulo, aunque inmediatamente ha reconocido que sí que se alteraron esas listas, aunque dice que lo hizo el propio denunciante.
32: El bulo del culo de la semana viene cuando en el Ramón y Cajal resulta que es un señor el que está manipulando las citas sanitarias, las suyas, que encima, entre otras muchas lindezas, se le conoce por reventarle el coche al jefe y por tener expedientes disciplinarios abiertos.
31: Para la oposición, lo que está haciendo el gobierno regional es tratar de desacreditar, dicen, al denunciante. Exigen el cese de los responsables del Hospital Ramón y Cajal y acusan a Ayuso de traspasar todos los límites. Manuela Bergerot, de Más Madrid.
33: Presidenta, hacer ingeniería contable para maquillar las listas de espera es grave, muy grave, pero cambiar la prioridad de decenas de operaciones urgentes y mandar a los pacientes al final de la lista para que usted le salgan los números es criminal.
31: Todo esto, como comentabais, a la espera de la comparecencia prevista para esta tarde del consejero de Presidencia sobre la compra opaca del ático de Chamberí, un asunto que Ayuso ha eludido esta mañana. No así la oposición, que le augura un juicio por corrupción y le exige además que cumpla su palabra y dimita. Mar Espinar.
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37: ¿Qué tal? Buenas tardes, 12:26 minutos del mediodía. Gracias por continuar con nosotros. Enseguida, y lo más inmediato, estamos muy pendientes, es la noticia de la mañana, la avería en Antequera que ha dejado sin alta velocidad a Málaga durante las primeras horas de este jueves. 6 trenes han sido cancelados, se han acumulado numerosos retrasos. Ahora ponemos al día todo esto, pero antes el tráfico, el tiempo, y además hay alerta amarilla por lluvias en la zona norte, en Antequera. Isabel Ladrón de Guevara, hola.
38: Hola, buenas tardes, Esther. Así es, desde este mediodía, aviso amarillo por lluvias y tormentas
10: cuentas en la comarca de Antequera hasta esta tarde a las 7 y no se descartan otros chubascos en otros puntos de la provincia. Las temperaturas en descenso generalizado notable para las máximas en el interior y con pocos cambios en las mínimas del litoral. Y en cuanto al tráfico, esta hora se circula con fluidez en las carreteras, tan solo tráfico intenso en la A7 a su paso por San Pedro de Alcántara en ambos sentidos, y en la capital tráfico lento en la entrada por Valle Inclán desde la MA20, el acceso a Juan 23 desde la Plaza de Manuel Azaña y también en la zona del Soho.
37: Venga, empezamos.
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37: Lo más inmediato, Jesús Sánchez, esa avería que ha dejado sin alta velocidad a Málaga. Vaya lío esta mañana, ¿no?
4: Una incidencia, buenas tardes, Esther, en los sistemas de señalización de la estación, como tú mencionabas, de Santa Ana, en Antequera, que ha obligado a interrumpir desde primera hora de la mañana, prácticamente el primer AVE, alta velocidad, todo el tráfico ferroviario entre Córdoba y Málaga. El problema ha provocado la cancelación, fuertes retrasos en esos primeros servicios, tanto de AVE, ABLO, IRIO, WeGo, con acumulaciones superiores a 4 horas en los retrasos de los diferentes trenes. La situación ha generado importantes concentraciones de pasajeros en la estación central de Málaga, la María Zambrano, a la espera de información de alternativas de viaje. Adif comunicaba alrededor de las 10 de la mañana que la avería había sido reparada y que la circulación comenzaba poco a poco a recuperarse. La incidencia también ha afectado a conexiones con Málaga, Sevilla, Granada, para las que Renfe ha habilitado transporte alternativo por carretera. Va a ser una mañana intensa para muchos de los pasajeros que hayan cogido la alta velocidad en este jueves.
37: Pues sí, y prisión provisional comunicada y sin fianza para la mujer acusada del asesinato de un hombre en Pizarra, en Zalea, pasado lunes.
4: La decisión judicial la acabamos de conocer, ha sido un juzgado de guardia de Málaga, después de que la arrestada prestara ayer declaración ante el magistrado. Está siendo investigada por un posible delito de homicidio. La causa permanece bajo secreto de actuaciones. Va a ser el juzgado de instrucción número 3 de Málaga el que se va a encargar de continuar con esta investigación. El ingreso en prisión se acordó a última hora, pero no ha trascendido hasta ahora. Todo ello en el marco de un día de jornada de guardia en juzgado muy complejo por el elevado número de detenidos puestos a disposición judicial por diferentes delitos. Era ayer una jornada intensa miércoles en la Ciudad de la Justicia, pero ya decimos que esta mujer de momento ingresa en prisión.
37: Un hombre ha intentado matar a su pareja estrangulándola, luego se ha suicidado en Málaga. La víctima está herida en el hospital, pudieron reanimarla en el domicilio. Fue la hija de ambos, una niña menor de edad, la que llamó al 112 pidiendo auxilio.
4: Una niña de apenas 12 años de edad. Los hechos ocurrían ayer por la tarde en un piso de la urbanización Pinares de San Antón, aquí en la capital. Era en torno a las 6. Esa chiquilla era la que avisó a los servicios de emergencia del 112 Andalucía. Lograron reanimar, estabilizar a la mujer. La víctima tiene 35 años. Se encuentra en situación crítica, según el último parte médico, ingresada en el Hospital Regional de Málaga. El presunto agresor, su pareja, 39 años, falleció después de que se ahorcara. Ninguno de los dos constaban en el sistema Biogen por denuncias por maltrato anteriores.
37: Y 4 detenidos en Ronda por la desaparición de Alejandro, un joven de 25 años, hace más de 2 años. Un caso muy inquietante, Jesús.
4: Inquietante y truculento, porque no sabemos los detalles, está bajo secreto de sumario el asunto. La policía, ojo, acudía ayer para llevar a cabo esos 4 arrestos con una mini retroexcavadora a la vivienda de Ronda. Vamos con los detalles que se sabe, Miguel Ángel Muñoz.
12: La investigación por la desaparición de Alejandro Navarro ha dado un nuevo giro con la operación desarrollada este miércoles por la Policía Nacional en la dehesa de Ronda. La UDEF ha registrado durante horas 2 viviendas y ha llegado a usar una mini excavadora en una de ellas. La operación se ha saldado por ahora con 4 detenidos del entorno más próximo del joven. Fuentes muy cercanas a la investigación han confirmado a la cadena SER la identidad de los arrestados, entre ellos las 2 personas con las que convivía Alejandro antes de desaparecer. Las actuaciones permanecen bajo secreto de sumario y la Policía Nacional no ha detallado por ahora qué papel atribuye a cada detenido. Alejandro Navarro desapareció en mayo de 2024.
37: Y llegar al trabajo nos cuesta a los malagueños cientos de euros.
4: Pues lo dice un informe del sindicato Comisiones Obreras, que denuncia la falta de un plan de movilidad económica y accesible en Málaga. Juanma Ponferrada.
13: Cuanto más lejos se vive, más caro es llegar al trabajo. Esto, aunque pueda parecer evidente, contrasta con los 200 euros de media que cuesta ir en vehículo propio para los malagueños que se desplazan entre municipios. En el caso de rutas más largas, desde Málaga a Marbella, asciende la ida y vuelta cada mes hasta 600 euros. Es lo que denuncia el sindicato Comisiones Obreras tras publicar publicar una serie de datos en un informe de movilidad. Fernando Cubillo es subsecretario general de la provincia.
1: Ir a trabajar no solo cuesta dinero, el 15% de la nómina, no solo cuesta tiempo, el 15% también de la jornada, sino que además cuesta en muchos casos la salud en este tipo de accidentabilidad. Uno de cada cuatro accidentes laborales in itinere de toda Andalucía se produce en la provincia de Málaga. Y de los fallecidos que han habido, también uno de cada cuatro se produce en situación de itinerancia, de movilidad.
13: Las dificultades no terminan aquí. La vivienda está íntimamente ligada con la movilidad. Si un trabajador no encuentra un lugar asequible en el que alojarse, cerca de su puesto de trabajo, gasta grandes cantidades en transporte, rechaza la oferta o incluso se ven obligados a vivir en sus coches. Es el caso de los trabajadores del Hospital Costa del Sol. Lo denuncia Trinidad Salcedo, también de Comisiones.
14: O sea, Málaga está de moda, Málaga se ha convertido en una ciudad muy exclusiva, pero muy excluyente. O sea, Málaga ha crecido mucho. Pero la movilidad y las infraestructuras no han crecido a la par. Administraciones públicas deben de ser las primeras en dar ejemplo. Ha habido renuncias a contratos en el Hospital Costa del Sol. Para poder coger un contrato, han vivido en autocaravanas en el parking del Hospital Costa del Sol, o en sus propios coches, o simplemente han renunciado a los contratos. Han tenido en este hospital problemas para cubrir el personal, porque es que no se pueden pagar con su sueldo una vivienda en Marbella.
37: Y el Pleno del Ayuntamiento de Marbella ha aprobado el desarrollo de 3 millones de metros cuadrados.
4: De este modo avanza la urbanización de todo el terreno en ese término municipal en Marbella y la promoción también, ojo, de nuevas viviendas, informa Encarna Jerez.
15: Se trata de tres sectores en los que se podrían construir hasta 6.500 viviendas, lo que implica el 20% de lo que contempla el futuro Plan General de la ciudad. Estos terrenos estaban contemplados en el Plan General de 1986 como urbanizables no sectorizados, pero con la nueva Ley Urbanística de Andalucía pasaban a rústicos. En el Pleno se ha aprobado iniciar la puesta en carga de este suelo, si bien su desarrollo se inicia ahora, pero tardará años en terminar de ejecutarse, ya que deben llevarse a cabo varios procedimientos urbanísticos. Desde la oposición han pedido al gobierno que en estos suelos se tengan en cuenta los servicios que requerirá la urbanización de estas parcelas. El concejal de urbanismo, José Eduardo Díaz, ha respondido asegurando que así se hará y ha señalado que el 40% de los suelos tendrán que reservarse para vivienda protegida.
16: Y por supuesto, el 40%, porque están en suelo rústico, de vivienda de protección pública, no diga usted mentira ni cree bulos, los tres expedientes van a tener vivienda de protección pública, y lo digo aquí claro y públicamente.
37: Más cosas, la necrópolis megalítica de la Lentejuela en Teba centra uno de los cuatro proyectos de investigación que la Consejería de Cultura presenta este jueves.
4: Y lo hacen unas jornadas que van a permitir conocer los últimos avances de algunos de los principales trabajos arqueológicos que se desarrollan actualmente en toda la región. Acercan sus resultados al público en general, como ocurre en este caso de Teba, informa Fernando González.
17: El proyecto de Teba, denominado Monumentalidad, Tiempo y Sociedad, el fenómeno megalítico en la necrópolis de la Lentejuela, está coordinado por la Universidad de Cádiz y tiene una duración de 6 años. Se va a extender hasta el próximo 2027. Los trabajos pretenden avanzar en el conocimiento de las estructuras monumentales del yacimiento, su cronología y la función que desempeñaron. Las primeras campañas ya han permitido ampliar de forma importante el número de estructuras conocidas y documentarlas mediante técnicas como la fotogrametría y el escaneo láser. También se han excavado varias tumbas para conocer mejor sus características y procesos constructivos. La Lentejuela constituye uno de los principales conjuntos funerarios prehistóricos del interior de Andalucía. Las investigaciones recientes han documentado entre 13 y 14 monumentos megalíticos en un espacio de apenas 4 hectáreas. El conjunto incluye estructuras de gran monumentalidad, entre ellas el denominado Dolmen I, de unos 13 metros de longitud y con un excepcional estado de conservación. Los estudios sitúan los primeros usos de la necrópolis entre el Neolítico final y la Edad del Cobre, con posteriores reutilizaciones durante la Edad de Bronce. Los enterramientos han aportado además objetos de prestigio, como piezas de ámbar y marfil, que ayudan a conocer las relaciones y formas de organización de las comunidades prehistóricas que ocuparon este territorio. Las jornadas de Cádiz Madrid completan hoy el programa con otros tres proyectos. Dos están centrados en Bailo Claudia, en Tarifa. El cuarto se desarrolla en Los Millares, en Santa Fe de Mondújar, y estudia sus espacios residenciales y funerarios.
37: Antes de irnos a publicidad, un par de asuntos. Son las 12:36. Los viajes del Inserso han vuelto a despertar una fuerte demanda entre los mayores. Las agencias de viajes están registrando estos días largas colas desde el inicio de las reservas. Muchos usuarios están denunciando las dificultades para conseguir plaza en determinados destinos. Hoy hemos estado en una agencia en el centro de Málaga. Alejandro Ranea, ¿qué tal?
2: Buenas tardes, Esther. La imagen se repite estos días desde temprano a las puertas de las agencias. Pensionistas esperando desde primera hora para asegurarse una plaza, especialmente para viajes culturales y de interior. Esta mañana, en la oficina de Alcón Viajes en Calle Irela, decenas de pensionistas guardaban cola para entrar.
3: Tenerife, vamos ahí, porque hemos estado allí y nos gustaría ver otra vez aquello.
5: Pues mi destino favorito, pues cualquier ciudad de interior de España. Pues que como vivo en una ciudad de costa, no quiero playa ni quiero nada de eso. Quiero ciudades de interior, que son, no son las que no se conocen menos.
6: Este año Girona, porque no la conozco.
7: La costa andaluza, pues está más cerquita.
2: La nueva campaña pone a disposición de los usuarios 879.000 plazas repartidas entre destinos de costa peninsular, costa insular y escapadas culturales y de naturaleza. Sin embargo, la elevada demanda ha provocado que muchos pensionistas acudieran personalmente a las agencias para intentar asegurarse una reserva. Además, Andalucía fue una de las primeras comunidades en abrir el plazo de reserva, desde el 14 de septiembre para los acreditados preferentes y desde el 15 para el resto de usuarios. Gemma Zorrilla es vendedora de la agencia.
18: Nosotros empezamos el día 14 con la gente que tiene preferencia. Preferencia significa que tienen acreditación para el 14 y eligen lo que quieran de todo lo que salga. Y siempre tienen plaza. Eso fue el primer día. El día 15, esto es una locura. Este año hemos no duplicado, pero tenemos muchísimas más plazas que el año pasado. A día de ayer habían confirmado ya sobre 460 plazas aquí en esta oficina. Y luego se siguen haciendo plazas porque, por ejemplo, esta familia que se acaba de ir están en lista de espera.
2: Entre las principales críticas de los usuarios destaca la dificultad para reservar viajes a destinos como circuitos culturales, tradicionalmente entre los más demandados. Algunos pensionistas denuncian que año tras año les resulta imposible acceder a las plazas que solicitan en primera opción. Muchos solicitantes han tenido que incorporarse a la lista de esperas ante la falta de plazas en las fechas y destinos elegidos.
5: Está de bastante porque parece que cada vez hay menos plazas y claro, todavía no nos han asignado nada.
6: Muchísimas, de hecho no he conseguido destino, estoy en lista de espera, en un destino que no había ni solicitado.
7: Normalmente no, aunque cada año está peor la cosa. Antes era más fácil coger destino, hasta un par de ellos, y ahora coger uno cuesta trabajo.
2: En cuanto al número de solicitudes, la agencia Alcón Viajes ha registrado ya más de 500 reservas desde el comienzo del reparto, una cifra que supera las recibidas el año pasado a estas alturas.
18: Aquí las colas son interminables. Yo, mi compañera y yo llevamos desde las 8:30 de la mañana hasta las 8:30 de la tarde, anoche más tarde. Anoche llegué a mi casa a las 9:30. Entonces, echar 12, 13 horas del tirón, esto no está pagado. Está muy mal organizado y tiene que ser así, porque si no es que se queda mucha gente sin plaza. Pero está muy mal organizado por lo que te he explicado antes, porque debería estar estructurado. Día 14, personas que perciben muy poco. Día 15, entre 1.100 y 1.200 días, es así. No en dos días todo, porque esto es para volverse loco.
2: El programa oferta 867 y 9.213 plazas para toda España. Hay 4,6 millones de personas acreditadas para participar. El 50,1% de las plazas corresponde al turismo de costa peninsular, el 25,9% al de costa insular y el 23,9% a escapadas culturales y de naturaleza. Se mantiene 7.447 plazas con tarifa reducida de 50 euros para pensionistas con menos recursos, y la provincia malagueña es un destino destacado y uno de los más solicitados.
37: Bueno, pues nada, los viajes del Inserso, que están muy solicitados, a nosotros nos queda todavía algunos años, Enrique Aparicio.
19: Yo lo tengo en mente.
37: Yo también.
19: El Inserso y la caseta del Rengue.
37: Totalmente. Ahí lo tenemos, visualizándolo al final. Oye, Isa, una cosa, porque ayer le contamos en Hoy por Hoy a los oyentes que los talleres clandestinos de reparación de vehículos habían repuntado en el polígono Guadalhorce. Los empresarios del parque nos avisaron de que esa misma mañana había, justo el día que íbamos a denunciarlo otra vez en la radio, había un amplio dispositivo con efectivos de la Policía Local, Nacional, Guardia Civil. Hoy el Ayuntamiento nos ha comunicado el resultado del trabajo de ayer.
20: Sí, habíamos pedido hablar con el concejal Abelino Barrio Nuevo, no ha podido ser, pero nos han dado
37: Bueno, pues los datos de esta actuación. En total, los agentes inspeccionaron 17 vehículos e identificaron a 13 personas. Una de ellas fue trasladada a dependencias de la Policía Nacional para comprobar su identidad. El operativo se saldó además con 4 denuncias por irregularidades relacionadas con la inspección técnica de vehículos. Los agentes intervinieron diverso material vinculado a actividades de reparación, entre ellos 5 gatos hidráulicos, 2 atornilladores eléctricos, 4 maletines de herramientas y varias piezas de repuesto. Los empresarios del Guadalhorce siguen exigiendo un plan para erradicar estos talleres ilegales a pie de calle de una forma definitiva. Y además comentar a los oyentes que si nos quieren hacer llegar sus denuncias, sugerencias o comentarios, tenemos el WhatsApp de la cadena SER. Lo pueden hacer por escrito, pero a nosotros es que nos gustan las notas de voz, nos gustan escucharles. Así que anímense al 647-30-88-58, 647-30-88-58. Vamos con los deportes porque el Málaga todavía no ha conseguido ganar la Liga.
19: Vaya manera de empezar.
37: Tiene 2 derrotas y 3 empates. Recibe hoy a un equipo Champions, como es el Villarreal, que tampoco ha logrado vencer en las primeras 5 jornadas de la Liga. O sea que los dos tienen hambre de victoria esta tarde.
19: Sí, además el Villarreal tiene un punto menos que el Málaga, o sea que está peor que el Málaga, y tiene 5 veces más presupuesto que el Málaga, que muchas veces eso se nos olvida. 33 millones tiene el coste de la plantilla del Málaga y 170 millones cuesta la plantilla del Villarreal, que es un equipo de la Liga de Campeones. Así que ¿quién tiene la prisa? ¿Quién tiene la necesidad imperiosa? ¿Quién se está jugando el puesto, el entrenador del Málaga o el del Villarreal?
37: El Villarreal, sin duda.
19: Que estoy buscando la parte positiva para disipar un poquito las dudas que hay, lógicamente, en el entorno del Málaga, porque el equipo todavía no ha ganado, se está adaptando a la categoría y además, porque esto es primera división y no tiene nada que ver con segunda, y confía mucho en el crecimiento de los jugadores, porque son chavales que acaban de llegar y que están intentando adaptarse a primera división. Se va a llenar el campo, así que a las 9 de la noche, además, va a hacer una temperatura magnífica para jugar al fútbol. Hay 5 bajas en el Málaga, entre ellas 2 fichajes de los últimos, Cayuste y Andou, que no podrán jugar, pero no son lesiones graves, y el técnico del Villarreal, que ya están dudando de él. Así que allí todo el mundo duda, no salen las cosas, un equipo de tantas estrellas y tanto dinero, y yo creo que eso le puede venir bien al Málaga. Así que esperemos que pueda conseguir la victoria.
37: Bueno, pues ojalá. Esta tarde escuchamos.
19: Luego lo contamos.
37: Vamos a Publi.
19: Adiós.
37: Venga.
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37: Bueno, la Universidad de Málaga ha inaugurado esta mañana el curso académico de manera oficial en un contexto marcado también por el debate sobre la financiación y sobre los recursos de la universidad pública. Y coincidiendo con ese acto de inauguración oficial del curso, la plataforma UMA por la Pública ha convocado esta mañana una concentración en el campus de Teatinos. Ellos están denunciando, llevan mucho tiempo haciéndolo, lo que consideran un impacto de los recortes en la comunidad universitaria. Y reclaman una respuesta, pues tanto al rector como al consejero de la Universidad, de la Junta de Andalucía, ¿no? La plataforma asegura haber trasladado en julio un informe elaborado a partir de más de 300 respuestas de miembros de la comunidad universitaria, con las que pretende poner cifras y ejemplos concretos de ese impacto de la falta de financiación en la UMA, ¿no? Bueno, hoy queremos acercarnos a ellos, a UMA por la Pública, para que nos cuenten cómo comienza el curso, y hoy está aquí conmigo Salvador Pineda, que es portavoz de esta plataforma, UMA por la Pública. Salvador, ¿qué tal? Buenas tardes.
27: Hola, buenas tardes.
37: ¿Qué tal? Hemos concentrado algo más de una hora, ¿no?
27: Sí, hemos estado allí reivindicando una concentración en contra de los recortes que venimos sufriendo en la universidad desde hace ya un tiempecillo.
37: ¿Quiénes sois UMA por la Pública?
27: Bueno, pues UMA por la Pública es una plataforma que surgió hace año y medio y fue básicamente porque nos dábamos cuenta que estábamos jugando un poco a los juegos del hambre con distintos colectivos de la universidad. Tiraban unas cuantas migajas y intentaban que nosotros nos peleáramos por esas migajas. Y dijimos, esto no es una manera de proceder, así que lo que hicimos fue unirnos.
37: Ahí estáis, profesores, personal administrativo.
27: Tenemos personal de limpieza, de seguridad, asociaciones estudiantiles, sindicatos. Tocamos a todos los estratos de la universidad, sí.
37: ¿Cómo arrancáis este curso?
27: Bueno, pues este curso lo arrancamos al límite ya, ¿vale? Porque, como bien decía Esther, llevamos sufriendo estos recortes durante más de 2 años. Y digamos que la universidad sigue funcionando, pero estamos ya en un punto en el que realmente estamos rozando ya un poco el abismo. Y entonces la reivindicación de esta mañana decidió para decir, basta ya de recortes, necesitamos una financiación justa para dar el servicio público que la sociedad se merece.
37: Hablan de recortes, ¿de qué recortes concretos estamos hablando, Salvador? ¿En qué partidas, en qué servicios se está notando? Bueno, ahora va a empezar el curso, ¿no? ¿Cómo dejasteis la UMA y cómo os la encontráis?
27: Vale, pues los recortes, digamos que podríamos, como bien dice, recogimos en junio más de 300 respuestas en un formulario y durante el mes de septiembre hemos estado publicando en nuestras redes sociales un recorte al día, porque invitamos a la gente a que le eche un vistazo. Pero así podríamos clasificarlo en dos tipos. Están malos de punto gordo, que son los que afectan a muchísima gente, como por ejemplo, no sé, de cada 20 profesores que se jubilan, se contratan 3 por el trabajo del otro 17, pues lo tenemos que hacer los que nos quedamos. Y eso tiene un impacto, como por ejemplo ayer, para ser muy concreto, pues en mi alumno, yo porque tengo dos grupos, pero hay asignaturas que no tienen dos grupos, y hubo 15 estudiantes en la Escuela de Ingeniería que no tenían una silla en la clase. ¿Vale? Para que la gente vea, quiere decir, algo como muy palpable. Y estas son cosas que afectan a muchísima gente. Y después hay casos como muy concretos y muy que son difíciles de entender, como por ejemplo, pues que si había una serie de plazas en una residencia pública para estudiantes con becas de emergencia, de violencia de género o inmigrantes, y se ha suspendido ese programa. Entonces, eso afecta a lo mejor a muy poca gente, a lo mejor son 10 estudiantes, pero que la verdad es que no se entiende con el ahorro mísero que supone ese tipo de recorte.
37: ¿Y otros ejemplos concretos?
27: Pues, por
37: de
27: ejemplo,
37: cómo las restricciones pues, de recursos están afectando al día a día de la universidad.
27: Para tocar diferentes colectivos. La seguridad. Este curso no vamos a tener seguridad de día en los centros de la Universidad de Málaga. Va a haber un ERTE, van a despedir a la gente, la van a poner en la calle. Limpieza. No se están cumpliendo los pliegos de condiciones con las empresas de limpieza. ¿Por qué? No se sabe. La UME les paga el dinero, no se cumplen los pliegos y parece que a nadie le importa. Ni siquiera al alcalde, ¿vale? Los estudiantes se están suspendiendo, por ejemplo, visitas que había en algunos grados, pues se están suspendiendo, no hay dinero. Los profesorados, se han parado básicamente todas las promociones a todos los niveles. No se contrata a personal nuevo, o sea que son, como veis, afecta un poco a todo. Allá donde mire hay algún tipo de recorte.
37: ¿Ustedes le han hecho llegar esto al
27: sí,
37: rectorado?
27: Sí, nosotros... Una vez que recogimos todas las respuestas de los recortes, hicimos un informe que te lo he traído aquí también para que tú lo tengas. Se lo hicimos pasar por registro de la universidad al rector solicitando una reunión porque el 90% de los recortes estamos nosotros al tanto, pero a lo mejor otros, por ejemplo, este de la residencia, pues no sabemos exactamente quién ha tomado esa decisión, si es la universidad, si es la junta.
37: Ya.
27: Y también se lo mandamos al consejero. El cual también está al tanto porque nos respondió, pero no nos ha dado todavía. Ninguno de los dos nos han dado para reunirnos con ellos, que nos expliquen un poco de qué va la cosa.
37: Esto es un tema de financiación de las universidades
27: totalmente,
37: públicas andaluzas.
27: Totalmente, es un tema de financiación.
37: ¿A quién miramos? ¿A la Junta de Andalucía? ¿Al rectorado?
27: Yo miro a todos sitios. Yo miro a la Junta de Andalucía, que lleva ya un montón de años infrafinanciando a las universidades públicas.
37: Ahora creo que ha anunciado, ¿no?
27: Él anuncia muchos millones y luego yo hablamos con la gerente y dice, aquí no ha llegado nada. El Moreno Bonilla hace muchas cosas mal, pero una que hace bien es decir titulares con millones. Eso él lo hace muy bien. Miro también al Ayuntamiento de Málaga, que le está regalando terreno a las universidades privadas. Y miro al rector, que no lo entiendo, que le está haciendo todo el juego sucio a la Junta. Y va a quedar como el rector que se ha cargado la Universidad Pública en Málaga.
37: ¿Por qué dices que está haciendo el juego sucio?
27: Pues porque ellos son los que aplican los recortes, al fin y al cabo.
37: Pero el rector está siempre también quejándose con los recortes.
27: Bueno, sí, se queja con la boca chica porque luego hay una votación del sistema de financiación y hubo dos rectores de universidades públicas que se abstuvieron. Y una de ellas fue el resto de la Universidad de Málaga.
37: O sea, que usted reparte responsabilidades a todos.
27: A dos sitios. Nosotros no quiero decir, no somos quienes tampoco para decir. Tú tienes un 10% de culpa y tú un 40%. Los tres, tanto Junta, Ayuntamiento como el equipo rectoral, son culpables de la situación que estamos, como dicen, entre todos la mataron y ella solita se murió, ¿no?
37: La defensa de la universidad pública suele plantearse también en términos de igualdad de oportunidades,
27: claro.
37: ¿No? Claro. ¿Qué consecuencias puede tener para los estudiantes que una universidad disponga de menos recursos? Es decir, ¿hay ámbitos más sensibles ahora mismo? Tú me hablas de las plantillas, pero las becas, la investigación, los servicios al alumnado, también me has comentado, ¿no? Todo esto está teniendo consecuencias.
27: Yo creo que lo más dramático desde mi punto de vista es que haya estudiantes malagueños de familia humilde que no entren en la carrera que quieren estudiar porque a lo mejor le han faltado dos décimas y que porque es que el número de plazas en la universidad pública en Málaga ha disminuido un 2% en los últimos 10 años y la población ha subido un 7%. Esos datos están en el INE, también te lo he traído. Entonces hay gente que no puede acceder a la universidad pública, pues se tiene que ir a la privada, que cuesta 10, 15, 20 mil euros, no tienen dinero y piden un préstamo. La cantidad, uno de cada siete préstamos que se piden hoy en España.
37: Lo dimos el otro día, dimos los datos.
27: Es para pagar estudios superiores.
37: Sí, sí.
27: Es que esto es un drama, vaya. Es que, y después los fondos de inversión que invierten en universidades privadas, pues haciendo beneficios del 10%.
37: Uh-huh. Esto es un drama realmente, sí. Claro, ustedes responsabilizan también al rector, pero ¿qué margen tiene realmente el rector para resolver estos problemas si una parte importante depende de la Junta de Andalucía?
27: A ver, yo creo que algún tipo de margen tiene. Yo entiendo, hablábamos antes de los recortes del punto gordo y el punto fino, ¿no? Entiendo que para este punto gordo, bueno, lo primero que tiene que hacer es ir allí y no abstenerse. Es que digo yo, es que nadie entendió esa abstención en esa votación del sistema de financiación. Lo primero es, y después, muchos de estos recortes de punto fino que se ahorran una miseria, por ejemplo, reduciendo los servicios de prevención de cáncer de mama en la Universidad de Málaga. Es que el ahorro que eso produce es ínfimo. Entonces, ahí, en algunas cosas, sí tiene margen. En otras, a lo mejor estoy de acuerdo en que todo viene de la Junta, como digo, pero algún margen sí tiene. Entonces, que hable con la comunidad universitaria, que se reúna con nosotros y que realmente decidamos un poco que hay ciertos recortes que no puede admitirlos. Tiene que plantarse y decir, este recorte no lo voy a hacer.
37: Uh-huh. Salvador, ¿cómo tenéis planteado movilizaciones a lo largo del curso? ¿Cómo vais a plantear los próximos meses?
27: Pues
37: ¿cuál
27: sí,
37: es vuestra hoja de ruta?
27: Primero, hoja de ruta. Nos unimos, UMA por la Pública nació hace año y medio, pero desde mayo así nos unimos con otras universidades andaluzas en una plataforma de toda la región. Y después, en julio, que llevamos un año movidito, nos unimos también con todas las etapas educativas, de 0 a 3 años, primaria, secundaria, FP y universidad. Uh-huh. Estamos unidos en la Asamblea Andaluza por la Educación Pública, uh-huh. ¿Vale? De hecho, aprovecho para decir que esta tarde va a haber a las 6:30 una concentración en la Plaza de la Constitución de las educadoras de 0 a 3 años. Y hoy. Y el objetivo, digamos, final o el plan de ruta es que el 11 del 11... vamos a tener una huelga educativa en toda Andalucía, de todas las etapas educativas. O sea, ese es el objetivo ahora mismo.
37: No sé.
27: Sí, dar las gracias a toda la gente que nos ha apoyado esta mañana y animar a cualquier colectivo que tenga algún tipo de recorte que no lo hayamos podido visibilizar. Por favor, que se acerquen, que nos escriban a través de las redes sociales, a UMA por la Pública, que vengan, que colaboren con nosotros y que unidos seguro que conseguimos que la situación mejore un poco.
37: Salvador Pineda Morente, ¿no?
27: Sí.
37: Es su segundo apellido, es portavoz de esta plataforma UMA por la Pública. Pues así arranca el curso.
27: Sí.
37: Y con las universidades privadas este año ya a pleno rendimiento, ¿no? Todavía tienen que desembarcar algunas más, pero...
27: Mira, a lo mejor puedo añadir algo en este sentido, porque a veces parece que no se lo estamos encontrando de las privadas.
37: Claro.
27: Pero es que no es así. O sea, si hay una familia que tiene un niño que quiere estudiar ingeniería, pero es que le cuesta y es que yo prefiero que vaya a la privada, pues nada, ya está, no pasa nada. Nosotros lo que queremos es que haya plaza en la universidad pública suficiente para que cualquier andaluz o cualquier andaluza que quiera estudiar en la universidad pública pues tenga acceso, ya está, ¿vale? Pero nosotros queremos que haya plaza y recursos en la universidad pública para todos los andaluces.
37: Gracias por atendernos, bueno, por estar aquí hoy.
27: Gracias,
37: que vaya bien el curso.
27: Gracias.
37: Adiós.

0: Es la 1, las 12 en Canarias.
1: El gobierno de Ceuta confirma la información que hemos adelantado esta mañana en Hoy por Hoy. En declaraciones a la SER, el consejero de Presidencia asegura que el pasado 28 de agosto recibió un escrito por parte del Ejecutivo Central para que 500 menores que siguen en la ciudad autónoma sean acogidos en la península.
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1: ¿Qué tal? Buenas tardes. Lo confirma, sí, pero acto seguido niega que se haya tratado de una propuesta formal y que por eso no se ha activado este mecanismo. Guillermo Lerma, ¿qué tal? Muy buenas tardes.
2: ¿Qué tal, Casal? Buenas tardes. En declaraciones a la SER, el consejero de Presidencia del Gobierno de Ceuta reconoce lo que hasta ayer negaban fuentes de su departamento, que esa comunicación existió, pero matiza el contenido de la misma. Dice Alberto Gaitán que lo que trasladó el Ministerio de Infancia no fue una propuesta formal, sino un ofrecimiento, y asegura que no es que lo hayan ignorado durante 20 días, sino que siguen perfilando los detalles técnicos de esa posibilidad.
3: Ante ese ofrecimiento, que no propuesta, nunca ha sido una propuesta formal, es un ofrecimiento, pues el área de menores elevó verbalmente, telefónicamente, una serie de cuestiones como la acreditación de los centros, la ubicación de las mismas, el aspecto económico que se iba a suponer y la financiación correspondiente.
2: Lo cierto es que en la comunicación a la que ha tenido acceso la SER, el Ministerio ya aclara la mayoría de esas dudas, que las plazas disponibles no necesitan acreditación, el coste de los traslados y cómo sufragarlos, con los 25 millones autorizados en la conferencia sectorial. Infancia recuerda, en cualquier caso, que todas esas dudas, con quien las tiene que resolver la ciudad autónoma, es con la entidad social que puso a su disposición.
1: A partir de las 2 desgranamos todo este asunto y también contamos las reacciones que ha habido a la decisión de la Audiencia Nacional de paralizar el campamento en el puerto de Ceuta que iba a utilizar el gobierno para acoger a unos 1.700 inmigrantes. El ministro Álvarez ha pedido esta mañana que se resuelva este asunto cuanto antes. Lo ha dicho en un foro organizado por El País.
4: Yo lo que deseo es que se resuelva lo antes posible, porque si a cada solución se plantea un problema, no vamos a conseguir o vamos a alargar excesivamente que vuelva la normalidad a Ceuta. Yo creo que a cada problema una solución, no a cada solución un problema.
1: Esta mañana en la SER el ministro Óscar López le ha rogado, así lo ha dicho, a la Audiencia Nacional que tome ya una decisión sobre este asentamiento. 1:02. Al margen de Ceuta, el foco a esta hora está también puesto en Estrasburgo, donde acaba de hablar el primer ministro de Canadá, Mark Carney. Ha dado la bienvenida a la idea de Bruselas de que su país se convierta en miembro asociado de la Unión Europea y ha defendido la alianza con nuestro continente. Esto después de que Donald Trump haya amenazado esta noche con imponer nuevos aranceles por este acercamiento. Estamos en Bruselas, corresponsal comunitario Enrique García Pozo. Buenas tardes.
5: Buenas tardes. En un discurso con largos aplausos por parte de la mayoría de la Eurocámara, Mark Carney ha reivindicado los valores que unen al bloque con Canadá y ha aceptado la propuesta de convertir a su país en el primer estado asociado de la Unión Europea.
6: Canada welcomes this ambition. I will tell you, polling shows that an overwhelming majority of Canadians support.
5: Porque la mayoría de canadienses dice acepta estrechar esos lazos. Compartimos valores comunes, creemos en una economía, que una economía fuerte no es un fin, sino un medio para crear una sociedad justa. Y juntos somos más fuertes ante las tempestades que sacuden a nuestras sociedades. Tempestades como la erosión de las normas o la instrumentalización del comercio y los aranceles como arma, en referencia a Donald Trump. Un árbol solitario, ha dicho, puede caer en esa tormenta, pero no un bosque donde los árboles comparten las raíces.
6: We can help to create the next just, stable and prosperous.
5: Por eso juntos, ha concluido, juntos podemos crear el próximo orden mundial que sea justo, estable y próspero.
1: Gracias, Enrique. 1:04.
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1: Más cosas. Javier Liébana, ¿qué tal? Muy buenas tardes.
7: ¿Qué tal, Casal? Buenas tardes. La Policía Nacional ha detenido a 15 personas que importaban cocaína y tusi desde el campo de Gibraltar y la distribuían después desde Barcelona. Todo esto durante la noche. Se hacían hasta 2.000 kilómetros a 200 kilómetros por hora. Radio Barcelona, Andrea Villoria.
8: De esos 15 detenidos, 12 han ingresado ya en prisión acusados de narcotráfico. Según la policía, esta organización criminal importaba cocaína y tusi, o sea, cocaína rusa, desde Colombia y hasta España. Se recibía la droga en el campo de Gibraltar y de ahí se llevaba a Cataluña, a Barcelona, para almacenarla en un chalet y después distribuirla a otros países de Europa. Lo hacían en vehículos de alta gama con los que recorrían hasta 2.000 kilómetros en un solo día, en convoys de 5 coches que iban a más de 200 por hora.
9: Ya pueden correr a 100, a 200 o a 300 kilómetros por hora que la Policía Nacional les acabará alcanzando.
8: Palabras del delegado del Gobierno en Cataluña, Carlos Prieto. En total se han intervenido 2.700 kilos de cocaína, 800 gramos de tusi, además de dos pistolas, criptoactivos y una treintena de vehículos.
7: Y lo apuntabas, Casal, en las preguntas de las 12. 9 de cada 10 conductores suspendería hoy el examen teórico del carnet de conducir en nuestro país. María Manjabacas, buenas tardes.
10: Buenas tardes, y para llegar a esta conclusión se ha examinado a casi 2.000 conductores de toda España con un resultado catastrófico. Mar Garres, la directora de la Fundación Línea Directa, que ha realizado el estudio.
11: El 92%, 26 millones de conductores no han aprobado. Esto significa que necesitamos reciclar conocimiento, que hay continuamente hay novedades, hay nuevas normas, hay nuevas
10: señales. Lo que más falla, las señales. Por edad, los que más suspenden, los de 55 años, y geográficamente el suspenso más grande se lo lleva Canarias y Extremadura, y el aprobado, Cataluña y Galicia.
1: Gracias, María. Nos quedan los deportes. Con Soria Luz, es jueves, pero tenemos jornada de liga.
12: Sí, hoy termina la sexta jornada con dos partidos, Betis-Getafe a las 7 y Málaga-Villarreal a las 9:30. Una jornada que nos deja al Barça líder tras su goleada 7-2 sobre el Racing, aunque están pendientes del portero Joan García. Cuéntanos, Barcelona, Nils Solán.
13: Buenas tardes, entrena a esta hora el Barça después de haber conseguido su mejor arranque de la historia con 7 victorias consecutivas, 6 en Liga y 1 en Champions, pendiente del estado de salud de Joan García. Ayer se tuvo que retirar por unas molestias en la rodilla. En principio no debe revertir ninguna gravedad, pendiente, como digo, de las pruebas para conocer el alcance exacto de estas molestias, aunque en principio podría estar incluso disponible para el partido del sábado en el Sánchez Pizjuán.
12: Además de la Liga, tenemos el estreno

0: Paola Unai Cantero.
1: ¿Qué tal? Muy buenas. Punto de partida. Jornada 1 de la fase Liga del Europa League en Anoeta. Real Sociedad Bournemouth con 2.000 aficionados cherries y con una Real Sociedad que tiene como objetivo entrar en el top 8. Esta noche, sin Igor Zubeldía por lesión ni John Mikel Aramburu por sanción, la cita a las 9 de la noche en Anoeta, arbitra Paul Raskowski.
0: Todo en carrusel desde las 7 y también por la tarde tenis, sorteo del cruce Chile-España este fin de semana en la Copa Davis.
2: Líbana y seguimos pendientes, muy pendientes del tiempo, sobre todo en el arco mediterráneo.
3: Sí, porque estará en aviso naranja por tormentas en Baleares, la Comunidad Valenciana y la región de Murcia. En esta última han llegado a caer durante la mañana, en una hora, hasta 75 litros por metro cuadrado. También está siendo un día de valorar daños en Valencia después de la tromba de ayer. Y ojo, Casal en Castilla-La Mancha y Andalucía, porque están en aviso amarillo.
2: Con esto y más, regresamos a partir de las 2.
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6: Bueno, septiembre marca la vuelta a la rutina para miles de malagueños. Después de las vacaciones, pues muchas personas regresan al trabajo con cansancio. Esto les suena, ¿verdad? Apatía, dificultad para adaptarse de nuevo a los horarios, a las responsabilidades. Es lo que popularmente conocemos como el síndrome post-vacacional. Pero los especialistas advierten de que en algunos casos el problema va más allá. Cuando el agotamiento es profundo y las vacaciones no son suficientes para recuperarlo, puede tratarse del burnout. Esto está muy de moda ahora, es el síndrome de desgaste profesional. Vamos, lo que siempre hemos entendido como estar quemado. Bueno, vamos a hablar hoy con una psicóloga, es psicóloga del Hospital Quirón Salud Málaga, que nos va a ayudar un poco a entender qué nos está pasando y por qué esto va a más. Rosario Bracho, buenas tardes, ¿qué tal?
7: Muy buenas tardes, Esther. Muchísimas gracias por contar conmigo para estar este ratito con vosotros.
6: Muy bien.
7: Estoy encantada de participar.
6: Oye, lo del síndrome posvacacional sigue existiendo. ¿Esto va a más? ¿Por qué algunas personas lo sufren más que otras? Y esto sigue dándose todos los años, ¿no?
7: Bueno, en primer lugar me gustaría aclarar que el síndrome vacacional es un término que utilizamos habitualmente, pero realmente no es un diagnóstico clínico reconocido. Es una dificultad transitoria, no patológica, para adaptarnos de nuevo a la rutina después de un periodo de vacaciones. Uh-huh. Pueden surgir, como bien has dicho anteriormente, pues alguna sintomatología relacionada con el cansancio, irritabilidad, la falta de concentración, algunas alteraciones de sueño, apatía. La intensidad y frecuencia de estos síntomas va a ser lo que marque un poquito que sea algo más allá de esta dificultad transitoria, que se convierta en algo que tenemos que mirar y valorar.
6: Claro. O sea, si esto se alarga demasiado en el tiempo, ¿no? ¿Cuánto sería el tiempo para que...?
7: Claro.
6: Claro.
7: Para el tiempo, en una vuelta a una rutina de trabajo normal, pues en unos días, 3-4 días, estos síntomas deberían quitarse. Lo que ocurre es que muchas veces pensamos que las vacaciones es como una especie de darle a un botón y que de repente repongamos todo, ¿no?
6: Claro.
7: Porque tenemos la expectativa de que vamos a cargar pilas, vamos a volver súper motivados, todos los problemas que habíamos dejado aparcados antes de irnos a la vuelta los vamos a superar perfectamente. Uh-huh. Y claro, esto se nos hace muy muy cuesta arriba.
6: Claro.
7: Y empezamos a tener una especie de ansiedad anticipatoria.
6: Sí, es verdad.
7: Antes de volver.
6: Es verdad. ¿Os encontráis estos casos con mucha frecuencia cuando llega el mes de septiembre? Ahora hablaremos del burnout, que se ha puesto muy de moda, el síndrome trabajador quemado, que se habla cada vez más del burnout, ¿no? ¿Y en qué se diferencia del síndrome post-vacacional, ¿no? Pero ¿os encontráis estos casos más a menudo ahora a la vuelta de las vacaciones? ¿En los últimos tiempos, los últimos años?
7: Sí, estamos observando que hay una sobrecarga mayor, ¿no? A nivel de cargas de trabajo, responsabilidades, conciliación de la vida personal y laboral y mucha exigencia también, ¿no? A todos los niveles. Entonces, ¿qué ocurre? Que durante el año vamos acumulando toda esta exigencia y realmente cuando llega el verano llegamos agotados.
6: Claro.
7: Entonces, Muchas veces no se trata solamente de superar la vuelta al trabajo.
6: El otro día lo hablaba también aquí una psicóloga en Hoy por Hoy a nivel nacional con Aymar Bretos, decía, nos exigimos todo el rato, 24 horas al día, no solamente en el trabajo, nos exigimos cuando llegamos a la casa.

0: casa y tenemos que coger el móvil, tenemos que poner una historia en redes sociales. Nos exigimos todo el rato, aunque no estemos trabajando, ¿no? Y eso es así.
1: Exacto. Entonces, ¿qué ocurre? Que muchas veces vamos con este piloto automático de tener que cubrir todas estas facetas, que todas las consideramos importantes, y no nos damos cuenta de que no estamos haciendo un buen descanso durante el año. Y eso es lo que ocurre, que depositamos toda nuestra confianza en las vacaciones para recuperarnos. No sabemos ir descansando a lo largo del año. Y bajando el ritmo, cuidándonos, marcando ciertos límites. Y esto es lo que ocurre al final, que no nos damos cuenta y tenemos mil cosas que atender.
0: Claro, claro. Yo te preguntaba, ¿en qué se diferencia el síndrome postvacacional del burnout? ¿Puede ocurrir que una persona piense que tiene síndrome postvacacional cuando en realidad lleva meses arrastrando un problema de agotamiento laboral, a lo mejor, ¿no?
1: Sí, esa es la diferencia. El síndrome postvacacional es una dificultad de adaptación, no patológica, de cambio de rutina, de una rutina en la que no estamos haciendo prácticamente, no tenemos muchas responsabilidades ni demandas cognitivas y volvemos al trabajo. Y el burnout sería una respuesta a un estrés laboral crónico. Y va a ser más persistente y puede ir empeorando si no se interviene. Al final se desarrolla por una situación laboral mantenida, independientemente de las vacaciones, y incluye una sensación ya no solamente de cansancio, sino de agotamiento, distanciamiento respecto al trabajo, sensación de no tener eficacia personal, va un poquito más allá.
0: ¿Tenéis mucho caso de laboral quemado, agotamiento laboral?
1: Sí.
0: Por muchos, ¿verdad?
1: La verdad es que sí.
0: ¿Cada vez más?
1: Cada vez más. Por eso siempre recomendamos, septiembre, por ejemplo, es un buen mes, no para plantearnos todo de golpe, sino para decir, oye, vamos a analizar un poquito qué ritmo de vida estoy llevando, qué límites estoy poniendo, si sé desconectar cuando vuelvo del trabajo a casa, si estoy asumiendo más de las responsabilidades que podría abarcar. Entonces, si no nos paramos, organizamos toda esta información, valoramos un poquito cómo lo estamos asumiendo, y esto simplemente, pues yo ya vuelvo al trabajo y me dejo llevar hasta la próxima vez que sea vacaciones, no lo vamos a mejorar.
0: No, y además nos viene muy mal para la salud física y también para la emocional. ¿Hay determinados perfiles o profesiones más expuestos a sufrir este desgaste emocional y mental?
1: Sí, no hay estudios definitivos porque no es un síndrome clínico como tal, pero sí que es verdad que observamos mucho a la media de edad, 35, 40 años, y profesiones, por ejemplo, sanitarias suelen ser bastante propensas. La atención al paciente en entornos hospitalarios suele ser...
0: En el periodismo, en el periodismo también hay.
1: Sí, ya me imagino. No, yo creo que en todas las profesiones, porque además eso, ¿no? Una persona que además tiene que atender, compaginar el entorno laboral, el personal, los hijos, la crianza, y con esa exigencia que hablábamos antes.
0: Sí. Claro, muchas veces se normalizan síntomas como el insomnio, la irritabilidad, la falta de concentración. Son señales de alerta de alguna manera, ¿no?
1: Totalmente.
0: Claro. Yo me gustaría que nos dieras, doctora, algunas recomendaciones para que la vuelta al trabajo sea un poquito más llevadera en estos primeros días de septiembre y nos replanteemos muchas cosas, porque en España tomamos también mucho ansiolítico, muchas pastillas para dormir. No sé, ¿qué consejos nos da?
1: Bueno, pues yo creo que lo primero sería cuidado con la exigencia de tener que volver perfectos, ¿no? Darnos tiempo para esa transición, para esta adaptación de la que estamos hablando. No volver en ese modo urgencia. No puedo volver al mismo nivel del que me fui. Los primeros días van a ser un poquito de ir más tranquilos, de ir priorizando, ver qué es lo urgente, porque si quiero abarcar todo, me voy a hacer con una sensación de desbordamiento del primer momento y eso me va a hacer sentirme como muy fracasado de no poder llevarlo todo a cabo. Luego también intentar recuperar las rutinas que ayudan a nuestro bienestar, es decir, cuidar nuestro cuerpo y nuestra mente, volver a los horarios progresivamente de sueño, recuperar la alimentación que sea sana, incorporar un poco de movimiento, no desde la exigencia de que tengo que hacer deporte, sino que poquito a poco, lo voy a ir haciendo. Y luego entender que la recuperación no debería estar solamente reservada para las vacaciones, sino que durante todo el año, si yo, por ejemplo, he observado que durante las vacaciones me encanta dar paseos o me encanta tomar un café en la terraza, ¿por qué no hacerlo durante también claro. el periodo de trabajo?
0: Claro.
1: Exacto.
0: Las vacaciones es como un estado mental, debería ser un estado mental todo el año, ¿verdad? No solamente en verano o cuando las tengamos, ¿verdad?
1: Exactamente. Y luego, aprender a poner límites antes de tener que poner límites.
0: Eso es.
1: Es decir, yo me incorporo a trabajar y lo que tengo que hacer es desconectar cuando salgo del trabajo, porque la carga mental pesa muchísimo. Tengo que cerrar la jornada de trabajo, llegar a casa, pues
0: tirar
1: el móvil, no atender continuamente a WhatsApp, a email, estamos continuamente enganchados a todo el tipo de demandas, ¿no? Y luego, si yo veo que este periodo transitorio me está afectando demasiado, ahí conviene pedir ayuda, valorar lo que está ocurriendo y diferenciar si efectivamente es un síndrome postvacacional o es burnout.
0: Claro, qué bien que nos digas todas estas cosas que las sabemos o la hemos oído mil veces, pero a veces no la aplicamos, ¿no? Rosario, te voy a poner un aprieto. ¿Qué pueden hacer las empresas para prevenir el agotamiento crónico de sus trabajadores?
1: Pues precisamente yo creo que ya hay muchas empresas que están al tanto de todo esto, que cuidan el bienestar de los trabajadores. Ofrecer precisamente en esos primeros días de incorporación, igual no es una jornada más flexible porque no es posible, pero sí que esos espacios, ¿no?, para que la persona pues no tenga que empezar directamente al 100%, sino que pueda organizar un poquito las prioridades. Luego también hay muchas empresas que cuentan con psicólogos del trabajo, con coach, pues que también este tipo de recomendaciones, que como bien dices, todas las conocemos, pero a veces se nos olvidan o no sabemos llevar a la práctica, pues también estén muy presentes. Y sobre todo eso, que si hay algún trabajador pues que vemos que está muy sobrecargado, que no llega, pues también habría que ver la manera de redistribuir las cargas de trabajo, de ver qué está ocurriendo. La empresa tiene que estar pendiente de esto porque al final los recursos humanos son importantes. Entonces, si están fallando, hay que hacer algo.
0: Pues muy, consejos muy útiles de la psicóloga Rosario Bracho, del Hospital Quirón Salud Málaga, ahora que muchos afrontamos estos días a la vuelta a la rutina. Muchas gracias por acompañarnos, por ayudarnos a entender la diferencia entre un simple síndrome posvacacional y un problema más serio de desgaste laboral, que esto se está dando cada vez más y es preocupante en algunas profesiones, ¿no? Gracias por atendernos. Un abrazo.
1: Muchísimas gracias, Esther. Animo a todos con la vuelta.
0: Eso. Un beso. Adiós.
1: Un beso. Hasta luego. Adiós.
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0: Bueno, y los jueves retomamos con nuestro hombre del tiempo, Isa, con José Luis Escudero, al que le tenemos un cariño muy especial. Hace una labor meteorológica divulgativa muy importante a través de las redes sociales, a través de su blog, y bueno, es muy generoso y este año, esta temporada también nos va a acompañar.
17: Claro, para contarnos lo que ocurre, lo que al tiempo se refiere y explicarnos lo que muchas veces se nos escapa. Y ya nos está escuchando José Luis Escudero. Hola.
0: Hola, José Luis. ¿Cómo estás?
18: Buenas tardes, ¿qué tal?
0: Oye, estabas contento esta mañana porque decías, ya se ha ido el verano. Bueno, ya veremos si se ha ido el verano, pero bueno, sí, ya se han ido un poquito las calores que hemos sufrido en agosto. Ya empezamos un poco a disfrutar de algunas nubes en el cielo. Hoy tenemos lluvias y hay alertas en la zona norte de la provincia y además el otoño astronómico comienza la semana que viene, el miércoles a las 2 y 5 de la mañana, 2 y 4, ha mirado a Isa.
17: Dice, de la madrugada.
0: De la madrugada, o sea que dice Isa, que entre cuando quiera. Que
17: yo no me voy a despertar.
0: Que lo estamos esperando con los brazos abiertos al otoño, porque ha sido un verano muy caluroso, ¿no, José?
18: Sí, así es. Os voy a dar varios datos. Empezamos por Málaga capital, que ha sido el verano más cálido. Verano, es decir, junio, julio y agosto, que se hace la temperatura media, ha sido el más cálido, el segundo más cálido desde que hay registro. Pero en España, en lo que es la península de Baleares, ha sido el año más cálido también desde que hay registro. Es decir, que ya la ha ganado el 23, una décima, pero una décima es mucho, ¿sabes? Y en Canarias también ha sido el segundo más cálido. Es decir, que esto no hay quien lo pare. Esto no hay quien lo pare.
0: Hoy tenemos lluvias en algunas zonas de la provincia. Aquí en la capital parece que no va a caer nada o casi nada, pero hay alertas en Antequera, ¿no?
18: Así es. Ayer nos pasó una vaguada que, como habéis visto, los medios informativos han dejado un fallecido. Y espectaculares registros de lluvia, sí, de 90 y de 100 litros en poco tiempo. Sí, sí. En zonas de Valencia.
0: La zona de Levante, sí.
17: Y Barcelona.
18: Y también en Cataluña, sí, sí, sí. En Barcelona. Pues esa vaguada va a dejar aire frío en capas altas de la atmósfera. Y entonces esta tarde es posible que la comarca de Antequera se desarrollen estas típicas nubes de coliflor, que yo le digo nubes de coliflor, que son muy bonitas y puedan dejar un chubasco tormentoso. No espero gran cosa. En cuanto a la capital, yo veo difícil que haya tormenta o que llueva. Uh-huh. La probabilidad para mí es muy baja. Uh-huh. En cambio, ya a última hora de esta noche, es decir, la madrugada del viernes, es decir, a la una de la madrugada, sí podemos tener unas cuantas gotillas. Debido también al viento de Levante y al aire frío en altura. Pero vamos, eso será muy poquita cosa.
17: Y de cara ya a este viernes y al fin de semana, ¿qué es lo que nos espera? ¿Nos vamos a poder poner una chaquetilla? ¿Va a hacer algo de fresquito?
0: La gana que tú tienes de ponerte la chaqueta.
18: Os voy a dar malas noticias.
17: Vaya.
18: De momento, ni incluso el miércoles, cuando empiece el otoño astronómico, espero yo temperatura baja. Lo malo que tampoco se esperan lluvias. Yo de todas formas, para que entren este tipo de lluvias que están entrando ahora mismo en el Levante, yo prefiero que no entren, porque eso hace daño. Y fíjate, un fallecido que se la ha llevado, el coche se la ha llevado la RIA.
0: Sí.
18: Y entonces no, yo para eso prefiero que bajen mejor las temperaturas un poquito y ya está. Pero vamos, no hagáis muchas ilusiones porque os doy un dato, es que llevamos 17 días de septiembre. Pues los 17 días, las mínimas en el aeropuerto han sido todas tropicales, es decir, que no han bajado de 20, ¿eh? Que eso se dice pronto, ¿eh? Y claro, si te vais a Málaga, centro de Málaga, por la isla de calor también sube un poquito más. Entonces, pues de momento, fijaros la temperatura que tenemos.
0: Va a ser un otoño
18: caliente. Y os digo más, según AME, todo lo que queda de septiembre y octubre, la anomalía positiva de temperatura alta va a ser en toda Andalucía y muy buena parte de toda la península y Baleares.
0: El veroño, ahora nos espera el veroño. En fin, que la manga corta la mantenemos. ¿Qué vamos a hacer? José Luis, muchas gracias por toda la información, por todos los datos y nada, disfrutar del finde.
18: Eso haremos, porque vamos, se podrá ir a la playa, habrá mejor un poquito de olas, de estas típicas que hay, pero vamos, que el agua estará sobre los 23 grados.
19: Gracias, José Luis, hasta luego.
18: Besitos. Hasta luego, besitos. Hasta luego.
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0: Hombre, volvemos al callejeo ahora que se ha ido un poquito la calor y empieza el fresquito.
21: Bueno, que se ha ido la calor.
0: Bueno, estos días tenemos temperaturas muy agradables.
21: Sí, es verdad.
0: Hola, Fran Campos.
21: Buenas tardes, Esther, ¿qué tal?
0: ¿Qué tal el verano?
21: Pues muy bien, muy bien.
0: ¿Has podido descansar?
21: Sí, no me he podido ir mucho a la playa, por lo que sea, con lo de las aguas cortas, pero...
0: pero eso pasó unos días.
21: Sí, después.
0: Hemos tenido una tormenta. Una tormentilla que hubo, o sea que...
21: Sí. Así que vengo con muchas ganas de la cuarta temporada de comenzar.
0: Cuarta temporada, fíjate.
21: Aguantándome.
0: Vamos a callejear esta temporada otra vez. Por Málaga y por la provincia. O sea que...
21: Y hoy vamos a empezar con provincia, además, ¿eh?
0: Vale, muy bien.
21: Vamos a hablar de una localidad, Esther, que es muy pequeñita, a veces muy olvidada en el imaginario colectivo de todos nosotros, y que tiene un edificio bastante enigmático. Y esa localidad está en la Axarquía, que los oyentes de la Axarquía estarán muy pendientes, y es Benaque.
0: Benaque, yo te decía antes, es un pueblo precioso, es un lugar maravilloso para visitar, además en esta época del año. Vamos a ubicar dónde está Benaque, porque no es un municipio...
21: Con ayuntamiento propio,
0: quiero decir. No tiene ayuntamiento, es una pedanía del ayuntamiento de Macharabiaya. Ronda los 160 habitantes. Están, vamos, frente por frente.
21: Los dos están muy cerca. Su origen es de la época de Al-Ándalus. Previsiblemente fue una alquería. Así aparecía ya recogido los repartimientos tras la conquista de los reyes católicos. Fue municipio independiente hasta que en 1877 pasó a formar parte de Macharabiaya. Y aquí fue porque el Ministerio de Gobernación decidió que los municipios que eran pequeños y estaban cerca de otros que eran mayores, pues se anexionaran. Y así fue como le pasó a Benaque. El principal acceso es desde Macharabiaya, apenas hay un par de kilómetros de distancia entre ambas localidades. Y lo más llamativo de primera es el emplazamiento que tiene esta localidad asomado en fila, las casas en fila a lo largo de una cima. Con una sola calle principal y otra que circunda gran parte del núcleo urbano, el caserío está compuesto en su mayoría por casas bajas unifamiliares, se le puede considerar un pueblo blanco, además muy cuidado y ornamentado por los vecinos y vecinas. Y justo en el centro nos encontramos el edificio más enigmático de Benaque, la Iglesia de la Encarnación. No sabemos muy bien su origen. Algunos estudios, principalmente de los años 90, nos señalaban que era la antigua mezquita a la que se le añadieron algunas reformas hasta llegar al templo actual y que posiblemente pues el campanario que vemos pues fuese el alminar, ¿no? Tiene una sola nave, la piedra destaca en toda la fachada exterior, donde apenas hay ventanas, y dentro tenemos una de las joyas de nuestra provincia, y es que por todo el interior del templo nos encontramos con pinturas murales de los siglos XVI y XVII y que estaban ocultas. Es en la reforma de principios de los 2000 cuando se recuperan escenas del Antiguo y Nuevo Testamento, como la Natividad, la Crucifixión, la Virgen del Carmen, San Cristóbal o los Evangelistas, y muchas más escenas. francamente impresionante lo que tiene esta iglesia. Y estuvimos a punto de perderlo todo. Gran parte del templo se fue viniendo abajo por distintos terremotos y vicisitudes, y solo se puede utilizar una pequeña parte en la zona del coro, a los pies de la nave. Era lo que tenían los vecinos como templo. El tesón de los vecinos de Benaque y sus reclamaciones la salvaron después de mucho tiempo así. Dentro también hay una foto del Cristo de la Banda Verde, del vecino pueblo de Almáchar, en blanco y negro, que tiene partes en color, y no se sabe muy bien cómo pudo suceder eso de que tuviese el color. Es otro misterio.
0: Bueno, qué interesante, es una localidad pequeñita que, contra todo pronóstico, la verdad, tiene mucha historia, por lo que cuenta, ¿no?
21: Así es, y para historia también la de los hermanos emparedados.
0: Vaya.
21: Dos hermanos que eran de Almáchar, precisamente, casados con dos benaqueñas, que se ocultaron durante 30 años desde la Guerra Civil. Esta historia además aparece en el libro Los Topos, publicado en el 77 y escrito por Manuel Leguineche y Jesús Torbado. Y hubo una persona muy conocida que escribió una carta en 1888 dirigida al periodista malagueño Juan José Relosilla. Por cierto, Relosilla, este periodista, aparece pintado en el Salón de los Espejos, ¿sí?, del Ayuntamiento. Pues le escribe a Relosilla, es una persona muy conocida, y le dice en esa carta sobre Benaque: tendido como renglón de casas en la larga cima de una loma hasta cuyo nivel suben los temblorosos álamos de plata moviendo sus millares de hojas a modo de sonajas moriscas, circuido por pequeños arroyos sombreados de sauces y de cañas, entre cuyas frondas parece resonar el idilio griego coronado de pámpanas y flores. Qué bonito. ¿Quién escribió esto, Esther? Pues nada más y nada menos que Salvador Rueda, el gran poeta que nació aquí en Benaque y que conservamos su casa natal. Es visitable y justo ahora estamos de celebración, por eso vamos a dar paso a la invitada de hoy, que nos cuente qué pasa con Rueda.
0: Bueno, pues vamos a contar con alguien que conoce muy bien Benaque y al llamado poeta de la raza. Uh-huh. Nuestra invitada es Yolanda Fuentes, miembro de la Asociación Cultural de Benaque, Salvador Rueda. Yolanda, ¿qué tal? Buenas tardes.
1: Buenas tardes.
0: Rueda, el hijo más ilustre de Benaque, ¿no? ¿Cómo nace esta asociación? ¿Con qué objetivo?
1: Pues el objetivo es ese, que no se pierda nuestro poeta. Que no muera su poesía, que no muera la poesía y que no muera la poesía de Salvador Rueda.
21: ¿Qué significa para Benaque la figura de Salvador?
1: Pues para nosotros Salvador Rueda pues es lo máximo que tenemos, ¿no? Yo cuando digo soy de Benaque, del poeta donde nació el poeta de la raza, donde uh-huh. nació Salvador Rueda, esas son mis palabras. Yo sé que Benaque es una pedanía de Macharabiaya, pero yo nunca digo soy de Macharabiaya, le digo soy de Benaque, y cuando me Benaqueña. Ponen así cara de sí, y cuando me ponen así cara digo, bueno, de Macharabiaya, de pueblo de los Galvez también, ¿no? Pero de Benaque.
21: Sí, es verdad que, por ejemplo, con los Galvez sí que...
0: Fíjate, lo hemos estado hablando antes, ¿no? Sí. Que ha eclipsado un poco la figura de Bernardo de Galvez a Salvador Rueda en los últimos años, ¿no? Mm.
21: Sí,
1: la pero, verdad que
0: ¿o
1: sí.
0: no te quieres meter ahí en ese charco, Yolanda?
21: Pues Yolanda...
1: Yo también me siento muy orgullosa de
21: los Galvez.
1: Macharatunga, claro. De los Galvez, por claro. supuestísimo. Pero lo que no queremos, que por eso nace la asociación, es eso, que no muera la figura de Salvador Rueda,
21: que no se olvide. Exacto.
1: Que no se... Exacto.
21: ¿En qué consiste? Porque hemos dicho, Yolanda, que va a haber una celebración. Cuéntanos qué va a pasar este sábado en Benaque.
1: Bueno, pues lo que va a pasar es que desde hace unos 9 años, uh-huh. pues un vecino del pueblo que no es nacido aquí en el pueblo, uh-huh. Francisco José García, uh-huh. mi amigo Bengo, y el concejal José Postigo, uh-huh. vecino de toda la vida del pueblo, nacido en el pueblo, uh-huh. pues se juntan con esa idea, con la idea de que Salvador Rueda necesitaba un día que en el pueblo se viviera solo para él. Uh-huh. Y de ello surge la idea y ya llevamos 9 años.
21: 9 años de encuentro poético.
1: Sí,
21: ¿y este?
1: Un encuentro poético donde vienen poetas, escritores, declamadores, uh-huh. donde algunos vecinos del pueblo también nos atrevemos a declamar. Uh-huh. Y consiste eso, en juntarnos, la palabra lo dice, un encuentro. Uh-huh. Hay gente que declama poesía de Salvador Rueda, es un encuentro abierto. Tú uh-huh. puedes declamar...
21: Como un micro abierto.
1: ...de Salvador Rueda, de ti, sí, o también del poeta. Siempre intentamos de que venga un poeta invitado más especial. Poeta.
21: ¿Quién viene este año?
1: Este año viene José Juan, es el hermano de una figura que vive aquí en el pueblo, Bully, que también quiero hacer mención.
21: Sí, que es una figura muy importante también para Macharabia.
1: Sí, para nosotros, sí, sí, sí. Estamos muy, muy orgullosos de que esté aquí. Y nada, en eso es estar como una hora o así. El encuentro es a las 7:30. Quedamos un ratito antes.
0: ¿Qué día hemos dicho?
1: ¿El sábado? Ah, vale. Natal.
0: Pasado mañana,
1: este
0: vamos.
1: Sábado a las 7:30 de la tarde.
21: Sí. En la casa natal,
1: en la casa natal, que es que pues también el enclave pues también te invita a eso, ¿no? A soñar un poco.
21: Hombre, la casa natal de Salvador Rueda, que además tenéis ahí un el mobiliario, o sea que quien pueda ir este sábado también ve una experiencia inmersiva dentro de la propia vida de Salvador Rueda, ¿no?
0: Porque qué bonito.
21: Te introduce directamente a su
0: vida. Oye, esto hay que ponerlo más en el foco, Yolanda.
1: Pues sí.
0: ¿Verdad? Tenemos que conocer más a fondo a este poeta, periodista español, ¿verdad?
21: Y que además, bueno, que como está diciendo Yolanda, poesía en un pueblo pequeño.
0: En un pueblo pequeño.
21: Un micro abierto, o sea, que estamos muy acostumbrados al folclore, que están súper bien y que aquí nos encanta, al tema del ganado y demás, pero también tenemos poesía y lo tenemos en un municipio, bueno, en una localidad como la de Benaque. Yolanda, ¿algún consejo, alguna cosa que quieras decir, algo que quieras decir de la figura de Salvador para los oyentes, algo que se nos quede en el tintero?
1: Bueno, yo qué voy a decir de mi poeta, pues que leer a Salvador Rueda no es solo leer poesía, también es estudiar la flora, la fauna de ese momento en el que vivía Salvador Rueda en nuestro pueblo, ¿no? Porque su poder de descriptivo de cómo hablaba de cualquier fruto, de cualquier flor, de cualquier animal, eso, su poder de descriptivo era impresionante, ¿no? Entonces no se puede.
21: Leamos más
1: Salvador Rueda. Gracias. Su obra de teatro son preciosas. En el pueblo, con Teresa, la maestra de La Viva Voz, hemos hecho dos de su obra de teatro. Y
21: qué bien.
1: Sí.
21: Muy pues bien. Este sábado
1: que
21: todo el mundo
1: se ha llegado a estrenar su obra de teatro y aquí en su pueblo natal la hemos llevado a...
0: Ah, mira, qué curioso esto. Esto es muy curioso, sí. Yolanda, ha sido un placer conocerte, aunque sea por teléfono. Yolanda Fuentes.
21: Este sábado nos vemos en Benaque. Todos los oyentes que puedan, que se pasen por ahí.
0: De la Asociación Cultural de Benaque, Salvador Rueda. Un abrazo muy fuerte.
1: Pues nada.
21: Muchas gracias, Yolanda.
1: Gracias a la invitación.
0: Gracias.
1: A las 7:30 en Benaque.
0: Adiós, hasta luego. Adiós. Bueno, Fran, nosotros nos quedan muchos callejeando. Ese es el primero de la temporada.
21: Es el primero.
0: Vaya, pues... Gracias por volver a la radio. Gracias.
21: Gracias.
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hoy nuestra contraportada es para el Festival de Cine Francés de Málaga, que ha presentado ya su edición número 32, que se va a celebrar del 16 al 23 de octubre. Bajo el lema La Revolución de la Mirada, el certamen apuesta este año por nuevas voces del cine francófono y por historias que abordan cuestiones muy presentes en la sociedad actual, desde los conflictos bélicos hasta el paso de la adolescencia a la vida adulta, los lazos familiares o los retratos femeninos. El director del festival, Sullivan Benetier, asegura que el objetivo es ofrecer nuevas perspectivas sobre una realidad cada vez más compleja.

0: Las entradas para la sección oficial y los documentales ya han salido a la venta en el Cine Albéniz, en Unientradas y en la página web del festival. El resto de actividades van a ser gratuitas hasta completar aforo. Ahora sí, escuchamos al director del festival.
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0: Ya lo saben, del 16 al 23 de octubre, Festival de Cine Francés de Málaga.

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18: Hombre, vuelven estas historias de la provincia cada semana con los compañeros que hacen posible la cadena Ser en la provincia de Málaga, en las distintas comarcas. Así que tengo el placer de presentarles a María Ángeles Cervantes en Marbella. Buenas tardes, compañera.
19: Hola, muy buenas tardes, compañeros.
18: ¿Cómo estás?
19: Muy bien.
18: Veranito, bien, descansadito.
19: Sí, mucho.
18: A trabajar. Ya no queda otra. Hay que pagar la hipoteca. José Luis García en Vélez. Buenas tardes.
20: Hola, ¿qué tal? ¿Cómo estáis?
18: Muy bien. ¿Cómo estás tú?
20: Muy bien.
18: Sí, ¿eh? Te veo animado.
20: Sí, que vamos. No nos queda otra.
18: Fernando González, en Antequera. Hola, Fernando.
21: Hola, ¿qué tal? Muy buenas, ¿cómo estáis? Buenas tardes.
18: Mira, Fernando también está contento. Y atención, porque tengo el gusto de presentarles al compañero de Ser Ronda, Miguel Ángel Muñoz, que se incorpora a estas historias, nuestra emisora hermana en Ronda. Hola, Miguel Ángel, buenas tardes.
22: Muy buenas tardes, ¿qué tal? Me tiemblan las piernas, qué nervios.
18: No, pero esto es el primer día, ya después, nada, ya cogerás confianza.
22: Espero.
18: Bueno, oye, José ha traído chuches, por ser el primer día.
20: La vuelta al cole, ¿no?
18: Sí, están muy buenos los caramelos, ¿eh?
19: Sí, la verdad es que sí.
22: Qué rico. Nosotros aquí en Ronda tenemos tortas de arroz, de estas de sabores.
18: Que bueno.
22: Se hace un poco más bola, pero son más healthy, lo que prefiráis ya, la opción que
18: bueno,
22: decidáis.
18: El primer día que lleva cosas al cole, porque en fin. Bueno, oye, empezamos con vuestras historias. Voy a empezar por ti, contigo, Miguel Ángel, ya que te estrenas hoy. Y además una historia, bueno, pues que nos ha impactado. La historia de un joven rondeño que con solo 16...
0: De repente te sale lo nuestro y una sonrisita tiene, ya sabes, arroba la cámara de los balones, ¿vale? Noticia enviada... pero sobre todo es que nos ha provocado un girito que nos habéis mandado.
1: Sí, Julio, efectivamente, curiosa noticia que os vamos a contar, pero cambio de tema por lo que nos cuentan nuestros enviados especiales.
0: Una cosa rara, sí.
1: Una vez que estaban allí, por lo visto, el debate, digamos que ha ido a otro lugar.
0: Sí, y nosotros en las cámaras y en la SER, que estamos muy comprometidos con la verdad, ya sabes, la lucha contra las fake news y las conspiranoias, estamos encantados con estar en esa batalla. Pero como es noticia real, si os parece, vamos a empezar por el principio. Os decimos qué es lo que nos habéis mandado, qué ha pasado y bueno, que nos lo cuente con música de periodismo serio Aymar Márquez.
1: Tras viajar alrededor de la Luna, dos astronautas del Artemis II, o Artemis II, como lo quieras llamar, dicen adiós a volver al espacio. Los astronautas Reid Weissman y Victor Glover se retiran de las misiones espaciales para pasar a ser eméritos de la NASA, aportando así su valiosa experiencia tras su histórico vuelo lunar en el Artemis. Es ahora responsabilidad de la propia NASA cubrir esas dos vacantes espaciales.
0: Bueno, pues hasta... Atención, el mismísimo Marte. Atención, a los que pensaban...
1: Hoy es jueves.
0: Que era el lugar de la entrevista de trabajo, pues allí han ido nuestros personajes a Marte. Y mi buenas tardes.
8: ¿Qué tal, compañeros? Efectivamente, en Ventisca, Marte nos encontramos, ¿no?
23: Otra vez la dentista, ¿no?
1: Se jugó en el Salamanca, Bellisca, ¿no? Martín Bellisca, ¿te acuerdas?
8: Martín Bellisca, efectivamente. Y Amavisca.
23: Ya hace mal, tío.
24: Y cuando tienes una pesadilla, ¿qué te dice yo? Me ventiscas.
1: ¿Me ventiscas? Que no me lo creo.
8: ¿El novio de Leticia Sabater era Amavisca?
0: Es verdad, está ahí todo. Bueno, venga, Ivy, ¿qué? Que estáis en Marte, ¿no?
8: Que iba a estar aburrido, ¿no? ¿Me entiendes? Pero oye, entre los cráteres, la estación espacial, que está aquí al lado y sobre todo, lo de la gravedad, pues la verdad que no se está mal.
0: Lo de la gravedad es divertido, ¿no? Sí, ¿no?
23: Ahora... Ahora todo el mundo es de la gravedad, ¿no?
1: Caero pali, ¿no?
23: Eso. Pero cuando va en el coche rápido.
0: Sí.
23: Y hay un baden gordo.
0: Verdad.
23: Y se te suben los huevecillos.
0: Sí, sí.
23: A la barriga.
0: La cosquillita.
23: Ahí nadie es bueno. Nadie es bueno. Ahí también todos somos de la gravedad.
0: Claro, esto nos gusta.
23: Porque eso da gustito también,
0: sí,
23: ¿no?
0: Sí.
23: Qué disparate, ¿no? Sí. A la playa, los territorios ingravidómenes. Ha contado ahorita esa gente.
24: Buenas tardes. Llame. Buenas tardes, aquí jornada Marte, fecha. Buenas tardes, Luis.
1: Buenas tardes.
24: Fecha está mejor que en jueves, día. ¿Qué tal, Joaquín? En el planeta nuestro tenemos todo el derecho del mundo a estar aquí porque el planeta Marte es el de los equipos que se clasificaron para Champions.
0: Ah, ¿verdad? Juega los Martes.
24: Claro. Lo que no sé es qué hacen otros equipos, ¿no?
25: Bueno, si lo dices por nosotros, este es el planeta rojo, ¿eh? ¡Rojo! Y ojo, que este año es distinto, ¿eh?
0: Sí.
25: Este año no somos pobrecitos, que te lo digo que está... A la cosa que no está tan mal.
24: Bueno, de hecho, tenés muchas cosas a favor. Por ejemplo, la jornada de que no tienes que ir a peluquero, fecha, tijeras, día, flequillo, ¿no?
1: ¿Cómo está el ingeniero con lo del pelado? No, sale de ahí.
24: ¿Qué dices? Aquí, Juan Malaguita,
0: hombre,
24: mira.
0: Juan,
1: ¿dónde lo pones eso que eres tú?
24: ¿Qué pasa? No, lo pone claramente, compi. No pelearse, hombre. Os estáis metiendo los dos la mano en el puchero, ¿eh?
1: En el potaje.
24: En los dos cosas, Luis. Y los dos tenéis derecho para estar en el planeta este de Marte, no enfadarse, hombre.
0: ¡Ole que sí, señor Juan! Mira que siempre estás metiendo palito en candela con los sevillanos. Bien que concilies, ¿eh?
24: Hombre, yo lo digo porque como en el planeta este, a menos que yo no me haya enterado, playa no hay, ¿no? Pues mira, como en Sevilla, ¿no? No tenéis que sentir en casa, yo soy... De Jumper Málaga.
0: Jumper Málaga, eres tú, vale. Jumper
1: Málaga, a ver, hazlo del moflete, a ver, Juan, hazlo. Ha salido muy bien, ¿sí? Que lo hacen mucho con Isaac y el Paquito, ¿no?
24: Vale, Juan, vale.
1: Eso. Bueno, allá para...
24: Este es otro, este es el Juan de la Parmilla, compi. Yo soy Juan el Malaguita.
1: Juan el Malaguita, verdad.
24: Somos diferentes, compi. No meta la mano en el potaje.
1: Vale. Oye, haya paz, de todas maneras, sí. Vale. Lo primero, saber cómo habéis llegado
25: tanta gente hasta Marte.
0: Claro, es que aparte no ha llegado el ser humano, ahora que lo pienso, claro.
25: Es verdad, si esto va de entrevista de trabajo, desde luego en la NASA habrán flipado, Julio.
0: Claro, ellos no han sido capaces de mandar ni a una persona y la cámara hemos mandado a 10 o 12. ¿Cómo habéis llegado?
2: 14 euros, Tierra, Marte. Marte, Tierra, entrada para ver partido y el bocadillo.
25: ¿Pero qué partido hay en Marte? Pues sí, ahí no hay vida todavía, ¿no?
2: Ya lo sé, pero es que ya tengo los papeles hechos.
25: Siempre un iluminado, un adelantado.
2: Y como me ponga a cambiar cosas, ahora pierdo el dinero.
25: ¿Se puede pasar por ahí?
2: No, una vez que saco el autobús ya me cuesta todo lo mismo.
0: Vale. Ya tiene todo los números echados, ¿no? Los números echados.
24: Está en Málaga, hay uno que lo hace más barato, ¿eh?
0: ¿Ah, sí?
24: Pues está metiendo las manos en el potaje.
0: Venga, vale. Vale, Julio, pero vale. ¿Te han ofrecido trabajo en la NASA, Pesí?
2: No me dejan combinar con los viajes míos. No se puede hacer compatible. Y además, el autobús que tienen ellos es muy raro. Eso ¿sí? va para arriba en vez de para adelante.
25: Una duda. ¿Hay valla en Marte? De la valla para atrás no se puede pasar. De la valla para atrás se tienen que quedar ustedes ahí hasta que termine el entrenamiento. Andrés está con el Pesci, pero bueno, dijimos que la cosa, una vez que había estado en Marte, había cambiado un poco.
0: Sí,
25: ¿no?
0: Había como con un giro.
2: Sí. Te lo explico yo. Sí. Y así paso página, porque vaya tela.
25: Sí. ¿Qué te ha pasado, Manolo?
2: El otro día en el programa mío, le pregunté qué era un polígono.
25: Sí.
2: Y me respondió un gacho que tenía muchas mujeres.
25: Y a ti eso.
2: Y yo,
25: ¿no?
2: Ya, que no puedo más, de verdad.
25: Eso es.
2: Salí por ahí.
24: Ayuden a este hombre, que cualquier día lo perdemos también. Acierten.
0: Acierten alguien. Bueno, pero ¿qué es lo que ha pasado, Manolo? ¿Por qué nos has dicho que ya no importa lo de la oferta de trabajo de la NASA? ¿Este giro cuál es?
2: La B. No.
0: No, vale.
2: Es que los de la NASA nada más que quieren al Pesci.
0: A ver, lo entiendo, claro, la calidad.
2: El caso es que hemos llegado a Marte y estaba aquí Marco Llorente.
0: Adiós. ¿Qué dice?
2: Digo, Marco
0: que
2: Llorente.
0: Estaba en Marte Marco Llorente.
8: Efectivamente, Julio, sí, es así, es así.
2: Tenemos
8: aquí, aquí está el flamante campeón del mundo con unas gafas naranjas que no valen absolutamente para nada.
0: Ya te lo digo, él gane dinero.
8: Empezó entre tú y yo y se ha venido solo para ver si al final la Tierra es plana, dice.
24: Bah, es que yo la veo plana. Debe ser que la estoy viendo desde arriba, ¿no? Como un plato, pero... No, plato, orillera, ¿eh?
0: Orillera, la Tierra...
8: Sí, eso lo decía mucho Reguera, que lo borda, ¿no? Ya os digo yo que la Tierra es redonda y se ve redonda.
0: Claro, pero es que...
8: Este está fritongui, ¿eh?
0: ¿Cómo?
8: Sí, la que está formando. Espérate, que os lo pasamos a ustedes.
0: A ver, venga.
24: ¿Qué tal? ¿Cómo estáis, borregos? Aquí Llorente, el conspirado, a ver si...
0: ¿Conspirado? Muy más conspirado que conspirado,
24: ¿no? Vale. Ahí está. A ver si despertáis, ¿no? ¿Ahora qué? ¿Ahora qué?
25: ¿A qué hora te has levantado, Marco, hoy?
24: 4:30.
0: Ha ido a coger camusino.
24: Y me he puesto allí el sol.
0: Qué buenos días, Marco. Pero está viendo la Tierra...
24: Para mí es buenas noches.
0: Plana, claro, todo es mentira. ¿Está viendo la Tierra plana desde allí? A ver, ya me da algo si la Tierra es plana al final.
2: La ve. Tranquilo.
0: No, vale.
2: Que ya te lo ha dicho el IMI. Sí. La Tierra es y se ve redonda. No vale. Hay problema con eso.
0: Entonces, Marco, ¿qué dices?
24: Y se ve lo que os dijeron que hundió el Titanic.
2: Completo.
0: ¿Cuál es tu versión de lo que es? ¿Que estáis viendo una Tierra redonda?
24: Deje las preguntas. Una calcomanía en el cristal.
0: ¡Ah!
24: Es lo que estáis viendo. ¿Entiendes?
25: Una ilusión óptica, un trampantojo.
24: Si es un canteo, tronco. A ver si despertáis, hijo, tienen la cabeza comida. La industria de las lámparas esas de globos terráqueos que en el mundo.
0: Esos son los que estaban interesados.
25: Llena y niño, llena y...
24: Claro, vamos a ver, que no existen los pájaros, que no, que son drones que nos vigilan.
0: Ah, también.
25: Lo que sabe este hombre.
0: Sí.
24: Que
0: sí.
24: No se enteráis.
0: No hay pájaro.
8: Hombre, Marco, yo entiendo que tú...
24: El único pájaro es el guitarrista de Silvio.
2: Hola.
8: Yo entiendo que tú eres un conspirado, pero... No nos quite los pájaros porque a muchos nos gustan fritos a la plancha, yo te aseguro. Que lo que yo me como en el Rupert de las codornices no un dron.
0: Ellos también tienen.
2: La A, a favor. Y además, no vea la que hemos tenido con la crema como pa empezar ahora con los pajaritos.
0: Ah, que habéis discutido también por la crema.
2: Verá.
24: Mira, yo defiendo las tres.
0: Ah, sí.
24: Tronco.
0: ¿Cuáles?
24: La Tierra es plana.
0: Sí.
24: Los gorriones no existen. y la crema no sirve para nada.
0: Pero vamos a ver, Marco, por Dios, si es que está más que comprobado, ¿cómo que la crema no sirve?
24: Déjame hablar a mí, ¿cómo nos va a servir, Marco?
0: Olifán también se mete.
24: ¿Cómo, te afecta, claro. Como me quite la crema, la vamos a tener. Tío. No puedo vender suso. Soy como el Cádiz, lo tengo que poner de directivo.
0: ¡Olé!
24: Te digo que me quite la oferta y las tenemos.
3: Hombre, ¿y a mí? ¿Cómo me va a decir que la crema no vale, Antonia?
0: ¿Qué tienes tú con la crema?
3: Por lo bien que me sale a mí una cremita de calabaza.
0: Vale, vale,
3: de
0: claro.
3: Champiñones.
0: Vale, vale, vale.
3: De guisante. Vale. Ya, de ya. Calabacines. Mm. Marco, por favor.
0: ¿Cómo es? Antonio, ¿cómo es? ¿Marco o Marcos? Que yo me lío siempre.
3: Marco.
0: Ah. Marco.
3: Primo hermano de Heidi.
0: Del del mono.
24: Vamos a ver. Que no, Antonio.
3: ¿Cómo que no, niño?
24: Que ni esa crema ni nada, que además yo soy más del otro moranco.
0: Ya, ya, ya.
4: Te quería a la playa tú también. Toma por saco, hombre.
8: ¿Y mí? A esto lo referíamos antes, que hemos venido por la oferta de trabajo de la NASA.
4: Yo me voy a la peña.
8: Mira, esto se ha convertido ya, este es el Paco de los morancos.
0: Sí, sí, ya sé, está ahí en Marte. Lo hemos conocido por la voz, ¿y mí?
8: Sí, pero que a mí generaciones nuevas no se enteran de nada, ¿me entiendes?
4: Aquí no hay bares, aquí no hay bares. Aquí en Sevilla tenemos Triana, un bar, una casa, una iglesia y aquí no iban por ningún lado, coño. Oh.
0: Claro, ¿qué decía Ivy?
8: Nada, nosotros vimos a Torre Bruno, ni muy sereno. Y estoy muy sereno porque ya me están dando esto que pensaron. Hemos venido.
0: Lo malo de esta gente es escucharlo, claro.
8: Sí, sí, yo no sé dónde la compráis, pero hemos venido por la oferta de trabajo de la NASA y sí. Esto se ha convertido en un montón de respuestas científicas, los planteamientos conspirados de Marco.
0: Sí, conspirados, claro.
8: Es que todo, todo.
24: Mm. Aquí también a favor de la crema.
0: ¡Hombre!
24: Como no podía ser de otra manera.
0: Sí, sí. Yo, a ver, M, tú estás a favor de la crema, no estás con Marco.
24: Eso he dicho. Mm. Yo, Marcos, con todo el cariño,
0: ¿sí?
24: Darle crema a una tía.
0: ¿Cómo?
24: En la espalda.
0: Sí.
24: Es de las cosas más útiles que yo he hecho en la vida. ¿Cómo? No es bonito eso que te digan, échame cremita, yo te echo cremita.
0: Claro. Muy claro. Mal se tiene que dar la tarde, ¿no? Claro.
24: Vamos a decir... Escúchame, majestad, pero lo de la vacuna, ¿qué?
0: La vacuna tampoco, a ver, M, ¿qué opinas tú de la vacuna?
24: Te falta calle, mosquito. Te voy a llevar yo a vacunar.
0: Me practicante.
24: Y verá cómo... ¡Ole, ole, Luis! Luis, cómo se nota todo el jugador del muro para allá.
8: Una cosita, tío, como... ¿Cómo está, mal?
0: Muy mal, muy mal.
8: Me alegro, tío, peor está... Julián Álvarez.
0: Es Julián Álvarez,
24: está fatal también.
8: Vale, tío, ayuda a esta criaturita, tío, que está muy despistado.
0: A Marco Llorente, sí.
8: Pero vamos
0: a
8: ver el personaje. Que ya está ahí en el espacio, tío. Sí. No dejéis lo del meteorito. A ver si
0: vale.
8: A ver si llega ya.
0: Venga, venga, venga. Y acabamos con esto ya, antes de las inteligencias artificiales que llegue el meteorito. Bueno, muchas gracias a todos. Un besito.
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7: Sí, por favor, tío. 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
9: Ya, no, ya lo hablaremos. ¿Eh?
7: Yo creo que me invita otra vez.
9: No, pero ya viniste, ¿eh? Ya viniste.
7: Sí, ido unas cuantas veces, pero este año otra vez, tío.
9: No, que yo como amigo he venido hoy. Pero claro, pues ya después de ver lo de hoy...
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26: Son las 2. La 1 en Canarias. 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
27: ¿Qué tal? Buenas tardes. Ceuta admite que sí, que es cierta la información avanzada esta mañana por la SER, que el gobierno central remitió una carta al gobierno de Vivas el pasado 28 de agosto para poder trasladar 500 menores migrantes desde la ciudad autónoma a la península. Esta carta, cuyos detalles tenemos en la web, contemplaba, como digo, ese reparto de menores por la península para aliviar la situación que se vive en la ciudad autónoma. Vivas, que ha echado en cara al Ejecutivo Central una y otra vez su pasividad en esta crisis a través de su consejero de presidencia, ha reconocido esta mañana que la misiva existe, pero que era un simple ofrecimiento.
28: Ante ese ofrecimiento que no propuesta,
10: nunca ha sido una propuesta formal, es un ofrecimiento, pues el área de menores elevó verbalmente, telefónicamente, una serie de cuestiones como la acreditación de los centros, la ubicación de las mismas, el aspecto económico que eso iba a suponer y la financiación correspondiente.
27: El gobierno insiste en que el Partido Popular está poniendo palos en la rueda para resolver esta crisis. Lo cierto es que esta carta no deja en buen lugar a Juan Jesús Vivas y tampoco al Partido Popular, que está utilizando esta crisis pensando más en sus intereses electorales que en resolver lo que está ocurriendo en Ceuta. Y lo que ocurre ahora mismo allí en Ceuta es que, por orden de la Audiencia Nacional y a partir de una denuncia del Sindicato Unificado de la Policía, está suspendida la instalación del campamento del puerto en el que iban a ser acogidos hasta 1.700 migrantes. El gobierno, lo ha dicho Óscar López a primera hora en esta antena con Aymar, ruega a la audiencia que decida cuanto antes.
11: Yo, por favor, le ruego a la Audiencia Nacional que sea rápida, que resuelva de forma urgente, porque es urgente, y que si de verdad queremos devolver la normalidad a Ceuta, hay que tomar decisiones y hay que actuar.
27: Y hay que actuar. Esta mañana se ha visto con Marlaska el comisario de Migraciones, Brunner, y el ministro del Interior, como contaremos luego a partir de media. Se apunta también a lo que ayer defendía la presidenta de la Comisión, Ursula von der Leyen, la posibilidad de flexibilizar algunas medidas para facilitar las devoluciones. Precisamente en Estrasburgo, el Europarlamento acaba de aprobar la resolución sobre esta crisis migratoria de Ceuta, que ha salido adelante con los votos de la derecha y la ultraderecha, y en la que se cuestiona, recordemos, abiertamente el proceso de regularización de migrantes emprendido por España. Última hora, Enrique García Pozo, ¿qué tal? Muy buenas tardes.
12: Buenas tardes. Ha salido adelante la resolución registrada por el Partido Popular con las enmiendas de los grupos de los patriotas, donde está Vox, DCR, el grupo del partido de Giorgia Meloni, apoyos también de algunos eurodiputados del Grupo Liberal y con el voto en contra de los socialistas y de la izquierda. Sale, por tanto, adelante una resolución que habla de invasión, que pide responsabilidades a Marruecos y que le exige que cumplan sus compromisos en materia de gestión de fronteras.
27: Ceuta, un día más en la portada de este Hora 14, en el que vamos a escuchar a Isabel Díaz Ayuso apuntarse a la teoría del bulo. Ayuso compra el discurso de su consejera de Sanidad y acusa al médico que destapó la manipulación de las listas de espera en el Hospital Ramón y Cajal de ser el responsable de estas alteraciones y de otras muchas cosas más, de las que Ayuso no ha aportado ni una sola prueba.
13: El bulo del culo de la semana viene cuando en el Ramón y Cajal resulta que es un señor el que está manipulando las citas sanitarias, las suyas, que encima, entre otras muchas lindezas, se le conoce por reventarle el coche al jefe y por tener expedientes disciplinarios abiertos.
27: El bulo del culo. La comunidad sigue acusando sin pruebas y sin responder, tal y como prueban los documentos, a la pregunta de por qué se manipularon estas listas de espera y si estamos o no ante un caso único. El ataque sin pruebas como estrategia de defensa. Remiten las lluvias en el Mediterráneo tras una mañana muy complicada, tras lo ocurrido además anoche en la Comunidad Valenciana, Murcia o Cataluña, donde moría un conductor.
14: Pues está loco. Sapiño.
27: En Baleares se mantiene el aviso naranja hasta las 6 de esta tarde. En Ibiza y Formentera se han suspendido las clases. Última hora, Radio Ibiza, John Tour.
15: Protección Civil ha mandado una alerta a los ciudadanos de Las Pitiusas a primera hora de esta tarde para que extremen la precaución ante el riesgo de lluvias intensas y fuertes rachas de viento. Se pide que se eviten desplazamientos o actividades en el exterior. Asimismo, la Dirección General de Emergencias del Gobierno ha solicitado a las familias que recojan de inmediato a sus hijos de los centros educativos ante ese riesgo de tormentas, aunque se destaca que los estudiantes podrán quedarse en los centros hasta que pase la tormenta porque son espacios seguros. Las clases por la tarde se han suspendido tanto en los colegios de Ibiza como en Formentera.
27: Ya digo que estas tormentas van a seguir, pero serán menos intensas. Pronóstico para las próximas horas con Jordi Carbó.
16: Las tormentas esta tarde afectarán sobre todo a las provincias más orientales de Andalucía, especialmente en puntos de montaña, Murcia, Alicante, Valencia, también Castellón, así como Teruel, Cuenca y Albacete. También las islas de Formentera e Ibiza se verán afectadas por estas tormentas, que no serán generales, pero allí donde descarguen lo harán con mucha intensidad y en muchos casos con granizo y fuertes rachas de viento. Algunas tormentas más aisladas que ayer en la mitad este de Cataluña, más sol que nubes en la mayor parte del país, solo un poco de calor en Extremadura y el Valle del Guadalquivir.
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27: Y con más cosas, Toñi Fernández, ¿qué tal? Muy buenas tardes.
17: Muy buenas. Dos años después y tras el intento fallido de quitarse la vida, la causa abierta porque el padre de Francesc Auger se oponía a su eutanasia vuelve a Barcelona. El padre ya no se opone, pero la causa sigue abierta. Y este viernes sale a la venta el nuevo FIFA por primera vez con restricciones de edad. Videojuego no recomendado a menores de 16 años porque incluye un sistema de compras que, como está comprobado, causa problemas de ludopatía.
27: Con la producción de Aldo Gómez y con Elena Sánchez y Carlos Nicolás en la realización. Son las 2 de la tarde y 5 minutos.
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1: Buenas tardes, Andalucía, y sí que son buenas, porque es un día grande para Huelva, para Andalucía y para España, porque comienza a construirse hoy un proyecto estratégico para nuestra comunidad y para la autonomía energética del país. Acto de colocación de la primera piedra del Valle del Hidrógeno Verde, con una inversión millonaria en el que han coincidido el presidente del Gobierno, Pedro Sánchez, y el de la Junta, Juanma Moreno. Ambos han resaltado la importancia de esta apuesta por energías limpias y la oportunidad que se le brinda a Andalucía y España para ganar soberanía energética frente a las amenazas del cambio climático. Radio Huelva, Sara Castro, buenas tardes.
14: Buenas tardes. Sí, Moeve ha dado este jueves el primer paso sobre el terreno para el desarrollo del Valle Andaluz del Hidrógeno Verde con la colocación de la primera piedra del proyecto Nuba. El acto ha contado con la presencia del presidente del Gobierno, Pedro Sánchez.
18: En una colaboración público-privada como la que hoy estamos mostrando, un país más fuerte, más próspero y más soberano, más autónomo. De eso también estamos hablando hoy aquí, desde Huelva a España y a Europa.
14: La iniciativa arranca con una planta de 300 megavatios y prevé una inversión de 3.000 millones de euros, unos 1.000 empleos directos y alcanzar los 2.000 megavatios de producción en Andalucía. El presidente de la Junta, Juanma Moreno, ha destacado que se trata de un salto diferencial en las energías renovables.
19: Por confiar en la...

0: De nuestra tierra y por permitirnos dar un salto diferencial que nos abrirá una etapa brillantísima al amparo del desarrollo de las energías renovables.
1: Sus promotores resaltan que permitirá reducir emisiones y reforzar la autonomía energética.
2: Gracias, Huelva, y también importante alianza que relanza la industria automovilística de Linares gracias a la unión de Santana Motors y Axos Bike, la marca de vehículos eléctricos de gama media y alta impulsada por el grupo automovilístico chino Bike, que es uno de los mayores fabricantes de automóviles del gigante asiático. Radio Linares, Tomás Ballesteros.
3: El acuerdo rubricado esta mañana se traduce en la implantación de este gigante automovilístico asiático que desplegará una planta de ensamblado de vehículos en una de las plantas del Parque de Santana, donde va a trabajar el sector de los todoterrenos y de coches utilitarios para empezar su producción en el próximo mes de marzo. He Lui es uno de los representantes de esta firma china, Bike.
4: Bike and Santana.
5: En los últimos 60 años, Bike y Santana han hablado el mismo idioma.
4: Let us move forward.
5: Vamos a movernos juntos, con respeto, ambición y con el coraje de crear algo realmente extraordinario.
3: Una de las marcas que Bike tiene en su agenda para Santana en Linares es ArcFox, es decir, vehículos eléctricos de gama media y alta, impulsada por este grupo automovilístico chino.
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2: La ciudad autónoma de Ceuta ignora desde el pasado 28 de agosto una propuesta formada del Ministerio de Juventud e Infancia para acoger a 500 menores que están en centros de acogida ceutíes en otros centros de la península. Escrito al que ha tenido acceso la SER, en el que se detalla el protocolo de traslados y el coste del operativo sufragado por el Gobierno central, pero 20 días después, lo dicho el Gobierno de Juan Jesús Vivas, que es el competente en la tutela de los menores, todavía no ha respondido porque ha dicho esta mañana lo considera un ofrecimiento y no una propuesta formal y porque priorizan la opción del reagrupamiento familiar inmediato. Radio Ceuta, Miguel Ángel Mendoza.
18: El gobierno de Ceuta sí recibió el correo con un detalle no menor. Asegura a la SER que se trata de un ofrecimiento y no una propuesta. De inmediato formó parte del trabajo técnico entre el Ministerio de Juventud e Infancia y la Consejería de Presidencia de Ceuta. Un trabajo con petición de detalles, la acreditación de las plazas, el lugar al que iban, la disposición económica y perfilar mejor el cuadro jurídico, por cuanto en la propuesta se habla de la solución canaria vinculada al Supremo, algo que dicen desde la ciudad no tiene nada que ver. El trabajo técnico se sigue haciendo, pero todas las partes, dice Alberto Gaitán, consejero de Presidencia, están trabajando ahora en el reagrupamiento familiar en Marruecos.
19: Esta es lo que estamos trabajando ahora prioritariamente por parte de la ciudad de Ceuta con la delegación del Gobierno, con la autoridad funcional designada para la situación de interés de seguridad nacional y también con el Ministerio de Juventud e Infancia.
18: Las 500 niñas iban a ser acogidas en la península por la Fundación Globa sin especificarse el lugar.
2: En Ceuta, precisamente esta mañana, nueva protesta, en este caso de los sanitarios, José Enrique Rubialta, portavoz.
20: Llevamos semanas soportando una situación laboral y asistencial insostenible.
2: Los paros seguirán mañana y se plantea una huelga a partir del 24 de septiembre si no hay respuesta del Ministerio de Sanidad a sus reivindicaciones. Y como le venimos contando, un nuevo caso de violencia de género en el que la víctima se ha salvado de milagro. Su marido la estranguló delante de su hija menor de edad y luego se suicidó. Los servicios de emergencias han podido recuperar afortunadamente a la mujer que estaba en parada cardiorrespiratoria y ahora está grave en el hospital. El PSOE andaluz ha condenado este episodio en el Pleno del Parlamento esta mañana en una pregunta de Olga Manzano al vicepresidente de la Junta y líder de Vox, Manuel Gavira. al que ha acusado de machista, a lo que Gavira le replicaba que los socialistas son puteros, acusación que la socialista Ángeles Ferriz ha pedido que retire, pero la presidenta del Parlamento, Ana Mestre, la ha permitido. Esta ha sido la secuencia.
9: Si os

0: ustedes mostraran el mismo rechazo ante las agresiones machistas protagonizadas por españoles como lo hacen cuando las protagonizan inmigrantes, podríamos acabar con la violencia machista. Pero no lo hacen porque son un partido machista y un partido racista, y en realidad las mujeres le importan bien poco.
1: Los puteros son ustedes, los que ponen en la calle a los violadores son ustedes, y los que justifican una invasión, la de Ceuta, son ustedes.
2: Aquí se ha escuchado y además se ha apelado directamente a Vox, se le ha llamado directamente partido machista.
3: Pero usted
2: que
3: va a proteger
2: racista,
3: ahora mismo a Vox. Pero
2: que
3: usted
2: aquí
3: que
2: no
3: va a hacer
2: somos idiotas.
3: Un alegato de
2: aquí
3: defensa del partido de la extrema derecha para justificar los insultos al Partido Socialista.
4: El PSOE anuncia que presentará una queja formal por cómo ha actuado la presidenta del Parlamento, Rafael Recio, secretario del grupo.
5: Esas llamadas al orden que recaen de manera reiterada sobre diputados y diputadas socialistas. Se está atacando la dignidad de nuestro grupo parlamentario. Pues hemos visto a la presidenta del Parlamento intervenir en defensa de otros grupos parlamentarios, concretamente del grupo parlamentario Vox. La sonrisa y esos gestos de complicidad entre Moreno Bonilla y el señor Gavira, cuando ellos mismos se percatan de esa actitud de parcialidad con la que actúa la presidencia.
4: La Audiencia de Sevilla archiva definitivamente la causa penal contra la dirección y los profesores del Colegio Irlandesa de Loreto en Sevilla por el suicidio de Sandra Peña, la niña sevillana que, recordemos, se quitó la vida y que sufría bullying en el centro por parte supuestamente de tres compañeras. Con todo, el auto confirma la inacción del centro ante un caso de acoso escolar que conocían meses atrás. Los padres de Sandra confían en que la Junta sancione al centro educativo tras este fallo judicial. Lo han dicho en Radio Sevilla con sus palabras Mercedes Díaz.
6: Los padres de Sandra Peña confían en que la Junta de Andalucía sancione al colegio donde estudiaba su hija con una falta grave tras este auto, lo que podría conllevar la retirada del concierto. Zara y José Manuel piensan que el auto de la audiencia que archiva la causa penal contra los profesores reconoce, sin embargo, lo que ellos siempre han denunciado, que las irlandesas de Loreto actuaron tarde, de manera insuficiente y sin la urgencia que exige el protocolo antibullying. Zara Villar es la madre de Sandra.
7: Que lo hayan archivado penalmente no podemos estar de acuerdo. Es cierto que deja muy claro que si hay responsabilidad civil y administrativa. Esto a la Junta de Andalucía le está dando ya vía libre, que estaban esperando para la sanción administrativa, y yo no espero que sea menos que la muy grave, que fue lo que nos transmitió el presidente Juanma Moreno a nosotros cuando se le comunicaba de que no se habían activado los protocolos. Ellos ya lo sabían porque Inspección de Educación hizo un trabajo maravilloso.
6: La vía penal por homicidio imprudente o lesiones psíquicas o trato degradante contra los profesores se cierra porque la relación directa causa-efecto entre el acoso escolar y el suicidio no puede establecerse como requiere el derecho penal, según los jueces.
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4: Han bajado las temperaturas y han llegado las lluvias a la mitad oriental. Sopla el viento flojo variable. 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
9: Hola, buenas tardes. El caso de Alejandro Navarro, el joven de 25 años desaparecido en Ronda, mantiene en vilo a la ciudad del Tajo. Tras los cuatro detenidos en las últimas horas, la Policía Nacional, con la ayuda de una excavadora, intenta hallar pistas sobre la víctima en la vivienda donde ayer se producieron esas detenciones. No se descarta ninguna hipótesis, incluso el hecho de que pudiera estar enterrado en algún lugar de esa vivienda. Enseguida se lo contamos antes en titulares, el resto de noticias este jueves.
10: En estado crítico, la mujer de 35 años que ayer fue estrangulada por su pareja, que intentó asesinarla en Pinares de San Antón. Él se suicidó después ahorcándose. Ella está ingresada en el hospital.
9: Prisión para la sospechosa de matar a su vecino, con el que tenía una deuda pendiente de un disparo en el pecho en Zalé, en Pizarra. La mujer prestó declaración ante el juez y está siendo investigada por un presunto delito de homicidio.
10: Un estudio del sindicato Comisiones Obreras señala que de media cada malagueño que se mueve en coche se tiene que gastar 200 euros al mes para ir a su trabajo.
9: Esta noche tendremos fútbol en la Rosaleda con dos equipos que aún no han ganado en esta actual Liga. Enrique Aparicio.
11: Málaga-Villarreal a las 9 de la noche. Ese es el encuentro. Se medirán dos equipos que tienen necesidades diferentes. La gran ambición de un conjunto champions como los castellonenses y la ilusión de los debutantes blanquiazules. Pero la realidad es que estamos en la jornada 6 y empiezan a aparecer las dudas. El entrenador malaguista Juanfran Funes tiene claro el camino para ganar.
12: Si nosotros queremos tener opciones de ganar este partido, hay algo que parece que tenemos bastante claro. Vamos a necesitar más de dos goles. Si no somos capaces de hacer dos goles, va a ser muy difícil que nosotros podamos ganar este partido. Tenemos que ir a por ello. Tenemos que hacer goles. Esa parte es una tarea que tenemos que apuntarnos porque en el fútbol a veces con un gol puedes ganar. En este partido creemos que nosotros, si no somos capaces de hacer más de un gol, va a ser muy difícil que podamos ganar el partido.
11: Adrián Niño está disponible para jugar tras haber superado unas molestias y se esperan rotaciones, ya que el domingo el Málaga jugará otro encuentro en Getafe. El partido empezará a las 9:30 de la noche y desde las 9 lo podrán seguir, como siempre, en la SER, en el 102.4 de FM, sermálaga.es y a través de la aplicación. Y en baloncesto, el Unicaja jugará esta tarde a las 8 contra el Murcia en Jaén, un nuevo amistoso de la pretemporada.
13: En cuanto al tiempo, ha estado activado el aviso amarillo por fuertes lluvias y granizo en la comarca de Antequera, en la capital malagueña, cielos casi despejados, 30 grados.
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13: Una avenida en Antequera ha dejado sin alta velocidad de Málaga durante buena parte de la mañana. 6 trenes han sido cancelados, han acumulado numerosos retrasos. Una incidencia ha sido concretamente en el sistema de señalización de la estación de Santa Ana, en Antequera, que ha obligado a interrumpir todo el tráfico ferroviario de alta velocidad entre Córdoba y Málaga. La situación está ya normalizada, numerosos pasajeros se han visto afectados. Y como les decíamos, prisión provisional comunicada y sin fianza para la mujer acusada del asesinato de un hombre en Zalé, en Pizarra, este pasado lunes. La decisión ha sido adoptada por el juzgado de guardia después de que la arrestada prestada declaración ante el juez. Está siendo investigada por un presunto delito de homicidio. Y en estado crítico continúa la mujer de 35 años que ayer tarde estuvo a punto de morir tras ser estrangulada por su pareja en Pinares de San Antón. Él después se suicidó ahorcándose. Todo ocurrió sobre las 6 de la tarde cuando una de las hijas menores de 12 años avisó a los servicios de emergencia, que lograron reanimar y estabilizar a la víctima. Ahora se recupera, como decimos, en estado crítico según el último parte médico en el hospital regional. El agresor, 39 años, falleció tras ahorcarse. Ninguno de los dos constaban en el sistema Biogen por denuncias anteriores de maltrato. 4 detenidos en Ronda están siendo investigados por la desaparición de Alejandro Navarro, un joven de 25 años, hace ahora 2 años. El asunto está bajo secreto sumarial. La policía acudió allí con una retroexcavadora. Sigue trabajando en la vivienda, informa Miguel Ángel Muñoz.
14: La investigación por la desaparición de Alejandro Navarro ha dado un nuevo giro con la operación desarrollada este miércoles por la Policía Nacional en la dehesa de Ronda. La UDEF ha registrado durante horas 2 viviendas y ha llegado a usar una mini excavadora en una de ellas. La operación se ha saldado por ahora con 4 detenidos del entorno más próximo del joven. Fuentes muy cercanas a la investigación han confirmado a la cadena SER la identidad de los arrestados, entre ellos las 2 personas con las que convivía Alejandro antes de desaparecer. Las actuaciones permanecen bajo secreto de sumario y la Policía Nacional no ha detallado por ahora qué papel atribuye a cada detenido. Alejandro Navarro desapareció en mayo de 2024.
13: Llegar al puesto de trabajo cuesta a los malagueños cientos de euros. Lo denuncia un informe del sindicato de Comisiones Obreras, que habla de falta de un plan de movilidad económica y accesible. Juanma Ponferrada.
15: Cuanto más lejos se vive, más caro es llegar al trabajo. Esto, aunque pueda parecer evidente, contrasta con los 200 euros de media que cuesta ir en vehículo propio para los malagueños que se desplazan entre municipios. En el caso de rutas más largas, desde Málaga a Marbella, ida y vuelta cada mes, acaban siendo más de 600 euros. Es lo que denuncia el sindicato Comisiones Obreras tras publicar una serie de datos y un informe de movilidad. Fernando Cubillo es su secretario general de la provincia.
16: Ir a trabajar no solo cuesta dinero, el 15% de la nómina, no solo cuesta tiempo, el 15% también de la jornada, sino que además cuesta en muchos casos la salud en este tipo de accidentabilidad. 1 de cada 4 accidentes laborales in itinere de toda Andalucía se produce en la provincia de Málaga, y de los fallecidos que han habido, también 1 de cada 4 se produce en situación de itinerancia, de movilidad.
15: Las dificultades no terminan aquí. La vivienda está íntimamente ligada con la movilidad. Si un trabajador no encuentra un lugar asequible en el que alojarse cerca de su puesto de trabajo, gasta grandes cantidades en transporte, rechaza la oferta o incluso se ven obligados a vivir en sus coches. Es el caso de trabajadores del Hospital Costa del Sol de Marbella. Lo denuncia Trinidad Salcedo, también de Comisiones.
17: O sea, Málaga está de moda, Málaga se ha convertido en una ciudad muy exclusiva, pero muy excluyente. O sea, Málaga ha crecido mucho, pero la movilidad y las infraestructuras no han crecido a la par. Administraciones públicas deben de ser las primeras en dar ejemplo. Ha habido renuncias a contratos en el Hospital Costa del Sol. Para poder coger un contrato, han vivido en autocaravanas en el parking del Hospital Costa del Sol, o en sus propios coches, o simplemente han renunciado a los contratos. Han tenido en ese hospital problemas para cubrir el personal, porque es que no se pueden pagar con su sueldo una vivienda en Marbella.
13: y acto oficial de apertura del nuevo curso académico en la Universidad de Málaga.
15: Con importantes cifras sobre el rendimiento de la institución, más de 36.000 estudiantes cursaron el año anterior en la UMA con una tasa de rendimiento del 77%. La UMA se incorpora así al ranking RQ 2027 de las mejores 1.500 universidades del mundo, aunque no todos los datos son buenos. Teodomiro López es el rector de la institución.
18: La Universidad de Málaga lleva años soportando una infrafinanciación que no podemos considerar normal. En 2012 representábamos el 15,1% de la financiación del sistema universitario público andaluz. En 2024, cuando tomamos posesión este equipo de gobierno, ese peso había descendido al 13,8%. Supone que hemos dejado de recibir más de 216 millones de euros. No es una cuestión menor, es una cuestión de igualdad entre universidades y de justicia con una provincia que ha crecido extraordinariamente.
15: Los profesores del colectivo UMA por la Pública también denuncian la infrafinanciación y los recortes, además del incumplimiento de pliegos por parte de la universidad. Salvador Pineda es su portavoz.
19: Este curso no vamos a tener seguridad de día en los centros de la Universidad de Málaga. Va a haber un ERTE, van a despedir a la gente, la van a poner en la calle. Limpieza. No se están cumpliendo los pliegos de condiciones con las empresas de limpieza. ¿Por qué? No se sabe. La UMA les paga el dinero, no se cumplen los pliegos y parece que a nadie le importa, ni siquiera al alcalde. ¿Vale? Los estudiantes se están suspendiendo, por ejemplo, visitas que había en algunos grados, pues se están suspendiendo, no hay dinero. Los profesorados, se han parado básicamente todas las promociones a todos los niveles.
13: En turismo, el reparto de los viajes del Imserso en la provincia de Málaga está generando grandes colas y también descontento entre muchos de los solicitantes. Alejandro Ranea.
20: La nueva campaña pone a disposición de los más de 879.000 usuarios plazas repartidas entre diferentes destinos. La mitad de las plazas corresponde a turismo de costa peninsular y la otra mitad se divide entre Canarias o Baleares y escapadas culturales o de naturaleza. Además, se mantienen 7.000 plazas con tarifa reducida de 50 euros para pensionistas con menos recursos. Sin embargo, la elevada demanda ha provocado que muchos jubilados acudieran personalmente a las agencias para intentar asegurarse una reserva. Gema Zorrilla es vendedora de la agencia Alcón Viajes.
21: Nosotros empezamos el día 14 con la gente que tiene preferencia. Preferencia significa que tienen acreditación para el 14 y eligen lo que quieran de todo lo que salga. Y siempre tienen plaza. Eso fue el primer día. El día 15, esto es una locura. Este año hemos no duplicado, pero tenemos muchísimas más plazas que el año pasado. A día de ayer habían confirmado ya sobre 460 plazas aquí en esta oficina. Y luego se siguen haciendo plazas porque, por ejemplo, esta familia que se acaba de ir están en lista de espera.
20: Entre las principales críticas de los usuarios destaca la dificultad para reservar viajes a destinos como centros culturales. Algunos retirados denuncian que año tras año les resulta imposible acceder a los destinos que solicitan en primera opción. Muchos solicitantes han tenido que incorporarse a la lista de espera ante la falta de plazas en las fechas y lugares elegidos.
22: Está de bastante porque parece que cada vez hay menos plazas y ahora todavía no han asignado nada.
23: Muchísimas, de hecho no he conseguido destino, estoy en lista de espera, en un destino que no había ni solicitado.
24: Normalmente no, aunque cada año está peor la cosa. Antes era más fácil coger destino, hasta un par de ellos.
13: La metrópolis megapolitana de Lentejuela, en Teba, centra uno de los cuatro proyectos de investigación que la consejera de Cultura de la Junta está presentando precisamente en estos momentos, Fernando González.
25: El proyecto de Teba, denominado Monumentalidad, Tiempo y Sociedad, el fenómeno megalítico en la necrópolis de la Lentejuela, está coordinado por la Universidad de Cádiz y tiene una duración de 6 años. Se va a extender hasta el próximo 2027. Los trabajos pretenden avanzar en el conocimiento de las estructuras monumentales del yacimiento, su cronología y la función que desempeñaron. Las primeras campañas ya han permitido ampliar de forma importante el número de estructuras conocidas y documentarlas mediante técnicas como la fotogrametría y el escaneo láser. También se han excavado varias tumbas para conocer mejor sus características y procesos constructivos. La Lentejuela constituye uno de los principales conjuntos funerarios prehistóricos del interior de Andalucía. Las investigaciones recientes han documentado entre 13 y 14 monumentos megalíticos en un espacio de apenas 4 hectáreas. El conjunto incluye estructuras de gran monumentalidad, entre ellas el denominado Dolmen I, de unos 13 metros de longitud y con un excepcional estado de conservación. Los estudios sitúan los primeros usos de la necrópolis entre el Neolítico final y la Edad del Cobre, con posteriores reutilizaciones durante la Edad de Bronce. Los enterramientos han aportado además objetos de de prestigio, como piezas de ámbar y marfil, que ayudan a conocer las relaciones y formas de organización de las comunidades prehistóricas que ocuparon este territorio. Las jornadas de Cádiz completan hoy el programa con otros tres proyectos. Dos están centrados en Bailo Claudia, en Tarifa. El cuarto se desarrolla en Los Millares, en Santa Fe de Mondújar, y estudia sus espacios residenciales y funerarios.
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1: 2:30, 1:30 en Canarias. La alerta ha sonado en los móviles de Murcia esta mañana. AEMET dice que lo peor ha pasado, que las tormentas de las últimas horas y que han dejado muchísimos problemas en la Comunidad Valenciana y un muerto en Cataluña comienzan a remitir. El agua que ha dejado además una mañana muy complicada en Cataluña con problemas en el metro y en Rodalíes. Ampliamos la última hora. Toñi Fernández, ¿qué tal? Muy buenas tardes.
2: Muy buenas. Esta vez el temporal fue peor de lo que se temía en esa comunidad en Cataluña y una persona perdió la vida cuando su coche fue arrasado por el agua. Era este momento.
3: Se está loco. ¡Sapiñón!
2: Las aguas han dejado socavones junto a las vías de Rodalíes, trenes suspendidos en Cartagena, que siguen alerta aunque Murcia ha dejado atrás el aviso rojo, mientras Valencia recupera la normalidad tras sufrir los efectos de una tromba histórica que ha dejado el metro convertido en un río. Al aviso de que las tormentas y las lluvias torrenciales puedan provocar problemas serios en Baleares, le queda todavía 3 horas largas, de hecho, emergencias. Ha pedido este mediodía a las familias que... Las familias que puedan, que recojan a sus hijos. Y se han suspendido esta tarde las clases en Ibiza y en Formentera.
1: Allí en Ibiza y Formentera han sonado los móviles, las alertas de los móviles, la lluvia y también el miedo, porque cada vez que pasa algo así es normal que pensemos en Valencia y en lo que pasó allí hace un par de años. Nada que ver, afortunadamente, pero han sido horas muy complicadas en muchos municipios que en su día sufrieron la dana. Ampliamos Valencia. Ana Durán, última hora. Bueno, Esprada.
4: Buena vesprada, así es. La lluvia fue torrencial en Valencia, también en ese área metropolitana, así que muchos de los municipios afectados hace casi 2 años por la dana, se pasó mucho miedo, con bajos y garajes anegados, subida del nivel en los barrancos. Las obras y el aumento de la vigilancia han dado sus frutos, eso sí, pero la tranquilidad todavía está lejos porque queda bastante por hacer. Las asociaciones de víctimas de la dana y la oposición se preguntan por qué también ayer el S-Alert sonó pasadas las 10 de la noche, cuando ya había caído la tromba de agua. La Generalitat responde que siguió el protocolo, que es la misma justificación que ha dado, por cierto, la Liga para no suspender antes el partido entre el Levante y el Athletic Club de Bilbao.
1: Seguimos.
5: Hola, somos ranas, ¿no? Estamos en nuestra salsa.
4: Algunos de los 20.000 aficionados que salieron de un estadio rodeado por calles anegadas, con ramas en la calzada, contenedores desplazándose por la cantidad del agua, en fin, que la Generalitat ha pedido hoy también explicaciones a la Liga.
1: 2:32. El ministro Óscar López rogaba a primera hora, aquí en la SER, a la Audiencia Nacional que levantara la suspensión del montaje del campamento para migrantes en el puerto de Ceuta. Aquí con Aymar pedía a la justicia que resolviera pronto esta decisión.
6: Yo, por favor, le ruego a la Audiencia Nacional que sea rápida, que resuelva de forma urgente, porque es urgente, y que si de verdad queremos devolver la normalidad a Ceuta, hay que tomar decisiones y hay que actuar.
1: Había un recurso del SUP, del Sindicato Unificado de Policía, que creía que esa ubicación no era segura. Se esperaba una respuesta de la justicia y ya la tenemos.
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1: Javier Bañuelos, última hora. Se desestima la petición del Sindicato Unificado de Policía, ¿verdad? Buenas tardes.
7: Sí, ¿qué tal? Buenas tardes, Casal. Y para ir a la práctica, el gobierno puede reactivar sus planes. Ha sido un parón corto, poco menos de 24 horas, pero el gobierno ya tiene vía libre para trasladar a los 1.600 migrantes que malviven en la playa del Trampolín hasta ese campamento temporal instalado en el puerto de Ceuta. Ayer la Audiencia Nacional congeló ese traslado hasta decidir si suspendía o no el uso de ese espacio, como pidió el sindicato policial SUP, y la respuesta ha llegado tan solo hace unos minutos. La Audiencia Nacional no suspende el uso de ese campamento temporal, entiende que la orden del Ministerio de Transportes para la instalación cumple por la urgencia humanitaria y será ahora el Ministerio del Interior quien garantice y determine las condiciones de seguridad de los policías que lo gestionen. Contra esta decisión, Casal, no cabe recurso.
1: Es decir, la instalación de este campamento del puerto de Ceuta, donde se va a alojar a unos 1.700 migrantes, esta es la última hora, va a continuar adelante. Ceuta admite que, como adelantó la SER esta mañana, tiene desde el pasado 28 de agosto una carta del gobierno central ofreciendo el traslado de 500 menores a la península. Vivas y todo el Partido Popular llevan semanas y semanas cuestionando el grado de implicación del gobierno en este asunto, su colaboración y su disposición. Ceuta, como digo, admite que sí, que recibió esa carta en la que se habla de ese posible traslado, pero Guillermo Lerma, ¿qué tal? Muy buenas tardes.
8: ¿Qué tal? Buenas tardes.
1: Ceuta, que sabe que el documento le deja en muy mal lugar, dice que la misiva era solo un ofrecimiento, que no era una propuesta formal.
8: Dice el gobierno ceutí, el mismo que hasta ayer negaba tener conocimiento de ese correo electrónico, que sí que lo recibió hace 20 días, el 28 de agosto, pero según el consejero de Presidencia, lo que trasladó el Ministerio de Juventud no es una propuesta formal, sino un ofrecimiento de un tercero, en concreto de la entidad social que pone a disposición las 500 plazas disponibles en la península. La ciudad autónoma trata de rebajar así el alcance de esa comunicación, eso pese a que, como venimos contando aquí en la SER, en el email se recoge una propuesta concreta con todo tipo de detalles. Asegura Alberto Gaitán que no es que hayan ignorado ese correo electrónico, sino que siguen perfilando los detalles técnicos de esa posibilidad.
3: Ante ese ofrecimiento, que no propuesta, nunca ha sido una propuesta formal, es un ofrecimiento, pues el área de menores elevó verbalmente, telefónicamente, una serie de cuestiones como la acreditación de los centros, la ubicación de las mismas, el aspecto económico que eso iba a suponer y la financiación correspondiente.
8: Lo cierto es que en la comunicación el Ministerio ya aclara todas esas cuestiones a las que apunta el consejero, tanto la acreditación de las plazas, que no es necesaria, el coste de los traslados y cómo sufragarlos con los 25 millones, dice el alto cargo del Ministerio de Infancia y Juventud, que ya fueron autorizados en la conferencia sectorial.
1: Ofrecimiento, no propuesta. Ahora ya no vale el ofrecimiento. ¿Qué vale entonces? Cabe preguntarse, ¿no? Ya digo que esta carta no deja en ningún buen lugar al gobierno de Ceuta de Vivas y apuntala además esa idea del Ejecutivo de que el Partido Popular no tiene mucha prisa por resolver la crisis de Ceuta precisamente por un interés electoral. Óscar López esta mañana con Aymar en la antena de Hoy por Hoy.
6: Y en esto de Ceuta yo empiezo a tener la intuición. Hay dos tipos de personas. Los que se ponen a remar y a arrimar el hombro y a ayudar. Y quienes solo buscan problemas y ponen palos en la rueda.
7: Vivas solo busca problemas y pone palos en la rueda.
6: Yo lo que digo es que hay un cambio de actitud. Últimamente las cosas que hace y las cosas que dice yo no las veo orientadas a resolver antes el problema. No le veo orientado a buscar que aliviemos cuanto antes la carga que hay sobre Ceuta. Lo veo más en clave electoral y de seguir el discurso del PP y de Vox.
1: Sobre Ceuta, dos cuestiones más. En Estrasburgo, aprobada la resolución en el Europarlamento sobre la crisis de Ceuta con los votos a favor de la derecha y la ultraderecha. La resolución, el texto aprobado, recordemos, cuestiona abiertamente el proceso de regularización masiva de inmigrantes en España, tacha de invasión lo ocurrido y lanza también una advertencia a Marruecos por lo que pasó en la ciudad autónoma. En un foro organizado por el diario El País, el jefe de la OTAN en el flanco sur, Javier Colomina, ha afirmado que es difícil no creer que Ceuta no haya sido, lo de Ceuta no haya sido un ataque híbrido.
9: Yo personalmente no tengo ninguna duda de que si España en algún momento decidiera invocar el artículo 5 por algo que ocurriera en Ceuta y Melilla, la alianza respondería. Un evento de este tipo, un incidente de este tipo, es difícil no pensar en que detrás no haya efectivamente un componente de guerra híbrida.
1: 2:37. Y es que Ceuta lo ocupa todo, ya todo en la agenda del Partido Popular aquí, también en Europa. Feijóo viaja mañana a Melilla y hoy se ha visto con el comisario de Migraciones, encuentro en el que ambos han expresado su deseo de un retorno inmediato de los migrantes que entraron en Ceuta. Previamente, Bruner se ha visto con Marlaska y atención, porque básicamente hay una coincidencia entre lo que le ha pedido Marlaska al comisario y lo que ayer ofrecía la presidencia de la comisión, lo que decía la presidenta Ursula von der Leyen, la posibilidad de que se flexibilicen algunas medidas migratorias para facilitar las devoluciones de migrantes. Líbana.
10: Marlaska y también la ministra de Migraciones y portavoz del gobierno, Elma Saiz, se han reunido en Madrid con Bruner. En ese encuentro le han pedido a Bruselas que impulse nuevas medidas legislativas que permitan, y esto es literal, acelerar los procedimientos de retorno y de protección internacional en crisis migratorias. Un mensaje, como dices, muy similar al que lanzó ayer von der Leyen, que habló de agilizar, en determinadas circunstancias, la devolución de migrantes. Por su parte, Feijóo le ha pedido al comisario que habiliten todos los recursos para devolver a su país de origen a todos los que entraron, y le ha pedido que Europa medie para ello con Marruecos.
1: Acelerar los procesos de retorno. Habrá que estar muy atentos. 2:39, Ayuso se apunta al bulo y ataca al cirujano que denunció la manipulación de las listas de espera para maquillarlas.
11: El bulo del culo de la semana viene cuando en el Ramón y Cajal resulta que es un señor el que está manipulando las citas sanitarias, las suyas, que encima, entre otras muchas lindezas, se le conoce por reventarle el coche al jefe y por tener expedientes disciplinarios abiertos.
1: El bulo del culo y acusaciones otra vez sin pruebas. Ahora lo contamos.
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1: 2 de la tarde y 41 minutos, Madrid sigue sin aclarar por qué se han manipulado las listas de espera para maquillar sus resultados. La presidenta Isabel Díaz Ayuso calca la estrategia de su consejera de Sanidad de ayer, es decir, acusa sin pruebas al cirujano que denunció los hechos, dice que todo es un bulo, acusa a este profesional de haber sido él el que modificó las listas y le señala, como digo, sin aportar tampoco ningún tipo de prueba. Ayuso, en respuesta a la oposición esta mañana en la Asamblea de Madrid.
11: El bulo del culo de la semana viene cuando en el Ramón y Cajal resulta que es un señor el que está manipulando las citas sanitarias, las suyas, que encima, entre otras muchas lindezas, se le conoce por reventarle el coche al jefe y por tener expedientes disciplinarios abiertos.
19: Lo que hace hoy es señalar al que denuncia.
11: Son una mafia. ¿Qué me dicen ustedes?
19: Y lo más inquietante del caso del Ramón y Cajal es que no es un caso aislado.
11: Si no ha dicho nada, le he retado que diga algo, no tiene ni idea de nada.
19: Tienen un plan perfectamente diseñado para que cada vez haya que esperar más en la pública para que los frutos los recoja el grupo Quirón.
11: Por favor. Me vienen todo el día con las mismas mentiras, las mismas monsergas.
19: Vender el presupuesto de la sanidad madrileña a Quirón es corrupción.
11: Y ustedes todo el día con la pancarta huraña. Ay, que no sea la gente feliz. Ay, que todo el mundo esté encerrado en sus casas. Qué miedo. Ay, que el dinero.
20: Silencio.
11: Miren, pueden seguir el caso de Sánchez, que recomendaba un TikTok hace muy poco. Un disco de un grupo con un nombre muy oportuno. Interpol. Es premonitorio. Gracias.
1: Ayuso, el bulo del culo, aquella denuncia falsa por homofobia que se ha convertido hoy en el comodín de la derecha, en el viral del día para la presidenta de la Comunidad de Madrid. Lo que pasa es que Roberto Torija, jefe de contenidos de la SER Madrid, ¿qué tal? Muy buenas tardes.
21: Hola, Casal, muy buenas tardes.
1: Lo que pasa es que la pregunta clave, la Comunidad de Madrid no la responde tampoco hasta ahora, ¿no? Ayuso y su consejera dicen, a pesar de lo que se lee en los documentos que hemos ido conociendo, que este cirujano modificó las clasificaciones de más de 60 pacientes. Pero insisto, Roberto, el rastro que deja el sistema contradice esta afirmación que la comunidad hace otra vez sin pruebas.
21: Claro, lo que vemos en los pantallazos de ese sistema informático es que las modificaciones se hicieron por orden del jefe de servicio y del director. Ahí no pone que las hiciera, como sostiene el gobierno madrileño, el cirujano que denuncia los hechos. Ahora, en la Consejería de Sanidad, una vez visto estos pantallazos, reconocen que sí, que la orden la dieron los responsables, pero para corregir los errores que había cometido este médico previamente. Esto, ojo, no es lo que dijo ayer la consejera.
22: Es un trabajador del Hospital Ramón y Cajal que ha manipulado de manera irregular la gravedad de 57 pacientes de
21: O sea, la manipulación era del cirujano, no contaron que la orden de cambiarlo en el sistema provenía de los responsables. Hablaba también Fátima Matute de 57 pacientes, pero el denunciante no era el médico de todos ellos, no pudo manipular el todo. Y hay otra prueba, Casal, los correos. En uno de ellos, el jefe de servicio dice, no pongáis a los pacientes como prioritarios si no podemos operarles en el plazo de 90 días porque entonces nos llaman de la consejería. En un comunicado, este hombre dice ahora que solo avisaba de una irregularidad, que él había detectado que se ponía como preferente a pacientes que debían tener prioridad normal y que solo estaba avisando.
1: Esta mañana la ministra de Sanidad, Mónica García, ha tachado de detestable el ataque sufrido por este cirujano por parte de la Comunidad de Madrid y ha recordado que esto incluso podría ser constitutivo de delito por el daño ocasionado en su reputación. Roberto, ¿sabemos algo ya de, por cierto, de las ofertas del ático? Porque, casualidad, Hoy se han abierto los sobres, o se deben estar a punto de abrir los sobres, y justo esta tarde un consejero de Ayuso es el que va a tener que dar explicaciones en la Asamblea por el asunto que persigue la presidenta mañana tarde y noche.
21: Bueno, en principio las dos se han abierto los sobres con las ofertas de posibles compradores. Aquí estamos actualizando el portal de contratación. De momento sin noticia. A ver si da alguna noticia esta tarde el consejero de Presidencia, que presume de transparencia Casal sin habernos enseñado ni siquiera el expediente de compra del ático.
1: Bueno, Torija, quedamos a la espera.
21: Hasta luego. Venga,
1: actualizando. Actualizando ahí el portal de transparencia de la Comunidad de Madrid. Son nuevos audios de Cospedal y Villarejo, grabaciones inéditas en las que se escucha a Cospedal, ex número 2 del Partido Popular en tiempos de Rajoy, reconocer que tenían una deuda de 100.000 euros con el comisario de las cloacas por aquello de la destrucción de las pruebas del caso Bárcenas. El tiempo dirá si estas grabaciones, como las anteriores, acaban apartadas de la investigación judicial, pero de momento ya están en manos de la Audiencia Nacional. Audios que vuelven a relacionar a Cospedal con la Kitchen. Miguel Ángel Campos.
2: El juez Piña ya dispone de los audios completos, parte de los cuales fueron publicados por RACU, de las conversaciones entre la exsecretaria general del PP, María Dolores de Cospedal, y el comisario Villarejo. Conversaciones que corroboran que Cospedal conocía la Kitchen y, según ella, también Rajoy, porque el presidente le había transmitido que habían limpiado a Bárcenas toda la información sensible. Los audios también revelan que Cospedal se comprometió a abonar 100.000 euros de deuda que el PP tenía con Villarejo por sus servicios. La secretaria general le dijo al comisario que estaba intentando sacar el dinero por otro lado.
5: La deuda esa que tenemos pendiente yo no he incordiado. Sé que es un tema que se hace muy cuesta arriba, pero también no, a mí se me hace.
20: Yo estoy intentando sacarlo.
5: A mí se me hace cuesta arriba, entiéndelo.
20: A que yo no te he dicho que no.
2: Y según los audios, estudiaron que la deuda fuera asumida por la pública en Resa. La policía dice que no ha detectado transferencias a Villarejo desde esta empresa.
1: Cospedal y la libretita. También de los tribunales, hoy la SER ha tenido acceso a las grabaciones de la declaración ante el juez Pedraz del actual gerente del PSOE, declaración de Ana María Fuentes, donde describía así al magistrado que investiga el caso Libre 10 el papel que jugó el exsecretario de organización del PSOE, Santos Cerdán, a quien apuntó, recordemos, como el ordenante de unos pagos a abogados que habrían acabado en la fontanera de Ferraz.
23: En estos casos, la decisión la toma el señor Cerdán y luego nos la traslada. Nos comentó que le iban a ayudar porque estaba habiendo muchos temas jurídicos que eran complejos y que él necesitaba un mayor asesoramiento.
1: Conocíamos el contenido de la declaración. Estos son, como digo, los audios de esta declaración. 2:47, ya hemos contado al arrancar la última hora la decisión de la Audiencia Nacional, que finalmente da luz verde a la instalación de ese campamento en Ceuta, en el puerto de Ceuta, que había sido suspendido precisamente por la audiencia tras un recurso presentado por el sindicato SUB. Tenemos una primera reacción, Guillermo Lerma, de Moncloa.
8: Sí, venía pidiendo celeridad del gobierno a la Audiencia Nacional, así que Moncloa celebra la rapidez con la que se ha resuelto el recurso que impedía llevar a cabo el alojamiento de más de 1.700 migrantes que permanecen en las calles de Ceuta. Reitera el Ejecutivo que los terrenos del puerto son los más idóneos y que cuentan, dicen las fuentes de Moncloa consultadas, con todas las garantías de seguridad para llevar a cabo el operativo.
1: Primera reacción de Moncloa. 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
1: Los tribunales. Novedades en la historia de Francesc, el hombre que lleva 2 años esperando por una eutanasia bloqueada por la justicia y que intentó quitarse la vida a principios de semana. Bueno, pues a raíz de contar su historia aquí en la SER el lunes con Aymar, el juzgado de Barcelona mueve ficha y reactiva el caso tras meses y meses de parálisis. Este podría ser, de hecho, el primer paso para que finalmente le concedan su derecho a morir dignamente. Información de Andrea Villoria.
6: Sí, en una diligencia judicial a la que ha tenido acceso la SER, el juzgado contencioso de Barcelona reactiva el caso y asume de nuevo la competencia. Esto después de casi 2 años con la eutanasia de Francesc Auger paralizada por los recursos que se estaban dirimiendo primero en el Tribunal Superior de Justicia de Cataluña y luego en el Supremo en relación a si los familiares pueden oponerse a la muerte asistida de un paciente, no solo en su caso, sino en general. En junio, finalmente, el Supremo confirmó que sí, fijando así doctrina, pero desde entonces habían pasado más de 3 meses sin ningún movimiento en lo que respecta al caso de Francesc Auger, cuya desesperación le llevó a intentar suicidarse el fin de semana pasado. Ahora, y tras varios requerimientos de la Generalitat, el juzgado dice que ya ha recibido la sentencia del Supremo de junio y que, por lo tanto, reactiva el caso, aunque sin decidir de momento los próximos pasos.
1: De violencia machista, lo último nos lleva a Málaga. Una mujer se encuentra ingresada ahora mismo en estado muy grave después de que su pareja intentara estrangularla ayer. Después, el agresor se suicidó. Este nuevo caso eleva la preocupación en igualdad porque, en lo que va de año, 6 mujeres han sido asesinadas, ojo, en esa provincia andaluza, en Málaga. Mariola Lourido, ¿qué tal? Muy buenas tardes.
7: Buenas tardes. 6 de las 37 mujeres asesinadas este año por sus parejas o exparejas son de Málaga, el 16%. La preocupación, como dices, es máxima en igualdad sobre el pico de la violencia machista que se está viviendo allí. El Ministerio desconoce las causas, pero se ha puesto a trabajar, a analizar sobre lo que está ocurriendo. Hace unas semanas, Ana Redondo mantuvo ya una reunión en la capital malagueña con el subdelegado del Gobierno, la Policía, la Fiscalía y la Unidad de Violencia, a la que no asistió, por cierto, nadie de la Junta de Andalucía, según fuentes del Ministerio. El ataque machista de hoy vuelve a disparar la alarma. La mujer de 35 años está en estado crítico en la UCI del hospital. Su hija, de tan solo 12, lo presenció todo y le salvó la vida. Llamó al 112 para alertar de que su padre estaba estrangulando a su madre. Él después se ahorcó. Ni víctima ni agresor, de origen lituano, estaban en el Biogen.
1: 2:52, vamos a Europa, porque después de que lo pidieran España y Francia, ahora los 27 mueven ficha. La presidenta de la Comisión Europea ha presentado esta mañana un plan para restringir el uso de las redes sociales a los menores de edad. Preocupa especialmente el aumento del tiempo en pantalla que tienen ahora mismo los más pequeños. Corresponsal Enrique García Pozo.
9: Los menores de 13 años tendrán prohibido abrirse una cuenta en redes sociales. A partir de esa edad y hasta los 15 años sí podrán abrirla, pero siempre que cuenten con una autorización de los padres, que podrán supervisar a qué contenidos acceden sus hijos. Además, en esa franja de edad solo podrán acceder 1 hora al día. Hoy los jóvenes europeos pasan entre 4 y 6 horas diarias, decía la presidenta von der Leyen. Una propuesta que afecta a redes sociales, a plataformas que comparten vídeos y también a plataformas de inteligencia artificial. De momento es una propuesta de aplicación obligatoria, pero todavía tiene que pasar por el Parlamento y por el Consejo.
1: Y sobre propuestas para limitar las redes a menores, o por ejemplo videojuegos que también añaden restricciones a la edad para prevenir la adicción al juego y las apuestas, el nuevo FIFA va a estar recomendado, ojo, solo para mayores de 16 años. Es uno de los videojuegos, obvio decirlo, más vendidos del mundo y de los más esperados cada año, pero tiene elementos que podrían ser muy peligrosos, especialmente para los chavales. Javier Díaz.
10: Faltan pocas horas para la salida oficial del nuevo FIFA y el cambio en la edad recomendada es sustancial, pasa de 3 a 16 años. El motivo son las loot boxes, caja sorpresa o en el FIFA los sobres.
12: El dueño de esta cuenta le ha metido 45.000 euros. En solo un mes
10: puedes gastar 5, 10, 100 o miles de euros para conseguir un premio o no. como una tragaperras. La Unión Europea ha aumentado la edad recomendada porque lo considera un contenido adictivo y sobre todo un puente directo hacia las apuestas online.
11: Es que los niños están creciendo normalizando las loot boxes, están creciendo normalizando las tragaperras.
10: Y es que en España, de los menores que juegan a videojuegos, un 30% ha comprado estas loot boxes en el último año, y esta compra, según un estudio de UNIR, duplica sus posibilidades de apostar online en los siguientes 6 meses.
1: El titular ha dejado de ser ya novedoso, pero es real como la vida misma. Líbana, el precio de la vivienda sigue marcando récords.
13: Los datos del Ministerio indican que en el segundo trimestre de este año el metro cuadrado de la vivienda libre ha superado los 2.350 euros. Es un 12% más que hace un año y quiere decir que tenemos que pagar 260 euros más por cada metro.
1: Lo remarco, 260 euros más por cada metro cuadrado. En Huelva ya se ha puesto en marcha la construcción del mayor proyecto de hidrógeno verde que habrá al sur de Europa. Se espera que en esta planta se produzcan más de 45.000 toneladas de hidrógeno verde al año para utilizar tanto a nivel industrial como la producción de combustibles renovables. Sira Valdés, ¿qué tal? Muy buenas tardes.
14: Hola, buenas tardes. El hidrógeno verde ha dejado de ser una promesa para empezar a convertirse en una realidad. Así lo defienden los impulsores del proyecto Nuba, que prevén que a partir de 2029 empiece a producir unas 45.000 toneladas de hidrógeno verde anuales, un combustible que, señalan desde Moeve, situará a España como punta de lanza del sector. Así lo defiende Martín Betzelar, consejero delegado de la compañía.
15: No solo permitirá generar empleo y descarbonizar la economía, sino que reforzará la autonomía energética. Pone a España a la cabeza del nuevo mercado de hidrógeno verde.
14: Esta instalación es la primera fase del Valle Andaluz del Hidrógeno, el mayor proyecto de Europa de hidrógeno renovable, que permitirá cubrir prácticamente toda la demanda nacional de hidrógeno con unos costes que, dicen sus promotores, igualarán a los del hidrógeno tradicional en unos 15 años.
1: Y a la vuelta nos examinamos. ¿Realmente aprobaríamos de nuevo el teórico del carnet de conducir? La respuesta en 20 segundos.
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1: Pues no. La mayoría de los que ya tenemos carne de conducir, sobre todo los que ya peinamos canas y llevamos conduciendo unos años, pues no aprobaríamos. 9 de cada 10 suspenderíamos el examen teórico si tuviéramos que repetirlo ahora. María Manjabacas, y lo que más se complica es lo de las señales. Parece mentira.
19: Sí, parece mentira. Lo que más fallamos es las señales, en las cuestiones relacionadas con la moto y en las normas, sobre todo las de alcoholemia. Yo no les quiero examinar, pero la mayoría no sabe que un agente les puede hacer 2 tests de alcohol si el primero le sale bien, pero la gente ve que usted va muy mal. Lo puede repetir, que lo sepan. Es lo que ha salido en el estudio de la Fundación Línea Directa. Ha vuelto a examinar a los conductores de la muestra y el resultado, según su directora Margarre, penoso.
28: El 92%, 26 millones de conductores, no han aprobado. Esto significa que necesitamos reciclar conocimiento, que hay continuamente hay novedades, hay nuevas normas, hay nuevas señales y necesitamos conocerlas.
19: Hablaba de nuevas señales. Uh-huh. Es que concretamente tenemos 130 en los últimos años. Y vamos al perfil. Más edad, más suspensos. Por género, solo un poquito más suspende las mujeres, pero la diferencia es mínima. Por comunidades, que ya sé que estás deseando que lo diga yo, sí. Javi, canarios y extremeños, los peores, uh-huh. Los mejores, catalanes, asturianos y gallegos, por eso me refiero a ti, y de colofón. La mayoría cree que sacarse el carné es muy caro. Más de 1.000 euros consideran que es un lujo, sobre todo para los más jóvenes.
1: Bueno, oye María, ya que te tengo aquí, ya sabes que se aprovecha todo hasta el final. Hemos visto la foto de la reina inaugurando el curso en su cole, en el cole en el que estudió de pequeña.
19: Sí, en el colegio público La Gesta, en Oviedo, que es donde ella estudió, donde estudiaron también sus hermanas y donde ella se apuntó a un taller de radio, hizo un programa que se llamaba El Columpio y desde allí ya le salía la vena periodística. Precisamente hoy lo recordaban allí sus profesoras en el colegio público La Gesta de Oviedo, donde hoy se ha inaugurado el curso escolar.
1: Hoy sería un podcast, El Columpio.
19: El Columpio, por supuesto. Luego iremos algún retazo de ese programa.
1: Gracias, María. Venga, nos marchamos esta noche todo el análisis en Hora 25 con Sastre y nosotros estamos como siempre de vuelta mañana viernes desde las 2, Luna en Canarias, aquí en Hora 14. Hasta mañana. Adiós.
0: Hora 14. 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
2: Señoras y señores, muy buenas tardes. Hoy tenemos fútbol en la Rosaleda. A las 9:30 de la noche se jugará el Málaga-Villarreal frente a frente, dos de los equipos que no han ganado aún esta temporada, aunque el conjunto castellonense quintuplica el coste de la plantilla blanquiazul y además juega la Champions. El otro que no ha ganado es el Elche. En la convocatoria no estarán por lesión los últimos fichajes, Cayuste y Aznou, ni Murillo, Ochoa y Lobete. Adrián Niño sí está preparado para jugar y se esperan novedades en el equipo debido a que el domingo jugarán en Getafe. En cuanto al esperado fichaje, sigue la negociaciones abiertas con el francés Anthony Martial, aunque las partes aún están alejadas. En baloncesto, el Unicaja jugará a las 8 de la tarde contra el Murcia en Jaén el trofeo Alfonso Sánchez, penúltimo amistoso de la pretemporada contra el equipo murciano. Kalinowski sigue fuera. Y el Costa del Sol Málaga de balonmano perdió contra el Elba Prestigio por 23-20 en la Liga Guerrera Iberdrola.

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1: Y con todo el equipo de deportes de la cadena SER, ya estamos aquí. 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Cualquier de las tener buenas es para escuchar la radio. Con Sonia Luz y Juan Antonio San Pedro en la producción, y con Carlos Ródenas y Lidia Iglesias en la parte técnica. Desde ahora hasta las 4 os vamos a contar cómo ha sido la mañana y cómo va a ir a la tarde de este jueves día 17 de septiembre, el día después de otra exhibición del líder de la liga, el día después de la primera gran noche de Jonathan Davis en el Metropolitano, justo 5 días antes del derbi en ese escenario, y el día después de que se suspendiera el primer partido de esta liga. Ahora ampliamos todo, pero primero vamos con los titulares de este jueves. Como cada día a estas horas, situamos la noticia, la imagen, el protagonista y el sonido de la jornada, y el sonido es el de las explicaciones de Kylian Mbappé de por qué no se puso en Elche la camiseta en apoyo a Ceuta. Y escuchando

0: Móstoles parece tan acertado dialécticamente como de cara a portería.
1: Fue una decisión de los clubes de meter la camiseta, de vestir la camiseta. Entonces nosotros como jugadores tenemos que vestirla. Yo pienso que primero tengo que decir que yo tengo toda la solidaridad con la gente de Sota y todas las víctimas, porque antes de ser jugador soy humano. Pero también yo quería tener también un gesto y un pensamiento por todos los inmigrantes que han perdido la vida, que también están en condiciones duras. Entonces fue una posición no fácil, difícil.
0: La noticia de hoy es que mañana viernes el presidente del Real Madrid, Florentino Pérez, acompañado de la plana mayor del Real Madrid, Álvaro Gallardo, visitan Ceuta. Muy buenas.
2: ¿Qué tal, Óscar? Buenas tardes. El Real Madrid va a realizar mañana una visita institucional a la ciudad autónoma de Ceuta. Allí va a estar Florentino Pérez, acompañado del presidente de honor y caballa, José Martínez Pirri, así como de Emilio Butragueño. Los tres van a ser recibidos por Juan Vivas en el Palacio Autonómico de Ceuta en una muestra de cariño y apoyo tras esa invasión que se producía hace más de mes y medio y donde el presidente del conjunto blanco se ha puesto de inmediato en contacto con su homólogo de la ciudad autónoma de Ceuta para cerrar esta visita institucional en nombre de todos los socios del Real Madrid.
0: La expedición del Real Madrid, que va a ir a Gibraltar, de allí en el helicóptero privado, van a viajar a Ceuta y a las 11:30 le va a recibir Juan Vivas en el Palacio de la Asamblea de Ceuta. La noticia nos llega en la voz de Joan Laporta, porque en pleno debate de dónde se tiene que jugar la final del Mundial 2030, el presidente del Barça dice en Ser Catalunya que ni en Madrid ni en Casablanca, sino en su casa.
3: Casablanca i Madrid és el mateix, eh? No hauria de ser ni Casablanca ni Madrid, hauria de ser a l'Spotify Camp Nou, per una raó. 105.000 espectadors. Jo crec que això la FIFA ho tindrà en compte. I ja es va fer una final al Bernabéu, el 82. Penso que s'hauria de fer el Mundial a l'estat espanyol, perquè, a més, és una selecció que és campiona del món.
0: Para allá en la puerta, la final tiene que jugarse en el Camp Nou. El protagonista es el hombre que este viernes da la lista de convocados para los cuatro primeros partidos de la Liga de Naciones y es también el seleccionador que va a dar la lista de convocados para el Mundial de 2030, un Mundial que se celebra en España porque ayer el presidente de la Federación, Rafael Luzán, confirmó la noticia que contamos el pasado lunes en El Larguero. Y adelantó además que la renovación de la Fuente puede ir incluso más allá del próximo Mundial.
4: Creo que tenemos al mejor seleccionador de la historia, por los títulos que la avalan. Yo le ofrecí, evidentemente, la posibilidad de ampliar y de mejorar su contrato, creo que, como era lógico, porque no estaba precisamente dentro del top de los 10 mejores del mundo en lo que es a retribuciones económicas, lo va a estar, porque estamos ya precisamente rematando el acuerdo para que Luis de la Fuente esté con nosotros unos cuantos años más.
5: ¿Está a punto de renovar?
4: Estamos ahí, rematando la operación.
5: Bueno, me da a mí que vamos a tener a De la Fuente hasta el 2030, ¿no?
4: Bueno, o quizá algo más.
0: Algo más, a lo mejor hasta el 2032 que hay otra vez Eurocopa. La imagen es la de la tormenta que cayó anoche en Valencia y que obligó a Carlos Martínez a suspender el Levante Athletic. Muy buenas.
6: Hola Óscar, muy buenas, porque no fue una tormenta normal, fue una tormenta torrencial y que además de ir acompañada de aparato eléctrico vino también con fuertes rachas de viento que hicieron que la lluvia entrase con violencia por todas las tripas del Estadio Ciudad de Valencia, que dejó en tan solo unos minutos el césped convertido en una piscina. Afortunadamente no hubo que lamentar daños personales, pero por aquí por Valencia todavía estamos muy sensibilizados con lo que ocurrió hace dos años y no fue nada agradable lo que pasó anoche. Partido suspendido y sin fecha todavía para recuperarlo, aunque el hecho de que sean dos equipos sin competiciones europeas facilita su ubicación en una fecha intersemanal después del parón. Se está valorando la del miércoles 21 de octubre y además el consejero delegado del Levante, José Danvila, va a enviar una carta al presidente de la Liga, Javier Tebas, para que revise los protocolos de suspensión de partidos porque el de ayer podría haberse suspendido muchas horas antes y no solo 10 minutos antes de la hora prevista para su comienzo.
0: Pues nos explican desde la Liga, que siempre siguen las indicaciones de las autoridades y si es prohibición suspenden el partido como se le indican, que ayer no hubo prohibición de la Generalitat Valenciana, que se dio la alerta naranja pero que no era vinculante de suspensión y que de hecho dicen que la Generalitat de Valencia no lanzó la alerta hasta las 22:08, cuando el partido ya tenía que haber estado acabado. Dice la Liga que estaban todos prevenidos y que el propio árbitro, viendo cómo estaba el campo y que no se podía jugar, fue el que tomó la decisión de suspender ese encuentro. Hablar de la tormenta pasada es más fácil, pero sabiendo que había alerta naranja a esa hora del partido, que lo contó Alemán ayer aquí a estas horas, ¿por qué dejaron que la afición fuera al estadio y suspendieron solamente 5 minutos antes del inicio y no horas antes para que la gente se hubiera quedado en su casa y no se hubiera puesto en peligro? No hay quien lo entienda, pero otras veces en Valencia, aunque esta vez la responsabilidad de suspender era de la Liga. En Barcelona, por cierto, la alerta de cuando llovía la enviaron con el Barça Racing ya empezado y el partido ya estaba en marcha. Así que con todo esto y mucho más, son las 3:07, tenemos poco tiempo y mucho que contar, vamos al lío.
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3: Barça 7, Racing de Santander 2. Bajo la tormenta, el Vendaval fue el líder de la Liga, que ha marcado 28 goles en 6 partidos, y eso que Lamin falló un penalti. La única mala noticia es la lesión del portero. Lo demás, triplete de Rafinha y exhibición de Adeyemi, que es un espectáculo de jugador. Y el Barça en Lisola disfruta y divierte a la afición. Es un equipo con hambre que pierde a su portero titular para hasta después del parón. Muy buenas.
4: ¿Qué tal, Ejido? Pues sí, aunque la última hora es de hace nada unos instantes, porque ha hecho comunicado médico ya el Barça, donde se dice que John García tiene unas leves molestias en la rodilla derecha. Te puedo contar que no hay lesión, que no está el menisco afectado, que incluso en el club a esta hora no lo descartan para el partido del Sevilla, aunque es realmente complicado que pueda llegar. Es una gran noticia en un Barça que, como dices, está disfrutando, está haciendo disfrutar, que es líder, que no para de marcar goles, que ayer la tormenta fue de lluvia en el Camp Nou, pero también de goles, con un Rafinha estelar, marcando la presión dentro y fuera del campo y confesando después del partido que el hambre es la clave de este equipo.
5: Bueno, yo creo que esto es hambre de los jugadores, ¿no? De querer siempre más. Nosotros tenemos la mentalidad que siempre que podamos tenemos que buscar más goles, generar más ocasiones. Se nota en el campo, ¿no? Como somos muy compañeros uno de los otros. Y en este momento creo que lo vio Lamin mucho mejor posicionado para hacer el gol. Y bueno, creo que así tenemos todo para estar ahí en el topo.
3: El Barça marca el segundo y va por el tercero, va por el cuarto. Y si le dan unos minutos más, va por el octavo. Rafinha lleva ya 9 goles en Liga. Y este Barça, Jordi Martí, es insaciable. Y por eso lleva su mejor arranque de la temporada. Muy buenas.
6: Pues sí, buenas tardes. Mejor arranque de la historia del Barça. 7 partidos, 7 victorias, 33 goles a favor, 7 goles en contra. Y por lo tanto, una muy rápida adaptación de los fichajes. Un Barça, se preguntaba Flaky en el carrusel, si es el Barça de Pep. Bueno, por lo menos es un Barça en cuanto a la voracidad, comparable al Barça de Pep, el hambre, el querer ganar después de ganar. Quizá hay el problema de la solidez defensiva, es la asignatura pendiente, pero mientras tanto, este Barça de Hansi Flick está buscando el técnico 18 titulares. Quiere 2-3 opciones por posición y los quiere a todos conectados y a todos con buen tono para cuando llegue el momento de jugarse los títulos, estar en el mejor nivel de tono y de gasolina.
3: Y así goleó el Barça, también goleó el Atlético de Madrid 4-0 a Osasuna, con polémica con 1-0 por un gol anulado, pero sobre todo Pedro Zuñana con buen juego antes del derbi. Muy buenas.
7: ¿Qué tal? Muy buenas, Oscar. Sí, victoria plácida del Atleti, como bien dices, con goleada, sin encajar por segundo partido consecutivo y con muy buenas noticias positivas en muchos ámbitos. Por ejemplo, la jerarquía del Cuti Romero en defensa, otro gol y una buena actuación de Jonathan David, la eterna juventud de Coque o el buen partido de Grimaldo o de Cardoso. También, como decía, la polémica porque Osasuna se quejó de la anulación del empate a 1 por una acción que entienden que no era falta. Pero para el Atlético de Madrid, buenas sensaciones de cara al derbi del domingo. Simeone ve a su equipo ya preparado.
8: Siempre nos veo competitivo. Después el partido dirá hasta dónde podemos dar. Está claro que siempre intentamos dar lo mejor. Entendemos que este partido no va relacionado absolutamente nada para el partido del sábado. El sábado vamos a encontrar un rival que, como se ve, tiene una fortaleza ofensiva increíble.
3: El domingo tenemos ese primer gran partido de esta liga. Tras su apretada victoria en Elche, el Madrid lleva ya 2 días preparándose de partido. Aunque en lo extradeportivo, la actualidad sigue salpicada por la camiseta de apoyo a Ceuta, Javier Raiz, y por el viaje mañana del presidente. Muy buenas.
9: ¿Qué tal, Ejido? Muy buenas tardes. Ese gesto, bonito gesto del presidente del Real Madrid, que irá acompañado de Pirri, que es el presidente de honor del Real Madrid y que además es ceutí. En lo deportivo te cuento que el Real Madrid ya prepara el partido frente al derbi, frente al Atlético de Madrid. Será el domingo a las 4:15. La pregunta del millón: ¿Vinicius titular? Parece que sí, pero es la pregunta que se hará Mourinho y que se hace todo el madridismo después de la baja forma del futbolista brasileño. En el centro del campo, Valverde y Tchouaméni se perfilan como fijos. Güler arriba con Mbappé. Y la pregunta del millón: ¿Vinicius o Diomandé? parece que Vinicius, pero ojito porque Diomandé comienza a llamar a la puerta de la titularidad en el Real Madrid.
3: Por detrás del Real Madrid y del Atlético, el cuarto en la tabla es el Sevilla, que Manolo

0: Aguilar, tras ganar en La Coruña, está ya en puestos de Liga de Campeones. Muy buenas.
1: Hola, Óscar. Sorprendente inicio del equipo de Luis García Plaza. Estaba preparado para pelear por la permanencia y se ha colocado cuarto, empatado con el tercero, el Atlético de Madrid, posición Champions, por tanto, y pase lo que pase. Antes del parón, el Sevilla terminará en posiciones europeas. Evidentemente hay varios factores. El primer lugar, que han reforzado bien el equipo, que es un equipo más compacto, más hecho y con futbolistas que van adquiriendo experiencia. Y sobre todo, que el entrenador los ha hecho competir, un entrenador lógico, ordenado y que está consiguiendo resultados. Absolutamente sorprendente el inicio de este Sevilla, cuyo objetivo en principio es la permanencia.
0: Se confirma lo que nos decía Carlos Martínez en el inicio de este Ser Deportivo. El Levante Atleti de Bilbao se juega el miércoles 21 de octubre a las 8 de la tarde. Seguimos con el fútbol.
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0: La jornada 6 de Liga continúa hoy con dos partidos. El primero es a las 7 en la Cartuja. En el Betis se esperan rotaciones ante un Getafe, Santi Ortega, que no sabe todavía lo que es puntuar fuera de casa. Muy buenas.
11: ¿Qué tal? Buenas tardes. A las 7 en la Cartuja con muchísima gente. Como siempre, un atractivo Betis-Getafe que busca el conjunto de Pellegrini su tercer triunfo consecutivo. El técnico chileno ya garantiza rotaciones, como tiene plantilla de alto nivel, casi que ni se nota, como comentó ayer Bordalás, que hoy va a poder contar, el técnico del conjunto del Correoso Getafe, con Romero para poder recomponer la defensa. Es uno de los atractivos también de este partido, es la vuelta de Gudel a la Cartuja, el que durante muchas temporadas fuera futbolista del Sevilla. Esto será a las 7, lo contamos en Carusel.
0: La jornada 6 se cierra hoy a las 9 y media en la Rosaleda, con dos equipos en descenso, pero Enrique Aparicio, dos equipos confeccionados con objetivos distintos. Buenas tardes.
12: Hola, muy buenas. En el último encuentro de la jornada se medirán dos equipos que aún no han ganado y que están en fase de adaptación. El Málaga a primera y el Villarreal al método de Íñigo Pérez. Por aquí hay tranquilidad y confianza en que el proyecto de la cantera va a terminar funcionando a pesar de las lógicas dudas, y para el encuentro de hoy se esperan novedades. El técnico Juanfran Funes no podrá contar con 5 lesionados, entre ellos los fichajes Cayusta y Aznou, y tampoco estarán Murillo, Lobete y Ochoa. El ruido viene por la necesidad de fichar un extremo. En el Villarreal parece que pase lo que pase en este encuentro, Íñigo Pérez seguirá como entrenador a pesar del mal arranque y no podrá contar únicamente con Juan Foyt. El resto está disponible. Apenas queda medio centenar de entradas a la venta, por lo que el ambiente en la Rosaleda está asegurado. El Málaga-Villarreal empezará a las 9:30 de la noche y lo dirigirá el madrileño Ortiz Arias.
0: Con este partido acaba la jornada 6, mañana empieza la jornada 7 con un Español Elche en Cornellá, y en medio de las dos jornadas de Liga tenemos el UEFA Europa League. Hoy debuta la Real Sociedad, que recibe a las 9 a los ingleses del Bournemouth en Anoeta. Los donostiarras son el cantero, que esperan un buen debut porque llevan dos partidos de Liga sin ganar. Muy buenas.
13: ¿Qué tal, Ejido? Los Churiurdin contra los Cherries, un debutante europeo como es el Bournemouth de Marco Rose contra un habitual en las últimas temporadas en esta competición como el conjunto de Matarazzo. Se espera en la Real un 11 reconocible con Héctor Ford de inicio y quizás con la entrada de algún canterano en la parcela ofensiva. En el conjunto inglés las principales amenazas son Tavernier, Kluivert y Evan Nilsson. Ayer Carlos Soler fue claro con el objetivo de la Real.
14: Lo que nosotros queremos es intentar estar en el top 8 para poder pasar de ronda directamente y saltarte una ronda. No va a ser fácil.
13: Hoy empieza el camino a las 9 de la noche en Anoeta, Real Sociedad Bormuth.
0: La Real debuta hoy. El Celta lo hizo ayer con derrota en Nicosia por 1-0 contra el Omonia. Y Jacobo Buceta, los de Claude Giralde no saben todavía lo que es ganar. Muy buenas.
15: Hola, Óscar, ¿qué tal? Buenas tardes. El Celta todavía asimilando la dura derrota de ayer ante el modesto Omonia Nicosia en el debut europeo en Chipre. Con ese gol en los últimos minutos, no fue capaz el equipo de Claudio Giralde de conseguir la primera victoria de la temporada, y después de 1 hora y media de autobús y 5 horas de vuelo desde Chipre hasta Vigo, toca recuperarse lo mejor posible para el partido del próximo sábado contra el Racing de Santander, con poquito margen de recuperación.
0: Entre hoy y mañana vamos a conocer listas de selecciones para la Liga de Naciones, y Juan Antonio San Pedro nos sorprende la lista de Klopp en Alemania. Muy buenas.
16: Muy buenas. Las 4 primeras jornadas de esa Liga de Naciones, 24 jugadores, ha hecho 2 listas para los 2 primeros partidos, el próximo jueves en Holanda, que va a ser el debut de Klopp como seleccionador alemán, y el domingo 27 contra Grecia en Alemania. Los más destacados, el portero ahora del Ajax, Ter Stegen, el joven mediapunta Lennart Kahr del Bayern, también del Bayern Kimmich y Musiala, o Kai Havertz del Arsenal. La otra lista tiene 21 futbolistas para recibir a Serbia 1 de octubre en la 4ª jornada y visitar a Grecia el día 4. El único que repite en ambas es el portero Damien del Habsburgo. Le acompañan en esta jugadores como Adeyemi del Barça, Birch del Liverpool o Walter Made de la Juventus. Y mañana recordemos la de Luis de la Fuente, la primera de la selección española después de la victoria en el pasado mundial.
0: Hablando de selección española, Sonia Luz, la sub-20 femenina está ya en cuartos del mundial.
17: Sí, se clasificó tras ganar a Portugal 2-0 con goles de Marisa y Pina en propia puerta, sellando así el billete a cuartos. Próxima parada, sábado 6:30 de la tarde contra Brasil.
0: 3:19, hasta aquí el fútbol. Y en tenis, Miguel Ángel Zurraín, hoy se sortean los enfrentamientos de la Davis en Santiago, en Chile. Muy buenas.
18: Hola, Óscar, buenas tardes. Bueno, esta tarde a partir de las 6, sorteo de la Copa Davis de la eliminatoria Chile-España, que se va a jugar en Santiago. Vamos a ver quiénes juegan finalmente. Yo supongo que van a ser Jodar y Mérida individuales por España y Tabilo y Garín por Chile. Y luego vamos a ver cómo sale el sorteo para el sábado, sorteo para el domingo, los dobles. Lo importante es que tenemos que ganar.
0: Llegamos así a las 6:20 de la tarde. Desde ahora hasta las 4 seguimos contando todavía más cosas en Ser Deportivos.
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12: Hola, buenas tardes, por aquí estamos hasta las 4 en punto con todo el deporte de Málaga y provincia, y con especial atención al encuentro que tendremos a las 9:30 de la noche en la Rosaleda Málaga-Villarreal. Se van a enfrentar dos de los equipos que aún no han ganado esta temporada en Primera División. El otro es el Elche, pero el Villarreal quintuplica el presupuesto del Málaga, el coste de la plantilla, y además está jugando la Liga de Campeones. El Málaga esperemos que se pueda adaptar pronto, que consiga la primera victoria y que a partir de entonces el equipo le vaya a coger un poco el truco a la categoría. Lo que está claro es que el encuentro no va a ser fácil, a pesar de las dificultades que está planteando el Villarreal. Prácticamente el campo se va a llenar, apenas quedaban 50 entradas cuando hemos visto la página web del equipo hace unos minutos, así que ambiente garantizado a partir de las 9:30 de la noche, a pesar de la hora y a pesar del día laborable. Hay mucha gente que trabaja mañana, la mayoría, hay muchos que vienen de municipios desde fuera de Málaga capital, con todo lo que ello conlleva, acaban tarde. Pues a pesar de todo, la afición seguirá estando con el equipo para intentar apoyarle para una victoria final. En principio no habrá muchas novedades en la convocatoria, al margen de la baja de Cayuste y Danou, que son los dos últimos en llegar y que no podrán jugar por lesión, y estará Adrián Niño. Ahora ampliaremos la información. Y en cuanto a fichajes, de momento no hay fumata blanca, continúa la negociación abierta con Anthony Martial, el futbolista de 30 años francés. De momento las posturas están muy alejadas, aunque la intención de los dos es que se lleven a cabo, aunque está claro que el futbolista se está bajando las pretensiones y el Málaga está subiendo un poco, pero tampoco va a subir mucho. En baloncesto, el Unicaja va a jugar a las 8 de la tarde contra el UCAM Murcia en Jaén, el trofeo Alfonso Sánchez, primera edición, en el Olivo Arena, y es el penúltimo amistoso de la pretemporada. Kalinowski continúa fuera, al margen de Yannick Enzosa, así que el resto de los jugadores están todos disponibles, menos el último fichaje, que por el momento no ha llegado y aún tiene que esperar el director deportivo del equipo malagueño los descartes de la NBA. Y malas noticias para el Costa del Sol Málaga de balonmano femenino, que perdía contra el Elda Prestigio por 23-20 en la tercera jornada de la Liga Guerreras Iberdrola. Son las 3:22. Ser Deportivo Málaga, empezamos con el fútbol.
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12: Alejandro Ruiz, buenas tardes.
20: Muy buenas tardes, Enrique.
12: ¿Novedades del equipo?
20: Pues en cuanto a las bajas que no van a estar en el día de hoy, en este partido contra el Villarreal, se encuentra el centrocampista sueco James Kajust, que tiene una lesión en cuádriceps de su pierna izquierda, y el lateral izquierdo Adam Aznou, que tiene una sobrecarga en los aductores de su pierna izquierda. También, aparte de esos jugadores, el central Diego Murillo, el centrocampista Aaron Ochoa y el delantero Julen Lobete continúan con su respectivo proceso de recuperación y esperemos que puedan volver lo antes posible.
12: El equipo blanquiazul, por lo tanto, con esas bajas, el entrenador va a poder disponer, en teoría, de su once de gala. A ver si las rotaciones la hace hoy o cuenta hoy con su teórico equipo titular, Juanfran Funes, y hace las rotaciones en el partido del próximo domingo, tercer encuentro de la semana prácticamente consecutivo, frente al Getafe a las 2 de la tarde. El Getafe que precisamente va a jugar hoy a las 7 de la tarde, tendrá 2 horas y media más que el Málaga para descansar, jugará en el estadio del Real Betis, en el estadio de la Cartuja. Así que la posible alineación del Málaga con Alfonso Herrero en la portería, con Rafita, Recio, Einar, Salinas, centro del campo, La Rubia, Joaquín, Izan Merino, Dani Lorenzo, Carlos Dotor y Chupete. Variantes: podría situar a Adrián Niño como delantero o como segundo delantero, o incluso podría mantener a Pablo Martínez en el once titular. El otro día Dotor, por fuerza mayor, porque estaba quejado del virus que azotó a varios integrantes de la plantilla, Dotor se quedó fuera de la convocatoria y no pudo jugar. Así que Lorenzo y Pablo Martínez se alternaron ahí en la posición por detrás del delantero Chupete y podría tener la oportunidad hoy, Carlos Dotor, de regresar al once inicial. Aunque como acabó el partido el equipo que le dio tan buen resultado porque logró el empate, fue Alfonso Herrero entre los palos con tres centrales, Rafita, Recio y Berrocal, así acabó el equipo jugando. Carrilero derecho fue Puga, carrilero izquierdo fue Juan Cruz, Pablo Martínez, Ramón Enríquez y La Rubia como volantes interiores y los delanteros Chupete y Niño. Esto es bastante improbable, que el Málaga empiece el partido en el día de hoy así. Pero, ¿por qué no atender también lo que hizo el entrenador en los últimos minutos del encuentro frente al Celta de Vigo el pasado fin de semana en el estadio de Balaídos? Vamos a escuchar a Juanfran Funes hablando del encuentro. Ayer le escuchamos brevemente hablando del mercado y hoy vamos a escucharlo hablando del encuentro y de qué podemos esperar de este Málaga-Villarreal.
20: Sí, sobre todo a lo que comentó Funes ayer en esa rueda de prensa, de que el Málaga, si quiere tener opciones de ganar este partido contra Villarreal, necesitará mínimo marcar 2 goles para tener esas opciones.
21: Si nosotros queremos tener opciones de ganar este partido, hay algo que parece que tenemos bastante claro, vamos a necesitar más de 2 goles. Si no somos capaces de hacer 2 goles, va a ser muy difícil que nosotros podamos ganar este partido. Tenemos que ir a por ello. Tenemos que hacer goles. Esa parte es una tarea que tenemos que apuntarnos. Porque en el fútbol a veces con un gol puedes ganar. En este partido creemos que nosotros, si no somos capaces de hacer más de un gol, va a ser muy difícil que podamos ganar el partido, porque ellos, y ahora ya te quiero hablar del Villarreal, lo que es el juego en sí, independientemente de los resultados que han obtenido, sí que han demostrado que en esa faceta ofensiva tienen una gran capacidad. En los partidos que lo hemos visto, son capaces, ¿no?, de meterse rápidamente en campo contrario, de acumular muchos jugadores en campo contrario, de vivir muchas situaciones con ventaja a la hora de finalizar. Un equipo que está promediando, fíjate la situación en la que está, y está promediando más de 15 tiros por partido. Ellos tienen un bagaje y un caudal ofensivo impresionante, su juego interior es tremendo. Los números dicen que tendrían que estar en zona Champions, pero hay una realidad, y bueno, es un equipo que se está mostrando también quizá irregular, ¿no? Si el Villarreal es capaz de hacer la primera hora del otro día que hicieron contra el Betis durante 90 minutos, va a ser un equipo que va a estar entre los mejores de España. En nuestras manos está, ¿no?, que intentemos que no sean capaces de conseguir eso. Bueno, que estamos ante un gran rival, sobra que lo diga porque lo sabe todo el mundo, pero tenemos que focalizarnos en qué es lo que podemos hacer, porque hay cosas que creo que podemos hacer y en esas tenemos que estar. Ya digo, la tarea fundamental, creo, en este partido que nos tenemos que poner en la cabeza es no salir a especular, porque nosotros necesitamos al menos 2 goles.
20: En las 5 jornadas de liga que llevamos, al Málaga le está faltando tener determinación. Pero, ¿qué es lo que le falta al equipo para conseguir esa determinación?
21: Bueno, quizás sean varias cosas, ¿no? No sea algo puntual. Hay una realidad y es que, como en cualquier deporte, ¿no? Las categorías te llevan, los cambios de categoría te llevan a que tú te ajustes, ¿no?, a la velocidad de todo lo que pasa. probablemente nosotros estemos en ese ajuste y probablemente no seamos capaces de determinar a ciencia cierta cuánto tiempo es capaz de que dure ese ajuste. Lo que sí que sabemos que ese ajuste se va a producir por la edad de nuestros jugadores, por lo que han ido mejorando en el tiempo, por la capacidad en cómo se han ido adaptando, ¿no? Ya lo demostraron en el paso de primera red a segunda y estamos convencidos de que lo van a conseguir también ahora, ¿no? Esa puede que sea una de las causas. Hay otra a nivel táctico en las que sí que tenemos que ajustar ciertas cosas que quizás no estamos haciendo con la misma frecuencia que con las que las hacíamos, porque al final no es tanto un problema de ser capaces de llegar hasta el área. Nosotros, la entrada área que tenemos son una entrada área muy interesante, incluso los disparos que conseguimos, el número de disparos que conseguimos es un número más que aceptable. Lo que sí que necesitamos cambiar es la determinación de esos disparos, porque lo que ocurre al final es que estamos siendo capaces, ¿no?, de dominar esa profundidad ofensiva. Un ejemplo, el otro día, ¿no? El otro día nosotros lanzamos 6 saques de esquina, el Celta solamente 1. Es decir, nosotros fuimos capaces de dominar esa profundidad porque la tuvimos, porque si no, de ninguna forma puede obtener 6 saques de esquina en un partido. Nosotros estamos promediando más de 10 disparos por encuentro, que igual no son los 15 o 18 del año pasado, pero se está llegando a disparar. Lo que sí que tenemos que ser capaces de, como decía, ¿no?, de tener mucha más determinación en el área para que esos disparos, igual de 10 o de 12, se están haciendo 2 a puerta, que no pase una parte en la que solo dispare una vez a puerta. Necesitamos esa determinación y necesitamos ajustar todo eso para que de esos 10 disparos igual sean 4 o 5 los que vayan a puerta.
20: Lo que sí apunta el técnico del Málaga, Juan Francisco Funes, es que esto es una carrera de fondo.
21: Bueno, yo creo que no solo para este partido, no solo para la primera victoria, hay un pensamiento, creo, importante, no solo en la plantilla, ¿no?, sino en todo el malaguismo, que creo que tenemos que tener todos claros, ¿no? Lo más importante es que seamos capaces de dar lo mejor de nosotros. Ya lo he dicho varias veces y creo que lo voy a tener que repetir unas cuantas más. Esta es una carrera de fondo. Y esta carrera de fondo probablemente nos vaya a costar sangre, sudor y lágrimas. Sangre por los golpes que seguramente nos vamos a llevar durante el año. Ya nos hemos llevado algunos y probablemente vaya a haber algunos más. Sudor, porque que nadie lo dude. El ejemplo más gráfico está en el partido de las 2 de la tarde del otro día. No vamos a parar de correr, no vamos a parar de luchar, no vamos a bajar los brazos, vamos a dar todo en cada partido y vamos a sudar hasta la última gota que haga falta. Y lágrimas también, lágrimas, algunas aparecerán por la frustración, ¿no?, de no poder conseguir lo que uno quiere. Otras aparecerán por el orgullo de haber dado todo lo que uno podía. Y ojalá, ¿no?, que cuando acabe el año, pues que también algunas se nos caigan, porque se ha conseguido el objetivo de dejar al Málaga una temporada más en primera división después de 8 que no se ha podido estar aquí.
20: Veremos si hoy el Málaga hace rotaciones o lo hará este próximo domingo contra el Getafe, pero esto dijo Funes sobre las rotaciones.
21: Nada, una situación, creo, igual para todos los equipos. Es normal que cuando los partidos son tan continuados aparezcan situaciones no solo de cansancio, ¿no?, sino a veces también de lesión. Bueno, en nuestro caso, igual que ocurrirá, ¿no?, con la gran mayoría de plantillas, pues sí, ¿no?, que habrá que ajustar mucho, no solamente los que podrán jugar en cada partido, sino los minutos de que cada uno pueda jugar en cada partido, y eso indudablemente lleva, ¿no?, a que haya cambios en las alineaciones. Pero bueno, el equipo está entero, está preparado, y quizá, ¿no?, el escalón un poquito más duro sea el de jueves a domingo, pero eso ya será después.
12: Eso es lo que decía el entrenador Juanfran Funes en la previa de este partido, el que le va a enfrentar a su equipo con el Villarreal esta noche a las 9:30. Y si mira al Villarreal uno, ¿quién lo ha visto y quién le ve? El año pasado tercero, clasificado para la Champions. El otro día jugaron en el Signal Iduna Park, en el estadio del Bayern de Múnich. Un estadio que no queremos ni mentarlo, ni acordarnos de Bayern de Múnich, no, del Borussia Dortmund. No queremos ni acordarnos de ese equipo, casi ni nombrarlo, y allí jugó el Villarreal, que viene hoy a la Rosaleda. ¿En qué plan viene? ¿Qué le pasa a este equipo? Vamos a estar a nuestro compañero de Radio Castellón, Xavi Isidro. Buenas tardes.
1: ¿Qué tal, Enrique? Muy buenas.
12: Bueno, buen partidito el que tenemos, ¿eh? Con muchas dudas, con los dos equipos ahí, que no han arrancado bien, uno peor que el otro, por lo que se está jugando y por la Champions, pero bueno, no está mal.
1: A ver, el partido de entrada, si te lo planteas cuando ves el sorteo de calendario, pues piensas, sí, un buen partido, desde luego. Venir a Málaga, a la Rosaleda, a ver un Málaga-Villarreal, pues siempre es un buen plan. Claro, lo que nadie esperaba, al menos por el lado del Villarreal, es que en la jornada 5 el submarino fuera colista provisional de primera. Podíamos intuir, entre comillas, por aquello de recién ascendido, que el Málaga podía estar ahí abajo, pero claro, que el Villarreal solo haya sumado 2 empates en 5 partidos con 3 derrotas, a la que se le suma una más de Champions, con unas sensaciones, sobre todo en los 2 últimos encuentros en la cerámica, muy dudosas, pues nadie lo esperaba. Y bueno, pues la realidad es que el Villarreal llega a Málaga necesitado ya no solo de ganar, sino de cambiar la imagen, y ese es el objetivo. Al menos con esa intención ha viajado hoy la expedición, que ya está instalada en el hotel de concentración, y con esa intención va a intentar hoy jugar el partido en la Rosaleda.
12: ¿Dónde está el problema? ¿En la confianza de los futbolistas? ¿En los métodos de Íñigo Pérez?
1: Pues depende de cómo lo preguntes. Es decir, cuando le hablas a Íñigo Pérez de cuál es el problema, te dice que es un problema mental, que no es un problema futbolístico ni técnico, pero yo creo que es una suma de todo, ¿no? Es decir, el Villarreal viene, no lo olvidemos, de ser el tercer clasificado de la Liga la temporada anterior, con Marcelino, con una manera de jugar muy particular, con un fútbol de jugar sobre todo a la contra, de robar rápido, morder y salir al contragolpe, y Íñigo ha querido, por orden también de la directiva, cambiar todo esto. De ahí por eso el fichaje del Navarro, más un estilo de juego de posesión, de presión alta, de robar el balón también, como hacía Marcelino, pero sobre todo tener más el control de la pelota y la posesión, y le está costando un mundo al equipo adaptarse a esa manera de jugar. Y no es que juegue mal, porque de hecho el Villarreal tiene la pelota, controla, genera fútbol. El otro día contra el Betis hizo una media hora primera fantástica, se adelantó en el marcador, le anularon 2 goles, pero en el momento en que encaja un gol, y además lo está haciendo con mucha facilidad, el equipo se viene abajo. Es una sensación muy extraña, porque un Villarreal que el año pasado era un equipo que cerraba muy bien la portería y cuando se adelantaba en el marcador a la contra era un equipo que te mataba, que olía sangre, este año es un equipo con el 95% de la plantilla casi igual, que no es capaz de sacar esos resultados y ese fútbol, y la plantilla es buena, por tanto es una sensación muy extraña. Y a mí lo que más me preocupa sobre todo es eso, ¿no? Que el equipo encaja con muchísima facilidad, prácticamente una media de 2 goles por partido, y que además en el momento en que encajan ese gol lo notan psicológicamente mucho. Y vamos a ver si Íñigo ha sido capaz en esas últimas horas de lavarle la cara y lavarle la mente a los jugadores, y a ver si el equipo es capaz sobre todo de volver a mostrar la imagen que, por ejemplo, vimos en el Metropolitano ante el Atlético de Madrid, donde se escapó la victoria al final, la imagen que vimos algo recuperada del equipo en Alemania ante el Borussia, y no tanto la de los 2 últimos partidos frente al Deportivo, frente al Betis. Sí,
12: no habló mucho Íñigo Pérez del Málaga, ¿no?
1: A ver, tal como está el panorama, pues no. Más allá de decir lo mismo que dijo cuando se enfrentó al Racing de Santander, que evidentemente estamos hablando de un equipo que vuelva a primera, que lo hace con máxima ilusión, que juega en casa, que va a tener el ambiente a favor, pero es que aquí la atención está centrada en el propio Villarreal, en la situación que atraviesa el equipo, en los resultados que son incomprensibles para un club que tiene como objetivo volver a pelear por la Liga de Campeones, y que ahora mismo es que parece mentira, pero hay que mirar la clasificación 3 veces para ver que el Villarreal es colista en primera división.
12: Bueno, pues a ver qué pasa luego. Ahí te veo en la Rosaleda, Xavi, que disfrute de Málaga, de tu paseíto malagueño.
1: Seguro que sí, aquí estamos por la calle Lario, siempre bien recibidos en la capital andaluza.
12: Un abrazo grande, a disfrutar. Hasta luego. Alejandro, te has empapado bien de lo que ha dicho Íñigo Pérez, ¿no? Lo que pasa es que, como decía Xavi, al final hablar del partido quizá pasa a un segundo plano por todas las dudas y por todo lo que está generando este entrenador allí, porque no termina de arrancar.
20: Sí, toda la rueda de prensa prácticamente ha abarcado lo que es la situación del Villarreal, un equipo que el año pasado terminó en tercera posición en esos puestos de Champions y que ahora pues está muy lejos de ese puesto donde terminó. Pero sí dijo algo del partido, sí dijo algo en Málaga, y vamos a escuchar lo que dijo Íñigo Pérez sobre el partido.
2: Bueno, un partido de certezas, como bien describes, de 2 equipos en descenso, de 2 equipos que ansían la victoria y que, por tanto, entramos en un escenario que lo hemos hablado, mental, casi al 100%. El equipo que, aparte de imponerse en el juego y aparte de imponerse en los matices tácticos, el equipo que sea más capaz de controlar la serenidad, los momentos que se vayan dando durante el partido, seguramente esté muy cerca de conseguir la victoria.
20: ¿Qué espera del Málaga el técnico del Villarreal?
2: Sí, los 3 equipos que han ascendido este año comparten ciertos rasgos, grandes aficiones, estadios con buen entusiasmo y buen ambiente, dinamismo en el campo, expresión sin ataduras de sus jugadores, que tienen juventud y buen y buen hacer. Entonces, bueno, es un partido en el que, como decía, sabiendo que puede suceder eso, sabiendo que son equipos que te atacan y que juegan bien y que nos va a suceder, tener el principio de humildad, de sostenerlo y saber que tendremos nuestros momentos para desnivelar el partido.
12: A las 9 de la noche estaremos en el 102.4 de FM, sermalaga.es y a través de la aplicación de la SER, con ese Málaga-Villarreal que empezará a las 9 y media y con los comentarios del gran Antonio Montero Nene. Hola, mister, buenas tardes.
3: Hola, buenas tardes, Enrique.
12: Y un partido de necesidad para los dos equipos, a ver si el Málaga es capaz de sacarlo adelante, ¿eh?
3: Sí, vamos a ver si se intenta y se puede conseguir. La verdad que es un equipo que viene con unos números que son cortitos, ¿eh? En 25 años este equipo es la peor clasificación y los peores inicios. Y sobre todo, Enrique, que este equipo efectivamente ha metido 7 goles, pero es que ha recibido 10. Yo tomé unas anotaciones de este equipo y la verdad, con el partido que vi el día que jugó contra el Depor, que tuvo una posesión de un 63% y un 37% del Depor, ¿no? Claro. Y con 640 y tantos pases que dio, y al final le mete el 2-3. Y el Betis le hace igual, con un 62% de posesión, 552 pases el Villarreal, el 38% solamente el Betis, y le mete el 1-2. O sea, ¿qué quiere decir? Que este equipo tiene un problema defensivo. Eso es lo que yo veo.
12: Y el Málaga intentará aprovecharse, primero, del problema defensivo que tiene el Villarreal y luego de las dudas que pueden generar los métodos de Íñigo Pérez, ¿no?
3: Bueno, exactamente. Está claro, Enrique, que este equipo, ofensivamente, con Gerard Moreno, con Mika Udase, con Buchanan, con Pepe, Santi Comesaña, o sea, son gente buena en el banquillo. Si le mira, y la semana pasada tenía Moleiro en el banquillo, tenía Joce en el banquillo, o sea, tiene una parte de arriba enorme. Pero debe de ocurrir algo defensivamente, porque lleva 10 goles en contra. Que ha metido 7, sí, con lo mismo, ya te digo, con los mismos 7 goles el Betis tiene 12 puntos. O sea, si gestionan bien los goles que se meten, se saca clasificación, como yo digo. Pero este equipo debe de estar pasándolo mal defensivamente. Para mí que lo está haciendo mal. Yo los dos partidos que le he visto no me ha gustado en el aspecto defensivo. Y el Málaga tiene que aprovecharse de eso. El Málaga tiene que marcar hoy. Tiene que marcar, porque si es capaz de marcar y organizarse bien defensivamente de tal manera, no meterse atrás, cuidado, sino que no cometer errores, el Málaga va a tener muchas posibilidades de ganar el partido.
12: Y ha dicho Funes que para ganar tienen que marcar por lo menos 2 goles.
3: Sí, pues, es que Funes se basa en lo que está viendo, en la estadística que está viendo del equipo, lo habrá estudiado también, y ve que un equipo que mete 7 goles y recibe 10, pues un equipo que defensivamente no anda bien. Entonces, ¿qué ocurre? Que dice, bueno, si es un equipo que arriba tiene gente, bueno, repetir, Gerard Moreno, el otro, el Pepe, bueno, que nos pueden hacer goles, vamos a intentar hacer 2 goles y ganamos el partido. Porque ellos no van a poder aguantar defensivamente el arreón del Málaga si el Málaga tiene el acierto tan necesario que todos esperamos que tenga, ¿no? Porque el Málaga tiene gente que tiene que llegar su momento y hacer goles. Igual que ellos están mal, evidentemente el Málaga tiene necesidad imperiosa de hacer goles arriba y el Málaga es un equipo que cuando se adelanta en el marcador sabe gestionar bien el partido, sabe gestionar bien el resultado a favor.
12: ¿Y en el duelo de posesión, Antonio? ¿Los dos equipos les gusta tener la pelota?
3: Sí, por eso te digo, pero bueno, y la posesión del día del Coruña de este equipo, un 63%, con el Betis un 62%, y sí, 600 pases, 500 pases, bueno, ¿y qué? Y al final pierde el partido. Aquí lo que hace falta es tratar de coger al contrario en mala disposición defensiva, que no esté organizado defensivamente. ¿Y eso cómo se hace? Eso es una transición rápida en la cual no le dé tiempo a organizarse. O sea, verticalidad. Sí. Y si el Málaga tiene verticalidad y llega y lo sorprende, pues tú puedes tener 600 pases y todo lo que quieras de posesión. Yo con un 30% me conformo, al que no ha tirado el partido.
12: Te dejo que descanse, porque en un ratito nos vemos en la Rosaleda.
3: Bien, bien. Hasta luego.
12: Un abrazo, Antonio. Gracias.
3: Adiós. Gracias.
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28: A lo mejor se han venido ustedes un poco arriba, ¿no? Me parece a mí.
12: Para ir terminando con la información del fútbol, el árbitro del partido será el madrileño José Antonio Ortiz Arias. 31 años. Le ha dirigido al Málaga 7 partidos, todos ellos en segunda división. Con 3 victorias, 3 empates y una derrota. No le ha ido mal del todo. Con este colegiado que es uno de los que están mejor vistos en primera división y que le van a dar este año partidos importantes, según las quinielas. Así que Ortiz Arias va a dirigir hoy el Málaga Villarreal, que va a cerrar la jornada número 6 en primera división. Previamente a las 7 tendremos el Betis Getafe La Cartuja y los encuentros de ayer: Barcelona 7, Racing de Santander 2, Atlético de Madrid 4, Osasuna 0, Deportivo 0, Sevilla 1, el martes Elche 2, Real Madrid 3, Alavés 0, Valencia 1 y Rayo Vallecano 2, Español 1. Queda aplazado por el diluvio que cayó en la tarde de ayer en Valencia el Levante Atlético de Bilbao. Ya saben que desde las 9 estaremos en directo en el 102.4 de FM, sermálaga.es, y a través de la aplicación de la SER, con la previa, y luego a las 9:30, ese Málaga-Villarreal. Vamos con el mundo del baloncesto, porque se avecina el penúltimo partido amistoso del Unicaja en la pretemporada. El equipo malagueño va a jugar a las 8 de la tarde en el Olivo Arena de Jaén, frente al Murcia, el equipo de Sito Alonso. Dos equipos que se conocen perfectamente, aunque el Unicaja está muy renovado con el nuevo entrenador y con 7 fichajes, aunque uno de ellos, Yannick Enzosa, no está para jugar. Tampoco estará para jugar Tyler Kalinowski. Ayer escuchamos al capitán del equipo malagueño, Alberto Díaz. Vamos a escuchar al técnico del equipo rival, Sito Alonso, que hablaba de los dos últimos amistosos que tiene por delante. El de hoy frente al Unicaja y el del fin de semana frente a Zaragoza.
29: Misma línea. Rotaciones, trabajo, intensidad, y sabemos que el rival
7: pues por ejemplo, del jueves es de máxima entidad, el del domingo todavía más, por ser su presentación, por hacer, como dije el otro día, pues yo creo que una plantilla de las mejores que ha hecho en su época, en su nueva época, de Zaragoza, el club del nuevo club de Zaragoza, o sea que muy difícil, pero no nos importa mucho eso, sino mantener la intensidad y la conexión entre los nuevos y que nunca nos rindamos en ninguna acción de partido. Eso es lo que necesitamos para empezar bien el día importante, que es el día de Girona.
12: Pues eso es lo que decía Sito Alonso. El encuentro en Jaén empezará a las 8 de la tarde y lo podrán seguir a través del YouTube del equipo malagueño, a través del canal de YouTube de la Unicaja. Podrán seguir ese partido íntegramente. Luego el equipo malagueño despedirá la pretemporada el domingo a las 12:30 del mediodía en Santiago de Compostela frente al Obradoiro. Vamos con la sección chula de los jueves. Bueno, secciones chulas los jueves tenemos todas, pero tenemos a don Enrique Salinas, nuestro preparador favorito. Hola, Henry, buenas tardes.
8: Buenas tardes.
12: Muchas cositas que comentar hoy, como siempre, ¿eh?
8: Bueno, pues sí, en la línea que estamos trabajando, en la línea de todos los conceptos que hemos explicado de salud metabólica, fuerza, planificación. Bueno, pues ahora le toca al público, ¿no?, pues preguntar y contestar, claro.
12: Hay mucha similitud en edades, ¿eh?, de gente que hace deporte y que le entran las dudas cuando se lo toma en serio. Como por ejemplo Estefanía, que tiene 46 años. Dice, desde que hago CrossFit, mi cuerpo y mi mente han cambiado, pero mi entorno me dicen que es muy agresivo y me puedo lesionar. ¿Qué le puedes decir?
8: Bueno, a ver, aquí se percibe que es una mejoría positiva, es decir, mente, si ha mejorado su mente, porque tiene más energía, o mejor, la mejora cognitiva. Si ha mejorado el aspecto físico porque se ve más fuerte y esa medicina que es el CrossFit pues le está repercutiendo en salud y en bienestar, pues no hay que quitar nada. Lo único que hay que decirle es que siga con precaución. A ver, que el CrossFit es lesivo. En un programa recuerdo que dijimos el deporte o la actividad no es lesivo en sí. Lo que es lesivo es cuando tu sistema articular no está preparado para soportar esas cargas. Es decir, el CrossFit es un pedazo de deporte, es un gran deporte de fuerza. Claro, si tu sistema articular no está preparado, pues el CrossFit, las pesas, todo te va a repercutir en negativo. Sí. Pero si ella está bien, lo está asimilando bien, yo mi consejo es que no haga caso a su entorno y que siga.
12: Julio tiene 56 años y dice, el médico me ha recetado entrenamiento de fuerza tras mi operación de válvula tricúspide, pero sería más lógico andar, ¿no?
8: Bueno, eso, este caso lo conozco, entonces, lo lógico, ¿no?, porque asociamos corazón con aeróbico o con andar, montar en bicicleta, ¿no? Pero la gente, el público, ¿no?, pues no lo asocia a entrenamiento de fuerza. ¿Y por qué el cardiólogo le ha dicho entrenamiento de fuerza? Porque al final el que suministra los nutrientes, la sangre y el oxígeno al músculo es el corazón, pero el que gestiona todo eso es el músculo. Entonces, a mayor capacidad celular, mitocondrial, ese corazón va a ser capaz de generar mayor impulso para nutrir a ese músculo. De ahí que le haya recomendado entrenamiento de fuerza, y además porque el músculo de forma endógena segrega mioquinas, que son unas proteínas que directamente sin transporte neural van directamente al cerebro y provocan mucha reacción sobre el corazón positiva, ¿no? Entonces tiene toda la lógica y me alegro mucho que un cardiólogo esté aportando entrenamiento de fuerza como un complemento también al otro, ¿eh?
12: María te escribe y tiene 21 años y te dice, soy jugadora de baloncesto y el día que hago la fuerza antes del entrenamiento me siento muy agotada. ¿Debo cambiar el orden o cómo lo hago?
8: Vale, eso es muy típico. Eso, vaya, yo lo he vivido con jugadores míos que se negaban a hacer el entrenamiento. Se negaban y con lógica, ¿eh? O sea, el que se negaban no es peyorativo, es que no les...
12: Uy, vaya por Dios, se cortó. Henry Salinas Ahora, mientras mantenemos la comunicación, vamos a ir adelantando la información, Alejandro. Pues, las cosillas que tenemos, que siempre comentamos.
20: En primera fracción hay una novedad interesante en el Juventud Torremolinos, porque el central Javi Mérida ha vuelto a la dinámica del plantel del entrenador César Arzo tras haber sido apartado del grupo por una falta grave de actitud. Según eso, lo afirmó el director deportivo Raúl Alventosa en la rueda de prensa del balance de mercado que se hizo hace apenas unos días. Este domingo se enfrentarán al Hércules en el estadio José Rico Pérez a las 8:30 p.m. en la jornada 4 de Liga.
12: Ahora vamos contigo otra vez. Henry, ¿se había cortado?
3: Sí, se ha cortado. Estábamos hablando de esta chica.
12: Sí.
3: Le pasa a muchísimos deportistas, ¿de acuerdo? Y sobre todo si el entrenamiento de fuerzas por la mañana y luego viene el técnico táctico. Normalmente, por la tarde no suele ocurrir igual. Normalmente es porque hay un vaciado gástrico, porque el desayuno realmente el deportista no lo hace, no se anticipa hacerlo con horas previas, entonces... empieza lo que se las pesa, las empieza prácticamente con en ayuno, prácticamente. Entonces lo único que tiene disponible es el glucógeno hepático muscular de la noche anterior, que a lo mejor ni ha recargado bien esos depósitos, entonces tiene una sensación de malestar después, pero por falta de energía. Entonces aquí la estrategia es, o el día que hay fuerza por la mañana, desayunar fuerte y post entrenamiento de fuerza tomar una fruta para afrontar el entrenamiento técnico táctico, y si siguen los síntomas pues se le cambia el orden, se hace después del entrenamiento de fuerza, que también tiene sus buenos beneficios al igual que hacerlo antes.
12: Y Miguel, 44 años, siempre hablas de fuerza, de resistencia, etcétera, pero muy poco de las técnicas de meditación y respiración. ¿Qué opinión te merece y si se trabaja a alto nivel?
3: Vale, pues tiene toda la razón, pero eso no quiere decir que no formen parte del entrenamiento y que yo no las considere como importantísimas. Estoy siendo importantísimas. Entonces, en el alto nivel se suele empezar a trabajar, se trabaja algo, porque son medidas de en el calentamiento, ¿de acuerdo? Son medidas de bajar lo que es el... bueno, este metabolismo en una junta cerebral es óptima y es cierto que se debería dar más repercusión al entrenamiento de respiración y meditación, que son totalmente diferentes. Y bueno, pero sí es verdad que esto me ha abierto a mí una ventana en un programa hablar de los grandísimos beneficios que tiene a nivel motor al final, porque el cuerpo le habla al cerebro. Uh-huh. Lo que son este tipo de técnicas.
12: Esta sección es inagotable, querido.
3: Total, ya es lo que nos faltaba, afortunadamente, que alguien hable de lo que es el control. Al final la respiración es el control motor, una respiración bloqueada es un cuerpo con una mala capacidad de gestión del oxígeno. Entonces, hay muchos estudios ahora mismo en neurociencia sobre los beneficios de la respiración antes del entrenamiento, post-entrenamiento.
12: Pues lo trataremos.
3: Y días de descanso.
12: Y contigo particularmente en el 617-40-9170, en Kinet, en la Malagueta, y en la sala en la clínica Sala Sánchez Yagüe, en Ricardo Soriano, en Marbella. ¿Es así?
3: Así es.
12: Un abrazo grande, Henry. Hasta el jueves que viene.
3: Un abrazo.
12: Adiós.
3: A disfrutar. Hasta luego.
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12: Vamos, Alejandro, con el resto.
20: El balonmano Costa del Sol ha perdido 23-20 en el día de ayer ante el Elda Prestigio, en la que era la tercera jornada de la Liga Guerrera Ciberdrola. Con esta derrota, las Panteras se colocan en la sexta posición en la tabla clasificatoria de la Liga, con 2 puntos en el casillero. El entrenador Suso Gallardo ha declarado que el equipo tiene que resetear, seguir confiando en el trabajo y que hay que tener paciencia. En el Trost Málaga, los ala Álvaro Sánchez y Daniel Zorrillas han sido convocados por la selección española juvenil.
12: Así llegamos a las 4, luego fútbol. Por aquí les esperamos a las 9. Adiós, buenas tardes.

0: Son las 4 de la tarde, las 3 en Canarias. Ibiza y Formentera mantienen el aviso naranja de la EMET por lluvias y tormentas hasta las 6 y se han suspendido las clases esta tarde. La situación de momento es de tranquilidad después de las fuertes precipitaciones de las últimas horas en toda la vertiente mediterránea. Con un fallecido, recordamos, en Barcelona. En Valencia se recupera poco a poco la normalidad tras la tromba de agua de anoche. Ahora mismo, si miramos el mapa y los avisos de la Agencia Estatal de Meteorología, buena parte del sureste peninsular se encuentra en aviso amarillo por lluvias y tormentas. Y en Galicia, la Xunta asegura que está casi estabilizado el incendio declarado en Quiroga, en Lugo, y que ha calcinado más de 400 hectáreas. Ampliamos desde Radio Galicia con Lara Capelo.
1: La evolución es favorable y, según la Consellería de Medio Rural, más próxima a la estabilización del fuego. Hasta el momento ha arrasado al menos 420 hectáreas. Permanece activo, por tanto, pero hoy en Quiroga respiran algo más tranquilos. Según el alcalde, la situación ha mejorado mucho respecto a la tarde de este miércoles, cuando las llamas llegaron a amenazar 3 núcleos de población. Hace menos viento y ha aumentado la humedad, lo que facilita la intervención. En cualquier caso, las próximas horas serán claves para poder controlar este incendio. Se trata de una zona montañosa con orografía complicada en la que continúa trabajando un amplio dispositivo.
0: El Gobierno celebra la rapidez de la Audiencia Nacional al pronunciarse sobre el campamento de acogida en el puerto de Ceuta. Ha rechazado paralizar la puesta en marcha de las carpas, rechaza la medida cautelarísima solicitada por el Sindicato Unificado de Policía. A esta zona de la ciudad, el Gobierno tenía previsto trasladar a más de 1.000 migrantes. Fuentes del Ejecutivo insisten en que los terrenos del puerto son los más idóneos y cuentan con todas las garantías de seguridad para llevar a cabo el operativo. Y de la actualidad internacional, ya son definitivos los resultados tras las elecciones celebradas en Suecia el pasado domingo. La diferencia entre bloques es de 3 escaños, finalmente, con victoria de la izquierda. Ahora empiezan las negociaciones para formar gobierno tras la dimisión a primera hora de la tarde del primer ministro Victoria García. Buenas tardes.
2: Buenas tardes. Los 4 partidos del bloque de izquierdas, liderados por socialdemócratas, el partido de Magdalena Andersson, ostentan una mayoría, como decías, de 3 escaños en el Parlamento. Allí hay 349 frente a la alianza de los grupos de derecha del primer ministro saliente Ulf Kristersson. Precisamente quien se pronunciaba es otro primer ministro, el socialdemócrata Göran Persson. Dice que ahora lo más importante es la habilidad y la psicología para negociar, porque con la oposición profundamente dividida es difícil unir al bloque formado por socialdemócratas, el partido de la izquierda, el partido de los verdes y el partido de centro. Solo 50.000 votos separan a los dos bloques en un país de 10.600.000 habitantes.
0: Hay más noticias que repasamos ahora en la SER.
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4: Hola, buenas tardes. El PSOE andaluz acusa al presidente Moreno de mentir cuando dijo ayer en la sesión de control al gobierno que no aceptarán menores inmigrantes en Andalucía porque la Unión Europea considera que el traslado de esos migrantes supondría desactivar el espacio Schengen de libre circulación entre los 29 países miembros de la Unión Europea. Este fue el momento.
5: Porque la propia Comisión Europea ha advertido al gobierno de España que esos migrantes no pueden pisar suelo continental, porque si pisa suelo continental se desactiva Schengen.
4: Y hoy en un tuit en X, el PSOE andaluz acusa al presidente Moreno y vicepresidente del Comité Europeo de las Regiones de demostrar que no tienen ni idea, aseguran, de la legislación de la Unión Europea. Vaya forma de hacer el ridículo, dicen. La eurodiputada Línea Gálvez apostilla si es por ignorancia mal, si es porque miente descaradamente peor.
6: El presidente Moreno Bonilla está jugando a desinformar, y más cuando la presidenta Ursula von der Leyen fue ayer clarísima en su discurso del Estado de la Unión, alineándose con el gobierno de España y diciendo que Ceuta es España y que España es Europa, que por tanto esa frontera es una frontera europea.
4: Más cosas. En Huelva, WWF alerta de que más de 3.300 hectáreas de cultivos en el entorno de Doñana presentan indicios de uso ilegal de agua. Red de Huelva, Sara Castro.
7: En total, WWF estima que el 20% de la superficie regada con aguas subterráneas del acuífero al Monte Marismas presenta indicios de ilegalidad, con una extracción irregular de 13,34 hectómetros cúbicos de agua. La organización reclama medidas contra los regadíos y pozos ilegales. Juanjo Carmona, portavoz.
8: De herramientas legales que permitan el cierre cautelar y automático de cualquier hectárea, pozo, infraestructura en la que haya indicios de uso ilegal del agua.
7: El informe señala una reducción de los cultivos ilegales de fresas y frutos rojos, pero un aumento de los olivos superintensivos en situación irregular.
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9: Las 11 y 31 minutos de la mañana. Estamos.
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1: Hola, buenas tardes. Mira que lo sabemos, ¿eh? Que cuando nos juntamos salen mejor las cosas. Que cuando nos ponemos de acuerdo para hacer algo, por ejemplo, para ayudar a alguien, eso es imparable. Hablo en general, ¿eh? No estoy hablando de momento, no me refiero a nada en concreto. Pero bueno, ahora que la corriente general es el individualismo exacerbado, el sálvese quien pueda, el mientras yo tire para adelante que se apañen los demás, por no decir que se jodan, bueno, pues aún hay excepciones que un poquito bastante nos reconcilian con el ser humano, ¿no? Ayer a esta hora rememoramos el Live Aid en Wembley, año 1985, festival benéfico para combatir la hambruna en Etiopía y Somalia. Ahí se juntó lo más granado de la música. Phil Collins, por ejemplo, que cantó Contra viento y marea.

Una canción maravillosa, una iniciativa fantástica aquella, que sirvió para recaudar más de 240 millones de dólares, que es una auténtica barbaridad. Ayer nos preguntábamos, no solo con el concierto, sino luego con aportaciones posteriores y otro festival que hubo en Filadelfia y demás. Pero bueno, es una cantidad muy potente, ¿no? Ayer nos preguntábamos si hoy sería posible repetir algo así y de entrada, pues nos parecía y nos parece complicado, ¿verdad? Porque hay dificultades incluso para seleccionar en lo que queremos ser solidarios. Pero bueno, no tiremos la toalla.

0: escala menor, muy más modesta, ¿eh? Pero muy significativa. Ayer mismo aquí en la radio, en La Ventana, hablamos con nuestro compañero, con Nicolás Castellano, con una enfermera y con un cardiólogo que colaboran con UNICEF. Están todos, o estaban al menos ayer en Somalia, donde otra vez la hambruna, la guerra y la falta de ayuda, porque se ha recortado muchísimo, amenaza ahora mismo la vida de más de 2 millones de niños y de niñas. Y en un momento dado, la enfermera Esther Gómez...
1: Yo ya digo que, y siento la, un poco trabarme, porque de verdad que estamos bastante consternados. Al final, yo me emocionaba y me salía del hospital porque me daba hasta vergüenza, ¿no? Llorar delante de ellos, porque es su realidad y te das cuenta de que tú vienes aquí un día y nosotros, yo con qué me llevo, pues ojalá poder no cansarme. Si puedo pedir, no sé si se puede, pero lo voy a decir, que donen. Hemos hecho una campaña que se llama Late por Somalia.
0: Sí, sí, sí.
1: De verdad, el impacto que tienen, hay unos sobrecitos, valen 80 céntimos, que son alimentación terapéutica. Salvan la vida, y lo hemos visto, no me lo han contado, lo hemos visto. Yo ya como ser humano decía, ¿qué expectativa tiene esta gente si nosotros no damos voz a las vidas que están teniendo aquí lugar? E insisto que es que parece algo que a nosotros nos parecía, insisto, que como que no es real, ¿no?
0: A la hora en que Esther Gómez se asomaba a la ventana para contarnos cómo se sentía, lo que había visto y para hacernos partícipes de esta iniciativa de la campaña Late por Somalia, a esa hora, ayer más o menos, a esta hora llevaban recaudado 7.500 euros. Ahora mismo están cerca de los 27.000. ¿Qué dices? Joder, y se puede seguir aportando, ¿eh? Late por Somalia. Lo cual confirma dos cosas, por lo menos dos, ¿no? Que la fibra emocional de la solidaridad no está del todo desconectada y que la radio sirve para muchas cosas, ¿eh? También para esto. Yo ya sé que es poquita cosa, pero estoy contento. Marta Delgado, buenas tardes.
2: Hola, buenas tardes.
0: Isaías Lafuente, buenas tardes.
3: Hola, buenas tardes.
0: Choyín, bienvenido, ¿cómo estás?
3: Te veo
0: sonreír también.
3: Sí,
0: sí, ya sé que nos cuesta un poquito menos ser solidarios y empáticos cuando el problema está muy lejos.
3: Sí,
0: está muy lejos,
3: pero
0: ¿no?
3: Son personas a las que le estás dando una mano.
0: Claro. Fíjate lo que contaba Esther, esos sobrecitos de que son como de harina, como de pasta de cacahuete, 80 céntimos, pero con uno de esos sobrecitos, o con dos, a lo sumo, de verdad, es que salvas una vida.
3: Sí, la comida diaria, ¿no? Me parece que es lo que necesita un niño para sobrevivir después de estar
0: que
3: viva, ¿no? Que es la segunda tarea. Pero es que ahora la emergencia está en que esos 2 millones de niños que están en peligro de morir de hambre, que parece mentira que en este mundo haya una sola persona, un solo ser humano que pueda morir de hambre, pues pueda salvar su vida. Entonces, si lo hacen Ciudadanos Anónimos, que de 7.000 pueden pasar a 27.000 en apenas...
0: Nada, en
3: solamente
0: horas,
3: por escuchar una conversación. Sí. Pero ¿qué narices están haciendo los responsables de los países como para no tomar una determinación? ¿Os acordáis del famoso, era un 0,7%?
0: Sí, sí. Bueno.
3: No, yo creo que no hemos llegado, no hemos llegado ni a la mitad todavía.
0: Nunca hemos
3: jamás, ¿no? Ni en los mejores de los momentos. Entonces pongámonos ya las pilas, porque si no, estamos viviendo en un mundo indigno que yo creo que nos hace indignos a todos los que, afortunadamente, no morimos de hambre.
4: Sí, ya tenemos que ser capaces de entender que, por mucho que apetezca pensar que todo está perdido, no es verdad.
0: Eso es lo que nos quieren hacer creer.
4: Claro, este pequeño gesto, de hecho, es lo que decimos, ¿no? Por lo menos le va a alargar la vida a alguien, y eso no es poco.
2: Sabemos del impacto de la radio y del compromiso de los oyentes, ¿no? Pero a mí me sigue impresionando mucho, y lo hablaba con Manu antes, el poder verlo cuantificado de esta manera, a raíz de una simple conversación una tarde en la radio que tenga ese impacto. Pues como dices, Ayas, ojalá lo tenga también con otras cosas, allá lejos y acá cerca.
0: Ya que acerca, claro. Es que yo, además de estar contento, que lo estoy y creo que lo estamos todos, ¿no? Pensaba en el... Pienso en el contraste entre esto y algunas de las emociones, de las reacciones, le podemos llamar como queramos, con toda la crisis de Ceuta. Ojo, no hablo para nada ni del hartazgo, ni de la incertidumbre, ni del miedo, ni del cabreo, de todo lo que les ha caído encima a los vecinos de Ceuta sin comerlo ni beberlo. No hablo de eso, hablo del otro. Hablo del otro, ¿eh? Hablo de los calambrazos en forma de racismo puro y duro, de xenofobia, de manipulación que han aparecido, y de la gente que se quiere aprovechar para encabronar todavía más el ambiente. Del embrollo político No sé si tenemos que hablar más o menos, yo estoy un poco harto ya, pero en fin, lo de las últimas horas, menos mal que por fin la Audiencia Nacional al menos no va a bloquear la instalación de este campamento en el puerto, que ayer cuando salió la noticia dijimos, coño, ya solo falta esto. El sí. correo que hoy ha revelado la SER, que envió al gobierno autónomo de Ceuta hace ya no sé cuántos días, para solucionar el problema de varios centenares de menús. Bueno, no quiero entrar tampoco en el

0: embrollo político, pero bueno, sí que al menos poner en evidencia este contraste entre lo que se puede hacer, estén lejos o cerca, y lo que a veces dejamos que nos hagan. Porque sí, yo creo que nos estamos dejando. No tenemos que, no deberíamos tolerar que ganen la conversación pública quienes están haciendo de esto un, bueno, un negocio, sea político, económico, mental o lo que sea. No deberíamos.
1: Sí, porque además nos estamos jugando mucho.
0: Claro.
1: Porque no claro, es una broma, nos estamos pues, jugando el sentirte orgulloso del mundo en el que estás.
0: Sí, sí,
1: ¿no?
0: Y de tu país.
1: Claro, eso es.
0: Y de tu país, en nuestro país es esto, pero es todo, ¿eh?
2: Y después yo quiero pensar también, quiero ver el lado positivo de las cosas, ¿no?
0: Sí, sí.
2: Lo que demuestra este correo que hoy ha desvelado la SER y que es un correo que ya se emitió hace días, es que se están haciendo cosas con discreción y no se han utilizado como arma política de momento. El gobierno lo podía haber utilizado. Ayer en la sesión de control, pues el presidente Sánchez podía haber dicho, oiga, perdone, es que el presidente de Ceuta tiene una oferta como para que ya 500 niños puedan salir de la ciudad y todavía no hemos recibido acuse de recibo. No se hizo. Entonces quiero pensar que no era por ignorancia del presidente, sino porque hay cosas que se han de mover, digamos, con la discreción suficiente como para ir dando pasos poco a poco. Pero pasos poco a poco juntos. O sea, es que otra cosa no podemos pedir los ciudadanos, pero los ciudadanos de Ceuta están pasándolo muy,
0: muy mal.
2: Y los inmigrantes que todavía permanecen ahí lo están pasando muy mal. Y hay que recordar las 200 y pica personas que se quedaron en el mar porque no llegaron ese día a Ceuta. En esto debemos pensar. Así que actúen y dejen de tirarse los trastos a la cabeza. Ya habrá tiempo de votar.
0: Sí,
2: habrá tiempo de llegar a la Moncloa. Pero de momento intentemos dar pasos adelante.
0: Si además ha pasado tanto tiempo y parece todo, en definitiva, tan claro que no es tan complicado analizar lo que ha sucedido en este mes y medio, ¿no? Es decir, hubo errores muy grandes, muy graves por parte del gobierno en la prevención, en la reacción inmediata, incluso en la exhibición de empatía, lo que hemos comentado de Pedro Sánchez marchándose a la... Bueno, han metido la pata, pero vamos, una vez y dos y tres. A medida que ha ido pasando el tiempo, parece muy evidente también que hay un interés en bloquear, en eternizar esta situación, esta crisis, bueno, pues para buscar un rédito electoral por parte de la derecha, de la ultraderecha o de tantos mezclados o lo que sea.
3: Un rédito.
0: Y me parece tan básico que las cosas se puedan decir, que coño, ¿no?
3: Un rédito electoral y lo que me parece todavía casi más peligroso, una especie de clímax mental en la opinión pública otra vez. Esta gente, que no son personas, son invasores, incluso si tienen 17 años y mueren porque no están bien atendidos porque tienes una enfermedad, una diabetes o lo que sea. Y yo creo que en ese sentido ya vamos tarde. Ojalá se pudiera el decir, venga, rememos juntos para solucionar una situación que es muy grave, pero no es insalvable en un país como España.
2: Es que has tocado un punto clave, ¿eh? Es decir, lo de Ceuta está siendo un pretexto.
3: Claro.
2: Un pretexto para seguir difundiendo el mensaje anti-inmigración, para seguir criminalizando al inmigrante. Eso sí que les está permitiendo crecer, a, sobre todo a Vox, pero también, digamos, por contagio, al Partido Popular, en ese ir engordando ese discurso. Y esto es lo preocupante. Bueno, en el último sondeo del CIS, Ceuta aparecía en el puesto 14 o 15 de las preocupaciones ciudadanas cuando Ceuta estaba ya durante semanas viviendo lo vivido. Sin embargo, ¿la inmigración dónde está? Pues está
0: arriba
2: del todo. Es el asunto, es decir, están utilizando a los inmigrantes que vienen, a los muertos, y están utilizando a los ciudadanos ceutíes para seguir expandiendo un discurso que da vergüenza en pleno siglo XXI.
0: Por cierto, mañana lo han contado los compañeros de deportes, luego nos han dicho que la visita estaba prevista desde hacía tiempo. Pero mañana el presidente del Real Madrid, Florentino Pérez, viaja a Ceuta. No, es una visita que estaba prevista hace tiempo. Pirri, que es uno de los jugadores históricos del Madrid, ceutí. Pero bueno, a nadie se le escapa que después de la polémica generada por lo que Vinicius, Konaté y Mbappé hicieron el otro día al saltar al campo, esa camiseta que varios equipos se han puesto de solidaridad con los vecinos de Ceuta, se la subieron hasta mitad de torso. Y bueno, lo que dijo Mbappé, vamos, yo es la interpretación que hago y me parece muy clara, es que están a favor y solidarizándose con los vecinos de Ceuta, por descontado, por lo que les ha caído encima, pero que ven otras cosas que no les gustan. Y ahí Mbappé, por ejemplo, ha sido una persona siempre muy valiente en sus declaraciones, muy comprometida con todo lo que tiene que ver la lucha contra el racismo, la xenofobia y tal. Y ahí yo quiero interpretar que, bueno, en fin, que sí, que todo el apoyo a los vecinos de Ceuta, pero hay cosas que están ocurriendo alrededor de la crisis de Ceuta que hay que denunciar también.
1: Claro, es que él decía una cosa que a mí me ha
0: parecido... Otra cosa es que fue una patochada, que de 11 jugadores que saltan al campo, coño, haya 3 que de repente, eso no sé cómo lo gestionó el Real Madrid, pero bueno, eso da igual.
1: Pero bueno, aquí hay bastantes cosas de las que se puede hablar realmente, porque la empresa para la que trabajas puede decir qué opinión tienes que reflejar tú en una camiseta a nivel individual, da igual lo que te paguen, tú puedes tener tu propia idea, porque tienes que comulgar con en este caso con el club que te obliga a ponerte esa camiseta.
0: Esa también sería una pregunta.
1: Pero bueno, por otra parte, yo lo que he entendido de las declaraciones de Mbappé y que puedo entender es que, claro, en el mundo polarizado en el que estamos, en el que parece que solamente hay un interruptor de on y off y no hay nada entre medias, es o estás 100% con la población ceutí o eres un traidor. Bueno, yo estoy 100% con la población ceutí, pero también estoy con el sufrimiento de la gente que ha llegado para allá.
0: Porque... Y con la denuncia de los que se aprovechan de esa situación para sembrar este discurso que decíais ahí.
1: Claro, porque significa...
0: Y para agredir.
1: Claro, porque mucha de la gente que sí se pondría esa camiseta, que yo me la puedo poner también, mucha de esa gente es... esa que luego va a la manifestación a gritar España cristiana no musulmana o el patriota que creo que fue la semana pasada que cogió una escopeta y se fue a Ceuta y le pegó un tiro a la cabeza a un niño de 8 años porque considera que eso es un acto patriótico. Bueno, pues oye, mira, esa gente no son como les llaman invasores, ¿vale? No son miembros de élite del ejército marroquí que han llegado aquí para intentar, son pobres personas que han pensado, probablemente de forma equivocada, que tendrían una vida mejor sorteando el espigón. Bueno, pues ahora se tendrá que hacer lo que se tenga que hacer. La mayoría de ellos, obviamente, se volverán para casa, pero ya está, ¿no? Tienes que solidarizarte también con esa gente que lo está pasando muy mal, están viviendo la calle.
0: Que sí.
3: Es que yo le daría, o sea, yo le daría la vuelta al planteamiento. No es, puedo solidarizarme con la gente de Ceuta, pero también puedo sentir empatía. Yo diría... Si, como me solidarizo con la gente de Ceuta, me tengo que interesar por lo que está pasando, porque no puedo entender ni afligirme ni tener rabia ni enfado como mis colegas o mis conciudadanos ceutíes si no entiendo lo que está pasando.
0: Y lo que contamos en Somalia sirve para entenderlo. Porque pasa en Somalia, porque pasa en Mali, porque pasa en Senegal, a escalas a lo mejor distintas, porque ocurre en Marruecos. O sea, de tener una vida de mierda a tener la expectativa de que a lo mejor encuentro algo distinto, pues oye, ¿dónde está la duda? Claro. ¿O no lo haríamos nosotros?
1: Sí, la frontera más desigual del planeta.
2: Yo que suscribo absolutamente lo que has dicho, de principio a fin, lo único que señalo es que vivimos en el mundo en el que vivimos.
1: Claro.
2: Y entonces que un gesto tiene que ser muy claro para no necesitar explicarlo. Entonces, claro, cuando todo tu equipo se pone una camiseta hasta la cintura en solidaridad con Ceuta y tú te la remangas, claro, la primera sensación en las redes sociales corre muchísima mierda.
0: Total.
2: Pero también hay gente que ve aquello y dice, bueno, ¿y estos chicos por qué se han levantado y por qué están tapando el tal? Entonces, tienes que explicar. Entonces, yo creo que ellos saben muy bien cómo funciona el mundo, ellos tienen que cargar con las virtudes y también con, digamos, la cantidad de dardos que les llegan cada día desde las redes sociales, como para saber que un gesto así, que ha de explicarse, es un gesto complicado, ¿no? Es decir, si él se hubiera puesto esta camiseta y hubiera concedido después la entrevista a las y hubiera dicho, bueno, pero yo en esa camiseta, aparte de la solidaridad con los ciudadanos de Ceuta, que por supuesto también quiero que recordemos la solidaridad con las otras personas, pues hubiera quedado todo claro, ¿no?
0: Pero según parece, leyeron la camiseta casi antes de salir.
1: Claro. O sea, y estuvo bastante rápido, porque realmente yo no sé si estamos acostumbrados a ver futbolistas que un día después de la polémica se presente delante de un periodista.
2: Todos recordamos la valentía de Mbappé en las elecciones francesas. Quiero decir, yo no tengo ninguna duda del pensamiento de Mbappé, porque es de los pocos que se ha manifestado claramente. Y oye, sabiendo que se mueve en un mundo en el que identificarte políticamente hacia un lado o en contra del otro lado no es fácil, ¿no? Y él ha sido valiente y lo ha sido, por eso parece mentira que no
0: está
2: supiera
0: claro,
2: medir cómo podían mirar ese gesto.
0: Está claro que ahora mismo hacer o no hacer, hablar o no hablar, se ha convertido en un deporte de riesgo.
2: Sí,
0: o sea, es un deporte de riesgo. Bueno, el otro día, ¿con qué abrimos la ventana? Con lo de Sheeran. Y el rapero de telonero, que le han excluido de la... Por cierto, Ed Sheeran no dijo nada, pero bueno.
3: Sí, esa... no, luego dijo, sí. Luego sí. Dijo que fue casi peor que dijo.
0: Ya, de hecho, bueno, de hecho el Choyin aquí presente, no me dejará mentir, escribe en El Plural un artículo titulado El silencio de los corderos, donde reflexiona sobre esta historia, sobre que se excluya a un músico, de una un pedazo de músico además, el rapero, que tiene sí. Un montón de seguidores y...
1: 34 millones de escuchantes está, en Spotify.
0: En fin, pero que lo que los excluyeron de la gira... Por decir Free Palestine y explicarlo además. O sea, es que ya es verdad que lo de Israel y Gaza, lo digas donde lo digas y lo digas como lo digas, se te echan encima, es un asunto delicadísimo.
1: Pero es muy complicado. Es un asunto que haya delicadísimo. Gente que se sienta ofendida por sí. Clame sí, por la libertad sí, de un pueblo. Sí, sí, o sea, yo sí, podría sí. Entender lo contrario. Si él hubiera dicho opresión para Palestina...
0: Hay que matar a todos los palestinos.
1: Entonces sí, sí entiendo que se pueda levantar alguien sí. En su contra. Pero por pedir, por desear la libertad de un pueblo, que eso te haga que te echen de tu trabajo. Porque, claro, hay que dejar las cosas claras. Claro, este señor es un cantante. Es verdad que cuando eres cantante... Bueno, es rapero, ¿no? Cuando eres rapero no es lo mismo que a lo mejor que la mayoría de los trabajos, pero él tenía un contrato
0: sí, sí.
1: Y le han rescindido ese contrato y le han echado de su trabajo por decir algo que en principio no debería ser en absoluto escandaloso. Y es, oye, deseo que se deje de asesinar a niños y a civiles en hospitales y en colegios en un lugar en concreto sí, que, sí. Que es Palestina.
0: Sí, sí. Tú en el artículo te planteas algunas preguntas muy interesantes. Dice, ¿dónde está la línea a partir de la cual podemos hablar de censura y chantaje? Y dices, ¿se ha apartado a Macklemore, que es el nombre de este rapero, porque hiere sensibilidades o porque confronta el discurso del todopoderoso lo visionista? O te preguntas también, ¿tener un discurso antibelicista es polémico? Si alguna vez dijiste algo similar a las palabras de Macklemore, que mucha gente lo habrá dicho, lo habremos dicho, ¿sería razonable que no te permitieran entrar en esos eventos en los que a él no le permiten actuar?
1: Claro.
0: Me parecen preguntas muy pertinentes,
1: sí,
0: la verdad.
1: ¿Y cuál es el nivel de repercusión ya. A partir del cual tienes que pagar por dar tu opinión? Porque da la ajá. Sensación de que si eres un anónimo no pasa nada, ajá. Pero en el momento en que empiezas a tener gente que te escucha, ya tienes que tener un poquito más cuidado porque, como pasa en sí, este sí. Caso, es que ha perdido mucho dinero.
0: Sí, sí.
1: Que luego lo ganará a lo mejor
0: sí,
1: por
0: bueno,
1: otro lado,
0: bueno,
1: ¿vale?
0: Sí, pero lo ha perdido.
1: Sí, sí.
0: Sí, y bueno, en fin, a la hora de buscar consecuencias, cuando abres la boca, cuando haces algo, los responsables del documental Naza, que se presentó en el Festival de Venecia, la están pasando canuta, porque ya es una, en fin, una ofensiva por tierra, mar y aire.
1: Les quieren quitar la nacionalidad.
0: Sí, les quieren quitar la nacionalidad. Nacionalidad, que eso es algo que estamos debatiendo aquí también.
2: Sí, sí.
0: Sí, sí. Pero Netanyahu incluso quiere aprobar una ley para acreditar a la nacionalidad a cualquiera que critique el ejército israelí. Dices, no, esto es del cineasta, no, a cualquiera. Bueno, y esta mañana hemos contado hoy por hoy que había un grupo de manifestantes protestando frente a la casa de los padres de Raquel Schor, que es una de las cineastas de este documental, y que han anunciado que van a estar persiguiéndolos por todo el país, que no podrán pisar esa tierra de manera legal. Y dices, hostia. Corresponsal Nuria Garrido, buenas tardes. Hola, primero dos cosas. Primero, ¿alguna actualización en lo del acoso a los responsables del documental? Y luego nos dice si hay alguna respuesta a esta nueva ocurrencia de Netanyahu de quitar la nacionalidad a quien critica al ejército, que puede ser un periodista, por ejemplo, digo yo.
4: Sí, pues como pequeña actualización, yo os diría que así como parte más positiva, un pequeño grupo de periodistas israelíes están recogiendo firmas para apoyar a estos cineastas y en su comunicado lo que dicen es la libertad de prensa está destinada a proteger también posiciones alejadas del consenso.
0: Claro,
4: y dicen,
0: claro.
4: En un país que aspira a ser considerado democrático, los periodistas no deberían sufrir amenazas simplemente por llevar a cabo investigaciones y ahora que se haya puesto encima de la mesa esta revocación de la ciudadanía. De momento no hay más novedades. Habrá que ver si Netanyahu tiene tiempo para aprobar estas dos leyes que quiere sacar hacia adelante, porque el 27 de octubre aquí se celebran elecciones, pero lo que quiere es castigar, lo que dijo ayer, a todo aquel que, según él, difame al ejército israelí. Aquí ha escocido mucho que dos periodistas israelíes hayan puesto encima de la mesa lo que ha estado haciendo el ejército israelí dentro de la franja de Gaza. Porque aquí lo que se dice siempre es que es el ejército más moral del mundo. Entonces, que desde dentro dos periodistas se hayan atrevido a hacer este documental con 24 soldados israelíes narrando esas masacres contra civiles, claro, ha desatado pues muchísimas críticas por parte del gobierno, pero también por parte de la sociedad, porque esto va más allá, ¿no? Como contabas, esta madrugada un grupo de ultras se han presentado en la casa de los padres de una de las codirectoras pidiendo la pena de muerte para ellos. Hace unos días también se pintó un graffiti en una ciudad, de hecho cerca de la franja de Gaza, una ciudad israelí, también en el que, bueno, escribían traidores. Y esto es lo que está pasando ahora mismo en este país. No se habla de otra cosa ahora mismo, no, en estos últimos días, Carles, de este documental, que por cierto aquí todavía no se ha podido ver.
0: ¿Y se podrá ver, Nuria, o no?
4: Yo creo que no.
0: Ya.
4: Estos dos codirectores también hicieron Nodderland, que ganó el Oscar, sí, no sé si se acordáis.
0: Sí.
4: Recomiendo muchísimo a toda la gente que nos esté escuchando, de verdad, está en Filmin, mirad este documental porque es lo que pasa en Cisjordania, que también es un territorio uh-huh. palestino ocupado y muy olvidado, y dudo mucho que este documental se pueda ver aquí en Israel. Creo que en España y en otras partes del mundo sí, pero creo que estos dos periodistas ahora van a sufrir muchísimo, y cuando vuelvan aquí, que no sé cuándo volverán, van a recibir amenazas y lo van a pasar muy mal. No sé si les llegarán a quitar la ciudadanía, creo que lo van a intentar, pero esta es la situación que hay ahora mismo aquí en Israel. Muchísimas amenazas y odio hacia estos dos cineastas.
2: De todas maneras hay que abrir el plano, ¿eh? Porque claro, cuando Netanyahu amenaza con una ley que pueda quitar la nacionalidad a un individuo que critique al ejército de Israel, uh-huh. Estamos pensando en un periodista, en un cineasta, en un cómico. Pero pensemos también en los políticos.
0: Claro.
2: Es decir, ¿qué está diciendo? Que un político en el Parlamento de Israel no puede criticar lo que está haciendo el ejército, que está a las órdenes del gobierno. ¿Quiere decir Netanyahu que a ese diputado elegido por la ciudadanía que critique al ejército de Israel se le retira la nacionalidad, con lo cual no puede seguir siendo diputado? Es que estamos viendo algunas cosas que, claro, si uno... El hilo es muy preocupante, pero si uno va tirando del hilo, pues nos lleva a una dictadura, que es de lo que se trata.
3: Y a mí lo que no me entra en la cabeza, Nuria, es cómo pueden presumir de ejército moral, porque, quiero decir, podrían, hablar de un ejército eficaz, avanzado, tecnológico, profesional, pero moral...
0: Que lo es.
4: Claro, aquí pero lo que moral... ha pasado es que durante toda esta ofensiva de estos 3 años, me vais a permitir que algunas palabras yo no las diga, porque yo también estoy un poco últimamente autocensurándome, pues fíjate, ¿no? Porque yo dependo de Israel y del visado, y claro,
0: bueno,
4: también
0: ya contaste,
4: que se...
0: ya contaste el otro día lo que te pasó en Cisjordania.
4: Sí, en Cisjordania el ejército me retuvo 2 horas, iba con activistas israelíes y de hecho me querían detener. Les estuve explicando, soy periodista, tengo aquí la acreditación de prensa, y al final no me detuvieron, pero estuve 2 horas en una aldea de Palestina a la que habíamos ido con activistas israelíes a ayudar a los palestinos en la cosecha de la aceituna que va a empezar las próximas semanas. Un colono que vivía cerca de allí nos vio, llamó al ejército israelí y en cuestión de minutos aparecieron 10 soldados armados y muchos de ellos con pasamontañas, diciéndonos que no podíamos estar allí, que eso era una zona militar, sin presentar ninguna orden legal ni ninguna prueba, ¿no? Cisjordania también funciona así. Entonces, lo que decía la compañera Marta, el problema es que aquí los medios israelíes no han estado enseñando lo que ha pasado en la Franja de Gaza. Claro. Aquí, cuando cumplen 18 años, todos tienen que ir al ejército, hombres y mujeres, a no ser que tengas alguna enfermedad o que puedas evadirlo. Los que se niegan a hacer la mili van a prisión, con lo cual viven en un sistema en el que al final siempre están todo el rato en el mismo relato que nutren los medios de comunicación, el gobierno. Es que el otro día estaba comprando en una frutería de judíos y también me sacaron el tema del documental. ¿Tú qué opinas? Me estaban diciendo, ¿no? ¿A ti te parece normal este documental? No sabemos ni quiénes son esos soldados, ¿no? Entonces está muy presente todo el tema aquí, allá donde vayas en Israel.
3: Yo entiendo y además conocemos, de hecho yo he coincidido con Chojin allí, que viven en una especie de show de Truman, pero ahora... con la cantidad de medios, es que incluso CNN está contando lo que está pasando en Gaza. O sea, no me imagino, Nuria, cómo si de repente, o sea, imaginaros que vosotros de repente ahora escucháis en medios internacionales que en España está habiendo un genocidio. Y claro, nosotros no tenemos constancia de eso, ¿no? ¿No os pondríais a ver qué pasa?
0: Ya pasó durante el franquismo.
3: Bueno,
0: que
3: pues,
0: tenían que ser los medios extranjeros los que publicaran datos sobre las atrocidades que se estaban cometiendo aquí. O sea, es que es lo mismo. Por
3: sí,
0: eso
3: lo que pasa es que ahora tienes otras vías enterarte de qué está pasando aquí.
0: Si dices que no lo sabes, es que no quieres enterarte. Claro, vamos,
3: entonces, por eso me cuesta mucho, Nuria, imaginar cómo es ese show de Truman en el que vive la sociedad israelí.
4: Sí, pues al final, no sé si habéis visto, supongo que sí, la película La Zona de Interés, pues pues tú vas a Tel Aviv y realmente es igual, ¿no? Está llena ahora mismo que aquí, por ejemplo, yo estoy en Jerusalén, pero hace muchísimo calor, pues ahora mismo aquí como la guerra de Irán ya no se siente, hay mucha vida, no es un país ahora mismo Tel Aviv o Jerusalén militarizado, entonces pues a 60 kilómetros de Tel Aviv está la Franja de Gaza, a donde los periodistas no podemos ir, y así estamos, ¿no? Pues en una parte del país... las personas tienen una vida como la tuya, van a cafeterías, a gimnasios, trabajan, y en la Franja de Gaza ayer se derrumbó un edificio, siguen teniendo, los hospitales están sufriendo muchísimo, y cada día el ejército sigue matando a personas. Esto ya no ocupa titulares, pero esto sigue pasando. Y luego en Cisjordania, pues los colonos también tienen, bueno, pues... da una especial libertad, ¿no? Para
0: carta
4: poder
0: blanca,
4: moverse.
0: Carta blanca,
4: carta blanca, exactamente.
0: Bueno, y sin embargo, entonces, hay personas todavía interesadas en que no caiga en el saco del olvido lo que sucedió y lo que sigue sucediendo en Gaza. Anoche estuvo en el Faro Claudia Paz y Paz, que es una abogada guatemalteca, es una referente a nivel mundial en la defensa de los derechos humanos, de hecho alguna vez ha sido incluso candidata al Nobel de la Paz. Esta mujer fue la primera mujer en ocupar el cargo de fiscal general en su país y lideró, algún oyente lo recordará, la causa que consiguió sentar en el banquillo al militar golpista Efraín Ríos Montt, que era un bárbaro y al que condenaron por genocidio y crímenes de lesa humanidad contra el pueblo indígena. Bueno, pues anoche en el Faro, Mara Torres le preguntó: ¿Netanyahu debería ser juzgado por los crímenes cometidos en Gaza?
5: Te contesto como abogada, debería, por los crímenes que se están cometiendo, ya sea un tribunal internacional o sea un tribunal nacional. Tendría que cambiar mucho en Israel para que eso ocurriera, pero sí, estos son crímenes que no pueden quedar en la impunidad.
0: Yo no sé si lo veremos, pero parece bastante evidente que debería ser así.
1: Sí, sinceramente. Igual de evidente que improbable, yo creo.
0: Ya.
1: Porque a mí me parece, cuando dicen lo de quitar la nacionalidad, que hemos pasado por encima de eso como si fuera poca cosa. Es que claro, que te quiten la nacionalidad es que te quiten muchas cosas,
0: sí,
1: ¿no?
0: Sí.
1: Hemos dicho derechos, pero también la propia identidad, ¿no?
0: Sí.
1: Pero es un trabajo que desde arriba parece como muy inteligente, en el sentido de decir, si quiero que todo mi pueblo piense como yo, lo que voy a hacer es que aquel que no piense como yo le quite el carnet de ser de los míos, arregla uniformidad.
3: A Claudia Paz y Paz, por cierto, no le han quitado la nacionalidad, pero está exiliada porque han puesto en marcha una estrategia de criminalización y de persecución política y de amenazas de muerte incluso contra ella, y no solo. Es un patrón que ahora hay, hace unos años en Guatemala, y ha forzado el exilio a decenas de jueces, de magistrados, de fiscales, por perseguir e investigar lo que estaba investigando.
0: ¿Qué decías, Nuria? Que te oía por ahí de fondo.
4: Sí, que al final a estos cineastas aquí se los presenta como enemigos, ¿no? Están cuestionando lo que ha hecho el ejército israelí, y por eso, pues, desde aquí se ve bien incluso que se les quite la ciudadanía. Pero evidentemente no lo podemos pasar por alto. Imaginaros que en España, ¿no?, alguien hiciera un documental, no sé, pues, contra el gobierno de turno en algún momento y que se planteara quitarles la ciudadanía, ¿no? Nos pondríamos las manos en la cabeza. Pero es que no hay una reacción aquí por parte de la sociedad israelí. Hace unas semanas Haaretz sacó que Netanyahu supo de los ataques de Hamas y que no actuó. Tampoco se han convocado aquí protestas ni de los familiares de los rehenes, ni hay una... La sociedad está muy anestesiada, ¿no? Entonces, yo también me lo pregunto, ¿no? ¿Por qué no se cuestiona lo que pasa? Pero al final nacen aquí, es el sistema en el que viven, tienen que deconstruirse muchísimo para realmente cuestionarse el sitio en el que viven y ver que están viviendo en un sitio que se ha normalizado la ocupación y la deshumanización de la población palestina constantemente.
0: Muy bien, Nuria. Oye, Nuria Garrido, corresponsal de la SER en Jerusalén, muchísimas gracias, ¿eh? Y ánimo.
4: Gracias a vosotros, un abrazo.
0: Ya nos vas contando. Decía que lo de Israel y Gaza es muy complicado abrir la boca o decir algo. Mira lo que está pasando con el Festival Ideas, que empieza mañana en Madrid. Tanto el ayuntamiento como la comunidad, indignados por la retirada de Allianz de la sponsorización, del patrocinio de este festival. Ya lo contamos el otro día en La Ventana, que hubo una treintena larga de gente de la cultura que va a participar en el festival, que pidieron que Allianz, que apoya económicamente al Estado de Israel, pero muy económicamente, mete mucho dinero, que se retirara. Al final se ha retirado, pero el Ayuntamiento y la Comunidad de Madrid están planteando ya si van a apoyar este festival el próximo año, porque consideran que eso es una cancelación. ¿Qué dices? Hostia. Que por cierto, veo que la SER está contando ya, bueno, nosotros somos la SER, pero en el digital, digamos, veo que está contando ya que nadie ha comprado el polémico ático de Ayuso, o del gobierno de Ayuso, ¿no? Que la subasta ha terminado quedando desierta. O sea, que los 6 millones de euros y tal, que no sé, de momento no lo han revendido.
2: Pues mira, ahí caben dos posibilidades: una, no querer vivir en el ático de Ayuso.
0: Ya. ¿Y otra?
2: O dos, que a lo mejor es que el precio estaba muy hinchado y a lo mejor nos encontramos con que efectivamente el ático no valía tanto como el precio que se pidió por él.
0: Qué panorama. De todas formas, fíjate, es tan complejo, y es el gran tema, es el gran asunto, todo lo que tiene que ver con la inmigración, por los distintos ángulos por los que queramos entrar, salvando todas las distancias con la crisis de Ceuta, Pero mira, en Reino Unido hay una historia más pequeñita, pero bueno, pero que simboliza también muy bien lo complicado de gestionar todo lo que tiene que ver con la convivencia de la gente que busca una vida mejor y la población local, por decirlo así, ¿no? El titular es, un pueblo de 350 vecinos, situado a unos 100 kilómetros de Londres, se ha proclamado, de manera simbólica, independiente del Reino Unido. ¿Y por qué ha hecho esto? Bueno, lo ha hecho en protesta por la intención del gobierno británico de alojar a más de un millar de solicitantes de asilo en una base militar abandonada, o no abandonada, no lo sé, en una base militar próxima a la localidad. Natasha Kenar, buenas tardes.
6: Hola, ¿qué tal? Muy buenas tardes.
0: Natasha es nuestra compañera en Londres, siguiendo la información, siguiendo el día a día. ¿Qué hay detrás de este mini Brexit?
6: O sea, tal cual. Es mini Brexit, así como lo han puesto en los titulares también de acá. Y es una protesta local, básicamente, contra una decisión de alcance nacional, que es en un pueblo de Piddington, es un pueblo de Oxfordshire, que está cerca de una hora, dos horas de Londres aproximadamente. Y a inicios de esta semana hicieron un referéndum que acordaron en junio con más del 90% de la población que estaba a favor de esta iniciativa, y están en contra de que lleguen cerca de 1.250 hombres adultos solicitantes de asilo a lo que decías tú, básicamente hasta antigua instalación militar cercana que está cerca de unos 7 kilómetros del pueblo y que está en un contexto mayor que es una medida que está impulsando precisamente el Partido Laborista de trasladar a personas que están en solicitantes de asilo, digamos, que están en diferentes infraestructuras y en hoteles a bases militares. En este caso no está abandonado, sino que está siendo usado como un lugar de almacenamiento, pero la idea es trasladar a todo este grupo a precisamente esta base militar.
0: Natasha, ¿qué es lo que más, iba a decir, cabrea o disgusta o molesta a los vecinos? ¿Que esté muy cerca la base militar, la cifra de personas, que son más de un millar, que van a ser realojadas, el hecho de que sean solicitantes de asilo, no sé, ¿qué es lo que pesa más o que parece que pesa más?
6: Te diría que hay cuatro pilares. Primero que todo es la escala del proyecto. Es una población de 350 habitantes con muy poco desarrollo comercial. O sea, no hay muchas cafeterías, no hay muchos pubs clásicos del Reino Unido, digamos. Hay muy, muy poco desarrollo comercial. Entonces, están preocupados de que lleguen más de 1.000 personas a este lugar, porque hay que recordarnos que las personas que están pidiendo, obviamente, esta solicitud de asilo pueden moverse libremente, no están detenidos en este lugar. Entonces, están preocupados sobre la carga que podría haber en necesidades básicas. También hay un condimento o algún tema con las personas que están alojadas. Son hombres entre 18 y 65 años, y hay un grupo ya de mujeres del pueblo que han manifestado cierta preocupación en relación a esto. Ellas prefieren que sean familia más que hombres, y hay un factor en relación a la inseguridad que podría traer esto. Hay un documento que ya han firmado parte de la población. Y bueno, está el tema de las preocupaciones legítimas sobre la planificación de un centro, las generalizaciones sobre las personas, o cómo esto podría impactar, quiero decir, la educación, la salud. Y obviamente hay un factor acá en el Reino Unido que tiene que ver con posiblemente xenofobia o racismo, ya que lo hemos visto en otras instancias en donde hay muchas personas que están a favor, obviamente, de los solicitantes de asilo, pero también hemos visto manifestaciones en contra, y ahí también ha generado mucha tensión en diferentes hoteles a lo largo de los últimos años en donde están alojados.
0: Lo que decíamos, que es un asunto extremadamente complejo. Natasha, muchísimas gracias, un abrazo.
6: Esté muy bien, chao.
0: Buenas tardes. Fíjate, Mara Torres, que milita en la tribu de los optimistas, nos estaba escuchando cuando hemos recuperado su entrevista de anoche en El Faro, y dice, bueno, Pinochet en Chile, Ratko Mladic en Bosnia, Ceausescu en Rumanía, fueron llevados ante tribunales por genocidio. Yo no pierdo la esperanza en absoluto, que no está mal. En cuanto a lo del ático del gobierno de la Comunidad de Madrid, o el ático de Ayuso, como queramos llamarle, que hemos dado el titular de que no lo ha comprado nadie, Ana Iriarte está ahora mismo en la Asamblea, donde se haga la Asamblea de Madrid, donde se ha anunciado esta noticia. Ana, buenas tardes.
7: ¿Qué tal? Muy buenas tardes.
0: Bueno, el titular ya lo hemos dado, pero a ver, más detalles. Sí, sí. Venga, a ver, ¿qué ha pasado?
7: Lo habéis dado el titular, de cierto, ¿eh? No ha habido ninguna oferta por el polémico ático que está en la calle General Martínez Campos, enfrente de la casa de Isabel Díaz Ayuso, de su madre. Bueno, pues así lo ha publicado en el portal de transparencia de la empresa pública Planifica Madrid. A las 2 de la tarde es cuando se ha procedido a abrir esas ofertas públicas para la compra de este inmueble y también del otro inmueble que tenemos que recordar que también pusieron en marcha, que es el de la calle Gran Vía, y que Planifica Madrid, pues eso, pues ha puesto a la venta. Mientras que el lote de Gran Vía sí que ha recibido una oferta y se propone su adjudicación a la empresa Cartesón, el foco pues estaba en ese lote, en el número 2, el del ático situado en la calle General Martínez Campos, pues se ha quedado desierto, como habéis dicho en el titular, al no presentarse ninguna oferta. ¿Qué pasa ante esta situación? Pues la mesa de contratación lo que va a hacer es elevar la propuesta para declarar desierta la operación sobre este inmueble del distrito de Chamberí. En paralelo, la empresa propuesta para adquirir el otro edificio de la Gran Vía, pues lo que va a tener que hacer es presentar ahora la documentación requerida antes de que se formalice la adjudicación definitiva. ¿Y qué pasa ante la ausencia de ofertas, Francino? Pues que para este inmueble, pues que obliga así a reiniciar o a replantear su proceso de venta, ¿vale? Mientras que el otro sigue adelante la adjudicación, este, pues ahora se van a plantear si se va a volver a poner en marcha la venta o no.
0: O se lo quedan, o sea, sin más, ¿no?
7: Claro, claro, efectivamente. Vale. O sea, el otro sí que, por ejemplo, sí que decía en los pliegos que si no hubiera habido ninguna oferta, pues hubiera sido automáticamente renovado cada 15 días, pero esto no. Este se quedaba ahí y entonces ahora, bueno, pues otra vez empezar a lo mejor la licitación.
2: Y entonces a lo mejor la presidenta dice, bueno, ya que ningún madrileño quiere claro, comprar el ático, lo tendré que utilizar como residencia oficial. Estoy obligada a hacerlo, ¿no?
7: Sí, claro, efectivamente. Sí, porque la verdad es que tampoco se entiende mucho esto, ¿no? Ya. El otro sí que automáticamente se iba a poner a la venta y este no. Este se queda ahí en el limbo, no hay ninguna propuesta y a ver qué pasa a partir de ahora.
0: Pues yo, bien, no estás interesado, ¿no?
1: En el ático.
0: Bueno, sí, yo qué sé.
1: No me da.
2: No, pero que hay un movimiento inmobiliario de estas casas de lujo tremendo en Madrid.
0: Sí.
2: Luego es un poquito sospechoso que un ático de estas características, si estuviera en precio, no se hubiera comprado inmediatamente. Es un poquito raro, ¿no? Entonces a lo mejor es que efectivamente el precio estaba un poquito hinchado. Oye, que a todos nos pueden engañar,
0: ¿eh? No lo sé.
2: A todos nos pueden engañar.
0: No lo sé.
2: Pero a lo mejor han engañado a la Comunidad de Madrid y les han colado ahí un ático por 6 millones y pico cuando a lo mejor vale 4.5, ¿no?
0: Ya, ahí llegaríamos, o 4.5.
1: A 4.5, no.
0: Tampoco. Ana Iriarte, compañera, muchísimas gracias, ¿eh? Bueno, yo se las he dado. Una cosa es que...
2: Oye, a lo mejor se iba a sacar dinero del cajero para comprar el ático.
0: No, nos reímos y está bien, porque hay siempre el humor, no hay que perderlo nunca, pero es un asunto muy serio.
2: Sí.
0: Es un asunto que empezó mal, que empezó de manera turbia, de manera opaca, y que sigue sin aclararse, y que ya veremos qué ocurre a partir de este momento. Porque efectivamente, o se lo queda la comunidad y hace un uso el que sea, o reabre un proceso de venta, pero que hay unos milloncejos rondando que habrá que ver qué destino final será.
1: Si hace uso, bueno, ¿no puede ser de oficinas?
0: No.
2: Y después hay que recordar que a veces políticos y no políticos que han cometido muchas torpezas caen por aparentes pequeñas cosas.
0: Sí.
2: Porque quiero decir que Isabel Díaz Ayuso lleva una carga en la mochila bastante interesante.
0: Pero cuando termina lo de las listas de espera.
2: Comparado con otras cosas, efectivamente, lo del ático no es que sea lo menor, pero vamos. Vamos a ver.
0: Oye, ¿cómo traéis? ¿Vosotros traéis comida al trabajo? ¿Tú cuando vas por ahí a currar te llevas un tupper o algo o no?
1: Yo sí.
0: ¿Sí?
1: Sí.
0: ¿Y tú ya tienes toda la información del mundo tupper? ¿Si es mejor plástico, aluminio, qué tipo de alimento?
1: No sabes nada.
0: Pues espérate 3 minutos que te lo vamos a contar.
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0: mientras esos oyentes lo sabe bien, una canción dedicada al tupper, que es esta que estamos escuchando.
1: Maravilloso.
0: No está mal. Fíjate que hace un par de años, Isaías se acordará, en la palabra del día, hablamos de la palabra tupper, que está en el diccionario, por cierto, desde hace ya bastante tiempo.
2: Tupper y tupper.
0: Pero porque hace un par de años la empresa Tupperware quebró. Y hablamos entonces por eso, ¿no? Hoy volvemos al mundo tupper, porque en El Comidista publicaba un artículo el otro día una tecnóloga de alimentos y dietista nutricionista que trabaja como divulgadora, que se llama Beatriz Robles. Y claro, yo le preguntaba a Chollín, ¿tú sabes si mejor el plástico, el aluminio, qué tipo de alimento? No sabes nada, yo tampoco.
1: Nada.
0: Vamos a preguntárselo a ella. Beatriz Robles, buenas tardes.
3: Buenas tardes, ¿qué tal?
0: ¿Qué nivel de conocimiento de 0 a 10 podemos tener la población en general del uso correcto del tupper? Porque leyendo tu artículo el otro día dices, hostia, hay cosas que no hacemos bien. Desde el tipo de alimentos que elegimos para llevar, desde el tipo de recipiente. A ver, ¿por dónde empezamos? Va.
3: Bueno, yo creo que tenemos que empezar por el cocinado de los alimentos. Porque es verdad que tenemos todos unas nociones básicas de seguridad alimentaria, pero a veces no tenemos las prácticas más correctas y aquí es donde empieza el riesgo. Hay que decir que con unas prácticas sencillas minimizamos mucho el riesgo de sufrir una intoxicación alimentaria. Entonces, cuando estemos cocinando los alimentos, por supuesto, siempre buenas prácticas de lavado de manos, conservación en el frigorífico, cuando cocinemos los alimentos.
0: No congelador,
3: los dejamos,
0: mejor frigorífico.
3: Podemos usar el congelador, pero siempre, una vez que están cocinados, que están todavía calientes, los podemos atemperar como una hora en la encimera y luego inmediatamente a la nevera, y de ahí, cuando ya estén fríos, si queremos, podemos pasarlos al congelador. Esa es una de las pautas más importantes. Parece muy básica, pero a veces dejamos los alimentos a temperatura ambiente más horas de las que deberíamos. Eso sería lo fundamental. Y luego escoger bien los alimentos que vamos a llevar en nuestro tupper. Porque a veces o queremos innovar mucho o no conocemos los riesgos de determinados alimentos y hay algunos alimentos que desde luego debemos evitar.
0: Por ejemplo, Beatriz, venga.
3: Todos esos que llevan huevo crudo, estoy pensando en esas mayonesas caseras, o los pescados ahumados, porque se ahuman a una temperatura que no es demasiado elevada y siempre tienen que estar en frío, por lo tanto se consideran alimentos de riesgo. Cualquier alimento de origen animal crudo, esos ceviches, sushi, tartar, carpachos, eso los dejamos para otras ocasiones.
0: ¡Ostras!
3: Sí que podemos llevar otro tipo de alimentos. Todos esos guisos tradicionales que hacemos en nuestras casas los podemos llevar sin ningún problema. Legumbres y sus derivados, pescado, huevos bien cocinados, aves y otras carnes blancas, ensaladas de todo tipo, eso sin ningún problema.
0: O sea, en un tupper, por ejemplo, por poner un caso concreto, lentejas sí, salmón ahumado no.
3: Exactamente,
0: ¿vale?
3: Eso es.
0: Pues yo alguna vez he llevado salmón ahumado.
1: Sí.
0: O sea que, ¿verdad? Para un desayuno, sí.
1: ¿Y los tuppers de qué material?
0: ¿Aluminio, plástico,
1: cristal?
3: Aquí va a depender un poquito de nuestras preferencias, porque todos tienen ventajas e inconvenientes. No tenemos el tupper perfecto. Los tuppers de cristal son muy duraderos, se limpian muy bien. Esos que tienen una tapa que se enrosca son muy útiles para llevar alimentos que son más líquidos, como cremas o sopas, pero es verdad que se nos pueden romper, que son pesados. Frente a estos tenemos los típicos tuppers de plástico, que son mucho más ligeros y que podemos utilizar perfectamente. Y además, si nos fijamos en los pictogramas que ponen, que son esos dibujitos que están generalmente en la base del tupper, en el momento que ponga un dibujito que nos recuerda a un microondas, que es la representación de un microondas, podemos calentar la comida en el microondas sin ningún problema, que este es uno de los miedos que tenemos a veces con este tipo de tuppers. Son muy cómodos, pero es verdad que se limpian peor y que se agrietan más. En el momento que estén estropeados, tenemos que tirarlos. Bueno. E incluso tenemos tuppers de acero inoxidable, que también son muy duraderos.
0: Mira.
3: Y hay algunos que incluso se pueden calentar en el microondas. Hay algunos válidos para el microondas.
2: Pues mira, Francine, estaba pensando que si hay algún revolucionario en estos momentos escuchando a Beatriz, acaba de dar una idea, que es hacer el tupperfecto.
0: ¿El tupperfecto?
2: El tupperfecto no está todavía inventado.
3: Exactamente, Isaías. Sería una gran innovación.
0: Muy bien. Beatriz Robles, muchísimas gracias por estos minutos en la ventana. Ya sabemos un poquito más del mundo tupper.
3: Muchas gracias a vosotros.
0: Venga, un abrazo. Oye, ¿cuánto tiempo hace que nos examináis de algo? ¿Desde el cole, desde la universidad, o habéis pasado por algún proceso donde tuvierais que responder pregunta-respuesta de manera correcta?
2: Acabamos de hacer algunos cursos aquí en la radio, sí.
0: ¿Sí? Hay uno de liderazgo, ¿no? Se está haciendo un curso de liderazgo.
2: Sí. ¿Tú no los has hecho todavía, Francisco?
0: No.
1: Ya es líder. Ya es líder.
0: No. A mí no me convocan. ¿Y os hacen pregunta de examen?
4: Sí, claro. Tienes que hacer el curso y luego te examinan.
0: Bueno. Marina Fernández, buenas tardes.
5: ¿Qué tal?
0: Hoy hemos conocido los resultados de un estudio de la Fundación MAFRE, que son peores que los del informe PISA. Aquí no miden el talento y las capacidades de estudiantes, sino de conductores. Y 9 de cada 10, somos 4 aquí, ¿no? Todos tenemos carnet hecho.
2: Sí.
0: 9 de cada 10 suspenderíamos el examen teórico.
5: Si lo hiciéramos hoy.
0: Sí, entonces, hostia, esto es muy deprimente.
5: O lo que es lo mismo, solo 1 de cada 10 que van por ahí,
0: bueno,
5: lo aprobaría. Según este estudio de la Fundación Línea Directa.
2: Hacemos la prueba. Línea Directa.
0: Línea directa, perdona. Fundación MAFRE, no, Línea Directa.
5: Vamos
0: venga.
5: Allá.
0: A ver.
5: Primera pregunta, si una señal vertical y una marca vial se contradicen, ¿cuál prevalece?
0: ¿Cómo? A ver.
5: Si una señal vertical y una marca vial se contradicen, ¿cuál prevalece?
2: Señal la vertical.
4: Vertical.
5: Muy bien.
0: Sí, es la vertical, coño, voy a decir la vial. No he respondido a esta.
5: Un turismo circula por una carretera convencional con arcén de 2 metros de ancho.
0: ¿Sí?
5: ¿Cuál es la velocidad máxima genérica?
0: 90.
2: 90, sí.
5: Muy
2: 80.
5: Bien.
0: 80. 90,
2: 90.
5: 90. ¿Qué indica una señal circular azul?
2: Información.
0: ¿Azul?
2: Azul.
4: ¿Qué puedes seguir?
0: Una señal circular azul.
1: Pero no voy a decir lo que pienso para no quedar mal.
2: Es información, yo creo, ¿no? No hay prohibición.
5: Es obligación.
2: Sí.
5: Obligación.
1: Sí, informa de que te obliga.
5: He tenido que comprobarlo, ¿eh? Cuando una señal es circular y es azul, obligación. Todo esto lo he comprobado, ¿eh? Me he pasado ahí un ratito. ¿Es necesario comprobar si un herido en un accidente está consciente y o respira?
2: Claro.
4: Sí, yo diría que es obligatorio.
0: Yo me encontré hace poco en eso.
2: Bueno, la generación de auxilio es un delito.
5: ¿Cuándo deben cambiarse los neumáticos?
1: A los 40.000...
0: La respuesta es límite pistas. La respuesta es límite kilométrico o
5: no tiene que ver con el estado del neumático.
0: Claro, cuando pierdan el dibujo.
5: Eso.
0: Pero claro, eso es muy relativo.
5: Hay una medida concreta de la profundidad del dibujo.
1: Claro, todo el mundo la sabe, lo pasa que siguiente pregunta.
5: Bueno, pero hay que saberlo para probar.
1: Yo me la sé. ¿Cuánto es?
5: ¿Qué profundidad? 1,6 milímetros.
0: Si hombre ibas ahí con el de esto y lo mides.
5: Pues claro que he ido.
2: Hay otro camino. Mira, que es ir a cambiar el aceite. Y de repente ya el del taller te dice, tienes que cambiar los neumáticos porque está al borde.
5: ¿Puede utilizarse la luz antiniebla cuando llueve?
2: No.
5: ¿Ligeramente?
1: Sí. No, ligeramente no.
5: ¿Puede utilizarse la luz antiniebla trasera cuando llueve ligeramente?
0: Si no hay niebla, no.
5: Si hay niebla, sí.
0: Bueno, si llueve mucho, muy fuerte, sí.
5: No.
0: No,
1: no, se puede,
0: no si es que... Claro. Sí, yo lo sabía. No.
5: Eso decíamos todos.
2: ¿Más?
0: Sí.
5: En una vía de doble sentido,
0: ¿sí?
5: Con 3 carriles delimitados por marcas longitudinales...
0: O sea, que es una autopista, digamos, ¿no?
5: ¿Qué carril se utiliza para adelantar?
0: El último de la izquierda.
1: El centro.
2: El segundo, desde la derecha.
1: Claro, porque el primero tiene... A quien adelantas tiene que estar a la derecha. Tú tienes que ir a la derecha, así que tiene que ser el segundo.
0: El tercero.
1: No, el segundo,
4: porque es de doble sentido, has dicho.
5: No, el central.
1: El central, que es el segundo desde la
2: derecha.
0: Y si va un plasta por el central a 90 y tú puedes ir a 120,
2: pues te
0: pasa al tercero.
2: No, esto es un examen, Francino.
0: Son 3 carriles por banda, has dicho, ¿no? Como el Goma, con 3 carriles por banda, haciendo en popa. Si eran 3, es el tercero, ¿no?
2: No.
5: El central.
1: Le veo discutiendo con el Guardia Civil.
5: ¿Puede un turismo superar el límite de 90 kilómetros hora para adelantar en una carretera convencional?
0: Sí.
2: No.
0: Sí.
5: Sí. No.
1: Vaya, con lo seguro que lo he dicho.
5: Solo voy a dejar aquí un dato.
0: Venga.
5: Que es que, según este estudio de Línea Directa, los que más suspenden son los que tienen más de 55 años. No quiero decir nada, pero los jóvenes aciertan más.
0: Ese ha sido un golpe bajo, ¿eh? No. Mañana podemos hacer una prueba con jóvenes.
5: Bueno.
0: ¿Ya? A ver qué sale. Ya verás. Por cierto.
5: Que ha habido cambios.
0: Por cierto, dejo otro dato para terminar esta primera hora de la ventana. la recaudación de late por Somalia ha subido hasta los 35.000 euros.
4: Wow. Nos pasa, sí, señor. Pasa 35.357,
0: pues, exactamente. Grandes. Sí. Choyin, hasta la próxima semana.
6: Chao.
0: Marta, hasta mañana.
4: Hasta mañana.
0: Estudia. Y Isaías, hasta luego.
2: Estudia.
0: Gracias, Marina.
4: Hasta luego.
0: Un beso, chao. Son las 5 de la tarde, las 4 en Canarias. Hemos contado hace unos minutos, en directo aquí en La Ventana, nadie ha comprado el famoso y polémico ático adquirido por el gobierno de la Comunidad de Madrid, por el gobierno de Ayuso, y que costó, recordemos, más de 6 millones de euros. Esther Bazán.
7: Ese inmueble de lujo con una enorme terraza del que inicialmente se dijo iba a ser utilizado como oficina para la presidenta, aunque no podía utilizarse con ese fin. Ana Iriarte, buenas tardes.
8: Buenas tardes. No ha habido ninguna oferta por el ático de la calle General Martínez Campos. La licitación ha quedado desierta. A las 2 de la tarde se ha procedido a abrir las ofertas públicas para la compra de este inmueble y del otro inmueble que también puso a la venta Planifica Madrid, el de la calle Gran Vía. Mientras que el lote de Gran Vía ha recibido una oferta y se propone su adjudicación a la empresa Cartesón, el ático no ha recibido ninguna oferta. Y esta ausencia de ofertas obliga a reiniciar o a plantear si se vende este ático.
7: Llamativo mensaje del seleccionador alemán en su comparecencia para confirmar su primera lista como entrenador. Después de los resultados de las elecciones en Sajonia-Anhalt y de que este fin de semana las haya para el gobierno regional de Berlín y el del estado de Mecklenburgo, ha hecho este análisis.
9: Han pasado muchas cosas últimamente. Ha habido elecciones y mucha gente se estará preguntando, ¿qué ha pasado aquí? Yo como deportista quiero decir que nos devuelvan la bandera, que la gente tenga la sensación de poder ser feliz por haber nacido aquí, pero también por haberte mudado aquí. ¿Podemos aceptar lo que llaman patriotismo positivo? No creo. No quiero dejar el orgullo nacional en las manos equivocadas.
7: La llegada de emigrantes a las costas de Europa cae un 39% respecto al año pasado, aunque siguen aumentando las muertes. Chelsea González.
10: Unas 60.000 personas han llegado a Europa por mar en lo que va de año, frente a las más de 98.000 registradas en 2025. Sin embargo, cerca de 2.300 migrantes han muerto o desaparecido durante la travesía. Son unas 300 personas más que el año pasado. Italia es un país que más llegadas ha registrado, seguido de Grecia y España. En nuestro país han llegado cerca de 16.800 personas, unas 6.000 menos que en el mismo periodo del año anterior. La Organización Internacional para las Migraciones alerta de que las rutas son cada vez más peligrosas.
7: Irlanda no va a participar en Eurovisión 2027 y tampoco retransmitirá el festival. La radiotelevisión pública irlandesa ha confirmado que mantiene su decisión por la situación en Gaza y la crisis humanitaria. La cadena también ha mostrado su preocupación por las restricciones de acceso de periodistas internacionales al territorio. Vamos con el deporte. Alejandro Gallego, buenas tardes.
11: Muy buenas tardes. Ya se conoce cuándo se jugará el Levante Athletic Club y será el próximo miércoles 21 de octubre a las 8 de la tarde. Es la solución que ha encontrado la Liga para este encuentro cancelado en el día de ayer por las fuertes tormentas que azotan la comunidad valenciana. Y hoy hay Liga también. A partir de las 7 de la tarde en la Cartuja, el Betis recibe al Getafe y a partir de las 9 y media, Málaga-Villarreal en la Rosaleda.
7: Hay más noticias que repasamos ahora en la SER.
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13: Hola, buenas tardes. La fiscal antidroga de Cádiz, Ana Villagómez, ha pedido en declaraciones a Radio Cádiz un cambio normativo que permita acelerar el proceso de destrucción de las numerosas lanchas incautadas en operaciones antidroga. Advierte que los depósitos judiciales están ahora muy saturados de narcolanchas.
14: La reforma deriva de la situación en la que se encuentra la provincia de Cádiz y otras provincias en las que se intervienen muchas narcolanchas y las dificultades para conseguir esa destrucción, porque se requiere que un juez autorice esa destrucción.
13: La Federación de Organizaciones Antidroga Nexus también ha apoyado esta solicitud de la Fiscalía. Además, consideran que la imagen que da esta gestión de los depósitos es muy negativa y que la propuesta de la Fiscalía solucionaría por completo dicho problema. Francisco Mena es el presidente de esta federación.
15: Ha creado un colapso en los propios depósitos judiciales. Se amontonan en algunos lugares, como puede ser el puerto de Algeciras, sin ninguna medida de seguridad y derramando en algunos casos hasta combustible si lo pueden llevar. Por lo tanto, nosotros creemos que esto hay que darle una prioridad. Y por otro lado, el peligro que entraña tener estas embarcaciones.
13: Y apuntar que en Jaén, la Junta Rectora del Parque Natural de las Sierras de Cazorla, Segura y Las Villas, ha aprobado el plan de gestión de la Reserva de la Biosfera de este espacio natural de la provincia jienense, una de las más extensas de España, con más de 219.000 hectáreas que comprenden 23 municipios. Apuntar que desde las 4 de la tarde están activados los avisos amarillos por lluvia y tormentas en las provincias de Almería, Córdoba, Granada, Jaén y Málaga.
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4: Hostia, hay fútbol todos los días, ¿no? O sea, bueno, sí. Y Ventana también. Tampoco vamos a quejarnos, ¿no?
5: Sí, sí. Eso dirán los futbolistas. Otra vez Francino.
6: Todos los días, macho, todos los días.
4: Otra vez todo por la radio. Tony Martínez y compañía. Buenas tardes.
5: Hola,
4: buenas tardes.
5: ¿Qué tal? Buenas tardes. Hoy estamos con Armand Jaumà, con Íñigo Espinosa, con Xavi Puig y Quique García, con Raúl Pérez, con Iñaki de la Torre, con Mario Panadero, con Cristina del Casar, con Manu Zocco, Alicia Gaitón, Elena Sánchez, Laura Taide, Toni Suárez y Enrique de Segovia, que por razones desconocidas y misteriosas locuta todo por la radio como la niña de Poltergeist.
7: Todo por la radio.
5: Escuchamos ahora a la niña de Poltergeist.
8: Ya están aquí.
5: Y ahora vamos a escuchar a Enrique y a la niña, los dos a la vez.
7: Todo ya por están la aquí. Radio.
5: Y ahora cada cual con su espíritu, pero con idéntico despliegue de energía, en alegre comunión haremos mec-mec.
9: ¡Ay, churrere!
10: Su alijo de drogas.
11: ¿Qué ha dicho?
12: La injuria, la calumnia.
13: ¡Hacer flashback!
14: ¿Tanto miedo tiene?
15: La vida es muy desagradable.
16: Lo que tenemos en este país es una situación apocalíptica.
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0: Giulio, relate, relate.
1: Soy back, back. ¿Cómo corría el mexicano, eh?
2: Corría, corría.
1: Sí, joder, bueno. Iñaki, ¿quieres cantar las gregerías?
3: Ah, sí, por favor.
1: Hace días que
3: déjame,
1: no sabes.
3: No, no, sí, estaba...
1: A ver, la... pero a ver. A ver, afina.
4: Vamos. ¡Gregerías!
5: ¡Ole!
4: ¡No!
6: Chorrazo de voz, madre mía. Venga, empezamos la greguería si lo hacemos con esta definición un pelín boomer de señor Grumoso.
7: TikTok es esa red social en la que un niñato se graba explicando como si fuese el descubrimiento de América que un kiwi te lo puedes comer con cucharita.
6: Vamos ahora con Adolf Hipster, que trae un entrañable costumbrismo.
7: Abuela, el río se ha desbordado. Trae el costurero que lo arreglo yo en un momento.
6: Eso es.
8: Ay, qué bueno.
6: Para los obsesos de la limpieza. Ojo lo que dice Miguel Nicolás.
7: Pues no creo que nadie en su lecho de muerte piense, ay, ojalá hubiera limpiado más.
6: Bueno, y todos hemos visto a muchos argentinos que van siempre por la calle caminando con el mate, ¿verdad? Pues esta pregunta se hace Miguel.
7: ¿Alguien sabe si el mate puede consumirse en domicilios o es necesario hacerlo siempre de forma ambulante?
1: Sí, es verdad, es verdad. Sí.
6: Y acabamos con esta greguería de la lupa que incluye, ojo, publicidad.
7: Mi vecina acaba de tener un orgasmo. 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
1: Oye, dado que Raúl Pérez viene con su galería de personajes, ¿alguien podría dar paso a las noticias del Mundo Today?
9: Venga, yo mismo. El Mundo Today. Vamos allá.
10: Pero campeón.
6: 2, 3, 4.
11: Ayuso reconoce que hay un problema con las listas de espera para comprar áticos en Madrid. En realidad, comprar áticos en Madrid es muy difícil porque todos son trabas, ha admitido la presidenta. 50.000 inspectores de Hacienda acuden a la residencia de Shakira en Madrid.
12: Vinimos por sus facturas y nos quedamos por sus letras, admiten los inspectores.
11: Nacho Cano ofrece Malinche para telonear a Ed Sheeran.
12: ¿Contestaste que no o qué? Ha preguntado el artista español ante el silencio del cantante.
11: Tras hablar con los padres españoles, los responsables del informe PISA se retractan y admiten que todos los estudiantes tienen altas capacidades.
12: Estados Unidos teme que el consumo de los centros de datos deje sin suministro a las sillas eléctricas.
11: Vuelve del supermercado con un manojo de puerros de más de

0: 6 metros de eslora.
1: Los científicos estudian un estado de la materia que pueda mantenerse neutral ante un genocidio.
0: Una persona asustada por el calentamiento global vuelve a negar el cambio climático ahora que ya hace un poco más de fresco.
1: La ONU aprueba un nuevo mapa mundial que muestra más grandes los países en los que Antonio Guterres ha comido bien y barato.
0: Los Javis competirán en los Oscar en la categoría de mejor Javi.
2: Que seres de otros planetas viven aquí desde tiempos remotos. Que se hizo caso omiso a la advertencia de que no usáramos el petróleo. Que nos enseñaron otras muchas formas de obtener energía limpia. Desde tecnología toroidal a energía electromagnética.
3: También mira, esta mañana la Unión Europea ha planteado prohibir las redes sociales a los menores de 30 años. Yo me permito recomendarle a von der Leyen que podrían introducir la medida con este tema de Casey. Yo, puto internet. Así quizá conecta mejor con los chavales. El caso es que es uno de los temas de Camisa de Fuerza, el último disco de Javier Ibarra, el monarca del rap español. Y resulta que precisamente mañana nos visita Casey Ola, la ventana de la música, para presentarnos este disco.
4: Grandérrimo.
2: He llegado a oír que hay más planetas de los que se nos ha dicho, no solo más allá de Plutón, sino mucho más cercanos. Dicen que los grises tienen la capacidad de cambiar su forma material, usan comunicación telepática y dominan la energía mental. Reptiloides son reales, tienen gran tecnología y fuerte olor. Viven dentro de la Tierra, dedicados a su desarrollo. Pueden matar a un hombre con un golpe de mirada, más no son agresivos. Eso es
5: desinformación. ¿Hemos dicho prohibir las redes sociales a los menores de 30 años?
4: 13. Ha dicho 30, Mario Panadero. Ario Panadero ha dicho 30.
6: El 30 son 13.
4: 13, 13. Son los 13. Menores de 30,
5: hombre, sobre todo porque, oye, poner la barrera en 30 me parece...
7: A mí me parece bien.
4: Cada memo.
5: Bueno, lo ves tan lejos todo, ¿no? Bueno, no sé si habéis escuchado un anuncio de Ecoembes.
4: A ver.
5: En el que un cliente pide un café y mientras lo pide va gruñendo, pero cuando se lo ponen delante se calma.
8: Buenas. ¿Un café de cápsula? ¿Con leche? ¿Frío o caliente? Aquí lo tienes.
9: Sin mi café no soy persona.
5: Como veis, el efecto es instantáneo. Solo teniendo el café delante, ya se calma. El cliente va haciendo este gruñido, un poco francinesco,
4: sí,
5: ¿no?
4: Sí,
5: poco...
4: yo me he sentido identificado.
5: Sí. Y con la visión del café, se calma, diciendo... Sin mi café no soy persona. No con el acto de tomarlo, sino viéndolo. Es por la visión del café. También es posible que haya una elipsis narrativa y tengamos que entender que el cliente se toma el café solo con verlo. A veces suceden estas cosas instantáneas, estos efectos instantáneos. Sabéis que hace 2 días conocimos esta noticia publicada por El País sobre el Hospital Ramón y Cajal de Madrid.
10: 2 jefes médicos ordenaron rebajar la prioridad de los enfermos para maquillar las listas de espera de cirugía.
11: ¡Ay, caramba, carambita, carambola!
5: La consejera de Sanidad de la Comunidad de Madrid, Fátima Matute, dijo ayer sobre esto 2 cosas. La primera, que es falso. La segunda, que lo van a investigar.
12: ¡Cebolla!
5: Esto, según qué juez lo coja, es malversación de caudales públicos, porque van a investigar una cosa que ya saben, es gastarse el dinero tontamente. Claro. Escuchamos.
13: Es absolutamente falso que se maquillen o manipulen. No obstante, como ya dijimos ayer, la Consejería de Sanidad ha abierto, nada más conocer estos hechos, diligencias informativas que permitan esclarecer los hechos en base a las denuncias de este médico que ha hecho a los medios de comunicación.
5: Se ve que a medida que hablaba la consejera, la investigación iba avanzando. Y ya prácticamente al final de su rueda de prensa dejó resuelto el caso. El médico que denunció la irregularidad tiene la culpa de todo.
13: También le he de recordar que una lista de espera y la prioridad de una lista de espera tiene múltiples responsables. El último es el médico que gestiona la lista de espera y, como le he dicho, este médico manipulaba de forma irregular la prioridad de esos pacientes, de tal forma que operaba como pacientes complejos, pacientes de menor complejidad. Eso fue lo que se detectó y sí, obviamente, los responsables que están por encima de él se lo apercibieron por escrito para que rectificara.
5: Es decir, se refiere la consejera al denunciante. dice que la culpa es del denunciante, que era él el que manipulaba las listas. Es la manera lógica de investigar una denuncia. Lo primero, acusar al denunciante. Y fijaros, el señor del café necesitó 3 gruñidos antes de encontrar solución a su problema. 3.
8: Buenas. ¿Un café de cápsula? ¿Con leche?
5: ¿2?
8: ¿Frío o caliente? Aquí lo tienes.
9: Sin mi café no soy persona.
5: En cambio, la consejera, sin ver siquiera el café, ya sabe quién es el asesino.
7: ¿Dónde está la gente buena?
5: Esto fue ayer. Sucede que el diario El País ha publicado hoy documentos que indican lo contrario de lo que dijo la consejera. La decisión de cambiar la calificación de los pacientes era de los jefes, no del cirujano. El País ha publicado correos electrónicos internos de otros médicos quejándose de esos cambios en las calificaciones, respuestas de los jefes aludiendo a la necesidad de ajustarse a los objetivos. Sí, la presidenta de la Comunidad de Madrid, Isabel Díaz Ayuso, ha dado hoy una respuesta sobre esto en el Parlamento Regional. La respuesta es: esto es un bulo del culo.
9: Sin mi café no soy persona.
5: Esto es un bulo del culo y el médico denunciante era el que manipulaba sus propios expedientes.
12: El bulo del culo de la semana viene cuando en el Ramón y Cajal resulta que es un señor el que está manipulando las citas sanitarias, las suyas, que encima, entre otras muchas lindezas, se le conoce por reventarle el coche al jefe y por tener expedientes disciplinarios abiertos. Y ahora resulta...
14: ¡Ay! ¿Qué cosas tiene mi novio?
5: Como veis, la investigación avanza rapidísima, es prácticamente instantánea. Empezó ayer, la presidenta ya sabe que es un bulo del culo y que toda la culpa es de un cirujano que revienta coches de sus jefes. ¿Quién sabe si el juez Peinado podría encontrar aquí razones para investigar por delitos de difamación, malversación, ocultación, usucapión, camión, aseveración sin transparentación, aniquilamiento de gatos persas, alteración de datos, uso inapropiado de ordenadores y desgaste de teclado para destinos no previstos en la administración? En total, 28 años de cárcel para Begoña Gómez.
15: ¡Madre de la Virgen del Amor Hermoso, de la Virgen de la Teta Rasa!
5: A primera hora de la tarde, el consejero de Presidencia de la Comunidad de Madrid, Miguel Ángel García, estaba convocado para dar explicaciones sobre otro asunto, la compra del ático misterioso, el misterioso ático. Porque la presidenta ya dio las explicaciones pertinentes cuando dijo chao pescado.
16: Está en venta, chao pescado.
5: Como sabéis, Madrid es el paraíso de la transparencia democrática en medio de una dictadura como es España, donde el poder es opaco. Para explicar por qué la Comunidad de Madrid compró un ático aduciendo que era para oficinas cuando no podía dedicarse a oficinas, el consejero de Presidencia ha dicho: las explicaciones reales también son muy interesantes. Hemos contado hasta ahora que el ático ha salido a subasta para su venta, porque la Comunidad de Madrid lo puso a la venta y nadie lo quiere comprar, con lo cual a lo mejor tienen la mala suerte de que se lo tienen que quedar. Y el consejero ha dado la siguiente explicación.
17: La adquisición de un inmueble que se enmarca en la normal actividad de una empresa pública ha servido para fabricar la gran mentira de la izquierda y de la ultraizquierda. La finalidad, todo el mundo en esta cámara lo sabemos, era para tapar la desastrosa gestión que el gobierno de Sánchez ha hecho de la invasión de Ceuta el pasado 30 de julio.
5: Era lógico, tenía que acabar hablando de Ceuta y de Pedro Sánchez. Ha dado un argumento muy interesante el consejero, y es que en el ático que se compró se podía poner una oficina en un tercio. Y dice, eso desmonta la idea de que era para una residencia. No se sabe para qué querían destinar los otros 2/3. No sé si el juez Peinado o algún otro encontraría en este asunto motivos para investigar los posibles delitos de malversación, maquinación para alterar el precio de los áticos, usurpación de funciones, asistencia indebida por fuera de juego posicional, calixteno oblicuo sobre la banda derecha y refractación de dinero público para fines espurios. Total, otros 32 años de cárcel para Begoña Gómez. Sobre justicia y política, el ministro Óscar Puente ha dicho hoy que en las próximas elecciones los españoles decidiremos si permitimos que gobiernen personas que no se presentan a las urnas.
18: Esto se resuelve cuando se vote, se resolverá en las urnas. Y ahí los ciudadanos, una de las decisiones que tendrán que tomar es quién gobierna este país. Yo creo que este país debe ser gobernado por quienes se someten a las urnas. Quienes, sin someterse a las urnas, pretenden hacer política desde otras instancias, se están equivocando, y creo que el pueblo español debe corregir eso.
5: Esto lo ha dicho en el siguiente contexto. La Audiencia Nacional había paralizado la decisión del gobierno que permitía el uso del puerto de Ceuta como campamento provisional para los inmigrantes que todavía no han regresado a Marruecos.
19: Bien.
5: La paralización se había producido después de un recurso de un sindicato policial.
19: Bien.
5: Precisamente y de manera coincidente, tanto Partido Popular como Vox se habían opuesto a la utilización del puerto como campamento, con lo que nos encontrábamos con un patrón habitual: una denuncia y un juez que toma una decisión que coincide con el plan del Partido Popular.
20: ¡Qué extraña coincidencia!
5: Sin embargo, antes de las 3 de la tarde, la Audiencia Nacional ha resuelto el caso a favor de los planes del gobierno. Todos vamos notando que durante las últimas semanas, ministros del gobierno están planteando que en las próximas elecciones se tiene que decidir si se detiene con el voto lo que llaman la cruzada de Aznar. Esta mañana, aquí en Hoy por Hoy, el ministro Óscar López.
21: Hay personas, pero no solamente en la judicatura, personas, ¿eh? He dicho personas individuales, no colectivos enteros, que parece que atendieron la llamada que hizo el señor Aznar de que el que pueda hacer que haga. Esa es la impresión que yo tengo y esa no me la va a quitar nadie de la cabeza.
5: Impresiones. Este es el plan, parece ser el plan. El PSOE apunta a plantear las próximas elecciones como una decisión sobre el valor del voto frente a jueces, policías, fiscales, que viven convencidos de estar luchando contra la dictadura sanchista y tienen una querencia a interpretar la ley siempre en una determinada dirección.
22: ¡La ruina va a venir!
5: Hablando de todo un poco, Cristina del Casar, noticias sobre papel.
23: Leo en El País que los neerlandeses prefieren viajar con mapas físicos al GPS. Al menos lo prefieren los 5 millones de socios de la Real Asociación Neerlandesa de Turismo, una asociación que cada año ofrece 2 millones de mapas de carretera gratuitos y que, tras consultar a sus socios si preferían la versión impresa o digital, han optado mayoritariamente por la versión física. En un país con 18 millones de personas, supondrían casi un 28% de los ciudadanos.
5: Sí. Ahora viene ese momento incómodo en el que alguien desea que Cristina acabe, porque dices, oye, que se nos va el tiempo, sí. Le vas diciendo sí. Total, para que entren especialistas secundarios.
4: Vamos, al lío.
24: Pues cojo el hilo este que ha tirado ahora Tony, porque ayer se produjo un momento de esos mágicos que a veces suceden en la radio. Un momento francinesco este, sí, ¿eh?
4: Ya estamos.
24: Mira, justo ayer, justo antes de las 5 de la tarde, pocos segundos antes, estábamos haciendo números con Santiago Niño Becerra.
4: Sí.
24: Y claro, Santiago no se dio cuenta de que el boletín informativo de las 5 se le echaba encima, ¿sabes? Como una hiena salvaje. Y Francino, para advertirle, tomó la mágica decisión, podríamos decir, de canturrear la sintonía de informativos, utilizando la onomatopeya tararín, tararín, tararí. Ya se oía de fondo, el tiempo apremiaba, Santiago no acababa su exposición y Francino se pone como nervioso. Hemos de decir que Tony echa un poquito una mano para cortar la cosa. Vamos a escuchar este momento tararín, tararín, tararí.
25: Y los propios, las propias empresas dudan de que puedan alcanzarse. Están lanzando como maldiciones para ralentizar
24: el
25: desarrollo. Copitos. Y así no tener que cumplir.
24: Venga, entendido.
4: Punto. Santiago, hasta la próxima semana.
24: Entendido y punto.
4: Bueno, punto, sí. Pelota.
24: Y punto, pero bueno, Francino tiene muchas herramientas de estas para ir cortando a los oyentes. Tararín, tararín, este no lo habíamos oído. Habíamos oído un bueno, habíamos oído, venga ya, venga, lógicamente, ya, coincido, sí, cosas
4: claro,
24: así.
4: Claro.
24: Pero este momento de radio tan precioso, pues no lo habíamos oído, pero la audiencia, pues para la audiencia no pasó desapercibido. No. Y de hecho nos consta que muchos oyentes ya han adoptado esta estrategia para advertir de algo inminente en sus propias vidas. Os voy a presentar a Julia, que nos escucha desde Zamora. Buenas tardes, Julia, ¿qué tal? Cuéntanos.
26: No, hola, ¿qué tal, amigos de la ventana? Un saludísimo. Saludos. Sí. Bueno, a ver, yo estaba allí escuchando ayer la ventana con la habitual desidia con la que lo hago, pero de repente estaba escuchando de fondo un poquito al tema de la economía y tal, pero escuché el tararí, tararí, tararí, de Francino, y para mí fue una inspiración, fue la verdad como una aparición mariana. De repente comprendí que eso era una señal, era una lección de vida, era un camino a seguir, un camino a seguir.
24: Vale.
26: Esa es una guía.
24: Y esto se ha reflejado en tu vida, ¿pero de qué manera?
26: Sí, por, ayer mismo por la noche, mira, estaba haciendo una, para cenar unas pizzas aquí en el casa, en el horno, y vi como mi hija de 2 años y medio se aproximaba hacia el horno así con intención de tocarlo. Y allí en ese momento, ¡fus! El poder de Francino vino a mí y dice, tararit, tararit, tararit.
24: Le dijiste eso a tu niña, vale.
26: A mi niña, se detuvo.
24: ¿Se paró?
26: Se detuvo,
24: ¿sí?
26: De golpe. Antes de tocar el horno, se me quedó como un conejo mirando. Y sí, sí.
24: Increíble, increíble. El poder de Francino, ¿eh? O sea, podemos decir que evitó que tu hija se quemara sus manitas.
26: Total,
24: ¿no?
26: tal cual.
24: Bueno, pues Julia, desde Zamora, muchísimas gracias. Pero tenemos más, hay un montón de oyentes como Juan Antonio de Pamplona. ¿Qué tal? Buenas tardes, cuéntanos.
0: Pamplona, sí, señor.
24: ¿De cómo? ¿Cómo le llamas tú?
0: Pamplona.
24: Bueno, desde Pamplona, ¿cuál es tu historia, pamponica?
0: Bueno, yo no soy oyente, yo no era oyente de La Ventana para nada, ¿no? Pero a partir de esta mañana La Ventana para mí es religión. De hecho, yo ya le he puesto a mi hija el nombre de La Ventana.
24: ¿Le has puesto a tu hija de nombre La Ventana? ¿Ha nacido hoy?
0: No, no, tiene 23 años, tiene, pero da igual. Ahora para mí mi Sarai,
24: ¿sí?
0: Ahora es La Ventana.
24: Ahora le llamas La Ventana por, a tu
0: sí,
24: Sarai.
0: Sí, por agradecimiento a La Ventana.
24: Ah, por agradecimiento. ¿Y este giro vital a qué se debe?
0: Mira, esta mañana os cuento, iba en mi coche. Iba a pasar un paso a nivel, de estos que pasan los trenes.
24: Los trenes, sí.
0: Y sin darme cuenta que la barrera, pum, estaba bajada y el semáforo en rojísimo.
24: A veces un semáforo en rojo y una barrera bajada no son suficientes para algún tipo de persona.
0: Antes les han hecho un examen a estos de tráfico y a veces... Que tal vez olvidamos las señales y cómo va entonces.
24: Entonces ibas a atravesar las vías.
0: Las vías, sí. Y iba a ser embestido, lógicamente, para el tren, porque llegaba el tren. Entonces, un señor que pasaba por allí, estaba por ahí como que, mirándome y hace... Tararí, tararí, tararí.
24: Te gritó desde...
0: Y me quedé como un haz de luz que en los ojos. Me quedé quieto ahí.
24: Como San Pablo camino de Damasco, ¿no? Te quedaste así completamente y te salvó la vida.
0: Me salvó la vida.
24: Increíble, increíble el poder.
0: Tararí, tararí.
24: Qué increíble este. Y tenemos un último testimonio. Esta vez es desde, mira, desde Huesca. Ahí está Javi. Javi de Huesca, ¿qué tal?
1: ¿Qué tal?
24: Un hombre muy serio.
1: Muy
24: serio.
1: Bien. Muy en línea con los anteriores. Mira, yo esta mañana antes de salir de casa, voy a ser breve, mi chica ha venido hacia mí, hacia ti,
24: caminando,
1: sí, mirándome fijamente, me ha preguntado directamente, ¿qué, cariño, me hace gorda esta falda?
24: Vale.
1: Y cuando iba a contestar sin pensar en las consecuencias, mi cabeza, pum, ha sonado un tararí, tararí, tararí. Y en ese momento...
24: Mentalmente.
1: No, quizá ella no lo ha escuchado, nadie más lo ha escuchado, pero mi cabeza ha sonado... Tararí, tararí, tararí.
24: ¿Te ríes porque...?
1: Por los nervios. Y no, he hecho ver que me llamaban por el móvil, o sea, es que decir, no...
24: Has fingido.
1: He sabido que no debía responder. Vale. Y, bueno. Y la mañana ha continuado en paz y en armonía.
24: Y gracias
1: tararí,
24: a eso.
1: Tararí, tararí, tararí. Estas, ¿verdad? Estos 2-3 segundos.
24: Increíble. Pues Javier de Huesca, muchísimas gracias. Ya lo bueno, tenemos un montón más, pero estos tres son bastante ejemplo de que estas herramientas que utilizo pues ayudan mucho a los radioservicio,
4: ni más ni menos.
5: Claro. Es así, la gestión del tiempo es importantísima, ¿sí? en todos los ámbitos, en todos los órdenes, y Mario Panadero precisamente tiene una noticia sobre la eficaz gestión del tiempo, dale.
2: Sí, devuelve una revista a la biblioteca con 132 años de retraso. Ha ocurrido en el condado de Concord, en New Hampshire, Estados Unidos. Lo cuenta el periódico local Concord Monitor. John Hanson, el protagonista de esta historia, dijo a este medio que este número de The Century Illustrated Monthly Magazine de septiembre de 1894 había estado siempre en su casa familiar. Hasta que recientemente se percató de que el ejemplar tenía un sello de la biblioteca pública y una indicación que decía que debía devolverse en una semana. Y eso hizo Hanson con 48.220 días de retraso.
5: Dios.
2: Lo que, según la normativa de la Biblioteca Pública de Concord, habría supuesto una multa de 10.436 euros. La multa, eso sí, ha sido perdonada.
4: Nunca es tarde.
5: Bueno, es normal.
4: Nunca es tarde.
5: En esta familia nadie dijo nunca tararí, tararí. Y eso pues causó este estrago.
24: Llega la Desco, ¿no? Y ahora que apremia, ¿no?
5: Tararí, tararí, tararí.
4: Momentazo el de ayer, ¿eh?
5: Sí, sí.
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28: No me voy a hacer de menos, que esto es algo que suelo hacer. Me llegan cosas muy chulas y estoy muy contenta.
29: Esto es lo que te ha dicho tu terapeuta, lo sí. Tienes que verbalizar.
28: Parece que estoy en terapia.
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0: Es una de las canciones más famosas de la historia del cine y, sin embargo, estuvo a punto de ser eliminada de la película. Tres veces fue suprimida del montaje final y tres veces Arthur Freed, el productor de El Mago de Oz, consiguió incluirla de nuevo con su insistencia, convenciendo finalmente al jefazo de la Metro, Louis B. Mayer.
1: Veamos si Judy da la talla.
0: Y vaya si la dio. La canción que Judy Garland interpretaba con gran emotividad hablaba de un lugar con el que soñaba a su personaje, Dorita, donde todo el mundo era feliz y no existían los problemas.
2: Doctor, me parece que esto no es Kansas, ¿sabes? Estamos sobre el arco iris, ¿no ves?
0: Over the Rainbow ganó el Oscar a la mejor canción de 1939 y se ha convertido en un clásico imperecedero de la música cinematográfica.
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0: Mario Panadero, ¿qué hacemos a las 6 de la tarde en la ventana?
1: Pues abrimos la ventana de la tele con Manilo Cubéis, que hoy nos trae a Marc Giró, que viene presentando una temporada nueva de Cara al Show, un programa que se emite, por cierto, a las 11 de la noche. ¿Vosotros a qué hora os vais a dormir, más o menos?
2: Depende.
3: Una cosa es la hora.
4: Más pronto que eso. Y cuando llegue el frío... Yo
5: a
4: hago
5: a
4: la ventana
5: 8,
4: con,
5: la camita,
4: con pijama,
5: ¿no?
4: Esto. Yo la ventana ya con pijama. Acabo la ventana.
6: ¿Qué dice,
5: ¿Qué te parece el guiri este?
7: Inviable, inviable. A partir de la hora que se acuestan las niñas, y es mínimo esa hora. O sea, a las 11 de la noche, mínimo.
0: ¡Ostras!
7: La mayor se acuesta a las 11 de la noche.
6: ¡Joder! ¿La mayor de cuántos años hablamos?
7: Leyendo, 10 años.
6: Y lee antes de dormir.
5: Verás dentro de 5. Madre mía, la que te espera.
0: Lo que quieres decir es que lo que es inviable es irse a dormir a la hora de Íñigo.
7: Eso es, inviable a la hora de Íñigo.
5: Yo a 12:30, más o menos.
6: Yo difícilmente antes de las 12. Muy difícilmente antes de las 12.
3: Pero una pregunta, ¿vosotros sois de los que os vais a la cama y os dormís al momento? Porque yo tardo un montón, ¿eh?
0: Hombre, hay muchas modalidades. Uno puede dormir en el sofá.
6: También.
0: En el sofá, quedarse dormido, quedarse sobao. En el sofá, viendo una serie pésima.
6: Y a las 4 de la mañana.
3: Así soy.
6: ¿Dónde estoy?
3: Sí, sí.
0: No, hombre, tampoco.
6: ¿Ah?
0: No, tampoco.
4: Yo me voy a la cama con un podcast.
7: ¿Quién?
0: Con un podcast o con la radio también. Podemos escuchar el larguero también. ¿También?
1: Porque estar a solas con vuestros propios pensamientos no los plantea.
6: Yo sí.
3: Ese es el problema, Mario.
6: Yo estoy a solas, pero los derroto rápido.
5: Yo pienso los gags en ese momento, justo en ese momento.
7: Mira, poneros la luz roja, ¿no la tenéis en la habitación? Esta, la LED roja, que te ayuda.
1: Marcos Llorente.
7: Sí, pero hay una luz roja que emite esos, o sea, para dormir, para entrar. Sí, es mucho mejor.
6: No, yo abro la ventana solo. No.
5: La luz roja de la tele pequeñica que está ahí encendida, el chivato ese.
0: Esto es. Creo que es la mejor.
5: ¿Cuál?
0: La manera más eficaz de dormir es delante de la tele,
4: empezar en el
0: quedarte sobao y 15 minutos después enlazar.
5: Yo tardo bastante porque pienso en la decadencia de Occidente y sobre todo en
0: cosas peores.
5: A solas con la almohada y el fascismo y todo eso, y me cuesta mucho.
8: A las 11:59 soy una persona activa, encantadora, puedo estar incluso tocando la guitarra y cantando. A las 12:01.
0: Encantadora, dice.
6: Bueno, es que estoy solo, entonces no tengo que molestar a nadie. Pero entonces lo importante de la pregunta, ¿y a qué horas os levantáis? Porque claro,
5: yo no tengo hora. Yo
7: 6 y
5: cuando
7: media.
5: Claro,
4: a las 7 de la mañana. Sí, yo
6: 6:30. Bueno, hombre, yo 6:30, 7, sí,
0: te marcan el horario. Bueno, esto a las 6 de la tarde con Marc Giró, Mariola Cubells,
6: que no sé si hablaremos de esto, pero bueno,
0: hablarás con Marc Giró.
5: Con Marc no sabes de qué vas a hablar.
0: Es posible que no hables.
7: Eso es.
0: Bueno, será una dura competición.
5: Menudo rival, Raúl Pérez.
6: Esta tarde abrimos a lo grande esta ventana de personajes de Raúl Pérez con fútbol. Presidente de Real Madrid, Florentino Pérez, buenas tardes.
9: Buenas tardes.
6: Hola,
9: presidente.
6: ¿Qué tal? Mañana viaje a Ceuta.
9: Sí, estoy preparando ya toda la maleta, pero bueno, de nada por ir allí también, y de nada por la emoción que le damos a los partidos, ¿verdad? Porque el Barça aburre. Con tanto superioridad es aburrido. Yo, con mi equipo estoy sufriendo este año con los resultados seriamente, y me trastorno porque es que estoy haciendo cosas muy locas, que no me corresponden. Ayer me fui a comprar el último iPhone y le dije al de la tienda, ¿esto se puede financiar? O sea, yo, ¿quién me ha visto y quién me ve? Bueno, el caso es que he traído a Vinicius porque el chico ha hecho un esfuerzo para leer un comunicado al madridismo haciendo autocrítica. Así que, por favor, adelante, Vini, adelante.
10: Buenas tardes a todos. Quiero hacer autocrítica. Yo no he visto ni un solo Uber y Cabify sin un golpe de chapa.
6: Pero esto, ¿qué carajo tiene que ver con la autocrítica?
9: Vini, no es hacer crítica de autos, es crítica acerca de uno mismo, ¿me entiendes?
10: Sí, seguro, voy. Madridista, los goles van a volver, no puedo fallar tantas. Así que trabajaré para que mis compañeros me pasen bien el balón, que son muy malos. Siempre es lo mismo. Cuando pones Telecinco y te aparece Carlos Sobera presentando algún programa, siempre igual. Y a mí me provoca Raquel Sánchez. ¿Sabes por qué? Porque Raquel Sánchez silba. Y a mí no me gusta que me silben ni que me provoquen.
9: Muy bien, Mini, muy bien. Aquí está el mejor. Mira, Mini, que bien se ha quedado. Ahora, por cierto, quiero aprovechar yo también para decir que si alguna vez me equivoqué, fue solo culpa de los periodistas.
7: Pero, ostras, ostras, Francino, si eso es autocrítica, yo uso una talla XXL.
6: O sea, Leiva, ¿qué tal, amigo? Buenas tardes.
9: ¿Cómo estáis?
6: Oye, a ver si podemos ir a verte a alguno de los dos conciertos que te quedan en Madrid. ¿Qué a andes? Finales de mes, ¿no?
9: Sí, sí, sí.
6: Me encantaría. Y que despides tu gira gigante.
9: Será un honor.
6: Qué bueno, ¿eh?
9: Que vengáis. Oh, si puede venir Carlos de Ita también, sería genial. ¿Sabes que este verano me he inspirado en él para grabar sonidos nuevos?
6: No.
9: No para mis canciones, sonidos curiosos de la naturaleza. ¿Quieres que te enseñe alguno?
6: Sí, hombre, encantados, joder. ¿Y los estrenes? ¿Pero sí, que son aves, animales?
9: No. Es otra movida. O sea, es... Mira, te explico. Estuve en Gotemburgo este verano visitando unos amigos y me voló la cabeza el estilo de vida que tienen allí, tan diferente al nuestro, ¿no? Me metí en un Burger King lleno de niños y grabé esto. Escucha. Es que no hacen ruido. Allí no hacen ruido los niños. Es increíble. De luego lo fui andando, tropecé en la calle, me caí, me hice bastante daño, la verdad. Y este es el sonido que grabé. Peatones caminando a mi lado, coches, bicis, pero todos pasando de mí. Ahí comprendí lo de hacerse el sueco. Luego estuve también en Disneyland París con otros amigos y conseguí, mira, es algo increíble, aislar el sonido que emite cada persona que visita Disneyland París. Mira. Esto es lo que emite cada persona, o sea, porque solo hay que pararse y escuchar con atención. Es un goteo constante, te sablean por todo. Bueno, y finalmente mi hermano Juancho grabó algo acojonante. Mira, si te acercas, una caja de estas, le regalaron un set de estos de caja, experiencia regalo, un parador. Si te acercas la caja al oído y esperas un poquito, puedes escuchar lo que pensaba la persona que te la regaló justo cuando la estaba comprando. Escuchad.
2: Esto mismo. A tomar por culo.
9: Buenas tardes, Carlas, por favor. A mí esto no me hace ninguna gracia,
6: ay,
9: Carlas.
6: Alaska, mira quién se ha colado aquí. Buenas tardes. Pero te noto preocupada, ¿qué hombre, te pasa? ¿Pero por esto o por qué?
9: Hombre, es la tecnología actual que te está grabando todo el rato, aunque no quieras. Esto no es plato de buen gusto. Mira, y eso que yo llevo viviendo años ya con una inteligencia artificial. Yo le llamo cariñosamente Mario. A él le da igual lo que consuma en agua un centro de datos de IA. Esto es porque como es solo bebe cerveza. Pero mira, antes Leiva ha traído un sonido de monedas y yo os traigo en exclusiva el nuevo sonido de Fangoria. Fangoria. Que habla de la moneda más valiosa que tenemos en estos tiempos, que es, pues son los datos. Nuestros datos. Por eso voy siempre maquillada, para que no sepan mi verdadero rostro. Una app nueva me instalan y entonces me entra el miedo. Empiezo a hacer ruiditos a lo Millán Salcedo. Yo soy quien da los datos para ellos. Ya no eres nadie, no eres el dueño. En redes se critica, te afecta la memoria. Si se quedan sin móviles, los jóvenes se agobian. Reforzarán

0: todo lo indagan. Las contraseñas ya se me olvidan. Y aún así no me acordaré. Y eso que ayer la cambié. ¿A quién le importa?
1: Bravo, bravo. Más música.

0: Estamos ya en la clase de música con el profesor Iñaki de la Torre.
1: Bueno, y con los Baseballs, que es un grupo alemán que se dedica a hacer versiones de grandes éxitos del pop y los convierte en rock and roll del clásico. Porque hoy hablamos de eso que llamamos el estilo de cada uno. Eso tiene muchas aristas, pero en realidad, si tú tuvieras que reducirlo mucho, las dos cosas más vistosas en Cádiz, las características más visibles del estilo, digo las más visibles, hay muchas más, son: uno, el sonido que tú le pones, o sea, si es más electrónico, menos electrónico, los instrumentos que eliges, en fin, más eco, menos eco. Y luego la otra característica, la más llamativa realmente, es cómo cantas y cómo interpretas tú, ¿no? Eso es lo que más se nota en el estilo de alguien. Esta versión de Hot and Cold, ya digo que es de los Baseballs, cambia el sonido porque lo hace con instrumentos reales y al rollo rock and roll. Digamos que están imitando el estilo de Elvis Presley, ¿no? Sí. Pero la original era electrónica y cantaba estilo pop comercial. Son todos sintetizadores, hasta la batería.
0: ¿Cuál te gusta más, Iñaki?
1: La de los Baseballs.
0: La de los Baseballs.
1: Pero porque está tocada por humanos y eso tiene mucho más matiz que los sintetizadores.
0: Pero esta no está mal, tampoco.
1: No, esta es la original. Tiene muchos efectos, además, lo que digo del sonido, ¿ves? Tiene muchos ecos la voz, tiene los sintetizadores, también tiene mucho eco, la batería está...
0: El sonido de la vida.
1: Claro, pues sí.
0: Sí, sí.
1: Bueno, pues eso es. Total, que este ejercicio tan divertido de usar el estilo de unos para versionar canciones de otros lo hace muy bien un youtuber musical que os recomiendo que busquéis por ahí, que es un tipo muy joven que se llama Joshua Wu, con W-O-O, porque debe ser de origen oriental, ¿no? A ver si recordáis esta canción de Aha primero.
0: Take on me.
1: Sonido como de tecnopop, escuchad. Sí. Eso en cuanto al sonido. Sí. ¿Veis cómo canta con mucho cuidado y mucha afinación, ¿no? Que es la otra característica que

porque quiero que os fijéis siempre en esas dos características, en cómo suena, con qué instrumentos y si tiene ecos o no, y luego cómo lo canta. Este lo está cantando, digamos, muy rectito, muy como tiene que cantarlo, como se canta el pop. Bueno, pues Joshua Wu le pone el sonido de los Cure, o sea, menos sintetizadores, pero más guitarras, también más eco, y la canta de un modo, digamos, perezoso, de ese modo perezoso que canta Robert Smith, que es el cantante del grupo, y le suena así.

0: Como si hubiera quedado enganchado.
1: Claro, pero me lo hace gusta, más lento, pero mola. Mira, mira, mola el estribillo, verás. ¿Veis cómo es perezoso?
0: Sí. Como cuando Tony pone sonidos a revolución más
1: claro.
0: Pedro,
1: eso es otra característica de los... Decía antes que estas son las dos características más visibles del estilo, que son cómo cantas y qué instrumentos pones. Pero también es verdad que hay gente aficionada a ciertas velocidades de canciones. Yo. Entonces, al pop de los Cure le gusta esta velocidad mucho, estos BPM que llaman, y a la original le gusta más, a los Aja le gusta un pop un poco más rápido. Pero lo que voy es que veamos cómo puedes aprender del estilo de uno y de otro. Más allá de la anécdota, en el canal tú lo que puedes hacer es que desmenuzas cuál era el estilo del artista original, porque te muestra mucho, digamos, eso, la orquestación y el modo de cantar, pero luego también cuál es el supuesto músico que lo versiona, o sea, cómo son las características de ese estilo, ¿no? Otro ejemplo fantástico es esta canción de Depeche Mode. Ellos, los auténticos, usan casi siempre sintetizadores para todo, ponen ritmo de baile y cantan muy redondo.

Sintetizadores, mucho eco en la voz y mucho eco en todo. Y canta muy cremoso, también lo que os digo, en el pop se canta muy redondito este Enjoy the Silence. Esta es la original de Depeche Mode. Bueno, pues el youtuber aplica el estilo de David Bowie, que... ¿Qué tiene que hacer? Pues tiene que utilizar una batería real, no una electrónica. Mete más guitarras eléctricas, aunque con muchos efectos, como le gustaban a Bowie, pero mete guitarras eléctricas. Y luego pone un ritmo menos fácil, o sea, más entrecortado. Eso lo vas a notar un poco más tarde. Y canta con ese vibrato tan especial que tenía Bowie. Entonces la misma canción se te convierte en otra cosa. Pero no es Bowie, ¿eh? Es él. Y ahora atentos a lo que hace y cómo suena.

0: ¿Por qué dejo este tramo? Porque es lo típico que hace Bowie. Corta un poco la batería y mete solo un poco sintetizadores, alguna cosa rara. Suena muy al auténtico Bowie.
1: ¿Veis?
0: Esto lo digo porque cuando oigáis una canción, digáis, vamos a analizarle el estilo, y solo con que os fijéis en eso, qué instrumentos mete, cuántos efectos mete y luego cómo lo cantan, entonces ya cambia mucho la canción. Esto es una cosa muy divertida que puedes hacer viéndote este canal o cualquier otro, que hay montones que hacen versiones. Mira, sube. No hay sintetizadores más que uno y hay guitarras eléctricas, bajos, cosa que nunca harían los de Depeche Mode. Sigo. Último ejemplo de ejercicios de usar el estilo de uno para tocar canciones de otros. Esta que voy a poneros ahora la conocéis porque es muy famosa, es la más famosa de los Radiohead.

También lo que decía Francino antes, le cambia el tempo, lo echa más atrás. Sí. Parte del estilo de Dylan es utilizar estos tempos. Casi nunca oiréis una canción rápida, más que la de Huracán y alguna cosa más, pero no usa esos tempos él. Entonces digo, aquí ha hecho dos cosas. Ha utilizado el modo, digamos, vago de cantar de Dylan, que luego cuando quiere lo hace mejor. Ha utilizado la misma orquestación, o sea, no es lo que usaban los Radiohead, sino que hace su propia orquestación, la típica de su estilo, ¿no? Bueno, pues para que veáis cómo está clavado, os pongo una canción auténtica de Dylan que tiene estas mismas características.

0: ¿Este es Dylan?
1: Este es Dylan. Órgano, piano, batería, bajo, guitarra acústica. Con esta canción empieza la película del gran Lebowski.
2: Esa, Lebowski. Ah, digo, ¿en qué película era? No me acordaba. Sí, sí.
1: Esto es The Man in Me, el hombre que llevo dentro. Sí. Bueno, y todo lo que la chapa que os he soltado es para que os deis cuenta de que a veces podrían gustarnos las canciones, pero lo que pasa es que no nos gustan porque no nos gusta el estilo, la producción, claro, la velocidad, el timbre de voz de Dylan, porque a lo mejor si la canción más famosa de Dylan la cantara Stevie Wonder a su estilo, estaría mucho más gustosa.

0: Nos gusta la melodía, nos gusta la partitura, pero no nos gustaban los arreglos y la voz.
1: ¿A quién no le gustaban?
0: No, digo al que no le gusta a Dylan, quiero decir, que te puede ocurrir con cualquiera. Te
1: vas gustar. A Benjamín, ¿eh?
0: No.
1: Llamo ahora mismo a Benjamín Prado y te destrozo aquí en antena, ¿eh?
0: No, por Dios. Stevie Wonder con 18 años.
2: Claro,
1: qué fuerte.
0: Con un cantante de gospel.
2: Madre mía, yo con 18, joder.
1: Ya sé que es otro palo, Iñaki, pero mañana te espero aquí con KCO,
0: sí,
1: ¿eh?
0: Me apetece.
1: Que ha hecho un disco brutal.
0: Muchísimo. Muy,
1: tremendo, en
0: muchísimo,
1: todos los aspectos.
0: Bien, sí.
1: Pues venga, ala, equipo de Todo por la Radio. Hasta el lunes. Tararín. Que llegan las noticias. Al hacer. Bueno, toda la tarde hay noticias, coño. Pero ahora viene el boletín informativo.

0: Son las 6 de la tarde, las 5 en Canarias. Parece que mejora a esta hora la situación después de las intensas lluvias de estas últimas horas en la vertiente mediterránea, aunque el aviso amarillo está activo todavía en buena parte de la zona este y sureste peninsular, en Baleares también, o sea que la cosa no está resuelta del todo.
1: No, a esta hora concluye el aviso naranja en Ibiza y Formentera después de que las clases se hayan suspendido esta tarde. Vamos a buscar la situación desde Ibiza con Víctor Guerrero.
2: Buenas tardes. Las fuertes rachas de viento en el aeropuerto de Ibiza están causando numerosas incidencias en el tráfico aéreo. Al menos 4 llegadas procedentes, 2 de ellas de Barcelona y 2 de Londres y Ámsterdam, que han sido desviadas, y 2 salidas de la terminal ibicenca con destinos a la ciudad condal y a Stuttgart, que han tenido que cancelarse. Se han registrado rachas de hasta 61 kilómetros por hora en torno a las 2:30 de la tarde. Por otra parte, las entradas y salidas de la ciudad de Ibiza se han convertido de nuevo en una ratonera tras las alertas lanzadas por Protección Civil y el aviso de recogida de los estudiantes de los centros educativos. Cientos de vehículos intentando entrar o salir de la ciudad. En algunos casos se ha tardado cerca de una hora para salir de esos atascos.
1: El precio de la vivienda sigue marcando récords y encadena casi 4 años seguidos de subidas. Pablo Anzola.
3: Buenas tardes. Y más de 2.350 euros cuesta ya el metro cuadrado, lo que es lo mismo 260 euros más que un año antes. Fue el año pasado cuando el precio de la vivienda rompió su récord histórico y desde entonces se ha mantenido por encima de los 2.000 euros. Según la estadística del Ministerio de Vivienda, el precio de las casas encadena ya 15 trimestres consecutivos de incrementos. Esa subida de precios, que es cierto, se ralentiza ligeramente, contrasta en cambio con el enfriamiento de la actividad inmobiliaria, porque las compraventas han caído en la primera mitad del año. Por regiones, Comunidad Valenciana y Castilla y León lideran las subidas, allí se encarece más de un 15%.
1: Y donde hay subidas notables hoy es en las bolsas, que celebran la decisión de la Reserva Federal de subir los tipos de interés en Estados Unidos pese a las presiones de Trump. Jordi Fábrega.
4: Sí, no suben tanto como la vivienda, pero el IBEX 35 ha ganado hoy un 1%, igual que el índice de referencia en Europa. Estamos viendo ahora mismo en Estados Unidos que también allí las bolsas están celebrando con ganancias, con subidas de más del 1%, la decisión anunciada ayer por el Banco Central de Estados Unidos de subir los tipos de interés por primera vez en ese país desde hace 3 años. El hecho de que esta institución no haya hecho caso a las presiones de Trump es lo que empuja a estas subidas, que hoy son generalizadas y que dentro de la bolsa española lidera MAFRE. Su cotización sube un 3,3%. Y todo esto con el petróleo bajando, ahora mismo cuesta 103 dólares el barril.
1: Deportes, Alejandro Gallego.
5: Buenas tardes, hoy termina la jornada intersemanal de Liga, esta sexta jornada, con los 2 partidos que quedan. A las 7 de la tarde, el Getafe visita al Betis La Cartuja, y a las 9:30, el duelo entre el Málaga y el Villarreal. Es día de Liga y de Europa League, porque también se estrena la Real Sociedad ante el Bournemouth inglés. A partir de las 9 podrán seguir toda la jornada a partir de las 7 en Ser Más con el equipo de Carrusel Deportivo.
1: Y hay más noticias que repasamos ahora en la SER.
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7: Hola, buenas tardes. El Parlamento de Andalucía ha aprobado con los votos de PP y Vox una proposición no de ley del Grupo Popular en la que reclama que el Gobierno reactive de manera inmediata la unidad de élite de la Guardia Civil o Consur para combatir el narcotráfico. Antonio Sanz, vicepresidente de la Junta.
8: No solo lo Consur, pedimos una respuesta clara del Estado. Pedimos un plan estatal contra el crimen organizado. Pedimos una unidad especializada y estable con personal, inteligencia y medios suficientes. Pedimos más medios para la Guardia Civil y para la Policía Nacional. Pedimos medios marítimos capaces de enfrentarse a las narcolanchas.
7: Ante esto, el delegado del Gobierno en Andalucía, Pedro Fernández, ha exigido a la Junta que no traten de engañar sobre los dispositivos puestos en marcha por el Ejecutivo Central para pelear contra el narcotráfico, ya que se han destinado más de 190 millones de euros a dotar de mayores medios económicos, materiales y profesionales a Andalucía, contando la comunidad con 4.096 guardias civiles y policías nacionales más que en el año 2018. Más cosas, la Audiencia Provincial de Cádiz ha aplazado el juicio por el accidente de autobús de 2023 en la avenida de las Cortes, en el que, recordamos, murieron 4 personas. En Radio Cádiz, Carmen García Cauqui.
9: El aplazamiento responde, según han confirmado fuentes judiciales a la SER, a un cambio en la defensa del conductor acusado. Su nuevo abogado ha solicitado un mayor margen de tiempo para preparar el caso, por lo que el juicio, previsto inicialmente para la semana que viene, en los días 22 y 23 de septiembre, queda ahora pendiente de una nueva fecha de celebración. La Fiscalía pide, recordemos, 5 años de prisión para el conductor y para el propietario de Medina Travel Bus, a los que considera responsables de 4 homicidios por imprudencia grave. Sostiene que el autobús tenía deficiencias en los frenos desde 2021 y que siguió prestando el servicio. Al conductor le atribuye además una conducción distraída, a velocidad excesiva y sin respetar los descansos obligatorios.
1: Y sigue La Ventana. 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
0: Son las 6:10 de la tarde, las 5:10 en Canarias. Momento para abrir, como todas las semanas, la ventana de la tele.
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0: estudio Carlos Llamas de Radio Madrid. Mariola, buenas tardes. Hoy estamos cara a cara aquí, tocándonos incluso.
1: Tú sabes que esta cabecera, esta canción, me la recomendó, nos la recomendó nuestro Iñaki.
0: ¿Ah, sí?
1: Le pedí, dame una canción bonita para la nueva cabecera.
0: A ver cómo suena, a ver.
1: Me encanta. Ahora no me acuerdo cómo se llama.
0: No lo sé. Es un poco pastoril, ¿no?
1: Me encanta.
0: Sí,
1: ¿Pastoril?
0: No, no. Bueno, pastoril no es feo, no es ninguna cosa.
1: Me encanta. O sea, pastoril. Me pone de buen humor.
0: ¿Sí?
1: Sí. ¿Cómo
0: Oye,
1: estás?
0: Yo bien. ¿Y es pregunta o afirmación? No, perdón. Oye,
1: podrían ser las dos cosas.
0: ¿Qué tal el Festival de Televisión de Vitoria este año?
1: Pues mira, muy bien.
0: Porque
1: muchos
0: tenemos invitado
1: premios.
0: A uno de los premiados.
1: Muchos premios, sí. Mucho pincho.
0: Mucho pincho.
1: Claro. En Vitoria, ¿tú qué comerías?
0: Sí, bueno, sí.
1: ¿Pinchos? Y muy interesante
0: todo. El 23
1: todo.
0: De noviembre, lunes, abrimos una ventana en Vitoria. Ahí lo dejo.
1: ¿Ah, sí?
0: Sí, sí. 23 de noviembre.
1: Es un festival siempre interesante. Ya sabes que allí se cuentan muchas cosas y hay muchos dimes y diretes sobre la televisión.
0: ¿Qué se cuece ahora en este comienzo de temporada? Más allá de hablar de series y de premios, ¿qué hay?
1: Novedades, aquello de decir, ostras, esto va a ser revolucionario. Me atrevería a decir que el único programa es el que te comenté, que va a estrenar Televisión Española con Grison, que se llama El Escondite, que es un gran concurso por todo lo alto. De lo demás, no hay novedades. Creo que la tele está bastante tranquilita en ese sentido y no va a haber nada revolucionario. Lo revolucionario es lo que hace nuestro invitado de hoy.
0: Que me
1: mira
0: dejó,
1: qué bien traído.
0: Que me dejó preocupado al final de la temporada anterior.
1: ¿Verdad?
0: Porque como teníamos aún relativamente fresco en la memoria aquel tiempo de reflexión que se tomó el presidente del gobierno, aquellos días para decir si seguía, va el tío y resulta que hace algo parecido.
2: La pregunta que legítimamente me hago es, ¿merece la pena todo esto? Sinceramente, no lo sé. Necesito parar y reflexionar. Necesito parar y reflexionar si debo continuar al frente de este gobierno. Ay, coño, ¿qué digo gobierno? De este programa. O renunciar a tan alto honor. Debo meditar si vuelvo más. ¿Cómo era? Generalista y moderado, a base de monólogos sobre mi suegra, el gimnasio o las apps de citas. De modo que cuando me entrevisten, en el titular, en lugar de poner soy de izquierdas y antifascista, pongo aquello que dicen algunos cómicos, solo busco hacer reír. Lo pensaré, ¿eh? Lo pensaré. Buenas noches y feliz verano.
0: Y luego se cae. En los estudios de Radio Barcelona, Marc Giró, buenas tardes, buena tarde.
3: Muy buena tarde, ¿qué tal?
0: Hola, Marc, ¿cómo estás?
1: Hola.
0: Te pregunto lo mismo, ¿cómo estás? Que sí, puede ser pregunta o afirmación.
1: Sí, sí. En su caso, ¿no? Es igual, no, sí. ¿Cómo estás?
3: En mi caso con Francino es ¿cómo estás? Es afirmación. ¿Cómo estás, Francino, hijo mío? Qué maravilla.
0: Oye, ¿ha sido feliz el verano, sí o no?
3: Mira, el verano ha sido genial porque te voy a explicar un asunto.
0: A ver.
3: Yo he hecho un verano, claro, como yo estoy despachando todo el año, esto lo hablaba con yo, mis amigas carniceras, que tengo tres amigas carniceras que tienen una carnicería que se llama la Carnicería Roche, y entonces voy muchísimo, nos hemos hecho amigas, y entonces ellas, y yo les decía, es que nuestro trabajo no dista tanto, mi trabajo no dista tanto del vuestro, porque estamos todo el rato despachando, y entonces llueva, truene, estés feliz, menos feliz, no sí o no, tal, cual, cansada, no cansada, dormida, sin dormir, drogada, sin drogarte y tal, tú tienes que despachar el filete, lo tienes que despachar, comprende, la hamburguesa la tienes que despachar, pues nuestro trabajo, mi trabajo tiene mucho que ver con esto de estar todo el rato despachando y tal, a mí me encanta despachar, y entonces...
1: No, pero Francino te ha preguntado por el verano.
0: Déjale que ponga el contexto.
3: Y entonces yo, como he estado todo el año despachando, de repente he hecho un verano que ha sido de no moverme casi, he estado en una casa casi en la casa materna, como aquel que dice, que me acompañó mi marido, que refunfuñaba los dos primeros días, decía, bueno, esto tema. Claro, como Mario tiene el capitalismo metido en la cabeza, no hace que lo parió, entonces quería irse, no sé, Noruega, Londres, París, Nueva York, yo qué sé, coño. Y entonces yo decía, no, cada dos días refunfuñando, pero yo que soy una persona sabia cada vez más, le dejaba que refunfuñase. Claro, el tercer día que no haces nada, que estás allí, pues nada, comiendo un tomate, porque ya no tienes ni hambre, porque claro, no utilizas energía ninguna, y entonces, tal, fantástico. Y entonces he descansado.
0: Qué bien.
3: Estoy... Perfecto, y lo recomiendo muchísimo.
0: ¿Mariola ha hecho lo mismo?
1: Sí.
0: ¿Mariola ha hecho lo mismo?
3: Mariola es que es mi faro, es mi faro.
1: Y además creo que se tiene que hacer eso en verano, la gente viaja por encima de sus posibilidades.
3: Y el planeta Tierra ya no nos aguanta más.
1: No nos aguanta,
3: lo digo. Es que no
1: se
3: puede. Y además de mala educación, con personas que tienen que moverse realmente, personas migrantes que tienen que emigrar obligatoriamente, pues están hasta el mismísimo pot,

0: horror de su país y que necesitan ya tirar para adelante, pues en teoría cruzarte, es que no te puedes cruzar con una patera mientras viajas, no sé cómo decirte, pero que sea yo.
1: No, pero fíjate,
2: toda la razón.
1: Llevas dos programas, el de ayer y el segundo, pero ya desde el primero, en la nueva temporada, has cogido el hilo de Ceuta y no lo sueltas.
0: Se ha creado una situación en la que todos están exhaustos y angustiados, empezando por los propios ceutíes, que desde aquí un abrazo, y las personas migrantes, que desde aquí otro abrazo también. Todo el mundo está triste y decepcionado, todo el mundo, excepto, una vez más, los fachas, que se lo están pasando pipa con la excusa de defender a España. ¿Cómo puede ser que el gobierno mandara a Cataluña en octubre del 2017 20.000 policías y guardias civiles a buscar urnas, pero ahora en Ceuta solo hay 1.700 agentes sobre el terreno para garantizar los derechos y la seguridad tanto de españoles como de personas migrantes? ¿Qué pasa? ¿Qué pasa? ¿Que Ceuta es menos que Cataluña? Yo les recomiendo a los ceutíes que si quieren que España les mande efectivos, amenacen con independizarse.
1: Bueno, esta es una posibilidad. Esto fue hace una semana, pero es que anoche...
0: Están convencidos de la existencia de vida extraterrestre, pero se sorprenden de que las personas migrantes que han conseguido llegar vivas a Ceuta tengan teléfono móvil. Te dicen, si tienen teléfono móvil, tan mal no estarán. Otra de las sospechas que planean sobre las personas migrantes, sobre todo si son de aspecto africano, es que son terroristas. Todos son terroristas que aprovechan el follón para colarse en Europa y perpetrar atentados. Bueno, a ver, ¿ustedes se creen que los terroristas son tontos? ¿Ustedes cómo creen que funciona esto del terrorismo? ¿Eh? Que tú eres terrorista, viene tu jefe, el jefe de los terroristas te dice que te cuelgues dos bombas del cinturón, te tires al mar y que aprovechando el follón entres a nado a Ceuta y una vez allí perpetres un atentado. ¿Cómo lo haces? Si has llegado todo mojado, las bombas con la pólvora mojada, que la pólvora en contacto con el agua se queda en nada, la mecha mojada, el encendedor mojado, los oídos tapados, que te ha entrado agua porque, aparte de terrorista, eres gilipollas y te has dejado los tapones de la piscina en casa, ¿no? ¿Cómo lo haces?
1: Gracias, Marc, porque qué, un mini paréntesis de seriedad o algo que se le parezca. Qué importante es conservar el humor en todas las facetas de la vida y en todas las cosas que nos ocurren, de verdad. Yo creo que te leí cuando presentaste el programa de cara al show que apostabas por la complejidad frente a discursos simples y vacíos, coño, pues, y con humor, además. O sea que gracias, tío, de verdad.
0: Muchas gracias.
1: De verdad, como espectador, ¿eh? De verdad.
2: Claro, y la pregunta, Marc, es ese monólogo, qué soberbio. Estamos aquí, Francino y yo. Bueno, yo estaba riéndome mucho el no, porque es más serio.
1: Ya está.
2: No, hombre, porque tú estabas mucho más concentrado.
1: Claro, hombre.
2: Y yo me río. ¿Cuánto tiempo te cuesta escribir? ¿Cómo surge la idea de escribir eso, concretamente? Porque hay que decir que los monólogos te los escribes tú.
0: Sí, depende. Depende. Hay monólogos que salen, hay escritos que salen muy fácil y hay otros que salen menos fácil. Estos dos me salieron bastante de corrillo, te debo decir. Pero porque a mí me da la sensación de que yo me veo en la... Tengo la necesidad de contrarrestar un discurso que se está, no ya colando, sino que está instalado en la televisión actual, que a mí me da absoluto asco y repelús, y al que estamos asistiendo, alucinado y preocupado. Tú decías que en Vitoria es verdad que no se han presentado novedades
2: grandes,
0: lo cual me parece efectivamente una muy buena aproximación, lo cual es preocupante, ¿no?
2: Sí.
0: Pero sí que la novedad que yo creo que hay en televisión es que la televisión actual, y desde antes del verano, desde este año pasado, y en este estamos ya metidos de lleno, es que se están colando discursos fascistoides, fascistas, de ultraderecha, llámenle ustedes como quiera, en programas de máxima audiencia, que están arrasando con todo, y eso está moviendo a otras cadenas a derechizarse, a ir a buscar puntos flacos del discurso, nos aleja de reflexionar sobre el discurso de la migración, y de que es algo muy serio y que además es una reflexión profunda. Entonces nosotros, como estamos a la pendiente de que si un machete, que si un inmigrante, no sé qué, estas mierdas que dicen por ahí, y esto es desesperante. Y se está colando en nuestra televisión, el prime time cada vez es más lejos. Quiero decir que el canal show nos están tapando, porque los programas se ven obligados a empezar a las 11:30. Es una cosa que es inaudita, o sea, no pasa en ningún otro país del mundo que el late night ya a las 11 me parecía fuerte, pero ahora la gente estamos empezando, están retrasando todo. Y todo esto es por este discurso que se está colando, no voy a decir la cadena concretamente, ni las cadenas.
2: Está salpicado, en unas más que otras.
0: Bueno, y se van arrastrando. A mí eso me parece preocupantísimo. ¿Cuál es mi opción? Mi opción es a través de, de las primeras palabras que yo digo, esto que le llamamos monólogo, pues intentar revertir e introducir en el discurso, ahora sí, público, una visión de la jugada que sea, pues efectivamente, humorística, humanista, y que atienda a la Carta de los Derechos Humanos 1948. Tócate los cojones.
1: Completamente.
0: Y luego, yo quiero, estoy ya loca total con esto, y es ya me jode tener que decirlo así, pero casi estoy en rollo pedagógico. Es decir, a mí me parece fundamental que el espectador sea, que los espectadores tengan la posibilidad, porque es muy atractivo, El lío que se monta en según qué cadenas y el discurso de ultraderecha es muy atractivo, hay mucho lío. Ya veníamos acostumbrados a esto en la televisión, hablando de sucesos, hablando
2: del corazón,
0: hablando del maltrato a la mujer, por ejemplo, hablando de violencia, hablando de crímenes, etcétera. Veníamos acostumbrados a esto y ahora ya estamos en la vida real con las personas migrantes que... Bueno, qué horror. Entonces, yo me veo en la obligación de contrarrestar así... me quede yo en 0% de audiencia, que no me estoy quedando, por cierto. Pero así me quedo yo a cero, así me echen, pero yo prefiero mil veces a Carmen Maura hablando de cultura, de un país que es el de España, como nosotros queremos que sea, que hable de su trabajo, de su trayectoria, a Victoria Luengo hablar del ser querido, del ser querido. Yo prefiero mil veces hablando de Gonzo o de mi cuñada Thais Villas, periodistas, hablando de periodismo de verdad. Prefiero 400 veces más hablar con Ada Colau que hablar con
2: llevar a fascistas a la tele.
0: Bueno, que...
2: Básicamente.
0: Entonces, esto es fundamental para mí.
1: El caso de Carmen Maura es singular porque hay que... Por si algún oyente se perdió el programa, que además hizo una reflexión sobre tu manera de hacer televisión y sobre tu velocidad al hablar, que merece la pena que recordemos.
3: La verdad es que es súper guapo. Yo estoy aquí porque lo encuentro monísimo. Y me parece que eres el que mejor lo hace de la tele, porque habla bien, este tiene esa ventaja.
0: Ay, dime
3: habla
0: eso bien. Vuelvo a decírmelo, que me sorprende mucho. Todo el mundo me dice que hablo muy rápido, pero tú me dijiste una cosa...
3: No, tú hablas de puta madre, porque hablas rápido, pero se te entiende. Hay otros que hablan
0: despacio.
3: Vocalizas muy bien.
0: Me lo digo a Carmen Maura.
3: Y luego además dice cosas interesantes.
1: Bueno,
2: suscribimos.
1: Eso es un piropo y lo demás son tonterías.
0: Ya me quedo con esto. Ya el currículum solo pongo esto. Ya.
1: Oye, en el monólogo, en la reflexión de despedida que hacías al final de la temporada anterior, ya sé que van coña la cosa y tal, decían todas las críticas que recibo. Vale, muy bien, lo puedes pasar por el forro de. Pero, ¿te afecta todas las críticas, toda la mierda que te lanzan, de todos los insultos que recibes?
0: Profundamente.
1: Ya. Yeah.
0: Profundamente. Y os emplazo a que veáis la entrada del programa de la semana que viene. Vale. Profundamente.
1: Vale. Es que te han amenazado a muerte incluso, joder.
0: Profundamente.
1: Porque lo de la izquierda caviar a mí me hace gracia. Pero bueno, en fin, te puede estar, no sé.
0: Eso es otra cosa que también pasa, que es que vengo de grabar lo de ayer.
2: Vienes de grabar lo de la semana que viene.
0: Sí, pero que ayer grabé, perdón, lo de la semana que viene, exactamente. Exactamente, gracias. Pero profundamente, claro que sí. El que diga que no,
2: miente.
0: Claro, miente. Y luego,
2: esto hay que decirlo más, Marc, porque
0: claro,
2: banalizar el insulto es muy peligroso.
0: Claro, y ya no hay que banalizarlo más. Nosotros, yo tengo muchísima cintura. En Twitter, como se llame ahora, hay gente que fachas que se meten contigo, no sé, palatín, patatam, etcétera, y hay un... Y yo doy respuesta en esta sección que la llamamos Hazte Oír, y es divertido, claro. Incluso hay personas que luego nos contestan, y hay algo en Twitter que es a lo bravo, que es salvaje, que bueno, que es insulto, que es, yo qué sé, como el grito en el campo de fútbol, en el campo de deportes, una cosa que tal, que a mí, bueno, mira, es que ni tan mal. Ahí jugamos, y juego yo, juega el facha, juega todo Kiski, pero estamos jugando. A mí eso, ese juego me parece que está bien que esté, y yo lo juego bien y mi equipo lo jugamos bien y tal. Pero luego sí que de vez en cuando te encuentras con algo que ya no es juego.
1: Ya.
0: que ya es delito incluso.
1: Sí, sí.
0: Y ahí es donde tenemos que empezar a hay que empezar a distinguir, y nosotros a los espectadores les tenemos que contar exactamente cómo nos sentimos y por qué nos sentimos como nos sentimos, etcétera, etcétera. Ya. Es decir, que eso sí.
2: Pero mira, hay algo ahora que hemos sacado los dos temas, es decir, esta tele de ultraderecha que existe. Yo quiero asegurar desde aquí, y además doy fe, de que el haterismo que hay, por ejemplo, hacia ti o hacia programas como el tuyo o hacia presentadores antifascistas, no tiene nada que ver con el haterismo que puede haber hacia presentadores fachas. Es decir, esa inquina, ese mal rollo, ese insulto, ese delito del que habláis, esto que dice Francino de amenazas, no existe, al revés. Y eso me la juego con cualquiera que lo demuestre. Y ese es un panorama adverso y preocupante.
1: Bueno, es en lo que estamos, ¿eh? Pero no solo en la tele.
2: Pero eso es muy interesante. Esto, ¿eh? Tú no encontrarás a colectivos enteros, llámalos de izquierdas, caviar, me da igual. Arremetiendo contra cualquier programa de la tele que todos tenemos en la cabeza donde el fascismo está presente. No lo vas a encontrar. Encontrarás algún loco, ¿no, Marc?
0: Sí, exacto. Y luego, Carlas, decías una cosa, a raíz de esto mismo que dice Mariola ahora, tú hablabas del sentido del humor o del humor o de la ironía y demás. Sí. Eso es fundamental porque en el juego en Twitter o donde sea, o cara a cara, da igual, con personas que no piensan como tú, pues prima eso. O sea, al final siempre está la ironía, el sentido del humor, etcétera, etcétera. Eso había pasado en España perfectísimamente, estábamos en eso, quiero decirte. Hay un en catalán decimos unas tira y arronsa, un toma y daca. Pero eso parece que sea roto. Todo este tipo de discursos habrá que ahora nos sorprendemos, el hombre blanco se está sorprendiendo del odio que recibe en redes, pero ya las personas queer lo habíamos recibido, ya lo habíamos recibido las mujeres, por supuesto se han cebado en redes sociales de forma muy grave con las mujeres, las personas racializadas saben de lo que estamos hablando, que es una cosa, está entrenada, está entrenado de hace tiempo, ¿no? Claro, sí, sí.
2: ¿No te preocupa, porque esto lo hemos hablado tú y yo, no te preocupa demasiado la audiencia? ¿Ibas a decir algo?
0: Sí, sí.
1: No, estaba mirando los datos de audiencia, que ayer fueron...
0: Me preocupa la audiencia, pero yo creo que ha cambiado el panorama.
2: Sí.
0: Yo me preocuparía si a los directivos de La Sexta les preocupara la audiencia, yo estaría preocupado. Pero ellos no están preocupados.
2: Es verdad.
0: Y luego también lo quiero decir, yo tengo absoluta libertad de prensa, mucho apoyo por parte de la cadena, lo vuelvo a decir, mucho apoyo por parte de la cadena y de los directivos, del productor ejecutivo, de la dirección, de más allá de la dirección, también lo quiero decir, de mis interlocutores, de los interlocutores del programa. Mucho apoyo. Y ellos no están preocupados, saben exactamente en qué momento estamos y saben a lo que vamos. Tampoco está, debo decirlo también, porque yo estoy haciendo televisión comercial, no está preocupada el departamento de publicidad.
2: Pues oye,
0: eso me parece una muy buena noticia.
1: Oye, hablando de publicidad, ¿cómo has dicho que se llamaba la carnicería esta que...?
0: Roch, tienes que ir, es que no sabes cómo son estas, ¿eh?
1: Mira, a lo mejor vamos a saber. Teresa Olivella, buenas tardes, buenas tardes.
0: Bueno,
1: tarde.
0: Qué simpática, Teresa.
4: Hola,
0: cariña,
4: tarde,
0: es que me descojo.
4: Cariña,
0: ¿qué tal?
4: Estás...
0: Bueno, es que te... Cuéntales, Teresa, por favor.
2: ¿Cómo te quedas, Mar? ¿Cómo te quedas?
0: Me quedo flipado. Esto sí que es una radio y lo demás son tonterías. Dios mío, qué equipo de producción, vaya. Teresa, cariña, ¿qué tal estás?
4: Estic fantàstica. A punt d'entrar al gimnàs, però m'han trucat per l'ocasió. Dic, no, jo m'espero la trucada. Claro.
1: Teresa,
4: la llamada.
2: Tenéis que hablar castellano.
1: No pasa nada. No, bueno. Teresa, ¿qué es lo que compra más Marc? ¿Qué es lo que más compra?
0: De todo.
4: A Marc le gusta mucho la tortilla. Le hacemos a la tortilla con calabacín, cebolla y
1: pero no es una carnicería eso.
0: Ah, no, pero es que tiene
4: pero
0: de todo.
4: Huevos también vendemos. No, vendemos mucha comida
1: huevos.
4: Preparada
1: sí.
4: también.
2: Comida preparada.
4: Sí.
2: ¿Y qué más compra? ¿Qué más compra? Me interesa. Esto nos
0: pues
2: interesa
0: mira,
2: mucho. No, Marc,
0: compro...
2: que lo diga ella.
0: Ah, que lo diga ella.
4: Y pues compro hamburguesas.
0: Todo. Hamburguesas.
4: Le hacemos hamburguesas de pollo, hamburguesas de ternera.
0: De conejo.
4: De todo. De conejo también.
1: ¿Hamburguesas de conejo?
2: ¿De conejo?
4: Sí, hamburguesas de todo.
0: De todo. De conejo. La carne de conejo es buenísima, es blanca.
1: Sí, sí, me gusta mucho.
4: Muy saludable.
0: Muy saludable. Y
1: pero
0: todo
1: la hamburguesa no la había probado nunca.
0: Sí, sí, pruébalo porque está bien, ¿eh? Es un trabajo para ellas, pero hay que estar. No, yo estoy vivo. Yo y mi familia estamos vivos gracias a esta señora y sus compañeras, Mara y Paqui. Porque te digo sinceramente, como gracias a ellas. Y aparte, yo como de pie, porque cuando bajo de la RACU, que yo hago un programa también aquí de radio, ¿sabéis? Sí, sí. Pues bajo andando y entonces ya me paro con ellas, que ya incluso me llaman por la mañana y me dicen, ¿qué te hago? Yo me comía una tortilla de patatas que hacen buenísima estas, que es una tortilla de patata como algo trufada, pero sutilmente trufada, buenísima. Me metía una cada día y me había puesto ya como una bola. No hay que hablar de los cuerpos, pero yo como es el mío. Y entonces ya dije, ¿no hay una solución para que yo no salga rodando? Y me dice, te la voy a hacer de calabacín. Digo, pues que Dios te bendiga, hija mía.
1: Pues nada, es muy bien, Teresa, te dejamos que entres en el gimnasio tranquilamente, sí, pero muchas gracias por haberte asomado este minutito a la ventana.
0: Mañana tortilla, que si mañana puedo pasar, que tenía grabación y no he podido pasar, así estoy desmayada. Te lo digo. Esta está como un cañón, ¿eh? Porque la tía, me parece que a mí me lleva 10 años, tendrá 50, no, que me parece que tiene 60, pero es que la tía está, vamos, fibrada, para arriba, montaña para abajo, bueno, una lectura increíble, y las otras dos son dos genias, ¿eh?
1: Mar,
0: bueno,
1: te notamos en forma, te notamos en forma y me alegro un huevo, nunca mejor dicho, con lo de tal, de verdad.
2: Estamos muy contentos.
0: Y hablar un poco, perdona, de las audiencias, me ha hecho mucha ilusión la llamada, pero lo de las audiencias fue fundamental. Claro, nosotros estamos en La Sexta, es una cadena más pequeña, con la audiencia que tiene. Había muchísimos titulares al principio de temporada, que una cosa que tanto Enar como yo estábamos descojonados, que nos enfrentaron, como si, porque de repente, claro, en esto del heteropatriarcado, tienes una mariquita y una señora y nos metes al barro a las juntas, ¿no? Y, ¿sabes? Es típico, esto es típico total, ¿no? Y entonces, a mí me extrañaba muchísimo porque decían, pues Enar vuelve a ganar a Margiro, sí, Margiro vuelve a perder y tal, bueno. Y entonces eso a mí decía, pero bueno, esto es increíble, porque claro, yo nunca en La Sexta, no había ningún programa, ni en la historia de La Sexta, ni ahora ni nunca, que estuviera compitiendo con Televisión Española. Claro, es decir, claro, nosotros no.
2: Eso es verdad.
0: Televisión Española,
2: la
0: noticia,
2: la culpa
0: era...
2: la tenemos los medios.
1: Bueno, hay una querencia por los cuchillos en este país.
0: Por los cuchillos,
1: en general, dice, en la tele y fuera de la tele.
0: Claro, y entonces resulta que era Televisión Española la que era, y ahora este 4 la que está haciendo el sorpaso casi a Televisión Española, que eso es preocupantísimo.
2: Y a Telecinco.
0: Porque claro, entre escoger según qué y ver a Jordi Savall entrevistado por Broncano como ayer, pues cuídense ustedes con Jordi Savall. Eso también es estructura de Estado, y eso es hacer una televisión pública y buena, aunque no fuera pública, buenísima, claro.
1: Esto no es como empieza, sino como termina. Y hablando de terminar, Marc, oye, muchísimas gracias por asomarte a la ventana.
0: A vosotras, a vosotros.
1: Como una vez, al inicio de la temporada de Carol Show, te atreviste con una apertura musical, hoy, en lugar de abrir, cerramos así. ¿Te parece?
0: Qué maravilla.
1: Oye, si no te parece, también.
2: Un beso.
1: Un beso, Marc.
0: Muchísimas gracias.

0: Qué grande es este tío, de verdad.
1: Mira, es un personaje.
0: Qué reconfortante es charlar
1: totalmente
0: con él, de verdad.
1: Yo
0: creo
1: que esté en la tele hace que la tele respire y acaricie, y es maravilloso. Le queremos mucho en esta casa, pero desde luego lo que hace en televisión ahora mismo es impagable y no lo hace nadie. Y te digo que los monólogos de Marc Giró no los hace ahora mismo nadie en televisión. Esa manera de narrar, esa manera punzante de utilizar lo que tú decías, el humor, para contarse
0: ironía,
1: más temas tan serios, me parece que es algo, es un privilegio tenerlo ahora mismo.
0: Larga vida a Marc Giró. Y a ti,
1: Francino,
0: hola,
1: un beso.
0: Hasta la próxima semana. Chao.
1: Chao.
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0: Faltan 23 minutos para que sean las 7 de la tarde, las 6 en Canarias. Dejamos la ficción, dejamos la tele, nos metemos de lleno en la realidad y ahora...
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0: Hola Patricia, buenas tardes.
14: ¿Qué tal?
0: Ya saben los oyentes de La Ventana que en este tiempo de radio tocamos o miramos a una parte de la vida más bien turbia, más bien compleja, más bien tremenda a veces. De hecho, como contamos historias que en ocasiones te ponen los pelos de punta, y advierto que la de hoy comienza con un hallazgo espantoso. Un bañista se encontraba el pasado 4 de agosto, es que no ha pasado tanto tiempo además, en el embalse de Yesa, en la provincia de Zaragoza, y se topa con algo que, bueno, parecían partes de un cuerpo humano, ¿no? En concreto le pareció reconocer parte de un brazo, una mano, que eso se ve, ¿no? Se identifica, los vio en la orilla. Una vez superado el susto, bueno, hizo lo que hay que hacer, ponerse en contacto con las autoridades para informarles de lo que había encontrado, tal. La Guardia Civil se hizo cargo de la investigación y, claro, si ese es el punto de partida, se abren un montón de caminos posibles. A ver, Patricia, ¿cuáles fueron los primeros pasos? Porque ya advierto que eso se resolvió, ¿eh? ¿Cuáles fueron los primeros pasos para seguir adelante? Venga.
14: Pues lo primero que hicieron fue hacer un gran despliegue para buscar
0: estaba
14: más...
0: Estaba en la orilla, ¿eh? Lo que parecía un brazo y una mano estaba en la orilla.
14: Estaba en la orilla, lo encuentra, de hecho, pues unas personas que estaban allí en... Porque en ese embalse, que es muy grande, se forman como playas y, bueno, pues estaban ahí pasando un día de agosto y encuentran eso. Entonces se hace un gran despliegue de drones...
0: Habría que meterse en el agua, me imagino,
14: efectivamente,
0: ¿no?
14: Submarinos, buzos, sí. los perros también por ahí, para tratar de localizar el mayor número de partes de ese cuerpo. Claro, cuantas más partes, por muy crudo que suene decirlo, pues más información, ¿no? Y más posibilidades de resolver ese enigma que es en ese momento. Se encuentran en total nueve partes de ese cuerpo, que luego aportarán muchísima información sobre cómo fueron pues sus últimas los últimos momentos de ese hombre adulto que aparece en la orilla. Además, el brazo, uno de los brazos que se encuentra, tiene un tatuaje. Eso es muy importante, ¿no? Lo vemos que muchas veces que en la búsqueda de desaparecidos, ¿no?, en estas investigaciones, todo signo distintivo pues juega un papel crucial, y en este caso pues el hombre tenía un tatuaje. Era además un tatuaje que a los investigadores les pareció que podía tener algo de castrense, de militar, en especial algo relacionado con el ejército francés. Estaban en lo cierto, esto también podemos decirlo.
0: El ejército, la legión francesa.
14: Efectivamente, pertenecía, estaba relacionado con la legión francesa. Por lo que pues uno de los primeros pasos, naturalmente, ¿no?, se ponen en contacto con sus homólogos de las autoridades francesas y les comunican pues bueno este hallazgo, por si en sus bases de datos hubiese pues una coincidencia con una descripción de este tipo reciente. Sí.
0: ¿Y da resultado esto?
14: Pues no, en ese momento no da resultado. También, por supuesto, rastrean en todas las bases de datos del resto de cuerpos de seguridad del Estado, por si sí que hubiera una coincidencia. Pero lo cierto es que, en paralelo a toda esta gran investigación, ¿no?, humana, la clave de toda esta historia iba a estar en un perro.
0: ¿Un perro?
14: En un perro,
0: Carlos. ¿Un perro que aparece cuándo? ¿Dónde?
14: Pues mira, si esto había pasado el 4 de agosto, el 7 de agosto la policía de Beriain, que es una localidad al lado de Pamplona, recibe una llamada de que hay un perro perdido en un estanque que hay ahí en ese municipio. Pues hay un perro que está perdido, que está vagando. La persona que lo ve además identifica que no es un perro callejero, sino que, jolín, está lustroso, es un perro muy bonito, es de raza, parecía un pastor alemán, un pastor alsaciano, creo que es la raza. Y bueno, pues se pone en contacto con estos agentes, que son muy diligentes, hacen su labor muy bien, y descubren que tiene chip. Se ponen en contacto con los dueños de este chip, son un hombre y una mujer, y consiguen contactar con la mujer, con el hombre no. Hablan con esta mujer, que resulta ser expareja del hombre, que era el que en teoría se había quedado con el perro.
0: Que no
14: y
0: aparece.
14: No aparece, y es el que... Y ellos le dicen, bueno, pues ponga una... Como tampoco ella conseguía dar con él, ni ponerse en contacto, ni nada, le dicen, bueno, pues ponga una denuncia de desaparición, y a partir de ahí a ver si podemos comprobar que este hombre está bien, que por qué ese perro estaba solo y demás. Y entonces esa... denuncia de desaparición con la... con todas las características que aporta y con más o menos la fecha desde que no se sabe de él, pues es la que lleva a una identificación.
0: El brazo era del dueño de este perro.
14: Efectivamente.
0: Que andaba perdido.
14: Así es como se consiguió la identificación.
0: Mira, vamos a incorporar a la conversación al teniente coronel Óscar Vergara, que es jefe de la Policía Judicial y de Información de la Comandancia de Zaragoza. Teniente coronel, buenas tardes, ¿qué tal?
15: Hola, buenas tardes.
0: ¿Es frecuente resolver en tan poco tiempo un caso que empieza tan complicado? Perdón por la pregunta y por la ignorancia, pero dice, joder, qué poquito tiempo, ¿no?
15: Pues la verdad es que no es muy habitual. Lo que pasa es que coincidieron una serie de circunstancias, varias de ellas las acaban de comentar ahora, pues que nos ha permitido, con eso y muchísimo trabajo, la verdad que nos ha permitido acelerar todas las gestiones y resolverlo en un plazo bastante más corto de lo habitual.
0: Resolverlo incluye haber detenido al presunto responsable, ¿no?
15: Exactamente. exactamente, el pasado 8 de septiembre.
0: ¿Y quién es o qué saben de él? ¿Qué relación mantenía con la víctima?
15: Bueno, pues a raíz de lo que se ha comentado, de la denuncia de la desaparición que la le interpuso a la exmujer de la víctima, pues ya desde ese primer momento, a través de ella tuvimos conocimiento pues de que compartía piso la víctima con el supuesto autor. Y entonces, bueno, ahí aceleramos la solicitud de la entrega y registro, aparte para obtener otra serie de evidencias, porque hay que tener en cuenta que el cuerpo entero todavía no se ha encontrado.
0: ¿Ah?
15: ¿Vale? No, no se ha encontrado el cuerpo entero. Entonces, realizamos la entrega y registro en la vivienda que compartía con el autor, el cual se encontraba, el mismo día que se interpuso la denuncia por desaparición en Policía Foral. Y bueno, la verdad que nos chocó que el interior de la vivienda poseía cámaras, algo que nos llamó bastante la atención, uh-huh, así como el grado de limpieza que tenía. La verdad que en comparación con el resto de la vivienda, el baño estaba con un grado de limpieza fuera de lo común. Y bueno, durante esta entrega de registro que hicimos, pues y bastante trabajo de investigación que se realizó con los compañeros de Guardia Civil de Navarra, uh-huh, y de la Policía Foral, pues bueno, pudimos un poco poner cerco, aparte de las últimas horas de vida de la víctima, los últimos días, pues también un poco el foco de atención en el compañero de piso, porque claro, ya recabando información, vimos que había antecedentes de denuncias interpuestas entre uno y otro, es decir, vaya, que tenían ciertas disputas.
0: Tenían mal rollo entre ellos, vaya.
14: Uh-huh. ¿Cómo llegasteis a descubrir esa mala relación entre ellos? ¿Cómo, digamos, hacéis ese dibujo, ¿no?, de la relación que había entre estos dos hombres en apariencia, pues bueno, simplemente compañeros de piso, ¿no?
15: Sí, pues muy sencillo. En los últimos meses había varios avisos a diferentes cuerpos de policía, uh-huh, ¿vale?, que acudieron. Y luego, como digo, denuncias cruzadas entre ambos, ¿vale? Al parecer tenían, aparte de una mala relación, pues bueno, había una relación, por así decirlo, contractual, porque tenía alquilado una habitación el supuesto autor a la víctima.
0: Vale.
15: Y al parecer había una serie de impagos al respecto y demás.
0: Ya.
15: Entonces pudiera ser un poco el foco o el principal problema que tenía. ¿Vale?
0: No sería, pregunto, no tengo ni idea, ¿no sería el perro un motivo de disputa también?
15: No, a priori no. Vale.
14: Es que además el autor, ¿no?, el presunto autor, tenía también otros cuatro perros. O sea, en esa casa había cinco perros.
0: ¡Ostras!
14: Sí, sí, sí. Eso sí que es algo que les unía, el amor por los animales. Sí, sí.
15: ¿Qué perfil? Y cuatro eran del autor y uno que tenía la víctima, sí. Convivían con cinco animales.
14: ¿Y qué perfil hacéis más de este autor? Además de la relación que tenía con él, no sé si también, pues bueno, en las bases de datos os da alguna pista más, el entorno os dice algo más de que efectivamente podría estar detrás de este crimen.
15: Bueno, sobre el perfil del detenido, pues previo a la detención, pues pudimos inferir que era una persona en cierta manera problemática. Ah. Al parecer una persona conflictiva, con diversos antecedentes por amenazas con otros vecinos del barrio y demás. Y bueno, cuando ya tuvimos contacto directo con él, la verdad que en la detención, registro y demás, pudimos darnos cuenta que se trataba de una persona sumamente fría, que fue algo que nos sorprendió bastante.
14: ¿Vale?
15: Sobre todo, sí, sobre todo con el resultado y la gravedad de los hechos que supuestamente cometió. Tenía, la verdad que, no se le veía en ningún momento nervioso y tenía aparentemente bastante asumido su papel y cómo tenía que actuar.
14: Nos comentabas que existía un sistema de videovigilancia dentro de la vivienda.
0: Sí, lo de las cámaras a mí me llama mucho la atención también.
14: ¿Eso os aportó información o...?
15: Bueno, no, nos aportó parcialmente, porque habían sido desconectadas de manera abrupta, curiosamente una semana antes de que ocurrieran los hechos. Pero sí que es cierto que, bueno, viendo los dispositivos móviles, sobre todo del supuesto autor, uh-huh, sí que se conserva una serie de fotogramas y demás que de cara a la investigación nos ayudó bastante, porque pudimos ver cómo estaba dispuesta la vivienda, las zonas comunes, anteriormente y cómo nos la encontramos el día de la entrada de registro. ¿Vale? Es decir, que había variado una serie de cosas, de mobiliario, de ubicación, ¿vale? Uh-huh. Y nos sirvió bastante. en ese sentido, pero no para, obviamente, para ver cómo acaecieron los hechos, porque, como digo, una semana antes fueron desconectadas por el propietario y supuesto autor.
0: No sé, Óscar, si puede usted responder a esto, pero de su investigación y de las conclusiones que hayan extraído, ¿este fue un crimen, premeditado, o sea, preparado? Porque a veces puede ocurrir que en un calentón, una discusión, lo que sea, pam, pero o se huelen que este hombre estaba ya preparando algo.
15: Nosotros creemos, de hecho, en nuestra tipificación, aunque nosotros no somos juristas, somos guardias civiles,
0: claro.
15: Tenemos bastante claro que se trató de un asesinato, es decir, que hubo, en cierta manera, premeditación y alevosía.
0: Vale.
15: Compró una serie de herramientas de manera previa, la desconexión, como he comentado antes, de manera abrupta de las cámaras. Es decir, hay una serie de suma de indicios que indican que esto lo tenía perfectamente orquestado y preparado.
14: ¿Y del arma del crimen se sabe algo? ¿Se ha llegado a encontrar?
15: No la hemos conseguido encontrar. Ni el arma supuestamente homicida, ni tampoco la herramienta que creemos que empleó para seccionar el cuerpo y deshacerse de él, a pesar de haber estado buscando incluso en diferentes vertederos de la zona donde se encontró el cadáver y otra serie de gestiones. Y no ha sido encontrado por el momento. De todas maneras, no está cerrada la operación. Se ha detenido a supuesto autor, pero seguimos investigando.
14: Oye, un detalle que puede parecer anecdótico o no serlo, una vez que se detiene normalmente a los autores, sí que se hacen análisis de los teléfonos, ¿no?, de los dispositivos, de los diferentes que haya en la casa. En este caso, ¿qué encontrasteis en sus búsquedas de Google? Que es algo que yo creo que habla mucho de nosotros sin darnos cuenta.
15: Bueno, pues ciertamente, aparte de lo que he comentado anteriormente de las capturas de imagen que había de la vivienda, que nos sirvió y demás, y también de imágenes que desconocemos los motivos, pero nos los podemos imaginar, de la propia víctima, de cuando estaba sentado, comiendo, cenando en las zonas comunes de la vivienda. Sí que es curioso que había realizado diversas consultas relacionadas con cortes de carne, con herramientas, estrangulamientos, con bridas, precipitación de cuerpos al agua, e incluso algo bastante reseñable, ¿no?, que hizo consulta sobre el famoso crimen en Tailandia, de Daniel Sancho y Erwin Arrieta.
14: Madre mía, como para inspirarse. Bueno, se puede deducir que para inspirarse. Teniente Coronel, ¿le ha pasado alguna vez esto, que un perro, ¿no?, que un animal resulte, bueno, pues tenga un papel dentro de la resolución de un crimen, o es algo bastante único?
15: A ver, yo puedo hablar de mi experiencia, en mi trayectoria profesional, y es el primer caso de un perro ajeno a nosotros, a la institución, que haya sido clave o que haya podido ayudar en la investigación, en este caso la identificación de los restos, como habéis comentado, del cadáver, para ponerle nombre y apellidos.
0: Ya.
15: Sí que es cierto que con perros pertenecientes a Guardia Civil, pues nos han ayudado muchísimo en diferentes operaciones para detectar armas, drogas, dinero y, como no, en la búsqueda de personas desaparecidas, que realmente no son de gran ayuda y en nuestro caso, pues podemos decir que son unos excelentes profesionales.
0: Qué bien,
14: pues sí.
0: Está muy bien eso.
14: Y además también creo que la detención en sí, pues también tuvieron que ver perros, ¿no?
15: Disculpe, pero suena un poco así a chocante, pero les consideramos como
0: componentes
15: del cuerpo.
0: Claro.
15: Son componentes del cuerpo, sí, tienen su identificación y demás, sí.
0: Muy bien.
14: Por supuesto.
0: Pues Óscar Vergara, teniente coronel, jefe de la Policía Judicial y de Información de la Comandancia de Zaragoza. Oiga, muchísimas gracias por este ratito en la ventana, de verdad,
15: A ustedes.
0: Venga, un abrazo. Joder. De verdad.
14: Es increíble. Pero es que además al autor lo detienen cuando saca a pasear a los perros. O sea, son todo perros.
0: Llevas en esta historia 2 semanas contando historias de crímenes o sucesos que ha habido hace muy poquito tiempo y que se han resuelto también en poco tiempo.
14: Bueno, es que resolver un crimen así en un mes,
0: ¿te acuerdas?
14: Es increíble. Sí.
0: Bueno, pues a ver si sigue la cosa. De momento vamos a encender la luz del faro. A ver qué ilumina hoy. Mira, Patricia, aquí tienes a Mara Torres para saludarla tú también. Mara, buenas tardes.
16: Hola, ¿qué tal? Buenas tardes.
0: Hola.
16: hoy...
0: Te hemos citado hoy.
16: Sí, lo he estado escuchando.
0: Con la exfiscal. Qué personaje, ¿eh?
16: Qué personaje.
0: Y qué necesarios.
16: Merece la pena mucho la entrevista porque es verdad que nosotros estamos acostumbrados a oír opiniones de todo tipo, ¿no? Lo hemos dicho el otro día cuando hablamos de fama. Hay muchos famosos y pocos referentes. Y esta mujer realmente es un referente en el mundo del... De la justicia, de los derechos humanos. Ya estaba escuchando toda la primera media hora y ahí representaba como una referente a nivel estratosférico derechos humanos. Bueno, hoy hacemos el Faro Moderna y entonces voy a estrenar una tertulia que va a llevar esta sintonía.
0: A ver.
16: Esa banda suena del Joker.
0: Sí, el Gary Glitter este.
16: Sí, la tertulia se llama On the Rocks. Y la protagonizan Natibel Preciado, Pilar Cernuda, Julia Navarro y Amalia Sánchez San Pedro. Y vendrán una vez al mes a esta tertulia de Rocks. Entonces el otro día se lo contaba Antonio Lucas, cuando estaba con los amigos de Lucas, y me decía esto con respecto a una historieta de Natibel Preciado.
17: Tú sabes que Natibel Preciado cantaba con Sabina en Londres, en un restaurante mexicano,
18: Eso es.
17: Los dos estaban buscándose la vida en Londres. Y entonces... ella se presentaba como Lupita, que no era mexicana, pero tenía que impostar el acento mexicano para que los británicos creyeran que estaba en una taberna mexicana. Entonces, tocaba la guitarra Joaquín y cantaba Lupita, con lo cual, este On The Rocks, que es tan sabiniano, le viene muy bien a esta tertulia en la que está.
16: Me da información. Bueno, así que les voy a preguntar por eso,
0: no,
16: claro.
0: No, les vas a preguntar y espero que Natibel cante en el Faro.
16: Espero que cante,
0: hombre,
16: espero que se anime. Si esto
0: favor.
16: Es así, lo tendrá que confirmar ella.
0: Claro.
16: Esta noche, además... hago con ellas el tema del día. Y el tema que toca hoy, que salió ayer, es Moderna. Una de las cosas que preguntamos es, ¿está trasnochado el género, o sea, la palabra moderna?
0: Yo diría que
16: ha caído
0: en desuso.
16: Está en desuso,
0: ¿verdad?
16: Implica un postureo.
14: Bueno, incluso como insultante, ¿no? El moderno
0: sí,
14: este.
0: Modernuki.
16: ¿Ah, sí?
0: Modernuki,
16: sí.
14: Puede ser.
16: No sé. Yo no lo percibo con esa connotación negativa.
0: No.
16: Pero
0: en desuso, sí.
16: Un poco en desuso.
0: Sí.
16: Y luego que todo lo moderno es lo retro. Ahora lo más moderno es llevar un móvil Nokia y dejar el smartphone fuera, es comprarte un disco de vinilo. Parece que lo moderno es siempre echar la vista atrás, pero quiero preguntar a los oyentes también.
0: Sí.
16: ¿No? Si te creías que las sombreras eran modernas.
0: Bueno, eso que he escuchado en la promo del Faro, yo creo que eran horribles. Lo he pensado siempre, las sombreras.
16: Pero mira, es muy interesante porque yo creo que ellas van a hablar de algo que tiene que ver con una generación que ellas protagonizaron un cambio interesantísimo social y el cambio de la mujer. Y entonces me decían que entre los temas que quieren abordar era cuando se hacían las modernas para que nadie pensara que eran recatadas, que eran estrechas. Utilizan también esta expresión,
0: sí, sí,
16: ¿no?
0: Sí.
16: Eran estrechas, dice, y era muy difícil establecer los límites. De hecho, ni siquiera nosotras. A veces nos dejamos atosigar porque no supimos poner límites. Entonces, la diferencia entre ellas y las mujeres de ahora, por ejemplo.
0: Bien.
16: Pero bueno, yo creo que va a estar muy bien esta tertulia.
0: Hay una canción de Bowie que habla de amor moderno.
16: Bueno, Bowie era muy moderno.
0: Ya lo creo.
16: Eso sí que lo creo. Y en

0: es que lo estamos pasando esta temporada en El Faro muy, sí, muy bien, sí, con sí, los oyentes, sí, sí, con sí, los sí, contenidos, pero es que no se acaba de resolver aquel Suena la Vida. Ay, en el que apostasteis por la playa de Vigo.
1: No puede ser.
0: Estaba Patricia también.
1: No puede ser.
0: No sea, estamos muy cerca.
1: O sea, falta saber en qué playa está la ducha. Es
0: sí,
1: eso, ¿no?
0: ¿Y
1: porque
0: qué ducha?
1: Es una duda.
0: Si es, pues, de no, cuerpo o de pies.
1: Ah.
0: Es que hay dos duchas en las,
1: sí,
0: playas.
1: Es verdad.
0: La de cuerpo y la de pies. ¿Y en qué playa está? O sea,
1: esa,
0: no solo la provincia.
1: Que es, la que suena en el Suena la Vida, yo creo que es de cuerpo. Creo.
0: ¿Tú crees que
1: yo
0: es de cuerpo?
1: Yo apostaría que es de cuerpo, sí.
0: No es ninguna tontería.
1: No.
0: Una ducha de cuerpo tiene una caída de agua,
1: sí,
0: más larga,
1: sí,
0: y la de pies más corta.
1: Sí, pero la cañería tiene más lugar donde colarse el aire.
0: Hay que reconocer que tú estuviste bastante cerca,
1: ah,
0: los
1: pues
0: tres, pero la más cerca, Patricia.
2: Deberías darme un premio.
0: La más,
1: bueno,
0: ¿no?
1: Pues venga, a ver si esta noche lo resolvemos. Un beso,
0: adiós.
1: Patricia, hasta pronto.
2: Hasta
1: chao.
2: Hasta pronto.
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1: 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También tengo signos de exclamación y comillas. 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Pero él que no, terco con los adjetivos. Pasaron de moda, digo, pero reviso cada frasco de la estantería. El cliente siempre tiene razón. Vea estas preciosidades. 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Y él responde que, pensándolo bien, prefiere adverbios. Y de los terminados en mente, nada menos. Me doy por vencida. Pongo varios en un cucurucho de papel y se lo alcanzo. El escritor paga los 2,50 € y se va tan contento. Pobre desgraciado, pienso. Sus textos serán insufribles.
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4: Aquí estamos para terminar la jornada 6 en Primera División con dos encuentros, 9:30 de la noche en Málaga-Villarreal. A punto de comenzar en la Cartuja, Betis-Getafe, también con la Europa League, con ese partido que va a afrontar en 2 horas la Real Sociedad en Anoeta ante el Bournemouth, con todo el fútbol internacional, pendientes del sorteo de enfrentamientos de Copa Davis. Mañana ya sabéis la lista de Luis de la Fuente a partir de las 11:30 para los 4 compromisos de España entre finales de septiembre y principios de octubre. Y lo dicho, a punto de comenzar en la Cartuja ese Betis-Getafe que cuenta Santi Ortega, Fran Ronquillo, con Benjamín Zarandona, con Raúl Ruiz, con Iturralde González, Sevilla. Hola Santi, muy buenas.
5: ¿Qué tal, Escorial? Buenas tardes, oyentes de Carrusel desde la Cartuja. Es un buen día de fútbol en Sevilla para el Betis, que puede sumar otro triunfo más a los varios que lleva en este inicio de campeonato. Protocolos y ceremonias previas buscando los 15 puntos el conjunto verde y blanco, mientras que el Getafe busca su primer gol, por ejemplo, como visitante, que no estaría mal. Vamos con los dos equipos. Con esto sale el hombre al que le coge el aire a las rotaciones. Manuel Pellegrini, Álvaro Valles en portería con Ángel Ortiz, Nathan, Valentín Gómez y Junior en línea defensiva. Facundo de Osa en el centro del campo junto con Isco Alarcón, Anthony Abde y arriba el irlandés Parrot. Hay premio bajo en la entrega. Vamos con el 11 del Getafe. Pero Nathan está distinguido, Ronquillo y abajo.
6: Por los 100 partidos, Ronquillo. Hola a todos, muy buenas. Carrusel, que ya lleva cumplido con la camiseta del Betis en encuentros oficiales. Ahora el público de la Cartuja, rendido al brasileño Nathan. A capela, coreando el nombre del central que nunca se lesiona y el que lo juega todo, es de los pocos que siempre está en el once. Rotaciones o no, y como hoy, ya lo ha dicho Santi, será titular. Juega el Getafe con David Soria en la portería, porterazo David Soria, Andrés García, Jené Ortega con Zaid Romero, que vuelve, y Da Vinci en cobertura por delante. El ex sevillista Nemanja Gudel fue capitán en Nervión y hoy está aquí en la Cartuja para medirse al Betis, escoltado por Mangala y Mario Martín. Línea de tres arriba con Francho, Iván y Satriano. Hay rotaciones también en el Getafe. No han venido Ramón Terrats y Borja Mayoral. Mojica y Enes Unal, habituales en el once de Bordalás, están en el banquillo.
5: A punto de empezar el partido, si no llevo mal la cuenta, 196 titularidades consecutivas de David Soria, que es una bestialidad, y dos técnicos con la misma trayectoria, larga trayectoria, la de Pellegrini y Bordalás, uno en el Betis, otro en el Getafe. A punto de arrancar el partido, Sánchez Martínez, árbitro del encuentro.
4: ¿Qué te parece el colegiado titular de Sánchez Martínez, pues, y López Toca en el VAR?
7: Árbitro de calidad, no árbitro de categoría, árbitro top, que se fue al final del Mundial, a ver qué tal vuelve después de ese gran palo, y yo creo que calidad la tiene de sobra para aguantar este partido.
4: Ronqui, ha habido homenaje a los abuelos, ¿no?, en la previa.
6: 11 señores de los más antiguos, mayores de 80 años, que algunos están para jugar y que han acompañado al primer equipo en la salida al campo. Ya me gustaría a mí estar como muchos de estos señores que he visto sobre la hierba.
8: Pellegrini no ha salido con ellos, ¿no? Pellegrini no ha salido con ellos.
4: 73 palos hizo ayer.
8: Casi nada.
6: Pellegrini 73. Wow. Se lleva un 10 días con mi madre. ¿En serio? Están los dos estupendos.
4: Está mejor tu madre, seguro. Raúl, hola, por cierto.
9: Hola, ¿qué tal?
4: Benjamín Zarandona, hola, Benji.
9: ¿Benji?
10: ¿Sí? ¿Me escucháis?
4: Ahora sí. Arranca el partido, Santi.
5: Ha arrancado el partido con la primera falta que ha cometido Junior ahora en la aproximación a Francho, que intentaba iniciar. Primero toca, ha tocado Gudel. Gudel ha sido alguien en el Sevilla y ha estado en las rivalidades de los derbis de los últimos años.
6: Muchos derbis y con protagonismo, que ha marcado también varios goles en los derbis. Y un hombre que se ha implicado mucho en la causa y tiene un sentimiento grande de pertenencia por el club de Nervión.
5: Ahí está De Osa, primera salida del Betis con Parros hacia la derecha. La carrera de Anthony, primera llegada del Betis, que se proyecta en ataque en la primera acción del partido. Pelota atrás, Jené, córner. ¿Cómo corre el Betis para arriba? ¿Qué forma de arrancar la temporada? El Lunar está en Levante el día que le cayeron 5 goles, pero es que el resto es inmaculado. El rendimiento del equipo de Pellegrini primera pelota a la esquina. Y ahí está Isco, el mago, sacando en cortito. Se despista el Getafe, le llega a Anthony. Ojo a la pelota para Isco, línea de fondo. Va a picar el balón, pasa atrás. Va a cortar en esa posición Mario Martín para enviar otra vez la pelota fuera de banda. Ha comenzado el partido. Ha comenzado, como no, atacando el Betis.
4: Buen inicio de partido del Betis, Beñi. Muchísimas rotaciones, pero te hace darte cuenta del equipazo que tiene el equipo verde y blanco, ¿eh?
9: Sí, hombre, es importante. Es importante que tenga una plantilla amplia, que pueda ir rotando. Hay muchísimos partidos esta temporada y yo creo que todos están enchufados. Y lo más importante que es que Pellegrini sabe dar los minutos exactos a cada futbolista y en cada momento, ¿no? Y eso yo creo que es muy bueno. Y luego que ha empezado muy bien, que eso también es fundamental en una temporada que es bonita, pero que hay que intentar mantener todo lo que tiene, ¿no? Tanto en Liga como en Champions, como evidentemente cuando empieza la Copa del Rey.
4: Muchísimas rotaciones en los dos equipos, Raúl, especialmente en el Real Betis, normal, ¿no? En estas semanas de tres partidos, es lo habitual.
7: Sí, bueno,
4: lo estamos viendo durante toda la jornada.
7: El Real Betis, como decía Benji, aparte que tiene una plantilla que yes. No sabes cuál es la titular y cuál es la suplente. O sea, que puede hacer dos equipos y los dos buenísimos. En el Getafe más problemático, ¿no? Yo creo que juegan siete de que jugaron en el anterior partido del Getafe, o sea, no hay tantas rotaciones como hay en el Real Betis, ¿no?
4: Tampoco tiene tanto
7: donde elegir. No tiene.
4: Claro. ¿La ha tenido el Betis, Santi?
5: Ha tenido otra llegada el Betis, ha tenido otra llegada por la parte izquierda y ahora Ángel Ortiz le ha hecho una dura falta. A mí me ha parecido una dura falta porque sabía que iba a correr hacia atrás y la ha dejado sin balón. El árbitro
10: es muy arriba, yo creo que es que rodilla, le pega, ¿no? Ahí en cierta zona.
7: Es que va a cortar arriba, la jugada, sí, y es amarilla.
4: Sí. Era amarilla ahí tú, ¿no?
7: Sí.
4: Por cierto, Ronqui.
5: Satriano, sí.
4: ¿Está bien el césped?
5: Está raro.
4: Sí, ¿no? Que yo no sé si era el reflejo de la luz o...
11: No, aquí ha habido altísimas temperaturas en esta semana. Los termómetros están cayendo ahora, pero no tanto además. Y algunos picos de 40 grados hemos tenido días atrás. Y eso se nota, ¿eh? Seca mucho el césped.
5: Ha habido resiembra y todas estas cosas y sufre mucho la hierba aquí en el sur de España, en Sevilla concretamente, con estos tiempos. Toca de cabeza en esa pelea Satriano, el uruguayo. Quiere defender el Betis, de escala peligrosa. Ha tenido la ocasión el Getafe. Vuelve a llegar Gudel. Ojo al borde del área. Reclama falta el serbio. Había llegado Isco. Ha sido un error entre el portero, el central y Satriano. Atento a todo. Realmente clara ocasión, estaba sin portero, ¿eh? El portero estaba corriendo hacia atrás.
4: Es que se hace sido
11: mira.
5: Uy, la que ha intentado, si le sale a Parrot, el error de Romero le ha dejado con opción de disparo casi desde el centro del campo. Y rectificando en el aire, Soria ha podido enviar la pelota a correr. Vaya comienzo, ¿eh? Vaya comienzo, 4 minutos de partido que llevamos.
11: ¿Cómo está la gente con su loro, eh?
7: Qué buena visión, ha tenido ahí Parro.
10: Va para adentro, ¿eh?
7: Sí.
4: Es mejor que se atreve, que no tiene un descaro, que la verdad que ha caído de pie. Y eso que Cucho de momento le está disputando, ¿no?, la titularidad al goleador irlandés. De esquina.
5: Ahí está otra vez la pelota para el Betis. Ataca, resuelve en primera instancia el Getafe. Salida ahora del conjunto de Bordalás. Hojas a llegada, se protege Ideosa. A pelota para Satriano, que retrasa el balón. En este caso era Iván Azón el que conseguía recuperar la verticalidad para ceder al compañero. Es el hombre de cierre en la parte izquierda, Da Vinci, quien recibe. Vuelve a jugar tocando de cara. Pierde otra vez la pelota en zona de riesgo el Getafe. No le gusta nada a Bordalás esas pérdidas. La anterior de Zaire Romero ha sido peligrosísima.
4: Grosera, sí. Y la anterior del Betis, Benji, la cesión de Facundo Bernal con la cabeza muy regulera, ¿eh?
9: Sí, no ha habido buen entendimiento, como digamos, ¿no? Pero Álvaro Valle, como siempre, sí. Está al quite, ¿eh?
4: Porque ha sacado
9: una pelota,
4: sí.
9: una pelota, que iba para adentro, ¿eh?
4: Dos buenos porteros, ¿sabéis? Raúl, ¿eh?
7: Sí, no, la verdad que Valle, fíjate que tuvo ese parón cuando vino de la Unión Deportiva Las Palmas y, sin embargo, no ha perdido reflejos. A mí es un portero que siempre me ha gustado. Y Soria ya es un veterano, ¿no? ¿Qué vas a decir de él?
4: 5 de juego de la primera parte, Real Betis 0, Getafe 0. También con la jornada de fútbol internacional. Luego contaremos ese Real Sociedad Bournemouth a las 9. Pero muchos más partidos. Borja Cuadrado, retornada de la vuelta. ¿Qué tal? Muy buenas.
12: Aquí estamos. Hemos vuelto de la vuelta ya con ganas.
7: Hemos vuelto de la
12: siempre
7: vuelta.
12: Siempre los primeros días me equivoco. Hablo de los ciclistas en vez de los futbolistas.
7: No
12: de
7: pasa
12: ataques,
7: nada.
4: Mayor Rojo.
12: Goles, pero bueno, vamos a ir con paciencia. Vamos a ir poco a poco. De momento, en este turno de las 7 menos cuarto, tenemos dos partidos. De momento no hay goles en el Levski de Sofía Salzburgo y Ficreta Hoffenheim. Para el turno de las nueve sí que hay partidos muy chulos: el Besiktas Olympique de Marsella, la Juve que va a jugar contra el Neck Nijmegen, también el Crystal Palace contra el Lech Poznan, y en la Copa de la Liga Inglesa el City, que ha arrancado muy bien con Maresca, cuatro victorias en cuatro partidos de liga. A las 8:30 va a jugar su partido frente al Norwich.
7: Pues bueno, que ya era hora de que trabajase después de tres semanas de asueto.
4: Sí, sí, por lo menos
12: vacaciones compartidas con Marquinhos, así que
4: bueno, bueno, eso son menos vacaciones.
7: Eso no se lo deseo ni a mi mejor
12: amigo. Me debe bien la empresa, es por eso.
4: Mejor, pues sí, te diría raro. Ahí vemos la acción repetida de la oportunidad que tiene el Getafe, dos oportunidades también para el Real Betis. Ha empezado entretenido el partido, Santi.
6: Sí, ha empezado entretenido, desde luego, este Betis-Getafe, 6 minutos y 50 segundos. Oye, ¿sabéis algo? Yo pregunto, ¿estáis bien informados? Espérate a la carrera de Osa, qué poderío va con Gené. Afuera, no, saque de banda, saque de banda, saque de banda. En la convocatoria del seleccionador, algo que debamos saber aquí, ya que habéis hablado de Álvaro Valles, está lesionado.
8: Se ha lesionado el Barça. Joan García, sí.
4: Bueno, está la posición en defensa. Habrá que, lo del portero habrá que ver, porque Joan García, efectivamente.
6: Lateral derecho, ¿cómo está la cosa?
4: Lateral derecho o central, según Álvaro.

0: Según Eric García,
1: claro,
0: como lo vea, hombre, el inicio de temporada de Bartra Benji ha sido espectacular, pero no sé yo si.
2: Y el de Bellerín también,
0: pero no sé.
2: ¿Y Quique Salas del Sevilla?
0: Quique Salas también está bien, está Dijkhausen también, está Gerard Martín,
1: a ver, nombre,
0: está el propio Xavi Espar,
1: nombres no faltan.
3: Xavi Espar. Iván Fresneda también se ha hablado.
0: Lenormand,
3: ¿no?
0: Podría
4: yo
0: volver.
4: Creo que Bartra, Iván Fresneda. Bartra se merece ir, ¿eh?
0: Bartra empezó increíble. Era increíble.
4: Ha habido jugadores que han ido a la selección española por menos, ¿eh?
0: Ángel Pérez claro. Empezó muy bien con el Alavés.
3: Sí.
0: Sí, sí, sí.
1: Hay
0: sí.
1: Muchos. Hay muchos. Es que si te pones a nombrar, hay muchos que han iniciado bien la temporada. Blanco.
3: Vendido
1: de,
3: problema,
1: del ¿no? Alavés también.
0: Hay uno claro que va a ir, que es Fermín López. De los que no fueron al
1: Fermín
0: mundial.
1: Fermín va a ir, sí, claro.
0: Y luego a ver qué pasa con el, delantero.
1: Y yo creo que Spi también va a ir.
0: Spi, antes que sí, Sergio Camello.
1: Jugando 5 minutos como ha jugado, pero.
3: Pero aprovechado.
1: ¿Sabes
3: siempre.
1: Por qué creo,
0: sí,
1: eh? No tengo información, pero yo creo que es porque es un jugador diferente. Es un jugador que no tenemos. Es un jugador alto.
0: Bueno,
1: es un jugador,
0: está Roberto, ¿no?
4: Está Roberto. Era a mí que va a ir desde el español.
1: Roberto lo ha hecho muy bien. Roberto estuvo en la prelista, ¿eh? Roberto ya estuvo.
4: Me da a mí que va a ser la novedad. Él o Camello.
3: Son 6 goles cada uno, Camello y Roberto Fernández.
1: Igual van los dos.
4: Camello se lo merece también, ¿eh?
3: Gran lista de 40, ¿eh? Por lo que veo.
5: Sí, sí, aquí nombre por otro lado. Que lleva 44.
0: Claro, 44 claro. Ha llevado Euro Club, claro. Sí, sí. El Betis.
2: He preguntado por Valles porque.
1: Sí, lo sé.
0: Empezó muy bien.
2: El mejor jugador del Betis, ¿eh? Cuentan sí. Cosas, ¿eh? Cuentan cosas.
0: Sí, sí, lo que pasa es que. Uno podría pensar, y tú no, que Remiro fuera el siguiente de la lista.
5: Sí, más que nada porque se quedó sin Mundial a última hora.
0: Luego hay otros porteros que sabemos que a Luis de la Fuente le gustan mucho y que han empezado bien la temporada. Ejemplo de Leo Román, que le gusta mucho a Luis de la Fuente. Pero sí, desde luego Álvaro Valles ha empezado muy bien.
4: Bueno, también puede ser una estrategia. Puede llevar a los dos porteros iniciales y puede tener una opción, como dice Santi, de llevar a Álvaro Valles solo para premiarle. También puede ser.
0: Mañana lo veremos, ¿qué pasa?
2: Ahora sobre Isco, de Gené y de Gudel. Los dos iban a tapar a Isco, que es puro peligro. La pelota que le pone por delante a Antony rápido en el saque de esa falta la recibe el brasileño. El recorte hacia adentro como le gusta. Recibe de Osa, que se ha venido arriba en los últimos minutos del otro día. En el inicio del partido está intentando cosas. Poderío físico, Junior que para la jugada. La gente no está con Junior, ¿eh? La versión de Junior que está viendo en su segunda etapa aquí. La gente no está con Junior, Ronquillo.
6: Es que tiene motivos la gente para no estar con Junior. No le ha dado nada todavía a la afición del Betis este futbolista que no ha salido en este mercado y que ahora pues se tiene que apretar un poquito los machos, ¿no?
2: Que aprietas el Betis otra vez pisando todo el mundo campo salvo el portero Valer Valles del Getafe que se parapeta en esa línea de 4-5-1 prácticamente. O 4-6, llega ahí Mangala, aplica. Ah, no, parecía que daba la ley de la ventaja. Ha llegado tarde ahora en esa jugada con Abde. Ha pitado la falta, vuelve a recibir Junior. Aparece y se ofrece como siempre Isco. Isco maneja, tiene el horizonte. El horizontal ahora para el que no falla nunca. Está jugando hoy con dos centrales zurdos el Betis, ¿eh? Con dos centrales zurdos. La salida de Osa por dentro. Oh, llega otra vez para Ángel Ortiz. Ojo al chaval, juega línea de banda. Y mete por dentro otra vez para Isco. La piquedita de Isco para Junior. Junior deja de cabeza. Parro que arrastraba el primer palo. Va a despejar en esa posición ahora. En esa salida de pelota del Getafe.
6: Todo en campo del Getafe.
0: Va tocando el 22 minutos.
2: Y vuelve a hacerlo otra vez con otro cambio de orientación preciso, perfecto, milimétrico. Wow. De Isco por delante, habilitando a Diosa. A ver si llega, pase atrás. Arrastró Gené, arrastró Parrot. El rechace y otro corte del Betis. Le va a costar al Getafe salir de ahí, ¿eh?
1: Hombre, por supuesto, pero eso,
2: le va a costar salir de ahí, ¿eh?
1: Eso ya lo saben, ¿eh? No te creas que les pilla de sorpresa.
6: Sí, vaya equipazo.
4: Yo creo que tiene la experiencia del año pasado, Santi. Que el año pasado, ¿cuánto?
1: 4-0.
4: 3-0 al Getafe,
6: 4-4.
2: Claro. Ha cortado ahí Mangala, va a salir, lo va a intentar el Getafe. Ojo a la contra, ahora puede haber peligro. Francho por la parte derecha, se mueve Iván arriba. Pelota para que intente llegar el delantero. Más pasada todavía, aparece en el lado contrario Martín Satriano, el uruguayo. Con pierna derecha, que aborda Ángel Ortiz. El recorte hacia adentro, puede haber pase. O desde ahí dispara, a ver qué es lo que hace el centro. Toca Junior de cabeza, vuelve la pelota a control del Getafe. Ahí está apareciendo en acción para controlar Mario Martín. Recupera Anthony, el apoyo en corto con Parro, que en este caso no la esperaba. No reaccionó con agilidad. Balón para Gené. Estamos en el minuto 12 de la primera mitad. Buen partido, entretenido de momento. Dominando el Betis. 0-0 Betis Getafe.
0: Es que es lo que tú decías, Raúl, ¿no? El Getafe sabe qué partido le espera, de poca posesión, claro, y de intentar aprovechar al máximo pues algún despiste que pueda haber. Fíjate, de la nada, bueno, ha pisado área en un par de ocasiones.
2: A punto de marcar el Getafe, sí, Satriano, otra. De la nada apareció.

0: vale, lo han anulado por fuera de juego. Se había fabricado el uruguayo el espacio, el porrazo con el central, se puso de cara con Álvaro Valle. No valdría la jugada, pero el portero metió la mano otra vez.
1: Parador. Había hecho un parador.
2: Madre mía, qué portero.
1: Sí, había hecho ahora mismo un parador.
2: ¿Qué portero?
1: No sé si era por mucho el fuera de juego, pero
2: salva muchos puntos este portero.
1: Sí, es lo que decíamos. El Getafe espera la suya, no parecía muy claro.
3: Bueno, justito, no parece fuera de juego.
1: No parece fuera de juego.
4: Bueno, el protocolo está bien hecho.
1: Sí. Sí.
0: Qué mano. Se ha lesionado Yone, creo, ¿eh?
4: Vaya.
1: Vaya.
0: Pues, se ha lesionado
2: Yone. Eso sí que es una noticia.
1: Pues ahora sí que
5: el círculo central está y ahora van los asistentes del médico a tratar al futbolista
3: tobillo,
5: del
3: Getafe,
5: sí. Tobillo.
1: Este cuando se queja le duele, ¿eh?
5: Sí, este no, le duele, sí.
1: Sí, este no, sí. No, no
5: este
1: se para.
5: Es duro. Este se hace la tostada con aceite de camión, ¿eh?
1: Sí. Pues mala noticia para el Getafe porque ya que son pocos.
5: Pues tiene pinta de no sé, a mover. Se recuperan rápido, si le van a echar esto que le duerma la articulación y aguante, pero sí. Va bastante fastidiado.
6: Eso se ha metido corriendo para el vestuario el Cucho Hernández, ¿eh?
1: Eso antes se hacía mucho, pero ahora el tema de anestesiarte ya no tanto,
5: ¿no?
1: No funciona bien, porque
4: creo que sea lo más recomendable.
1: Claro, agravas la lesión, pero eso antes sí que no lo hacían siempre, ¿no, Benji? Por lo menos en mi época.
5: O sea, si echaban una cosa y te ponías de pie de golpe, dices, ya no me duele nada, y después te dolía, se te ponía el tobillo como
1: bueno,
5: una bota, ¿no?
1: Bueno, luego no podías ni moverte.
5: Qué gracioso lo del Cucho, tú. Yo creo que se le ha caído el almuerzo, ¿eh? Porque se ha ido para...
4: Cuando toca, Rocky.
3: Es así, ¿eh?
4: Es incontrolable.
2: Yo le he pasado a Sergio Ramos con el Eibar.
4: No, y a César Cruchaga, creo que fue en el Calderón.
1: Sí, también,
3: a Kiko.
4: ¿Aquí corro?
3: Ahí San Mamés.
4: ¿Ah, sí? Me acuerdo yo de esa.
3: ¿No? San Mamés tuvo que dejar el partido.
4: Bueno, pues a ti, como colegiado nunca...
3: No.
4: Eso,
3: no,
4: ahí sí que estáis, así que estáis fastidiados, ¿eh?
5: A uno de los del río, cantando Macarena, se le cayó el almuerzo y se tuvo que ir y dejó al otro solo, te lo juro. Te lo juro, ¿eh? Cuando quiera lo llamáis.
1: ¿Y lo dejó cantando solo?
5: Lo dejó cantando.
7: Hay veces que calcular no es tan fácil, ¿eh?
4: Sí, claro, pero... Ronqui, imagínate que le pasa a un colegiado. Se tiene que parar el partido.
5: Bueno, para eso el cuarto árbitro, coño.
7: ¿Qué puedes fingir? ¿Qué problema con
4: ¿Cuál sería el protocolo? ¿Y tú qué?
3: No, pues esperar. El cuarto árbitro no puede salir y pitar y luego.
4: Cinco
3: cambiar.
4: Minutos, ¿no?
3: Claro, pues esperar. Tú fíjate ahí. Yo solo te digo una cosa. Si eso le pasa a un colegiado en Sevilla. Ten por seguro, sea no el Betis o sea el Sevilla, que todo el estadio aplaude. Y vamos. Y la guasa que tiene que aguantar los 70 o 80 minutos que le queden,
4: por la guasa que
3: madre
4: le
3: mía.
2: Y luego hoy tú los emoticonos que iban a sacar.
3: Estaría súper gracioso.
5: Y los publicistas, pues, en un momento patrocinado por Cologar, estupendo.
1: Ahí hemos visto dónde se ha hecho daño, Jené.
4: Sí.
1: Ha sido en la.
4: Con Parrot.
1: Sí, cuando ha despejado le ha pisado por detrás sin querer.
4: Sí.
2: Bueno, ahí está Borja. ¿Los ciclistas cuando se lo echan encima o qué hacen?
7: No, los ciclistas. Bueno, a ver, alguna vez que lo hagan, pero yo cuando vas viendo la retransmisión a través de televisión. Ves como muchas veces se paran a la vez. No sé si son puntos estratégicos, que ya lo saben, pero cuando uno se para, la cámara de televisión no lo sabe y cambia el plano.
4: Le pasó a Dumoulin, ¿te acuerdas?
7: Sí, bueno,
4: la malla rosa fue, ¿no?
7: Iba líder y tuvo que pararse porque el hombre no podía más.
4: Y el cámara vio parar a la malla rosa y le enfocó hasta que se dio cuenta que se estaba quitando todo. Porque se tienen que quitar todo.
7: Sí, era un caso extremo, pero muchas veces, oye, lo hacen todos a la vez.
1: Me imagino que en Fórmula 1 es más difícil.
7: En el Tour, cuando, no sé si recordáis, los ciclistas ESCO del UAE estuvieron pachuchos varios.
4: Sí.
7: Pogacar, que iba vestido por completo de amarillo, días en los que cambió el culot y se lo puso negro.
1: Normal.
7: Y había rumores que decían, si están malos, no vaya a ser que él se ponga malo.
1: Claro.
7: Y con ese amarillo hay alguna sorpresa, pero bueno.
1: Hay alguna quemado de la plancha.
4: Pues el cucho que tenga cuidado, que es por lo que ha pasado todo esto, que el pantalón del Betis es blanco. Se ha tenido que ir corriendo al vestuario, pero ya ha vuelto, tranquilos todos.
0: Ojo que viene de Osa en el minuto 16 y medio. Vuelve a intentar Orbetis. Isco con Junior. Junior va a intentar progresar. Vuelve a retrasar para Isco. Recibe el malagueño. No le quema nunca la pelota a Isco Alarcón. Otra vez con de Osa. Continúa con Facundo. Ahora el hombre de cierre es Valentín Gómez, que habilita por la derecha la salida de Nathan. Se anima Nathan jugando otra vez con Anthony, que quiere proyectar en ataque al chaval Ángel Ortiz, que llega casi a línea de fondo. Consigue controlar. Ahora busca otra vez el apoyo del brasileño, pero mejor intentarlo con Isco. Le roban la pelota. La tiene el Getafe con poca salida ahora, aunque Mangala quiera disputar esa pelota, colocársela en largo. Buena acción defensiva de Valentín Gómez, ¿eh? Porque iba ahí con fuerza Francho. Junior no lo pillaba ni para tres. Y ha tenido que aparecer el central haciendo la cobertura para evitar males mayores. Otra vez para el Getafe. ¿Cuántas temporadas lleva ya? Esta es la séptima de Pellegrini. No debe andar muy lejos Bordalás de, sí,
6: bueno, no,
0: del Getafe en el sumando. En el sumando,
6: en el sumando
0: general,
6: sí, porque el año 22 vino aquí con el Valencia. La final de Copa.
1: Sí, llegó a la final, efectivamente. Sí. Sí.
4: ¿Quién te gusta más, Benji? ¿Parrot o Cucho para el 9?
2: Bueno, yo los dos
6: son muy distintos. Son muy distintos.
1: Eso es amarilla,
2: son diferentes.
1: ¿No? Eso es amarilla, ¿no? ¿Y tú?
0: Ha sido entrada fuerte de Junior. Debería, fuerte, ¿eh?
1: Es una falta con la plancha.
4: Si tuvieras que poner un 9, Benji, ¿a quién elegirías? ¿A Cucho o a Parrot?
2: Depende del partido.
4: Un partido. El día de la hora H.
3: Muy amarillo.
2: ¿El día de qué?
4: El día importante.
3: Lleva ya dos que no ha molestado.
2: Importante, pongo al Cucho en el medio.
4: Al Cucho. Y la falta de Junior, efectivamente, y tú.
3: Amonestación clarísima.
1: Es que lleva dos.
0: Nada.
3: Lleva dos.
1: Y amarillas esta, clarísima.
3: Esta mucho más.
4: Y naranja.
3: Sí, sí. Pero, es que va con toda la plancha, sí, cuando despeja, sí, eso hace mucho daño.
1: Se queja Sánchez Bordalás Martínez, con razón.
0: Se queja mucho Bordalás con razón y la amonestan.
1: Tal normal, porque. Luego pensará.
2: Tiene razón, Bordalás.
1: Qué raza, ¿no? Vamos.
2: Ahí con la plancha.
7: Son 10 años de Bordalás en las dos etapas en el Getafe.
1: Sí, sí, claro.
7: Un añito en el Valencia y estos 10 años ahí.
0: Oh, tela, ¿eh?
4: Entonces, la verdad.
0: Mucho.
4: Y tú, es tremendo que vea Bordalás a María por esto.
3: Sí, no por los gestos, le ha sacado la amonestación, pero es que viene de lo que venimos ya, que en 5 jornadas se va quejando Bordalás de que le pitan diferente. Y hoy hay dos jugadas de amonestación, esa sobre todo. En esta no te puedes equivocar porque la ve de frente el asistente y la tiene que ver el árbitro.
4: La falta para el Getafe.
0: La falta, sí, el despeje en primera instancia de la línea defensiva del Betis. Tiene continuidad la jugada ahora con balón que cuelga el Getafe hacia arriba. Quiere salir Abde, aprieta a Mangala, le roban la pelota a Isco. Ojo que avanza de Mangala por la derecha. Otro intento de ataque del Getafe, que ha tenido una llegada, aunque era fuera de juego, pero ya con cierto peligro, buscando su oportunidad, que no serán muchas, buscando el primer gol como visitante de esta temporada 26-27, la vuelve a tener Satriano. Retrasa para el lateral izquierdo Da Vinci. Este quiere apoyarse en Mangala, va al suelo Mangala en el rechace, tras el despeje de Facundo Bernal, se marcha afuera. Lo intentaba el Getafe, 19 y medio de la primera mitad, 0-0 en la Cartuja.
4: Bueno, intentando equilibrar, Raúl, el Getafe un poquito la posesión, ¿no? Para no verse tan agobiado.
1: Sí, bueno, lo de la posesión no le preocupa, no, no yo le creo, preocupa tanto. Lo que sí que le preocupa es
4: el ritmo,
1: que evidentemente ha perdido dos jugadores en el centro del campo que lo hacían de maravilla, que era Milla y Arambarri, que cuando robaban, pues tenían esa pausa para poder lanzar al delantero, o tocaban, sobre todo Milla, eso lo hacía de maravilla, y eso todavía, que tiene que hacerlo, por ejemplo, Mario Martín, no está todavía.
4: Sí, porque Mangala tampoco parece que sea ese tipo de jugador, ¿no?
1: No, Mangala no, pero Mario Martín debería, ¿no?
4: ¿Qué pasa ahora?
0: Ahora reclama la gente. Se han dado un golpe Isco y Da Vinci. El árbitro no lo para. Sigue la pelota en juego. Reclama a la gente penalti y le pega. ¡Oh! ¡Antoni! Y apareció ahí David Soria para despejar. Es un choque, creo yo.
3: Sí, pero nada, nada.
0: Le va
3: a encimar el jugador de Getafe, le mete el cuerpo. Y en el movimiento ese, Isco le pega en la cara al jugador del Getafe y el jugador del Getafe a Isco, nada.
0: Pues vuelve a atacar el Betis y otra vez Antony por banda derecha. Ahí el recorte primero a Satriano. Llega en la ayuda de Osa, que vuelve a apoyarse en el brasileño, que lo va a intentar en uno contra dos, metiendo en el área. Se ofrece Isco, se la deja de cara, la tiene otra vez Antony para pegarle. Hay frontón en la defensa, le pega ahora Facundo por encima de la portería de David Soria. Sigue percutiendo el Betis, esencialmente por banda derecha. No ha aparecido todavía demasiado Abde. Veremos.
6: Lo ha llevado Forlán. A Facundo lo ha llevado Forlán con Uruguay, ¿eh? Uruguay está haciendo una limpia después del petardo del Mundial.
3: No le queda
6: y
3: otra.
6: Se ha llevado, claro, y se ha llevado a Facundo entre ellos.
4: Fíjate que bien aparecía Benji ahí, Isco entre líneas dentro del área, indetectable. Antony, que ya cada vez se empieza a parecer más a aquel jugador que deslumbró. Bueno, está Fornals en el banquillo, es que tiene mucho el Betis, Benji.
2: Lo que quiera, fíjate el partido de Villarreal, sí, bueno, lo que había en el banquillo, también, los que salieron, Ceballos,
1: Marroca,
7: como que si nada.
6: Claro.
0: Y un entrenador que maneja esto, que esto no es fácil de manejar, ¿eh?
6: A Fran García, que es un cañón por la banda, a Bellerín, que está de dulce, Bartra. Tiene mucho el Betis.
2: Hace tres días ha jugado titular, entonces tienen que ir cambiando, tienen que ir rotando.
4: Visita Riazor,
2: no se lesione.
4: El Real Betis, el filósofo
3: en Europa.
6: Es de las mejores plantillas de la historia del Betis, sin duda, ¿eh?
2: Mm. Otra cosa es más compensada. Sí. Más compensada, sí.
0: Y un entrenador que maneja esto,
6: Es un acontecimiento.
0: Porque hay que ponerse aquí a manejar a Antony, a los Celso,
5: a Isco, al otro, al de la moto, a Ace, al que los que no juegan, al que me luego, rota, al que me saca, cuidado.
3: Y luego las estrellas confunden,
5: Eso.
3: Digo, las estrellas confunden por la Champions.
5: La Champions, sí.
3: El himno y las estrellas, sí. Esas suelen confundir,
4: Ha pasado alguna vez, sí, desde luego. Tenemos goles en el turno europeo de las 7 menos cuarto, Borja.
7: Sí, ha marcado el Salzburgo, goles de Tabakovic, Levski de Sofía 0, Salzburgo 1, y luego gol de Lofi Kreta frente al Hoffenheim.
3: Lofi Kreta,
7: que es un equipo que eliminó al Atlético Madrid en una eliminatoria muy sonada, si no me equivoco, en los 90 con Gil indignado, si no me equivoco. Bueno, el gol ha marcado Aitor Cantalapiedra. No sé si os acordaréis, canterano del Sevilla de hace un montón de años. Yeah. No sé si Santi y Ronqui se acordarán de hace 10 años.
1: Piedra.
7: Que no sé si llegó a jugar con el primer equipo, que ha estado muchos años fuera. Y la asistencia de Kenan Codro.
3: Joder,
7: está jugando ahora en Lofi Kreta, casi nada,
3: Todos los míticos.
4: Ahí los tienes.
7: La Europa League mola, por esto.
1: Sí.
4: La Europa League mola. 22 de juego, de momento Betis 0, Getafe 0, Juan.
8: ¿Qué tal, Escorial?
4: ¿Qué pasa, hombre?
8: Jueves y Liga, fenomenal. 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
4: Ataca el Getafe, Santi.
5: Amarilla, falta clarísima.
6: De Ángel Ortiz.
4: La que le debían de antes.
3: Bueno, claro, la tercera.
6: Que se ha llevado la amarilla.
3: La tercera
6: que
3: ya...
6: no ha sacado antes, ahora ya le ha tocado a él.
2: Se ha equivocado.
5: El otro le ha enseñado el camino, me pongo de espalda.
1: Ha querido anticipar. Claro.
5: Pues es falta.
6: Pecado de juventud, ¿no?
3: Sí.
5: Pues, claramente. Satriano que le ha puesto... Ha metido, que no ha sido una falta que le ha dado, vamos.
1: Es fuerte a Zon, porque ahí te puede la rodilla, puede sufrir.
5: Pues va a ir a la falta. Gudel es un lanzador que tiene acreditada pegada. Está muy escorada, pero tiene toda la pinta en el talonamiento y la ceremonia previa de, a pesar de tener algunos compañeros para rematar, que va a pegar desde ahí. Y Gudel tiene buena pegada. Y en este campo y contra este equipo...
3: Más ganas.
5: Más difícil va a ser que no lo haga, claro. ¿Qué le pasa al balón? Que lo ponga. Venga, ya está puesto. Le va a pegar Gudel. Sánchez Martínez, que le ha obligado a recolocar la pelota. El talonamiento era más rápido, mucho más frontal hacia el balón. Vamos a ver qué hace ahí el serbio. Pierna derecha, flanco izquierdo. Le pega a Gudel, a la barrera. No tomó vuelo siquiera esa pelota.
6: Ahí colado.
5: Y ahora le ha dado a Isco efectivamente la pelota. Quiere salir, va a cortar. Y falta con amarilla para Da Vinci. Que no lo veo desde aquí.
6: A ver,
5: es el lateral izquierdo, es que en la salida a la contra.
6: Es que nos vamos a caer un día de la cubierta, que nos ponen arriba, de verdad, te lo juro,
5: Yo creo que sí, que es Da Vinci quien le ha mostrado la cartulina.
6: Yo creo que Calleja vuela menos que yo.
5: Pues ha cometido falta en la salida, en la entrega equivocada y en la segunda acción tras el lanzamiento de Gudel, desconcierto, y ha ido Da Vinci a evitar que se marchara el jugador del Betis y ha provocado, mira, otra vez Sánchez Martínez con el banquillo del Getafe.
6: El helicóptero de Calleja va más bajito que esto. te lo juro, Qué barbaridad.
1: La falta de Gudel, pues qué mala.
6: Yo vengo con una biodramina, vengo yo a los partidos.
5: Mira, cuando pasa una cosa, cuando Escorial me escribe alguna vez en medio de carrusel, cuando fijas la mirada en el móvil y haces después, no me escribas más, que te estoy viendo.
6: Y luego tienes que enfocar.
5: Y tienes que enfocar ahí abajo, no sabes si estás jugando los Pumas de México, porque no ves nada. Hasta que encuentras quién la tiene, mirará, golpea hacia arriba a Valentín Gómez buscando Abde, mete la cabeza en lateral derecho en esa posición Andrés García, no ve y no aprecia falta ahí Sánchez Martínez, salida al largo otra vez del jugador más incisivo Satriano, quiere aparecer ahí Álvaro Valles, tiene que patear porque el balón no iba hacia dentro del área, mete el cuerpo, bien apretando ahí, ahora tiene que... Anthony con Da Vinci, había metido el cuerpo, pide falta de quién, de Da Vinci, pero Anthony le había buscado ahí las vueltas. Anda también al lateral, que va advertido ya, claro.
4: Y lo que le queda de que Anthony le busque a Da Vinci, Raúl, ahora con la amarilla. No, le va a dar. Yo ya no te escribo, Santi.
7: Ya todo eso te iba a decir, ¿y qué tipo de mensajes te manda durante los partidos, Santi?
4: De amor.
5: Todos de cariño.
7: Sí, siempre bonito, ¿no? Diciendo, Santi, muy bien, ¿cómo se nota?
5: Están narrando como nunca, tío. Sigue, dale fuerte.
4: Sí, sí, que lo hago, claro.
7: Y dile a Ronqui que igual, perfecto. Bien, bien.
5: Sí. Jugando otra vez el Betis. Estamos en el minuto 26. Miro al marcador.
6: Alguna vez se le pone
5: la figura Ronqui,
6: de dejar cachondeo.
5: De Miki Roque. La figura de Miki Roque en el minuto 26.
6: Sí.
1: Ahora ha pitado peligro, ¿eh?
6: Sí. Siempre aquí provoca un aplauso grande.
5: Ahí está jugando otra vez el Betis, buscando el primero de la tarde. Ha tenido llegadas
0: el conjunto de Pellegrini. De momento no las ha precisado, toca de cabeza Anthony a la incorporación de Argel Ortiz, mete el cuerpo en ese gesto que muchas veces en otro campo te pedirían mano, los tuyos no la piden, porque sacaba el pechito para intentar colocarse la pelota y no tocar con la mano. De Osa, el colombiano, amaga Anthony, se la deja otra vez a Ángel Ortiz, va a llegar a la línea de fondo, llega al centro del chaval, despeja, mal despejado porque la envía a córner y estaba absolutamente solo Zaid Romero, el argentino. Balón a la esquina, balón para el Betis. Qué terno lleva hoy Pellegrini. Parece
6: un polo que parece de golf, ¿verdad?
0: Greg Norman, te iba a decir, el tiburón blanco, el tiburón efectivamente.
6: Sí, sí, un polo verde que parece de golf. Y posiblemente sea de golf, ¿eh? Porque juega mucho.
3: Ahí está el golpeo. Mira, mira, mira, mira cómo, la, es que, cómo es, lo
0: anda. Le pega Anthony. Vaya parada con la amistad del poste que ha encontrado ahora David Soria. El disparo de Anthony al rechace. La mano espectacular del portero, que además se encuentra como aliado a su palo izquierdo para que la pelota se le vuelva a quedar en la mano. Vaya jugada bonita.
3: Uf, es que no
4: qué
3: la
4: reflejos.
3: Ve.
4: Qué no paradón. La ve. No sí, la sí, ve, claro. Es un bosque de piernas. Qué paradón, qué portero también este, ¿eh?
1: Oye, y tú, cada vez que veo la entrada me parece más roja.
4: La de Junior.
1: La de Junior, pero me parece roja. Vamos.
3: Ahora Getafe, seguro que Bordalás dirá que en el Alavés Getafe hubo una muy bueno, parecida, vale, eso, que les
4: la de Kiko Femenía, jornada 1.
1: Eso
4: que
1: no vale para nada.
3: Ya, pero
1: eso.
3: Decir que le recordará.
4: Lo que pasa es que la repetición de esta se ha visto mejor que aquella.
3: Sí, en esta repetición se ha visto mejor, han metido la lupa y se ha visto mejor.
4: Aquella se vio regular.
3: No se vio.
4: Hasta lo reconoció Fran Soto, acuérdate de aquella noche.
3: No se vio. A ti te lo reconoció además.
4: A todos los oyentes.
1: Se expulsó por intuición.
4: Sí.
1: Y eso es así.
4: Sí, sí.
0: Vuelve a atacar el Betis en esa banda derecha en la que aparece una y otra vez Anthony, acumula jugadores con la llegada la de Ángel Ortiz, de Osa, participa como siempre Isco en todas las acciones arriba de ataque, ya veremos cuántos minutos le da a Isco y el técnico, que hablaba de estar para 50 minutos en los últimos encuentros y son 3 en esta semana, así que ya veremos cómo lo hace, desplazamiento en largo, otra vez para Anthony, madre mía, qué control del brasileño, cómo ha pinchado la pelota en carrera, qué espectáculo la tiene de Osa, le quiere pegar, se hace el autopase, ahí aparece otra vez el Betis para que Isco intente la tijera, aunque iba de cara a Facundo, que se la pedía, vuelve a aparecer Junior ahora en ataque, el Betis se desata otra vez en posiciones ofensivas, y ahí tiene mucho peligro el equipo de Pellegrini, que quiere más, insiste, la vuelve a tener, otro paso atrás del Getafe, que se parapeta detrás del balón, la tiene Facundo, juega hacia Abde, claro, cuando Abde aparece en estas jugadas, hay menos metros para él para explotar la velocidad y por tanto está apareciendo menos que Anthony, que en espacios cortos es tremendamente creativo. La parada es un espectáculo, ¿eh?
4: Sí, sí.
0: La parada es un espectáculo.
4: Y el control de Anthony otro, vamos. Sí. Estamos viendo detalles muy buenos. Y a ver este año, también otro jugador del que se esperaba mucho el año pasado, Benji, que es de Osa, ¿no? Este tiene que ser el año en el del paso adelante de un jugador que, insisto, se hablaba mucho y bien de él la temporada pasada al llegar.
2: Bueno, yo creo que de Osa, para mí, el artífice ha sido Pellegrini. Lo ha colocado en una posición que realmente va con sus condiciones, que es conducción, que es un poquito de disparo, que, bueno, el año pasado tiraba
6: potencia.
2: Mucho para arriba, sí, y ahora pues parece que las está metiendo entre los tres palos, ¿no? Enchufándolas, también eso es lo más importante. La busca una, para mí, una buena posición.
4: Como la ha pegado también Bernal, ¿eh?
2: ¡Buah!
0: Yo no he visto el ángulo, no lo tenía, pero me da la impresión que ha pasado bastante cerca por el palo, ¿no?
1: Rozando.
4: Zurdazo ahí, vamos, vaya zurriadazo.
0: Ha sacado el largo Soria, que tenía la cuenta atrás. Ahí está la pelota para Satriano, que lo va a intentar otra vez abordando al amonestado Ángel Ortiz. Lo va a intentar, córner. Esa pelota está siendo incómodo Satriano para defender, ¿eh? Está dando guerra al uruguayo arriba, ¿eh?
6: Al chaval lo trae frito, sí.
0: Y ya lo tiene también marcado el árbitro con esa tarjeta por la falta que cometió. Pelota a la esquina, lanzamiento para el Getafe, que intenta de vez en cuando reaccionar a las acometidas del Betis, que están siendo muy numerosas y siempre con mucha gente en campo contrario, como le gusta a Pellegrini que se plante este Betis, que tiene tomado por la mano en su séptima temporada dirigiendo el conjunto verde y blanco. Va a llegar séptima temporada. Ojo a los movimientos. Ahí a la borde del área se puede sacar todavía peor el córner. Madre mía, monta un espectáculo, un show para. Pero es difícil, se puede sacar córner por abajo y para que defienda el primer palo con los pies. Pero es directamente arriba otra vez. Lo quiere intentar para agresiva al borde del área. La pelota que la quiere recuperar el Betis. Ángel Ortiz mete ahora también en esa presión Francho para que el balón se marche fuera. Balón para el conjunto madrileño. 31, casi 32 minutos de la primera mitad. Ángel Ortiz mete ahora también en esa presión Francho para que el balón se marche fuera. Balón para el conjunto madrileño. 31, casi 32 minutos de la primera mitad. Aguanta el empate el Getafe. Posiblemente esa mano de David Soria haya sido decisiva para que esto ocurra así, pero sigue 0-0 en la Cartuja.
7: Es que el dominio es claro por parte del Betis, únicamente 23% de posesión de momento para el Getafe, 8 remates del Betis, 3 de ellos entre palos, muchos remates, el verdad que tampoco demasiados a portería, y el Getafe únicamente un remate entre palos.
4: ¿Qué pasaba ahora que protestaba la gente?
0: Que bueno, ha perdido la pelota en la entrega complicada y ha recibido el balón ahí Iván Azón y ha golpeado a la media vuelta, una jugada comprometida porque era salida en horizontal. Y ahí los riesgos son grandes.
4: Sí, de primero de cadete, ¿no? Balón defensivo al medio raso nunca. Raúl, me lo decías en el saque de esquina del Getafe. Eso es de lo que ha perdido, de lo que más se nota que ha perdido el Getafe, sin Luis Milla, el balón parado. Claro,
1: el balón parado es que era fundamental en el Getafe, teniendo un lanzador como Milla, ¿no? Que te la ponía donde quería.
4: Tú también estás en Ramón Terrats, que es uno de los jugadores más destacados del Getafe.
1: Sí,
4: en
1: que
4: el
1: marcó
4: temporada.
1: El otro día.
4: El otro día hizo gol.
1: Está tocado.
4: Correcto,
1: sí.
0: Ha dejado fuera de la convocatoria.
1: Es que está tocado.
0: ¿No?
4: Está tocado, sí.
1: No, los que se quedan fuera no es por placer, es porque no pueden.
4: En el Getafe, sobre todo.
7: No está la cosa como para regalar.
4: En el Getafe.
6: Borja Mayoral también.
1: También está tocado.
0: Avanza el Betis otra vez en el minuto 33. Vuelve a pisar campo contrario, campo del Getafe, con Facundo Bernal jugando en horizontal, recibiendo la pelota de Valentín, y este apoyándose ahora en Nathan, volcado hacia la derecha.
6: Para ser a las 7 de la tarde el partido, no está muy mal la entrada del todo, ¿eh?
4: ¿Qué tal temperatura hace hoy? ¿Qué tal hace?
0: Magnífica.
6: Aquí estupenda.
0: Aquí da 28, 27.
7: Bueno, bien.
0: Magnífica temperatura. Salida otra vez el Betis. Valentín García en cortito, venía Abde. Ahí la jugada pierde sentido. Tiene que apoyarse en Isco, a ver si aclara un poco esa salida de balón para el Betis. Nathan hacia Anthony, que vuelve a aparecer. Otra pelota por dentro. Macho, que lo hace facilísimo Anthony. Ve los caminos. Vuelve ahora a encontrar otro compañero. El regate en cola de vaca. El rechace que le va a caer ahora para que le pegue. Otra vez Facundo Bernal tapó Gudel. La colita de vaca que acaba de hacer Anthony.
6: Bordalás se da la vuelta, brazos cruzados, llama al segundo y le dice que largo se nos va a hacer esto, por Dios.
0: Qué regatito más chulo,
1: Con caño incluido,
0: Qué regatito más chulo hecho.
4: Vamos 0-0, pero al Betis se le ve, Benji, con ganas, con chispa en estos minutos.
2: Sí, lo que pasa es que es un partido totalmente diferente al del Villarreal, claro. El Villarreal está abierto con la pelota y el Betis ahora pues tiene que intentar tener sobre todo paciencia, intentar buscar un hueco, porque es que el Getafe se está defendiendo muy bien.
0: Pelota abierta otra vez a la derecha, ¿hacia quién? Hacia Anthony, que la baja sin ninguna complicación, se queda con ella. Otra pelota por dentro de recuperación de Deosa, le tienen que tapar al salirse del área al colombiano, porque la posición no era buena para seguir atacando la jugada. Recibe otra vez Anthony, aparece Deosa de nuevo en la jugada, en otra pisada, en la que vuelve a buscar al brasileño, que está siendo fundamental en las jugadas de ataque de su equipo en este tramo de la primera parte, que son ya 35 minutos. Otra vez el colombiano Deosa, si buscan el lado contrario pueden también tener otras opciones. Esto es lo que le pedía Anthony, porque le van a asfixiar una y otra vez.
1: Todo por banda derecha, posición. Todo sí, por sí. Banda derecha, todo. Del pues, Betis.
4: Sí, es verdad.
0: Pedía el propio Anthony que jugara al otro lado. Ahora aquí aparece Abde buscando algún apoyo. Inevitablemente era hacia la derecha y va a recuperar el Getafe, aunque la regala en el control para que la tenga Anthony. Ahora tiene disparo. Anthony le pega, fuera. Todo es Anthony. Está apareciendo en cada jugada de ataque del Betis para crear ahora, para disparar. Una entrega, un despeje equivocado también en esa posición de Martín Satriano, en esa, no, de Iván Azón.
1: Sí.
0: Azón, efectivamente, en la salida de pelota, él propició el espacio. Ahí es raro que Anthony al menos no tome portería, pero en este caso fue encima del arco de David Soria, que ya, tras conteo del árbitro, patea el largo para que vayamos al tramo final de la primera mitad, menos de 10 minutos, y esto llegará al descanso. Ya veremos si con algún alargue, pero 0-0 en la Cartuja.
7: Que tiene toda la razón Sandy, como dicen, el Betis es todo Anthony, de los 10 remates son 5 de Anthony, dos entre palos.
4: Sí, eso hace que también hablemos menos de Abde en esta primera parte. Lo ha nombrado menos Santi, está participando menos, ha nombrado mucho a Isco, a Deosa, a Bernal, a
7: Rote, sobre todo.
4: Rote es verdad que es menos participativo, Benji, más rematador, pero es verdad, Abde es el que quizá ha nombrado menos.
2: Bueno, número menos, es cierto que Junior tiene que sobre todo doblarle. No le he visto que le haya doblado ninguna vez para darle más opciones, ¿no? Y al final Abde se ha encontrado siempre con dos, tres jugadores porque saben que tiene buen desborde. Es difícil, cuando tienes al equipo del Getafe en esta posición tan baja, el bloque, al final no te quedas tú que fácil, hacer hueco, ¿eh?
0: Ahí está otra vez Nathan, intenta el Betis salir. De momento otra vez prueban por la zona de Anthony. Vaya regate, otra vez otro giro de Anthony, qué espectáculo. Es un regate que él recibe de espalda, pisa la pelota hacia adentro y la saca hacia afuera con el exterior de la bota y se está metiendo el lateral hacia el lado dentro, con lo cual el espacio está en el carril.
6: El otro día lo sacó del equipo, Santi, y aparte de que para que descansara, también para darle un tironcito de orejas, creo, ¿eh?
0: Bueno, estos adornos, los arabescos les gustan mucho.
6: Sí, pero no porque hace esto, sino porque es que no estaba apareciendo nunca Anthony y hoy está teniendo protagonismo.
1: Claro, ya, y tienen delante un jugador con una amarilla.
4: Sí, Da Vinci, ahí, Da Vinci, que descanso...
1: que Da Vinci es un impetuoso y demás, tiene que controlarse y se ve que no va al choque.
0: Hola, otra vez la tiene Anthony, el taconazo ahora para Ángel Ortiz, con De Osa.
6: Glover Trotter.
0: No va a ser posesión del Betis, va a ser posesión de Anthony la primera mitad, porque las toca todas, ¿eh? La tiene otra vez ahí Da Vinci. Voy, la entrada de Anthony, creo que ha pateado el balón, pero ha ido fuerte, muy fuerte.
6: Y luego ha hecho un aspaviento feo.
0: Y el aspaviento, pero no sé qué veréis en la tele, pero...
4: Puede haber pisotón, quizá.
0: No sé si llega.
3: Yo creo que despeja fútbol, bien, Anthony. ¿No? Lleva muy fuerte y yo creo que despeja bien.
1: Y yo no he visto
6: fútbol,
1: nada.
6: Fútbol, papá.
3: Nada.
2: El otro pone la plantilla.
3: ¿Sabes por qué se hace daño el jugador del Getafe? Porque le coge el balón con su tobillo.
1: Sí, puede ser, pero no, él
3: antes. No, nada. Fútbol, venga, va.
0: Venga, va, pues ya estamos jugando. Ahí está otra vez el salto en el suelo que queda. Iván Azón, pelota para... Está en el suelo, habitualmente los árbitros con un golpe en la cabeza lo paran. Falta sobre Isco. Ha cometido Nemanja Gudel. Falta sobre Isco. Yo no sé si la gente está todavía muy, muy pendiente de Gudel. Está más pendiente de Soria. Soria ha estado bastante menos años en la plantilla del Sevilla.
4: Sí, es curioso.
0: Que Gudel, pero los pitos se los lleva el portero. Uy, qué control acaba de hacer hacia ahí. Aparece Gené Dacomán Ortega de segundo para despejar la pelota y vuelve a poder del Betis, que intenta avanzar en esa posición con Junior. Participa el perdido Abde. Facundo para Junior. A ver ahí Parrot. La pelota que puede llegar para Carlos. Pues vuelve a cortar en esa posición. Ha pitado falta primera. Y reclama otra vez el Getafe. ¿Es Junior el que ha hecho la falta o Parrot? Porque en el suelo queda. Viene de la jugada Junior también. Debería
3: ¿Con el codo así o qué?
2: Lo ha podido dar con el codo, sí.
0: Lo ha podido dar, pero yo ya...
4: No sé si Bernal, la porción anterior.
3: A ver. Le pega con el codo.
4: Es Bernal.
0: Bernal, sí. Facundo. Sí, le da. Pues nada, le da. Ha pitado la falta al árbitro. Ha pitado después de que la pelota llegara a Abde y después a Parros, casi en la disputa, ¿eh?
1: Igual se lo ha dicho en línea, ¿no? El asistente.
0: Golpea David Soria hacia arriba... Controla como puede ahí Junior, la pelota está comprometida, sale ahora de buena forma el central ahí Romero y han pitado falta la primera en esa posición también a Francho. Ahora está muy parado el partido, ahora hemos entrado en fase de paradas. Ha sido con Valentín Gómez la acción y pelota para, está hablando Mangala con Facundo, ahí tienen algunas puentecillas pendientes que igual nos entra. Uy, que se arriesga, ha tirado desde su campo. De Osa, pero desde antes del círculo central, desde la propia semicircunferencia, antes incluso, viendo adelantada a David Soria, no ha tomado portería, pero es que la pelota ha ido fuera de campo, ¿eh? Es decir, que fuerza tenía para sorprender.
1: Sí, sí, y es la segunda que intentan, ¿eh?
0: Sí. Una Parrot, ahora estará más difícil de Osa, golpea al largo Soria, va a tocar de cabeza ahí Da Vinci, balón que se marcha fuera, se la entrega a Ángel Ortiz. José Bordalás.
6: No ha habido pausa de hidratación, ¿eh?
4: No.
0: No hace frío.
1: No hace frío.
0: Llega el balón ahora en la salida otra vez para Valentín. Estamos en el minuto 41, casi de la primera mitad. 0-0, Carrusel Deportivo en esta jornada de jueves. Nos quedará el Málaga-Villarreal para cerrar jornada, ¿no?
6: 9:30.
0: Y después tenemos partido por ahí europeo. También a las 9.
1: A Real Sociedad.
0: A Real Sociedad, correcto.
4: Tenemos de todo hoy.
0: Pedazo de menú. Ahí está Junior, recibe la pelota de Valentín, algo exigido, se ofrece Isco, se aclaran las ideas, mucho más fácil para todos cuando la tiene Isco, porque va posicionando él mismo la gente con sus movimientos. Entra en escena Ate desde más lejos, lo va a intentar ahora a ver si encuentra algún espacio. Sale un 2 para 1, vuelve Junior, que sí tiraba hacia arriba pero ayudaba poco. La vuelve a tener Isco, Isco con Junior, Junior con Abde. Abde buscando en la presión de Francho alguna posibilidad de prosperar. Vuelve a llegar la pelota hacia Junior. Ahora llega la presión desde otra posición, ahí de Andrés García, el lateral derecho. Pita, no, no, pues gente pedía mano, pero sigue la jugada abierta. Otra vez para el Betis, Facundo, el uruguayo, que sigue intentando ordenar un poco al equipo. Pueden perder la pelota ahí entre Junior, Facundo, hombre de cierre. Vamos al lado contrario, aquí está a la derecha. Venga, busquen a Anthony. Anthony la está, claro que es el que la está recibiendo. Está inspirado, es el que la recibe. Sí, ahí toca de cabeza, despeja la línea defensiva. Salta Anthony, reclama que la desequilibran en el aire. El árbitro entiende que es disputa arriba y no pasa nada, que queda Anthony, que ha caído ahí de mala forma. Cuando caes con la baja espalda, el culete también, como te coja de mala forma, si te haces daño, que parece que se va a levantar, los lumbares un poquito castigados.
3: Es que es falta, sí. Si es que no va a disputar el balón, le va a meter el cuerpo para hacerle la cama y derribarle.
4: Siempre hablas del peligro, mira, que mira, son estas jugadas.
3: Es, joder, es que, clarísima. Es muy peligrosa esta jugada.
1: Es clara la falta.
0: La deja Gudel. Hace un ratito ya que permutaron Satriano e Iván, ¿eh? Uno se ha ido a la izquierda, el delantero. Ojo ya de Osa tiene camino, le quiere pegar de Osa, amaga con pegarle. Ahora se queda sin tiro porque le tapa Mangala. Vuelve hacia la izquierda el balón, dobla Junior, la tiene Abde. Va a intentar hasta ahora atacar a esa zona, ese espacio de ahí. Tiene que ofrecerse Isco, toca de primera Isco, picadita para Abde. Ahí está, muy bien Jené en cobertura para que Andrés García y la posición de lateral intente sacar la pelota. De momento con buen criterio en esta acción el Getafe, con Gudel pateando hacia arriba, regalando la pelota a Álvaro Valles, que la está esperando, entra o no entra. Uy, entraba, si entra, está en la duda de los porteros. Me llega la pelota, me va a dar para cogerla con las manos, le doy con los pies, pero estoy desequilibrado.
6: La gente lo arropa con un aplauso, sabe que le da mucho más al equipo de lo que le quita, claro.
0: Ha estado en esa falta de decisión, si me quedo, si me voy, o cómo la entrego. No ha comprometido demasiado, pero había algún riesgo en esa jugada. Vuelve a intentarlo el Betis, por la zona diestra, Ángel Ortiz, viene Anthony, cara de espaldas, toca de cara para Nata. Hacia el lado contrario, hacia la izquierda, avanzando Valentín Gómez. Ha habido rotación masiva en la línea defensiva, o casi masiva, ¿eh?
6: Los laterales y un central. Tres. Ha dejado nada más que Nathan.
0: Claro. Otra vez la pelota en cobertura, apareciendo el uruguayo Facundo García. La juventud es un grado anticipado antes que Gudel. Vuelve a intentar. Mira, aquí tiene espacio Abde. Aquí puede hacer más peligroso Abde. La entrega no es buena, le pega Isco. Recibe y recepciona a David Soria con seguridad. Qué buen portero tiene también el Getafe. Estamos hablando mucho de Álvaro Valles, pero este portero es excelente, con una trayectoria en primera. Fue de la plantilla del Sevilla. Fue un portero que utilizó Emery también en una de las UEFA que ganó. Así que también tiene una trayectoria ya consolidada en primera división este hombre. Tú eres hombre de números, contado yo, 196 titularidades consecutivas. ¿Son
1: sí,
0: esas?
1: Va camino de batir a Zubizarreta, ¿no?
0: Sí, yo es que el día 1 de septiembre fueron 193 y le he contado ya cuatro partidos más.
1: No hablamos de Soria para la selección simplemente por la edad, ¿no? Porque sí, quizá por eso, pero sí, vamos. Sí. Por
0: Anthony, pelota por dentro, Parros pase atrás, la va a meter Abde, gol. Gol, fuera de juego, anulado. Fuera de juego, gol anulado. Gol anulado en carrusel. Gol anulado. Pues, a ver de qué puede ser.
3: Puede ser de Abde en el arranque, pero sí, para mí está bien, ¿eh? Para mí está bien.
1: Si se la pita nada, pero igual está bien. Como
3: sí, para mí yo creo que sale bien.
0: Pues ahora vendrá la certificación.
3: Ahora es cuando la matan.
0: El asistente ha esperado al final de la jugada.
3: Sí, claro, como debe ser. Cuando termina la jugada, ser, para mí es gol.
4: En el banquillo del Betis, bueno, claro, ¿qué van a decir? Porque nos han visto y han dicho que no.
3: Mira, ¿te escuchan?
4: Que no,
3: aquí no se ve.
4: Sí, aquí no se ve.
6: Eso no da igual.
3: Mano no, porque levanta al asistente fuera de juego. Mano no, y eso no es mano porque no es inmediata.
4: Ahí es difícil que sea fuera de juego. En el balón largo de Deos Abde, que es el arranque.
3: Pero no, que va a ser gol.
4: De la jugada es difícil. Y luego a mí, cuando se la da Antoni a Parro, tampoco me da la impresión de que esté adelantado el irlandés.
3: ¿Me haces caso a mí?
4: Sí,
3: a ver. Pues va a ser gol.
4: Va a ser gol.
1: Yo creo que sí.
4: Vale. De momento se lo está explicando a los capitanes, Ronqui, el colegiado.
6: Sí, verás cómo se va a caer esto, cómo reculen con la decisión
2: de y los padres.
6: Sí, y ahí validen el gol.
0: La duda del árbitro, del asistente, ¿cuál puede ser? La
3: colocación de Abde.
1: Ellos piden mano, pero.
3: No, mano no va a pitar porque no es inmediata y no es voluntaria. Va y está gol. Pegada.
2: Es la primera vez que pilla el Getafe en transición abierto, ¿eh? La Ron, primera vez.
1: Y Benji en el minuto 45.
6: Ha añadido un minuto.
3: Sí, pero que nos iremos
6: gol.
3: Más. Porque...
6: Gol, gol, gol, gol.
2: Eres Dios y tú no
6: puedes ganar ahora. Gol del Betis. Marcó Abde. 45 de la primera parte, Betis 1, Getafe 0.
4: Eres asquerosamente increíble. Iturralde, celebramos, Juan.
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4: Pues muy contento, Abde, en una semana complicada para él, donde... ha tenido que sufrir a los tontos de turno en las redes sociales después de salir el otro día en la cerámica con la camiseta de apoyo a Ceuta. No todo el mundo lo ha entendido con su origen marroquí y ha tenido que aguantar pues bastante tonto, insisto, en redes sociales. Así que el gol de Abde que adelanta al Betis en una semana complicada para el Ronqui.
6: Sí, una semana complicada que ahora ha tenido recompensa en esta decisión revisada por el VAR. Iturralde es mi ídolo, ha subido el tanto, el Betis se va a ir al descanso ganando, que por otro lado lo merecía, ¿eh? Pues ahí ha puesto la pelota ya en movimiento el Getafe, 1-0, camino del descanso, a ver cómo recompone la figura ahora el equipo de Bordalás, porque aquí hay mucho, mucho tajo, falta ahora también en ataque de Satriano, digo que hay mucho tajo, porque el Getafe anda cortito de efectivos. Y aquí hay que ganar en este campo, ¿eh? No, Betis, no pierde el Betis en Liga aquí desde diciembre del año pasado. Con el Barcelona. Ah, en Liga, ¿eh? No.
1: Es que el Betis, después de Barça, Madrid y Atlético Madrid, la cuarta plantilla, sin duda, junto con Villarreal.
4: Eso te iba a decir, si no metías a Villarreal en la ecuación.
1: Pero parecido Villarreal con Betis, nada más, ¿eh? No le supera.
6: Pues nada, tiempo de descanso. Acaba la primera parte con el Betis en tobogán, camino de los tres puntos. La firma de Abde. Muy buena primera parte de Anthony. El Betis, como siempre, buscando el área rival. Y ahora mismo con 15 puntos el equipo del chileno Pellegrini.
9: Sí, igualado al Real Madrid a puntos. Se retira al túnel de vestuarios de la Cartuja. Enseguida darán también datos de asistencia. Bastante buena para la hora del partido, aunque no la habitual de los domingos. Y ahí se están marchando, vemos a
6: Sánchez Martínez con varios jugadores del Getafe que le están pidiendo explicaciones.
9: Sí, el último en irse del Betis es Nathan, continúan varios jugadores, entre ellos Da Vinci, pidiendo explicaciones al árbitro del encuentro en el círculo central y de momento negándose a abandonar el rectángulo de juego.
6: Se la está dando el colegiado, ¿eh? Dando, ¿eh?
7: Dominio claro del Betis en este primer tiempo, 81% frente al 19% de posesión para el Getafe, 13 remates del conjunto bético, 5 entre palos, únicamente 3 intentos del equipo azulón, 1 a portería, 3 saques de esquina para el Betis, 1 para el Getafe, 8 faltas para cada equipo. Y en el turno de las 7 menos cuarto de la Europa League ya tenemos en juego las segundas partes de los dos partidos de las 7 menos cuarto. Sigue ganando el Salzburgo 0-1 al Levski de Sofía, el Levski Creta sigue ganando 1-0 al Hoffenheim.
4: Pues buena primera parte del Betis, el gol ha llegado al final de la primera parte, Benji, podía haber llegado antes, pero ha sido una buena primera parte.
2: Bueno, yo creo que al final Betis es merecedor ahora mismo del resultado, ¿no? Ha salido a jugar, ha salido a placer, ha salido a intentar ganar el partido, ha buscado muchísimas alternativas y al final, bueno, se ha metido el Getafe tan atrás que no le ha quedado otra, ¿no? Ahora, le ha costado buscar el hueco y es en la primera jugada que ha pillado el Getafe prácticamente fuera del área y bueno, con sobre todo con los jugadores muy abiertos, ¿no? Y el bloque muy abierto y lo ha aprovechado muy bien, ha definido muy rápido la jugada y yo creo que bueno, que se merecía ganar y en un partido muy complicado, muy difícil para buscarle y meterle mano al Getafe, no es nada sencillo, ¿eh?
4: Sí, da la impresión también, luego pueden pasar mil cosas, Raúl, que el Betis ha hecho lo más difícil, que es hacerle el primero al Getafe.
1: Sí, desde luego, es verdad que clarísima no, ha tenido la del paradón de Soria, es así para mí increíble la parada que
4: la de Parro de medio campo también ha estado.
1: Pero bueno, eso no es ni una ocasión, ¿no?
4: Anthony ha tenido alguna también.
1: Son intentos, un tiro de Anthony muy centrado, sí, posesión y peligro por todos los lados, se ha defendido como ha podido y estará cabreado Bordalás porque el gol viene en el minuto 45 y les pillan arriba. Lo han estado defendiendo y protegiéndose muy bien, y ya cuando vais al descanso te marcan este gol y te hunden.
4: Pues el Betis que estaría ganando, estaría sumando ahora mismo 15 puntos en un gran arranque del equipo de Pellegrini. Veremos si hay cambios en la segunda parte. Pinta que a lo mejor Da Vinci en esa banda izquierda, con todo lo que está percutiendo Anthony, puede ser un cambio, un relevo en el equipo de Bordalás. Tiene también a María Ángel Ortiz en el Real Betis Balompié. También Satriano está cayendo por ahí. Bueno, veremos qué hacen. Con mucho más banquillo el Real Betis. De momento al descanso en la Cartuja. Betis 1, Getafe 0. Borja, estamos en el turno de las 7 menos cuarto. El turno de las 9 no viene nada mal en el fútbol,
7: sí,
4: internacional.
7: Tiene partidos muy chulos ese turno. Por ejemplo, la Juventus juega contra el NEC Nijmegen, la Juve que cada año intenta reconstruirse. El Celtic de Glasgow contra el Ferencváros. El Crystal Palace, con representación española, jugará frente al Lech Poznan. Y luego tenemos, pues bueno, el Lillstrom contra el Torrense. Victoria Pilsen contra el Royal Union. Recordemos que el Celta perdió en la jornada de ayer, sí, 1-0, sí. Mal arranque para el conjunto vigués, 1-0, perdió frente al Omonia.
4: Pues lo contaremos enseguida, primeras conexiones con el partido de Liga de las 9 y media en Málaga-Villarreal, y también con el que nos comentaba Borja de las 9 de la noche, ese partido en Anoeta, Real Sociedad-Bournemouth, por los primeros 3 puntos en la fase Liga de la competición. Seguimos, Carrusel Deportivo, la SER.
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1: Al descanso, Real Betis 1, gol de Abde, Getafe 0 en hora y media. El último partido de esta jornada 6 de Liga, Málaga-Villarreal desde la Rosaleda. Y en una hora, competición europea en Anoeta. Primer partido de esta Europa League para los Churiurdin, Real Sociedad Bournemouth, que cuenta Íñigo Martínez con Unai Cantero. Hola Íñigo, muy buenas.
2: Hola Carrusel, muy buenas tardes a todos. Desde Anoeta el día es realmente espectacular, aunque ya poco a poco comienza a caer la noche sobre Donosti. Como decía, se estrena la Real Sociedad este año en Europa, con idea de llegar muy, pero que muy lejos. Va a haber una grandísima entrada para presenciar este partido, que arranca a las 9 de la noche. Una Real que viene después de haber perdido el último partido de Liga contra el Atlético Madrid. Eso sí, mal resultado, pero no tan malas sensaciones. Vamos ya con las novedades del conjunto donostierra. Aquí está, como no, el grande, el único, el señor Cantero, don Unai. Hola Unai, muy buenas.
3: Don Unai. Muy buenas, Martínez, Escorial, familia de Carrusel. Pues ojito con el 11 de la Real Sociedad, porque hay novedades y de las buenas, sobre todo en cuanto al esquema. Tres centrales, saca Pellegrino Matarazzo, y esto suena así: Unai Marrero entre maderas, los tres centrales, Luke Mbeitia, John Martín y Mamadou Sarr, los carriles para Héctor Fort y Sergio Gómez, el doble pivote para Beñat Turrientes y Yangel Herrera, en la media punta Barrenechea y el capitán Mikel Oyarzabal, arriba para el gol el islandés Orri Óscarsson.
2: Y enfrente el Bournemouth, equipo de la Premier, que debuta por primera vez en su historia, lo hace en Europa. En la Liga, en la competición doméstica, la Premier aún no han ganado, llevan tres empates y una derrota. 2.000 aficionados van a acompañar a este equipo, que va a formar de la siguiente forma. Algunos son conocidos. Juega Petrovic de portero, cuatro atrás, Adam Smith y Trufel como laterales, James Hill y Antonio Silva en el centro de la defensa, cuatro en el medio del campo, la sala de máquinas para Scott y para Tyler Adams, la derecha es para Ryan, la izquierda para Tavernier, máximo goleador, y arriba Evan Nilsson y, cómo no, Kluivert, el hijo del gran Patrick Kluivert. Arranca a las 9 de la noche, repito, la temperatura es tremenda y el ambiente se vive en Donosti.
1: El gran Martínez ayer estuvo en Valencia y va a narrar ese Levante Athletic Club que nunca se tenía ni que haber convocado, dada la alerta que había en la Comunidad Valenciana y en Valencia a esa hora, esa alerta naranja. Evidentemente el partido no se pudo disputar. Martínez... Volviste calado y has tenido que esperar hasta esta mañana para retornar a primero a Bilbao y luego ir a San Sebastián, ¿no?
2: Sí, es que ayer, a ver, te lo cuentas y no te lo crees. Es como estar debajo de una tribuna, en la parte superior, es decir, donde menos va a llegar el agua, y los equipos absolutamente calados. Teníamos miedo de qué pasaba con los enchufes, que estaban también mojados. Bueno, pues todos absolutamente, porque entraba el agua de forma torrencial. Súper racheada por el viento que hacía. Afortunadamente pudimos volver prontito al hotel y esta mañana sí, con Valencia despertado de otra manera. Sí, había cuatro gotitas de agua, pero el día era espectacular. Y bueno, eso sí, mira, cuando llegábamos al hotel, en el taxi que nos llevó desde el Estadio Ciudad de Valencia al hotel, vimos primero una palmera de un grosor tremendo encima de un coche que había sido derribada por el temporal, y más adelante también otros dos árboles que habían caído encima de coches que estaban aparcados. Había, por supuesto, un montón de agua en las carreteras, te cubría prácticamente hasta un poco menos de la rodilla, pero bueno, parece que las cosas ya poco a poco afortunadamente van retomando su normalidad. Sí es verdad que, sabiendo lo que iba a pasar, no se tomará alguna medida por parte, no sé si de las autoridades, de la Liga o de quién, pero lo cierto es que mucha gente fue de pueblos, de localidades que ya los pasaron mal en la Dana y acudieron a ver ese partido y se tuvieron que volver para casa, algunos en estado un poco de ansiedad, porque lógicamente la población valenciana, el pueblo valenciano, está muy sensibilizado cuando llueve de esa forma tan torrencial.
4: Bueno, la verdad es que llevas buena rachita también de dificultades climatológicas. Te iba a decir, aunque tal como lo estás explicando, que había sido más complicado, lo ayer de Valencia, o la que viviste tú en primera persona en Font-Romeu en la vuelta hace unos días también.
2: En Font-Romeu fue mucho más complicado porque en Valencia no te tenía que aguantar a ti, pero lo
4: gracias,
2: demás...
4: ¿eh? Yo sí, también
2: es verdad,
4: te quiero.
2: No, lo de ayer es que fueron creo que fueron 70 litros por metro cuadrado en apenas media hora y casi 100 en unas horas. No, fue torrencial y fue lamentable, de verdad. Yo pasé mal rato, no porque te mojaras, porque pasaras frío y demás, sino simplemente por la gente, ¿no?, que estaba tratando de resguardarse, gente mayor que no sabía dónde meterse de la cantidad de agua que estaba cayendo y de la forma en la que estaba cayendo.
1: Partido que se tiene que haber aplazado bastante antes de,
2: totalmente,
1: de lo que
2: totalmente.
1: Lo hizo. En 55 minutos ese partido Real Sociedad-Bournemouth, en 1 hora y 25 minutos en la Rosaleda Málaga-Villarreal, primera aproximación a ese partido que intuimos de ambos equipos, Xavi Sidrola.
5: ¿Qué tal, Esco, Borja, Carrusel? Saludos, como decíais, desde la Rosaleda de Málaga, donde esta noche se van a ver las caras. Dos equipos que ocupan puestos de descenso a segunda división, un Málaga que viene de empatar en Balaídos pero que todavía no ha ganado en su regreso a primera, y un Villarreal, sorprendente Villarreal, tercero la temporada pasada con Marcelino y que este año, a las órdenes de Íñigo Pérez, es ahora mismo colista provisional de primera división. Duelo, por tanto, de necesitados. Quien gane, eso sí, saldrá de la zona roja de la tabla. El Málaga, sin Murillo, Diarra, Ochoa, Aitami, Lobete, pero con Calero, Pastor, Asnou y Doctor. El Villarreal sin el argentino Juanfo. Y todavía, evidentemente, es muy pronto. No tenemos once. Seguramente los conoceremos en aproximadamente 25 minutos. Ya están los jugadores del Villarreal pisando el terreno de juego de la Rosaleda. Duelo, como decían.

0: la zona baja de la tabla, duelo por salir del descenso, pitará Miguel Ángel Ortiz con Carlos del Cerro en el VAR a las 9:30 en la Bombonera, Málaga-Villarreal.
1: Jornada 6, Raúl, pero este Málaga-Villarreal, más importante de lo que parece, tanto para uno como para otro, no termina de arrancar el Villarreal de Íñigo Pérez, a veces también por mala suerte. Y el Málaga, pues claro, el salto de segunda a primera es muy, muy, muy grande. Tiene muchísimos jugadores canteranos jóvenes que en segunda se salieron. No ha tenido a lo mejor la posibilidad o el músculo financiero de Racing y de Deportivo. Y también está sufriendo en este arranque de campaña, sabiendo que tienen también muy buenos jugadores.
2: A ver, yo creo que es lo previsible, ¿no? Lo del Málaga es previsible. Apostaron por la cantera para mantener a jugadores que tenían ofertas para irse. Canteranos del Málaga apostaron por ellos en lugar de vender y hacer otros fichajes. Y es lógico que sufra y yo creo que irán poco a poco. Son muy jóvenes todos. Lo que sí sorprende más es lo del Villarreal. El Villarreal sorprende mucho. Tiene un equipazo, tiene una gran plantilla. Hemos visto de lo que es capaz Íñigo, lo hemos visto en el Rayo, y no acaba de arrancar. Yo creo que van a tener paciencia. No sé con quién lo hablaba antes, pero yo
3: conmigo.
2: Yo creo que van a tener paciencia, ¿no?
1: Sí, yo creo que en aquellos lares se tiene paciencia.
2: Sí, que se tiene paciencia y además confían en él, y yo también confío en que Íñigo va a ser capaz de sacar este Villarreal adelante.
1: Partido que contaremos a partir de las 9:30, enseguida con los 11, con Xavi Isidro, con Justo Rodríguez, con Roberto Trasorras, con Juliana García. Vemos por lo menos un cambio en el Real Betis, Ronqui.
4: Sí, va a salir Bellerín, está claro, ¿no?
1: Sí.
4: Posiblemente Ángel Ortiz, el único hombre que tiene tarjeta en el Betis, se quede en la caseta y salte a jugar el lateral derecho la segunda mitad. Así que, como le gusta llamar a Pellegrini, o como llama habitualmente Pellegrini a Héctor Bellerín, va a saltar, Bellerín. Sí, va a saltar al campo.
1: Y a ver en el Getafe, están a punto de saltar al terreno de juego. A lo mejor también es ahí... Sina Da Vinci.
4: En Esunal, ¿no?
1: Ah, en Esunal.
4: No lo sé, está
5: preparado para salir, sí.
4: Yo creo que sí.
2: Igual son dos cambios entonces.
1: Ah, puede ser que sean dos. Ah, y Mojica también va. Sí,
5: Mojica,
1: sí.
5: Mojica, claro.
1: Ah, sí. Unal y Mojica, uno es Da Vinci seguro.
2: Sí.
1: Y el otro pues enseguida lo...
2: Pues igual es Iván Azón o
1: Satriano. No creo. Fíjate, ha sido más...
2: Es que no sé quién tiene amarilla. ¿Tiene amarilla...?
1: No, solo Da Vinci y Bordalás.
2: No, ya hay otro jugador más, ¿no? Que tiene o no.
4: No.
1: En el Real Betis, Ángel Ortiz.
4: A ver.
1: Vamos, solo siete
4: más notas. Da Vinci se va... Entra Mojica, eso está claro. Y se va también. A ver quién se va.
5: Se va Satriano.
4: Satriano, sí.
1: Pues mira, este no me lo esperaba yo.
2: Hombre, tiene otro partido. Yo creo que sí. También es por... Seguramente este cambio lo tendría pensado, ¿eh? El de Unal por otro delantero. Podría ser Iván Azón, pero Iván Azón es más correoso, más disciplinado. A lo mejor por eso lo dejan en el campo.
1: Pues delantero siempre peligroso, el delantero turco que ingresa en el terreno de juego. Dos cambios en el Getafe, un cambio en el Real Betis. Precaución con los amonestados en ambos entrenadores. Y la segunda parte, pues que está lista para empezar, Santi.
6: Va a comenzar efectivamente la segunda parte, el segundo acto de este encuentro, con este 1-0 para el Betis. A punto de Sánchez Martínez darle ya el ok al jugador del Getafe, ex del Sevilla, Gudel. Ha sonado bien en carrusel el silbato de Sánchez Martínez, y primera pelota para el equipo de Bordalás, que patea el largo, en este caso vía central. Ha sido Romero el que busca al compañero más arriba, de Osa, que aparece físico exuberante el del colombiano. Falta ahora. Ah, pues el árbitro no lo ha visto así. Vuelve a robar la pelota ahora el Getafe. Aparece en esa posición también en la pelea Iván Azón. Falta de Iván Azón ahora, que había perdido la pelota. Le da lo que hay al árbitro.
4: Tiene Azón, no,
6: tiene Azón. Pero ha sido Mario Martín. Ahí no te sale el pareado, ha sido Mario Martín.
1: Yo te juro, Raúl, que un día me quiero ir, un día que vaya a la Feria de Abril, quiero irme con el Ronqui.
4: Vente.
2: Pero un par de horitas te sobra, ¿eh?
6: No garantizamos la vuelta, ¿eh? Eso
1: es verdad. Ese es el tema. Bueno, el ingreso de Mojica, Benji, jugador de años y años en la Liga Española, muy bien para arriba, a ver a sus espaldas, ¿no?
7: Con Mojica siempre hay espectáculo, ¿no? Como dicen, a mí me parece un lateral muy bueno.

0: Canta la piedra.
1: Bueno, va a golpear ahí Mojica desde la parte derecha, esta pelota desde la esquina. Ojo, lanzamiento del zurdo. Buena pelota al punto de penalti. Un toque ahí en el salto de Junior. Creo que ha estado ágil también el Ojo, la salida del Betis. Corriendo son temibles. Corriendo son temibles. Y corren. Y siguen corriendo. Y iba de Osa. Y hace todavía más temible en carrera. Y llega Junior. Pelota para que reciba y Parrot. Parrot para Bellerín. Bellerín. Las jugadas se embolicaron. Había posibilidad, pero bueno, hubo un buen retorno defensivo de Getafe. Los soldados de Bordalás corrían para atrás, ¿eh?
2: Fíjate cómo ha vuelto el Getafe, Raúl.
3: Había seis ya jugadores del Getafe en el área.
4: ¡Oh, sí, qué buena!
1: Parrot. Pues es córner. Pensaba que había jugado de fuera de juego.
4: Qué buena la arrancada de Bellerín, ¿eh?
1: Y que Parrot en el centro podía estar algo adelantado. Esto ya no tiene más recorrido que va a correr.
5: Bellerín, ¿eh? Hay que destacar a Bellerín porque...
4: Bellerín está muy
5: bien. Yo no
4: sé
5: las veces que pisa área, que cambia el ritmo, que dobla. Un día voy a contar todas las veces que dobla, ¿eh? Es espectacular, Bellerín.
1: Vamos a contar el córner de Isco, que llega ahora ahí en esa posición para que reciba Anthony. Le quiere pegar a Anthony. El frontón de la defensa del Getafe vuelve a escupir esa pelota hacia afuera. Le pitan falta. Adiós en esa acción con Mojica. Primeros instantes de la segunda parte. 3 minutos y medio. El marcador es 1-0 para el Betis.
2: Y es verdad que Ángel Ortiz ha estado bien en la primera parte, Benji, que también es importante, ¿no? Cuando no esté Bellerín, pues tener un jugador de garantías en esa posición para cuando haya que darle descanso y algún tipo de lesión, sanción, etcétera.
5: Pero hoy ha estado tímido. Hoy la tarjeta la ha condicionado y ha estado inseguro. Yo le he visto
4: con el freno de mano.
5: Sí, ha estado muy inseguro, ha estado con dudas.
6: Minuto 12 ya va la primera amonestación.
1: ¿Y te había escapado de la primera?
6: Claro, y se había escapado de la primera, pues...
5: Y aparte es un chico que medianamente, como viene del filial, aunque ya están asentados el primer equipo, pues siempre tiene que dar un poquito más, ¿no?, para poder estar ahí. Esa es la realidad.
4: Bueno, y especialmente en el Betis de Pellegrini, ¿eh? Para que un chaval pase al primer equipo, tiene que derribar la puerta a golpes.
5: Claro, por eso.
1: Va jugando otra vez el Betis en la salida de la pelota desde atrás. 4 minutos de la segunda mitad. Intenta el Getafe dar un pasito hacia arriba. La presencia de Enes Unal y también de un delantero con Iván Azón ahí arriba. Hay más desplazamiento en largo, a ver si hay una segunda jugada. Incorpora la segunda línea y va viviendo al menos más cerca del área de Álvaro Valles. Hoy va a aparecer Anthony. Banda derecha, pelota para el Betis. 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Gana el conjunto de Pellegrini, que sería los 15 puntos, 1-0 al equipo de Bordalás. La tiene Junior, retrasa para el correcto. Gana el conjunto de Pellegrini, que sería los 15 puntos, 1-0 al equipo de Bordalás. La tiene Junior, retrasa para el correcto. No es brillante, pero correcto. Valentín Gómez en su posición de
4: Sí, le sirve,
1: central.
4: Le sirve.
1: Lo utiliza. Y ahí está apareciendo hoy con Nathan, que este juega casi siempre. Pelota cruzada larga ahora. Muy buena pelota, muy buena de Osa para que reciba Abde. Ahí está pisando la pelota el marroquí. Dobla Junior, puede llegar al centro Junior. Ahí rechace, ahí está en el rebote que le cae a Isco. ¡Qué segunda jugada más complicada! Se envenena el centro de Junior. Ya no mide Genés si puede con el balón despejar lo suficientemente fuerte. Y el toque se convierte casi en una asistencia para Isco. Que la tenía efectivamente para haber conseguido batir por segunda vez al portero de Avisoria. No sé si refaló, se dejó caer para acomodarse y poder golpear con el interior. Lo cierto es que no encontró portería, pero la jugada ha sido clarísima.
2: Qué raro que no coja puerta esa de Isco, Benji, ¿eh? Es verdad que venía un poco botando, pero para Isco...
5: La ha botado mal y luego él parece que ha llegado forzado, no ha llegado limpio.
1: Ojo al Getafe, la llegada. Iván Azón a las manos del portero Álvaro Valles. Se la han comido los centrales y Bellerín ahí, ¿eh? Se la han comido porque iban 2-1 y ha aparecido con jerarquía el delantero hasta poder chutar con pierna izquierda de frente al portero. Otra llegada de cierto peligro del Getafe.
3: Luego ha sido inocente en el disparo.
1: Sí.
2: Pero muy fácil, ¿eh?
3: Sí,
1: la ha metido entre el lateral y el central y les ha hecho daño. Se lo ha llevado los dos al huerto.
3: Porque es muy fuerte. Iván Azón protege muy bien la pelota, es corpulento. Luego le falta eso, un poco de tino, ¿no?
1: Juega otra vez el Betis en estos primeros instantes de la segunda parte. La pisada de Junior le va a complicar la vida. Retrasa y corrige el error que él mismo había iniciado con la presión en esa posición de Francho.
4: Cariñosa la gente ahora con él, ¿eh?
1: Sí, porque sabe que el chaval, que ya no es tan chaval, pasa aquí poco más de apuros para no defraudar a la gente. Le puede a veces el ambiente en esta segunda etapa. Es que el año pasado prácticamente es que no participaba, ¿eh?
4: Nada.
1: Y cuando lo hacía...
4: No le salía nada.
1: No salía nada, efectivamente.

0: Bellerín, si lo nombrara Pellegrini, el toquecito ahora buscaba que se fuera hacia arriba de Osa, que corre como un león ahora a apretar a Romero. Llega el balón para David Soria, patea el largo el guardameta del Getafe, saltará en Esunal, el rechace, la recupera el turco y vuelve a subir Mojica por esa banda izquierda. Se habían confundido entre Facundo Bernal y Nathan, se habían confundido. Anthony en la pelea, alta y amarilla que va a ver claramente Mario Martín, porque salió a ayudar a Mojica, porque Anthony se había montado en la moto y ahí ya no había forma de pararle. Está bien Anthony hoy, ¿eh?
1: Sí.
0: Está muy bien Anthony hoy.
1: Era amarilla, ¿y tú?
2: Sí, hombre, sí. Muy clara.
1: Pero muy evitable, ¿no? Por parte del jugador del Getafe, me refiero, si tenía el apoyo de un compañero al lado y otro más que se iba a sumar a la defensa de esa parte izquierda, no sé. Para Mojica la amarilla, pues sí que la salió bien el cambio.
3: No, para Mario, ha sido para Mario, Mario.
1: Ah, vale.
0: Ha dejado Martín atrás a Mojica y Mario dice...
4: Pues el sí marcador está dando a Mojica, ¿eh?
2: Pues no, pero sí.
3: Mario Martín.
1: Sí.
3: Mojica está lejos.
4: Pues se ha equivocado el videomarcador.
0: Sí, la falta es de Mario Martín, claramente. Sí. El primero en la jugada es Mojica, pero Mojica no le toca, que se le va.
4: Lo mismo está realizado al lado nuestra, ¿eh? Que no se
2: no, ahora, ahora lo han puesto. En la televisión también habían puesto.
3: No engañéis a la gente.
0: A jugar el Getafe, el desplazamiento ahí de Romero, que tiene alguna complicación con la presión de Isco. La regala, la entrega para Anthony, que en el funambulismo.
4: El numerito de la foca.
0: Claro, pues quería hacer el funambulismo y evidentemente le han quitado la pelota, ha cometido falta y balón para el Getafe, que bueno, mientras tenga esta distancia en el marcador, todavía
1: pues
0: tendrá alguna posibilidad de empatar, claro, efectivamente, todavía podrá empatar el encuentro. Vamos a ver cómo se va desarrollando el segundo tiempo, del que ya cumplimos casi 9 minutos. Golpea Mojica hacia arriba, cruzada, no va a llegar Junior. De hecho, si llega el lateral derecho, mete el cuerpo Junior, le roban la pelota. Ojo a ese caracoleo, finalmente bien, el rechace en la batalla, en esa posición ahí, jugando con Andrés García, y balón para el Getafe en banda, participando en esa posición Francho por dentro, recibe Gudel en el área, deja de cara la llegada ahora de Mangala. Buena acción defensiva de Deosa, muy buena acción defensiva de Deosa, y pitan falta en ataque del jugador. La gente no sabe que está pitando.
4: Claro.
0: La gente no sabe que está pitando porque se ha metido en el área, pero está pitando falta en ataque, aunque el porrazo se lo ha llevado el Getafe. Ya veréis qué veis.
4: Tampoco me lo ha parecido en ataque.
3: ¿Falta de qué?
1: Eso digo. Balarrón.
3: Pues si la has puesto un poquito.
1: Para el que no lo esté viendo, y Turral le pone cara de no sé qué ha pitado.
2: De lo fácil.
3: Que ha puesto un poquito los brazos, le pone un poquito los brazos, pero ahí no hay nada.
2: Ahí no hay nada.
3: Y ahí le pone los brazos un poquito y luego ya lo suelta.
2: Y luego no le golpean en la cara, ¿no?
3: No, tampoco. Bueno, igual
5: nada.
3: Claro,
5: no hay. No hay. Ni falta de uno, ni falta del otro, no hay nada. Es fútbol.
3: Nada. Ya para el jugador claro del Betis ni la había pedido. El jugador del Betis continúa con el balón.
4: Esco, te voy a dar la asistencia para que veas que a las 7 de la tarde, en un día laborable, aquí a la Cartuja pueden venir a ver al Betis 57.792 personas hoy en la grada de este estadio.
3: Casi nada. Qué barbaridad. Con mejores accesos, ¿no?
0: Sí, eso te iba a comentar. Vamos a ver si esto tiene, porque nos queda la parte más difícil. O sea, hemos venido una hora, nosotros llegamos aquí 2 horas y media antes casi, y hemos entrado de carril hacia la posición que tenemos para aparcar los medios de comunicación. Yo creo que la prueba es la salida. Hoy lo que han hecho es abrir más sitios que estaban cerrados antes, y van a hacer esta prueba para ver si esto se despeja antes. Lo iremos viendo, pero hoy era día de ir probando. Yo creo que pensaban que no iba a venir tanta gente, ¿eh?
6: Oye, ¿a todo esto cómo van las obras del Villamarín? Que el otro día con la vuelta cuando pasamos por Sevilla lo vimos
1: yo
6: lejos.
1: También lo vi cuando bajaba
4: Yo he pasado esta mañana y esta tarde, bueno, a mí me coge de camino viniendo de Dos Hermanas.
6: Es un año perdido. ¿Cómo?
4: Y tiro por ahí y me he asomado. Parece que van a hacer dentro del estadio un Corte Inglés, ¿eh? Porque el bocado que tiene dado eso en la zona, es verdad, ¿eh? Y si lo ves por fuera y no te asomas a la valla, si lo ves por fuera, parece un anfiteatro romano.
0: Bueno, yo lo que digo es que el último
4: abierto
0: partido, el Betis se fue de allí en mayo del 24, ¿fue el último partido?
4: Uh-huh. Claro, contra el Valencia fue el último partido.
0: Pues, ¿cuánto va a tardar en levantarse lo que queda?
6: 2 años y medio ya.
7: Yo he visto unas imágenes también que se han sacado. Han puesto 4 ladrillos más que hace un año, ¿eh?
0: Exactamente.
7: Esa es la sensación que me ha dado a mí, vamos.
3: Pero qué bien puesto.
1: Exactamente, la obra consiste en una remodelación y ampliación o sí, mira, echados? ¿Qué es la historia?
4: Remodelan la grada que quedaba por modernizar, que era la de preferencia, la antigua de toda la vida, el resto estaba hecho, y ahora amplían con bajos comerciales y una explotación ya que a nivel de marketing al Betis le supone a la postre un beneficio que va a ir pagando la obra, y cogen todo lo que antes era zona exterior de aparcamientos para esa ampliación. Uh-huh. Estamos hablando de una envergadura importante.
0: Al ritmo que va, a ver si...
4: Al ritmo que va, a ver si lo vemos antes de jubilarnos. Claro.
6: Pero en principio, ¿cuál era la estimación que había con la duración de la obra?
0: Te decían dos temporadas.
4: Final de la 27.
0: Sí, no llegamos, a final mínimo. De la 27 no llegamos.
4: No, seguro que no.
0: Vamos a sumarle otra
7: metemos,
0: más.
7: Yo te digo que nos metemos el año 2030.
6: ¡Hala, venga! ¿Tanto?
7: ¿Qué?
4: Pues parecido.
6: Vamos todos ahí un poco ayudados.
7: Estamos ya casi en 2027, quedarían tres años, ¿eh?
0: Todo esto lo veo que va.
3: Para el Mundial, dices tú, ¿no? Para el Mundial.
2: No, para
7: el Mundial. Yo veo que lo van a acabar hasta finales de 2029, casi 2030. Fijaros lo que
4: digo. Yo te voy a decir una barbaridad, y a lo mejor no es popular, pero si arreglan los accesos bien para el Mundial y en un estadio como este, yo me quedaba, ¿eh?
1: Toma.
0: Pero ya también.
1: Ya está aquí. Pero se pierde la... Queda muy a desmano, ¿no?
4: ¿Qué desmano? Cuando tú te... Esto bien conectado, lo que pasa es que los viales no están bien conectados, pero aquí se busca un plan que permita llegar aquí como se puede llegar a otro estadio que esté a las afueras. Estamos hablando de un 5 estrellas en el que al Betis no le va precisamente mal, ¿eh?
6: ¿Pero que han reportado líneas de autobuses allí o...?
4: Aquí meten abierto zonas que están abiertas de diario para el parque empresarial y que no sé por qué... solo las abren fuera de partido cuando viene Manuel Carrasco.
3: ¿Y qué haces con el otro estadio si te quedas ahí?
4: Claro, es que bueno, sí, yo no voy a hacer el ordenamiento.
1: Eso digo yo. Que le llamen del ayuntamiento al Ronqui.
4: El pegó que lo haga el que lo cobra, pero que puestos a opinar, si esto lo arreglan, es una tontería. Desperdiciar este estadio.
0: Pero yo veo más tontería levantar el estadio.
4: Claro. Claro.
1: Lo que pasa es que el Betis.
3: Bueno, poner el Corte Inglés.
1: El Betis lo que querrá es volver al Villamarín cuanto antes.
4: Sí,
1: hombre.
4: sí, evidentemente. Pero que yo no creo que la 27 la contemos desde allí, ¿eh?
6: Uh-huh. Bueno, dicho queda, ¿eh?
1: Se preparaba Ceballos.
0: Ahí está, sí, Ceballos para salir. Hoy está bastante apagado de Parros, por cierto. Estaba mirando los movimientos hoy del.
1: Pues muy bien, tengo el Fantasy, maravilloso.
3: Bueno. Es que hoy todo lo está haciendo Anthony.
0: Sí, todo está pasando por ahí, es verdad. Bueno, pues va a salir Ceballos, que va a ser su reentré aquí, yo qué sé, cuántos años ya. Y después de la que nos ha dado con el Instagram en los últimos tiempos. Que si voy, que si me ayude Dios.
1: No ha terminado de hacer gracia del todo a una parte también de la afición.
4: Ni siquiera en el club, ¿eh?
0: Porque esto lo hizo cuando el Betis le hizo la oferta hace 4 años. Y resulta que cuando llegó la oferta del Madrid se acabaron los corazones verdes. La oferta de renovación, me refiero.
3: Igual se acaba el mundo.
4: Vamos a ver, ahí está Ceballos, se va Isco, cambio natural. La horita pactada de Isco y la media hora por delante para Ceballos. Aplausos fuertes para Isco, por supuesto, ídolo de los béticos. Al que ahora, para que nadie se confunda, nombra a la afición. Se va por detrás de la portería y entra Dani Ceballos.
0: Entre da igual lo que hizo o lo que no hizo.
3: Entreverá.
1: ¿Cómo debe ser?
0: A sacar el Getafe. Todo esto, minuto 15 y medio, la horita de Isco. Y otros minutitos también, otros 50 para la Coruña, que va camino de recuperarse. Aunque siempre habla tanto él como el entrenador de que ya tengo menos dolor. Es decir, que el dolor no ha desaparecido. Ya tengo menos, ya lo soporto mejor, ya me duele menos, ya. En fin, tiene su película la historia de Isco, ¿eh?
6: Sí, yo tengo el dato del último partido de Ceballos jugando como local con el Betis. ¿Alguna apuesta? Raúl Iturralde.
2: Yo paso, soy malo, ¿eh?
4: Hace nueve años.
6: 14 de mayo de 2017, un Betis Atlético de Madrid. Joder. Penúltima jornada, empate a 1. Marcó Ceballos, además. Y empató luego Savic para el Atlético Madrid. Más de 9 años sin jugar un partido en casa con el Betis.
1: Pues ahí le tienes, Benji. Ya está, la vuelta. Ya jugó el otro día frente al Villarreal un poco.
3: El regreso.
7: Era lo que quería él también. Está en su casa, en el Betis, en su club. Ha hecho muy buena carrera. Va a acabar ahí la carrera, me imagino que acabará aquí. Y bueno, ahora ya como ha sido padre de mellizos y está por lo visto haciendo su casa de niñas en Utrera. Y se está haciendo una casa en Utrera. pues bueno, es lo que quiere, donde quiere estar.
3: Fenómeno.
1: De momento estos 15 minutos, Raúl, menos apabullante el Betis, por lo menos en cuanto a posesión y la sensación de peligro que la primera, ¿no?
3: Sí, porque yo creo que ha bajado también el ritmo Antony, o sea que ha entrado menos en contacto con la pelota y menos velocidad. Y también seguramente estén pensando que hay más partidos.
0: Aplauso a tus comentarios, Raúl, y ahora el disparo de Deosa también. Los aplausos eran compartidos.
1: O sea que la pega también, Deosa que la pega también bien,
3: A mí me,
1: un buen remate.
3: A mí me desorienta mucho el árbitro, Ipus. Una vez pita unas faltas que...
1: Es que ha pedido Mojica una falta,
3: otras,
1: pero no parecía tampoco nada, Raúl.
3: No, pero no, es que esta la ha pitado, la anterior no. Dices, pues, el mismo criterio, ¿sabes? Dices, me despisto.
5: No, ya le he visto la primera parte, sí. Y le he visto este...
1: No tienes nada que decir al respecto.
5: No, que está como que no quiere que pase nada, sí, y pita él para decir, mira, voy a pitar para mí en vez de para pitar para el fútbol. Y tú tienes que pitar lo que pase, no lo que te convenga a ti.
3: Sí, lo que decimos normalmente que ha pitado peligro, ¿no?
5: Eso sí, y eso se ve fácil, ¿no? Si a un árbitro cuando dices, mira, este no quiere problemas, quiero pitar para sacarlo.
0: Jugando otra vez ahí el Getafe, va a tener la pelota Francho, aprieta Abde, balón a la banda para el conjunto de Pellegrini, que de cerca vive estos minutos que no está tan dominador el Betis. Ha habido un buen disparo ahí de Deosa. Y lógicamente, mientras el marcador esté ajustado, las opciones del Getafe son intactas, al menos para marcar el que sería el primer gol de la temporada como visitante este año. Le está costando arrancar, es un equipo Perkins el Getafe, pero después cuando coge... ¿Te acuerdas los 10 el Perkins ese, no? Que hacían 14 millones de kilómetros.
7: Yo pensaba que era Henry Perkins, el de la NBA.
3: ¿Y cómo? Y yo los cuello en Perkins.
6: Sí, señor.
7: Joder, aquí están haciendo Perkins.
6: Era bueno.
7: Y buen personaje también.
6: Sí, en Boston, fue campeón.
7: En Boston.
0: Hablaba de los motores,
6: Y Sam Perkins, ese era una leyenda. Sí. Ese otro nivel ya.
0: Le están contando a el portero del Getafe y el lanzamiento. Le cuentan, se aprieta, se pone nervioso. Uy, ha cortado Mojica una pelota de Deosa para Antony, que tenía la pinta de hacer daño y de completar, de hacer más feo el error ahí de. El guardameta del Getafe, de David Soria. Falta ahora también en esa posición sobre el jugador Iván Azón. Y pasa que el Getafe le falta lo que es rocoso. Aguanta, trabaja y curra en los partidos, pero después arriba le cuesta.
3: Más que arriba, porque arriba tienes a Satriano, Unal, que tiene...
0: Pero al juego colectivo ofensivo, ¿no?
3: Claro, le falta pues Milla y Arambarri. Sí, de claro. Sí.
0: Balón en banda para que la ponga en movimiento en esa posición.
7: Llegando de creatividad, jugadores de creatividad.
0: Eso, que te abran los caminos, le abran los caminos los de arriba, exactamente.
7: Que te generen un regate, que te regateen a dos, que hagan algo,
6: y
7: que fuercen algo, un corne, una falta, una pared. Algo de jerarquía, ¿no? De calidad, como se suele decir.
0: El taconazo ahora de Mangala que no encuentra destinatario, pelea Guder y la batalla en el centro del campo. Van a encimarle en esa posición ahí para que pierda a punto la pelota Junior. Ese error hay que tener ahí cuidado, que le puede complicar la vida. Vuelve la pelota para Ace, que quiere salir de ahí. Pisa la pelota Ace, 2-3. Despeja Junior, patea el largo. Saltará Mojica, llega Antony con él. Toca el colombiano, no es una buena pelota. Puede comprometer al compañero. En el suelo recupera. Bien Mojica también en la acción defensiva. Se tiene que salir de ahí porque estaba en fuera de juego. Ni participa en la acción Francho. Balón fuera. Fuera en banda para... Se ha metido Pellegrini dentro de la... del banquillo y hace ya algunos minutos que debe estar perfilando qué va a hacer o qué va a cambiar. Si miro un poco la zona de aquella, busco, por cierto, los Celso ha sido convocado en el partido homenaje este ámbito. ¿Qué pasa? Espera, que va a expulsar aquí. Va a expulsar. Es que iba a hablar con. No iba a hablar con Bordalás.
5: Ni Gobre.
0: Y le ha dado amarilla al otro. Creo que no lo ha expulsado él, que es amarilla al otro.
7: A Patri.
0: Al ayudante, sí, creo que es a Patri. Sí, creo que es a Patri.
5: Mira, ha habido una jugada antes en la primera parte que no quería decir nada. Ha pitado una falta ahí al borde del área. Cuando amonesta al jugador del Betis, al lateral.
3: A Ortiz, sí.
5: Cuando amonesta a Ortiz, coge y en vez de seguir mirando el juego, ha mirado por el banquillo de Bordalás. Y ahora vuelve a mirar por el banquillo de Bordalás. Cuando tú miras para un sitio es porque quieres ver algo.
1: Sí, sí, sí. Las cosas se encuentran, no se buscan.
3: Eso. Exacto. Sí. Actitud,
5: y
3: ¿no?
5: Los problemas de un árbitro, el 99% de los problemas de un árbitro, ¿sabes dónde pasan?
1: En el campo.
5: No, eso es, en el campo, en el interior del campo, no fuera.
1: Sí, sí, que no hay que estar a lo mejor tan pendiente
3: de lo de fuera.
5: Es lo mismo que si tú amonestas a un entrenador y te quedas allí apuntando la tarjeta. O sea, estás esperando que te diga algo, que te diga para expulsarle.
3: Cierto.
5: La amonestas y te vas al medio campo y ni la apuntas. ¿Por qué? Porque ya sabes que el entrenador ese está amonestado, no hace falta ni apuntarla.
3: Tienes toda la razón.
4: Hola, Gallego, 67 minutos,
1: hola,
4: 23 ya, de
1: ahí
4: la
1: está.
4: Segunda parte está mandando
1: el Ronqui, ¿cómo entrenado con Gallego? Mira, mira, cómo entrenado con Gallego.
4: El micro es este, querido. ¿Cómo tenemos a Ronquillo?
6: Mítico esto.
4: Por favor, Esco, saca esto, por Dios,
6: para que no hace falta. Esto es buenísimo.
1: ¿Pero te ha quitado el micro a ti o era uno que el que estaba usando antes con nosotros, no?
4: Exactamente.
6: Tenías que ver la cara de Coqui de Lampa, flipando, diciendo, hemos dado mal al botón, ¿qué narices ha pasado aquí?
3: También eso.
1: Claro, y yo flipando, digo, si Ronqui estaba con ellos.
3: Es buenísimo.
1: Joder,
6: pero mira ese Santi en mano, que ha esperado.
3: Hay que pasar
6: a la muerte de Ronqui para realizarle.
1: Hay que pillar cómo ha sonado también en hora 25 esto, ¿eh? Sí, hay que ver las dos versiones. Porque le habrá dado paso al Gallego y no se le escucharía a Ronquillo porque está con el otro micro.
6: Habría que escucharlo, va a ser divertido.
4: He flipado y buenísimo. Digo, ¿con quién está hablando Ronquillo? Claro, yo no sabía dónde estaba, pero sería más micro que...
1: Madre mía.
4: Ay, Dios mío.
1: Este es bueno. Se me va a pasar
4: bueno, va a ser protagonista, Ronqui, en los próximos años, no te preocupes. Entre Chumecue y Hola Gallego, buenas tardes.
8: ¡Chumecue!
4: Ese.
8: ¿Qué pasa? Ya te he dado yo la...
1: Increíble.
8: El navideño te lo he dado, ¿no?
1: ¿Cómo ha sido la reacción de Gallego? ¿Qué te ha dicho? ¿Que no se te oía o...?
8: No, Gallego es un grande y ha aguantado bien, tiene muchas tablas y se ha reído, ¿no? Pero nada, naturalidad, lo he pasado yo peor que él.
1: A ver si nos lo pasan, por favor. Gallego, por lo visto, le ha dicho que abra el micro y el Ronqui ha dicho, coño, si es que Berto es de carrusel.
6: Ronqui tiene más conexiones con Gallego, ¿no? Aquí a las 9.
8: Sí, estoy de hombre orquesta, bueno, hasta las 9. Bien,
3: pues, hombre orquesta. Pues que lo oigamos nosotros, ¿eh?
4: Clarifícate, cuéntalo.
1: Hay que conseguir la versión también, la de hora 25.
8: Sí. Sí, como la orgía, ¿no? Vamos organizando.
4: Llega el balón ahí en la esquina, ojo a la pelota, el golpeo de Mojica. Ahora contamos el cambio, ha salido Boselli. Sí. Lo que no he visto es quién se ha marchado. Boselli
3: Andrés
4: del
3: Martín,
4: campo.
3: Andrés Martín.
4: Y Martín el
3: de
4: García.
8: Espérate, que me cambio.
4: Andrés García.
3: Sí, Andrés García.
8: Me cambio, se lo cuento a Gallego.
4: Andrés García se ha marchado, ha entrado Boselli. Estamos en el minuto 24 de la segunda parte.
1: Dale el micro nuestro, así de Strangis, porfa.
4: Te lo pongo, ¿no?
6: Pasó una vuelta igual.
3: Es muy bueno, ¿eh?
8: Qué bueno, tío.
4: Ojalá llegada en esa posición ahí de Mangala, en el recorte, era Gené en posiciones no habituales para él y ha intentado el recorte que no le ha salido, la tiene Ceballos, busca Ceballos algún apoyo en corto, la falta de Gudel, clara falta de Gudel que además lleva cartulina amarilla de amonestación, asiente el jugador del Getafe, bueno, una falta, ¿no?
8: Y aquí lo celebra el público, una cartulina para Gudel. Es claro. Música para los oídos de este ha metido público fuerte. Bético, claro.
4: Sí. La ha metido bien, ¿eh?
5: Claro, va derivando claramente. Tío,
1: pues llegando al 70 de juego, Juan, de momento Betis 1, Getafe 0.
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1: Ya la amarilla para Google, clarísima.
5: Clarísima,
1: una buena Ceballos. Santi.
4: Ahí está otro cambio que se prepara en el Betis, de un jugador que le costó arrancar el año pasado, pero que empieza a ser influyente en el juego del equipo. Buena pelota de Ceballos. Se le pasa a Boselli, va a llegar Junior, posición de extremo. Ahí está buscando el dorsal 23. Esa posición por dentro para que le caiga a Deosa, pierna cambiada, le tiene que dar continuidad porque con la derecha está para subirse al autobús, la tiene Anthony que está participando menos en la segunda mitad, otra vez el brasileño, cambia la orientación del juego para Ceballos, pincha la pelota Ceballos, se queda con ella al borde del área, busca algún movimiento cerca, tiene que retrasar para el hombre de casi cierre que es Facundo Bernal y vuelta a empezar la jugada del Betis por la derecha con Bellerín, Anthony Bellerín, que bien se entienden, toque, salida, rápido, llegan los apoyos. Para recuperar otra vez la posición y el juego de ataque el equipo de Pellegrini. Dos cambios que prepara ahora el técnico chileno.
8: El Cucho y Riquelme.
4: Claro.
0: No va sacando malos futbolistas el Betis.
3: Todos titulares. Se puede jugar todos de titular.
1: Uno será Parro, tuviremos el otro cambio. Lo dicho, Betis 1, Getafe 0. Vamos a conocer los 11 del partido de las 9 y media de ese Málaga-Villarreal. Xavi Isidro, Justo Rodríguez, comentan Trasorras, Juliana García y Turralde González. Esos 11, Xavi, Justo.
10: Bueno, pues tenemos 11 confirmado, como decías, en el Málaga y también en el Villarreal, con bastantes cambios. En los dos equipos juega el equipo de Juan Funes, con Alfonso Herrero en portería, Puga que entra en el lateral derecho, Recio Galilea, pareja de centrales con Salinas, lateral zurdo por delante, un tribote con Carlos Dotor y Zan Merino, también novedad, y Pablo Martínez, por la derecha la rubia, por la izquierda Juan Cruz, y arriba la referencia del Málaga, Chupe. También cambios en el Villarreal, hasta 6 respecto al equipo que perdió en la última jornada ante el Betis. Juega Gulas y el húngaro en portería, con Sergi Cardona lateral zurdo, con Alex Freeman, el americano, lateral derecho, pareja de centrales para Renato Veiga y Pau Navarro, por delante en un 4-4-2 Comesaña y Saliba, parte izquierda para Buchanan, parte derecha para Ilías Acomaco y titular de enganche Moleiro, arriba para marcar y hacer diferencias el canario Ayoce Pérez.
1: Claro que Justo estará también en hora 25, ¿no?
10: Justo está ocupado, está tiene doble
1: fichado. Ten cuidado con los micros,
10: un poco.
1: Ten cuidado con los micros, que luego ya sabes lo que pasa.
10: Bueno, él tiene claro, uno a la izquierda, otro a la derecha. Luego, si es disléxico, yo ahí ya no entro.
1: De momento, que burro.
6: Para la cara de directamente a Ronquillo.
10: Escucha,
6: bueno.
10: Escucha, que lo que le pasó a Ronquillo me ha pasado a mí más de una vez, más de una ocasión, ¿eh? Es decir, que al final coges el primero que encuentras, te lanzas y si no es, pues no es. ¿Qué vas a hacer?
1: Sí, señor.
10: Los pluriempleados de lo que tenemos.
1: 53 minutos para ese Málaga-Villarreal. ¿Qué pasa en la cartuja, Santi?
0: Pues amarilla para Boselli. Entrada muy fuerte. Buah. A Riquelme.
4: Bueno, ha habido doble cambio. Han entrado Riquelme y el Cucho, que estaban aguardando ahí para salir. Y Parrot y Abde ya están en la caseta.
11: La primera. Y le ha pasado un tren por encima.
3: Da igual que sea la primera.
0: En el quinto pino, al lado del centro
11: del campo. Por eso. Muchas veces los jugadores, Raúl.
3: No, ahí no tiene que hacer eso. Si no tiene ninguna. No tienes.
11: La pega una levantada
3: está
11: buena,
3: de espalda,
11: ¿eh?
3: Sí, sí, no.
11: Bueno, es un buen 10 con la pierna izquierda, va arriba, la rodilla.
3: Amarilla,
11: lo tiene todo.
0: Pues nada, pues ya está advertido para lo que queda de partido con Riquelme recién ingresado en el campo. Tú también. Sí, y no puedes hacer una de estas, claro. Porque te vas para afuera. Toca Anthony, recupera, lo va a intentar ahora en esa posición Romero. Buena pisada del central, que va a salir de una emboscada, aunque recibe la pelota otra vez ahí de Osa. De Osa quiere habilitar a Anthony. Anthony por dentro para Bellerín, avanza Bellerín. Ojo a la pelota que llega para Bellerín, buscando la vertical. Qué buena pelota para que remate Riquelme. ¡Aguanta! ¡Uy, uy, uy, uy! ¡Qué pelota! Bueno, la pelota está viva. La pelota, que va a marcar. ¡Uy, uy, uy! No perdáis la jugada, porque estaba Gené dejando que uno se la echara al portero. El otro no se la echaba. El portero mirando. Y cuando se la echan y despeja el portero, rechace que casi deja solo a un atacante del Betis.
1: Bueno, la jugada es exactamente de juvenil, ¿eh?
3: Bueno, bueno.
1: La verdad es que increíble.
0: Ni tú ni yo, despeja tú, despejo yo.
1: Y qué raro en Gené, con esa experiencia, que no la rompa y se deje de chorradas.
0: Bueno, y no os perdáis lo de Álvaro Valle en la esquina. En el banderín, apretando los jugadores Getafe, y se marca un Anthony, le hace un recorte, dejando la portería 15 metros atrás solo. Aquí los jugadores Betis están.
1: Esto Pellegrini no sé yo si
3: bueno,
1: no,
3: ni a mí.
7: Es que eso es una confianza
3: innecesario. Es innecesario.
11: Innecesario la palabra.
3: Es innecesario hacer eso.
7: Sí, es un riesgo.
3: Tienes más que ganar que perder que ganar ahí.
1: Terminaron los partidos de la Europa League, turno 7 menos cuarto, Borja.
6: Eso es, los dos marcadores, el Salzburgo le ha ganado 0-1 al Levski, el Lofi Creta le ha ganado al Hoffenheim, recordemos con el gol de Aitor Cantalapiedra, el segundo gol, mira, me mola este nombre, Kanellopoulos.
1: Mola.
6: Ha marcado el segundo con asistencia de Borja González, que Raúl le conocerá, que fue central del Burgos hace unos años, y ha comenzado también ya el partido Kanellopoulos, ¿eh? Y ha comenzado el partido del City, en el partido de la Copa de la Liga, está jugando en casa contra el Norwich, 0-0, y de punta está jugando un chavalito de 17 años llamado Floyd Chamba. Es decir, que Maresca hace lo que hacía Guardiola, hacer debutar a chavales súper jóvenes en la Copa de la Liga.
1: Luego veremos si también gana como hacía Guardiola, que es lo que...
6: Ha empezado bien, cuidado.
3: Joder, ha empezado de cine.
1: Sí, ha empezado bien.
6: Con los críticos.
0: Hay falta ahora de Gené sobre... la falta, ¿eh? A destiempo ha ido Gené, o Mangala. Ha ido a Ceballos, al borde del área, y le deja una posición para golpear otra
11: falta. ¿Qué tipo de faltas hacen?
3: Está mal. Ha ido como loco. Además, le ha hecho daño a Mario Martín. Me parece que le ha caído encima.
0: La caída, sí, la caída.
3: Se le ha caído encima.
0: Bueno, pues a ver, va a lanzar ahí. Se levantan todos. Qué porrazo se ha llevado el jugador del Getafe. Qué porrazo le ha metido el jugador del Getafe a Ceballos también. Estaba ahí el hombre. Bueno, esta es. Bueno, escucho Anthony con la ceremonia previa y Deosa mirando como yo no puedo. Y Anthony dice, atrévete.
7: Yo la veo más para Deosa, ¿eh?
3: Pero no se la va a dejar, Bingy.
7: Pero
3: no.
7: que la toque un poquito.
0: Pues Anthony
7: un
0: tiene
7: peine fuerte.
0: El perfil de salir en la foto de las botas que lleva. Ahí va a estar el brasileño preparado para golpear en lejana. Y no tiene pinta de golpear duro, sino sí pasar la barrera y a ver si sorprende a un experimentado portero como Soria. A ver qué se inventa aquí Anthony, que está jugando sobre todo la primera parte un magnífico partido. Ha bajado un poco en este ya minuto 77 del encuentro. Le pega y va por abajo, rechaza la barrera. Es que sorprender ahí. Tenía muchas complicaciones con tan poca carrera. Y ha sido el rechazo de la barrera, aunque vuelve a participar Anthony en la jugada porque Bellerín le ha devuelto el rechazo a través del brasileño. Quiere un 2-1. Melota por dentro buscando los pasillos con el Cucho. Recupera la línea defensiva del Getafe, el equipo de Bordalás, que sigue vivo en el partido, al menos para intentar el empate. Saltará y tocará de cabeza para que llegue en esa posición. Va a cometer falta. Sí, ha cometido falta en Esunal. En Esunal sobre Facundo en la prolongación de Iván Azón, que está ganando un montón de pelotas por encima. Está ganando. Es fuerte, lo tú decías.
3: Ahí es fuerte, ¿no? Sí.
0: Es fuerte el tío, ¿eh? Ahí aguanta bien.
7: El partido está en una fase
0: rarita, ¿eh?
7: Sí, no. El Betis no está dominando claramente. Y el Getafe, como dices tú, uf, te puede llegar, ¿eh? No está partido muy, muy, muy seguro.
1: No, no, no,
7: para
1: no es para estar tranquilo.
7: No.
1: Por parte del Betis.
7: Efectivamente.
4: Estoy aquí, ¿eh?
0: El porrazo que se ha llevado Ceballos, que sigue mirándose el muslo de la pierna derecha después del. La entrada de Mangala, que supuso ese lanzamiento, y sigue tocándose ahí. Debe haber sido un porrazo, impacto directo, no solo zancadilla y mala caída, sino impacto directo a la musculatura, y ahí está tocándose. Va la pelota ahí a la pelea en Esunal con Junior, saque de banda a favor del Getafe, que sigue ganando metros, no con mucha claridad, no dominando ni empujando tanto, pero viviendo a veces ya cerca de la portería de Álvaro Valles y con alguna incorporación y con gente en el campo. Ahí está Boselli que participa, va a perder la pelota, reclama falta. Ahí está Deosa aguantando el balón, pita falta Sánchez Martínez también. El colombiano se va ganando poco a poco el cariño de la gente, mientras que la temporada pasada era todo un mar de dudas con esta incorporación, por la que el Betis pagó 13 millones de euros. El Betis está gastando dinero en futbolistas como Anthony, mucho dinero, ha pagado dinero por Parro también, es decir, está invirtiendo y es el cuarto límite salarial de la liga,
3: claro,
0: si no me equivoco.
3: Lo que decíamos, la cuarta mejor plantilla y junto con el Villarreal después de los grandes.
6: Por cierto, un dato que no le gustará a Bordalás, están lanzándole mucho al Getafe, ya son 5 paradas de David Soria, 5 paradas ya tuvo en un partido de esta temporada frente a Deportivo Alavés.
3: Sí, la verdad que se quedó con 10.
0: Mira, uy, la que está formando Anthony, qué jugada más maravillosa. En los apoyos cortos, llegando desde la banda derecha hasta la izquierda. No sé si se quedó sin fuerza, se le quedó la pelota demasiado de baja para poder dirigirla mejor. Pero es que la jugada es fantástica. Ha terminado las manos de Soria, pero la jugada es fantástica.
3: Sí.
0: Va a hacer
4: un doble cambio Bordalás, que tiene ahí preparado a Risco y a Óscar López. A ver, porque ahora vemos ya enseguida el anuncio, lo autoriza Sánchez Martínez. Se va Francho.
7: Francho, la verdad que muy, muy poquito he visto a Francho, muy poquito.
0: Ha salido Risco y ha salido también.
3: A ver, es un fichaje del Real Zaragoza, viene de segunda a descender. Francho, es un fichaje arriesgado por parte del Getafe, pero a mí es un jugador que me gusta. Hoy es verdad que no ha estado bien. O sea, es que claro, los fichajes hay que verlos, ¿no?
0: Jugando otra vez ahí el Betis en la salida, va en ventaja por delante para Deosa, va a aguantar Gené, la tiene Deosa buscando perfil de disparo. Cae la pelota, no le van a pitar falta ahí, se ha metido en la boca del lobo y ahí era bastante fácil que te robaran la pelota. La vuelve a tener Cucho, ahí peleando por el suelo Gudel, vuelve a tener el balón en posesión el Betis, vía Anthony, Riquelme pisando para que finalmente se la entreguen a Ceballos. Ceballos retrasa, estamos en el minuto 81 de partido, 9 para el final más el alargue, gana el Betis 1-0. Carrusel deportivo en esta jornada ya sexta del campeonato, que es previa a la del parón que nos va a llegar este fin de semana. Van a ser tres semanitas de fútbol,
4: dos jornadas. El otro que se ha ido es Mangala.
0: Y Mangala que se ha marchado, ¿no?
1: Ronqui, ¿quieres escuchar cómo ha quedado ese momento de equivocación en micrófono? Primero en carrusel y luego cómo ha sonado en hora 25.
4: Sí, por favor. Tú sabes que a mí me cabe todo.
1: Venga. Primero,
11: el 99% de los problemas de un árbitro, ¿sabes dónde pasan?
1: En el campo.
11: No, eso es, en el campo. En el interior del campo, no fuera.
1: Sí, que no hay que estar a lo mejor tan pendiente de...
12: De lo de fuera.
11: Es lo mismo que si tú amonestas a un entrenador y te quedas allí apuntando la tarjeta. Estás esperando que te diga algo para expulsarle.
12: Cierto.
11: La amonestas y te vas al medio campo y ni la apuntas. ¿Por qué? Porque ya sabes que el entrenador se está amonestado. No hace falta ni apuntarla.
12: Toda la razón.
1: ¿Pero qué es esto?
4: Hola, Gallego. 67 minutos.
1: Hola, Ronqui.
4: Ahí está. La segunda parte está mandando el Ronqui.
1: ¿Cómo has entrenado con Gallego? Mira, cómo has entrenado con Gallego.
4: El micro es este, querido.
6: Qué malo, Santi.
1: Y ahora la versión de la 25, a ver si está más pelada por delante, pero...
4: Betis, Getafe, ¿cómo está? Fran Ronquillo, hola.
13: Hola, Gallego. 67 minutos, 23 ya. De la segunda parte está mandando el Betis.
4: Claro. Abre el micro.
14: Ah, espera. No, que tengo el otro, el de carrusel.
4: Claro. Perdona, Gallego. 23 minutos de la segunda parte.
6: Esto es a lo que me recuerda. O sea, ¿acordáis de la película de Clint Eastwood? De banderas de nuestros padres y cartas desde Iwo Jima, que era la misma historia desde los dos puntos de vista.
12: Sí, es
6: que
12: sí, no sí, es verdad.
6: De Estados Unidos y de Japón, de la Segunda Guerra Mundial. Sí. Pues aquí los dos puntos de vista del mundo mágico de Ronqui. Enhorabuena, ¿eh?
0: Va ganando en el maquinillo, ese vas ganando tú, pero por goleada, ¿eh?
4: Esto, joder, lo llevo yo. De hecho, debía de estar premiado, coño.
12: No, va a estar. Ya,
4: ¿sí?
12: Sí, hombre.
4: No tengas dudas.
0: 83 de partido, gana el Betis 1-0 al Getafe, que anda intentando acercarse a territorio verde y blanco para poder arañar un punto, marcar un gol, sería el primero de la temporada.
4: Entre esto y el concurso de chistes de todos los años con Diego, sí. me vais a dar un poca, ¿eh?
6: Pues, oye, a todo esto, Ronqui, que no todo es malo, enhorabuena porque nos elegiste un buen restaurante cuando estuvimos por allí por Sevilla en la vuelta.
4: Ah, pues me alegro un montón.
6: Buena cena que pasamos ahí.
4: Me dijo Marquines que estuvo bien la cosa. Sí, la verdad que, bueno, lo puedo decir, ¿no? Está muy cerquita de aquí.
6: En Triana,
4: pura tasca. El que quiera probar, que vaya, reserve y después me lo cuente.
6: Dijimos que veníamos de Fran Ronquillo, a ver si nos invitaban, pero no lo conseguimos.
1: En Triana,
4: y no sales de allí con la estoca, ¿eh?
6: Bueno.
12: ¿Cuál es la estoca?
0: Ahí tiene fama su magnífico arroz meloso, ¿no?
6: Qué rico estaba, de verdad. Si lo probamos.
0: Eso. Bueno, jugando el Betis, tramo final del encuentro, intenta el Betis dormir a través del balón, cualquier posibilidad de reacción del Getafe, recibe el Cucho, vuelca a banda izquierda, mete por dentro, la pelota que no te encuentra ningún destinatario, y ahí está otra vez la salida del Getafe, que se queda en nada porque se equivoca el recién ingresado en el campo, Carl López, otra pelota que el Betis intenta...
4: ¡Qué veneno llevaba eso!
0: Muchísimo veneno y tiene continuidad. Y Riquelme por dentro y vuelve a cortar. Y Gudel, queriendo salir Gudel, le roban la pelota. Ahí está, otra vez el balón para que llegue Junior. Puede haber pase de Junior. Controla, elige gol. ¡Uy, no! ¡Uy, lo que acaba de cantar gol! Porque cuando lo veáis, será gol. Porque Romero ha sacado la pelota bajo palos cuando remataba de cara. Es Antonio el que ha rematado, que está desesperado. ¡Uf! Ahí ha entrado ahí el choque que ha habido entre dos jugadores. Ahora, no sé si uno es Nathan, que se queda en el suelo a ver quién da más vueltas, y otro es Enes Unal. ¿Habéis visto la jugada?
12: Sí, lo hemos visto. Sí. Zay Romero ha hecho de portero.
1: Sí, ha sido una acción defensiva buenísima.
12: Sí, muy buena.
1: Y ahora vaya choque.
0: Y la que va detrás lleva el pinganillo, la mano en el pinganillo, por si hubiera algo que él se le ha escapado, pero creo que es un choque de fútbol.
12: La ha pisado,
0: duro,
12: ¿eh?
0: ¿Quién ha pisado quién?
12: Nathan a Mario Martín sin querer. Yo creo que va por delante, va al balón y le pisa un poco.
0: Por eso Nathan no se levanta, claro. Por eso Nathan no se levanta.
12: Se han chocado los dos, evidentemente. Yo
1: tiene
12: creo
1: la amarilla en la mano, deduzco que será para Nathan.
12: Sí, es que le pisa.
0: Pues ahí está el colegiado que manda a salir a las asistencias, lo cual va a alargar todavía un poquito más el partido. 86 minutos ahora. Habrá asistencia médica. Está feo, tú cuentas habitualmente, y tú que está feo amonestar desde el suelo, ¿no?
11: Sí, hombre, tienes que tener un poco de respeto hacia el jugador, que se levante. A mí me parece bastante humillante ahí en el suelo.
6: Alguno habrá expulsado a alguien estando en el suelo, ¿no? Un poco tazo, ¿no?
7: Se va a quedar ahí 10 minutos.
12: Sí, sí.
0: Pero el del Betis, pero es que está con la cartulina amarilla al lado del Getafe.
12: Pues él le pisa a Nathan, ¿no? Si es para el Getafe es expulsión, porque Mario Martín ya tiene una.
11: Tendría podrías amonestar a los dos si quieres, porque el que le pisa es...
12: ¿Lo has pulsado?
0: Acaba de pulsarlo.
11: Sí, pues,
0: segunda amarilla.
7: Segunda amarilla, Mario Martín.
12: Pues tío, yo no lo veo claro esto.
0: Pero me acabo de pulsarlo.
1: Sí, Mario está alucinando. A nosotros la impresión que porque nos había dado
11: pisa,
1: era
11: le pisa
1: era
11: a Nathan en el interior a él.
1: Que Nathan es el que pisa a Mario Martín.
11: Sí.
0: ¿Y eso no tiene revisión?
11: Pues no. Si la segunda amarilla está mal sacada, este año el VAR puede entrar.
0: Claro, claro.
11: En segundas amarillas mal sacadas puede entrar el VAR.
0: Bueno, pues vamos a ver.
11: Pero como hay un contacto y él entra fuerte, pues es un tema de criterio que yo creo que no entrará.
1: Ya lo que le faltaba por Bordalás ya ni protesta. Ya.
11: Porque tiene una amarilla también, ¿no?
1: Sí, pero yo creo que ya es resignación pura y dura.
12: Tiene amarilla.
1: Vamos. Todos coincidimos en que lo que parecía mayormente. El pisotón de Nathan al jugador del Getafe, a Mario.
0: Se debe revisar, hombre, se debe revisar.
12: O eso o nada. ¿No?
11: Ahora no dan la repetición.
12: Esta es la ocasión de
11: gol. El gol de...
12: Que la ha parado de Cínez, ahí Romero.
1: El casi gol de Antonio.
0: Al ritmo que se va Mario Martín, parece que va ganando el Getafe.
1: Sí, estará por
11: yo creo
1: si
11: que está
1: revisan.
11: Esperando a ver si la revisan, sí. Mario Martín, y dice, bueno, voy a hacer tiempo.
12: Pero se revisa la segunda
11: las segundas amarillas que están mal sacadas.
0: Pues aquí está todo revisado porque la pelota va a estar en juego.
12: ¿O
0: a
12: me he perdido algo en sí, la jugada? ¿O nos hemos perdido algo en la jugada? ¿O a mí no me parece la segunda amarilla?
0: Pues ya está, la mar de bien expulsado.
12: Ya está en su casa. Sí, ya se ha ido.
0: Jugando pues, el Betis, la
1: con 10 seguía el Getafe.
0: Con 10 ha quedado el equipo de Bordalás y uno abajo en el marcador. Acaricia más cerca todavía estos 3 puntos para el Betis, que se va a ir a los 15. Con otro triunfo consecutivo en un arranque sensacional de temporada, del conjunto de Pellegrini. Sensacional, jugando sensacional, Valentín Gómez.
7: Si te dicen después de este arranque que te ha metido 5 Levante, no te lo crees.
1: Sí, bueno, de hecho es que es el único traspiés. De hecho, es que antes de este partido ya era el mejor arranque del Real Betis en lo que va de siglo, igualado con otras 3 temporadas, pero que era su mejor arranque ya los 12 puntos que había cosechado antes de esta jornada. Así que imagínate ahora con los 15.
0: Pues ahí está con los 15 puntos y la victoria en Champions. Que sí, que no suma, pero la victoria en Lille tiene mucho peso para arrancar después de 21 años la vuelta a la competición de las estrellitas. Como
7: se equivoca Facundo, hombre.
12: 4 expulsiones al Getafe en 7 partidos.
6: Está ahí Romero frente al Celta, Kiko Femeni entra a la vez y Abdel Azcar ante el
0: Paris Saint-Germain. Se ha equivocado Ceballos. Pues vaya disparo que acaba de hacer. Se ha puesto tan nervioso, no se lo creía. Iván Aizón se ha acelerado tanto que le han regalado la pelota y el disparo ha sido a ninguna parte. No ha buscado, o está asfixiado, ya no le daba la cabeza para pensar más. Que lo único que ha querido es disparar porque.
1: Que le dé gracia a Ceballos.
7: Menos mal. El Betis lo que tiene que hacer ahora es darle posesiones largas. Ese desplazamiento que ha hecho Facundo antes, eso no tiene que hacerlo. Está con uno más, el equipo, el Getafe está cansado. Tiene que hacer posesiones muy largas y tiene que tocar mucho la pelota a Ceballos.
0: Pues se ha vuelto a equivocar y ahora ha sido Nathan y la vuelve a regalar. Y ahí está el Getafe intentando con ese futbolista menos que tiene en el campo. Pisar campo contrario, el esfuerzo de Anthony para llegar a labores defensivas, acompaña a Bellerín, lo va a intentar ahí el Getafe, ojo a la pelota por la izquierda, el recorte de Iván, recibe de espaldas para tocar en esa posición, 4 minutos de alargue, ha sonado perfectamente, 4, ojo que le va a caer en el Sunal, madre mía, qué parada acaba de hacer Valle, fuera de juego, bueno, este portero está que se sale, No vale la jugada, pero ha salido como un cohete, se ha hecho gigante, especie de Godzilla. Y estaba solo delante de mano, él, el portero, buenísimo. Qué barbaridad, no valía la jugada, pero que son 2 hoy, ¿eh?
11: Ya, pero era fuera de juego, no valía la jugada, pero el portero no lo sabe.
0: El portero
11: y el delantero no saben que no vale.
1: La primera parte, no recuerdo quién ha sido.
12: Bueno, la primera parte era muy justita.
11: Esta está más jugada, esta es más parada, digo,
1: sí.
11: Que la de la primera parte.
1: Lo que decía Benji, la confianza. Jarro.
7: Tremendo. La confianza.
0: Y
7: cuando un portero va a la esquina y hace un tacón, está. Vamos, que ya.
1: Bueno, yo prefiero que exprese la confianza de otra forma, pero sí. Confianza.
0: Toca de cabeza el Cucho, intentando prolongar para la llegada de Osa. El balón es para Mojica, que quiere habilitar al compañero. Ahí está ese desplazamiento en largo para Iván Azón, que se ha ido en primera instancia de Bellerín. Vuelve a atacar el Getafe. Pelota para que golpee. Era muy difícil en esa posición. La gente se enfada porque ve que el Betis ha perdido el control. El disparo de Risco. Y llega el cambio en el Betis.
7: No se entiende.
0: Se marcha Anthony y entra Fidalgo. ¿Tú estás conmigo, Ronquillo? ¿Está en el universo ser? No, Ronquillo no está conmigo.
6: Ausente.
0: Ausente, efectivamente. Le vamos a poner la falta. Entra Fidalgo, precisamente Benjamín, para ver si alguien se queda con el balón.
7: Claro,
0: Ceballos ha aparecido, pero está bastante perdido, ¿eh?
7: Claro, es que el Betis tiene que ser más inteligente. Tiene que hacer las posesiones largas en campo del Getafe. Y no tiene que generar nada al Getafe. Ninguna jugada, ninguna falta, ningún córner, nada balón parado.
0: Toca el despeje de Nata, va a meter la cabeza Gené, la envía hacia afuera. Estamos en el 92, dos minutos para el final del partido porque ha alargado el colegiado 4. Empieza la cuenta ahora ya para Junior, que va a sacar de banda. 2, 1 y saca de banda, toca y prolonga el Cucho. Despeja otra vez ahí Romero en largo, salta en Esunal. Otra vez lo va a intentar ahí el Getafe. Balón de Nathan para su portero. Álvaro Valles en el despeje con el interior del pie derecho. El salto en suspensión otra vez de Gené. Recupera el Betis la pelota. Que como dice Benjamín, si fuera un poquito más inteligente, empezaría a manejarse ya en estos últimos instantes del encuentro para no darle la opción al Getafe de ponerse de ataque, porque todo el Getafe ahora se ha metido a defender. Entonces, para correr hacia arriba va a tener que recuperar una pelota clara y el Betis manejándola debería casi que llegar al final del encuentro. Toca para Junior, el control de Junior, que la va a perder, otra vez recupera el Getafe. Va a correr hacia posición Risco otra vez, desplazamiento el largo, esto es un up and under en el Seis Naciones del central de Valentín Gómez. Salta Gené, que mete cuerpo, ahí gana Cucho quiere meter el balón por dentro, el rechace le favorece, la vuelve a tener ahí el atacante del Betis. Buen partido hizo el otro día en Villarreal, por cierto. Le llega el balón a Deosa, que quiere meterse sin todo lo que le salga por delante. Se ha ido de tres, ¿eh? Y se vuelve otra vez al inicio de la jugada, la vuelve a tener Cucho, era por dentro. ¡Uy, qué pelota le acaba de meter ahora Riquelme! Ahí está Riquelme, se queda cerrada la jugada porque también se cierra. Le va a pegar Ceballos, mal, muy mal Ceballos en el golpeo, era difícil. Se le había metido el balón prácticamente debajo de la cadera y ahí no podía hacer palanca para darle la dirección. Últimos instantes del partido, 20 segundos que estaremos en el 94. Y Soria, que va a golpear el largo en este 1-0 a favor del Betis, que acaricia otro triunfo más en el Campeonato Nacional de Liga, la sexta jornada. Toca para Enes Unal, recibe el balón, van a apretarle el ahí, no te cumple, la gente se pone loca perdida porque llega el balón de Riquelme buscando al portero y la portería está en el lado contrario. Despeja el guardameta, ya ve la gente que el marcador, el reloj del marcador está en 94, la tiene Fidalgo. Ahí está el maguito Fidalgo conduciendo en horizontal. Sí,
4: lo ha sacado para eso, para la posesión de la pelota.
0: Y la vuelve a tener Nathan y hacia afuera. Ahora sí, ya el partido del Betis lo tiene manejado en el sentido de que la última jugada
4: está amarrado, sí.
0: Es campo contrario totalmente. ¿Esto lo ha alargado un minuto más por algo o qué? Por la atención ahí en la expulsión.
12: Hay
0: a lo mejor.
12: Un cambio, ¿no? Sí. Un cambio.
0: Pero... Y el último cambio, vale. Abajo otra vez, última del Getafe, está mirando el colegiado, el reloj, ojo al desplazamiento, ojo a la pelota arriba, falta dura, falta de Junior. Vamos, que nos muestre cartulina amarilla en esta falta, es inaudito. Inaudito lo del colegiado. Vamos, es que la falta es clarísima. Final del partido, no le dejan ni sacar. Final
1: vaya
0: del partido.
1: Vaya
0: final y gana vaya. El Betis y Junior, que se va sin cartulina amarilla alguna en esta acción y en la que pudo ser expulsado en la primera parte también. ¿Qué pasa? ¿Se ha parado el partido?
1: No, están hablando con el árbitro. Pero ya está.
0: Hay protocolo, final de partido.

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0: 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Vamos juntos para contarles el fútbol en la cena. Antonio Montero Nene, Víctor, Alejandro, Justo Rodríguez y Enrique Aparicio en la Rosaleda. Buenas noches, equipo.
4: Buenas noches, Jesús. Hola a todos los oyentes. Por aquí estamos para contar el último partido de la jornada 6 en Primera División, que va a empezar a las 9:30 de la noche. Y además nos apetece mucho y nos mola, como siempre, venir a la Rosaleda para dar al Málaga en directo. Hoy Málaga-Villarreal. Se enfrentan dos de los tres equipos que por el momento no han ganado esta temporada en Primera. El otro es el Elche. El Villarreal quintuplica el presupuesto del Málaga en la plantilla. El Málaga tiene 33 millones, el Villarreal 170, y por lo tanto la diferencia es clara. Además, el Villarreal es un equipo de Champions y el Málaga recién ascendido. Por este motivo, la confianza es total en el equipo de Juanfran Funes, que poco a poco le va tomando el pulso a esta Primera División, y casi depresión absoluta en el Villarreal de Íñigo Pérez, que no le coge el tono a este conjunto plagado de estrellas que el otro día no pudo con el Borussia Dortmund en su estadio. Ahora mismo están calentando los dos equipos. Bueno, en el caso del Málaga, los porteros. En el caso del Villarreal, los suplentes y los porteros. Y ahí se escucha el murmullo de la Rosaleda cuando sale el equipo titular del Málaga Club de Fútbol a realizar los ejercicios de calentamiento. Las puertas abiertas, la iluminación artificial encendida, el terreno de juego en perfectas condiciones, espectacular, y la temperatura muy agradable para jugar al fútbol y también para verlo y también para contarlo con el gran Antonio Montero Torres, conocido artísticamente como Nene y familiarmente. Hola, mister, buenas noches.
5: Hola, muy buenas noches, Enrique.
4: Hoy partido un poquito más tarde de lo habitual, pero ya hay que acostumbrarse, bueno, hay que acostumbrarse con estos horarios locos de la liga a cualquier hora.
5: Bueno, un poquito, pero media horita más, pero bueno, así baja un poquito más la temperatura y nos viene mucho mejor, ¿no?
4: Pero te digo una cosa, Antonio, para la gente que viene de fuera, que hay autobuses que vienen de Nerja, que vienen de Antequera, que vienen de Ronda, que vienen de Estepona, que vienen de Manilva, que vienen de San Pedro, un saludo a todos los que vienen de fuera y que están llegando ahora en los autobuses, y por supuesto a toda la afición del Málaga, a todos los oyentes que nos estén escuchando. Pero mañana hay que trabajar, hay que ir al colegio, al instituto, claro. Y aún así se va a llenar.
5: Eso espero, porque ya está media entrada y todavía queda media hora. Yo pienso que va a estar el campo muy, muy completo y vamos a intentar ayudar todo lo que podamos desde aquí nosotros también, a ver si somos capaces de conseguir la primera victoria que tan necesitamos de ella.
4: Pues todo está preparado. Saludamos también a nuestro compañero Alejandro Ruiz. Hola, Ale, buenas noches.
6: Hola, muy buenas noches, Enrique.
4: Los dos equipos ya están funcionando.
6: Los dos equipos ya están calentando en el terreno de juego, preparando este inicio de partido que queda apenas unos 25 minutos para que arranque la sexta jornada en la Rosaleda para el Málaga. Mientras tanto, los porteros y los jugadores calentando en ambos equipos.
4: Vamos con las alineaciones, Jesús, que las tenemos calentitas.
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4: El Málaga con Alfonso Herrero en la portería, lateral derecho Carlos Puga, lateral izquierdo José Salinas, centro de la defensa Einar Recio, centro del campo Izan Merino, Pablo Martínez, en las bandas La Rubia, Juan Cruz, media punta Doctor y el delantero Chupete. En el banquillo, junto al entrenador Juanfran Funes, estará el portero suplente Carlos López, con Alex Pastor, que vuelve a la convocatoria, Ramón, Joaquín, Rafa Rodríguez, Jauregui, Adrián Niño, Dani Lorenzo, Juan Berrocal, Rafita y Juani. Con respecto al partido del otro día, entra como titular Puga en el lateral derecho, Juan Cruz en el extremo izquierdo y Doctor de media punta. ¿Qué te parece el equipo, Antonio?
5: No, me parece el equipo que normalmente va a estar utilizando durante toda la temporada, cambiando tres jugadores, dos jugadores, sale, entra, porque el tener que jugar un miércoles o un jueves, luego tener que jugar el domingo, el entrenador tiene que tomar esa precaución y tratar de mover a la gente y dosificar los esfuerzos, sobre todo dosificar los esfuerzos porque el campeonato es muy largo y los partidos muy, muy continuados.
4: Confianza total en el equipo, ¿eh?
5: Yo sí, yo tengo confianza en este equipo y ya te digo, lo que les falta es la primera victoria, porque hay que comprender que tienen que adaptarse a una categoría que es muy distinta, una categoría donde el balón anda a una velocidad mucho mayor que en la segunda división, donde la calidad también que atesoran los jugadores es superior también.
4: Y vamos con la del Villarreal, Alejandro.
6: Pues la alineación de Íñigo Pérez, que va a salir con Peter Gulaxi bajo palos, a la derecha, el lateral diestro, Alex Freeman, a la izquierda, Sergi Cardona, pareja centrales, Renato Vega, acompañado de Pau Navarro, en el centro del campo, Saliba con Santi Comesaña, un poco más arriba, Moleiro, a la derecha, Buchanan, a la izquierda, Ilia Akomach, y arriba, la punta ataque, el delantero, a Jose Pérez. En el banquillo va a estar Junior, Rubén Gómez, Costa, Diata, Gerard, Micautache, Mourinho, Macías, Guelle, Pepe, Romero y Oluwaseyi.
4: El árbitro es Ortiz Arias, madrileño, Miguel Ángel, tiene 31 años y le ha dirigido 7 partidos al Málaga. 3 victorias, 3 empates y una derrota. Todos ellos en segunda división.
5: Está bien, lo conoce entonces bastante bien, ¿eh?
4: Un dato anecdótico, y además es uno de los árbitros que están ahí en la libreta para dirigir partidos importantes. Está en las quinielas incluso para dirigir el partido del próximo fin de semana entre el Atlético y el Real Madrid.
5: Sí, porque dicen que lo va a pitar un árbitro precisamente de Madrid, por primera vez, ¿eh? Sí. Pues es buen árbitro, ¿eh? A nosotros nos ha ido bien.
4: Sí. Y nos va a seguir yendo bien.
5: La alineación de ellos, muchos cambios, ¿eh? Tienen un banquillo que hay que tener cuidado, ¿eh? El fondo de armario que tiene, con Pepe, con Güelle, con Gerard, bueno, lo tiene todo. Luego en el campo ya no te digo lo que tiene. Me gusta mucho Bucana, ¿eh?
4: Sí, ¿no?
5: Sí. Bueno, ahora, con mucha calidad y con un desparpajo enorme, y luego tiene goles, ¿eh? También.
4: Ahora luego hablaremos de por dónde pueden ir los tiros en este partido. Los linieres, José Antonio Garrido, madrileño. El otro, Alejandro Estevez, castellano leonés. El cuarto árbitro, Ignacio de Santisteban, andaluz. El del VAR, Carlos del Cerro Grande, madrileño. Y el ABAR, asistente del VAR, Luis Mario Milla, andaluz. Estos son los árbitros, los equipos, la planilla del encuentro. Faltan 20 y tantos minutos para que empiece el partido. Calentando los dos equipos y ya estamos como motos, esperando el arranque de este Málaga-Villarreal que le vamos a contar en la SER.
0: Ahí está en la SER, en la radio, en la aplicación y, como no, también en la web sermálaga.es, con todo el equipo y con todos ustedes. La voz de cada uno y ustedes, cada uno de ustedes, aquí en el WhatsApp de Carrusel. Se me nota mucho que estaba arrancando el WhatsApp, ¿no? Bueno, pues ya está arrancado y podemos leer a todo el mundo en el 630-15-35-75. 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Ahí está Alejandro y José Luis dando la buena noche, esperando también el triunfo. Gracias. Quintana también saluda a todo el equipo de la SER. José Álvarez, que dice ganamos con un gol de niño hoy. Salva, que deja este mensaje de audio y oímos ahora mismo.
1: Buenas tardes, equipo.
0: Buenas.
1: Aquí ya estamos esperando. Bueno, de momento sacando el perro para que me dé tiempo a sentarme tranquilamente a ver el partido. Que hoy espero que ganemos mínimo 2-1, ¿eh? Que hoy vamos a hacer un buen partido, vamos a ganarle a Villarreal. Bueno, hasta luego.
0: Hasta luego, pues nada, ahí está, sacando al perro, que eso siempre te da suerte al Málaga.
4: Eso lo tiene que hacer, claro. Larga,
5: un fenómeno, un amante de los animales y un malaguista.
4: Sí, señor,
0: ahí
4: señor.
0: Estamos.
5: Es de los míos, ¿eh?
0: Otro salva, Salvador Ortiz Lozano, viva el Málaga viejo. Dice, tenemos que hundir al Yellow Submarine, viva el Málaga viejo. Salvador Ortiz Lozano, Antonio Santana está por aquí también. Dice que hoy ganamos en el minuto 90, 1-0. Vale, Yo lo compro. Andrés dice, buenas malaguistas, esta temporada no se había escrito todavía aquí en caravana de camino al templo. Hoy ganamos, fíjate, fíjate, ¿eh? Hay caravana todavía para llegar, es que es jueves y la hora también, y la hora de salir de muchos trabajadores y que se dirigen al campo y también los que se dirigen a casa, claro. Bueno, por aquí tengo alguna petición de... pues no sé de quién es, porque no lo firma, pero está en... ¡Uy, qué bueno! Anda, pues están pidiendo una canción que a mí me encanta, es de cuando yo era chico, casi. Sí, esta. New Shoes, I Can't Wait. No puedo esperar a que empiece el partido. Fíjate qué buena petición nos están haciendo hoy, que me encanta esto, oye.
4: Tenemos unos oyentes que son unos fenómenos en todos los sentidos y además tienen muy buen gusto musical.
0: Digo, aquí era yo, vamos. Aquí no he empezado ni a afeitarme yo todavía cuando sonaba esto. Me encanta esta canción. A ver si no está eso en el Málaga, mete un gol. Fíjate que me pongo a cantar y todo. Como justo. Canto como justo, o sea, fatal. Pero bueno. Por cierto, justo que estará por ahí también, al igual que Alejandro, nuestro becario de oro, Nene en el campo y Enrique Aparicio, y ustedes en el WhatsApp de Carrusel con Kobe y Beco. 6-30-15-35-75. ¿Desde dónde nos pedían esta canción de New Shoes? I Can't Wait. No puedo esperar. No puedo esperar a que empiece el partido y a oírlo. ¿Dónde? Aquí en Carrusel. 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

0: 18 minutos para el Málaga Villarreal.
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12: En la SER. Bueno, esa canción, I Can't Wait, de New Shoes, la pedía desde Colombia la familia Palomo Velasco, que está enamorada del Málaga y que está siempre ahí al quite en carrusel, siempre. Y es que tenemos oyentes por todo el planeta. Y desde Colombia no nos olvidamos de la familia Palomo Velasco. New Shoes, qué buena canción elegían. WhatsApp de carrusel, la voz del oyente de la sede, 63015-3575 con Cobay Iveco. Antonio, que también está por ahí, dice, pase lo que pasa, siempre con el equipo y siempre con Funes, pase lo que pase. A UPA Málaga. Y Enrique también nos está pidiendo, Enrique, una banda, bueno, que a ti te gusta seguro, seguro.
13: A ver.
12: Nos gusta a los dos. Es CCR. ¿Te suena?
13: Hombre, la Creedence.
12: La Creedence.
13: Clearwater
12: Revival, efectivamente. Así que fíjate.
13: La Creedence son buenísimas.
12: Fíjate la cantidad de gustos musicales que tiene cada oyente, su gusto musical, claro. Creedence, Clearwater Revival, Sweet Hit Seeker. Esto lo llamo yo música de carretera, Enrique.
13: Bueno, a mí es que me gusta en cualquier circunstancia. Antonio, tú eres más flamenco, pero es que esto es de tu época también, ¿eh?
14: Gusta,
13: y te gusta, ¿eh?
14: Me gusta, sí, sí.
13: La música buena nos gusta a todos, ¿eh? Dale un poquito ahí.
12: Un poquito a Creedence, mientras yo creo que en algún momento alguien va a hablar en Dazón, creo, Enrique. Antonio Rojano, que también tiene un buen gusto increíble, os saluda desde el WhatsApp de Carrusel. Y Fernando también dice que hay que ganar y que podríamos poner a Maroon 5. Hombre, Maroon 5.
13: Pues claro, bueno, mientras viene El de la zona.

0: Por aquí está don Antonio Montero, pero Antonio Montero Díaz. Venga usted para acá, Antonio. El mejor reportero de televisión
1: del
0: de
1: mundo,
0: España.
1: Del
0: el
1: mundo mundial.
0: Pero además de verdad, yo no te digo lo chino porque yo no veo la televisión china ni la televisión
1: americana.
0: Yo
1: tampoco, pero es un monstruo.
0: Pero de lo que yo veo, el mejor de reportajes de la calle. Le echen lo que le echen, es el mejor de verdad. Don Antonio Montero Díaz. Es un placer tenerte aquí con nosotros, querido. Espérate, que te había cortado ya.
2: Para mí es un placer estar aquí con vosotros. Me ha subido la autoestima muchísimo, Enrique, la verdad. Te has pasado un poco, pero bueno.
1: Dile que no se ha pasado nada.
0: Que se va a retirar el Málaga ahora. Ya lo ha hecho el Villarreal. Alejandro.
3: Se retira ya los jugadores del Málaga vestuarios con la ovación del público.
0: Así rugía la Rosaleda. Se marchó también el Villarreal y el Málaga.
1: Espera, Enrique, que tenemos a Funes.
4: Vamos. Partido especial, ¿no? Hablaba con Raúl, justo con el Villarreal aquí en la Rosaleda. El Málaga gana su única competición europea, la Intertoto. Así que, bueno, creo que habla, ¿no?, de dos grandes equipos que están dispuestos a jugar un gran partido.
5: Seguro que sí.
1: Ahí está Funes, en Dazón. Cortito, pero bueno, cortito está. Y al pie, ya está.
0: ¿Ya está?
1: Estaba grabado.
0: Bien que habla Funes y lo poquito que se ha podido expresar. Bueno, Antonio, que estábamos contigo.
2: Dime, Enrique.
0: ¿Qué tenemos entre manos ahora? Porque te hemos visto en Canal Sur, en A Toda Costa, ¿no?
2: Exactamente.
0: Haciendo tu reportajito, que te has montado en todas las cosas que se puede uno montar.
2: Sí,
0: para contar las bondades de Andalucía.
2: Exactamente, las bondades y lo que se disfruta en esta tierra maravillosa.
0: Eso, y tú más todavía porque te han puesto por todos lados agasajado,
2: Sí, todo lo que puedo. Yo donde pueda quitarme la camiseta, darme un baño o montarme en un cacharrito y disfrutar de la gente, ahí estoy.
1: Es que
2: estoy de vacaciones.
1: El trabajo
2: sigo
1: de
2: moreno.
1: Antonio.
2: ¿Qué trabajo? Sí, tengo un buen trabajo. Pues ¿sabes qué hago? Este programa lo hago porque me divierto. No lo hago por otra cosa.
1: Justo. Espera, Antonio. Íñigo Pérez.
6: Que estemos ahora en un periodo de ansiedad desmedido. Como digo, no hay que confundir tener la responsabilidad, la autocrítica y la corrección con equivocarnos y bueno, desestructurarnos durante el partido, a nivel mental, a nivel emocional, porque luego acarrea desorden en lo táctico y técnico.
1: Íñigo Pérez en Dazón, grabado,
0: Venga, Antonio.
1: Sí, Antonio.
0: Lo próximo, ¿qué tenemos?
2: Pues mira, si todo va bien, estaremos en la nueva temporada de Andaluces por el Mundo. Así que viajando un poquito y disfrutando.
0: Qué bien, después de un montón de años en Españoles por el Mundo.
2: Y en Viajeros 4.
0: Y en Viajeros 4.
2: Yo lo he hecho todo. Ya.
0: Lo tengo con los ojos cerrados.
2: Bueno, pues la oportunidad de trabajar desde casa y un poquito más cerca de la familia, que es lo que intentamos.
0: Sí, Españoles por Andaluces por el Mundo va a estar
2: pero
0: muy
2: bueno,
0: cerquita.
2: Pero no, solo el viaje estoy fuera. Si sabes lo que es bueno, me voy y cuando vuelvo mi mujer ya me ha echado de menos y nos queremos. Por eso llevo tantos años con mi mujer. Porque me voy y cuando vuelvo nos hemos echado de menos.
1: Porque nos veis.
2: Exacto. Esa es la fórmula, que no se entera nadie.
0: Bueno, muchas gracias por estar con nosotros, Antonio.
2: Gracias a vosotros.
1: Un abrazo.
2: Venga, suerte.
0: Venga, un abrazo grande. Vamos con el que sabe de fútbol en la familia de verdad. Vamos con el que sabe de fútbol. Que aquí estamos para hablar de fútbol. Mister.
7: Sí, dime.
0: Los dos equipos les gusta tener el balón. El otro día el Málaga un 70% en la primera parte en el campo del Celta, que no le valió de poco. El Villarreal, lo mismo, contra el Betis. Ninguno de los dos ganaron. Y hoy los dos querrán tener la pelota, porque es que no saben jugar otra cosa. ¿Qué podemos esperar?
7: Bueno, sobre todo el yo quiero decir lo que te he dicho al mediodía, ¿no? Cuando hemos hablado para la serie, ¿no? El programa de deporte. 600 pases dio el otro día contra el Deportivo de La Coruña, el equipo del Villarreal, y pierde 2-3. 560 dio contra el Betis y pierde 2-1. ¿Qué quiere decir? Es un equipo que ha recibido 10 goles en 6 partidos, creo. 10 goles y ha metido 7. O sea, resolutivo es. Es un equipo que arriba llega y te la hace. Pero ese equipo defensivamente no está bien este año. Y no está bien, y a la prueba me remito, que le llegan con no los 10 goles que ha recibido, sino la de veces que le están llegando. Entonces, eso es lo que a mí me da ese optimismo que tengo hoy, de que si el Málaga trabaja bien a nivel defensivo, si no comete errores, el Málaga hace hoy un gol y le saca rentabilidad, seguro.
0: Y además, el equipo este, que está hecho para estar arriba, porque fue tercero el año pasado y que además tiene un pedazo de equipo, el Villarreal, le entran las dudas. Lo que te lo dice el entrenador no nos sale y le entran las dudas, ya no confían ni en ellos mismos.
8: Ya mira, aparte de que hoy es jueves, la cantidad de cambio que ha hecho, jugadores de mucho nombre se han quedado fuera, de mucho nombre, de mucho peso, pero ahí ya está muy dubitativo y eso es lo que tenemos que aprovechar. Los dos tenemos necesidad imperiosa de ganar, pero nosotros estamos más necesitados, porque estamos más pobrecitos.
0: Claro. Se están anunciando ahora por la megafonía los nombres de los jugadores que van a empezar el partido. ¿Y qué tenemos ahora mismo en el campo, Ale?
3: Pues se están colocando los niños para que cuando salgan los jugadores se coloquen justo detrás de ellos para esa foto de partido. Mientras tanto, en el fondo se está anunciando la alineación del Villarreal ante toda la Rosaleda. Y hay que decir, hay muy poquita afición del Villarreal también.
0: Claro, es que ten en cuenta que...
3: ¿Es un pueblo chico?
0: Sí, tienen, no sé, 80.000 habitantes, ¿no?
9: Pero es jueves,
0: Claro, es jueves. Por eso te digo, es jueves y Villarreal está en la provincia de Castellón. Es que está muy inaccesible. Es normal. Vamos a repasar esta jornada número 6, los partidos que se están celebrando y que prácticamente han terminado todos. Porque el de las 7 ha terminado ganando el Betis. Bueno, a ver cómo está el Betis, Al Getafe, el próximo rival del Málaga.
8: ¿Por cuánto? La verdad.
0: Betis 1, Getafe 0.
8: Rentabiliza los goles, lleva 8 goles a favor, y lleva 15.14, ¿no? Más o menos. Sí. Fíjate cómo rentabiliza los goles.
0: Increíble, Ahí se está presentando para la megafonía las alineaciones. A las 9 y media nuestro partido, en apenas 6 minutos. Ya terminó ayer el Barça 7, Racing 2. El Levante Atleti fue aplazado por el diluvio que caía a la hora del partido en el Ciudad de Valencia. Deportivo 0, Sevilla 1. Elche 2, Real Madrid 3, Alavés 0, Valencia 1 y Rayo 2, Español 1. Son los encuentros de esta jornada en Segunda División. Vamos. Bueno, estaba escuchando a los futbolistas del Málaga como lo estaban presentando. Ahora mismo están los operarios del equipo tapando los pequeños boquetes que se hayan podido producir. Son las 9 de la noche, 24 minutos, Jesús. Estamos en la cuenta atrás y enseguida nos metemos ya en la ceremonia previa y en toda la marimorena del himno, de las canciones y, por supuesto, del silbatazo inicial para dar comienzo a este Málaga-Villarreal que le contaremos en la SER.
1: Ah, que nos gustan las canciones en la Rosaleda y cómo suenan en la radio. Y las llevamos a todos los entes del mundo que están conectados a la SER en la aplicación o en la web. Y los de Málaga, en la radio, claro. Y nos escriben y nos dicen cosas en el WhatsApp de Carrusel con Cobey Beco, Málaga. Por ejemplo, Fernando, que dice que, como se dice en Málaga, Antonio Montero es el mejor de los 22. También tenemos por aquí, ya de vuelta en Chile, a Diego, que dice con toda ilusión de que podamos conseguir hoy los 3 puntos. Estuvo en Málaga con su hija y dice que se quedó enamorada de Málaga y de su gente y que ya es otra malaguista más. Da un abrazo a todo el equipo de Carrusel y para su hermano Jesús y Salvador, que siempre escuchan Carrusel. Pues abrazo para ti también, Diego, allí en Chile. Tenemos a Eloísa.
10: Hoy sí que vamos a tener suerte, ya estamos aquí. Buenas tardes.
1: Buenas tardes, Eloísa.
10: La Rosaleda está...
1: preciosa.
10: En cerita llena.
1: Ahí estamos. ¿Y qué más nos dices?
10: Y yo ya estoy en Málaga,
1: Hombre, claro, se nota ahí por el ambiente. Lola dice que esta noche ganamos al Villarreal, Lola Ponce.
0: Perdona, Lola, perdona, Jesús. Las cosas a su tiempo. Suena el himno.
1: ¡Vamos!

como suena la Rosaleda, espectacular el himno, como siempre, los aficionados con las bufandas arriba y disfrutando de la ceremonia previa al arranque de este Málaga-Villarreal. Ya se ha celebrado el sorteo de campo y de pelota, por lo tanto, en principio va a sacar el Villarreal, el Málaga va a atacar sobre la portería de fondo y va a defender la portería de gol en esta primera parte. El será porque te quiero, Ale.

0: está el árbitro preparado para el silbatazo inicial. De momento no lo hace. Está todo el mundo colocado, los linieres, los porteros y los futbolistas. Todo ok. Se echa la mano al cronómetro para ponerlo en marcha. Se echa la mano al silbato para dar el silbatazo y que arranque el encuentro en este momento. Pita el árbitro. Comienza el partido. Rueda la pelota a la Rosaleda. Ya está en marcha el Málaga 0, Villarreal 0.
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0: Y vamos a empezar repasando las alineaciones de los dos equipos.
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0: El Málaga con Alfonso Herrero entre los palos, con Recio y Einar como centrales, con Puga en la derecha y Salinas en la izquierda, con Izan Merino y Pablo Martínez por el centro del campo, la Rubia en un lado, Juan Cruz pegado a la otra línea, Doctor por delante y el delantero Chupete. ¿Es así, señor Nene?
2: Sí, sí.
0: Y el Villarreal, ojo esta pelota que está presionando el equipo malaguista por mediación de Chupete. Se la quita de encima el portero, el húngaro Gulaxi. El Málaga está presionando en el campo contrario, intentando encerrar en su propia área al Villarreal. Se la quita de encima ya la pelota al portugués Renato Veiga. ¿Cómo está jugando el Villarreal, Ale?
3: Pues está jugando de color amarillo, con esa camiseta habitual del equipo castellonense.
0: ¿Y el equipo y los futbolistas?
3: Pues está jugando con Peter Gulaxi bajo palos, defensa de cuatro, Ale Freeman, lateral diestro, lateral izquierdo para Sergi Cardona, pareja central Renato Veiga, Pau Navarro, en el centro del campo Saliba con Santi Comesaña, un poco más arriba estará Moleiro, a la derecha juega Buchanan, a la izquierda Ilias Akomach y arriba la punta ataque a Jofe.
0: Así es, ¿no, Antonio?
4: Perfecto, sí, sí.
0: Ahí está el balón de Renato Veiga desde atrás. El central portugués con tranquilidad le da un poquito de aire ahora en la salida del balón el Villarreal. El Málaga está presionando con un futbolista, con Chupete. Los demás están agazapados, esperando las líneas de pase para intentar el robo. Apertura a la banda izquierda, intentaba llevarse la pelota Cardona. Venía a recibir de nuevo Renato Veiga. A ver, que no sabe qué hacer con la pelota. Está buscando ahora mismo el juego de la atracción que hace el Málaga habitualmente. Ahí está el envío en largo, buscando a Moleiro. El Canario se va, el uno contra uno. Ojo que le hace un roto a Puga por la derecha. Sigue Moleiro con el balón. Hace un recorte en el lateral. Ojo, peligro, peligro, peligro. Fuera, córner. Despejó Recio. Se estaban quejando de una falta, presunta falta sobre Puga. Buchanan. Está en la banda izquierda Buchanan y en la derecha Moleiro, ¿no?
4: Sí.
0: Bueno, Antonio, córner, primer córner del partido.
4: Vamos a ver cómo. Estamos haciendo un marcaje mixto ahora, ¿eh? Tenemos dos hombres en zona y los demás marcan al hombre.
0: Ahí está Moleiro preparado para golpear. Apenas un paso, primer palo. La pelota suelta, fuera. Por encima de la portería, saque, menos mal. Saque de esquina de nuevo. Y está Moleiro. Segunda oportunidad, otro córner. Y llevamos 2 minutos cumplidos de la primera parte. No había falta sobre Puga. Se marchó con calidad Moleiro, futbolista que hemos visto también con la camiseta de Las Palmas aquí en la Rosaleda. Está atacando el Villarreal por la banda izquierda, intentando el uno contra uno Buchanan. Corta la defensa del Málaga. Fuera de banda, fuerza el fallo del Villarreal. Pelota para el equipo blanquiazul. 3 minutos. De momento hemos visto poco, Antonio. Un par de arreones y pare usted de contar.
4: Bueno, los dos saques de esquina. Evidentemente, el Málaga ahí tiene que defender bien, ¿no? Como lo ha hecho.
0: Está atacando ahí el Villarreal por mediación de Santi Comesaña, presionando al Málaga. En su medio campo, el Málaga le mete un zapatazo buscando el balón en largo. Renato Veiga en la zona de medios. Se la lleva, escapa de cortarla. Saliba, intenta jugar otra vez por la parte derecha. Sigue el Villarreal por mediación de Freeman. Ahí está Freeman, el norteamericano, atrás para su compañero Pau Navarro. Quiere la pelota el Villarreal. Con esa intención viene a la Rosaleda. Y es lo que está demostrando en estos primeros compases. Ahí está jugando otra vez el balón suelto para Comesaña. El Málaga roba, hay falta a favor del equipo de Íñigo Pérez.
4: Málaga tiene una variante hoy, ¿eh? En el centro de campo ha metido por dentro a David La Rubia, ¿eh? Echa la banda izquierda al jugador
0: a Cruz
4: y ha metido por dentro a David La Rubia. Vamos a ver si le sale bien, porque allí hay que defender aquella banda, hay que defenderla bien, porque el emparejamiento de Buchanan con Carlos, con el lateral derecho nuestro. Vamos a ver quién gana el duelo, ¿eh? Y tiene que tener ayuda, ¿eh? Carlos Puga tiene que tener ayuda. Si no tiene un 2 contra 1 defensivamente, ese jugador es muy hábil. Ya le ha hecho la primera jugada.
0: Me está descolocando un poco la demarcación del Málaga. Mira, va a presionar Pablo Martínez. sí. Aquí por esta banda izquierda, que parece que se va a quedar a la izquierda.
4: Hace un rombo en el centro del campo. Hace un rombo, mira, ya, ahí lo tiene ahora mismo. Doctor se viene un poquito hacia la izquierda. Por dentro se mete Martínez y al lado se queda David Larrubia, ahí lo tiene. Luego arriba Chupete y es un como un 4-5-1, más o menos, pero en rombo, ahí lo tiene el rombo.
0: Está intentando evitar que el centro del campo de Saliba reciba la pelota.
4: Claro, lo que ha metido más gente por dentro, ¿me entiendes?
0: Para que no tengan tiempo de pensar.
4: Exactamente.
0: La juega el Villarreal, se va a promediación de Santi con Mesaña, la pone en la banda izquierda, Buchanan en el 1 contra 1, se va en velocidad, rompe a Puga, pero Puga se rehace la defensa, muy bien Puga cortando, sale Puga, aplica la ventaja al árbitro, ahora el Málaga corre, muy mal pase.
4: Ese es el duelo que quiero yo, que nosotros seamos capaces de ganar, ¿eh? El duelo de Buchanan con Carlos Puga.
0: Bueno, de momento con Moleiro no ha podido, en la primera, en la segunda con Buchanan sí. No, con Buchanan con la primera, la segunda no. Era Moleiro el que ha tirado el córner. Está atacando el Málaga ahora desde atrás, Einar Galilea. De momento retiene la pelota, la juega de frente para el guardameta Alfonso, que viste completamente de negro. Otra vez en la devolución sobre sus pasos para Einar. Como viene, le mete un zambombazo con la pierna izquierda al campo contrario, donde está Chupete. Absolutamente solo, venía para ayudar. Ahí Pablo Martínez, y será fuera de banda a favor del Málaga. Esperemos que Chupete tenga alguna oportunidad, ¿no? Que le metan balones.
4: Bueno, por eso yo creo que la intención de Funes de meter a David Larrubia por dentro, como lo estamos viendo ahora, es para que ayude y que le pueda meter algún balón. Ese último pase que nosotros nos gusta tanto, que lo haga él con Chupete.
0: Está jugando el Villarreal con Acomach aquí en la banda derecha. Con sí. Ayoce delantero centro.
4: Sí, sí.
0: Con Buchanan por el otro lado.
4: Sí, sí.
0: Ahí viene la pelota para Buchanan. No hay fuera de juego porque no levanta el banderín, pero se rehace bien el Málaga en defensa. Jugando recio de frente. Estaba esperándola ahí en la derecha, buscando Dotor. Pierde la pelota el Málaga por medio de Dotor en mal pase. Está regalando balones el Málaga. Ahora Puga intenta jugar. Viene para llevársela recio. Aplaude Izan porque la pelota era con el portero actuando de pivote. Al Málaga le está costando trabajo salir de su medio terreno de juego. Ahí recibe David Larrubia de espaldas al suelo. Falta sobre Larrubia. Una falta táctica, sí. Muy lejos de la portería.
4: El jugador que siempre salta es Comesaña. El número 14 es el que le salta siempre a David.
0: ¿Será familia de Comesaña el que conocemos, Jesús?
1: ¿De Alberto Comesaña?
0: Sí, será, a lo mejor, ¿no?
1: No sé si tiene...
0: Este es de Valencia, Alberto Comesaña, ¿no?
1: Sí, además, bueno, Alberto Comesaña tiene una napia importante, ¿eh?
0: El de amistades peligrosas.
1: Sí, sí.
0: Está jugando el Málaga, que rifa la pelota, la tiene el Villarreal, de momento 8 minutos, y el Málaga apenas ha olido el balón. Tampoco es que esté llegando el Villarreal mucho.
4: No, pero ellos están presionando muy bien, ¿eh? Saltan a la presión, tienen las órdenes de saltar a la presión cuando los jugadores del Málaga reciben de lado, reciben de espalda, ya están encima, ¿eh?
0: Al Málaga le falta un poco su identidad, ¿eh? De lo que hemos visto hasta ahora.
4: Es que estamos cambiando de posiciones también, ¿eh? Eso se puede notar un poco.
0: Está presionando Chupete para llevársela. Qué lástima, por detrás no venía, a ver si llega Salinas. Pierde la pelota Salinas, se equivocó. Ahora a la hora de entrar y se la lleva por la parte derecha de nuevo el Villarreal. Otra vez Freeman fuera de banda. Le entregan la pelota al Villarreal. ¿Qué ambiente hay en los banquillos, Ale?
3: Pues Íñigo Pérez, que está algo inquieto, dando instrucciones a sus equipos, mientras que Juan Franfune también lo está haciendo ahora, pero lleva todo el partido más tranquilo, muy atento a lo que está haciendo el Málaga.
0: Los que no paran son los aficionados, ¿eh?
3: Los aficionados que no paran de cantar desde el minuto cero, porque prácticamente antes en el calentamiento ya estaban animando, hasta ahora que llevamos 9 minutos de partido, todavía siguen cantando y animando al Málaga.
0: Ahí está el balón adelantado, buscando al número 22, a Jose Pérez, se la queda el guardameta Alfonso Herrero. Y ahora con tranquilidad está desplegado el Villarreal en el medio campo del equipo blanqueazul. A ver el Málaga en estas primeras escaramuzas del partido, si es capaz de salir vivo, de asentarse bien en el campo. Algo que por el momento le está costando, porque no está acostumbrando a verse sometido de esta manera con un equipo contrario que tenga tanto el balón. Está atacando el equipo blanqueazul por mediación de Einar, la pisa. Tienen 2-1 en la banda ahora, jugando a Salinas. Vaya pérdida de pelota en la presión, ahí se lo va a intentar llevar David Larrubia. Larrubia sale del regate, la entrega mal. Al Málaga no me está gustando un pelo, ¿eh, Antonio?
4: No, es que lo que está pasando es que la orden de los jugadores del Villarreal, el momento que el Málaga tiene la pelota, es saltar. Cada uno tiene el jugador indicado al que le tiene que saltar, ¿eh? Y nos están presionando y no nos dejan dilvanar ninguna jugada, Enrique.
0: El Málaga...
4: Saliba siempre va a buscar a Doctor, ¿eh? Sí. Comesaña siempre va a buscar a Dani La Rubia, a David La Rubia. Lo tienen todo, date cuenta que lo tienen todo muy, muy calculado.
1: Enrique, no sé si será primo, ¿eh?, de Alberto Comesaña, pero Alberto Comesaña es de Vigo, ¿eh? Una de las ciudades grandes, verdad, pues, de la música en España.
0: Anda que voy yo atinado, o sea, ¿eh?
1: Tenía que decirlo para que no quedáramos ahí. No, han dicho que es de Valencia. No, sí, es de Vigo.
0: Y bien por la corrección. Muchas
1: y por
0: gracias.
1: Cierto, que déjame que salude a JM, a Juanmi, a Pepe, a José Luis, a Rodrigo, Beatriz, Carmen, Paloma, Fernando, Jesucito, Carlos, Rafa, José Antonio y más que tenemos por aquí que nos firman y que están en el WhatsApp de Carrusel.
0: Cuánta gente, ¿no? Pero bueno, con el 0-0, minuto 11, dale un poco si quieres.
1: Sí, pues vamos a ver, por ejemplo, lo que dice Bea. A ver, Bea, ¿qué nos cuentas?
5: Hola, soy Juan Carlos. Y el Málaga va a quedar 2-0.
1: Sí.
5: Y va a marcar Chupe y Larro. Vale. Si no marca Chupe, va a marcar Carlos Púa.
1: Vale, pues lo apuntamos aquí. Juanmi.
0: Ahí va la carga por la derecha. Espérate que la tiene el equipo malaguista. Juan cruza la frontal. La pone al interior. El disparo.

0: falta ni que diga quién ha sido, porque el nombre del gol en el equipo malaguista tiene uno, lleva el 9 y se llama Carlos Ruiz Rubio Chupete. Y todo viene por una genialidad en el centro del campo de la Villa Rubia, haciendo un gambeteo que no se lo ha podido quitar. Puso el balón en la derecha donde llegaba Juan Cruz y este lo metió en el área. ¿Para qué? Ha sido Dotor. Pues ha sido el gol del Málaga de Carlos Dotor. Dotor llegando desde atrás, recibió el envío del centro de Juan Cruz y en el interior del área golpeó con la pierna derecha para marcar el 1-0 en el marcador. Así es el fútbol. El Málaga está volcado y el equipo disfrutando y el público también. Minuto 12 y medio. Primera parte. Estadio de la Rosaleda botando y encendido. Málaga 1, marcó Dotor, Villarreal 0.
1: 1-0 con más tacones y motor en Málaga y Marbella. Y ese gol de Dotor va a llevar a un oyente de Carrusel que está en el WhatsApp de Carrusel con Cobey y Beco a Erpiche Kai. Y a otro oyente le va a regalar un chuletón de asador Iñaki, el chulegol de Carrusel.
0: Ahora, ¿cómo lo explicamos?
2: No, lo explicamos.
0: Que vaya película al fútbol.
2: Te lo expliqué al mediodía. Te dije que un equipo que defensivamente tiene muchos problemas. Que el ataque es muy bueno, pero defensivamente tiene muchos problemas. Es la primera vez que hemos llegado y además hemos llegado bien, con jugada por dentro. Por eso está jugando David Larrubia por dentro, ¿eh? Para ese pase interior. Pero es un equipo que sufre muchísimo cuando le pisan el área, casi todo va para adentro.
0: Es que el contraataque ha sido magnífico, ¿eh? ¿Cómo se ha quitado la presión Larrubia? Para superar una línea y para dejar a Juan Cruz, claro, con tiempo para pensar a ver quién venía. Llegaron tres de atrás. Tocó, por cierto, un defensa del Villarreal. Así que 13 minutos y medio de la primera parte en el Estadio de la Rosaleda. Málaga 1, Villarreal 0. ¿Cómo salieron los futbolistas del banquillo a celebrar, Ale?
3: Sí, salieron todos los futbolistas del banquillo saliendo eso, a celebrar el gol de Carlos Dotó, ese primer tanto del Málaga en el partido. Recordemos que Juan Franfón en rueda de prensa dijo que el Málaga necesitaría dos goles o más para poder intentar llevarse el partido.
0: A ver si el Málaga le da con esto. Evidentemente está ganando el partido, que no es poco. Ya ha marcado un gol, ya ha puesto la Rosaleda patas arriba y ahí está el estadio apoyando al máximo en el minuto 14, pero queda muchísimo, muchísimo, ¿eh?
2: La primera vez que el Málaga en primera división se pone por delante en el marcador. Y cuando se pone por delante ya ha hecho muy buenos partidos y ha sacado muy buenos resultados.
0: 1-0, minuto 13, estoy anotando aquí el tanto de Dotor. Enseguida vamos con los oyentes para ver cómo han celebrado el primer tanto del equipo malaguista y a ver cómo reacciona ahora el Villarreal, porque está claro que el partido cambia para los dos.
2: Pues va a seguir igual, jugando ellos, manteniendo mucha posesión, mírelo, dando muchos toques, como yo digo. Pero si el Málaga está en defensa como tiene que estar, vamos a ver.
0: Ahí está jugando por la parte derecha Puga, intentando irse, mete el pie, fantástico delante de Buchanan, arranca la jugada por la parte derecha para Juan Cruz. Ahí está el equipo blanqueazul tocando el balón, pegado a la línea, le va a doblar Puga, Juan Cruz retrasa la pelota, ya se acabó el contraataque, está corriendo detrás de la pelota ahora mismo el Villarreal y el Málaga la retiene por mediación de Izan. Está jugando ahora el equipo blanqueazul otra vez. Ahí la tiene el Málaga, balón al interior del área para Chupete, no falló el defensa. Se la queda Santi Gomesaña. La juega otra vez a la banda para el lateral, para el que viene, que es Freeman. Este la pone en el otro lado para Cardona. Bueno, el Málaga en ataque está muy suelto y además el gol le ha dado una cosa que es importantísima, que es confianza.
2: Sí, sobre todo que hasta ahora aquel duelo que tanto te decía que era tan importante, el de la banda izquierda de ellos, la derecha nuestra, lo está ganando Puga.
0: Ahí está jugando el Málaga otra vez, el Villarreal por la derecha, el equipo amarillo por medio de Buchanan para el 11 para Cromac. Intenta llevársela. Otra vez el Villarreal de lado a lado. Bueno, mientras tanto, Jesús, que te había dejado colgado con los oyentes.
1: Pues mira, Ángel decía que si hoy ganamos, te tenemos que poner para ti esto. ACDC. Que Ángel, por cierto, se va con su chulegol, el chuletón de asador Iñaki. Ahora te llamamos, Ángel, y le decimos qué tienes que hacer para hacerte con ese chuletón, el chulegol de asador Iñaki. Y Javier, que está por ahí también, confía en el triunfo en Málaga, se va a el Pichi de Calle del Palo. También está José Luis, que decía, vamos, y por aquí leía, doctor de mi vida. Gracias, Quintana, que está buscando ya el segundo. Por aquí estaba Carlos también, que estaba gritando gol. Fernando decía, ha sido un gol como un chuletón de asador Iñaki, grande, grande. Silvia también estaba por aquí y decía, ¿lo veis? Hay que chutar, así si ganamos. Leo por aquí también, leo, hoy ganamos el WhatsApp de Carrusel con Cobé y Beco. Leo también que es el primer triunfo en Málaga para salir de los puestos de defensa y coger confianza, que es subidón, primer gol del Málaga arriba. Roberto estaba por aquí también, dice, ese chuletón y ese pichi que hay. Bueno, pues hoy se lo lleva Ángel, el chuletón, y Javier se lleva esa invitación al pichi. Y también leo por aquí, gol, bien, vamos Málaga, arriba, hay que ganar. Es todo lo que vemos en el WhatsApp de Carrusel, que están absolutamente locos. De momento ganando este 1-0 arriba del Málaga ante el Villarreal. Enrique.
4: Y hay una falta ahora sobre un futbolista del Villarreal, que se va a levantar, que es Freeman, ¿no, Ale?
3: Sí, es Freeman.
4: Alex Freeman, poder estadounidense que lleva el dorsal número 3. Y está a la altura del banquillo de Juanfran Funes, del banquillo local de la Rosaleda. Estamos ya en el minuto 18 de la primera parte, con el 1-0 en el marcador, con el tanto de Carlos Dotor, que le estamos contando aquí en la SER, con el campo lleno, con un ambientazo, y ahora mismo el Málaga le toca defender este balón parado. Está muy lejos de la portería. A ver dónde la pone Moleiro. Moleiro juega la parte derecha. El Málaga va a intentar defender. Ahí va a Cromach al interior del área. Balón suelto. Hay que despejarle. La despeja. Bien, pero hay un futbolista tendido. Se ha hecho daño. No, le han pegado un pelotazo al jugador que está en la hierba. Se acerca. No sé si es Izan, ¿no?
5: Ha sido Izan. El que está tirado es Izan, que le ha dado de rebote. Le ha pegado el balón en la cara.
4: Pues juego interrumpido, van a salir las asistencias, lo autoriza el árbitro. Así que Jesús, aprovechamos, 18 para 19 de la primera parte, la Rosaleda, Málaga 1, marcó Dotor, Villarreal 0.
1: 1-0, ahí es, así como estamos ahora mismo, 1-0, con Mata con el motor en Málaga y Marbella. 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
1: No sé si sigue el parón, chavales, pero pregunta Carlos por aquí, ¿cómo va el fichaje de Anthony Martial?
4: Pues de momento nada, no hay ningún avance. Parece que no está descartado, que están intentando negociar, pero por ahora las dos partes están muy alejadas entre lo que ofrece el Málaga y lo que pretende cobrar el futbolista. Pero bueno, que estén hablando, yo creo que es un paso. Si tiene intención el jugador de venir, pues pondrá un poquito más de su parte y el Málaga subirá algo más, como cualquier negociación. Pero ahora mismo, nada de nada. Se reanuda el partido, pero el Málaga con 10, ¿sale?
3: Sí, y Zamenino, que se encuentra ahora mismo con esa asistencia médica fuera del terreno de juego, a la espera de que le den la orden para poder entrar otra vez en el césped de la Rosaleda.
4: Atacando el Villarreal, despeja la defensa del Málaga en el interior de su área. Ahora está atacando el equipo malaguista. Ha tenido que dar un paso atrás ahí en su demarcación Pablo Martínez, para que el Málaga o el Villarreal no pueda jugar con tanta alegría, ya que el Málaga tiene un futbolista menos.
5: Está un minuto fuera.
4: ¿Va a estar un minuto fuera? Mira, balón suelto. Intenta despejar el Málaga. Ojo la pelota para el Villarreal. Lo va a meter en el área el Málaga para despejar. Ojo al despeje, se la quita de encima. Hay un futbolista del Villarreal suelto. En el interior, bueno, en el interior, en el borde del área. Ahora pita falta a favor del Málaga. ¿Ah? Ah, no. Sí, a favor del Málaga. Vaya película.
3: y Fune que está reclamando que ya pasa el minuto, que le dejen entrar Izan Merino, que ya entra el terreno de juego.
4: Eso del minuto es absurdo, ¿eh?
3: Eso es de la nueva normativa que han metido para esta temporada de la Liga.
4: Un minuto, el Málaga con un futbolista menos lo ha solventado bien. Y esa falta la saca, ya está el equipo blanquiazul con 11 jugadores de nuevo en el campo. Ahí está la pelota para Dotor. ¡Uy, Dotor! Pase arriesgado de frente para Einar. Y Einar la va a poner esa atrás para el guardameta Alfonso Herrero. Recibe, está de cara, la juega a la parte derecha. Vaya riesgo que tienen los futbolistas del Málaga, ¿eh? Esto es primera división, evidentemente, y tienen que saber hacer eso los jugadores, pero en una zona de mucho peligro, merodeando su área. Fuera de banda a favor del Málaga. Los equipos ya lo saben, intentan apretar.
5: Bueno, todos los equipos aprietan arriba, en bloque alto, es normal, ¿no? Si un equipo que está acostumbrado a salir jugando en zona de construcción, el balón desde atrás, pues tienes que ir a por ahí a apretarle.
4: Jugador del Málaga en el suelo, el árbitro no pitó absolutamente nada y vuelve a atacar por la parte derecha. Ahí está el delantero marroquí del Villarreal dentro del área, ojo al peligro, el balón atrás, despeja la defensa milagrosamente y otra vez la pelota suelta, viene el Villarreal por la derecha, buen control dentro del área, la va a intentar poner de frente jugando Cromac, la ponía para su compañero Santi Comesaña, pase filtrado al interior, córner. Jugadas de peligro a favor del Villarreal.
5: Bueno, que siga la concentración defensiva, que es lo importante, porque esto están apretando ya, sobre todo en ataque. Y en ataque ya lo hemos dicho, que es un equipo muy completo. Un equipo que ha metido 7 goles, es por algo, ¿no?
4: A ver,
5: lo
4: el Málaga.
5: Lo que pasa es que ha recibido 11.
4: Si es capaz, a Comac. Ahí va Comac al primer palo, despeja la defensa del Málaga. ¿Y ahora qué ha pasado? Falta a favor de...
5: Ahora que van a repetir otra vez el córner.
4: Hay dos jugadores, esta Puga en el interior del área grande, tirado. Y está poniendo el árbitro orden.
5: Se han enganchado dos allí.
4: Con el 12. Puga con el 12. El 12 Renato Veiga. Y ahí está Comac preparado. Ilian Comac, jugador marroquí del Villarreal, preparado para golpear. Ahora con la pierna izquierda. El árbitro de momento, por ahora lo está haciendo muy bien el árbitro, ¿eh?
5: Hombre, el árbitro está fenomenal. Está muy encima de la jugada, está muy cerca, y eso es importante. Está tirando las diagonales como...
4: Mete balón al primer palo, despeja la defensa del Málaga, el balón se lo encuentra ahí por detrás. El futbolista que venía para intentar rematar era Renato Veiga de nuevo. Va a sacar la pelota al Málaga, jugada. Ahí va David Arrubia, la tiene por la parte derecha. Juan Cruz intenta llevársela, se duerme Camarón, que se duerme, se lo lleva a la corriente y se beneficia de todo eso el Villarreal, poniendo la pelota atrás. Sale el Málaga, pero ya corriendo para atrás. Está Chupete haciendo gestitos de que no le pasan balones, de que no le mandan. Hay falta ahora. El árbitro corta el ataque del Villarreal. Bueno, el que lo cortó fue el defensa del Málaga, fue Izan, ¿no?
3: Salinas. Fue José Salinas.
4: Lo cortó en falta y la saca ya el Villarreal. Tocando el balón atrás, círculo central para Renato Veiga, un jugador gigante, un futbolista del Villarreal. La pone la banda encarando en uno contra uno. Ahí está poniéndola Buchanan. Buchanan, el canadiense, de frente, jugando otra vez con Renato Veiga. El Villarreal lo intenta, el Málaga plantado atrás, prácticamente delante de su área, intentando jugar otra vez por la banda izquierda para Cardona. Toca y toca el Villarreal, el Málaga está esperando. Cánticos en la Rosaleda. El público no quiere, sobre todo la grada de animación, que esto decaiga. Y ataca el Villarreal por la parte derecha. Ahí está Comaca, vaya control dentro del área, el balón al segundo palo, Ayoce lo intenta, ojo que puede disparar, la defensa del Málaga se la va a quitar y el remate final, se queda enganchado entre los defensores del Málaga, para quitársela hay que despejarla, despeja como puede. Ahí Carlos Puga, vaya minuto de sufrimiento, Antonio.
5: Oh, este equipo está apretando muchísimo ya, ¿eh?
4: ¿Y el Málaga no puede salir, no puede apretar él?
5: No, es que nos ha metido atrás ellos.
4: Falta a favor del Villarreal de nuevo. Van mucho al suelo los jugadores del Villarreal. ¿Ese quién es? No vemos quién es, ¿no, Ale?
3: No vemos quién es. Creo que es el 14, 24.
4: ¿14?
3: No, el 24, es Saliba.
4: ¿Dónde? Ah, el que está allí es Saliba.
3: El que estaba en el suelo era el centrocampista Saliba.
4: Sí.
1: Mientras, Enrique está preguntando por aquí si se sabe algo referente al arresto del hijo del jeque, si hay novedades y si hay presión para una posible solución con Blue Bay.
4: Lo del hijo del jeque no sabemos nada. De momento está retenido en Alemania, esperando a que las autoridades alemanas reciban la documentación del juzgado de España y en principio lo pongan a disposición de las autoridades españolas. No hay nada nuevo. Y lo de Blue Bay, pues nada, de momento nada. Ayer entraron como administradores en la sociedad que gestiona el club, que es NAS Spain 2000, pero la gestión sigue siendo de José María Muñoz porque el club sigue intervenido jurídicamente. A día de hoy, esto es lo que hay. Está atacando el Villarreal por la derecha, la meta al interior del área, el punto del área, despeja, ojo el disparo, el remate, Alfonso, metió la mano Alfonso Herrero y el remate final se marchó directamente fuera, porque no se paseó, mejor, no ganó portería porque era una jugada peligrosísima, ojo el Villarreal, el disparo a Alfonso, palomita de Alfonso Herrero para mandar el balón a córner. ¿Te estás preocupando, Antonio?
2: Bastante. Más de lo que te puedo pensar. Por lo que estoy viendo, ¿eh?
4: Ataca el Villarreal de nuevo, saca el córner. A Comac. La tienen en uno contra uno. Vamos a ver por dónde da salida a esta acción. Pisa la pelota, está delante del Salinas. A ver por dónde va. Comac viene por el medio, frontal del área. Ojo que puede disparar. No hay nada. Sale el Málaga al contraataque. Bueno, ahí la tiene Pablo Martínez jugando la parte derecha. Vamos a ver dónde la va a poner el equipo malaguista. Bien, David Larrubia hace un recorte. La pone más adelantada para Pablo. Autopase de Pablo. Demasiado osado. Y el balón terminó en los pies del futbolista del Villarreal. De verdad que se está viendo que el Málaga está ganando el partido, pero la superioridad en el juego del Villarreal está siendo...
2: Es muy grande.
4: Grandísima, ¿eh? Ojo al Villarreal que sale por el medio, Comesaña se planta en la frontal. El Málaga va a despejar, lo hace en este momento. Ahí se defiende como puede el equipo malaguista, la pelota golpea en el árbitro, para el árbitro el juego. Y para casi lo que ha podido ser un contraataque. Será balón para el Málaga Club de Fútbol. Minuto 28, casi 29, sigue ganando el Málaga. Hay que saborear estos momentos. Málaga 1, Villarreal 0.
1: 1-0 con Mazda, Coni Motor en Málaga y Marbella. 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
1: Oye, os digo que en la audiencia hay preocupación, ¿eh? Como decía Nene.
4: Falta a favor del Villarreal, pero preocupación total.
2: Hombre, es que por lo menos lo que yo estoy viendo es para estar preocupado. Nosotros hemos llegado una vez, estamos en el minuto 30 y hemos hecho un gol. Ya no hemos llegado más, ¿eh? Y ahora nos toca defender, pero defender hasta cuándo vamos a estar defendiendo. Porque esta gente aprietan, porque juegan bien en ataque. Este equipo lo que pasa es que defensivamente pues está sufriendo mucho y le están haciendo, ya digo, 11 goles le han hecho. Y lo dije antes de empezar el partido. Pero en ataque es un equipo peligroso, muy peligroso, ¿eh?
4: Acaba de terminar el partido en Jaén. Ha ganado el Unicaja 74-69 al Murcia. Y estamos viendo ahora la falta que va a sacar el Villarreal otra vez por la parte derecha. Está lejos de la portería, pero la meta en el interior del área. Intentó la prolongación. Moleiro, menos mal que no hubo remate, y otra vez la pelota por la parte izquierda. Ahí está el Málaga completamente encerrado. El Málaga está defendiéndose como puede. Ahí está el equipo malaguista desde atrás. Mientras tanto, la pelota la tiene el Villarreal en un porcentaje de posesión seguramente abrumador. La tiene otra vez el Villarreal por la parte derecha. Freeman al interior, a la frontal del área, despeja la defensa del Málaga. El Málaga se va a defender ahí como puede. Balón de frente para el portero Alfonso, la rifa Alfonso, se la entrega al Villarreal. El Villarreal es el dueño y señor ahora mismo del juego, aunque paradójicamente el Málaga está ganando el partido, que es realmente importante. Ojalá que pueda aguantar. 31 minutos y medio de la primera parte, Málaga 1, Villarreal 0. La pelota sale suelta, ojo que se pasea, la tocan in extremis. Izan Merino para despejar y viene otra vez para llevársela a Freeman. Freeman la juega de frente para su compañero. Arranca Comac por la parte derecha, de nuevo para Freeman. Reclaman fuera de juego. El Linier no la cobra. Al suelo, pita falta, pita algo, no pita nada, la saca el Málaga. Y otra vez vuelve a jugar la acción ofensiva el equipo malaguista. El Málaga no sabe qué hacer con el balón.
2: No, está despejando y, como se suele decir, contra más lejos lo mande, más pronto vuelve. Ahora es cuando tiene que empezar a jugar. Ahora tiene que haber movimiento. Vamos a mantener un poquito la posesión de balón.
4: Él la tenía Izan Merino. La está controlando. Retiene la pelota ahora. La pone de frente para el guardameta Alfonso. Ahí va para intentar presionar ahora un poquito a Jose Pérez. El balón para la parte izquierda. Alfonso la rifa. Mejor dicho, la rifa no, se la entrega al contrario. Y el balón otra vez para el guardameta en el otro lado, Gulácsi, que apenas ha intervenido en húngaro en el juego en el día de hoy. Peter Gulácsi. Atacando otra vez el Villarreal. Y la frase "atacando el Villarreal" no me gusta un pelo y desgraciadamente la estamos repitiendo más de la cuenta. Ya media hora de juego de la primera parte cumplida hace un ratito. Ahí fuera de banda a favor del Málaga. Antonio, hay que agarrarse. Hay que agarrarse al optimismo, ¿no?
2: Yo digo que los partidos así suelen pasar muchas cosas, ¿no? Una de ellas es que pueda llegar otra vez y la hagamos el segundo, a ver si me comprende. En una jugada aislada y tal, pero a mí la impresión que me está dando el partido es que en cualquier momento puedo llegar al gol de este equipo.
4: ¿Le puede pesar un poco tantos fallos al Villarreal y cómo están?
2: Hombre, no creo que se desmotiven mucho en ataque, ¿eh? Porque en ataque te vuelvo a repetir que son buenos.
4: Y lo están demostrando. Ahí está jugando otra vez Renato Veiga, que es el futbolista prácticamente de cierre y está casi metido en el área del Málaga. Balón de Buchanan al interior del área. Dio un bote y se la quedó el guardameta ya a Alfonso Herrero, que ahora pide tranquilidad, porque si no es que la rifa y se la entrega al contrario, porque está absolutamente desplegado el Villarreal y el Málaga, que no sabe qué hacer con la pelota. La suelta, la juega otra vez por el medio. Qué mal el Málaga, falta, tarjeta. Tarjeta amarilla, vaya entrada.
3: Era Salinas.
4: Sí, es Salinas. La que le ha metido a Santi Comesaña. El Málaga está absolutamente desconocido.
2: Es que está muy lento. Ahí Salinas está lentísimo, ¿eh?
1: A ver qué nos dice Salva desde el WhatsApp con Cobey y Deco.
9: Antonio, esto es un asedio total. Esperemos a ver que no nos metan ninguno antes del descanso, porque vamos, estamos agobiados, ¿eh? Están atacando más, tienen equipazo en ataque y en el centro del campo tienen equipazo. En defensa sí son más flojos, pero el centro del campo y lo que es la delantera son muy buenos peloteros. Pero bueno, a ver si aguantamos por lo menos el descanso y salimos al segundo tiempo con mejor cara. Hasta ahora.
2: A ver si hay suerte. Es lo que esperamos, que no suceda nada, que no meta un gol. Fuera juego, ¿eh? Pita fuera juego.
4: Se la ha pitado, la ha pitado.
2: Ha pitado, ¿no?
4: Menos mal que le ha enseñado amarilla, porque yo lo he visto, ha llegado súper tarde, muy mal Salinas, y menos mal que no le ha enseñado roja, ¿eh?
2: No, este árbitro de verdad que se comporta muy bien con nosotros, ¿eh? Porque además de que sigue el juego muy de cerca y está muy encima de la jugada y todo, el hombre...
3: Va a salir Pape Gueye,
2: claro,
3: porque se ve Comesaña está un poco renqueante de esa última acción con Salinas, sí, y en principio va a producirse el cambio, sí, en cuanto Pape Gueye
2: se la ha cargado.
3: Sí.
2: No ha sido roja de milagro, ¿eh?
4: Sí.
3: Pues echa balón en largo, no llega finalmente y lo último que fue lanzársela por la pelota y tocó final.
4: Lo ha hecho fatal Salinas. Y este fichaje, ¿sabes? Este es de los fichajes nuevos, de los que venían a mejorar. Y echamos de menos, yo estoy echando de menos a Rafita ahora mismo. Porque
2: yo siempre eso es Rafita de menos cuando no juega.
4: Ahí está Papé, preparado para entrar. El balón para el Villarreal, lo suelta a la parte derecha y está recibiendo de nuevo El delantero en el uno contra uno la tiene, mira, Comesaña, el que parece que no va a seguir. El disparo al zambombazo
5: no puede.
4: De Renato Veiga por encima de la portería. Será balón para el portero cuando se produce en este momento el cambio.
5: Güeyer el que sale, ¿eh?
4: El cambio, vale.
3: Pues se va a marchar con el 14 del Villarreal, Santi Comesaña, con esa acción que ha terminado algo lesionado, y va a entrar en su lugar Pape Gueye con el dorsal número 18 al terreno de juego. Primer cambio de las filas del Villarreal, primer cambio de Íñigo Pérez.
4: Pape Gueye, según nos dice nuestro compañero.
2: Un medio centro que muy grande, muy alto, ocupa mucho campo. Jugó la semana pasada con el Betis.
4: Ha entrado en el minuto 37, sí, de esta primera parte, y además por obligación, porque el futbolista ha sufrido ahí esa entrada de José Salinas. La pone el guardameta Alfonso Herrero, la ponía para Izan. Ahora le mete un zapatazo Alfonso. El Málaga no sabe qué hacer con la pelota. El balón rifado, intenta llevársela. Otra vez Chupete, aplaude Chupete. Y el balón suelto para Einar. Einar de cabeza, a ver quién la baja. Nadie, fuera de banda, ni Salinas. Es un despropósito absoluto. El Málaga absolutamente desconocido en el día de hoy.
5: Uf. Bueno, pues lo único que podemos decir es que vamos ganando 1-0, ¿eh? A ver.
4: Que no es poco.
5: Hombre, un gol en primera división, segunda, en la categoría que sea, eso es muchísimo. Ahora somos capaces de mantener hasta el descanso el 1-0.
4: Por un lado el juego, que es un desastre, el Villarreal muy superior, y por otro lado el marcador, que es magnífico. En este Málaga 1, Villarreal 0. Ahí está atacando el equipo del Villarreal por la parte derecha. Ayoce jugando entre líneas, metiendo el pie para intentar llevársela. Pablo, pero no puede hacerlo. La pelota por la parte izquierda para Buchanan. Buchanan intentaba llevársela. El canadiense en el uno contra uno delante de Puga. Le salía David Larrubia también. Ahora la tiene otra vez en el lateral izquierdo para intentar llevársela. Su compañero estaba Freeman por ese lado. Y va a jugar en la parte derecha a Comac. A Comac en el uno contra uno. Hace un recorte, la mete al área. El disparo, fuera. Menos mal que la pelota se marchó directamente fuera. A Comac está haciendo de un destrozo a Salinas, que lo está volviendo loco, ¿eh?
5: Pues yo no lo pensaba más, ¿eh? No, pero mira, aparte tiene una tarjeta. A Comac es un jugador muy hábil, muy rápido. Y yo creo que en el descanso tiene que tomar medidas nuestro entrenador, sí, Funes, y sacar a Rafita y meterlo en la banda izquierda, ¿eh?
4: Es que porque, queda muchísimo, porque, ¿eh?
5: Sí.
4: Queda muchísimo. Mira el Málaga cómo va a trompicones para llevársela. En el centro del campo la pone de frente, doctor. Sale el juego por la parte derecha. ¿Para dónde está? Pegado allí. A la banda, la Rubia. La juega con Puga. Otra vez la Rubia pegada a la línea. Pierde la pelota David la Rubia. Recupera la pelota David Larrubia a la jugada siguiente. Hace un recorte, buen gesto con el cuerpo. Pierde el balón. Hay que soltar el balón, mucha conducción. No David Larrubia hoy en este partido. En general el Málaga desde que ha llegado a primera se empeñan en conducir demasiado y le quitan la pelota fácilmente. Ahí va por la derecha Comac. La pone a Comac, gol del Villarreal. ¿Está fuera de juego? No. Gol del Villarreal. Pues están los futbolistas del Málaga ahí encima. Desgraciadamente, Antonio se veía venir.
5: Hombre,
4: se veía venir.
5: A mí, yo siento mucho tener que comentar los partidos y decir lo que estoy viendo, Enrique. Pero no hay que ser muy listo, ¿eh? Para saber que en cualquier momento iba a llegar. Hemos tenido un acierto muy grande, no voy a decir suerte, un acierto en el gol que hemos hecho. Pero es que una vez que hemos hecho el gol, nosotros en 40 minutos, ¿cuántas veces nos hemos acercado al área, Enrique? Sí. Ninguna más. Hemos estado jugando en el área nuestra. Entonces, no se tendría que cambiar las cosas.
4: Pues el Villarreal, que estaba siendo el dominador absoluto del partido en la primera parte, en cuanto al juego, ha conseguido igualar el encuentro y está endemoniado Juanfran Funes, ¿no? No sé qué es lo que le estaba pasando.
3: Sí, Juanfran Funes, que está reclamando que no sé si fuera juego o una posible falta en ataque del Villarreal, pero que ningún colegiado le da la razón. Funes, que está insistente en que hay algo, entonces veremos lo que termina, pero no, va a ser gol válido para el Villarreal.
5: A ver si esto no sirve para adelantar un poquito las líneas, mantener un poquito de... Es que hemos perdido ese orden de salida de balón.
4: Se reanuda el partido, así que el árbitro no cancela nada, ni el VAR ni nadie. Vuelve la pelota y falta y tarjeta amarilla, la primera para el Villarreal.
3: La tarjeta amarilla para Elías Acomach.
4: Minuto 42 de la primera parte. Bueno, pues quedan 4 minutos. Desgraciadamente al descanso no se ha llegado con victoria. Y otra vez el balón por la parte derecha, ¿eh?
5: Sí.
4: Pablo Martínez está esperando a que el árbitro autorice y coloque a Jose Pérez para golpear. Y sitúe esa mini barrera cuando están los futbolistas del Málaga, los del Villarreal, marcando la línea del fuera de juego de los del equipo visitante ahí en la frontal del área grande. Pablo Martínez levanta la mano derecha, apenas un paso de carrerilla, golpea con la pierna derecha al interior del área, despeja la defensa del Villarreal. La pelota suelta, la mete al área con una maraña de futbolistas en una acción bastante mala del Málaga. Aunque retiene el balón ahora, la juega el Doctor atrás y el Villarreal va a salir. Lo que va a hacer es ocupar más los espacios. La toca por el centro, Izan Merino. La toca en corto para Einar. Einar para atrás, para el portero. Desgraciadamente a mí me da que el Málaga no es que vaya a sufrir, que eso lo sabíamos, sino la duda de si el Málaga está preparado para competir en Primera División, ¿eh?
5: Bueno, tendrá que...
4: Porque los dos partidos anteriores el mejor ha sido el portero, Alfonso, y hoy está parando muchísimo y el Villarreal está dando un baño terrorífico. Pero terrible.
5: Bueno, a ver si el gol este que nos han metido nos espabila un poquito y nos da un poquito de más personalidad, que eso es lo que tiene este equipo, que tiene siempre personalidad para jugar con el equipo que sea. A mí no me ha disgustado alguno de los partidos anteriores, pero hoy lo veo un poquito... Diré que no hemos adelantado en el marcador, que no nos habíamos adelantado nunca con ningún equipo.

0: Está jugando el Málaga desde atrás. Carlos Totori está esperando ahora mismo el Villarreal. El Málaga quiere retener, acumular pases, que pasen segundos con la pelota en su poder para ganar confianza, para intentar ganar también metros. Y el Villarreal está esperando, no concede ni una sola línea al Málaga y la va a sacar en otra falta que está muy alejada, está a la altura del círculo central. Pablo Martínez, ahí está el envío largo, buscando la carrera. Qué buen control ahora de Puga en el uno contra uno. Se va por la parte derecha, más adelantado está la Rubia. La meta al interior del área. Es que el Málaga no da un pase derecho. Es que no da un pase seguido. Está absolutamente desconocido. Y ya no te digo que se acerca al área, que se acerca una vez nada más.
1: Pero ahora, por lo menos llevamos dos minutos jugando un poquito más en campo contrario, que es lo que hemos hecho todos los partidos, que hemos jugado mucho en campo contrario, al margen del resultado, que haya sido mejor o peor. Pero ahora estamos un poquito más. Parece que nos ha dolido el gol, ¿eh?
0: Minuto 45 prácticamente, Ale. Estamos atentos a la prolongación. A ver cuánto da el colegiado Ortiz Arias. Despeja la defensa. El Málaga atrás para el portero. Alfonso de frente. Le mete un zapatazo al balón. ¿Cuánto?
2: 4 minutos de añadido.
0: Que ya están contando. Llegaremos al 49. La saca Renato Veiga. El Málaga por detrás. Juan Cruz desaparecido, ¿eh? También. Los que están, a muchos les faltan para estar en primera. Y los fichajes hasta ahora, un bluff. Los que están jugando. Porque no están aportando nada. Salinas, ahora mismo, un desastre absoluto, una calamidad. Y Juan Cruz, es que ni lo hemos nombrado. Bueno, el pase del gol, ¿eh? No hay que quitarle méritos tampoco al chaval. El pase del gol sí lo ha hecho fantástico. Pero luego no está interviniendo nada en el juego.
1: No Salinas no da un pase bueno.
0: Es que hay jugadores ahí que no están preparados para primera. No hemos venido arriba, no hemos flipado muchísimo con los bichos. Y el temporadón que hizo el Málaga el año pasado, y nos creíamos
1: otro mundo,
0: que claro, que pero bueno, que esa inercia, que al final, pero que nada, ni es otra película, es otro mundo. La primera división, el Málaga no está adaptado a primera división. Dicho esto, va a ganar hoy, me va a callar la boca todo lo que estoy diciendo.
1: Ojalá no, hombre,
0: pero es que estoy viendo tanta superioridad del Villarreal. Y encima el Málaga va a resucitar al Villarreal, que estaba hecho una calamidad aquí. Esperemos que no. A ver el Málaga, si mete la pelota adelantada. La controla. Ahí Pau Navarro para su compañero. Venía por detrás para intentar llevársela. Ahí está Nateu Saliba. Saliba intenta jugar por el medio. ¡Ojo al peligro! ¡Ojo al remate! ¡Gol del Villarreal! ¡Gol del Villarreal! En un jugadón por dentro, donde el Málaga estaba acumulando los futbolistas.
1: Ahí tenemos que cerrar, hombre. Tenemos que cerrar por dentro. No puede venir un medio, el que ha salido ahora mismo.
2: Pape Gueye.
1: Pape Gueye, y hacerte ese pase que le ha hecho Moleiro. Mira cómo nos abrimos ahí. Mira cómo nos abrimos ahí.
0: Oh, ¿no hay fuera de juego? ¿No hay fuera de juego? A ver si hay fuera de juego.
1: Yo he visto que ha entrado desde atrás.
0: A ver, ojalá lo... En el pase final de Acomac.
1: Pero él entra desde atrás.
0: Sí, espérate, a ver que lo están revisando todavía, ¿no?
1: Él no estaba, no. Él llegaba. Como se suele decir, Enrique.
0: Sí, mira. Mira la repetición.
1: Mira dónde llega él, ¿eh?
0: Joder, clarísimo.
1: Llega atrás, hombre.
0: Minuto 47. Pues desgraciadamente las sensaciones tan malas que estamos viendo, esas sensaciones tan malas y tan de inferioridad, se están viendo reflejadas en el marcador.
1: Te lo estaba diciendo porque me daba el partido eso, ¿no? Esto tiene que cambiar mucho para que haya una superioridad muy grande de un equipo a otro.
0: ¿Sabes lo que pasa? Que ahora miramos al banquillo.
1: Pues mira lo que tienen ellos, preparados en el banquillo.
0: Y el Málaga tiene a Pastor, que el pobre es un central que tampoco va a contar con él mucho. A Ramón, que ojalá que pueda cambiar el partido. En segunda ya lo había hecho algunas veces. Joaquín, un poquito. Rafa, Jauregui, Niño, Lorenzo, Berrocal, Rafita y Juani. Este es el banquillo que tiene el Málaga.
1: Puedo jugar con

0: un punta más, pero como juega con un punta más pierde un hombre en el centro de campo, pero vamos perdiendo, ¿entiendes?
1: Pero lo que tiene que hacer para empezar es llegar.
0: Y ahí es donde nos están ganando la partida, en el centro de campo donde nos están ganando en superioridad numérica, pero ha visto quién ha metido el gol de ellos, ¿no? El segundo, ¿no?
1: Guelle, papé Guelle.
0: Que juegas por delante de la defensa.
1: Pues yo estoy preocupado. Por lo que estoy viendo.
0: Hace un rato te dije una frase fuera de micrófono, ¿verdad?
1: Sí. Ahí está Moleiro, la mete al interior del área. Alfonso de Puños. La despeja, será fuera a favor del Villarreal. Fui. Alfonso de nuevo está Salvador en el día de hoy. Bueno, Salvador y con el Málaga perdiendo. 1-2 está perdiendo el Málaga en la Rosaleda. Ya pita árbitro. Pita, sigue la pelota en poder del Villarreal, Renato Veiga. Renato Veiga para Pau Navarro. Navarro de central a central, la juega a la parte derecha, a ver dónde va el balón. Saliba. Pero árbitro pita ya, ¿no? Ya estamos, se ha cumplido 5 minutos. De momento no pita el árbitro del partido. Lo hace en este momento, se acabó, final de la primera parte. Queda todo el segundo tiempo. El Villarreal ha levantado el partido. El Málaga está sufriendo mucho. Quedan los últimos 45 minutos. Reseteamos. Se acabó la primera parte. Málaga 1, Villarreal 2. Se marchan los futbolistas sin ningún inconveniente. Ale, al túnel de vestuarios.
2: Carlos Doctor y Zamerino recriminándose algo entre ellos dos para irse ahora al vestuario. Alguna acción entre será del gol o algo. Se estaban ahí discutiendo un poco por algo de eso. Bueno, mientras tanto los demás jugadores un poco cabizbajo el equipo del Málaga.
1: Se retiraron a los vestuarios sin ningún inconveniente. Jesús, Málaga 1, Villarreal 2.
3: 1-2 con Promey, concesionario oficial Iveco para la provincia de Málaga. Al descanso vamos al WhatsApp de Carrusel con Promey, Iveco para Málaga. 6, 30, 15, 35, 75, dice Fran por aquí. Es de vergüenza. Qué horror de partido. Está sobrando Juan Cruz. Que salga Joaquín por Juan Cruz ya. Y doctor, es que ni la ve. Más mensajes en el WhatsApp de Carrusel. Ángel Peláez por aquí. Tenía de hace un rato, decía, demasiado temprano el gol, pero me quedé ronco. Vamos a formar, no os echéis atrás, sois de primera, sin complejos. José Luis decía, otra vez a sufrir los partidos, se nos acabó disfrutar de los partidos. José Luis Jurado, Ángel decía Antonio, lo veíamos todos, se veía venir. Lo que no puede ser es que el centro del campo esté vacío. Estamos perdidos. Rafa decía también que se veía venir. Juanma, vamos que estamos en casa, por favor. Germán decía, tenemos que ganar. Y ponía manitas ahí suplicando. Gracias Quintana, decía que vamos a por ellos. Marienco comentaba en el WhatsApp de Carrusel que Juan Cruz solo ha hecho el pase, el gol, el resto del partido nada, como los partidos anteriores, decía José Villena. Está claro que las categorías existen y desgraciadamente lo estamos viendo. Antonio Rojano, esto huele a goleada. Silvia decía, madre mía, falta de fuerza, de intensidad y encima parece que ya están cansados de correr. Halcón, bueno, ya pensamos en segunda del año. El año que bajó llegó con 8 puntos a Navidades, decía. Y Jesús Gómez nos dejaba este mensaje de audio que oímos desde el WhatsApp de Carrusel con Covey.
4: ¡Qué vergüenza! Yo no sé lo que ha fichado, lo que no ha fichado, pero el director deportivo en Málaga se pensaba que con el chupete y con la rubia, que la primera es otro mundo, a ver si nos enteramos. Y no se ha fichado una mierda. Y siempre está muy guapo Málaga y es vergonzoso. Que subimos de zorra. Y tiene que haber fichado por lo menos 15 futbolistas y no lo ha hecho. Y es una vergüenza. Ya toca segunda y ya está y no pasa nada, lo de siempre.
3: Jesús Gómez en el WhatsApp de Carrusel, JM.
5: Enrique, no pasa nada. El resultado es lo de menos. Lo importante es que no se rompa el equilibrio salarial del vestuario. Ya lo dijo Loren Juarros. Por eso se ha fichado lo que se ha fichado. O bueno, pues ahora los que lo defienden, pues que digan algo también, ¿no?
3: El WhatsApp de Carrusel, 630-15-3575. La voz del oyente Carrusel. Enseguida vamos a por más mensajes.
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0: 35-75, leo por aquí. Será con Maynard, así no vamos a ningún lado. Mensajes de voz que dejáis como este, oímos.
1: Buenas noches, equipazo.
0: Buenas.
1: Hombre, pues sí, es normal, lo del Málaga no tiene mucha gente, pero yo pienso que cuando se sube a primera división, pues hay que hacer algo por mantener la categoría. Hay que hacer una ampliación de capital, si se pudiera, habría que hacer muchas cosas más. Pero con la gente que tiene, pues no va a dar, ¿no? Y va a ser una pena que se haya ganado la primera y se pierda en un pispás. Y eso es lo que el Málaga no puede consentir. Una ciudad con 1 millón de habitantes no puede hacer esas cosas tan mal. Pues nada, pero bueno. Hay que conformarse y a ver si en la segunda parte tenemos suerte y remontamos. Hay que tener fe y esperanza. Venga.
0: La tenemos. Juanma está por ahí también. Dice, bueno, ya se me ha pasado un poco el cabreo en la segunda parte. Recuperamos seguro. Roberto dice que esto se remonta bastante ya de los chaqueteros de siempre con el Málaga en la buena y en la mala. Bueno, aquí no traduzco muy bien el mensaje. Dice, el tiempo nos dirá. Y en medio no sé lo que ponía Roberto, que no lo puedo leer. Pascual Mayenco dice, nos han dado un baño en cuanto le hemos dado la pelota. Queremos sacar la pelota de atrás con Einer y eso no lo hacemos bien. Sitio diciendo que ni Einer ni Recio son centrales para primera. Y Juan Cruz, que no lo ponga más. Fausto, vaya baño. Y por desgracia, esto no termina aquí. Nos queda la segunda parte. Vamos a confiar. Carlos dice, parece que ya hemos bajado de categoría. Vamos arriba a jugar bien. La segunda parte. Antonio dice, el Málaga es un gigante en segunda y un enano en primera. Mucho tenemos que crecer si nos queremos mantener. Pepe decía, cómo florecen los reventadores malagueños en las malas. Hacía mucho tiempo que no hablaban. Ángel, yo a Chupe lo cambiaba, no hace nada. Esto es primera división y no es un jugador para esta categoría. Decepción total, decía Ángel. Carlos dice, vamos arriba a jugar bien en la segunda parte. Y Gracia decía, no es como empieza, es como acaba. Con mi Málaga siempre, Gracia Quintana.
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0: Venga, vamos ahí al WhatsApp de Carrusel, la voz del oyente en la Ser, el Carrusel Deportivo Málaga. JM nos deja un mensaje de audio y lo oímos.
1: La gente parece que no se entera. Vamos a ver, echándole la culpa a Galilea y a Recio. No, señores, la culpa no es de Galilea ni de Recio. La culpa es de que los fichajes que se han traído al Málaga no mejoran lo que había. Y eso es lo que se está viendo claramente.
10: es que el Málaga no ha dado un salto de calidad. No ha dado un salto de calidad. Hemos subido a primera división, pero nos hemos quedado con la calidad de segunda.
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11: Hombre, hay que aguantar en la buena y en las maduras. No podemos dar la espalda tan pronto. Entonces, todo comido y no. Aquí estamos para sostenerlo.
0: Para sostenerlo, decía Loisa, Halcón. Pronto pedirán la cabeza del entrenador. Y eso que ha dado el pregón de la feria. Yo pienso que le está viniendo un poco grande, dice Halcón. Por aquí también leo, los bichos pasaron de ser gallitos de segunda a pollitos de primera. No me lo creo. Ángel. Bueno, para los disgustos, con una buena música que nos alegremos un poco. Jesús, nos dice Ángel. Pues ahí está. Un poquito de buena música. A ver si con esto remontamos un poquito. Carlos decía 28.505 aficionados en la Rosaleda. Espectacular. WhatsApp de Carrusel, la voz del oyente en Carrusel Deportivo Málaga. Dice por aquí Rafa, esperemos que Funes ponga en marcha un plan B para remontar en la segunda parte. Y JR dice, no dice nada, ha borrado, había mandado un mensaje y lo ha borrado. Roberto, fin de los chaqueteros, hay que tener fe, vale. Eso es lo que ponía. Fin de los chaqueteros, hay que tener fe. Rafa decía siempre Málaga. Ángel Peláez dice, vamos a ver, señores, ¿qué pasa con esa afición malaguista de fama internacional? Ya hemos tirado la toalla. Queda mucha liga, no podemos aspirar a lo que hemos disfrutado en segunda. Nos toca sufrir y sufriremos. Ángel Peláez. Ya hemos recuperado a JR, que nos dice esto.
12: Venga, que Funes le va a dar esto la vuelta. Tú verás cómo ganamos tranquilamente. JR, siempre con esta cantera y este Málaga. Hay que confiar en Funes y en estos chavales, siempre.
0: Siempre. Y Carlos está por aquí, dice, ¿dónde están justos? Justo en el carrusel. Diez y media. 10:33. 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
0: Volvemos a la Rosaleda con el segundo tiempo. Parece que va a haber cambios. Y los cambios, como siempre, con Mitsubishi Automotor Experience. En Polígono El Viso, ¿no, Enrique?
15: Sí, señor. Se acaban de efectuar ahora. En el descanso, ¿vale?
16: Se va a marchar Juan Cruz para que entre en su lugar Dani Lorenzo. Y también va a salir el lateral izquierdo José Salinas para que entre Rafita.
15: Ahora lo comentamos, Antonio. No hay cambios en el Villarreal. Va a arrancar la segunda parte. Ahí estamos viendo cómo la va a poner en funcionamiento el Málaga Club de Fútbol, que atacará en la segunda mitad, la que va a empezar ahora, sobre la portería de gol. Pita el árbitro. Ya rueda la pelota en la segunda parte en este Málaga 1, Villarreal 2. Dani Lorenzo, que va a ocupar la demarcación en el centro del campo, y Rafita por la banda izquierda.
17: Claro.
15: Y ahora la rubia Puga por este lado y por aquel lado, ¿cómo va a quedar?
17: Pues por aquel lado va Rafita.
15: Y Martínez, míralo.
17: Y basculará un poquito más Martínez allí.
15: ¿Cómo lo ves?
17: Bueno, yo lo veo bien. Yo, viendo a Daniel Lorenzo en el campo, estoy más contento porque si queremos tener un poquito de pelota...
15: Pelota en interior para el Villarreal, la pone, no hay remate, menos mal. La tiene por la parte derecha otra vez en el uno contra uno, Comac. A Comac dentro del área, a Comac encarando al lateral, a Comac se va, fuera, banda para el Villarreal. 28.505 espectadores. Eso es lo que tenemos en el día de hoy. Muchísimos aficionados, o sea, el campo prácticamente lleno. Para ver desgraciadamente el desastre que estamos viendo.
17: Bueno, vamos a tener un poquito de optimismo y vamos a ver si somos capaces ahora con Dani ahí de controlar un poquito el centro del campo, tener más la pelota, abrir un poquito el juego a las bandas, a ver si somos capaces de sorprender. Lo que pasa es que esta gente están muy adelantados, están muy encima y como yo digo, están muy enfadados, ¿no? Están enfadados, ¿eh?
15: Sí, sí, sí. Y nosotros, y yo particularmente, porque no me esperaba esto. Yo no me esperaba esto. Mira que la confianza ahora, máxima, pero claro.
17: Ahora la pita a los 5 segundos, Enrique. ¿Eh? Y cambia de.
15: Al Málaga. Ahora saca el Málaga, sí.
17: Sí, la pita a los 5 segundos.
15: Se entretuvo el Villarreal en sacar y ahora la saca el Málaga desde atrás. Ahí está jugando y tocando el guardameta del Málaga, Alfonso Herrero, para Recio. Recio se la devuelve a Alfonso. Está muy desplegado, presionando arriba el Villarreal. El balón otra vez a la izquierda para Einar. Viene el central. Ahora venía para recibir Dotor. Se la quita de encima, la entrega mal Alfonso. Jugando con fuego constantemente. Como si estuviera en el truco de los cuchillos el Málaga. Y esperando a ver si el Villarreal no te mete otro. Porque los regalos están costando caros. Ahí va el balón por la parte izquierda intentando llevársela a Buchanan. Combinando con Moleiro. Moleiro el autor del primer gol. Va por el centro, la juega de frente. Ahí lo tiene Papé Gueye. Papé Gueye jugando otra vez con Moleiro. Otra vez Papé Gueye. Antonio, esto es más de lo mismo, jugando a placer el Villarreal. Es más de lo mismo. Será fuera a favor del Villarreal, que la va a sacar en el costado izquierdo, a la altura del área. Ahí está sacando ya el Villarreal, poniéndola atrás, intentando jugar el lateral izquierdo. Cardona la ponía de frente para su compañero, para el portugués, para Renato Veiga. Este atrás para el guardameta Gulaxi. No sale, yo no sé si ya la falta de confianza, miedo o lo que es, porque no creo que el Málaga haya cambiado ahora su idiosincrasia. Intenta jugar por la izquierda, será portería para el guardameta Alfonso Herrero. El portero es el que más ha vuelto a tocar el balón en estos 3 minutos y medio que llevamos, ¿eh?
17: Sí.
15: ¿Tú estás preocupado?
17: Yo estoy pensativo. Porque quiero ver un poquito más, a ver, esta segunda mitad si nos dice algo.
15: Mira, balón adelantado para Chupete, no hay buen control de Chupete, se adelanta. El defensor, Pau Navarro, era el que la controlaba. Venía por detrás para intentar llevársela. El Málaga está intentando presionar, pero está a merced completamente del Villarreal. El Villarreal está jugando.
17: Venga, Dani.
15: A placer. Dani Lorenzo mete el pie, roba la pelota al Málaga, se la lleva. Uno contra uno por la banda derecha. La tiene ahora, venga, en el centro, Dani, del campo, venga. Otra vez Dani Lorenzo. Esta es la apertura, venga, a la banda izquierda, sí, para la incorporación de Rafita. Rafita con el pecho la tira al suelo y arranca la jugada en el uno contra uno. Se va por el centro, frontal del área, el remate no llega, despeja la defensa. Vaya jugadón de Rafita. Y otra vez por la derecha la rubia la pone. ¡Córner! Saque de esquina a favor del Málaga.
17: Ahora, fíjate en lo poquito que hemos hecho, los dos jugadores que han intervenido, Rafita y Dani Lorenzo.
15: ¿Sí?
17: Futbolista importantísimo en el equipo.
15: Y han creado peligro que apenas se habían quitado la primera
17: parte.
15: Yo
17: comprendo que quiera dosificar el equipo y tal, pero hay que dosificarlo, por supuesto, pero hay jugadores que tienen que jugar y tienen que jugar.
15: Va a golpear con la pierna derecha el Málaga, Pablo Martínez. Balón al primer palo, despeja el Villarreal. El balón está suelto, se lo quita de encima. Ahí como puede Moleiro. Y ahí va a pelearla tanto a Comac como a Yoce. El rebote le favorece por la derecha a Comac. Ilian a Comac, el marroquí, intentando el uno contra uno. Vaya exhibición que está dando este chaval, ¿eh?
17: Pequeñito, muy rápido, muy hábil.
15: Futbolista de primera división,
17: sí,
15: Antonio.
17: Sí, sí. Jugadores que marcan diferencia.
15: Y Buchanan también. En el Málaga no hay ninguno ahora que esté marcando la diferencia.
17: Jugadores que marcan diferencia.
15: Intenta ponerlo por la parte izquierda ahora. En el uno contra uno, Buchanan se va. Se va de David Larrubia, que le intentaba aguantar. Pone el centro, nadie para el remate. Despeja la defensa del equipo malaguista. Viene el rechazo otra vez por detrás. Otra vez el balón suelto, jugando en horizontal. El Villarreal. Pape Gueye. Jugando en corto con Renato Veiga. Otra vez Pape Gueye. Ahora la tiene Moleiro. Moleiro por la parte derecha. Para que arranque en esa jugada Buchanan. Uno contra uno. Se mete en el área. Despeja como puede el Málaga. Pero sigue el Villarreal por la derecha. Vía fuera de juego. No pitan nada. El remate al interior del área. Despeja la defensa. Y el disparo final a las manos de Alfonso. Fuera de juego.
17: Se había metido en fuera de juego el lateral.
15: Pero hacía un rato, ¿eh?
17: Freeman.
15: 6 minutos y medio de la segunda parte. A ver el Málaga cómo termina esta jugada. Está cabalgando por la parte izquierda. Intenta llevársela ahora. El equipo blanqueazul falta. No hay tarjeta, ¿no? Se queja Chupete. Adelanta un poquito el balón para sacar, para ganar un metro. Y va a sacar otra vez el Málaga por medio de Pablo Martínez. Dani Lorenzo, Izan, Lorenzo, atrás para Einar. Sí, el Málaga toca y toca atrás, bueno, divinamente.
17: Toca en una zona donde no crea peligro.
15: Que no vale absolutamente para nada.
17: Buena, Dani, buena.
15: Lorenzo a la parte derecha. Ahí va la pelota para Puga. Puga intentaba el control, la pelea Puga, se la lleva Puga, se queda sin campo Puga. Portería para el guardameta, para Gulaxi. El público lo agradece.
16: ¿Ale? Calientan el banquillo Adrián Niño, Joaquín y Ramón. Para hacer los próximos cambios del Málaga.
15: Pues ya debería ir haciendo cambios porque está claro que...
17: Hombre, los dos que
15: ha mejorado el equipo.
17: Los dos que ha hecho Enrique ha mejorado un poquito, ¿eh? Eso hay que reconocerlo, que con los dos cambios que ha hecho ha mejorado un poquito el equipo.
15: Y la está jugando otra vez el equipo malaguista. De cabeza, intenta ponerla atrás, de frente, Pablo Martínez. Ahora Inar con el pecho, va a golpear. El largo, amaga, sigue Inar conduciendo, la pone larga, muy buena, para Chupete. Chupete se gira, la pone de frente, ahí va Lorenzo, el Málaga la carga, pero ya se queda sin sorpresa, porque se planta el Villarreal por detrás, y encima el pase no fue bueno de Puga sobre la Rubia, y será fuera de banda a favor del Villarreal. Ataca el Villarreal por la parte izquierda, jugando, ahí está el uno contra uno, Buchanan se va, metió el pie, la Rubia, muy bien.
17: Cómo trabaja también la Rubia en defensa, ¿eh?
15: La juega la Rubia, la pone de frente, pierde la pelota la Rubia. Otra vez el Villarreal. Uy, menos mal que el árbitro no ha pitado falta ahí de sobre Gueye.
17: De Dani, ¿no?
15: Sí, era Lorenzo que había llegado tarde. Sube la pelota el Villarreal, ojo, que se la llevaba ahí el lateral. El balón por la parte derecha, de nuevo peligro. Otra vez a Comac, la pone a Comac, el remate. Vaya parada, cómo voló Alfonso para meter la mano. O el defensor. Ha sido el defensor Recio, ¿no?
17: Recio el que la ha sacado.
15: Era un cabezazo de Ayoce que se metía adentro. Pues menos mal. Menos mal, vaya baño que le está dando el Villarreal al Málaga.
17: Además están llegando, llegan hasta línea de fondo, vamos.
15: Es que no me da confianza, Antonio. Es que mira que somos optimistas normalmente. Pero es que en el partido de hoy veo al Málaga tan inferior. Y mira que está tan solo a un gol. Que un gol en el fútbol es mucho, pero tampoco es tanto. Si lo vemos del aspecto práctico. Ataca el Villarreal por la izquierda de nuevo. Intentaba llevársela. Mira dónde había entrado Renato Veiga. Y encima córner. El central forzando un córner también.
17: El central forzando un córner. Pivote metiendo un gol. Juegan en todas las posiciones, ¿te has dado cuenta? Tiene mucha movilidad también.
15: Mucha calidad, sí.
17: Sí, la calidad. Enrique, este equipo vale 170 millones de euros. Esa plantilla, ¿eh? No este equipo.
15: Sí,
17: plantilla,
15: sí, sí, ¿eh? Sí, sí. Y el Málaga 33.
17: y el Málaga 33. La diferencia está ahí, pero vamos, dentro de los 33, si hubiese viene un futbolista de 6 millones, de 5, que marque diferencia, ¿me entiendes? Eso es lo que te...
15: Que no hay. No, es que no hay.
17: Que nos gastamos 300.000 euros en Juan Cruz. ¿Qué quiere más? 300.000 euros.
16: Y es una cesión. Que no lo tienen propiedad.
15: Moleiro pone el córner, la pone al primer palo, despeja la defensa del Málaga por medio de Chupete y el balón a la mano del guardameta Alfonso Herrero. Y ahora Alfonso es que no puede sacarla porque no tiene nadie. Mira el Villarreal cómo se planta ya en defensa. Ataca el Málaga por la parte derecha. La juega para Carlos Puga. Carlos Puga la controla, no tiene nadie. Sigue Puga con el balón, girando sobre su eje. Estaba presionado, la rubia, pierde la pelota. Fuera, balón para el Málaga. Va el Málaga a otro rollo, a otra velocidad. Se está viendo tan superado hoy. Quitando el día del Madrid, yo creo que es el partido más superado que he visto al Málaga de Funes.
17: Posiblemente sí. Por lo menos hoy eres más claro, ¿eh? Ellos siguen, ellos quieren buscar tercer gol, ¿sabes? No se fían ellos en el sentido porque defensivamente deja mucho espacio, ¿eh? Y si tuviese un jugador muy rápido le pueden hacer mucho daño. O sea que nosotros no tenemos ese tipo de jugador.
15: Saca la pelota el Villarreal por la derecha otra vez a Comac. Comac está liando una pajarraca terrible en la Rosaleda. Intenta irse en el 2 contra 1. El regate, bueno, le quita la pelota. Sale bien el Málaga jugando. Ahora la vuelve a liar otra vez el equipo blanqueazul por medio de Pablo Martínez. El balón atrás para el guardameta Alfonso. Alfonso golpea con la pierna derecha. A ver el Málaga cómo sale. Puga. Puga le mete una marcha más. Puga delante de Papé Gueye. Le tocan por detrás y pierde la pelota Puga. Y el balón para el portero Gulaxi. La tiene el guardameta y otra vez vuelta a empezar con mucha tranquilidad por parte del portugués Renato Veiga. Cambio va a ver, Ale.
17: No estamos llegando bien, ¿no? A la presión no llegamos bien.
15: Sí, se está viendo hoy todas las costuras del Málaga que están saltando, ¿eh? Todos los defectos.
17: Claro, ellos mueven el balón, dan una circulación B muy rapidita y no llegamos. No llegamos, corremos, pero no llegamos.
15: Va el Málaga, el Villarreal otra vez por la parte derecha. Intenta llevársela a Ilias. A Conmac. La corta el Málaga, pero que está prácticamente defendiéndose ya. Algo que no sabe hacer, que es defenderse en la frontal del área. Mientras tanto, el Villarreal está tocando y manejando y bailando ahí en el medio campo del equipo malaguista. Tocó el balón Rafita, pero no evitó que se marchara fuera de banda. La tiene el Villarreal desde atrás, poniéndola Renato Veiga. Renato en el círculo. Renato avanzando. Renato la pone. Corta David la rubia fuera de banda. Balón para el Villarreal. Qué pena, porque mira que en el descanso digo, esto es un desastre absoluto. A ver si podemos ver algo diferente. Pero ha empezado la segunda parte y estoy peor que la primera. De ánimos.
16: Funes llama a Joaquín y al niño para que entren.
15: Ahí ha pitado la falta, sí. Einar, el árbitro intentó dar la ley de la ventaja, pero luego no pudo hacerlo. Delante de Ayoce Pérez, en el círculo central. A ver esta jugada, cómo termina por parte del Villarreal. Mientras tanto está completamente desconocido, desdibujado. La juega por la parte izquierda, Buchanan. Delante ahí de Cardona, Cardona atrás, poniendo la pelota para Renato Veiga. Juega al otro costado donde estaba Rafita atento, pero el balón no puede evitar el futbolista que estaba por delante, que era Pablo Martínez, que se marchara fuera de banda. La tiene el Villarreal, otra vez que va a insistir y está jugando prácticamente a placer en la Rosaleda. La saca el lateral derecho. Ahí está poniéndola y jugándola. Cuando va la pelota por detrás para Papé Gueye. Gueye apoyándose en su compañero, que era el central. Y otra vez vuelve a atacar. Papé Gueye la mete al área, despeja la defensa del Málaga. El balón lo va a ganar por la parte izquierda, se lo va a llevar o lo intentaba Buchanan, roba otra vez el Villarreal en la zona de medios. A ver la pelota para Saliba, Saliba jugando para Buchanan, lateral del área, creando peligro, el Málaga defendiendo como puede, pisa la pelota, otra vez Buchanan, la juega por detrás, para su compañero Gueye, Gueye al interior del área, no hay remate, pero la pelota le cae a Comac delante de Rafita, a ver lo que hace Rafita en la defensa, sigue a Comac, se va por la línea de fondo delante de Rafita, qué bien lo ha hecho Rafita, portería.
17: Rafita es un cañón.
15: Vaya defensa de Rafita.
17: Mira, te voy a dar una anécdota nada. Mira, el jugador Saliba le ha costado 15 millones de euros a este equipo. 15 millones ha pagado por él. Con eso ya te lo digo todo. Y es de lo más normalito que tiene ahí, ¿eh?
15: Espérate un momentito, vamos con los cambios.
16: Va a marchar Iza Merino y también Carlos Dotto para que entre su lugar Joaquín y Adrián Niño.
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15: Los cambios efectuados. Y saca el portero. Y estamos ya en el 16 de la segunda parte. Anotamos los cambios. Bueno, ¿cómo va a quedar ahora el panorama, Antonio? A la banda, bueno, Joaquín y Pablo por el centro, ¿no?
17: Hombre, Pablo tiene que jugar por dentro.
16: Y el Villarreal, que también prepara ya sus próximos cambios, van a entrar Romero con el 20 y Mika Utache, la punta de la delantera, con el 9.
17: Va a meter un punta de los goleadores que...
15: Ataca Alfonso por la parte izquierda, el Málaga no sabe qué hacer con la pelota, no sabe qué hacer sin la pelota, no sabe qué hacer en el campo. El Villarreal está dando un baño. A pesar de que el marcador está 1-2 tan solo. Porque a pesar de todo, el Villarreal no está llegando con claridad, menos mal.
17: Ahora jugamos con dos puntas, juega Joaquín por la izquierda, juega por dentro Martínez y juega ¿Y Lorenzo? Dani Lorenzo, juega por la derecha David Larrubia y arriba Niño y a un 4-4-2 muy clásico.
15: A ver los cambios del Villarreal.
16: Pues se marcha Elías Acomach y también a Jose Pérez para que entre en su lugar, como hemos comentado, Romero y al delantero georgiano Mika Utache.
15: Pues se va a Comac, que vaya futbolista. Y entonces Romero lo va a poner.
17: Romero es un lateral, ¿eh?
15: Romero por la derecha, ¿no?
17: Sí.
15: Con el dorsal número 20. ¿Y el otro que ha entrado quién es?
16: Mika Utache, el delantero centro.
15: Mika Utache.
17: Es el nuevo el 9 que tienen ellos.
16: El 9 titular en esta temporada.
17: Sí, el 9 titular cuando juega él y cuando juega Gerard Moreno, con él arriba. Hoy Gerard Moreno.
15: Ahí va el Málaga a la carga, espérate porque la tiene Lorenzo. Lorenzo va por el centro. El Málaga intentando crear peligro, la pone en la parte derecha. Se anticipa el lateral izquierdo Cardona y se acabó la jugada del Málaga. A ver si la puede recuperar el equipo malaguista por mediación de Pablo Martínez. Pablo Martínez la ponía de frente, la tocaba recio Dani Lorenzo. Ahora el Málaga la retiene, a ver si el equipo malaguista le da para intentar conseguir el tanto del empate. Ataca el Málaga por la parte derecha, intentaba llevárselo ahí Puga, la roba el Villarreal y ahora arranca otra vez la acción ofensiva por parte del equipo de Íñigo Pérez. El Málaga la roba por la derecha, se va en el uno contra uno, intenta llevársela, qué bonito lo ha hecho al interior del área, no hay remate, despeja y vuelta a empezar, el público se vuelve loco. ¿Con qué poquito está encima la afición? Ahí está Chupete en el lateral, fuera de banda. Balón para el Málaga. Bueno, los cambios le están dando
17: los
15: algo.
17: Los cambios a ellos no han salido tan bien, porque el meter Romero ahí ya está un poco desconcertado la parte derecha. Cuidado.
15: Ahí va el Málaga dentro del área, peligro, chuta, fuera.
17: En el momento que ha hecho el cambio y ha quitado a Comán, y ha metido a Romero, ha cambiado la cosa.
15: El disparo de Chupete, intentó buscar la portería, se marchó fuera. Despierta un poquito el Málaga, 20 minutos, segunda parte. Estadio de la Rosaleda, aquí lo estamos contando por el momento. En la SER, Málaga 1, Villarreal 2.
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15: Ahí está atacando el Villarreal, de momento ya lo sabe, Málaga 1, Villarreal 2. Ataca el equipo que viste de amarillo. La pone en la parte izquierda, intenta llevársela a Cardona. Cardona dentro del área, en uno contra uno delante de Puga. Puga le tapa, otra vez el balón para Cardona que le llegaba el rechace. Intenta jugar, era ahí Romero, que está en la banda, Romero la tiene. Y otra vez vuelve a empezar la acción ofensiva el equipo malaguista, porque el Villarreal la tiene. Y esperemos que esos dos chispazos tengan más continuidad, Antonio. Los chispazos del equipo malaguista.
17: Ellos han perdido mucho la banda izquierda con Romero, ¿eh? Uh-huh. Ahora ha mandado a banda derecha, ha mandado a... Al que a mí me estaba gustando mucho más, Buchanan.
15: A Buchanan. Ataca el Málaga, entre líneas, metía el pase en vertical. Sobre la llegada de Rafita se marcha la pelota. Bueno, Joaquín estaba ya saliendo del fuera de juego. Y será portería para el guardameta del Villarreal, para Gulaxi. Con el 1-2, ¿cómo tenemos al personal, Jesús?
0: Pues mira, por aquí dice Ángel Peláez, menudo fichaje el becario. Ale, está en todo y al instante con todos los datos. Tiene futuro, dice Fausto. Todas las disputas y caídas de balón son de ellos y en estatura y físicamente son superiores. Halcón, el Villarreal corre más que el Málaga. Jesús Gómez nos deja este mensaje de audio.
19: De verdad, amigos de Acero, buenas. De verdad, sé sincero, ¿ustedes pensáis que con el equipo que está hecho, con lo que está fichado, vamos a mantener la categoría? ¿De verdad lo pensáis en serio? Porque yo creo que no. Porque no ha salido a darle la rubia y eso, porque no ha pujado nadie por ellos.
0: JM.
20: Y además, con respecto a lo que ha dicho Antonio Montero de un jugador, si viniera un jugador que diera un salto de calidad a la plantilla, es que si vinieran dos o tres jugadores que le dieran un salto de calidad a la plantilla, para los jugadores del Málaga le hubiera venido muy bien. Porque jugar al lado de un jugador que es bueno de verdad hace mejor a los demás. Entonces, eso lo sabe cualquiera que haya jugado al fútbol.
0: Mayenco dice, menudo baño nos están dando. ¡Salva!
21: Antonio Enrique, yo no estoy disgustado con la plantilla, con los visos. Yo lo que estoy disgustado es que ya volvemos a lo de antaño, que ya lo hemos hablado muchas veces, que el dinero, en vez de estar en el campo, está en la oficina. Subirse el sueldo al señor administrador, hombre, pues ya estamos en primera y los demás se suben los sueldos. En el campo no nos interesa. En el campo es que vamos a traer chavales, y chavales de niños y cedidos y cosas de esas. Venga, hombre, no traemos la morralla que no quiere nadie, es lo único. Y encima nos cuesta los dineros, ¿eh? Porque una excepción cuesta dinero. ¿Qué le vamos a hacer? Lo que no hay que desanimarse con estos chavales, vamos a dejarnos ya de rajar contra el Málaga, que demasiado van a hacer. Con que se salven tengo bastante. Hasta luego.
15: Bueno, pues mientras estaba hablando Salva, perdona, Jesús, ha metido un balón al poste Mikautadze, el georgiano. El francés de origen georgiano, en un contraataque, menos mal que estaba el poste. Pero entre lo del poste de ahora, lo de Recio de antes, la goleada, el Málaga se está escapando por ahora. ¿Te quieres contestar a JM o a Salva?
17: No, lo que dice JM lleva razón, en el sentido de que un jugador al lado de un jugador bueno, eso es lo que uno quiere, lo que cualquier entrenador quiere, porque aprende y además se juega mejor con los mejores. Y según lo que dice mi amigo Salva, está claro, los dineros tienen que estar en el césped, hombre. Los dineros en el césped, no en los bolsillos de nadie.
15: Bueno, también te digo una cosa, que los dineros en el césped, pero claro, si no hay que 33 millones. Lo que en vez de fichar a 7 medianías, que es lo que han traído, 7 medianías, pues trae a tres buenos.
17: Ahí donde voy, Enrique, ahí es donde voy. Te trae a uno porque es que no tiene que pagar, a otro porque no tiene que pagar, a otro. Bueno, trae uno bueno y
6: de lo que sea, sí. Mira cómo está el campo, que está lleno, hombre.
15: Sí, con todo el respeto para los que han venido, ¿eh? Y mucho no, menos. Pero a nivel deportivo, hasta ahora no está ninguno mejorando lo que había.
6: Tengo respeto a todo el mundo. Pero
15: y lo que había, que los queremos mucho, evidentemente, pero son futbolistas de segunda, que acaban de llegar a primera.
6: Es primera división y hay que jugar con gente de primera división. Que no es la primera vez que el Málaga está en primera división, ¿eh? Que Málaga juega Copa Europa, ¿eh?
15: Exactamente. Ahí va la pelota para la Rubia por la parte izquierda, intentando llevársela a Joaquín, Joaquín a la banda. Intenta ganarlo ahora, otra vez, mira por dónde viene.
6: Mira, por lo menos
15: apareciendo Niño, Niño al suelo, pierde el balón, no hay falta, sigue corriendo el Villarreal, aparece por la parte derecha, ha habido tarjeta, ¿no, Ale?
16: Sí, ha habido dos tarjetas amarillas para el Málaga, lo ha visto Einar Galilea en esta última acción, pero anteriormente lo vio también el delantero David Larrubia.
15: Dos tarjetas de golpe para el Málaga, ha visto una tarjeta en la primera parte un futbolista del Villarreal. El equipo amarillo que sigue tocando el balón. La pelota a la parte izquierda, intenta jugar Carlos Romero, otra vez por el medio. Ahí va Papé, menos mal que Papé le metió un melón que no ve a su compañero. A mí Cautache, que no pudo controlarla. ¿Habíamos terminado con los mensajes, Jesús?
0: No, por aquí decía José Villena que por supuesto que se puede perder, lo que no se puede es hacer el ridículo. Antonio decía que lo que se ha fichado no ha mejorado el equipo, ni siquiera ha mejorado los que se han ido y hasta ahí.
15: Pues sigue pasando el tiempo, 25 minutos, bueno, no, son 20 minutos más el descuento. Estamos en el 71, en el minuto 20, en el minuto 25 de la segunda parte. Está atacando el Villarreal de nuevo. Otra vez la apertura a la banda derecha. Otra vez intenta llevárselo en uno contra uno. Mira dónde va Buchanan. Buchanan hace un recorte. Buchanan intenta hacer caer a Rafita, que no se cae. Sigue por el centro. Intentaba jugar ahora Moleiro. El Málaga corriendo, defendiendo atrás. ¿Pero defendiendo el qué? Hay que meter el pie, hay que achicar los espacios. Hay que hacer que el Villarreal no esté cómodo, porque está comodísimo. La juega a la izquierda. Ahí viene otra vez la pelota para Romero. Romero se apoyaba en Mictacache. ¿Este cómo se llama? Mictacache. El balón al interior. Menos mal que no hubo remate.
6: Menos mal que no remató.
15: Menos mal que no remató.
6: Porque era Buchanan. Que de cabeza va a regular. De cabeza va a regular. Que va bien el que ha centrado precisamente.
15: Otra vez el balón para Freeman por la parte derecha, corta el Málaga, se la lleva el Málaga. Ahí está atacando a David Larrubia, Larrubia la pone por el centro. Adrián Niño, Niño con la pelota a la derecha, Chupete a la izquierda, Joaquín. Y es la suelta donde está Chupete, pero ya sin ventaja se rehace la defensa del Villarreal. Sigue Chupete por el centro, la pone para Dani Lorenzo. En la izquierda la espera Rafita, Rafita para Joaquín, Joaquín en el lateral. A ver Joaquín que se va por fuera, lo rompe, está dentro del área, peligro para el Málaga, la pone Joaquín. Chupó Joaquín más de la cuenta y córner. Joaquín Pichas, echala para atrás.
6: Él estaba buscando en esa jugada que lo tocasen para que pitara penalti, Enrique. Es lo que ha buscado. Él buscaba el penalti. Y sin embargo el otro ha aguantado muy bien.
15: Córner a favor del Málaga.
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15: Pablo Martínez lo pone, balón al frontal del área chica, no hay remate, no llega. Niño, la pelota está suelta. Ojo el balón que está a la mano del portero. Bueno, se la quedó el guardameta de Villarreal, Gulaxi.
16: Calientan en el Málaga Juan Berrocal y Rafa Rodríguez. Y Ramón, que lo ha llamado Funes, parece ser que va a ser el siguiente en salir al terreno de juego.
15: Atacando el Málaga ahora Pablo. Pablo Martínez juega para Chupete. Chupete la banda derecha. Intenta llevársela a David Larrubia, Larrubia la pisa, Larrubia la juega atrás, la pone de frente para su compañero, otra vez poniéndola y tocándola. Ahí Carlos Puga, este la suelta, oxigena para Einar.
6: Venga, venga, vamos a jugar en campo de ellos, venga.
15: Y Einar, en el lateral, la pone de frente otra vez para su compañero.
6: Vamos, choca, choca.
15: Einar, supera una línea para nada.
6: Hemos superado una línea y volvemos otra vez atrás.
15: Pablo Martínez. Desde el costado derecho, intenta hacer el cambio de ritmo, pierde la pelota, no, la gana el Málaga. Pablo Martínez dentro del área, qué mal, qué chut más malo, qué disparo horripilante. Se pierde la pelota para el guardameta, Peter Gulaxi. Ahí está el cambio.
16: se va a realizar el último cambio del Málaga. Se va a marchar con el 3 Carlos Puga y va a entrar en el centro del campo Ramón con el 6.
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15: Pues cambio en el campo. El cambio que quiere evidentemente decir cositas. Estaba peleando el Adrián Niño, que no le dejan entre los dos centrales que lo tenían agarrado. Figuradamente, evidentemente, porque si lo tienen agarrado es falta. Lo está atacando ahora el Villarreal, intenta jugar por la parte izquierda. Romero, la pisa Romero, balón para el Málaga.
17: Está jugando para nosotros, Es lo bueno que tenemos ahora, Enrique.
15: A ver si el Málaga lo puede aprovechar. Y están acertados los del
17: claro,
15: Málaga.
17: Claro. Por eso ha sido listo y ha quitado a Carlos Puga, ¿eh?
15: Sí.
17: Ha quitado a Carlos Puga porque Romero no está por ahí entrando. ¿Me entiende, no?
15: Ahí está la pelota más adelantada para su compañero. Intenta jugar, sacar el centro. Será córner. Saque de esquina para el Málaga.
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15: Bueno, los cambios le están dando algo al Málaga, está claro. Está llegando algo más.
17: Le están dando
15: el peligro es el mismo que ninguno.
17: Más al Málaga que los cambios que ha hecho el Villarreal al Villarreal.
15: Va a golpear con la pierna derecha de nuevo Pablo Martínez. El balón muy pasado. Ahí la va a dejar. A ver dónde va a intentar llevársela ahora el disparo. Fuera. Nada. Por encima de la portería. El balón de Joaquín Muñoz. Será meta para Gulaxi de nuevo. Bueno, quedan 14 minutos. A ver algunos minutos más así, ¿no?
17: Bueno, sí. Yo la esperanza mía es que tengamos una jugadita que podamos meter el gol del empate o un córner o algo. Yo qué sé, ¿qué quieres que te diga?
15: Está atacando otra vez el Villarreal por la parte izquierda. El Villarreal que no lleva un saco, menos mal, por diferentes motivos. Porque el Málaga ahí ha aguantado como ha podido. Ataca el Málaga por la parte derecha. Llega el balón en el lateral. Intenta poner el centro, la saca. Balón en el segundo palo, nadie al remate. No llega Niño. Tardó mucho el Málaga en ponerla. Y ahora sale por la parte derecha, corriendo Buchanan. Buchanan se frena. Ya veía que no tenía ningún apoyo y opta por el pase trasero.
17: A ver si tienen ellos un fallo de esos defensivos, que como el 10 del Coruña. Que fue un...
15: Que está jugando ahora David, la rubia, de lateral derecho.
17: De lateral derecho, sí. Pero él puede con Romero. Por eso ha hecho ese cambio, Enrique.
15: Otra vez el Málaga, Niño a la izquierda, Niño para Joaquín. Joaquín por el medio, venía por el centro. A ver dónde va la pelota de Lorenzo. Apertura a la banda derecha. La cambia de lado a lado, pegado a la línea. Viene David la rubia. La rubia la controla, va por el centro. La rubia con el balón pegado al pie. A ver dónde la pone, la juega atrás. El Villarreal completamente encerrado. Apertura a la banda izquierda. Ahí está el uno contra uno de nuevo. De Joaquín la mete al área, el remate de cabeza no llega. Despeja la defensa por mediación de Renato Veiga. Y ahora el Villarreal a correr. Ahora está corriendo por la parte derecha Buchanan. Buchanan la tiene. Son 4-2. Eso es lo que ha hecho el futbolista. Ramón. Dejarse caer y forzar la tarjeta amarilla.
17: Ha llegado Ramón por atrás otra vez. Le falta la velocidad. Ya le pasó el partido al Madrid, la tarjeta.
15: Tarjeta amarilla para Ramón Enríquez. Pues al final los futbolistas del Málaga tienen un montón de jugadores tarjeteados.
16: Es la cuarta tarjeta amarilla que ha visto un jugador del Málaga en el partido.
15: Ahí están los cambios del Villarreal.
16: Pues se va a marchar con el dorsal número 10 en el cuadro visitante Moleiro, para que entre en su lugar con el 16 Macía. Y se va a marchar también con el 24 Saliba, para que entre con el 15 Mourinho.
17: Mourinho es un lateral, ¿eh? Este va a amarrar un poquito ya, ¿eh?
15: Este Marciano, están hablando maravillas. Xavi Isidro, nuestro compañero de Villarreal que está aquí.
17: Es muy bueno.
15: En la cabina y habla maravillas.
17: Se va joven. Pero el otro, el 15, es un lateral derecho, ¿eh?
15: Que es Mourinho, ¿no?
17: Sí, Mourinho. Entonces, no sé dónde lo va a meter. Porque tiene a Freeman. Tiene Freeman allí y yo no sé dónde va. Lo va a meter por delante.
15: Maciá, se llama Carlos Maciá.
16: Tiene acento en esa A, ¿no?
15: Sí, tiene acento en la A. Atacando el Villarreal de nuevo.
17: Romero,
15: menos
17: Romero.
15: Mal. Sí, sí, lo que tú quieras, pero el baño es terrible. Si hubiera un futbolista ahí, como en la primera parte, y a pesar de todo eso, te estás metiendo un montón de peligro. Ataca el Málaga. Ahí de frente Lorenzo, poniéndola para su compañero que se incorpora. Ahora venga, la juega Rafita. Rafita en el centro del campo.
17: Ramón.
15: Ahora Ramón.
17: Vámonos.
15: Y la Rafita para Ramón, y Ramón la ponía. Y otra vez fuera de banda, y otra vez el Villarreal. Minuto 80, 35 de la segunda parte.
17: Mover un poquito arriba. Uno sale y otro entra. Los movimientos ahí de...
15: La juega otra vez el Málaga por la derecha. La Rubia se echa el balón largo.
17: David tampoco está fino.
15: Se queda la pelota en los pies del guardameta Alfonso. Alfonso Herrera la tiene, la juega de frente. Para Rafita, Rafita para Ramón. Ramón recibe el control orientado. Pase largo, busca la incorporación al ataque de Chupete. Chupete en el interior del área. Pega, la juega de
17: pega,
15: frente.
17: Pega.
15: Ahí va, ¿dónde va Joaquín? La jugaba en el pase, en el autopase, el uno contra uno. ¡Córner! Saque de esquina a favor del Málaga.
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17: Vamos.
15: Intenta poner la segunda para el remate de cabeza. La pelota para el guardameta, sigue el Málaga insistiendo, hay una maraña de futbolistas, a ver si le pueden enganchar, despeja ahí como puede Renato Veiga, y un futbolista que se ha quedado tendido en la hierba, que ha pitado ahora el árbitro, falta a favor del Villarreal.
17: El portero este es de los que se queda bajo los palos, Enrique, este portero por eso lleva tantos goles.
15: Minuto 81, 36 de la segunda parte, seguimos el hacer, el Málaga reacciona pero no es suficiente. Málaga 1, Villarreal 2.
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0: Vale.
15: Bueno, acaba de marcar el Villarreal el tercero. En un contraataque, vale. El portero intentó ahí parar al delantero, pero la pelota le quedó en los pies a Romero y Carlos Romero batió al portero del Málaga en otro contraataque. Gol del Villarreal, minuto 37 para 38 de la segunda parte. Espérate, a ver si lo han anulado, ¿eh? ¿O lo están revisando? ¿El qué están revisando? ¿Un fuera de juego?
17: No sé.
16: Sí.

0: ¿Está revisando el posible fuera de juego?
1: No, si es de Carlos Romero, es clarísimo.
2: O penalti. O penalti, ha pitado ante penalti. Mira, ¿ves?
1: ¿Pero tú ves penalti?
2: Hombre, penalti, claro que es.
1: Pues mira, mejor penalti que el gol.
2: ¿Ves? Mejor
1: el penalti que el gol. Habla en el micrófono.
2: Mete el gol, pero antes ha habido un penalti. Entonces, mejor que tire el penalti, ¿no?
1: Lo están revisando. Ahí está hablando el portero, Alfonso. Con Cardona. Bueno.
0: Pues va el VAR.
1: Pues dice que va el VAR. Ahí está Miguel Ángel Ortiz Arias. Que viene al VAR, le estaba dando explicaciones a los capitanes, al del Málaga Alfonso y a Cardona del Villarreal. Y va a mirar en la pantalla. A ver si va a pitar. Asómate ahí a ver si ve algo, ¿vale? ¿Dónde está el...? Sí, pero si ha pitado penalti.
2: Pero si no pita, si anula el fuera de juego, es penalti. Si anula el fuera de juego, pita penalti.
1: Claro, por eso digo.
2: ¿Sabes qué te digo?
1: Sí. Pero dice el VAR que penalti. Penalti a favor del Villarreal. Bueno, pues por lo menos.
2: ¿Qué tal portero?
1: Tiene ahora la oportunidad Alfonso de pararla. Y tarjeta amarilla para el guardameta del Málaga.
2: Claro, es que Romero estaba en fuera de juego. Entonces, no da el gol, tiene que dar penalti, porque ha habido penalti, claro.
1: Está Papé Gueye y está Micautache.
2: Sí, están discutiendo los dos. Eso es bueno, ¿eh? Están discutiendo los dos.
1: Y está ahora delante del Alfonso. Alfonso estaba encima, el árbitro le dice que se eche para atrás. Y está Papé Gueye preparado para golpear. El público pita. A ver si influyen los pitos y la mala vibración que le está mandando ahora la Rosaleda al futbolista del Villarreal. Toma carrerilla, no sale del área. El árbitro pita. Alfonso entre los palos. Ahí va Papé Gueye. Chuta Papé con la izquierda. Gol. Pues vaya chutazo, ¿eh? Alfonso lo adivinó, pero el tiro fue espectacular para marcar el gol del Villarreal. Pues nada, nuestro gozo en un pozo.
2: Bueno, no han dado una segunda oportunidad, ¿no?
1: 1-3.
2: De pitar gol a no pitarlo.
1: Pues 1-3 en el marcador, minuto 41 de la segunda parte. Jesús, vamos con si quieres, ¿cómo tenemos el panorama de los oyentes? Un poquito, o lo que nos quieras contar, y nos vamos ya del tirón hasta el final del partido y luego escuchamos ampliamente el resto de cosas.
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3: Lo que más se lee en el WhatsApp de Carrusel con Ibeco Cobey es se veía venir, y también que somos el equipo ideal para resucitar a los muertos, en este caso, reflotar el submarino amarillo. También leo por aquí qué pena, y se acabó, esta es la medida. Y pregunto, si se ha mejorado un poquito tras los cambios, ¿por qué no juegan esos de salida? Aparte de la desilusión de los bichos.
1: Pues espérate que la tiene el Málaga jugando. Pues lo ha estimado oportuno Funes. Y está claro que los entrenadores aciertan y se equivocan. Y en la segunda parte del otro día, frente al Celta, pasó lo mismo. Hay un jugador del Málaga ahí tendido. Mientras tanto sigue el Málaga jugando. Pierde la pelota. Qué mal está el Málaga en las entregas. Ahí está el balón adelantado para Micautache. Intenta Micautache dentro del área haciendo un recorte. Menos mal. ¡Qué bien ha estado ahí Einar! Para meter el pie y para desbaratar la acción. Pero luego viene por detrás, que son dos velocidades. El...

0: Villarreal juega una velocidad que el Málaga no es capaz de aguantar. Ahí va Romero, Romero la pone, córner para el Villarreal. El baño es tremendo, ya se ha levantado el que estaba, ¿no?
1: Sí, era la Vilarrubia, que sale algo renqueante, pero que va a seguir en el partido.

0: Está el público intentando animar, los aficionados siempre fieles del Málaga, porque está claro que el palo de hoy ha sido tremendo, hoy ha sido un golpe de realidad terrible. Va a golpear Mikko Tatse con la pierna derecha, balón en el segundo palo, menos mal que este no ha llegado. Menos mal que Papé Gueye no ha llegado. Fuera de banda a favor del Málaga, la saca rápidamente del costado izquierdo Rafita, Rafita la juega por el medio. Para Einar, Einar en el área grande, poniéndola para su compañero Recio, subiendo Recio, el Fuengiroleño, jugando a la línea donde se encuentra David la rubia se marcha de Romero, sigue la rubia delante de Romero, gana metros, se plantea en el lateral del área, la pone en el centro, y ahora recibe la falta. ¿Eso es falta?
1: Para mí sí.
0: Y el árbitro no la ha pitado. Pero sigue el Villarreal jugando. Otra vez Romero. Enseguida vamos a estar en el minuto 90. Poniéndola a Papé Gueye. Llegué ya atrás.
2: No va el Papé Gueye el partidazo que ha hecho desde que salió por Comesaña, ¿eh? Sí.
0: Pero partidazo.
2: Ha metido dos goles.
0: Uno de penalti y el otro un golazo llegando. Va a atacar el Villarreal. Intenta poner otra vez la pelota al Villarreal por el medio. Mira cómo se va. Busca, era Freeman. 5 minutos más de agonía del Málaga.
2: Se ha metido Freeman por dentro.
0: Intenta jugar Cardona por la parte izquierda.
2: Mourinho el que se ha metido por dentro.
0: Otra vez.
3: Se añaden 5 minutos más al partido. Vamos, llegaremos hasta el 95.
0: Sacando desde la banda como puede Recio para Einar. El Málaga desde atrás. Es difícil contar un poco lo que está pasando porque son todo cosas malas para el Málaga.
2: La verdad que sí.
0: El himno cantado por parte de los seguidores. Muy por encima hoy la afición del equipo, como siendo habitual, bueno, como es casi habitual siempre. Golpeando con la pierna derecha. Ahí el futbolista del Villarreal para quedársela. Ojo que esto puede ser peor. 4-3. Ataca el Villarreal. El balón de Romero por la parte izquierda. Se planta a la frontal del área. La juega por el medio. El taconazo, el disparo, el remate. ¡Fuera!
2: ¡Córner!
0: Es que es un baile, ¿eh? Es que no llega el cuarto de milagro. Es que es un baile. Saque de esquina para el Villarreal. Se está jugando claramente lo que quiere el Villarreal en cada momento. Y viene el balón otra vez para el conjunto visitante. El Villarreal que la va a sacar en corto. A ver cómo la toca Romero. Romero en corto para su compañero. Mikko Tatse la mete al área. El remate, menos mal. Que estaba atento ahí para el despeje. Pablo Martínez. Y otra vez la gana Gueye. Al suelo Gueye. Menos mal que no hay penalti. Menos mal. La va a sacar ahí, la tiene Joaquín. En un pase malo. Sobre Rafita, falta. A favor del Villarreal. Ha sido una falta de Rafita ahí. Ya es la desesperación, después del mal pase también que le había dado su compañero. Físicamente los del Villarreal son aviones. Parecen aviones al lado de los del Málaga. Técnicamente el Villarreal está, bueno, un equipo de la Liga de Campeones, evidentemente. Pero la imagen es de mucha tristeza, lo que hemos visto en el día de hoy. Un golpe de realidad. Es lo que se está viendo en Málaga. Y otra vez tocando la pelota adelantada, buscando el Málaga. A la mano de Alfonso. Alfonso la pone, la juega en corto para Recio. A ver el Málaga cómo va para arriba. La tiene ahí Ramón. Ramón, que está conduciendo. Mucha conducción, poca movilidad. Pisa el balón Ramón. Venga, vamos. Ramón la juega, otra vez atrás, el pase atrás, el Málaga no sabe qué hacer, no tiene ideas. Otra vez Ramón la juega en corto para Recio. Recio un poquito más adelantado, poniéndola para su compañero la rubia la mete al área, bueno, al área no, muy lejos del área. Le mete un pelotazo ahí a su compañero Pablo Martínez. Falta de David Larrubia. La falta de la impotencia porque perdió el balón y otra vez balón para el Villarreal. Queda minuto y medio de agonía. 93 y medio de partido. Málaga 1, Villarreal 3. El desencanto es total. Cuando la juega el Villarreal otra vez por la izquierda, Romero. Romero jugando con tranquilidad y a placer. Y Romero la ponía para Cardona. Sergi Cardona de frente para su compañero Renato Veiga. Renato Veiga jugando en el campo propio. La pone larga, jugando ahora con el pecho, tirándola al suelo. Su compañero. Y el balón de Cardona será para el Málaga. Otra vez vuelta a empezar la acción ofensiva por parte del equipo malaguista. Quedan ahora 45 segundos para el final, para el 95. Sí. Una superioridad tremenda que está mostrando el Villarreal. Cuando el Málaga sigue tocando, la juega Lorenzo. Lorenzo a la izquierda. Pase atrás. Para Rafita. Rafita para Joaquín. Joaquín pegado a la línea. Intenta irse a Joaquín. Le tapa con mucha facilidad Freeman. Y ahora Buchanan. Buchanan con Freeman. Y la saca por el centro del campo. El Villarreal. ¿Cómo saca el balón el Villarreal? El Málaga está completamente atolondrado. Está desorientado. 10 segundos para el final de la agonía. Pite usted ya. Porque aquí no hay nada que hacer. Y otra vez el balón para Mika Tausen. Mika Tausen en el uno contra uno. Mika Tausen le están agarrando. El árbitro no pita falta ya porque se acabó. Final del encuentro. Se acabó el partido. Bochornoso encuentro en el día de hoy. El Málaga un poquito de corazón, pero le han dado un baño terrible. Málaga 1, Villarreal 3. Y encima dando hasta gracias. Tú lo decías al poquito de empezar, Antonio. Esto solo lo ganaba el Málaga con un milagro, por lo que estábamos viendo.
2: La verdad que sí, porque el partido se puso muy feo. Aún con el 1-0, cuando metimos el gol, no habíamos llegado a portería en la primera mitad para nada. Y ellos se han hecho dueños del partido, han sido capaces de tocar la pelota con mucha movilidad. Cuando tenían que cambiar el ritmo, lo han cambiado. Han jugado en el campo nuestro, no han tenido encerrado. Bueno, un partido que han ganado merecidamente. Y esto es primera edición, Enrique. Esto es lo que no quiero pensar el día que venga el Barcelona o el Madrid, ¿no? Bueno, esos partidos se pierden y no pasa nada. Pero, bueno, el domingo jugamos con un equipo de más o menos de nuestra proporción, ¿no? Que es el Getafe. A ver si somos capaces allí de devolverle la moneda, ¿no?
0: Eso es bueno, ¿no? Después del desastre de hoy.
2: Mira, ellos perdieron la semana pasada, o sea, el domingo, y han llegado hoy aquí y han ganado. Pues igual. Llegar allí al campo del Getafe, plantarse y acertar. Bueno, como yo digo,
0: ¿hace falta MVP, Jesús?
4: Hombre, si tenemos mejor el partido con Cubaca Motor.
0: El muerto es tuyo, Antonio.
2: No, estoy pensando y
4: la tele se lo da a Molero.
2: Ah, bueno, Molero es de ellos, coño. Es de ellos.
0: Es que el Málaga, ¿quién se lo va a dar? ¿Qué es?
2: El Málaga. No sé,
0: al portero, que ha evitado que sean 6 en contra.
2: Bueno, o al portero, se lo damos al portero, Enrique.
0: Pues nada, pues lo dejamos aquí. Antonio, que te dejo que te marches ya tranquilamente, a ver si coges poca caravana.
2: No, ahora cojo bastante. Y, bueno, pues vale.
0: Hasta el domingo. Un abrazo grande. Ya que tenemos el partido por encima el domingo, a ver si el Málaga puede.
2: Vamos a ver. Ahí ya no hay tanta diferencia, ¿eh? Ahí no hay tanta diferencia.
0: A ver, nos ilusionamos ya a partir de mañana, pero el palo de hoy lo tenemos encima. Ahora escucharemos a los protagonistas ahí, primero en la banda, los compañeros de Dazón, y luego en la sala de prensa. Ahora mismo se acaban de saludar cada uno con su oficio, lo del Villarreal en la esquina, donde están los aficionados amarillos, y los jugadores del Málaga, muchos dando la vuelta al campo después de este Málaga 1, Villarreal 3. Ahora aparecemos de abajo. Venga. ¿Tienes algo más que decir aquí arriba, Ale?
3: Bueno, que va a hablar Alfonso Herrero ahora para la televisión. Veremos lo que dice el portero.
0: Ahora lo tiene ahí preparado Don Jesús Sánchez Yeste. Ahora aparezco por abajo. Jesús, ¿hasta ahora?
4: Hasta ahora, Enrique, Ale. Enseguida estamos oyendo a Alfonso Herrero desde Dazón en televisión. Y nosotros seremos entrenadores enseguida desde la sala de prensa con el inalámbrico de Ale y con Enrique Aparicio. Ahí está, en Dazón, Herrero.
5: Estamos ya con el capitán del Málaga, con Alfonso Herrero. Alfonso, muy buenas. Lo primero que te pregunto, ¿qué cuerpo se te queda después del partido? Habéis peleado, pero es verdad que ha dado la impresión de que os superaba el Villarreal por muchos momentos.
6: Bueno, se nos queda mal cuerpo, obviamente, ¿no? Tenemos muchas ganas de darle la victoria a nuestra gente, sobre todo aquí en casa. Creo que tenemos que hacernos más fuertes de lo que nos hemos mostrado hoy. Seguir confiando en el trabajo que hacemos, seguir aprendiendo, seguir peleando. Y bueno, sobre todo no olvidar de dónde venimos, porque hemos hecho cosas muy bonitas juntos y esta también va a ser una de ellas.
5: Alfonso, empezó el partido bien con ese gol de cara, pero después da la impresión de que el equipo estaba incómodo. ¿El plan era tener tan poco balón o era otro?
6: No, a ver, sobre todo también el equipo que tenemos delante, ¿no? Un rival de mucha categoría, con jugadores de grandísimo nivel, eso lo primero, ¿no? Y luego el plan le hemos seguido en ciertos momentos. Nos habría gustado tener más el balón, quizá esa línea de presión alta que nos han hecho no nos ha permitido jugar tanto como hubiéramos querido y quizá nos está faltando ser un poco más ganadores en duelos, ¿no? Esa segunda jugada nos están costando un poco más, ser un poquito más listos a veces, saber leer dónde va ese balón. Pero bueno, ya te digo, nada que reprochar a ninguno de mis compañeros, nada más que animarlos, animar a la gente que siga apoyándonos, que vamos a seguir dando pasos adelante y seguimos bien y con la cabeza tranquila, todo va a llegar.
5: Por eso te iba a preguntar, la última, ¿qué mensaje como hombre importante del vestuario le mandas a tus compañeros y sobre todo a esta afición que ha estado animando hasta el final?
6: Bueno, lo primero que muchísimas gracias, es que al final jugar aquí es sentirse en casa, sentirse arropado. Y sobre todo que bueno, el sentimiento de pertenencia que tiene esta plantilla es algo que se vio toda la temporada pasada, es algo que se va a seguir viendo, vamos a seguir luchando cada día por este escudo. Tranquilidad, cabeza, sé que cuando no llegan los resultados es difícil, pero bueno, creo que el margen de crecimiento que tiene esta plantilla es muy grande y vamos a seguir luchando y vamos a ganar el primer partido pronto.
5: Alfonso, muchas gracias, mucha suerte para los.
6: Muchas gracias.
4: Bueno. Alfonso Herrero estaba ahí en Dazón, le vemos en televisión. Enseguida más protagonistas con Inalámbricos, Enrique Aparicio y Ale.
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4: Mientras mientras oímos a Enrique y a Ale desde la sala de prensa. Tenemos aquí mensajes en el 6-30-15-35-75, el WhatsApp de Carrusel con Covey y Deco para Málaga. Por ejemplo, Ángel decía, se puede perder, pero sí motiva a cualquiera, ni bichos ni leones. O cambia mucho, o Funes, o a Funes le queda poco aquí. Juanma decía, lo que nos ha costado subir y no metemos ganas, a ver si espabilamos. Antonio decía, yo creo que desde la discusión de Chupete con Aitán por tirar aquella falta contra Real Madrid y el posterior dardo de Funes a Chupete, el equipo se ha descentrado. Rafa decía, ahora lo más importante no medirse abajo, recomponerse, buscar soluciones e ir el domingo a por la primera victoria en Getafe. Decía Clemente, qué desilusión con los bichos, el equipo no ha competido hoy. Fausto, nos han dado un guantazo con la mano abierta para que espabilemos. Halcón decía, Chupete desanimado, sin ganas, así lo ve. Y Lorenzo, mal, la rubia sin nada. Carmen, no ha podido ser, hasta el domingo, Carmen. JR nos dejaba mensaje de audio, oímos.
17: Tranquilo, los goles van a venir, JR, siempre con esta afición y esta cantera tan buena que tenemos. Hoy ha sido un partido malo, pero el que viene será mejor. JR, siempre con ellos.
4: Lo contaremos el domingo y lo contaremos aquí en Carrusel Deportivo Málaga.
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32: A lo mejor se han venido ustedes un poco arriba, ¿no? Me parece a mí.
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0: oyentes con la cara partida nos hemos quedado. Antonio nos dejaba este mensaje, oímos.
1: Pues yo digo que pase lo que pase, siempre estaré con el equipo y con Funes. Y además, quiero añadir que, como han dicho antes uno, que si seguimos así el entrenador no va a durar mucho. Yo pienso que un cambio de entrenador no va a mejorar esto. Habría que cambiar muchos jugadores por jugadores de gran calidad. Pero claro, para eso hace falta mucho dinero y el Málaga creo que no lo tiene. Ese es el problema.
0: Dominique, buenas noches. Me he venido abajo hoy, aunque sabíamos que el Villarreal tiene jugadores de mucha calidad. Nos cuesta llegar arriba. A por el Getafe, gracias por la retransmisión. Gracias, Dominique, por estar ahí oyendo. Esto es Carrusel Deportivo Málaga. Enseguida estamos con entrenadores.
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4: Galleto Fontanedo resume bastante bien la actualidad informativa.
5: Ay, lees las noticias del día y la del meteorito es la buena.
4: Vamos ahora con Azul Woro, que da un buen ejemplo del diálogo social que propone la ministra Díaz.
5: ¿Me permite, jefe? Quería hablarle sobre lo de trabajar el sábado. ¿Puedo pasar? Pase, pase. Pues venga, hasta el lunes, gracias.
4: Y acabamos con una llamada a emergencias de El Formalito.
5: 061, dígame. La red me va fatal. Señor, creo que es un tema que no nos corresponde tratar a nosotros. Pues me quedan solo dos trapecistas.
6: ¡Qué bestia!

0: Los ovitos están cerca. El veneno es fresco, de 3 días. Nos están siguiendo.
1: Estamos en el comienzo de En busca del arca perdida. Y nada más empezar, una de las escenas más emocionantes de la película. La que transcurre en una gruta en la selva.
0: Nadie ha salido de ahí con vida. Por favor.
1: Aquella que acaba con Indy perseguido por una roca gigantesca. Lo contaba Steven Spielberg.
2: La bola fue idea mía. Estábamos sugiriendo cosas y se me ocurrió que una roca podía perseguir a Indy y estar a punto de aplastarlo. Era solo una ocurrencia y pensaba que no funcionaría hasta que los de efectos especiales me enseñaron aquella roca de cartón piedra de 7 metros de diámetro. Era algo realmente enorme.
1: La bola corría por unos raíles. Harrison Ford ensayó la carrera durante 2 días y la escena se rodó sin ningún truco, permitiendo que la roca se acercara a él casi a menos de 1 metro.
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8: Estábamos en una boda y había un tatuador y yo dije, es que la gente que se tatúa en las bodas, tío, o sea,
9: está fatal,
8: o sea,
9: ¿verdad?
8: Está fatal de la cabeza.
9: Cortea una hora después.
8: Claro, se gira Chenoa y me dice, nos tatuamos, y yo, por supuesto. ¿Dónde?
9: Dime tú,
8: ¿tu cara? Aquí en mi pecho, me da igual. Y nos tatuamos después de mucho debate. Sí. Una luna.
9: Para mí era muy importante saber con quién me iba a hacer yo mi primer tatuaje de la vida.
8: Claro.
9: Y dije, con Carolina Iglesias, 100%
8: sí. Nos hemos visto 3 veces y esta es la cuarta. ¡Vamos ahí!
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14: Mientras hemos sacado uno de los misters aquí en Carrusel Deportivo Málaga, estamos en el WhatsApp de Carrusel, 6-30-15-35-75. Fran decía por aquí, gracias jugadores y técnicos por haber llegado a primera, pero hoy se ha visto que con este equipo no nos da para mantener la categoría. Roberto también decía, gracias por la retransmisión y a todo el equipo. Esperemos que el Getafe pague los platos rotos. Aupa Málaga en las buenas y en las malas. Oímos a Íñigo en Dazón.
18: Como la que han tenido hoy, creo que es merecida y ojalá sea un punto de inflexión.
20: Por eso te pregunto también, no sé si es un punto de inflexión y si entiendes que el, hoy os quitáis un peso encima, el equipo y tú.
18: Sí, qué duda cabe que la mochila se va cargando con ciertas dudas, con replantearte situaciones, buscar soluciones para ver si puedes ayudarles, y creo que hoy es un día en el que hemos estado contundentes, hemos defendido bien, quizás el partido más completo, sabiendo que ha habido partidos en los que hemos rozado este mismo nivel, solo que otros días te vas de vacío.
20: La última, Mister, rápida. ¿Cómo está Comesaña? No sé si has podido hablar con él.
18: Bueno, Santi tiene un golpe en el tobillo, se le ha doblado, fruto del mismo. Veremos la evolución que tiene.
20: Mister, pues muchas gracias y enhorabuena.
14: El técnico del Villarreal en Dazón. A ver si habla Funes también. De todas maneras, Íñigo llega ya, tiene que estar camino de la sala de prensa. Tiene que estar llegando Pepe, estaba también en el WhatsApp.
21: Va a hablar.
14: ¿Sí?
21: Va a hablar Dani Lorenzo, el centrocampista en zona mixta.
14: Ah, vale, venga, lo vemos. Dani.
21: Va a ser el primer jugador en hablar, después Lorenzo. Lo hará Dani. Carlos Doctor.
22: Sabíamos que queríamos los tres puntos, y más aquí en casa, pero bueno, ya está, no podemos lamentarnos, que tenemos una semana corta, que ahora jugamos en tres días, así que nada, levantar la cabeza, que esto es muy largo. Nos han tocado rivales muy duros para empezar y sabemos que esto no iba a ser fácil, pero bueno, que hay que tener tranquilidad y este domingo a por todas allí en Getafe.
23: Dani, ¿cómo explicáis la derrota?
22: Bueno, sabíamos que era un equipo que te podía hacer daño en esos pequeños detalles, porque a pesar de la clasificación que venían, es un equipo champion que el año pasado demostró que la pegada que tienen arriba, y yo creo que el equipo estaba bien, al final estábamos metidos en el partido y en un par de detalles pues se nos han puesto por delante, y ya intentando ir a por el 2-2 pues nos han metido el tercero. Yo pienso que esa ha sido un poco la dinámica.
23: Dani, muy superior el Villarreal, ¿no? ¿No tenías esa sensación?
22: Bueno, sabemos que es un equipo de champion, un equipo top, que es verdad que los resultados que estaban teniendo no, yo creo que no mostraban un poco la calidad de la plantilla que tienen, pero bueno, ya está, nosotros hemos intentado hacer lo mejor que hemos podido, sabemos que era difícil, hemos tenido también las nuestras, y nada, ahora pensar en el Getafe.
24: Dani, quien no se consuela es porque no quiere, tres derrotas ante tres equipos champions, ahora el calendario a lo mejor, además con parón incluido, que yo creo que tiene que servir para sumar más fuerza, ahí es donde tenéis que fijar el objetivo, ¿no?
22: Bueno, sí, sabemos que los tres partidos que hemos perdido pues han sido contra los tres primeros, tres de los cuatro equipos que han quedado más arriba el año pasado. Pero bueno, nosotros tenemos que pensar en cada partido. Ahora Getafe, sabemos que va a ser difícil porque aquí no hay ningún partido fácil, pero bueno, ahora limpiar la cabeza, desconectar, descansar bien para llegar en las mejores condiciones y nada, a por Getafe.
23: Dani, ¿cómo está el vestuario?
22: Bueno, obviamente jodido, porque nunca queremos perder, y al final nosotros cuando no ganamos pues en el momento siempre duele, pero bueno, el equipo está tranquilo, confiamos a muerte en esta plantilla, en el cuerpo técnico, y estamos tranquilos de que más pronto que tarde seguro que llegará la victoria.
23: Es
0: Al final queda un poco la sensación, Dani, la última, de que quizá el equipo tiene para más, ¿no? Que no está dando todo lo que puede dar o lo que se vio en segunda, que este año no se está viendo en primera.
22: Sí, bueno, es cierto que el equipo ha tenido buenos partidos, pero todavía tenemos que dar la mejor versión de cada uno. Al final sabemos que no es fácil, estamos adaptándonos a una nueva categoría, el nivel ha subido. Y bueno, cada uno por la parte individual tenemos que intentar pues dar un poquito más y nada, pero tener paciencia, que al final esto es una cosa de adaptación, de tener paciencia, que al final con trabajo seguro que llegamos a ese nivel que al final nosotros sabemos que tenemos, porque los jugadores somos los mismos y vamos a crecer seguro.
1: Gracias.
21: Pues ahí las palabras del centrocampista Dani Lorenzo.
14: En zona mixta. Y tenemos a Funes, lo tenemos en Dazón.
20: Principalmente al equipo, algo donde pondría.
2: Tanto, no les voy a dejar que esto no se repita habitualmente. Igual que el otro día, después de perder, dije que no era momento para las palabras positivas ni el entusiasmo. Hablaremos de si nos sirve o no, porque es momento de seguir analizando, corregir, digerirlo, disfrutarlo, saborear, y ya veremos cómo vamos a reaccionar mañana.
4: Íñigo, ya sé que no hablas nunca de los árbitros, yo te voy a hacer la pregunta igual, porque sé
14: el
4: que
14: el técnico de Villarreal en la sala de prensa
4: con Santi Comesaña, y al margen de eso, ¿qué tiene Santi? Porque la entrada era de roja y podía haber sido una lesión importante, ¿eh?
2: Bueno, me mantendré al margen de las decisiones arbitrales. He hablado con el árbitro, no era sobre la cuestión de Santi, ha sido un intercambio de opiniones, y Santi, bueno, si Santi Comesaña abandona un campo por propia voluntad, es que tiene dolor, que tiene daño, y veremos las pruebas que arrojan, pero sí, es una pérdida para el partido importante, ojalá no sea mucho.
7: Preguntar por ese momento del gol, y hemos visto ahí como Moleiro y Acomá, que han empezado a enganchar al equipo. Habéis hecho muchas veces esa jugada de entrar por dentro que otros días no salía, y por ahí es donde habéis destrozado al Málaga, porque Moleiro ha empezado a generar, el gol ha venido por ahí. Supongo que era algo que teníais preparado, y si era esa una de las teclas, ¿no? Porque habéis visto que lo estaban haciendo los jugadores y no salía, y hoy ha salido, ¿no? Y esa posición de Moleiro, como decías, Acomá, que ha estado muy bien. Me gustaría que hablaras de ellos dos, ¿no? Porque yo creo que son los que han enganchado un poco al equipo. Y luego que ha habido muchos jugadores que los hemos visto ya a su nivel, es decir, a Freeman, a Pape cuando ha salido, no sé, jugadores que ya los has visto más cómodos que otros días.
2: Bueno, muchas veces no sabes cuándo va a suceder en un partido, cuando se va a alinear el rendimiento individual con el rendimiento colectivo y a la postre con un resultado favorable. Hoy se han juntado los tres rasgos. Otras veces ha habido dos y no hemos conseguido la victoria, otras veces uno, a veces ninguno. Entonces creo que es importante que desde el rendimiento individual, como nombras, podamos potenciarlo a nivel colectivo. Sobre Elías y sobre Mole, son dos jugadores que entienden perfectamente esa altura y ese espacio del campo, son difíciles de defender, y además son dos jugadores muy comprometidos con el esfuerzo defensivo y la presión alta. Fruto de ello, aparte del resto del equipo, hemos conseguido que un equipo que tiene posesiones muy largas, con nivel, jugadores por dentro de calidad, que si no los presionas te van hundiendo y te van haciendo daño, es uno de los aspectos menos visibles, pero que más contento me ponen hoy.
7: Vale, no te voy a amargar el día, pero una es el gol, ese gol llegando un medio centro ahí otra vez solo, creo que supongo que es lo que te vas a romper la cabeza, y la otra que ha pasado en el penalti, Vika Otache y discutiendo, no sé si tenías una orden o quería tirar él.
2: Sobre las órdenes de los tiradores, yo cuando era jugador me daba cuenta que, a no ser que haya un especialista en el campo, en este caso Gerard, por ejemplo, es alguien que nosotros tenemos, que es el capitán y que creo que todo el mundo está convencido de que es el tirador. Soy partidario de que la emoción y el contexto que se vive dentro no se vive fuera, por tanto, dirigir ese tipo de situaciones muchas veces igual te falta información. He visto típico intercambio de dos jugadores que quieren tirar el penalti para marcar el gol. No creo que vaya mayores, además tienen una excelente relación los dos.
4: Íñigo, en el tramo final con 1-2, luego ha llegado el 1-3, sí que te hemos visto, entiendo que también para reforzar lo psicológico, porque no había que encajar, poner esa defensa de tres con dos laterales, doblando incluso laterales, era el momento de cerrar el partido como fuera, ¿no?
2: Sí, es un aspecto que creo que en el fútbol muchas veces se confunde. Ellos han metido doble delantero, prácticamente cuando lo han hecho estábamos marcando al hombre, teníamos una ventaja de un gol y quizá era demasiado riesgo, por tanto queríamos tener un 3-2 en última línea y muchas veces sin hundirte esa línea de 5-4 propicia errores del rival para tú poder transitar. No me importa que juguemos con muchos defensas porque generalmente los reducidos de los entrenamientos, si juegas defensas contra delantero acaban ganando los defensas. Es la forma, el modo, la intención de dónde defiendes, qué altura. Estoy contento con ese momento porque era delicado y habitualmente teníamos tendencia a defender el área demasiado atrás. Hoy no ha sido así y las piezas, bueno, son elegidas en función del momento del partido.
7: Preguntarte cómo estás tú. Porque estos últimos días eras protagonista por la rueda de prensa final, por la del otro día. No sé, respirar un poco, ¿no? Y supongo que hoy te vas satisfecho. Dormirás mejor, supongo.
2: Bueno, a ver, dormiré. La otra vez no dormí, hoy dormiré. Sí, uno siente liberación por los jugadores, siente liberación por el presidente y su familia, que como dijo el otro día me tratan muy bien, se preocupan por mí, me ven que como ellos sufro y entonces obtener esta victoria es muy buena y liberadora para todos. Entonces, me mantengo cauto, hemos hecho muchas cosas bien, hemos obtenido la victoria, pero también te diré que han creado o han alimentado un monstruo que es de la exigencia, del perfeccionismo, y si lo han hecho hoy no les voy a dejar que bajen el nivel, por lo menos lo intentaremos mantener y ojalá cerremos esta primera parte de la temporada con una victoria en la Cerámica.
1: Con la última.
5: ¿Qué tal, Íñigo? Jairo Sánchez para 101. Me gustaría preguntarte cuál ha sido el mensaje a los jugadores después del gol del Málaga, porque ha sido un gol doloroso en los primeros instantes de partido, que también de la mala racha que venía el equipo y de lo que estaba pasando en este arranque liguero, pues no es fácil de encajar. Entonces el mensaje, me gustaría saber cuál ha sido a los jugadores que han conseguido anular al Málaga, porque poquito ha tenido después el cuadro malagueño.
2: Durante el partido es difícil intervenir a nivel mental. El trabajo es previo, es de días antes, de semanas, de hablar de cuando un equipo sufre un mazazo, cómo podemos intentar restablecernos. Creo que lo han ejecutado perfectamente y además le doy el máximo valor a eso porque es más difícil reponerse de ese golpe que tener un día buen juego, buenas posiciones, buen ataque. Creo que eso es mucho más complejo, como bien dices, viniendo de donde veníamos. Por tanto, hilando con la última respuesta, han demostrado que son capaces de tener esa mentalidad de no descender el rendimiento, de no generar pasividad, apatía, que es lo que nos ha pasado últimamente. Y ese es el punto de partida para mantenerlo. Después puedes ganar, empatar o perder.
1: Muchas gracias.
2: Gracias.
14: El técnico del Villarreal en sala de prensa, Enrique.
6: Sí, el primer protagonista que sale por aquí, lógicamente satisfecho, contento, se ha quitado un peso de encima porque ya estaban los focos sobre él, con las dudas que había creado este equipo en los primeros 5 encuentros anteriores, y ahora pues parece que en el Villarreal se han disipado todas las dudas después de la gran imagen que ha dado aquí en la Rosaleda y sobre todo sometiendo a Málaga, que ha dado una imagen bastante preocupante. A ver qué es lo que dice el entrenador. Por aquí estamos, no sé si fuera está Alejandro, y podemos escuchar enseguida a Carlos Rotón, ¿no? Que es el siguiente futbolista que ha salido por la zona mixta, así que yo no sé si esperamos a Funes o escuchamos un poquito a Doctor mientras.
14: Ale, llegó Doctor.
21: Doctor ya ha hablado, mientras hablaba también el entrenador del Villarreal, pero intuyo que no se ha podido escuchar la en la zona mixta. Ha hablado un poco, ha dado un mensaje de esperanza, de que hay que seguir remando hacia adelante, todos juntos, que esto es, como dice también Funes, ¿no? Una carrera de fondo, que esto es solo el principio y que a partir de ahora tiene un calendario algo más asequible en comparación con lo que han tenido anteriormente, y un poco eso. Dice que estaba contento también por el gol que ha metido hoy, que como él lo ha definido, que es un churro, pero es el primer gol de la temporada del centrocampista.
6: Venga, por aquí está Funes ya. Vamos pues a escucharlo.
14: Oímos a Funes.
6: Venga, el entrenador del Málaga, que ya está en la sala de prensa. Se está sentando, se está acomodando. Evidentemente la cara de Funes hoy pues no es la de alegría como en otros días. Así que el entrenador ya está tomando posiciones y vamos a escucharlo enseguida. Vale, sonido directo de la sala de prensa.
3: Buenas, mister. Pablo Martínez, directo para Radio Marca Málaga. Preguntarle por su resumen acerca del partido, un partido en el que se ha salido con un esquema nuevo, con Pablo Martínez en banda y la Rubia por dentro, que parece que no ha terminado de cuajar en el equipo, por la actitud del equipo después del 1-0, que parece que ha sido casi más ir para atrás que para adelante, y una segunda parte en la que se ha ido más con corazón que con cabeza. Gracias.
8: Bueno, sí, intentamos un poco ahí, ¿no?, reforzar el centro del campo, con un jugador que podía circular de fuera adentro, tener ahí uno más. Esa era un poco la idea, ¿no? Pasa que es verdad que a partir del gol nosotros queríamos seguir teniendo el balón, queríamos seguir empujando, pero ellos, bueno, han estado a un muy buen nivel. No sé si este ha sido, será el nivel de todos sus partidos, pero sí es verdad, ¿no?, que vives con la sensación de que siempre te va faltando ese pasito, ¿no?, ese pasito para poder igualarle. Y a partir del gol nos costó, porque ellos en la presión alta nos costó desactivar su presión, no éramos capaces ahí de encontrar continuidad. Y luego, pues bueno, en la segunda mitad creo que hemos intentado, ¿no?, ir ajustando después de todo lo que nos iba pasando en el partido, con la gente que se tenía que retirar por cansancio, con la situación de ir por debajo en el marcador, de querer arriesgar más. Fíjate que hemos terminado ya con la situación de los dos delanteros ahí. Creo que en ese momento ellos también nos han ajustado muy bien, cerrando con 5, bueno, ya digo, esa sensación, ¿no?, de que lo intentas todo. Yo creo que no se le puede poner ni un pero, ¿no?, a la actitud de los jugadores. Agradecer a la afición todo el empuje que nos ha dado durante todo el partido, ha sido espectacular. La verdad que le damos las gracias, porque ya sabíamos, ¿no?, de la dificultad que iba a tener todo esto. Y bueno, que estamos chuchando todos, yo creo que nos va a dar la oportunidad de crecer y de mirar hacia adelante, ¿no? Esa es la parte que no puede faltar, que a pesar de que llegue la adversidad, ¿no?, porque es un momento frustrante, es un golpe duro, ¿no?, que vas por debajo en el marcador y ves que no eres capaz de rehacerte, y aún así, ¿no?, yo creo que la gente ha estado sensacional, así que nada, gracias.
9: Aparición directo para la SER. La imagen del equipo en líneas generales ha sido preocupante, por lo menos para mí. Quitando el encuentro del Madrid, creo que ha sido el Villarreal el equipo que ha sido más superior en tu etapa desde que llegaste en noviembre del año pasado. Jornada 6, mucho tiene que mejorar el equipo, ¿no?
8: Bueno, sobre todo, ellos son un buen equipo. Hay que poner en valor el trabajo que han hecho ellos hoy aquí. Es verdad que iban últimos, pero en los duelos no nota esa, quizá, bueno, dificultad, sobre todo para meterte en su ritmo. Y bueno, ya sabemos que iba a ser difícil, ¿no? El inicio ha sido complicado. No es excusarnos en nada, ¿no? Pero es verdad que no están llegando rivales, creo, ¿no?, con bastante nivel. Probablemente cuando terminemos con Getafe, de los 7 partidos, 5 son equipos de competición europea este año. Y bueno, hoy sí que por momento hemos sentido esa dificultad. Pero aquí hay una parte muy importante, y es cerrar la puerta lo más rápido posible, porque ni siquiera la competición nos va a dar 7 días para levantarnos, y tenemos que levantarnos y seguir. Entonces, ahora toca reponer fuerza y va a ver que, bueno, recuperarse en lo físico y en lo mental, ¿no? Va a terminar siendo una semana muy exigente para nosotros, y ahora tenemos que pensar, ¿no?, en ir en las mejores condiciones a Getafe para sacar el partido adelante. Y bueno, lo que sí que no tenemos duda es que y me refiero a los jugadores, van a dar todo lo que tienen y más.
10: Fran, muy buenas noches. Isabel Sánchez, de Onda Cero. Hablabas en la previa, sangre, sudor y lágrima, ¿no? Había habido un conjunto de las tres. ¿Con qué sensación estabas un poco en lo personal? Hablas del esfuerzo que han hecho y demás. ¿Son de estos partidos que te dejan vacío porque más no puedes dar?
8: Bueno, lo que sí que tenemos que poner en todos los partidos, y la dificultad que nos vaya llegando y los golpes que nos vayamos llevando, lo que sí que nos tienen que mantener firmes en la competición. Firmes en la competición, no solamente, ¿no?, para mejorar en lo individual, que nos va a dar la oportunidad de mejorar en lo colectivo, ser capaces de ayudarle a ellos para que puedan también mejorar en lo colectivo. Quizás esto vaya a depender un poco de cuánto tiempo nos lleve meter en el ritmo de la competición de estos partidos, porque tenemos muy buenos jugadores con muchísimo talento. En cuanto seamos capaces de engancharnos ahí, de verdad que vamos a ver cosas muy distintas a las que hoy hemos visto. Y lo que, bueno, te aflige un poco más y lo que sí que te vas con la frustración, sobre todo, ¿no?, de no poder ofrecer aquí en casa un partido donde nuestra gente pueda disfrutar del encuentro, ¿no? Entonces, bueno, a partir de ahí ya digo, lo más importante, cerrar la puerta y seguir, porque ya tenemos el partido ahí en muy poco tiempo y tenemos que llegar a las mejores condiciones.
5: ¿Qué tal, Juanfran? Jairo Sánchez para 101. Te quería preguntar por el partido de Getafe, porque quedan apenas dos días. No sé, con el nivel de cansancio de la plantilla y que no se ha conseguido ninguna victoria y las sensaciones en este partido quizás no han sido las mejores, ¿cómo llega el equipo para jugar contra el Getafe? Sobre todo, ya no solo a nivel físico, sino en el mental, y saber que se puede ir el Málaga a este parón de tres semanas de selecciones sin conocer la victoria.
8: Bueno, sobre todo, y fíjate, aquí una parte que todavía, después del esfuerzo de hoy, nos podemos llevar más sorpresas. Como tú dices, no es solo lo mental, es también lo físico. Ojalá que mañana no aparezca nada raro. Ha habido sobrecarga importante hoy de algunos de nuestros jugadores. Algunos ni siquiera han podido terminar el partido y esperaremos, ¿no?, que mañana que podamos recuperar bien y a partir de ahí aprovechar el poco tiempo que tenemos para llegar a las mejores condiciones.
11: Hola, Juanfran, por aquí Alberto Fuentes de Agencia EFE. Este grupo que lideras no ha estado acostumbrado en las últimas temporadas a perder demasiados partidos o a no ganar durante tanto tiempo. Esta situación nueva, no sé si crees que está afectando a los jugadores a nivel de frustración. He visto a algunos jugadores de cerca muy frustrados, bien con el árbitro, con los choques físicos con los rivales, con esa diferencia de físico con el Villarreal. No sé si esta dinámica del principio está afectando el nivel de frustración a los jugadores y cuánto margen de mejora ves en esto. Gracias.
8: Ellos tienen que entender una cosa. Estos pasos que han ido dando le han dado la oportunidad de ir subiendo peldaños y de crecer con las categorías. Y ahora hemos llegado a la más exigente. Y tienen que seguir dando ese paso hacia adelante. Entonces, claro, yo creo que es preferible estar aquí a pesar de la dificultad. Hay que encontrar ese momento bonito, ¿no?, y agradecido, a pesar de que aparezca la frustración, de que aparezcan situaciones en las que te puedes ver superado. Creo que hay que ver la parte buena de todo esto, porque sí, podríamos habernos quedado en segunda y sería más fácil ver ganar al equipo, y en primera red era todavía más fácil ganar al equipo, pero yo creo que hayan ido construyendo una cosa muy bonita a base de esfuerzo, de sacrificio, de unión. Han ido subiendo peldaños y todo ese proceso ahora, en estos momentos de dificultad, ya sabíamos, ¿no?, de la exigencia de la categoría, es los que tienen que darle para, echando la vista atrás, coger fuerza y empuje para seguir hacia adelante, porque de verdad estamos convencidos, lo mejor está por llegar. Tenemos, sobre todo por edad y por lo que hemos visto antes, un grupo de jugadores que en cuanto le coja el pulso a la competición, la película va a cambiar, y lo he vivido otras veces en el filial también, que en cuanto los más jóvenes llegan y le cogen el pulso a la categoría, en semanas, en meses, todo cambia, y lo que sí que no podemos es que la dificultad de los partidos, la frustración de los partidos y los resultados a los que nos van llevando los partidos nos hagan bajar los brazos. Mientras no bajemos los brazos y mientras aprovechemos cada día, ese crecimiento va a aparecer ahí. Tenemos un margen de crecimiento muy grande y eso nos va a dar la oportunidad, estoy convencidísimo, ¿no?, de competir muchísimo mejor.
3: En la previa hacía referencia a que iba a necesitar dos goles para sacar un resultado positivo en la noche de hoy. Al final ha sido uno y también decía que iba a hacer falta determinación para alcanzar esos dos goles. ¿Qué cree que es lo que ha faltado hoy? ¿Determinación? ¿Puntería?
8: Sí, mira, lo sabíamos, ¿no? Ellos lo estaban haciendo, es decir, ellos estaban consiguiendo, ¿no?, hacer goles con mucha frecuencia. Yo creo que el día del Betis quizás es el día que más les cuesta a ellos. Y hoy probablemente a nosotros lo que ha llegado a área es el día que creo que más nos ha costado, ¿no? El día que menos veces hemos disparado, el día que, fíjate, que es el primero que te adelanta. Ha sido hoy el día que hemos hecho nuestro primer gol en jugada y ha sido el día que más nos ha costado, ¿no?, dominar ese último tercio. Pero sobre todo, como digo, porque ellos en esa presión alta fueron capaces de que no le rompiéramos esas primeras líneas de presión y que no disfrutásemos después de todo lo que conlleva, ¿no? Ser capaces de estar precisos ahí en esos momentos y, como digo, ¿no? Era difícil hoy, por lo que se ha visto después, ser capaces de haber terminado con más goles.
12: Hola, ¿qué tal? Juan Fran, Javier Bautista en directo para COPE Málaga. Te quería preguntar lo que has dicho anteriormente en el flash interview de las televisiones. Te han preguntado por él si va a venir alguien, algún fichaje o algo. Te has dicho que bueno, que podrá llegar alguno o si no llega ninguno, pero que la solución está en los de casa. Evidentemente, numéricamente has perdido a tres jugadores de una atacada en banda. No sé si finalmente se va a dar una vuelta eso y va a venir alguno, sobre todo, más que nada, por números, porque ni está Cayús, que posiblemente tenga para un tiempo prolongado, tres en banda que se te han caído, ya numéricamente no realmente en la mesa no está la posibilidad real, aprovechando el parón, de venir alguno. Gracias.
8: Bueno, si se está trabajando, ya lo hemos dicho por activa y por pasiva la última semana, se está trabajando, la dirección deportiva está trabajando en todo eso. Están hablando con nosotros continuamente, se están barajando todas las posibilidades que hay y a partir de ahí nosotros lo que tenemos es que gastar la energía en yo creo, ¿no?, en las personas que sabemos que son capaces de tener el cambio y lo digo con total honestidad y con la confianza de que yo sé que lo que venga va a venir gracias a lo que sean capaces de hacer los que están. No quiero poner el pensamiento ni en quién pueda venir ni quién no pueda venir. La confianza es plena en los que están porque nos lo han demostrado durante muchísimos días. Entonces, queremos centrarnos en ellos y queremos ayudarles en la medida de nuestras posibilidades para que, como digo, ¿no?, ese margen de crecimiento que tienen aparezca y haga que, bueno, esa progresión que podemos tener en la categoría nos lleve a poder conseguir nuestro objetivo.
3: A mí me gustaría preguntarle por un nombre en concreto. El otro día en Balaídos, Einar es sustituido en el descanso. Y hoy vemos cómo suma su sexta titularidad consecutiva, 90 minutos en un partido en el que además parece que en el segundo gol del Villarreal vuelve a salir en la foto. Preguntarle por su confianza en el central y si sigue siendo la misma que desde el primer día. Gracias.
8: Bueno, el valor de Einar en la plantilla yo creo que es incuestionable, no de ahora, sino hace muchísimo tiempo. Yo quiero agradecer a nuestros centrales el momento de dificultad que han vivido, que a veces no estemos diciendo todos los días todas las circunstancias, todos los problemas que tenemos, no quiere decir que vivamos sin problemas. Hay que pensar que los dos han estado compitiendo prácticamente con un grupo de compañeros que no tenía posibilidad de hacerlo por lesión. Ale ya sabemos que venía de su lesión, Murillo, luego bueno, llega el infortunio de Calero. Y va a ser muy difícil para ellos, ¿no?, poder competir tantos partidos y tan seguido, porque prácticamente estaban solos. Ahora se sumó Berro, que poco a poco, ¿no?, va cogiendo el ritmo de la competición. Hay que pensar que es un jugador que viene de prácticamente no haber hecho pretemporada. Sabemos, ¿no?, que puede tener su momento más pronto que tarde. Y casi lo que nos queda es las gracias, porque han acumulado muchísimos minutos. Son de los jugadores que más minutos han acumulado durante muchísimos partidos. Y han estado como siempre ahí, dando la cara y dando lo mejor que tienen. Entonces, bueno, si es verdad el caso de Aina, pues que el otro día, bueno, fue sustituido, hoy ha terminado también compitiendo con una tarjeta amarilla. De verdad, yo lo digo de corazón, no nos queda más que agradecerle lo que han hecho los dos. Creo que es muy meritorio, de verdad. No era fácil salvar la papeleta.

0: porque prácticamente se quedaban solos y se quedaban solos durante muchísimas semanas y parece que están aguantando el tirón. Ahora va a llegar un periodo de descanso donde ya vamos a recuperar a Fernando y bueno, Berros cada vez irá acumulando más minutos. A medida que pase la semana estará mejor. Muri seguramente lo tendremos dentro de no muchos partidos y cuanto más estemos mejor para todos, así que ya poco más tengo que decir que al respecto, que ha salido en la foto del gol, también lo he visto hacer grandes acciones, entonces bueno, a partir de ahí yo creo que somos un equipo en las buenas y en las malas. Y seguro, ¿no?, que estando juntos, lo que tenga que, lo que las adversidades que tengamos que encontrar las vamos a salvar.
1: Juanfran, de nuevo, yo quería preguntarte por el Málaga que hemos visto después del primer gol que ha marcado. Porque daba la sensación que el equipo no terminaba de hacer nada, en el sentido de que no terminaba de salir nada de lo que proponía, porque en ataque realmente poco más de la situación del gol ha creado más peligro que eso. Luego en defensa había algunas acciones en las que el Villarreal te dominaba y luego no se era capaz de quizá plantarle la cara para evitar que los jugadores con clase que tienen no terminasen de hacer daño. Entonces me gustaría saber cuál ha sido el cambio del equipo después del gol, si cuando han empatado ha llegado un golpe anímico quizá para los futbolistas.
0: Bueno, yo creo que el gol realmente quien lo activa es a ellos. Ellos sí que viven un cambio grande a partir del gol, vienen por nosotros, van uno abajo en el marcador y todo lo que han conseguido es fruto del cambio que ha conseguido el Villarreal. A veces nos jugamos solos en los partidos y lo que hayan sido capaces de hacer, me refiero al Villarreal, lo que nos ha llevado a la situación de venirnos más atrás y de encontrar menos continuidad. Nada, gracias, hasta luego.
2: Se acabó la comparecencia del entrenador del Málaga, Juanfran Funes. Se acabó la actividad también por aquí, en la sala de prensa Juan Cortés de la Rosaleda. Pues si el que tenga que venir no va a solucionar mucho y los que están, pues es para preocuparse un poquito más. Así que la imagen del equipo hoy no ha sido la adecuada. Hoy el Villarreal ha sido claramente superior. Es verdad que tiene 5 veces más presupuesto, que es un equipo de Champions, lo que queramos. Pero hoy ha sido el peor Málaga, quitando el día del Real Madrid. Estamos en la jornada 6 y ha sido claramente superior el Villarreal. El Málaga no ha tenido ninguna opción, porque aun con el 0-0 ya se veía que el Villarreal podía hacer mucho daño hoy. Bueno, y hay que conformarse con el 1-3 porque podían haber sido mucho más si llegan a estar medianamente acertados ante la portería contraria. Así que a pensar en el próximo partido del domingo a las 2 de la tarde en el Coliseo Alfonso Pérez frente al Getafe. Justo Rodríguez, ¿cómo estás?
3: Buenas noches. Bueno, pues estoy un poco, no cabreado ni enfadado ni nada, sino que estoy de acuerdo contigo completamente, porque el Málaga hoy ha estado muy mal, desdibujado. Yo no sé si es que no tiene equipos para competir con equipos como el Villarreal, por ejemplo, que le ganan en físico, en técnica, en todo. Y ahora, aunque se lleven solo 6 jornadas y el discurso de Funes pues siempre es positivo, no puede salir aquí en rueda de prensa a decir absolutamente nada negativo y poner más embrollo a lo que pueda haber en el vestuario. Pero ahora sí que me empiezo a preocupar un poquito y veo que le faltan jugadores de primera división. Los bichos, como él los llama, no están todavía, no sabemos cuándo van a estar. Los fichajes no son los adecuados ahora mismo. Salinas, por ejemplo, tenía que haber sido expulsado por la entrada que le ha hecho al contrario y ha estado rematadamente mal. Y lo demás, bueno, Juan Cruz no está ni se le espera ahora mismo y hay jugadores que
2: si te pones así, lo intentan, pero ninguno está.
3: No,
2: es que, y hoy menos.
3: Es que ha tirado el Málaga una vez a portería el gol en 90 y tantos minutos. Luego sí, en la segunda parte, cuando baja un poquito el pistón el Villarreal, te cogía la contra. Pues ha tirado alguna vez, pero entre los tres palos, una vez, y ha sido un gol. Que el equipo después del minuto 12 se mete atrás, yo no sé si el Villarreal la ha metido atrás o es que se veía tan inferior, que le llegó el gol por una cosa divina, que se metió ahí atrás y de ahí no salía. Es que era imposible, que yo veía al equipo que no salía. Y por lo tanto, sí es para estar un poquito preocupado. Y ya no hay ni fichajes ni historia. Ahora puede venir un jugador por Julen Lobete, pero ¿qué va a hacer ese jugador? Esto lo tienen que sacar esta gente. Y ya la gente empieza a decir que esto puede ser un Oviedo. el del año pasado.

0: Pues puede ser. Puede ser.
1: Ojalá que no, porque estamos en septiembre.
0: Esperemos.
1: Mediados de septiembre.
0: Esperemos. Ahora va Getafe, un campo que se le da horriblemente mal al Málaga, un equipo que se le da horriblemente mal al Málaga, que lo van a machacar a palo, porque un equipo duro, el Getafe, estos no se andan con chiquitas, un equipo ya experimentado de la categoría, además que juega en Europa. Y te puede meter en el parón colista, ¿eh? Como le da el Elche por ganas, como tú no ganes o empates por lo menos allí en Getafe. Por lo tanto, pues vamos a ver, pero sí, está la situación complicada.
1: Bueno, mañana lo analizaremos a las 3 con los titulares y a las 3 y 20 en Ser Deportivo Málaga, y el domingo, por supuesto, estaremos para contar ese partido entre el Getafe y el Málaga. Pues nada más, desde aquí, Jesús, un abrazo grande y buenas noches para todos. Adiós.
2: Venga, hasta luego Enrique, buenas noches, hasta luego Justo, Ale, hasta luego, hasta mañana. Está en zona mixta también, Ale. Hasta mañana a todo el mundo, que daban algunos mensajes por aquí en el WhatsApp de Carrusel. Pepe decía que ánimo, malaguistas, que tenemos que remar todos juntos. El plan de Loren es este, el de jugar con niños en una liga de hombres, pero niños que van a crecer y nos van a hacer disfrutar y conseguir la salvación. Dominic decía, podéis pensar que si no ganamos al Getafe puede haber pensamiento de cambio de entrenador. Quiero confirmar que no quiero que pase. Y Fran decía, Villarreal cuenta con 53.600 habitantes. Málaga, 603.000 habitantes. ¿Alguien me lo puede explicar? En fin, mañana más en Ser Deportivos a partir de las 13:20 aquí, en la SER. Buenas noches, hasta mañana.
3: Tiene algunas incorporaciones nuevas con este nuevo Real Madrid de Mourinho. Hola, Kiko Narváez, muy buenas.
4: Soy el monstruo, macho.
3: Sí, señor. Ya era hora que alguien ya no lo reconociera.
4: Ya soy de bata hasta del viaje a Ceuta. Si es que soy unos fenómenos que no vea. Qué maravilla. Qué maravilla.
3: Tenemos que hacer 2 horas de larguero. ¿Qué? Ahora, el debate del viaje a Ceuta dura
5: un minuto.
3: 30 segundos.
5: Ya, porque estaba metándole yo al Alvarito Chungo de AliExpress, le estaba metiendo ya presión. Digo, me había dicho a las 12:45.
3: ¿Te había dicho el Alvarito de AliExpress?
5: De AliExpress me había dicho a las
3: 12:45. De AliExpress. ¿Te había dicho a menos cuarto, Álvaro? No se oye, Álvaro Benito. Álvaro, a ver ahora, que te dé la palabra venga, alguien.
6: Vamos a ver si abrimos ahí, el micro, ahora ya sí, bien. Venga.
5: Ahora sí, 12, ahorita.
6: Ahí está, ¿qué tal, Kiko? 12:45, que siempre hay un margen de 15 sí, minutos es. Para arriba.
3: Sí, en la horquilla entre 12:45 y 1,
5: no,
3: dijiste más.
5: O como dice Meana, tú cita a la gente entre 11:30 y 1:30, entonces eso basta.
3: Hola, Peña Millato, muy buenas. Hola, Peña.
7: Hola,
3: te escucho. Hola, Peña Millatovic, ¿qué tal? Un placer escucharos a los dos. Bueno,
7: igualmente.
3: No sé qué partido os imagináis, porque claro, este Madrid de Mourinho, que tiene el problema que está teniendo en las segundas partes y que tiene el centro del campo bastante parecido a lo de las temporadas anteriores, no sé, veremos si Chamaní y Valverde titulares, si entra pinta, Bernardo Silva, pero todo apunta que puede ser el doble pivote del otro día, frente a un Atlético Madrid que juega en casa y que, no sé, ¿quién creéis? Kiko, empieza por ti, locales. ¿Cómo crees que va a encarar el partido del Cholo? ¿Queriendo la pelota? ¿Proponiendo más desde el inicio?
8: Bueno, veremos la declaración de intenciones del Cholo Simeone en caso de que juegue Hancock, como jugó el día del Liverpool, o Grimaldo. Yo creo que juegue uno u otro, veremos a lo mejor que la disposición es más ofensiva o es un poco más Eurola. Si pone a Hancock de lateral sí. izquierdo y a Juliano como pasó el día del Liverpool. A partir de ahí te va a encontrar un Real Madrid que yo creo que le va a costar más trabajo caerse en el segundo tiempo por la motivación, el ambientazo y lo que supone un derbi, y que te va a obligar a jugar los 90 minutos muy concentrado. Claro. Es el típico equipo humano que te deja con la conciencia tranquila cuando llegas a casa, pero cuando mira el resultado es perdido.
3: Sí.
8: Y es que necesita muy poco para marcarte pues 2 o 3 goles. El Atlético de Madrid tiene que aprovechar que no está convenciendo, que es cierto que te faltan tus dos mejores jugadores, como son Julián y Barrios, pero es un equipo que no termina de convencer y que tiene duda el equipo de Mourinho.
3: ¿Y qué crees que va a hacer en esa duda que tú tienes? ¿Qué te gustaría a ti más para el partido contra el Madrid y qué crees que va a hacer el Cholo?
8: A mí me gustaría como el día del Liverpool, un poquitín más segurola, partido que sea largo y asumir algún que otro riesgo, ¿no? Porque enfrente el contexto del partido entre Osasuna y el Real Madrid para mí son totalmente diferentes, y después a la hora de jugar con gente de banda como tiene el Real Madrid, muy rápida, que en el uno contra uno te crea problemas, hemos visto que a día de hoy Grimaldo con esos extremos sufre muchísimo.
3: ¿Y qué crees que va a hacer eso, Tala?
9: No lo sé, yo creo que es la gran duda, saber si va a jugar con 3 centrales y quién va a ser el carrilero zurdo, y luego si va a apostar por Jonathan David, en punta de ataque. Vamos a ver qué pasa mañana con Julián. Mañana se verá si está en condiciones de, o empieza a estar en condiciones de poder estar el domingo, pero si va a tener nueve o va a jugar con esas medias puntas, con Baena, con Kangin, con esos jugadores. Con
3: sí. ¿Os acordáis cómo fue el derbi el año pasado, evidentemente, y cómo era la previa, ¿no? Que era, el Madrid llegaba bastante bien, el Atlético llegaba con dudas y pasó lo que pasó. Y pasó lo que pasó y a Xabi Alonso le quedó ahí la primera gran...
9: No, se podía haber puesto el Atlético de Madrid a 12 puntos del Real Madrid porque llegaba a 9 y salió a 6.
3: Pecha, seguro que el Madrid ha tomado buena nota y Mourinho también de lo que pasó el año pasado en el Metropolitano. ¿Cómo te imaginas el partido del domingo de este Madrid de Mourinho con lo que estamos viendo hasta ahora?
7: Bueno, primero tengo que decir que independientemente de la situación actual que tiene uno o el otro equipo, el derbi siempre es un partido donde no puedes prevenir qué puede pasar, ¿no? Puedes incluso venir como líder, muy confiado en ti mismo, y luego el partido te lleva totalmente en otra dirección, ¿no? Así que por eso los derbis son interesantes, igual como los clásicos. Así que independientemente cómo va a empezar uno el otro, yo creo que los ambos equipos saben perfectamente bien que este partido es como una prueba general, digamos, de aquí a mitad de temporada, dónde y cómo podemos llegar, ¿no? Yo creo que el Madrid en este momento, hasta ahora, y ha demostrado una capacidad goleadora tremenda, pero también, por otro lado, recibe goles con una facilidad tremenda también. Y eso es lo que les debe preocupar, ¿no? Porque otro día hemos visto el partido donde el Madrid pues tenía una ventaja importante jugando bien y luego resulta que tienes que ganar el partido en el minuto 92, ¿no? Claro. Y esos son los síntomas de que el equipo todavía no ha encontrado la mejor forma posible. Pero, como decían Kiko y Taladera, pues es un equipo que si le dejas un poco de espacio, si le permites desarrollar su juego, pues te puede marcar muchos goles, ¿no? Así que espero un partido interesante. Yo creo que puede ser un partido muy interesante. No creo que vamos a ver muchos goles, porque yo creo que los dos equipos tienen que calcular muy bien y preocuparse de defender, pero vamos a ver. Llega un momento muy, muy, muy bonito.
3: Oye, y con el centro del campo del Madrid, que parece que apunta a Tchouaméni y Valverde, que es un poco lo que venimos viendo en los años anteriores, ¿crees que el Madrid le preocupa poco lo de hacerse con el balón y tener el control del partido y tener la pelota más que el Atlético? Y que de nuevo va a ser pues las estampidas, ¿no?, de Mbappé, de Vini, la contra, Güler, que apunta también a titular, y Bellingham. No sé cómo te imaginas ahí el inicio.
7: Bueno, después de tantos años viéndoles a Kroos y a Modric en esta posición, pues ahora quizás pues estamos buscando en otro tipo de jugador algo parecido, y es evidentemente que no lo pueden dar. Así que olvidarnos un poquito de todo lo que hemos visto en esos últimos años y contar lo que hay, ¿no? A mí todavía me falta un jugador ahí puro creativo, ¿sabes? Un jugador que puede asumir esta responsabilidad y hacerle jugar a todo el equipo, porque creo que ni Valverde, ni Tchouaméni, ni Camavinga son este tipo de jugadores. Luego, pues, Güler, que tiene muchísima calidad, es un jugador que juega muchísimo más ahí arriba que ahí en centro del campo puro, ¿sí? Y con Bellingham, que tiene una buena llegada, un jugador potente, fuerte, pero no es un Modric y Kroos. Así que a mí sigue faltándome este jugador ahí en centro del campo.
3: Sí,
7: ¿no?
3: Sí. Y a muchos madridistas. Kiko, ¿qué porcentaje de la bronca que hay ahora mismo o de la gente que está mirando así todavía con el colmillo afilado un poco a Julián Álvarez, cuánto de todo eso desaparecería si mañana si el domingo Julián le mete un gol al Madrid?
8: Pues seguiría la porción que todos conocemos y sabemos del Metropolitano y en su día el Calderón, y poco a poco se irá diluyendo. Y fíjate que mucho más que por los goles, Manu, yo creo que es por el grado de honestidad y de trabajo y de curro que la gente lo vea, y poco a poco irá desapareciendo. Y es obvio, evidente, que la pelota en este caso está en el tejado de Julián, y si sigue siendo tan honesto como lo hemos visto en temporadas atrás, pues poco a poco pues convencerá, pues eso, a un 70, un 80, y a un 15 o 20
3: le seguirá tomando la matrícula.
8: Tengo la sensación de que le va a costar más trabajo.
3: Pues nada. ¿Jugasteis muchos derbis, Peña y Kiko?
8: Sí,
7: algunos.
8: Sí,
4: Nos ganaron uno que... ¿A quién expulsaron, Pella? ¿Te expulsaron a ti o, y que después acabaste ganando 1-4 o algo así?
3: perdona.
7: Reforcé con mi salida del equipo, ha salido
4: reforzado. Sí, por eso te digo, que es que hasta hoy no te puedo decir que por qué te expulsaron, macho. Que
3: te juro que
4: partido controlado.
3: Te juro que no sabía ese dato, pero claro, ¿quién te expulsó, Pella? ¿Te acuerdas?
7: Me acuerdo muy bien. Y además, el Linier le llamó.
3: No se podía saber. Ostras.
7: Me cagué en todo en la Linier. Fíjate, en español, fíjate, qué error, tío. En lugar de decirle en mi idioma que no se entera ni Dios, yo le insulto en español.
3: En purito castellano, ¿no? Te llamó en línea. Y tú te llamó en línea, te dijo.
10: Sí, me llama y me dice todo asustado. Que me ha llamado hijo de puta. Le digo, bueno, pues.
3: Pero a mí que me cuenta.
10: Pues ya lo siento, mira, Tobis.
11: Tú tienes que haber dicho. No habrá sido eso. No habrá sido eso.
3: Has escuchado bien.
4: Uno, no es para tanto.
3: Que Escorial hubiese sido el asistente, Manu. Escorial hubiese sido el asistente, lo único que hubiese faltado. Eso es un marrón ser árbitro. Es que no te queda otro remedio. Y tú.
10: Claro, no.
3: Que viene un asistente y te dice, me ha llamado hijo de puta.
10: Esas son de las fáciles. Eso no es un marrón. Las difíciles son las de.
3: Sí, pero que a lo mejor el partido estaba tranquilo y tal. Y dices.
10: No, pero como dice Pella, no sé cómo irían, pero yo me acuerdo de eso y que vienen todos los jugadores del Madrid y de repente le veo que viene desde lo lejos Rafa al Corta y digo, ven rápido y sálvame de esta. Que era lo que mejor me dio.
3: En aquel partido había cuatro.
7: Además,
3: cuatro del equipo de Carrusel.
10: El día del cumpleaños de Pella.
3: El día del cumpleaños de Pella.
11: 19 de enero.
7: Sí, 19 de enero, me acuerdo.
11: 19 de enero. Tenían
3: prisa por irse a celebrarlo.
10: Yo de ese partido me acuerdo del gol que mete Raúl, que le hace un driblin a López.
9: Increíble el golazo que lo mete.
3: Iban empate a uno, me dice Palacio. Iban empate a uno cuando echaron a... ¿Y cómo acabó? Y acabó empate a uno.
9: 1-4
3: acabó luego.
10: Creo recordar que Seedorf hizo un partidazo.
3: Capello, ¿no? Ese es el Madrid de Capello.
10: No sé.
7: Sí,
3: sí, era el de Capello. Sí, sí. ¿Kiko marcaste? ¿Marcaste? ¿Kikorro?
4: Pues no sé si marqué de cabeza.
3: De cabeza.
4: ¿A Ilner era el portero? Uno muy grande.
11: Sí, es que no me acuerdo, Manu. Tengo unos problemas de verdad preocupantes.
3: Yo también. Pero bueno. Pues nada, oye, y Pella y Kiko, ¿cómo era como rival en los derbis? ¿Tuviste alguna con él o no? ¿No tuvisteis así?
4: No, ninguna.
7: Dos delanteros no coinciden mucho.
3: Por eso.
7: ¿Eh?
3: Los delanteros no hay. Hay pacto de no agresión.
11: ¿Algún derbi fuera del campo?
4: No hemos coincidido nunca.
3: ¿No?
7: No.
4: Por ahí, no. Teníamos, no, cada uno teníamos nuestra parcelita y no la pisábamos.
7: Pero estáis a tiempo. Teníamos un poquito de una calidad futbolística, yo creo. No recuerdo bien, pero yo creo que alguna pinceladita sí que dejábamos en algunos partidos.
3: Sí, sí, hombre, claro que sí. Y ahora la dejan aquí en los micrófonos de.
4: Con Pella había una movida con el Cholo Simeone, que era la ilusión del Cholo, pero que nunca lo consumó y lo hizo. Y era antes de Pella hacerse la foto del equipo.
3: Sí.
4: Dice el Cholo que tenía que verlo en cualquier momento, a veces se acercaba para despeinarlo, tío, para que no saliese bien en la foto. Nunca lo trincó.
3: No lo hizo nunca. Bueno, es que no se conoce un humano que haya despeinado a Pella hasta ahora.
4: Por eso debería ser el Cholo.
7: Ni uno que haya peinado al Cholo. pero Cholo era de este tipo de jugador que nunca ha sido muy, muy polémico ni tal, y no hacía daño a nadie, ni sabes. Era un jugador muy limpio, ¿sabes? Un fair play total, ¿sabes? Sí. Madre mía.
3: Se fueron una vez él y Fernando, tío, de la mano.
10: Yo te juro, ¿y por qué hemos perdido este fútbol? Dios
3: mío. Sí, además, de verdad.
7: Dios mío,
3: de lo que más.
7: ¿Cómo era el tío, macho?
3: Sí, ¿no?
7: Yo creo que 60 minutos de cada partido él pensaba cómo hacerle daño a alguien, ¿sabes? Y 30 minutos ayudar a su equipo, ¿no? Para que consiga ganar, yo creo, ¿eh? Increíble.
3: Pues nada, declaraciones así que pacifican el ambiente antes de la previa.
10: Hombre.
3: Antes de
10: la
11: previa. Pero fíjate.
3: De verdad que saltaban chispas.
11: Ya que estamos contando cosas de aquella época que me estoy empapando de muchas, lo que nadie recuerda es que aquella temporada, en la que es la 96-97, el Atlético... La primera jornada de liga no pudo jugar en el Estadio Vicente Calderón siendo local porque había un problema en la hierba. Sí. Y jugó en el Bernabéu.
12: Celta de Vigo.
11: Y Jesús Gil presidió en el palco del Bernabéu un partido del Atlético de Madrid de local en casa del Real Madrid.
3: Y marcó Kiko ese día también.
6: Marcó un golazo bestial. Creo que era contra el Celta de Vigo, de hecho.
3: Sí,
6: yo
3: que sí, la que estaba en la portería Dutruel.
6: Dutruel, exacto.
3: En el día del Bernabéu.
4: El día del Bernabéu, sí, señor.
3: Joder, te supa gloria ese, ¿eh?
4: Ese sí, hombre, claro que sí.
11: Y otro dato de esa temporada, que tiene que ver con un Atlético Madrid-Real Madrid, Real Madrid-Atlético Madrid, es que en el partido de vuelta, de la segunda vuelta en el Bernabéu, que era la penúltima jornada, el Madrid ganó 3-1 al Atlético Madrid y se proclamó campeón de Liga, y fue la celebración del título de Liga del Madrid.
13: ¿Estás escribiendo un libro gallego?
11: No, estoy haciendo otra cosa.
9: ¿Y qué pasó?
11: Y marcó Mijatovic el primero.
9: ¿Y qué pasó arbitralmente hablando? Porque los derbis siempre había...
11: No hubo color.
9: Ya. En eso tampoco había color.
10: Pero qué pellizco. Es decir, se queda con 10 el Madrid y os meten 4.
9: Mira, hombre, que no.
6: No, ese era otro.
10: Vale.
9: Ese era otro.
3: ¿Qué año era esto, Gallego? Bueno,
11: 96-97.
3: Pues nada, ahí estaban Kiko Narváez y Peña Mellatovi y Turralde González. Ya han pasado unos añitos, ahí estaban en aquel derbi. Chavales, suerte para el domingo, que estaréis en Carrusel Deportivo con Garrido y compañía. Un abrazo, Kiko Corro.
6: Igualmente, buenas noches,
3: adiós,
6: señores.
3: Peña Mellatovi, hasta luego.
7: Adiós, chao, chao.
3: Qué historias, de verdad, cómo echamos de menos esas, ese fútbol,
4: eran
3: ¿no?
4: Eran otros tiempos. Sí, eran otros tiempos. Se podía entrevistar a los jugadores en el
14: campo. Les influía mucho luego.
4: Era otro mundo. Los presidentes
13: los
4: daban un juego increíble.
13: ¿Cómo es clickbait, no? ¿Cómo es? Los amantes del clickbait, sí. Clickbait,
3: sí.
13: ¿No? Esto,
3: sí, el clickbait.
13: Que ya lo ha dicho de buen rollo y...
3: Sí,
13: tal,
3: por supuesto, sí, no.
4: Esto mañana está puesto
3: a
4: por ahí.
3: A nuestros compañeros de redes sociales, que son unos fenómenos, con cariño.
4: Esto mañana está ahí...
3: ¿No, Talavera? Sí. Esto de... ¿No, Tala?
13: Que cojan el espíritu de la declaración, digamos.
3: Con cariño.
4: El contexto. Yo creo que lo ha querido decir, ¿eh? O sea, no quiero juzgar, pero yo creo que estaba a gusto en la declaración. O sea, que se ha quedado descansando, vamos.
3: Bueno, sobre el partido, hablamos enseguida, en un minuto, venga. Menos.
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3: Y de las batallas del fútbol del pasado, que estoy seguro que se ven mañana Pella y Choli, se dan un abrazo, segurísimo. Del pasado al presente. Lo primero, Julián Álvarez, que está todo el mundo preguntando, no tiene pinta que vaya a salir de inicio Talavera, ¿no?
9: Yo creo que no. Yo creo que va a estar. Mañana saldremos de dudas. Pero yo creo que sería, no sé si ha tenido un problema, tuvo un pinchazo, es verdad que no estaba roto, pero tenía una contractura, pues es un poco riesgo. Lo que pasa es que también yo creo que es un factor anímico, aparece Julián ahí.
3: ¿Qué no es, Jorge? ¿Juegue un tiempo de inicio titular o que salga en la segunda parte?
9: No, pero no hablo por el ruido, por los pitos, hablo futbolísticamente.
3: Yo tampoco. Digo, el tiempo que le vayas a utilizar que desde el otro inicio día, o saliendo revulsivo.
9: Que tampoco se espera que jugara Liverpool, jugó el Liverpool, tuvo un buen impacto, jugó bien, le metió la asistencia a Llorente. Bueno, pues a lo mejor en ese contexto puede ser importante, pero yo creo que un jugador que se ha perdido dos partidos, que tiene un problema muscular en un partido tan exigente como es un derbi, yo de principio me cuesta verlo, sobre todo porque además Jonathan David,
3: sí.
9: Viene a hacer dos goles consecutivos está y de hacer bien. Un buen partido.
3: ¿No? Pablo, que lo de Julián no, pero habrá que usarlo, ¿no? Si está mínimamente en condiciones, es un arma que hay que utilizar en un derbi, ¿no? No eres muy optimista.
18: La pregunta es si está en condiciones y lo que lo rodea. Y no sé si el derbi es el mejor día para esto, sinceramente. Y además, viendo que Jonathan David ha hecho dos goles en los dos últimos partidos, no sé dónde está muy bien la necesidad de forzarle. Si no está al 100%. Entonces, ahora mismo el cuerpo no me pide mucho forzar esa situación.
3: Lo normal va a ser Jonathan David y Alex Baena un poquito descolgado por detrás, ¿no?
18: Sí, porque además es que desde que está Jonathan David, que es un 9 referencia, los tres de por detrás están mucho más cómodos. Cuando le ha tocado a Lukman jugar de falso 9, cuando le ha tocado a Baena jugar de falso 9, a Juliano de falso 9, no estaban cómodos. Y Jonathan David, que tampoco de momento ha hecho nada extraordinario, pero el simple hecho de meterle en el campo campo, pero conoce de pegarse logística, con los centrales,
3: claro,
18: de tirar desmarques, de estirar el equipo, pues a los Baena, Lukman, Juliano, Kanji Lee, les ha beneficiado. Y
13: ha marcado goles en dos ratos, ¿eh?
3: Sí,
13: es un tercio de los goles que marcó Julián en toda la temporada pasada en Liga, ¿eh?
3: Sí. Oye, total. Decir quién se juega más el domingo es una chorrada, porque llevamos 6 jornadas, quién se juega más, pues nadie. Pero es verdad que
10: el Madrid
3: un tropiezo
10: mucho
3: del Madrid, Romero, igual cae regular, ¿no?
13: Está muy manido ya lo que pasó el año pasado, pero es que pasó.
3: Sí.
13: El año pasado el Real Madrid
3: hizo mucho daño, ¿eh?
13: Por eso, y llegaba el Real Madrid, a mi gusto, bastante mejor de lo que,
3: sí.
13: futbolísticamente, de lo que llega ahora, haciendo mejores partidos y dando muestra de una mayor solidez sin desengancharse tanto como se ha desenganchado el Real Madrid en tramos importantes de varios partidos de este año. Yo estoy de acuerdo contigo, queda mucho, pase lo que pase, todo el mundo está a tiempo de rectificar. Lo que pasó el año pasado
3: sí. No
13: es que el Real Madrid palmara, es que en este tipo de partidos, como palmes, también marca la temporada. No es lo mismo perder 2-1 en el minuto 93, que te la meten por la escuadra después de haber peleado todo el partido, para uno o para otro, que te dan 5, como lo metió el año pasado, con una decisión además técnica, que dejó un poco señalado, acuérdate, tácticamente a Xabi Alonso, ¿no?
3: Sí.
13: Yo creo que no es tanto ganar o perder, que también, sino cómo ganas, cómo pierdes, y sobre todo, en plano o en versión Real Madrid, las decisiones que tiene o que tome Mourinho, que son dudas ahora mismo y que va a despejar el próximo domingo.
12: En clave, ¿no? Real Madrid va a haber ruido, pase lo que pase. O sea, si gana el Madrid va a haber ruido.
13: Gana el Madrid no tiene por qué haber
12: ruido. No, ruido, déjame que termine la exposición. Si gana el Real Madrid,
9: ruido positivo.
12: Va a haber mucho ruido positivo de los que quieren ver este Madrid de Mourinho como un Madrid diferente al de años anteriores, y una victoria puede reforzar esa idea. Y va a haber mucho ruido también, como no haga un buen partido, ¿no? Porque hay quien todavía tiene dudas del Madrid de Mourinho, ¿no? Y una derrota contra el Atlético de Madrid, pues va a acrecentar ese ruido. En el Madrid siempre hay ruido.
3: Sí,
12: siempre hay ruido. Positivo, a veces en exceso, y negativo también en exceso, ¿no? Aquí no hay grises en el, en el Madrid. Y el partido
19: el que necesita un buen partido es Vinicius. Necesita un buen partido.
3: Sí, es verdad.
19: Sí. Pero
3: sí.
19: Y no es opinión, es información.
3: Sí.
19: Necesita un buen partido. Ha ganado 2 Champions, es un jugador estrella, pero necesita
3: bueno, son dos años ya de...
19: No, pero ahorita un buen partido
3: de
19: esa temporada.
3: Un nivel por debajo de lo que se
19: porque,
3: espera de él.
19: Porque...
3: Sí, por Estadio Mandé.
19: Efectivamente.
3: Claro.
19: Estadio
3: Mandé. Le ficharon.
19: Y necesita un buen partido. Con esto no digo que no vaya a jugar de
12: inicio. Pero no porque esté Estadio Mandé.
19: No,
12: porque yo creo que ese debate no lo tiene Mourinho
19: Vinicius,
12: en la cabeza.
19: Bueno. Vinicius, pero que necesita un buen partido. Que Estadio Mandé... Aprieta.
11: Yo lo que no tengo ninguna duda que el Atlético no se va a ir del partido, le vaya bien o mal. Va a estar intenso desde el minuto 1 al 90, aunque vaya perdiendo 3-0. Y si el Madrid, que se ha ido de 2 partidos cuando ganaba y no ha habido manera de que volvieran, bueno, milagrosamente al final, si se va otra vez de un partido que va a estar dominando, yo creo que entonces Mourinho debería saltar al campo directamente y abandonar esa capa de tranquilidad que se ha puesto. Porque si estás viendo que hay jugadores en tu equipo que se relajan excesivamente, tienes dos opciones. Una, pegarles la bronca y que espabilen. Otra, cambiarles.
3: Claro. Sobre todo la gente no entendería que otra vez con Mourinho jugasen Vinicius y Mbappé por decreto. Eso es lo que creo que no le perdonarían muchos más, porque a Mourinho se lo ha traído para que tome decisiones de este tipo. Si no está bien, al banquillo, cosa que parecía que había entrenadores que eran un poco rehenes de esto, ¿no? Entonces, muchos madridistas esperan que Vinicius no está bien, no pasa nada, le tienes que sentar.
12: Sí, sí. Si, ¿pero tú crees que va a saber eso?
3: Yo creo que es que a Mourinho le trajeron para eso.
12: Yo te pregunto, ¿tú crees que Mourinho va a sentar a Vinicius?
3: Yo creo que si hay alguien capaz de hacerlo es Mourinho.
9: Yo estoy de acuerdo contigo, Manu, pero la noticia después de 7 partidos es que ha habido ratos para sentarlos.
3: Seguro, y no lo ha hecho. Por eso digo que creo que muchos madridistas le decepcionaría Mourinho si juegan Vinicius y Mbappé por decreto, que es lo que muchos decían en las 2 temporadas anteriores. Es que estén bien o estén mal, sobre todo Vini.
13: Bueno, yo creo que no hay que ponerlos a los dos en el mismo plano. Yo creo que
3: Mbappé hay que ponerlos.
13: Te puede gustar, digo, en el sentido que Mbappé
3: queda un minuto
13: puede
3: para
13: más, o menos, más o menos como está jugando, pero las está enchufando. Pero es que Vinicius, este arranque de temporada no se está yendo de nadie, y en las últimas jornadas, en la última jornada, Diomandé ya ha jugado un partido y un ratito que apunta a que puede llegar, y Güler está siendo el mejor del equipo. Entonces yo creo que ahí está la decisión de Mourinho, dejando fuera a Mbappé. Si aprietan como están apretando Güler y Diomandé, a lo mejor, como dice Raez, no para el domingo, Pero a lo mejor, para, como dice Raed, si no espabila Vinicius, llega un momento en el que el debate se hace mucho más fuerte y va a tener que tomar una decisión.
3: Mañana hay lista de Luis de la Fuente y está por ahí Antón Meana. En un minuto nos cuenta novedades. Por cierto, va a estar Joan García en la lista de Luis de la Fuente, el portero del Barça. ¿Qué lesión tiene? ¿Cuánto tiempo tiene de baja? ¿Qué dice el parte médico? Venga, vamos con la lista.
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1: ¡Ay, Romero y Herráez y Meana y Talavera y todos! ¿Dónde quedó Chattanooga y Iturralde? ¿Dónde quedó Atlanta? ¿Dónde quedó Guadalajara y Dallas?
2: Nada.
1: ¿Y Los Ángeles y Nueva York? ¿Dónde quedó eso?
2: La mente ya en la Eurocopa.
3: Siguen allí.
1: Sí, siguen allí, pero ¿dónde quedó?
2: Mente en Londres ya.
1: ¿No echéis de menos Chattanooga?
4: Yo sí, sí.
1: Bueno, que mañana hay lista de Luis de la Fuente. La primera después de Chattanooga, de Los Ángeles, Dallas. ¿Qué recuerdos tiene Iturralde de Dallas tan bonitos? Que bueno. Antón Meana y todos tenemos...
2: Todos. ¿Qué noches más largas?
1: Antón Meana, muy buenas.
5: Presente, Carreño, buenas noches.
1: Mañana hay lista de Luis de la Fuente, todos firmes. La primera después de la segunda estrella. ¿Con novedades?
5: La primera muy especial.
1: Muy especial.
5: A las 11:30 se conocerán los convocados. A las 12:30 la conferencia de prensa de Luis de la Fuente. Tanto en la lista como en la rueda de prensa habrá diferentes menciones a Ceuta. Va a ser un homenaje de la federación y de la selección al pueblo ceutí. Se escuchaba el tramo de la explicación del viaje de Florentino mañana a Ceuta. Pues la federación también mañana, a la vez que va a estar Florentino con Vivas en Ceuta, va a hacerle un guiño al pueblo ceutí en esta lista de convocados para 4 partidos. Es un parón más largo. España va a jugar en Wembley contra Inglaterra, en el Pizjuán contra Croacia, en el Tartiere de Oviedo contra la República Checa y también contra los croatas en Split, este último partido el día 6 de octubre, y con una baja segura, la de Llorente, que anunció que dejaba la selección, y con dudas, comentabas lo de Joan García, pero también hay dudas con el estado físico del Borja Iglesias, podría caerse el Panda, y hay una lista de delanteros que están en la prelista que llaman a la puerta, los mejor colocados, Camello del Rayo, y Roberto, el delantero del Español. Le comentaba a las 8:30 Gallego el nombre de Spi, pero según explican en la federación, hay más opciones de que vaya a la sub-21, el futbolista del Madrid, que a la absoluta, en esta lista de convocados de mañana. Vuelve Fermín, que no estuvo en el Mundial, y suele ser más interesante en estas listas de post-Mundial saber quién no va que los que repiten. Lo normal es repetir, cuando te caes por decisión técnica, pues suele ser un aviso importante, así que veremos cuántos avisos da mañana Luis de la Fuente a partir de las 11:30.
1: ¿Se juegan cuántos partidos? Perdonad, porque
4: cuatro,
1: la gente
4: cuatro.
1: Recordamos que había 3 parones, septiembre, octubre, noviembre habitualmente, ahora hay solo 2, este de septiembre, y luego ya hasta noviembre no vuelve la selección y que empiezan los primeros partidos para la UEFA Nation League, que no es para la Eurocopa.
4: Ahora
1: es para
4: son 4 partidos y en la siguiente ventana
1: serán
4: son 2 partidos.
1: Eso
4: en
1: es.
4: Vez de 2, 2 y 2, son 4 y 2. La verdad es que no sé por qué hacen 3 y 3 o ya meterlo 6 de un viaje, ¿no? Pero bueno, son...
6: No nos sorprenderá de Luis de la Fuente con 44 convocados o algo
1: como
6: así.
1: Jürgen Klopp.
4: Normalmente las listas después de un triunfo, de una Eurocopa o un Mundial, suelen ser continuistas, por respeto a todos aquellos que han ganado el título. Pasó con Vicente del Bosque y pasó con Luis de la Fuente, salvo con un jugador tras la Eurocopa, que fue Nacho Fernández. Fue el único.
5: Yo he preguntado si cayó.
7: Yo solo tengo la duda más importante, aparte de lo que ha dicho Meana, una vez que yo creo que el debate de la portería queda atrás, no ya solo por la lesión desgraciada de Joan García, que veremos si está o no, sino por el papelón que hizo, en el mejor de los sentidos, Unai Simón, que fue el mejor portero del Campeonato del Mundo. Yo creo que el debate ese se ha aplazado, de la transición, que mucha gente veía que Unai hasta el Mundial, luego, bueno, pues todavía Unai. Luego en la delantera, a mí me dicen que Camello tiene, por eso de la continuidad, que es un hombre que ha trabajado en la selección en las categorías inferiores y siempre ha sido bien visto en
1: campeón
7: la federación.
1: Olímpico.
7: Correcto, marcando el gol, además. Y este equipo el decisivo. Y este tipo de decisiones se suelen tomar muy en cuenta en la federación, pero veremos. Yo creo que lo de Llorente deja un hueco en el lateral derecho, que ahí yo sí tengo muchas dudas. Ahí sí que estoy muy despistado, porque ninguno termina de tirar la puerta abajo de los laterales derechos. Ya Pedro Porro, evidentemente, es el titular indiscutible después de lo que hizo en el Campeonato del Mundo, por lo menos parte ahí, en la parrilla de salida. Pero no sé si va a tener la opción de meter un central y utilizar la polivalencia de Eric García en el lateral derecho.
1: Y Pubil.
7: Pubil sería lo mismo. O tirar un...
1: A lo mejor Pérez.
7: Meter a un chaval que venga también de las categorías inferiores, pero creo que ese es el puesto ahora mismo con el delantero centro, con el de tercer delantero centro, que está más abierto a la convocatoria.
1: O Juan Ángel Pérez del Alavés, que también ha sonado ahí, podría, ¿no?
4: O Eric García puede jugar.
1: O Eric García, hombre, Eric García, por supuesto, pero digo como alguna de las novedades ante la baja de Llorente. Pues nada, ¿a qué hora es la lista?
4: A las 11:30,
5: a las
4: 11:30, Antón,
5: media,
4: ¿no?
5: Sí. Sí, 11:30, 12:30 en la rueda de prensa, lo decía ahora Romero, si hay un puesto de lateral derecho y lo quiere cubrir con Eric o con Pubil, le daría opciones a Dinausen o a Mosquera a poder entrar en la lista de la selección como central. Y te decía que son cuatro partidos. España juega sábado-martes. Es decir, el sábado 26 en Wembley.
1: Uy, tenemos ahí. Decíamos que no había fútbol. Martes, hay mucho fútbol.
5: Martes 29 en el Pizjuán de Sevilla. Y luego el sábado 3 en Oviedo, 3 de octubre. Y el martes 6 en Split. Son los cuatro partidos de esta Liga de Naciones. Y, por cierto,
1: se va a hacer
5: si
1: un
5: no
1: poco
5: fuera...
1: raro. Se hace raro, pero me mola. O sea, que parece casi una fase de clasificación. Cuatro partidos seguidos de España.
4: Va y vuelve. Entrena en Las Rozas todo, sí. Y luego hace rueda de prensa donde vaya a jugar.
1: Antón, decías.
5: Si no fuera Joan García, sí, y quedara un puesto libre en la convocatoria, me llamaba la atención, revisando antes lo que dicen el resto de medios,
1: sí.
5: Miguel Ángel Lara en Marca dice que Josep Martínez, el portero que jugó con el Inter en el Bernabéu, que es portero, sí, del Inter, que también está en la prelista y que no es descartable que si no va Joan García pueda ser el tercer portero de la lista de convocados.
1: Bueno,
5: las quinielas que hacemos los medios de comunicación con información antes de conocer la lista del seleccionador.
3: ¿Remiro no vuelve entonces?
5: Tiene pinta que eso se quería ya apartar, pero nunca lo dijo Luis de la Fuente. Nunca dijo que fuera un adiós, totalmente, ni mucho menos el de Álex Ramiro.
1: ¿Cómo está Joan García? Es lo que se preguntan los oyentes del larguero ahora mismo. El portero del Barça, que se lesionó en el partido de ayer. Está por ahí Nil Solá en Barcelona. Hola, Nil. Buena nit.
8: Hola, ¿qué tal, Manu? Hola, ¿qué tal a todos?
1: ¿Qué tiene exactamente? ¿Qué se sabe del periodo de baja? Porque se habla de 3 semanas, pero en el parte no pone tiempo de baja ni pone que esté descartado para jugar incluso este fin de semana. ¿O qué dicen en Barcelona?
8: No, sí, por la información que tengo yo, no está descartado a esta hora, como mínimo no estaba descartado por la tarde para poder jugar mañana, o sea, el sábado en Sevilla, se sí. iba a probar a mañana. Es verdad que nos dicen que no hay lesión, que son unas molestias leves, como dice el comunicado, en su rodilla derecha. Por cierto, no es la misma,
1: sí, la que lo operaron,
8: se lesionó,
1: sí,
8: la temporada pasada, correcto, lo operaron del menisco, y que va a decidir, por lo que me consta a mí, Joan quiere apurar todas las opciones de poder ir con la selección, y eso significa que si tiene que hacer un esfuerzo para jugar el sábado, Joan, lo va a hacer.
1: ¿Joan quiere ir, pero sí. el club quiere que vaya? No, a ver, quiere Joan que vaya, entiéndeme la pregunta, con las sí. molestias que tiene y teniendo en cuenta que a la vuelta de la selección está el clásico...
8: Hay precaución en el Barça.
1: Sí, eso me refiero.
8: En el Barça, y si no claro. está bien, le van a recomendar evidentemente no pero, jugar el,
6: yo
8: el sábado.
6: Pero no se entendería, que no estuviera en la lista y jugara el sábado con el Barça.
4: Yo pregunté ayer...
3: ¿El sábado cuál? ¿Este?
6: Claro.
4: Yo pregunté ayer...
1: Si juega contra el Sevilla y luego no va a la selección, sería un cantazo.
6: No, pero que estas cosas las hemos visto.
3: Sería un cantazo.
6: No, pero las hemos visto estas cosas.
4: Yo pregunté ayer y que son unas molestias muy leves. Y que
1: le van a llamar.
4: Que él quiere jugar.
1: No, él
4: quiere ir convocado.
1: No, él lo ha hecho Nil Solá.
4: De hecho,
1: Joan García
4: él quiere ir. Que, o sea, que la sensación del futbolista, que es lo importante, él tiene sensación de que quiere ir.
8: Sí, que quiere ir y que lo que tiene son unas molestias que si no el partido no iba 4-1 ayer, no pedía el cambio, pero que no quiso arriesgar, sabe que viene este parón, sabe que ha tenido problemas ya de rodillas, quiso parar, pero han confirmado las pruebas, lo que ya contábamos ayer por la noche, yeah. que las molestias son leves y que no hay lesión. Es decir, que yo, si juega el sábado, evidentemente va a ir con la selección, eso no hay ninguna duda, fue un caso bastante fuerte.
1: Bueno,
8: y lo que tengo claro es que él quiere ir.
1: Espero que no vivamos episodios como alguno de la temporada pasada.
8: No, te convoco.
1: Pero luego de repente dice el Barça que no, que no, los, espero que se hable es, antes de la lista.
5: Que es
1: Pablo,
5: 18 de septiembre,
1: ¿sí?
5: 18 de septiembre, y España juega en Split el 6 de octubre. Hmm. O sea, es que podría estar lesionado y aún así ir a la selección, porque es que falta para que juegue España el cuarto partido de esta lista casi un mes, 3 semanas. Es que, repito, 18 de septiembre.
7: Sobre todo porque va a ir a la selección para entrenar y recuperar, porque el titular es Unai.
3: Yo creo que...
5: Claro, pero que vaya, puede ir, que si le quieren
3: vaya
5: llevar,
3: quien
5: que
3: vaya,
5: tiene tiempo para recuperarse de sobra.
3: Vaya quien vaya, tenemos la tranquilidad de que va a ir un muy buen equipo y que
1: sí,
3: está con él y con el mejor capitán posible, que es Luis de la Fuente, por lo tanto...
1: Totalmente.
7: No, seguro.
1: Ahí está. Es que guarda este corte, y por favor, compañeros de redes sociales, ya este sí le daría bola.
2: Este sí.
1: El otro, el de Peña.
3: Aquel programa de celebración del Mundial, Tala lo interesa.
2: No, hombre, las listas fue grande.
1: Las
2: listas ahora son muy importantes. Es decir, es que ahora es una lista para 4 partidos, no para uno o para dos.
1: Exactamente. Me voy a que nos está esperando Luis Milla. Unos 30 segundos y os digo adiós.
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1: La una de la mañana me voy a ir a Italia, que está ahí jugando Luis Milla en
2: y bien,
1: el Como. Jugando muy bien.
12: Como le echa de menos al Getafe, ¿eh?
1: Hombre, que le echan de menos.
13: Está en la prelista.
1: Menudo jugador. Está en la prelista, no me extraña.
13: Está en la prelista.
1: No me extraña.
14: Me gustaría que fuera.
1: Pues ahora le preguntaré, a ver si él tiene esperanza.
12: Ahora tiene opciones de, como se ha ido el Getafe, tiene más opciones de ir, eso sí es verdad.
1: Hombre, si te vas a un equipo un poco más grande, pues siempre tienes, parece que eso siempre aumenta las posibilidades.
14: No, hombre, estaba pensando más.
3: Si has estado en el Getafe haciendo unas temporadas tremendas y te vas al Como y a la primera te convoca,
1: ya.
12: Pablo, huele.
14: Es un cantazo. Aparte porque Luis de la Fuente siempre convoca centrocampistas muy malos.
1: Sí, Pablo.
14: No, que estaba pensando, escuchando los elogios de Tala de la Fuente, lo bonito que va a ser el especial de Nochebuena este que hacemos siempre de grandes momentos del año.
1: Este va a estar
14: por
1: incluido.
14: De la Fuente va a molar, va a molar.
1: Este va a estar incluido. Y para terminar, después de la que se lió ayer con ese Levante Athletic Club de Bilbao, nosotros ya dimos nuestra opinión. Hoy, comunicado el Levante por la mañana, pidiéndole a Tebas una reflexión profunda sobre lo que pasó ayer, pidiéndole que seguramente no se llegar hasta donde se llegó para suspenderlo a falta de 5 minutos. Y hoy en Radio Valencia, mediodía, han estado con nuestros compañeros de Radio Valencia, José Manuel Alemán, el presidente de la Generalitat Valenciana, Juanfran Pérez Llorca, que ha dicho esto sobre la imprudencia de lo que ocurrió ayer en el Levante Athletic.
15: Me parece una imprudencia de la Liga. A mí me consta que el Ayuntamiento de Valencia recomendó que en una alerta naranja ese partido no se jugase. Es cierto que no es una alerta roja y que en una alerta naranja se puede jugar. Y es una decisión que toma la Liga. Es un poco incomprensible. Se suspendan por parte de los ayuntamientos actividades en la ciudad como actividades escolares y que en cambio se esté manteniendo un partido de fútbol. Ahí es donde creo que falta pedagogía y donde falta formación para todos a la hora de tomar decisiones.
1: Imprudencia, según Juanfran Pérez Llorca, el presidente de la Generalitat Valenciana.
2: También ha hecho un comunicado, creo que el Sindicato Unificado de Policía, en estos mismos sentido, términos, ¿no? De que es una imprudencia que los miembros de la policía han tenido que ir cuando hay una alerta. Sí. Por cierto, pagados por todos nosotros y no por el fútbol, ¿eh?
1: Sí. Que vaya bien. Sanedrín.
3: Y con tranquilidad.
1: Maravilloso. Buen partido Romero y Talavera y que vaya bien.
12: Que lo disfrutemos.
3: Y que la gente se tranquilice.
1: Que la gente se tranquilice, empezando por Talavera y Romero.
3: Pero todo, por todo, ¿eh?
1: No, os digo una cosa. Talavera y Romero son los más tranquilos, afortunadamente, dentro de lo que estamos viviendo.
14: A ver si tengo suerte y me invita a un café el del.
1: Se lo llevas claro.
14: Es café.
12: Ya sabe que lo tiene pagado y lo que haga falta.
1: Ahora, tú si quisieras despeinar a Talavera como el Cholo a Pella, sí lo tienes más fácil. Si quieres despeinar a.
14: Bueno, tampoco lo tiene muy difícil. Tampoco lo tiene muy difícil conmigo, ¿eh?
1: Abrazo a todos, chavales.
3: Chao.
1: Me voy con Milla. Adiós, Meana, y adiós al resto. Hasta luego.
14: Adiós,
1: Insola. La 1:03, vámonos con Milla, venga.
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18: Soy William Wallace. Volved a Inglaterra. Y decirles a todos que las hijas y los hijos de Escocia ya no son vuestros, que Escocia es libre.
19: A la hora de contar la historia de su héroe, a Mel Gibson no le preocupó mucho la realidad histórica.
20: It's kind of sketchy and you have to fill in.
21: La historia es difusa y hay que rellenarla.
19: De ahí que Braveheart esté llena de inexactitudes, hechos inventados y anacronismos.
22: Repite eso haciendo el pino y me impresionarás.
23: Se me va a levantar la falda, pero si tú quieres.
19: Por ejemplo, las faldas escocesas no se utilizaban en el siglo XIII. Las pinturas azules en el rostro de los guerreros era una costumbre de los pictos, un pueblo anterior. Y desde luego los escoceses no mostraron sus traseros a los ingleses en la batalla de Stirling, aunque con ello, como dice el director, la película lograra un récord.
21: Había miles de culos, un récord Guinness, el mayor número de culos al aire en pantalla.
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6: ¿Qué haces con el sombrero del abuelo? La pregunta lo dejó perplejo. En más de 50 años de matrimonio, su esposa jamás le había hablado así. Bajó la vista. Sus manos eran pequeñas y suaves. Y al mirarse en el espejo encontró el reflejo de un niño. Se había hecho realidad, pensó, el deseo de volver a ser joven. Entonces entró en la habitación su nieto, avanzando despacio, con el cuerpo encorvado y arrugado de un anciano. También a él se le había cumplido el anhelo de ser adulto. Ninguno de los dos, al cerrar los ojos, había tenido el cuidado de precisar la edad.
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32: Las 11 y 31 minutos de la mañana. 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
1: Pues nos vamos hasta Italia, en esta semana en la que se mira mucho al derbi aquí en España. En Italia miramos mucho al Como de Cesc Fàbregas, que ahora mismo es tercero en la Serie A y que tiene ahí a varios españoles, entre ellos a Luis Milla, que ya nos escucha en sintonía del Larguero. Hola Luis, buenas noches, ¿qué tal?
0: ¿Qué tal? Buenas noches.
1: ¿Cómo te va la vida?
0: Bien, muy bien.
1: ¿Cómo te va por Italia? ¿Has cambiado a Getafe por cómo? No, no está mal el cambio.
0: La verdad que un poco diferente el sitio, ¿eh? No tiene nada que ver, pero bueno, por suerte Italia es lo más parecido creo que a España, sí, así que sí. No hay mucho cambio.
1: ¿Qué tal te has hecho a la ciudad? Es una ciudad pequeñita, ¿no? Ciudad muy chula, con el lago por ahí y tal.
0: Sí, sí, es una ciudad pequeñita, correcto, sí. Muy bonita, sí. Para visitar.
1: Sí, sí.
0: La verdad que merece la pena venir a conocerlo.
1: ¿La conocías ya? ¿Habías estado?
0: Bueno, al final... No había estado. Pero bueno, ahora nosotros tenemos la facilidad de que entrenamos un poco a mitad de camino entre Milán y Como, entonces sí. Podemos vivir un poco a mitad de camino.
1: Claro.
0: Y la verdad que visitar Como merece la pena.
1: Sí, sí. Yo estuve hace un par de años. Yo no había ido nunca, ¿eh? Oyes hablar mucho del lago de Como y todo lo que ponía. Pero me gustó bastante la ciudad. Pequeñita, pero muy interesante, ¿no? Me pareció chula, vamos.
0: Sí, la verdad que yo lo digo a todo el mundo, que es muy especial.
1: Sí.
0: Verlo... Es como que, bueno, has escuchado hablar de ello, pero cuando llegas y ves lo que es, la verdad que sí, gusta sí. Y, hostia, es muy especial.
1: ¿Y dónde vives? ¿Entre Milán y Como? ¿Más cerca de donde sí. entrenáis? ¿O vives en Como o vives en Milán?
0: Pues es que entrenamos a mitad de camino,
1: sí.
0: Así que vivo como un poco a mitad de camino.
1: Ya.
0: Tienes la posibilidad de visitar Como,
1: de irte a Milán.
0: De Milán también si, claro. Si tienes alguna visita ahí para visitar un poco todo, así que la verdad que se está muy bien.
1: Bueno, y echando de menos Getafe y sobre todo pendiente del Getafe, ¿no? Que hoy estabas pendiente de ese Getafe, de ese Betis Getafe también, ¿no?
0: Eso es correcto, sí, nada, sí. Intento verlo. Si puedo, pues bueno, la verdad que ya sabéis el cariño que tengo y bueno, empujando desde la distancia.
1: Sí, señor. Y si encima de una ciudad bonita y un lugar bonito hay un equipo atractivo, un proyecto atractivo y un entrenador que te llamó y te convenció rápidamente, porque fue así, ¿no? Fábregas te dijo algo y te ilusionó, ¿no? Te hizo no pensarlo mucho, ¿no?
0: Pues sí, igual de especial que digo que es la ciudad, es pues muy especial lo que se vive en el club. Como tú dices, yo creo que el míster es alguien muy importante para todo el proyecto, pero no sé, algo, lo que se siente aquí es especial en el día a día, dónde está el campo, lo que llevan consiguiendo durante mucho tiempo, lo que se vive en la ciudad deportiva es algo como... Pues muy bonito, muy especial y la verdad que lo estoy disfrutando como un enano.
1: Y Fábregas es muy importante en el club, ¿no? Se entiende que es alguien, lo decías, ¿no? Que es alguien que, fíjate lo que ha conseguido, ¿no? El ascenso, meterlo en Europa, jugar en Champions. Yo creo que le tiene... No sé dónde leí o a quién leí hace poco, perdón, pero alguien dijo que es como el Johan Cruyff del Barça, ¿no? Seguramente todo el mundo...
0: Sí, creo... No sé quién lo dijo, creo que el presidente fue
1: sí,
0: quien lo
1: sí,
0: dijo.
1: Sí, correcto, el presidente, y... eso es.
0: Sí.
1: Cierto.
0: Bueno, aquí la verdad que es que, como te digo, ya no solo la ciudad, todo es muy especial. Yo creo que todo va muy encaminado, que todos van en la misma dirección, el presidente, la dirección deportiva, el club, el míster, tiene mucho en las tomas de decisiones. Bueno, yo creo que han hecho un proyecto desde muy atrás.
1: Sí.
0: Y se le ve a la gente ilusionada, se le ve a la gente feliz aquí,
1: sí.
0: Con muchas ganas de seguir avanzando, creciendo. Y bueno, pues al final el míster yo creo que es un tío joven que acaba de dejar el fútbol relativamente pronto y bueno, al final el tío tiene una ilusión terrible y lo transmite, ¿no? Lo transmite muy bien a la plantilla.
1: ¿Y qué te dijo? ¿Qué es lo que más te llamó la atención de lo que te dijo? Cuando hablaste con él... ¿Te sorprendió primero que te llamase y tal? Y luego cuando hablas con él, ¿qué
0: sí,
1: es lo que más te gustó de lo que le escuchaste?
0: Sí, mira, yo creo que es muy importante para un jugador que un entrenador te llame, que
1: claro.
0: Te cuente lo que piensa de ti. Al final, yo desde fuera ya, bueno, conocía a gente del club, porque he tenido al segundo entrenador, lo he tenido en Granada, lo he tenido en Majadahonda cuando era pequeño.
1: Ah, qué bueno.
0: Sabía un poco de la historia. Pero es verdad que desde fuera se ve un poco lo que él transmite, la claridad que tiene en lo que quiere, lo que busca, la ambición que tiene. Y eso a mí me llegó desde el primer momento. Él te comenta el proyecto como si fuera casi que un hijo para él, porque lo ha visto crecer desde que llegó de jugador hasta ahora. Y tiene una ilusión tremenda que yeah. La transmite a
1: la
0: los
1: contagia,
0: jugadores.
1: ¿No? La
0: eso
1: contagia, ¿no?
0: Eso es muy importante, totalmente.
1: Todo el mundo dice que tiene pinta de que, vamos, que no tardará en entrenar a un grande. Ojalá que esté en el Como muchos años y que hagáis algo muy grande en el Como y tú con él, pero ¿tú tienes esa sensación de que Cesc Fàbregas es un tío que dará el salto a un grande, grande?
0: Sí, yo no tengo ninguna duda. Eso sí, yo le dije a él, en las llamadas le dije, oye, me voy a firmar 3 años, digo, no te me vayas rápido, que entonces me lo pienso, pero... Pero bueno, tiene toda la pinta. Ojalá que, como tú dices, nos dure mucho, porque ya te digo que al final es un poco el artífice de todo esto.
1: Sí.
0: Pero probablemente en el futuro pues acabe entrenando a algún club grande de los históricos.
1: Sí,
0: ¿no?
1: Señor. Oye, ¿y ves mucho fútbol o no? ¿Sigues la Liga Española? ¿Sigues a tu Getafe, que has estado viendo el Betis Getafe? ¿Has estado pendiente del Barça? ¿Pero ves mucho fútbol en tus ratos libres o desconectas bastante?
0: No, la verdad que sí que veo mucho partido, veo todos los que puedo, a todas horas, y bueno, la verdad que soy un poco fatiga para eso, de toda la vida, desde pequeñito, me tumba en el sofá todos los fines de semana. Ahora, el tema es que como hay partidos todos los días, la verdad que cuesta decir que no a ver alguno, pero bueno, sí, la verdad que me encanta ver fútbol y me encanta pues analizarlo, me encanta saber el porqué de las cosas. Bueno, la verdad que en ese tema soy un poco apasionado de ello.
1: Oye, y Luis Milla ha explotado a los 31 años para muchos yéndose a un equipo Champions. ¿Por qué crees que no ha llegado antes ese fichaje de un equipo Champions de Luis Milla? Porque todo el mundo habla maravillas de ti. Cada vez que hablamos el Sanedrín de futbolistas de aquí en el

0: grande. ¿Tú por qué? ¿Te has preguntado alguna vez por qué has tardado en, a lo mejor, en saltar de un Getafe a un equipo Champions?
1: Bueno, no lo sé. Yo creo que hace, o sea, siempre he dicho, ¿no?, mi carrera ha sido la que ha sido y que estoy muy orgulloso de los pasos que he dado,
0: Sí.
1: y que he dado los pasos cuando tenía que darlos. Pero sí que un poco ya con la edad que tengo y todo lo que ha ido sucediendo, he tenido la sensación de que quizás se me ha, no sé si, no valorar. Yo creo que la gente de fútbol me valoraba, pero
0: Sí.
1: Creo que la Liga Española, creo que ha cambiado mucho. Creo que económicamente a los clubes españoles en muchos momentos les costaba pagar un dinero por quizá un jugador en el que luego no puedan tener un otro fichaje futuro en el
0: Sí,
1: que le saques
0: sí.
1: un dinero. Ahora en España creo que se hacen muchas inversiones a gente joven a los que luego les puedes sacar
0: Eso es.
1: un dinero a la Premier o a otros
0: Sí, sí.
1: sitios. No se valora tanto el rendimiento inmediato. Creo que para mí, punto de vista, creo que es equivocado ese planteamiento, pero bueno, al final es la decisión que ha tomado los clubes, y si no daban ese paso es que quizá me faltaba algo para darlo, ¿no? Entonces también pues he intentado cada día mejorar, cada día ser mejor, y bueno, al final pues me ha llegado una oportunidad de la que tomar la decisión que he tomado me hace muy feliz, porque desde que llegué, como te he dicho, soy como un niño pequeño en un parque de bolas, así que
0: Aunque
1: estoy disfrutando mucho.
0: aunque no eres el pequeño precisamente, ¿no?, en la plantilla.
1: ¿Cómo? Soy de los más mayores, con 31 años. Yo me quiero. Digo, pero ¿cuándo ha pasado el tiempo? La verdad que
0: te has convertido de pronto en el veterano del equipo, ¿no?
1: No, no, no, es de locos. Es que el otro día, pues, yo qué sé, Asan Diao
0: Sí,
1: hace el
0: senegalés.
1: cumpleaños, no sé si 21 o 22,
0: Joder,
1: 22
0: fíjate.
1: años. Nico Paz lo mismo,
0: Sí.
1: pero es que van uno detrás de otro, que no cumplen más de 25. Digo, ¿esto qué es?
0: Bueno,
1: Sí, la verdad es increíble.
0: Estás ahí bien acompañado por una generación joven, bastante joven, y por bastantes
1: Sí.
0: españoles también. Bueno, algunos españoles, ¿no? Ahí hay unos cuantos. Robert Sánchez, Nico,
1: Sí.
0: Jesús Rodríguez, Jacobo. Hay unos cuantos, ¿no? ¿Eso
1: Sí,
0: también
1: sí.
0: te ayudó a tomar la decisión?
1: No,
0: ¿También ayuda?
1: total, total. Yo creo que al final también un poco el ambiente que hay en el cómo al final es, también hay mucho español que te ayudan un poquito a la adaptación. Pero estos chavales, yo los disfruto mucho en los entrenamientos, porque son tíos, yo les veo con muchas ganas de mejorar, con ganas de ser mejores cada día, tienen una ambición terrible, juegan al fútbol de escándalo. Yo estoy en el campo jugando y estoy disfrutando de verles. Entonces, pues la verdad que yo sé que ellos me hacen mejorar a mí, yo intento ayudarles a ellos a ser mejores, y bueno, la verdad que es una maravilla.
0: Sí. Me sorprendió, bueno, no sé, no he hablado con Nico Paz, pero me sorprendió la decisión de apostar también él por el cómo, ¿no? Cuando suenas para un equipo como el Real Madrid, que la cabeza te puede hacer pues pensar solamente
1: Sí.
0: más en eso que en dónde estás. Sin embargo, Nico Paz tenía claro que él quería seguir siendo importante en este proyecto también, y ahí se ha quedado, ¿no? No sé si a ti te sorprendió o no.
1: Sí. Bueno, mira, yo estaba en medio de mi fichaje para allí. Yo a Nico
0: Sí.
1: lo conozco porque él es de Tenerife, y bueno, pues cuando yo jugaba en Tenerife, él alguna vez iba al Heliodoro, entonces nos hemos seguido en redes sociales
0: Sí.
1: y he hablado con él. Le decía, oye, si voy para allá, tú te tienes que quedar.
0: Claro.
1: Y bueno, pues a ver, yo creo que dice mucho del proyecto, dice mucho del míster y dice mucho de él, que tiene muchas ganas de seguir creciendo. Ha elegido el sitio en el que él ha creído que puede ser mejor, en el que él cree que puede mejorar, y es un chaval que, bueno, siendo ya una estrella de la Serie A, porque así lo consideran aquí, lo tienes que ver entrenar, lo tienes que ver competir, no se
0: Ya.
1: ahorra un esfuerzo, es un chaval humilde que quiere ser mejor cada día y que en cada partido corre, va a todas, nada, es una pasada, el derroche físico que hace con la calidad y el jugador que es. Entonces yo creo que ha elegido el sitio perfecto para seguir en el camino en el que está, y yo creo que vamos a disfrutar mucho
0: Sí,
1: de él,
0: señor.
1: porque es una pasada.
0: Buenos peloteros ahí. Oye, tu puesto, la posición que tú ocupas en el campo y tu estilo, tu manera de jugar, ¿crees que está un poco en peligro de extinción o no? ¿O que sigue habiendo este tipo de jugador como tú, medio centro, que saca el balón jugado, tal? Quitando el Barça, que claramente siempre tiene centrocampistas de ese perfil, parece que muchos grandes equipos en Europa apuestan más por lo físico que por ese tipo de futbolista más técnico, ¿no?
1: Sí, y yo creo que se ha vuelto todo muy físico, y creo que hay que estar muy preparado para el fútbol de hoy en día. Creo que, vamos, sin ninguna duda es algo que tienes que tener, pero creo que el futbolista que marca las diferencias es el que mejor entiende el fútbol. Está claro que el que no compite, que el que no gana duelos, que el que no es fuerte físicamente, pues sufre, pero una vez eres capaz.

0: capaz de competir y adaptarte a muchas situaciones, creo que el que entiende el fútbol
1: sí.
0: es capaz de poder jugar en cualquier entrenador. Entonces sí. creo que a partir de ahí, yo soy de los que piensa que deberíamos de tener muchos más mediocentros que puedan ser capaces de entender, que sean listos a la hora de jugar y no que sea todo físico y
1: Sí,
0: todo
1: sí.
0: duelos. Creo que muchas veces por esa inteligencia muchas veces ganas más duelos que otra cosa, ¿no?
1: Fíjate cuando decían que cuando fichó a Rodri por el Barça. A ver, Rodri y Pedri juntos, que igual no se entienden. Joder, menos mal que no se entienden.
0: ¿Cómo no se van a entender esos? Es imposible.
1: Es imposible. Hasta de espaldas no
0: es
1: se puede
0: imposible.
1: Entender.
0: ¿Cómo? Es una locura. Si es que da igual, aunque digas, no, es que en el Mundial, bueno, en el Mundial hay muchas circunstancias, pues quizá no nos hemos encontrado el mejor Pedri del mundo, pero es que ha salido y ha marcado la diferencia. Pero es que Fabián es otro nivel. Es que al final pero eso se entienden solos, si es que es así.
1: Sí, señor. Oye, ¿te gustaría estar mañana en la lista de Luis de la Fuente? Sí, eso lo sé, lo tengo claro. ¿Crees que mereces estar en la lista de mañana de Luis de la Fuente?
0: Bueno, a ver, creo que hay mucho nivel. Ya te estoy diciendo los nombres que hay en la selección, que es una ilusión sin ninguna duda, que lo sueño cada día y es muy bonito imaginarse ahí, sin duda, y que para mí, pues cuando he tenido la sensación de que se podía dar, pues hombre, uno se ilusiona, ¿no? Pero sé lo difícil que es, de lo que venimos, sé que es la mejor selección del mundo, con los mejores, creo que, del mundo en esa posición, o sea que
1: sí, sí.
0: Mucho más complicado, pero la ilusión siempre va a estar ahí y ojalá que algún día se pueda dar, porque creo que sería pues un premio muy bonito a una carrera pues que ha sido difícil, pero que también ha sido muy bonita.
1: Todavía te queda mucho, tienes 31 años y te ha llegado la Champions y un equipo Champions a los 31, vamos a ver, igual te llega la lista de
0: sí,
1: Luis de la Fuente.
0: Sin duda, nunca se sabe.
1: Nunca se sabe, nunca se sabe, así que nada. Oye, sí, para terminar, sí. Como estamos hablando con muchos protagonistas estos días, les estoy preguntando a los que hablamos estos días por el Balón de Oro. Ya sé que a ti esto te dará exactamente igual. Uh-huh. Pero si tú tuvieses que elegir, aquí decimos, no, tiene que ser uno de la selección española, pero es verdad que no está muy claro el tema. Otros dicen Mbappé por los goles, yeah. Otros Harry Kane. ¿Tú a quién se lo darías? Si tuvieras que votar.
0: Pues mira, el otro día lo hablamos en el vestuario y yo no, yo tenía dudas porque no tienes la sensación de que hay algo muy, muy, muy claro, ¿no?
1: Claro,
0: alguno decía sí. Harry Kane, alguno decía sí. Mbappé por eso del récord y tal. Sí. Porque te digo una cosa, si fuera por títulos, Fabián creo que...
1: Joder, no, ahí no tiene rival, sí, sí, desde luego. Sí, sí.
0: Vale. Sí, y sí. Nivel tampoco, porque el nivel que dio en el Mundial también te puedes imaginar. Sí. No sé, a ver... Está claro que Lamine creo que ahora mismo, hostia, en cuanto ha visto su sensación con 19 años creo que tiene,
1: sí.
0: Lo que hace es increíble. Yo disfruto, por ejemplo, mucho de Rafinha y Rafinha no está para el Balón
1: sí.
0: de Oro.
1: Sí,
0: creo
1: sí.
0: que es un jugador
1: increíble,
0: completísimo
1: increíble.
0: Que hace sí. Muchísimas cosas para el equipo y que creo que hace mucho mejores a los de alrededor y al Barça. Pero creo que, bueno, para mí yo creo que Lamine con 19 años ganar un Balón de Oro sería espectacular y creo que se lo merece.
1: Sí, señor. Pues nada, vamos a ver si se lo dan a un español, que yo creo que sería lo suyo, que lo ganase un futbolista español.
0: Ojalá
1: pues
0: que
1: nada,
0: sí.
1: Un placer hablar de fútbol siempre con gente de fútbol y Luis Milla, nada, que te vaya muy bien ahí en el Como. Estarás atento mañana a la lista de Luis de la Fuente y pase lo que pase, que tengas una gran temporada con el Como.
0: Bueno, muchas gracias, un placer estar con vosotros. Que vaya
1: nada,
0: muy bien.
1: Cuídate, un abrazo. Chao, Luis. Hasta luego.
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1: ¿Nos falta algo más, Álvaro Benito?
7: Recordar que, bueno, estabais comentando con Iturralde González la jugada de Salinas sobre Comesaña, sí, que ha sido amarillo Cuando era roja clara. Me cuenta Xavi Isidro que lo de Comesaña pinta esguince, mañana pruebas, se espera que no sea grave, pero se ha marchado en muletas.
1: Vaya, Dios. Y antes de que llegue Mara Torres y el equipo del Faro, Javi Blanco nos tiene ya preparadas por ahí las portadas de la prensa enseguida, en 30 segundos.
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1: Usted dirá, Javi Blanco.
8: Bueno, en el diario AS se entrevista a un Kylian Mbappé, de la que hemos hablado mucho en el programa. En el Madrid pasas a otro nivel. Es el titular que destaca en la entrevista con Kylian Mbappé. También hemos comentado en Marca la entrevista con Harry Kane. No me gusta hablar de mí, los 73 goles hablan por sí solos. En Mundo Deportivo, sensación Adeyemi. El impacto del alemán en el Barça ha sido fulgurante y ha convertido los 22 millones invertidos en un éxito absoluto. Y en el Sport, atrápame si puedes. Canina Adeyemi se ha ganado el favor del público y del vestuario con la velocidad y el desparpajo que ha demostrado en el arranque.
1: Nos vamos, mañana más larguero con Álvaro y Javi y todo el equipo. Y con Yago de Vega.
8: Por supuesto, Yago de Vega.
1: Y Palacio y ¿quién más? Yago, con sí, Yago, claro, sí, Yago, claro, Yago, con Yago.
8: Claro.
1: Eso. Y luego el fin de semana Carrusel Deportivo, qué bien nos queda esto, siempre sí, organizado. Sí. Y
8: con niebla también.
1: Sí, dan niebla para el fin de semana. Y con Dani Garrido Carrusel y con el derbi el domingo, por supuesto. Faro Moderno, adiós.

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9: Miguel Delibes es uno de los grandes autores españoles de todos los tiempos. Periodista y escritor, tiene una obra que crece con el tiempo, que como los clásicos, sigue cada vez más vigente. Pero además, detrás de la idea de su estilo sencillo, se oculta un escritor muy preocupado por el punto de vista, por la narración y la estructura de cada novela.
10: Mi padre, antes que ciclista y nadador, fue cazador. Y sobre todo un hombre campero. Desde muy niño le recuerdo preparando los trebejos de caza las tardes de los sábados. Una escopeta inglesa que había adquirido a comienzos de siglo de segunda mano. El recuerdo más tierno que guardo de mi padre es allí en el monte, solo, alto, delgado, el perro a la vera, las alas del sombrero de mezclilla sobre los ojos, la escopeta en guardia baja, atento. Alerta, como Ortega exigía del cazador.
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1: Hola, ¿qué tal? Buenas noches. ¿Qué es ser moderno o moderna? Porque como que no lo tenemos muy claro.
2: Es fareros, fareras, Mara y equipo. Estaba escuchando en la ventana que he oído de la palabra moderna. Y bueno, solo quería comentar que, bueno, con mi mejor amigo de toda la vida, somos amigos hace 50 años, tenemos la costumbre de hablarnos en femenino. Y mi amigo siempre me está diciendo, pero chica, qué antigua eres. Y yo, mira, yo siempre le digo, mira, ya está aquí la moderna, tú sí que eres moderna. Y pero chica, eso no se lleva, que no se lleva, me dice. Eres una antigua. Y yo digo, mira, tú sí que eres moderna, con lo fea que eres. Y eso, bueno, me ha hecho mucha gracia escuchar la palabra moderna o moderno. Pero bueno, nosotros tenemos ese hábito de hablarnos en ese género y somos dos modernas clásicas.
1: Bueno, quiero dar la bienvenida.
2: Libélula desde Alicante.
1: A este oyente, Libélula desde Alicante, que plantea esta conversación antigua, moderna, moderna, antigua. Pero vamos al diccionario. Entonces, el diccionario de la palabra moderno, moderna, dice relativo al tiempo del que habla o a una época reciente. Es decir, según esta definición, todos seríamos modernos. Pero luego los sinónimos dice actual, reciente, innovador, renovador, vanguardista, flamante. Y ahí ya yo creo que no estamos todos. Unos lo intentan, otros lo son.
3: Pues yo siempre llego tarde a las modas. No lo puedo remediar, es una pesadez. A mí me empiezan a gustar las cosas cuando se empiezan a pasar de moda. Y es una desgracia, la verdad, porque yo quiero ser moderno y no, es que no me sale. Y claro, esto hace que la gente me vea como alguien clásico y yo no soy clásico, pero sobre todo en el aspecto, ¿no? En la ropa, el peinado, tal, es que no, llego tarde, no lo puedo remediar. Lo que me hace pensar que a lo mejor no podemos escapar de quienes somos realmente, ¿no? Y que para que exista lo moderno, pues tiene que convivir obligatoriamente con lo clásico. Así que nada, soy el Marqués.
4: Hola, Farero, soy Manuel de Barcelona. Yo soy moderno por convicción. Me siento moderno, aunque tenga mis años, es igual. Pero soy moderno. Y otra cosa, lo que no me hace mucha gracia son los coches que llevan una cantidad de cosas que eso ya no me gusta, esa modernidad. Porque cuantas más cosas lleven, si te se estropean, más cosas a mandar a arreglar. Adiós, Fareros.
1: Antonio Lucas, ¿qué tal? Buenas noches.
5: Buenas noches, Mara, ¿cómo estás?
1: Menudo lío con la modernez. No es fácil, ¿eh?
5: No.
1: Asumir si uno lo es, si no lo es, si lo quiere ser, si no lo quiere ser. Me ha hecho mucha gracia el Marqués.
5: Ha estado muy bien, el Marqués.
1: No, intenta ser moderno, claro, pero no le sale. Manuel de Barcelona admite ser moderno por convicción, o sea, lo tiene clarísimo.
5: Pero le molestan los gadgets de los coches, ¿eh? Que tengan tanto aparato.
1: De hecho, ¿tú has subido alguna vez en un Tesla?
5: Sí, claro, he subido en algún Tesla, sí.
1: Sí, el verde encendido es un oyente nuestro, sí, es taxista, sí, de un Tesla, y habla de la maneta de la puerta.
5: Ah, bueno, es un disparate.
6: Faro moderno, pues como dicen los dentistas, 8 de cada 10 clientes que se suben en mi taxi cuando intentan abrir la puerta, no sé si habéis visto las manetas que llevan los Tesla, pues es... ¡Uy, qué moderno! ¡Qué moderno! ¡Uy, uy, uy, qué moderno! ¡It's modern! Y así, ¡ay, se lo habrán dicho muchas veces! Y digo, no, que va, nunca, nunca. Y ese es el día a día. Venga, abrázate gordo, de los encendidos desde Málaga y larga vida al Faro.
1: ¡Qué moderno, pero no lo abren!
5: No hay quien lo abra.
1: ¿Cómo se abre? ¡Qué moderno, cómo
5: claro,
1: se abre!
5: Claro, porque creo que tienes que apretar un botoncito, si no recuerdo mal, como si fuera el que baja la ventanilla, ¿no? Para
1: no,
5: que
1: no,
5: se te abra.
1: No, no,
5: es
1: no
5: un
1: lo
5: disparate.
1: Sé, no lo sé.
5: Sí, demasiado para mí.
1: Bueno, estamos de estreno hoy porque esta noche inauguramos una tertulia mensual. Tenemos la de los oyentes, tenemos la de tus amigos, uh-huh, Antonio Lucas, y sumamos esta temporada una que nos hace mucha ilusión con Nati del Preciado, Julia Navarro, Pilar Cernuda y Amalia Sánchez San Pedro. Vienen a las 2 de la mañana, le voy a preguntar a Natibel por aquella anécdota que nos contaste sobre Sabina Natibel, a ver qué me dice.
5: Que nos diga la
1: verdad. Pero creo que les ha tocado un tema perfecto para ellas, ¿no? moderna, que no sé si lo son o no lo son, si se sienten o no se sienten, pero me va a interesar mucho lo que aporten. Bueno, tenemos Entrenando para la Jubilación, tenemos barra reportaje corresponsal Suena la Vida, y para abrir una canción del Grupo 21, ya tiene su tiempo, se llama La Vida Moderna, pero cuando estuvieron aquí cantándola en directo, cuando estuvo aquí Diego, aunque vamos a escuchar la versión con 21 y Santi Balmes, pero recuerdo que cuando vino Diego aquí y estuvo tocando en directo, le pedí que explicara la canción y entonces nos decía esto.
7: En realidad lo que dice la canción es que la gente le llama poliamor a los cuernos de siempre, que no quiere decir que lo sean. Es que esa canción, de lo que hablas de las relaciones interpersonales, esa frase es muy escandalosa, pero cuenta otras cosas que tienen que ver con la responsabilidad afectiva. O sea, esa canción de lo que habla en realidad es de cómo nos tratamos unas personas a las otras. O sea, nace de que mi pareja me escribe un mensaje en el que dice que se siente muy sola y me obsesiono profundamente con cómo me trato con ella, cómo se trata conmigo, cómo nos tratamos, cómo se trata gente de mi entorno, cómo nos estamos relacionando. Y bueno, y esa frase pues supongo que era muy generosa.

0: moderna, hoy se me está haciendo bola.
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2: Queridas amigas y amigos de la Falería, es imposible no volver a recurrir a la aclamada trilogía de los genios Millás y Arzuaga sobre la evolución del Homo sapiens. Y una cosa que destacan, que me gustaría recalcar, es cómo el mundo moderno parece que va dibujando una forma de olvidar que seguimos siendo animales. Las ciudades, las sillas, los supermercados, las mesas, los parques infantiles, los hospitales, la ropa, los edificios. Parece que todo nos hace sentir que vivimos en un mundo completamente artificial. Pero no, no, queridas y queridos, debajo de todo eso sigue estando el Homo sapiens. Rafa, de aquí y de allí.
3: Hola, buenas noches, me dice mi madre.
4: Sí, es que está todo inventado.
3: Mira, mira. Abre los cajones de su cómoda y dice, mira, este collar, estos pendientes. Abre el armario. Mira qué camisa. Mira, vintage o moderno. Yo creo que está todo inventado. Y es cierto, porque los collares que me dio el otro día, es que se llevan ahora. ¿Y eso es moderno o cómo va esto? ¿Quién dice lo que es moderno, lo que es antiguo? Que cada uno vaya como quiera. Besos, Maite de la Mancha.
5: Moderna. Para mí, moderna es mi madre, que pronto va a cumplir 92 años. Moderna porque ha sido madre de 4 hijos, pero también trabajadora. Moderna porque fue emprendedora junto con su familia de una empresa próspera. Moderna porque fue una de las primeras mujeres en ponerse pantalones. Moderna porque conducía cuando casi ninguna mujer lo hacía. Moderna vistiendo. Moderna para su tiempo. Soy Belén, de Zaragoza.
6: Hola, buenas noches. Soy Pedro, de Hospitalet. Oigo el Faro desde hace mucho tiempo. Mañana es el Faro moderno. Moderno le gritaron a Albert Rivera de Ciudadanos en una de las manifestaciones. Larga vida al Faro.
7: Y yo me pregunto, ¿un moderno es un avanzado a su tiempo? Saludo a todos, soy Mercedes, novio con gafa.
8: Hola, hola. Creo que un ejemplo de mujer moderna es Claudia Paz y Paz, la fiscal guatemalteca a la que Mara entrevistó ayer, porque responde a una de las definiciones de la mujer moderna, que es aquella que tiene la libertad y la autonomía para tomar sus propias decisiones sobre su vida. Y también añade que es alguien que rompe estereotipos, que cuestiona y deja atrás los roles tradicionales que imponen a la mujer. Me quedé impresionada por su sabiduría, por su humildad, y qué pena que no sea tan conocida como la también guatemalteca Rigoberta Menchú, que esta sí consiguió el Premio Nobel de la Paz. Besos de Copán, Honduras, Carmen París.
9: Bueno, Antonio, hay mucha tela que cortar, ¿eh? Con respecto al tema moderno-moderna.
10: Nos va a costar fijar esto, que es moderno y que no es moderna, pero estoy muy de acuerdo con la oyente, con Carmen París, de que Claudia Paz y Paz puede ser un referente de modernidad, porque la modernidad no es solo la sastrería, no solo son los gustos, no solo el tener idea o conciencia de lo más inmediato. La modernidad es una actitud que a veces equivale a una valentía y a una osadía y a una manera de estar muy solo en el mundo. Claudia Paz y Paz, que es la primera mujer ex fiscal general de Guatemala, que hiciste la entrevista formidable. Claro, ¿qué pasa con esta mujer cuando tú la oyes? Es decir, qué solo se tiene que estar y qué seguro de uno mismo y qué moderno tiene que ser uno para interpretar que su papel en este mundo es arriesgarlo todo por la justicia social. Sí, por la justicia social.
9: Totalmente. Es una de las... Yo lo decía al principio, ayer, probablemente Claudia Paz y Paz, y fíjate si he entrevistado a gente, que debo llevar 700 invitados solo de gatopardos en el Faro, más todos los que entrevisté en las dos noticias, que fueron muchísimos, quizá... Desde mi punto de vista, es la persona más importante que he entrevistado. De hecho, la revista Forbes la presentaba como una de las 5 mujeres más poderosas para cambiar el mundo. Fue candidata al Nobel de la Paz en 2013. Pero al margen de todo eso, fíjate que el otro día tuvimos aquí a Dugalán presentando su libro sobre la fama y decíamos, estamos rodeados de famosos y nos faltan referentes.
10: Claro.
9: Yo creo que una mujer como Claudia Paz y Paz es una referente. Porque, por ejemplo, ayer ella decía que Netanyahu tendría que sentarse ante un tribunal por los crímenes y las atrocidades que está cometiendo. Esto se lo oímos a famosos, a raperos, actores, actrices, directores de cine, periodistas por doquier, escritores, corresponsales, pero ella es una mujer experta en derecho penal, ella llevó a un jefe de Estado ante los tribunales, uh-huh, al que condenaron por genocidio, y entonces sabe de qué habla.
10: Claro, y sabe, ¿no?, que es posible.
9: Y sabe que es posible.
10: Claro, y que solo hace falta la colaboración internacional real, porque para llevar a alguien ante el Tribunal de Derechos, ante el Tribunal Penal Internacional, tiene que haber una colaboración. Es verdad, es la gente que puede hacer que cambie el mundo. ¿Cómo no va a decir Forbes que es una de las 5 personas capaces de reconfigurar un poco nuestro mapa moral, cuando uno de repente puede cazar a un tipo o una tipa desaprensivos que solo han hecho pues la extorsión al mundo? Pues esta, sí, mujer es la que puede hacer eso.
9: Sí,
10: eso es modernidad.
9: Y comentábamos esta tarde, bueno, sí, ha ocurrido. O sea, Pinochet se sentó.
10: Sí, se sentó. Claro.
9: Fue acusado por genocidio.
10: Claro.
9: Ceausescu fue acusado de genocidio en Rumanía.
10: Sí.
9: Se le condenó. Mladic en Bosnia.
10: Sí.
9: Efraín Ríos Montt en Guatemala. Es decir, ocurre, ha ocurrido, y ¿por qué no va a volver a ocurrir en caso de que se den las condiciones y que realmente se investigue y se justifique, ¿no?, la diferencia entre una guerra y un genocidio?
10: Pienso en la relatora internacional de la ONU, que ha sido una de las mujeres que ha iluminado al mundo entero sobre las atrocidades en Gaza, que ha sido albanese, ¿no?, que es una de las mujeres que más ha arriesgado su prestigio, su reputación, su carrera, diciendo que efectivamente la primera que alertó fue esta mujer albanesa, italiana, relatora internacional de la ONU, decir que aquello era un genocidio. Uh-huh. Esa es la gente. Curiosa, hemos citado ya dos mujeres,
9: sí,
10: que son,
9: sí,
10: las,
9: sí,
10: que,
9: sí,
10: realmente están poniendo el foco en las cosas que importan.
9: Bueno, hablando de cosas que importan también, uh-huh, hoy, hablando de moderno o moderna, me han surgido mil dudas. Ay, por ejemplo,
10: vamos a ver.
9: Decía esto, pero Hospitalet, cuando a Albert Rivera le decían moderno en una, sí, manifestación, le gritaban moderno. ¿Sabes que Fanjul, por ejemplo, publicó en El País un artículo diciendo ser facha está de moda?
10: Sí.
9: Es decir, hay una corriente que considera que estar contra el sistema establecido es ser de derechas, uh-huh, incluso de ultraderecha. O sea, no digo nada, ¿eh? Lo único que estoy exponiendo sobre,
10: sí,
9: la mesa,
10: sí,
9: diferentes escenarios.
10: Exponiendo lo que hay, y es verdad, porque nos hemos dado cuenta en los últimos años de que, sobre todo en un sector de la gente joven, no de la gente ya más adulta y con más conciencia de lo que es la democracia, sino en gente muy joven, lo cool ahora mismo es manifestarse reaccionario. Es decir, ser reaccionario es ser cool, porque ser reaccionario es como ser un nuevo punk, ¿no? Es decir, es un punk con actitudes muchísimo más conservadoras, con actitudes muchísimo más formales y más moldeadas al entorno de un cierto conservadurismo, pero es lo que mola ahora. Es decir, tú ves a chavales que dices, no se saben la letra del Cara al Sol y están cantándola en las manifestaciones porque la están siguiendo la letra en el móvil.
9: Sí.
10: O sea, ella, tremendo,
9: sí,
10: pero
9: sí,
10: para ellos es su forma de desafío a un sistema que, claro, es que no es un sistema, es que es la democracia. Ese es lo peligroso, que no desafías a un sistema que esté de repente articulando una situación terrible. No, es que estás poniendo o tensionando para ti un sistema que es el que te permite votar, el que te permite una sanidad pública, una educación pública, unos derechos, unas leyes de dependencia. Y eso es muy peligroso. Y eso es un concepto de lo moderno y lo reaccionario. No es nuevo en la historia, ¿eh? Es decir, los vanguardistas, por ejemplo, Marinetti, en Italia, fue uno de los mayores futuristas, o sea, los mayores impulsores del futurismo, y era también un reaccionario. Ellos consideraron que la reacción era lo moderno. O sea, que,
9: fíjate,
10: todo vuelve.
9: Ayer comentaba Claudia Paz y Paz algo muy, muy interesante, porque, por supuesto, defendemos la libertad de pensamiento, la libertad de decisión, uh-huh, la libertad de cada uno, individual, uh-huh, y colectiva. Pero, por ejemplo, ella ponía el foco en una cosa. Es verdad que muchos gobiernos en Centroamérica y Latinoamérica son gobiernos elegidos democráticamente.
10: Sí.
9: Y una vez que llegan al poder, cambia la ley para perpetuarse,
10: uh-huh,
9: para convertir una democracia en una posible dictadura. Entonces, está muy bien que cada uno piense lo que quiera, pero que tenga en cuenta, que lea bien los programas, que sepa qué está apoyando, cuáles pueden ser las consecuencias. Pero eso sí, cada uno tiene sus ideas y las defiende, que para eso vivimos, claro, efectivamente, en una democracia.
10: Y es curioso porque esas figuras latinoamericanas se presentan también como el relevo de un relevo de modernidad. Es decir, frente al Estado caduco, frente a los regímenes caducos, porque ellos hablan de regímenes, los regímenes caducos, viene esta actitud que es renovadora. Ellos utilizan la renovación, la limpieza, y piensas en Milei, y piensas en Bukele, ¿no? Esa gente, Milei porque es un tipo atrabiliario y de una excentricidad ya un poco bufa, pero en el caso de Bukele es muy singular, porque es un tipo que se presenta con una pinta ciertamente moderna, ¿no?
9: Sí, sí.
10: Ante la gente, ¿no? Con su pañuelo de Hermes, con la chaqueta perfectamente puesta de desastre, el pelo engominado hacia atrás. Es una figura muy clásica, una figura muy señoritil, pero claro, ha conseguido que esa figura se convierta en referente de paz en un lugar que era uno de los peores países de inseguridad de Centroamérica, como es El Salvador. Y claro, Bukele se ha convertido ahora mismo, ese discurso reaccionario, ese discurso absolutamente polarizador, se ha convertido para mucha gente en la salvación de Salvador. Entonces, claro, juegas con la seguridad, porque la seguridad es lo moderno. No hay más que ver ahora mismo los anuncios que tienes por todos lados de seguridad. O sea, lo moderno ahora es tener la mejor alarma, lo moderno ahora es tener al tipo más contundente contra el crimen. Claro que eso es moderno, pero ¿a costa de qué? El problema es a costa de qué.
9: ¿Y luego a qué estás vinculando la inseguridad?
10: ¿A qué vincula la inseguridad? Al otro, al diferente.
9: Al otro, al diferente, al que viene de fuera.
10: La inseguridad siempre es un problema de conciencia de clase.
9: Exactamente.
10: Eso es una cosa jodidilla.
9: Bueno, Antonio Lucas, teníamos aquí algunas cosas. Por ejemplo, tú querías hablar de lo moderno vinculado con lo clásico.
10: Ah,
9: tú,
10: sí.
9: Que ayer cuando decía que hoy te teníamos, claro, no podía dejar de hablar de tu estética. Chaleco, chaqueta, camisa, zapato de cordones, pañuelo de cuando en cuando, sombrero, es decir,
10: ya.
9: ¿No?
10: Sí, bueno, yo tampoco me creo absolutamente moderno, pero desde luego yo la forma que tengo de elegir cómo me voy a la calle es la forma en la que define que hay un tipo que está mirando hacia atrás. Eso es como los camaleones, tengo un ojo mirando hacia atrás y otro hacia adelante, ¿no? Es decir, tengo un ojo en el telescopio y otro en el microscopio. Y a mí, por ejemplo, me gusta mi chaleco, es decir, me gusta a veces parecer incluso un notario de los años 60, pero luego de repente me pongo loco yendo a Bjork.
9: A mí, me parece muy moderno porque...
10: Compensaciones, me gusta mucho. Ser moderno es descompensado.
9: Y sobre todo por la personalidad que eso muestra.
10: Bueno.
9: Que es, o sea, ¿moderno vinculado a las modas? Yo diría que no.
10: No.
9: El moderno es el que sale de la moda.
10: Claro, y sobre todo porque, si te das cuenta, lo moderno y el moderno siempre es alguien muy descompensado. Descompensado entre dos tiempos. Es decir, el moderno es alguien, lo decía una de las oyentes, que se puede poner una camisa de chorreras de los 70 y a la vez unos zapatos absolutamente modernos, fluorescentes, estas zapatillas que hay ahora, con una suela enorme que amortigua mucho el paso, ¿no? Bueno, pues la modernidad es siempre la descompensación. No hay moderno compensado, es imposible, porque el moderno compensado se convierte al fin y al cabo en un maniquí de escaparate. El moderno siempre es descompensado porque tiene todo el peso de lo de atrás y toda la vocación de lo de adelante. No se lo decía muy bien, hablando de flamenco, Antonio Gades, que decía, el futuro del flamenco es sobre todo el pasado que acumula. Y yo creo que eso es lo que hace alguien moderno. Alguien moderno lo hace el que entiende que para ser moderno tienes que entender lo que hubo antes, y tienes que tener una vocación de futuro también justita. Es decir, y más ahora que hay inteligencia artificial y que ya nos pintan unos mundos apocalípticos, no mola tanto ser el tipo que avanza el futuro como ser el tipo que vive bien el presente. Es mucho más divertido vivir al mismo el presente que anticipar el futuro.
9: Hay un verso, ¿no?, del poeta Álvaro García, que también querías traer a este destello.
10: Estupendo.
9: Que dice, deja la actualidad que se hace sola y ven al presente que te necesita.
10: Es buenísimo.
9: De verdad, o sea, desvincular la actualidad del presente...
10: Es fundamental.
9: Es fundamental.
10: Es que la actualidad es el papel caducifolio, la actualidad amarillea cada 24 horas. Sí. En tu vida, en los medios, en el amor, en la amistad, la actualidad amarillea. Es un pequeño problema, es una tontería. El presente es lo que nos contiene. Es decir, a ti y a mí nos contiene el presente. Tú y yo estamos aquí en un presente que es el que vamos haciendo día a día, el que construimos, el que nos construye, el que nos echa abajo, el que nos ayuda a levantarnos. Y la actualidad solo es el chau chau, el chisme, el cacareo, el ruido inmediato, el te has enterado. Te has enterado, eso es la actualidad.
9: Sí.
10: Y él, oye, ¿recuerdas? Eso es el presente. ¿Cómo que el presente? Sí, ¿recuerdas? Es el presente. El te has enterado es la actualidad, que no vale para nada. Uh-huh. Y nosotros vivimos de actualidad.
9: Sí, o sea, pero a mí me...
10: Pero
9: sí,
10: mola más el presente, es mucho más moderno
9: intento,
10: el presente.
9: Aunque vivimos de actualidad, yo sí que intento diferenciar claramente la actualidad del presente. Me saldrá o no me saldrá, pero intento diferenciarlo. Por cierto, quiero felicitarte por lo que has escrito sobre La Bola Negra, la película de los Javis, que se estrena
10: juntos.
9: El día 25 de septiembre. Sí, yo abogo, lo dije ayer, por no decir absolutamente nada de una película, nada, cuando hay un micro delante, nada de una película mientras esté en los cines, que la gente vaya a verla y a descubrirla, que es lo que yo quiero hacer como espectadora. Pero tengo que felicitarte por lo que has publicado en El Mundo, porque podemos leer tu columna, Cabo Suelto, dedicado a la película, sin que se destripe nada de La Bola Negra.
10: Pues
9: nada.
10: cuánto me alegra. O sea, yo creo que te la puedes leer sin enterarte incluso que es la bola negra.
9: Sin enterarte incluso que es la bola negra. Vale, una cosa. Sí. Tengo una nota de audio de Santi que quería comentar contigo porque hace alusión a un modernista, que es Rubén Darío.
10: Sí.
9: Rubén Darío, que describe cómo era Rubén Darío, porque era un moderno para su época también,
10: claro,
9: y por su look.
10: Rubén Darío tenía primero un look. Primero él era un hombre, era un nicaragüense. Era un nicaragüense con unos rasgos pues particulares. Luego él tenía una forma de vestir como muy versallesca, es decir, un hombre de un vestido muy versallesco, muy pomposo, también fue diplomático, con lo cual le encantaban los entorchados. Y luego él es verdad que, digamos que estiró mucho el idioma y el lenguaje, haciendo que de repente la modernidad, que era más severa, los simbolistas franceses, de repente se abriese tanto que se convirtiese en una especie de sensualidad infinita. Es decir, cuando uno escucha un verso de Darío, casi está escuchando el sonido de la selva, el sonido de la jungla, el sonido de la ciudad. O sea, sonidos muy carnosos, ¿no? Muy sensuales. Y hoy nos hace un poco de gracia, pero eran los cisnes, las princesas, los jardines, pero todo esto, ínclitas razas ubérrimas, sangre
9: bueno,
10: fecunda
9: pues
10: de
9: espera,
10: España.
9: Espera. Entonces nos cuenta esto Santi de Madrid, recordando a la gata parda Rosa Villacastín.
11: Hoy hay que recordar la bonita historia de la gata parda Rosa Villacastín. Hace 8 años nos contaba que un día su abuela fue a llevar la comida a su bisabuelo, que trabajaba de jardinero en el Palacio Real de Madrid. Entonces la sorprenden dos señores muy raros. Uno era Valle Inclán y el otro Rubén Darío. Aquí comienza una historia de amor muy moderna. Como Rubén Darío estaba casado y no se puede divorciar, convivieron en pecado.
10: Sí.
11: Así terminan viviendo en París 15 años y allí es donde le ponen los hermanos Machado a su abuela, Francisca Sánchez del Pozo, el apelativo de Princesa Paca. Besos, Santi de Madrid.
9: Princesa Paca.
10: Princesa Paca, claro.
9: Bueno, esto nos contaba Santi de Madrid. Quería que nos presentaras a Rubén Darío antes, ese contraste entre Valle Inclán y Rubén Darío.
10: Claro.
9: Que es lo que encuentra Francisca, se enamora locamente de Rubén Darío, y entonces Rosa Villacastín nos contaba esto que me hace mucha gracia. Ajá.
12: No podían casarse, pero ya mi abuela ya estaba enloquecida con él y él con ella, y se fueron a vivir juntos, imagínate, 1889. O sea, lo que eso fue para mi familia, para su madre, un escándalo, porque claro, era esa sociedad de religiosas que había que casarse y tal. Y entonces ella pues le puso como condición, ya que no se podían casar, que fuera a su pueblo, a este pueblecito que yo te digo, de Navalsao, de Ávila. Y él se fue hasta Ávila en tren, y de Ávila a mi pueblo en burro. Y tenía que hacer noche, porque claro, eran 60 o 70 kilómetros, pero además un puerto importante. Y entonces dormían en fondas. Las fondas de entonces estaban al lado de donde estaban las cuadras de los animales. O sea, mírate, un exquisito que vestía, todo era seda, la ropa interior, o sea, era un hombre absolutamente exquisito, y allí se fue al pueblo.
9: Me hacía mucha gracia imaginar, por eso quería que le describieras a Rubén Darío, versallesco, con las sedas, viajando en burro por amor, durmiendo en fondas al lado de las cuadras de los caballos por amor, ¿no? Eso realmente es una imagen moderna.
10: Es una imagen muy moderna.
9: También la de ir él al pueblo.
10: Claro, ir él al pueblo, y además el desafío de convivir en, como dice Rosa Villacastín, que escribió una novela sobre esta historia de su bisabuela, que es maravillosa, claro, la de convivir con esa mujer. Te das cuenta de que para ser moderno solo hay que querer hacer lo que tú quieres. O sea, tener una actitud ante la vida que sea lo que tú quieras hacer. Cuando hay alguien con mucha personalidad, cuando hay alguien realmente que admiras, que dices, joder, qué persona más moderna, es porque probablemente ha conseguido hacer contra viento y marea, o sin miedo y con osadía, lo que le ha apetecido hacer. Y insisto mucho en que el moderno no es el que mira al futuro. Hay modernidad. No hay modernidad sin pasado, pero hay modernidad sin futuro.
9: O sea, ¿hay modernidad sin futuro? Quiero decir que quien hoy dice ser moderno puede que no pase a la historia, pero no hay modernidad sin pasado.
10: Sí, claro. Es decir, no es que no pases a la historia, es que cuando la modernidad no necesita del futuro, necesita del presente. O sea, el futuro es una cosa de la ciencia ficción, es una cosa de la fantasía. La modernidad no es fantasiosa, la modernidad es una forma muy concreta de estar en tu tiempo y en tu momento y tener como las buenas lavadoras toma de tierra. Y por eso no existe modernidad sin pasado, porque todos somos modernos por lo que vino antes, pero no somos modernos por lo que va a llegar.
9: Como decía ese verso maravilloso de Ángel González, te llaman por venir porque no vienes nunca.
10: No vienes nunca, efectivamente.
9: Ese es el futuro.
10: Ese es el futuro, joder.
9: O hoy es siempre todavía,
10: hoy es siempre
9: Machado.
10: Todavía, efectivamente.
9: Bueno, Antonio Lucas, pues muchas gracias por este ratito. Cuéntame cómo ha ido la presentación del libro de Edu Galán, que se ha presentado en el Ateneo esta tarde.
10: Esta tarde.
9: Nos decía con Ana Belén y con Ángel Antonio.
10: Y con Ángel Antonio Herrera y Ana Belén. Han estado espléndidos, muy divertidos. Ana Belén me ha contado que ella también se ha retirado, se retiró una vez en un monasterio, en este caso en un convento, y que un día nos contará.
9: O sea, que te oyó contarlo aquí en el faro.
10: María Barranco y ella oyeron y hemos tenido un ratito de conversación y dicen, no, te tenemos que contar un día nuestro retiro en un convento. Digo, estoy deseando oírlo ya.
9: Ah, muy bueno. Sí, sí, sí.
10: A ver qué hicieron.
9: Las curas de silencio es que os hacen hablar mucho luego. Bueno, hasta la semana que viene, Antonio. Chao, chao.

0: Hola, mi nombre es el guerrero del antifrase. La felicidad moderna no se vive, se publica. Muy buenas noches.
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3: Son las 2 de la mañana, la 1 en Canarias. Las primeras investigaciones por el asesinato de la estudiante española Claudia Tacoronte en México revelan que el asaltante le robó el teléfono antes de matarla. El principal sospechoso, Francisco Javier, alias El Trompas, está en búsqueda y captura desde el miércoles. Alejandro Becerra, buenas noches.
4: ¿Qué tal, Sara? Buenas noches. Este individuo le robó el teléfono y cuando Claudia Tacoronte pidió ayuda, la asesinó. Escuchemos al fiscal del estado de Morelos.
5: La abordó a Claudia y la despojó de un teléfono celular. Y una vez que pasó esto, ella pide ayuda y es cuando consideramos que él comete ya la privación de la vida, es decir, las heridas que la llevaron a que perdiera la vida y no hay información.